0: Pasa decibeles. Mientras tanto, la selección de Argentina también está de regreso en Buenos Aires. No todos los jugadores, pero sí con Messi a bordo, serán recibidos y reconocidos por su gente. Es día de fiesta y el fútbol ha parado en su totalidad por 2 días.
1: Inglaterra se quedó con el tercer lugar de la Copa, en un partido que no subyugaba, pero que terminó siendo una feria de goles. Al medio tiempo lo ganaba el equipo de La Rosa 4-0 a Francia, pero Mbappé se puso las pilas, doblete, y Barcola al 54 lo puso 3-4. Abierto el grifo, el juego se volvió de ida y vuelta, para terminar con el triunfo por 6-4 para los británicos. Medios italianos como Sky Sports o la Gaceta dello Sport han destacado que dirigentes de la selección azzurra viajaron desde el fin de semana a la ciudad de Barcelona para reunirse con Pep Guardiola, dialogar y tratar de convencerlo de que tome el proyecto de la selección de Italia. Versiones señalan que Pep quiere tomarse un tiempo de descanso.
2: La Federación de Fútbol de México comunicó que Rudy García dejará su puesto como seleccionador a finales de este mes de julio, tras 18 meses al mando de un histórico récord de partidos sin derrota, 18. Se irá tras alcanzar los cuartos de final de la Copa 2026. En la Premier League, el Aston Villa aceptó una oferta de $150 millones, $117 millones del Chelsea, por el mediocampista Morgan Rodgers. De estar todo ok en los exámenes médicos, firmará un contrato de 6 años. Los números superan lo que pagó el Manchester City por Elliot Anderson.
0: Fecha 1 de la Liga MX, en la que el campeón el viernes perdía 0-2 y terminó ganando en San Luis 3-2, mientras que la pandilla de Monterrey en media hora de juego liquidaba 3-0 a Santos Laguna, que reaccionaron y lo cerraron 3-2. Toluca le cortó al Guadalajara una racha de 14 partidos seguidos sin perder en el estadio Akron, con goles de Alexis Vega y Gallardo. Lo ganaron 2-0, mientras que el Pachuca ajustó cuentas con Esteban Solari, lo golearon 3-0, doblete del Rey Salomón Rondón. Y el América por la mínima, con golazo de Isaías Violante, derrotó a un Querétaro que aguantó y al que le faltó contundencia. Henry Martín erró otro penal.
1: Fecha 10 de 22 de la Fórmula 1, Gran Premio de Bélgica, circuito Spa-Francorchamps, que ganó el italiano Kimi Antonelli de Mercedes. Dominó la competencia de principio a fin. El segundo escaño fue para Charles Leclerc, de Ferrari. Tercero, Mad Max con su Red Bull. Remco Evenepoel, del equipo Red Bull, ganó la etapa 15 del Tour de Francia, en una carrera parejera con Tadej Pogačar. Entró en la tercera posición el mexicano Isaac del Toro, quien se recuperó de una caída y de paso recuperó el maillot blanco de líder juvenil de la competencia. Víctor Wembanyama, alero estrella de los Spurs de San Antonio de la NBA, regresará tras 2 años de ausencia. Fue llamado a la selección de Francia para participar en agosto en los partidos contra Eslovenia y Suecia, clasificatorios al Mundial de Qatar 2027. Esto y más en Fanáticos.
3: Lo principal, enhorabuena. Enhorabuena de verdad, de todo corazón. Ha sido una odisea. El camino ha sido largo y no solo en esta fase o el tramo final, también tan largo con 48 equipos. Ha sido un triunfo épico.
4: Bueno, lo primero, agradecer a la Federación, porque sé que es un esfuerzo el venir aquí al Palacio de la Moncloa, a la casa de todos los españoles y españolas. Unas inmensas gracias al cuerpo técnico, a los jugadores. Primero por el juego, segundo por el esfuerzo y tercero por la victoria.
5: Ferran, ¿cómo han sido tus últimas 15 horas? ¿Cómo te sientes? ¿Volando?
6: Volando literalmente, porque hemos vuelto de Nueva York, o sea que... No, pero bien, muy contento de poder ver la ilusión que hay en los niños de aquí. Y nada, ahora hacer la rúa, celebrarlo con todos los españoles y muy contento.
2: España celebra prácticamente 24 horas de celebración una vez de que terminó el partido. Celebraron toda la noche, amanecieron con un remanso para estar ya esperando el arribo de la Selección Nacional de España, que llegó por ahí de las 7:30, 8 de la mañana, tiempo de la montaña, en el avión de Iberia, la Terminal 4. Ahí ya fueron recibidos, la primera foto a pie de avión. Luego irse al hotel para desayunar, almorzar algo, descansar. Luego ir a visitar al Rey Felipe VI, que ya lo escuchamos, luego Pedro Sánchez, el presidente de España, y luego pues toda esa algarabía de la gente que lo estaba ya esperando en la Plaza de las Cibeles. Así es que el rey Felipe VI, que desde ayer ha estado también en el MetLife, ha estado acompañando a la selección roja, hoy la campeona del mundo por segunda ocasión. Hay mucho que desgranar. Franco Martínez en la técnica, mira, genera la producción total, corresponsales, reporteros trabajando para usted. Alexei, España es la campeona del mundo merecidamente, ¿sí o no?
7: Indiscutiblemente, ¿no? La Furia Roja conquista esta Copa Ecuménica en Estados Unidos, México y Canadá. Es la selección que salió a ganar, es la selección que jugó como se deben de jugar las finales, atacando, buscando el arco rival. Indiscutiblemente merecido el título de España. Iba a ser muy injusto, doctor, pero muy injusto que Argentina ganara este mundial de esa manera, ¿eh? Sin atacar, sin proponer, echado atrás, ningún disparo portería. Iba a ser demasiado injusto, pero afortunadamente los dioses del balón le dio la victoria a España, que jugó una Copa del Mundo perfecta, doctores, perfecta, solamente recibió un gol y todos los demás partidos, pues bueno, fue muy superior, a excepción contra Cabo Verde, que no le pudo ganar, pero sí hubiera sido demasiado injusto que Argentina ganara esta final de la Copa del Mundo sin proponer absolutamente nada.
2: Después de dos goles anulados, uno que me deja muchas dudas, pero el VAR fue tajante en ese momento, que el hombre izquierdo estaba adelantado. Un equipo de Francia que arrancó, perdón, de España, que arrancó con Unai Simón, Porro, Cubarsí, Laporte, Cucurella, lo quiero en la máquina ese chamaco, Hernández, Dani Olmo, Ruiz, Yamal, Baena, Oyarzábal, el equipo de España que marcaba en bloque, que de inmediato habría para la doble marca, para que no llegaran los esféricos, prácticamente no llegaron todo el partido a Leo Messi ni a Álvarez, que fueron simplemente dos personas que estuvieron viendo cómo el esférico estaba del otro lado de la raya, ya lo tenía España llegando por derecha, por izquierda, y que el gol luego no caía, tiene mérito haberlo llevado hasta el minuto 90 y luego tratar de forzarlo a los penales, a eso jugaba la selección argentina. Pero pues una imprudencia de Enzo Fernández, que ya andaba calientito, lo habían amonestado el 82 y luego la roja al minuto 92, que motivó la expulsión. Por más que digan en la narración allá en Estados Unidos, fue un toquecito, no fue una falta seria, que antes no terminó en alguna otra situación, y con eso se queda con uno menos. Y me parece que ahí España es cuando huele la sangre. Nos vamos al tema del alargue, y en el alargue tenía que ser así, porque la lo que habían lanzado al Dibu Martínez todo lo había detenido, una pelota donde Porro la levanta en el vértice del lado opuesto. Nico, perdón, este Williams que había entrado de cambio, sí, Nico Williams lo recentra y con la zurda llega y la mete con todo el guarache Ferran Torres, que no había tenido su mejor mundial. Con eso España lo termina ganando 1-0, marcador final, Alexei.
7: Sufre de más España, creo que sufrió de más. Con el pasar de los minutos se sentía una tensión de que posiblemente en la tanda de penales pues todo podía pasar, ¿no? Creo que la selección española respetó demasiado a esta selección argentina. Por la historia, por lo que representaba tener a Lionel Messi, por tener enfrente a estos argentinos que sabemos, doctor, que dejaban todo en el terreno de juego. Pero creo que Luis de la Fuente debió de haber soltado más al equipo, debió de haber intentado ganarlo en los 90 minutos. Fue abismal el dominio de España, pero insisto, o sea, tuvo como que cierta precaución. O sea, te ataco, tengo la posesión de la pelota, juego verticalmente, juego por la derecha, por la izquierda. Argentina se dedicó a defender, el marcador 0-0. Ahí es donde creo que sufrió de más España, pero insisto, afortunadamente España ganó esta final, porque fue el que, doctores, más de 800 pases, tuvo el 70% de la posesión, 12 disparos a portería. La verdad era para que España lo hubiera ganado, como debe de haber sido, a lo mejor no en los 90, pero sí dentro de los tiempos extras de los 90 minutos, porque en la tanda de penales, creo que todos sabíamos que el Dibu Martínez iba a vestir ahí de héroe, ¿no? Es un especialista, pero afortunadamente España encontró esa de Ferran y la mandó a guardar.
2: Sí, le plancharon el traje materialmente, ¿no? Porque no lograban hilar, no lograban pisar con fuerza en el terreno enemigo. Y creo que por ahí pasa la cosa. Un equipo de Argentina que por momentos utilizó mucho la fuerza, queriendo bajar de esa manera a los muchachos de España. Soltó caña, pues qué decir de Enzo, McAllister, Tagliafico, le pegaban, Montiel también aprovechó para repartir lo suyo. y creo que ahí se equivoca también Argentina, ¿no? Era un poquito más de fútbol con eso, que es, se les cansó el caballo, Alexer. ¿Piensas que Argentina llegó desgastada, desbastada ya a esta instancia?
7: Sí, sí, sí, y también sabes qué, creo que se equivoca Scaloni al meter a Rodrigo de Paul, prácticamente, pues bueno, mete en el medio campo un bloque totalmente de contenciones, McAllister, Enzo Fernández y Rodrigo de Paul. Ahí creo que es donde se equivoca Rodrigo de Paul, no debe de haber entrado Rodrigo de Paul, que creo que debía haber sido Paredes, que jugó un mundial excepcional, y te voy a decir por qué. Uh-huh. La primera tarjeta amarilla de Enzo Fernández se origina en un pase retrasado equívoco de Rodrigo de Paul. Entonces, la lesión de Lisandro Martínez, doctores, uh-huh, en un pase retrasado, mal hecho de Rodrigo de Paul, Lisandro Martínez, por tratar de cortar la jugada, recibe amonestación y se lesiona. Sí. El central argentino se lesiona en esa jugada. Digo, son errores que, bueno, no le iba a saber Scaloni, pero creo que debe de haber repetido con el cuadro con el que arrancó Inglaterra. Se había sentido muy bien esta selección argentina jugando contra Inglaterra y pues ni modo, no le alcanzó. Físicamente llegaron fundidos. También España le sudó la gota gorda, también el horario estuvo pesado, estuvo complicado, pero sí creo que el tema físico le pasó factura a Argentina, le pasó factura a Messi, doctores, que de los 90 minutos creo que corrió solamente 10. Es raro ver a Messi caminando, pero bueno, finalmente España se impuso en todos los aspectos en un partido donde, bueno, el tema psicológico de que no cae el gol, pues te empieza a hacer una mala jugada y finalmente pues llega este segundo título mundial para España.
2: Además tienes que mover tus dos centrales, ¿no? Los dos los tienes que cambiar, tanto a Martínez como al Cuti Romero, luego te quedas con uno menos. Y ver la manera en que Lionel Scaloni en la conferencia se desvanece y entender lo que es para ellos el fútbol, es una religión, es un tema de vida o muerte, es una situación que va más allá, con una pasión desmedida, pero así lo vive, ¿no? Y también decir que Argentina, incluido Messi, qué bueno que Messi habla bien de Messi, pues allá van para ser mimados, recibidos por su afición. Algunos jugadores ya no van a llegar directamente a Argentina por compromisos, obviamente, con el fútbol europeo, pero el capitán Messi dijo, sí, allá voy, porque además es el que la gente quiere ver y quiere mimar. Ya venimos en los fanáticos, en el Círculo de Espera está Ricardo Mayorga.
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9: Con el gusto de saludarte, Ricardo Mayorga, con ansias esperando tu audio dibujo táctico. ¿Qué le pasó a Argentina que no fue capaz en 90 de poner una sola de gol? ¿Le das mérito a España? ¿Se perdió en el camino? ¿Los neutralizaron? ¿Cuál es tu conclusión? Con el gusto de saludarte.
10: ¿Cómo estás, Jorge? Buenas tardes. Creo que la única responsable de que Argentina haya jugado como jugó es España. Uh-huh. España es el equipo que puso todo en el terreno de juego para ser ganador desde el minuto 1 hasta el minuto 125 que duró el suplicio argentino, por llamarlo de alguna manera, porque en ningún pasaje del partido podemos entender, ni yo vi, que Argentina hubiera podido estar ganar, ni los duelos individuales, ni en ningún lado de la cancha, ni haciendo la disección, si quieres, más es mínima de táctica de lo que pudo ser el partido. Hay respuestas de Argentina para haber podido competir mejor de lo que lo hizo allá. Uh-huh. Porque España fue muy superior de comienzo a fin. España ayer, en el lenguaje, no, en México se usa lo mismo, yo creo que sí, que nosotros usamos, literalmente bailó y le untó la pelota a Argentina. Uh-huh. Es decir, no hubo ningún rasgo. Y además lo hizo con respeto, ¿no? No fue nunca de que voy a cancherearte, ni que voy a ser superior, ni que me voy a burlar en la cancha compitiendo de ti, ¿no? Con los argumentos de un equipo sólidamente bien puesto en la cancha y con las respuestas desde todas sus líneas y desde todas sus individualidades. Porque no desentonaron, porque jugaron a lo que querían jugar, porque desde el pitazo inicial llevaron el partido al territorio que ellos querían. Y era en la tenencia de la pelota y al hacer circular rápido el balón y el no hubo necesidad tampoco de entrar en los detalles de desconexión del rival, porque con tres movimientos claves, a mi juicio, eso es la óptica ya mía que tengo del partido, la jaula táctica Messi para que no fuera el hombre que resolviera, okay. Pero no lo hicieron sobre él para que él diera el balón, fue al revés. Es decir, me encantó lo que hizo Luis de la Fuente, porque además era motivo que nos quedábamos pensando, a ver, ¿qué fue lo que hizo? El tipo le cerró las líneas de pase hacia Messi, no de Messi hacia adelante, sino hacia Messi. Es decir, claro, él sabía que Messi con la pelota podía hacer daño. Entonces, simplemente los movimientos en la mitad de Fabián y de Rodri primero fueron los que se encargaron de neutralizar a los jugadores de Argentina, el caso McAllister, que era de donde debería salir la pelota, el caso Rodrigo de Paul, de donde debería salir la pelota para que el depositario fuera Messi. Antes de marcar a Messi, los marcaron a ellos, para usar un término más de calle, no entremos tanto en la explicación muy científica del tema. Antes de marcar a Messi, marcaron a sus proveedores de pelota. Entonces, sí. Messi sin la pelota tampoco, pues es Messi, pero no. Es decir, se necesitan balones. La frase de Johan Cruyff, tan vieja, pero tan perfectamente usable siempre en el fútbol: mientras se juegue con solamente una, hay que tenerla, porque si yo la tengo, el rival no la va a tener. Y eso fue lo que hizo España, fiel a esa filosofía. Y puede molestarle mucho al hincha del Madrid cuando ya las cosas se abren, las aguas, y se pone el madridismo contra el barcelonismo, pero España, las veces que ha ganado y con la autoridad que ha ganado en el 2010, partiendo de aquella Eurocopa del 2008, la del Mundial del 2010 y el último proceso que viene con Luis de la Fuente después de lo que ocurrió en Qatar, y haciéndole el retoque a las selecciones sub-20, a la selección olímpica, a las selecciones femeninas, todos juegan con el ADN del Barcelona. Es la herencia de Cruyff, que se la puso al Barcelona y se le trasladó a la selección argentina, a la selección española, perdón. Juega de memoria, ya saben lo que quieren, y eso no es de un día para otro. Eso ha sido un proceso educativo, por llamarlo de alguna forma, que desde los niños que llegan al Barcelona y a la Masía empiezan a jugar a eso y crecen jugando a eso y saben lo que crecen con ello. Y mire que España, en los anteriores mundiales en los que nosotros empezábamos a recorrer las canchas, España era un equipo más como cualquier otro, que no pasaba nada, que siempre se quedaba en el mismo lugar, que siempre tenía que mirar, como muchos de nosotros tenemos que seguir mirando el protagonismo de los demás. Y España, cuando se decidió a trabajar y cuando empezó a implementar ese fútbol, empezó a tener resultados.
9: Sí, completamente.
10: Y ahí están.
9: No, y cuando, como tú dices, de los que le abastecían la pelota, cuando buscaban para González, buscaban a De Paul, de inmediato le caían dos a la marca con un recorrido exacto, preciso. Porro y Cucurella me parece que tienen una revaluación impresionante. Cubarsí, tan jovencito que es. Lamine Yamal, que de repente no cayó en el tema de las provocaciones de Tagliafico, aunque me lo cosía a patadas, siempre fue sereno. Y fue de principio a fin. Me parece también que Argentina cayó en un pecado de querer ser carniceros, ¿no? Lo de Tagliafico, lo sí. de McAllister, lo de Fernández, todavía la manera en que entra.
10: Lo de Enzo con Cubarsí fue descalificatorio.
9: Sí. Y más descalificatorio que digan los narradores, fue un golpecito, lo tocó. No, pudo haber sido una situación terrible, ¿no? Entonces no hay necesidad. Y creo que, como tú dices, una masterclass. Me encanta lo de Scaloni. Ayer, pues, el dolor de la derrota y todo, pero pues reconoces, ¿no? Que ni modo, el maestro te ganó la partida y habrá que seguir aprendiendo.
10: Ahora, sí hay algunas explicaciones, otra vez, esto es producto de lo que yo pienso, ¿no? Ajá. Quiere decir que sea lo que ha dicho Argentina, porque no lo he oído. Pero para mí, sí pasa factura el cansancio de los partidos anteriores.
9: Sí, claro.
10: El desgaste que tuvo Argentina en los partidos, y sobre todo ese partido contra Inglaterra, debió quedar extenuado. Y la temperatura de ayer, yo soy enemigo de hablar de las temperaturas y de las alturas, y entonces me parece siempre que es una disculpa y es una excusa, pero es una excusa científicamente respaldada, ¿no? Uh-huh. Es decir, el jugar con la temperatura que se jugó en el día de ayer, el jugar viniendo de estadios con aire acondicionado los dos equipos, porque cada uno jugó su semifinal, era uno en Dallas y el otro en Atlanta, con estadios con otro tipo de confort, y no estoy minimizando el escenario de Nueva York, es un escenario bellísimo y súper moderno, pero está bajo otras condiciones para competencias que están definitivamente hechos para otras condiciones en donde el clima no sea. Por eso en Estados Unidos el fútbol americano comienza en un punto del año y termina en un punto del año donde no se pelea tanto con las altas temperaturas.
9: Sí, claro.
10: Entonces, todo eso pudo haber pasado una factura. Lo que pasa es que en la temperatura de ayer fue para España y para Argentina, no fue solamente para Argentina. A Argentina le pudo pasar factura más el desgaste, sí, del partido, sí, contra Inglaterra, y la acumulación de pronto de los desgastes, porque desde Cabo Verde para adelante empezó a parir por Hugos, como decían las viejas abuelas, ¿no?
9: Sí.
10: El equipo argentino. Entonces tampoco fue un camino de rosas, y eso desgasta. Y una edad también ya de los jugadores, no todos, pero sí con alguna edad, que ya no tienen la misma vitalidad, aunque la preparación física era muy buena, que un chico de 19 años como Cubarsío, uno de 18, bueno, ya cumplió 19 durante el Mundial, como el caso de Lamine Yamal. Es decir, son elementos para revisar que no son disculpas, pero sí pequeñas explicaciones, aunque el partido de ayer, Jorge, si me lo preguntan, es decir, yo no puedo entender cómo un equipo como Argentina no tuvo una sola.
9: Sí.
10: Sí, bueno, tuvo dos sobre el final, una que le pegó Simeone, que acomoda, curiosamente extraño, un muchacho con tanta técnica, le tira el cuerpo para atrás, el balón iba a ir para arriba.
9: Para arriba, supuesto. Claro.
10: Y en ese tipo de remates hay que tirar el cuerpo un poquito para adelante para que el balón justamente no tome altura. Y esa segunda, que además fue genialidad de Messi, de dar un pase al vacío y tirarle el centro para que Tagliafico, mire quién fue el que atropelló en el área, pero faltaban dos segundos para terminar el partido, Tagliafico llegara y pisara. Pero eso ya fueron como cuando uno está en los estertores de la muerte, ¿no? O
9: sí.
10: en la agonía. Lo último que trató de sacar de la chistera o de la angustia Argentina, pero fue una selección infinitamente inferior a la de España en todas las zonas y en todas las líneas. Y te repito lo que te decía en la primera frase: en todos los duelos que hubo en el partido, todos los ganó España.
9: Sí, completamente.
10: Es muy complicado para Argentina.
9: Lo que decías, ¿no? Sería muy fácil venir a descalificar. No, es que la preparación física, no, es que Argentina contra Inglaterra terminaron siendo unos aviones, pero ayer los aviones no les alcanzó. Y lo otro que quiero destacar es lo del técnico de España. Los cambios le funcionaron de manera perfecta. 61, Fernán Torres por Mikel Oyarzabal. ¿Y quién anota? Ferran. Y luego Mikel Merino. Y luego Nico Williams, que entró súper enchufado. Entonces, le funcionó todo y termina siendo campeón. Así es que un técnico que no ha dirigido en primera división, pero en menores ha ganado todo, caray.
10: Sí, pero es que es un técnico de procesos para la selección. Ha trabajado todos los procesos desde la juventud. Hay chicos que de esta selección que los trae desde los 10 años. Pues claro, los conoce perfectamente bien. Creo que contigo hablábamos el viernes de eso. Una cosa es dirigir equipo y otra cosa es dirigir selecciones. Y esto que sea una lección. Ahora yo quiero ver con esa revolución que está armando Italia y que está armando Alemania, Alemania de la mano de Klopp e Italia de la mano de Guardiola, sin querer jamás olvidar la gran capacidad de ese par de directores técnicos, que es de lo mejor que han tenido los últimos 20 años en el fútbol, los dos. Pero quiero verlos en el proceso de selección, porque una cosa es dirigir clubes y otra cosa es dirigir selecciones.
9: Caray. Sí, no,
10: yo no sé cómo van a encarar ese tema. Y con dos equipos o dos selecciones tienen muy aporreadas. Italia sin ir a tres mundiales, por favor. Y Alemania haciendo el ridículo en tres mundiales.
9: Sí, no, qué cosa. Pero bueno, Ricardo, mucho que desgranar, poco tiempo para tantas cosas que hay. Pero bueno, lo hablaremos a lo largo de la semana y todo lo que se nos viene. Además, porque en dos semanas se nos viene la preciosa Leagues Cup.
10: Sí, ya recibí los correos de las acreditaciones. Pero bueno, vamos a ver en qué termina todo eso. No hay descanso. Lo que pasa es que cambiar el switch es difícil, es complicado. Sí. Le estaba diciendo a tu productor antes de ir al aire que me hice el ejercicio de masoquismo el sábado de ver el partido de Chivas y el de América. Además, después de ver el tercer puesto, que fue sin presiones, entonces terminó siendo un juegazo el tercer puesto. Pero porque jugaron sin presiones. Ese partido, si hubiera jugado en las condiciones de presión que se jugaron los partidos de eliminatoria, no hubiera sido así. Pero bueno, igual. Pasé ahí en Chivas y a mí Chivas no me disgustó. El que me dejó muchísimas dudas fue América, porque ya se le ve lo que quiere Almada. Pero lo que quiere Almada es muy complicado cuando se encuentre con otro tipo de equipos. Claro. ¿Querétaro lo puso?
9: No, nomás porque no la metieron. No la metieron, pero meten dos de las que tuvieron, Ricardo, y Henry todavía errando un penal, pero me gustó que debutó jugador. Y esto hacía rato, sí, en América, en una fecha uno, no lo hacía en América, ¿eh? O sea, le van a tener que tomar tiempo también. Pero ¿sabes qué? No le digas a nadie, pero hoy le dijeron a Pedro que recibieron a la mañana que es un quilombo ahorita América, ¿no? Está una desorganización, manda uno, manda el otro. Pero bueno, lo platicamos el miércoles, Ricardo. Fuerte abrazo.
10: Vale, un abrazo, querido George.
9: Bye.
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1: Con la victoria de España ante Argentina en la gran final, los dirigidos por Luis de la Fuente agregaron otro hito histórico al llegar a 38 partidos sin conocer la derrota. Nueva marca mundial de selecciones varoniles. Estos son algunos de los números finales que nos deja la edición 2026 del certamen ecuménico. 48 países disputaron la Copa del Mundo, 12 de ellos del continente americano, 10 africanos, 9 asiáticos, 1 de Oceanía y 16 europeos.
13: Se jugaron un total de 104 partidos, de los cuales se obtuvieron 308 goles, un promedio de 2.96 anotaciones por cotejo. De esos tantos, 39 fueron por la vía del penalti, y 21 tiros desde los 11 pasos fueron fallados. 8 partidos culminaron sin anotaciones. Fueron un total de 52 árbitros de 42 países, y finalmente, fueron 13 las tarjetas rojas que se vieron durante este certamen, informó Emir Rangel.
14: Don Ricardo, ¿quién va a ganar? ¿Argentina?
15: Sí, ¿qué te dije? Oh,
14: Argentina, ¿no?
15: Soy argentino, ¿querés que te diga quién?
14: El marcador.
15: Los únicos que se venden son ustedes los mexicanos.
14: Ah, correcto, vale.
15: Los únicos que se venden son ustedes los mexicanos.
14: Ah, correcto, vale. Bueno, pues ya ven, así que Argentina va a ganar de acuerdo a Ricardo Antonio Lavolpe. Argentina no se vende.
9: Desafortunadísimas declaraciones, una más de Ricardo Antonio Lavolpe, con que ya salió a dar disculpas públicas, a decir que no, que sacó de contexto, pues ahí está lo que él dijo, en una más donde creo que han sido varias, ¿no? Yo le pediría al señor Ricardo Antonio Lavolpe que tomara sus cosas y se fuera del país, para que vaya a vivir a donde quiera, este país ha sido noble con él, ha hecho patrimonio, ha vivido de él, tiene seguramente hijas, nietos mexicanos, y no puedes tratar así a un país que ha sido tan benévolo contigo, ¿no? Entonces, creo que ya lleva varias, y es momento donde, a donde quiere él irse a vivir, a donde sea. Además, el ser técnico de la Selección Nacional Mexicana, el haber aceptado ese cargo, además de la fortuna que se quedó con ella, que ganó por su trabajo, que no pasó de nada más, creo que el haber aceptado ese cargo te conlleva responsabilidades presentes y futuras. Eres el ex técnico de la Selección Nacional Mexicana, Ricardo. Y es una pavada lo que acaba de hacer y lo que acaba de decir. Entonces, la invitación es para que tome un avión, Guadalajara, Ciudad de México, y de allá donde quiera. Digo, yo soy orgulloso de ser mexicano, respeto a los argentinos, le he dicho N número de veces, no voy a meter en el cajón los mismos argentinos, que todos son igual, o todos son igual. Sería un error, lo he dicho varias veces, pero me da vergüenza, me da coraje, siento la verdad rabia de escuchar esto. O sea, somos tranzas, somos trácalas, somos todos, no. Que habrá mexicanos así, pues sí, también, no puedo cerrar los ojos, ¿no? Pero un ex técnico nacional escuchando estas palabras, de verdad es que así lo teníamos, y por eso sufrimos en las conferencias, y lo vuelvo a decir el número de veces. Oiga, don Ricardo, le preguntamos, ¿y cómo ve las papayas? Las papayas, ¿qué te quiere diga la papaya? Los limones, la guayaba. No, te pregunté de las papayas. Y luego nos manejaba que éramos ignorantes del fútbol. O sea, el tiempo pone a cada quien en su lugar, Alexei, ¿sí o no?
16: Sí, claro que sí. Se equivoca Ricardo Antonio Lavolpe, como muchas veces que se ha equivocado, ¿no? Es un señor de poco temperamento. Yo creo que ya pasó su tiempo, su tren, doctore. También a lo largo de la Copa, como analista, dijo muchas pavadas, confrontando a Puyol, diciendo que España, que había hecho España en el fútbol.
9: Y que él siempre en primera persona, ¿no, Alexei?
16: Presumiendo que fue campeón del mundo cuando ni jugó, ni tuvo minutos. Y aparte, o sea, lo que a mí me sorprendió fue cuando se le puso el tú por tú a Puyol. O sea, una generación de futbolistas españoles que revolucionaron el fútbol mundial. El fútbol mundial, esa época del tiquitaca, ¿no? Del 2010. Y mira quién ganó el mundial, España.
9: Mira.
16: La selección española. Yo creo que ya Ricardo Antonio Lavolpe tiene que, como tú dices, agarrar sus cosas y seguir haciendo su podcast, sus videos en YouTube, ahí donde él puede decir lo que quiera, y que ya no exija ser... ¿Te acuerdas que él quería ser director de selecciones nacionales, claro, trabajar con los chavos, sí, bla, bla, bla? No.
9: ¿Te imaginas?
16: Con esto que dijo, no más, Ricardo Antonio Lavolpe, porque sí, o sea, tuvo un éxito con la selección mexicana, pero pues nada más, doctores, y de eso igual quiere no vivir nada, toda la vida.
9: No ganó nada, o sea, igual no ganó
16: la
9: nada.
16: La Copa de Oro, nada más, la Copa de Oro.
9: La Copa de Oro la ha ganado. Hasta a ti te la damos, Alexei, tú ganas
16: la Copa de Oro. Hasta Jimmy Lozano la ganó,
9: Ay, Jimmy, que hizo muy buen trabajo con la cadena de Telemundo, ahí lo vi de comentarista, oye. Pero bueno, en fin, ahora, no todo, quiero presentar, la riata tiene dos puntas, la que quieran agarrar ustedes. Una fue la de Ricardo, pero otro técnico argentino, Matías Almeida, que regresa al fútbol mexicano, lo de haber hecho campeón con el equipo de las Chivas Rayadas del Guadalajara en una época brillante, la cual no tuvo Ricardo Antonio Lavolpe en cuanto a resultados a corto plazo. Bueno, él regresa, gana 3-0 al minuto 30, algo termina pidiendo la hora con los Santos. Viene el equipo de Renato Paiva, tuvo sangre, y viene a conferencia, y en conferencia dijo lo siguiente, escuchamos al pastor.
17: soy un agradecido a la gente de México, siendo argentino. Lo aclaro porque ahora están haciendo esto de la rivalidad, no estaba antes, no me gusta mucho. No me gusta, creo que somos dos países que necesitamos unión. Es Latinoamérica. Entonces, la guerra con los demás, no entre nosotros. Yo quiero a los mexicanos y quiero que se lleven bien con mi país.
9: Yo creo que así debe de ser, ¿no? Así debe de ser. Hay quienes no les da la cabecita para este tipo de cosas. Bien, por el pastor Matías Alveda, y había que poner las dos versiones, porque si las tenemos, hay que ponerlos, ¿no? Dos versiones, una así y otra asado. Usted saque sus conclusiones de este tema. ¿Qué te deja la Liga MX? ¿Te quedas con la remontada de Cruz Azul? ¿La justicia que hizo el equipo de Pachuca, Pumas, de Universidad? ¿El América que sufriendo pero debutando y ganando? ¿Qué te quedas de este fin de semana, Alexei? ¿Tu fiera? ¿Qué te quedas?
16: Mira, me quedo con lo de Pachuca. Creo que fue un contundente triunfo del equipo de los Tuzos de Pachuca, el subcampeón. Creo que Pumas, si no, corrige Esteban Solari, van a sufrir y van a sufrir en serio. Me gustó mucho lo que vi con Pachuca. Lo de la máquina, doctor, hay que destacarlo, ¿eh? Hay que destacarlo. No es fácil remontar un 2-0 y la forma como lo hizo tiene mucho mérito de este campeón del fútbol mexicano. Me gustó lo de Rayados de Monterrey, que creo que va a andar bien con Matías Almeida, era de esperarse, ¿no?
9: Sí.
16: Me parece que va a andar bien. Mi fiera es un desastre defensivamente, nada sirvió 3 meses de preparación en el torneo y sigue habiendo errores garrafales en la defensa. Vamos a ver si Gandolfi puede corregir este desastre. Es un plantel corto y lo dijo él mismo. ¿Con qué más me quedo? Bueno, lo de Tijuana, me gustó mucho la victoria que tuvo contra el equipo de los Tigres. Y Chivas contra Toluca, fíjate que no fue un mal partido de Guadalajara, ¿eh? No fue un mal partido de Guadalajara, hubo detalles, ¿no? El penal, la tarjeta roja, pero cuando estaban 11 contra 11, Guadalajara fue superior al equipo de Toluca. Creo que independientemente de la derrota, me parece que Chivas, ya cuando tenga todos sus seleccionados, más sus dos refuerzos, Jordan y Kevin Castañeda, va a andar bien Guadalajara.
9: Yo lo que fustigo es por qué no puso a Hormiga González de arranque, ¿no? Cuando venía de la Selección Nacional Mexicana y no le dieron minutos, y pone a Romo, y pone al Piojo, y pone a Brian, pero no pone a la Hormiga. De hecho, la gente se lo termina pidiendo, y es cuando ya el partido estaba bien empinado, entra para tratar de resolver las cosas, pero ya tenía su nombre de menos, ya estaba la cosa bien complicada. ¿Por qué no lo puso de arranque, Alexei? ¿A la Hormiga estará afectada por el tema de no haber tenido minutos en la Selección Nacional Mexicana?
16: Pues no debería, tuvo 17 minutos, está fresco, ¿no? Creo que el goleador de las Chivas debió de haber arrancado.
9: Yo también.
16: Sí jugó el Pejo Alvarado, jugó Romo, no sé, debió de haber arrancado, debió de haber sido titular la Hormiga, digo, no creo que esté cansado ni desgastado. Y él debe de pues traer esa bronquita, ¿no? De que no pudo jugar tanto en el Mundial y se tiene que mostrar con la Chivas Rayadas de Guadalajara. Entonces no entiendo por qué no lo puso de arranque Milito.
9: Gabriel Milito, el técnico del rebaño, sentencia que su equipo va a ser protagonista en este torneo.
18: Con mucha humildad debo responderte que siento que sí. Lo hemos demostrado durante todo este año, que fue un año de mucha construcción, de muchísimas cosas positivas, donde hemos modificado muchísimo el plantel con el que comenzamos hace exactamente un año atrás, al plantel que hoy en día tenemos. Siento que tenemos un plantel muy, muy bueno para ser protagonistas, por supuesto.
9: Ahí está lo que dijo el técnico de las Chivas Rayadas, que estarán enfrentándose a Juárez, que por cierto, este martes, Alexei, tenemos Liga MX, abre la fecha 2 de la Liga MX, mañana tendremos el Cruz Azul Puebla y el Toluca Pumas. ¿Por qué? Porque el fin de semana Toluca y Cruz Azul se enfrentan por el campeón de campeones, ¿no?
16: Oye, ¿y finalmente dónde va a jugar la máquina, doctor? ¿En qué cancha llanera va a terminar
9: el jugando? Le rogaron porque fuera al estadio de la ciudad, al estadio Azteca. Ahí va a estar.
16: Ah, mañana. Va a jugar en el Azteca. Finalmente va a jugar en el Azteca.
9: Eso mañana, por mañana, pero no te aseguro que la próxima semana venga el comunicado y que saben que vamos a jugar en Ciudad. ¿Por qué no se van a Ciudad Neza? Ciudad Neza, el Neza 86.
16: Dale.
9: Tendría que ser la casa de la máquina, ¿sí o no? Allá en el enclave.
16: Ya,
9: sí, claro, comprarse la universidad tecnológica de Neza y allá tener un buen estadio, hacer un domo, un estadio techado verdaderamente allá en Neza. Allá hay feria, hay gente trabajadora. Ya venimos en Los Fanáticos.
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4: Estamos de vuelta en Fanáticos Mundialistas.
5: Kimi Antonelli wins the Belgian Grand Prix. 6 victories in Formula One this season.
6: Thank you so much, guys.
7: Yeah, well done, mate. Yeah, it was a busy race, that one. But well done. Yeah, it's cool, man.
8: Fin de semana Fórmula 1, circuito de Spa-Francorchamps, fue para Kimi Antonelli una vez más, dominando la competencia prácticamente de principio a fin. Fue en un fin de semana y en donde los Ferrari también tuvieron un buen trabajo. Vamos a ver finalmente con Lewis Hamilton algunas determinaciones. Mad Max apretando en la tercera posición. Alexei, vendrá el Gran Premio de Hungría y luego vendrá un remanso para la Fórmula 1 dentro de todo lo que tuvimos este fin de semana, Alexei.
9: Sí, no, vaya fin de semana en la Fórmula 1, que bueno, no tuvo tantos reflectores obviamente por la final del Mundial, pero Antonelli regresa al podio con Mercedes, quien es el líder absoluto en estos momentos de la temporada de la Fórmula 1. Charles Leclerc repite el podio, doctor, con Ferrari, y ahí está Max Verstappen, quien vuelve a subir al podio en la pelea. Max Verstappen se ve complicado, pero sigue dominando Mercedes a esta altura del campeonato en la Fórmula 1.
8: De hecho, 204 puntos para Antonini, 159 para Lewis Hamilton, Russell 154, Leclerc ahí en la pelea tiene 91, Max Verstappen hasta el escaño número 7. Vámonos ahora al tema de la Tour de France, que hoy no tuvo actividad, etapa 14-15, el Torito subiéndose al podio en la segunda posición. Excelente trabajo el sábado, metiéndole a todo lo que daba, y este domingo no estuvo para menos, porque hay una caída fuerte, donde Jonas Vingegaard queda fuera de la Tour, se rompió una clavícula y está fuera de la competencia, y el Toro alcanza a recuperar terreno, llega en la tercera posición con gran reconocimiento por parte de Tadej Pogačar. En Benpol el equipo Red Bull terminó justamente en el primer lugar el día de ayer, pero sigue el Toro, y con lo que hizo el fin de semana, Alexei, reposta y está metido entre los tres mejores ciclistas de la Tour de France en la semana definitoria. Domingo llega a su fin esta clásica del ciclismo mundial.
9: Y dice el Torito mexicano que ve con buenos ánimos poder cerrar esta semana dentro de los tres mejores en su debut en Tour de Francia. Me gusta esa mentalidad, esa forma de ver las cosas. Ya vivió su primera semana, tuvo altas y bajas, pero haber cerrado con dos podiums, estar entre los tres mejores, recuperar el maillot blanco como el mejor corredor joven, eso le da los argumentos y la seguridad de que esta semana va a hacer todo lo posible para lograr, creo que, un debut de ensueño, doctores. Si Zac del Toro queda entre los tres mejores de este Tour de Francia, sería algo extraordinario para el ciclista mexicano.
8: En su primera participación, vamos a mandarle buenas vibras y nada más. Oye, independientemente de lo que hay en el béisbol de las grandes ligas, lo que sucedió el fin de semana, el sábado, el entrenamiento de Argentina se suspende por tormenta eléctrica. Y luego España ya no alcanza a hacer el entrenamiento, pero también se suspende el partido del sábado entre los Yankees y los Dodgers. Esto obligó a que el domingo hubiera una doble cartelera, 12:40 tiempo del este, antes del partido allá en New Jersey, se jugara el primero de una doble cartelera. Los Yankees recibiendo a los Dodgers, que ganaron los Dodgers 8-2, y luego a las 7:20, cuando estaban pues, prácticamente en pleno festejo allá en MetLife, arrancó el tercero entre el conjunto de los Yankees y los Dodgers, que ganaron los Bulls del Bronx. Cada partido tuvo 43,379 fanáticos. Es decir, a la gente del béisbol le importó un comino el fútbol y fueron a ver este, que es un clásico, porque tenían 2 años que los Dodgers no habían asistido a Dodger State, perdón, allá al Yankee Stadium.
9: Sí, fue impresionante, impresionante, doctor, lo que más de 80,000 personas para ver esta doble cartelera, en donde repartieron honores, se lleva la serie el equipo de los Dodgers, pero a mí también me dejó con la boca abierta. Caray, tanta gente en una misma ciudad donde estaba disputándose la final. Creo que habla de la importancia que tiene esta serie, la gran rivalidad entre Dodgers y Yankees. El tercero y último de la serie estuvo parejo, doctor, me parece que finalmente pues los Yankees se llevan la victoria a través de Jazz Chisholm, que fue clave en la victoria. Uh-huh. Pero en el primer juego hay que decirlo, ¿no? También 9 entradas completitas por parte de Yamamoto, que es una cátedra de picheo ante el equipo de los Yankees en la victoria 8-2 en el segundo juego de la serie, en el primero de la doble cartelera que se tuvo en el Yankee Stadium.
8: Oye, hubo clavados ahí en Zapopan el equipo mexicano, haciendo también las delicias de los fanáticos, luego de aquellos acontecimientos en Guadalajara, pues lastimosamente quedó fuera México de poder ser sede del Mundial, pero pues vino ahora. Y también una buena noticia para nosotros acá, la cadena Fox Sports MX, van a estar

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1: Y 3 Grammys latinos. Para el año de 1988 fue incluida en el Salón de la Fama del Rock and Roll. La revista Rolling Stones lo ubicó en el lugar número 15 de su lista de los 100 mejores guitarristas de todos los tiempos. Autlán de Jalisco para el mundo, el señor Carlos Santana. El tema no tiene desperdicio, la neta. Mañana mismo, a la misma estación. Nos vemos aquí en la radio. Burro.

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2: Muy buenas tardes, amigos de TUDN Radio. Sean bienvenidos. Es una nueva edición del Vestidor, completamente en vivo en este lunes 20 de julio de 2026. ¿Quién les habla? Iker González, el día de hoy, a nombre del titular de este espacio, Luis Manuel Tate Gómez Luna, que bueno, ha perdido una oportunidad dorada, ciertamente no sé por qué no se presentó el día de hoy, porque bueno, la selección de España es la nueva monarca del mundo después de derrotar 1-0 a su similar de Argentina en un partido que ciertamente deja mucho, pero mucho que desear a lo largo de los 120 minutos jugados el día de ayer en New York, New Jersey. Pero bueno, en esta sede magnífica como tal que tuvo Estados Unidos, México, Canadá y bueno, de forma oficial ya el cierre, ¿no?, de esta copa, que además estaremos platicando a lo largo de las siguientes 2 horas menos cortes comerciales, todo, absolutamente todo lo que dejaron los últimos 39 días de actividad. Así que quédense con nosotros, ya se la sabe, los números en cabina 833-867-2346. También mándenos mensajito al WhatsApp, cualquier cosa que quieran platicar, ya saben, acá en el Vestidor estamos completamente con las líneas abiertas. Pero no sin antes, no vamos a empezar sin saludar a los que nos acompañan el día de hoy. Empiezo contigo, Horacio Joffre. Te preguntaría cómo estás, pero me imagino, me hago una idea del cómo estás. Así que, Horacio, bienvenido al Vestidor.
3: Hola, Iker, estás? Qué gusto saludarte. ¿Cómo andás? Todo bien, todo bien. Sí, un poco triste, por supuesto, porque se perdió, pero hay que reconocer que, más allá de todo y de lo que hablemos durante todo el programa, España ganó bien. Tate no se presentó porque me dijo el sábado, sí, me mandó un mensaje el sábado, que hoy estaba partiendo para Madrid, porque tiene un amigo ahí en el barrio Chueca que lo invitó a pasar unos días en su departamento. Así que Tate debe estar festejando con los muchachos de Madrid ahí en el barrio Chueca, en el barrio Chueca del día de hoy.
2: Ah, pero la verdad es que se ganó los abucheos, se ha ganado a los abucheos el señor Tate Gómez Luna, porque debería de estar acá festejando la victoria de su España, porque estuvo dale y dale y dale y dale.
3: Bueno, no solamente de España, de las 47 selecciones menos,
2: supuesto,
3: de Argentina.
2: Por supuesto, o sea, ¿qué te voy a decir yo?
3: Hubiera sido la final. Por darte una idea, había sido la final Curazao Argentina, él hubiera hinchado por Curazao.
2: Ah, por supuesto, por supuesto. Pero ¿qué te voy a decir yo? Que aparte, el menos patriota que he conocido, porque uno llegaba acá a la redacción de TUDN Radio con la camiseta de México y se enojaba el Tate Gómez Luna, ¿no? Terrible, terrible, pero
3: increíble, lo de Tate es realmente llamativo. Yo no sé si es una cuestión de que de chiquito le han hecho algún daño, no sé, pero él le tiene fobia a la selección mexicana. Y por supuesto es anti-argentino como el mejor. Pero bueno, la debe estar pasando bien allá en el barrio Chueca, comiéndose unas tapitas y chupándose unas cañas.
2: Sí, a ver, se la ha pasado bien las últimas 24 horas. Él estuvo esperando la caída de Argentina, Horacio. Sé que pues no te va a gustar. Digo, ¿qué te voy a decir yo? Que tuviste que sufrir al señor Tate Gómez Luna los últimos 40 días. Y además, todo el año. Todo el año no es solo una situación del Mundial, es una situación general. Tú lo sabrás.
3: Sí, es continuo, es diaria. Es una situación de lunes a viernes.
2: Pero bueno, por lo menos tanto que trabajó, ¿no?, la caída de Argentina al señor Tate Gómez Luna, pues le terminó dando rédito ya en el día final, pero le terminó otorgando una alegría, por lo menos en ese sentido. Pero también, Horacio, amigos del Vestidor, saludamos con muchísimo gusto al buen Lalito Leal. Lalo, ¿cómo estás? ¿Cómo andas, Lalito? Bienvenido al Vestidor. Que además han sido días, pues, de mucha actividad, ¿no? ¿Qué te voy a decir yo también? Los últimos 39 días estuviste de arriba abajo, por todos lados, siendo el hombre del pueblo. ¿Cómo andas, Lalito? ¿Cómo estás?
4: El hombre del pueblo y para el pueblo, mi querido Ickerson, mi querido Horace, que lo tuve en la mañana desde tempranito, despertamos.
3: Me sacaron de la cama hoy a la mañana.
4: Sí, mi Horace, pero te veías impecable, ¿eh? Pareciera que no eran las 5 de la mañana, te veías impecable, hasta maquilladito estabas, hasta maquilladito para entrar a cuadro. Qué gusto saludarte, mi Horace. Sé perfectamente lo que sientes. Yo después de que perdió México con Inglaterra entré. No en depresión, porque lamentablemente aquí no te puedes deprimir, pero...
2: ¿Aquí sí, dónde? ¿Aquí dónde?
4: Aquí en la empresa, porque el día que me deprimí, cuando perdieron mis Bills...
2: Ah, no lo vuelvas a hacer, también no lo vuelvas a hacer.
4: No lo vuelvo, fue una mala experiencia, entonces no lo vuelvo a hacer. Pero toda vez que pierden mis equipos, llámese Bills, llámese Selección Mexicana o Pachuca, pues es difícil despertarse al otro día con una sonrisa, y aquí al aire siempre necesitamos una sonrisa. La gente no tiene la culpa de que hayan perdido nuestros equipos.
3: La vida continúa,
4: ¿no?
3: Muchachos.
4: No tanto así. Yo creo que si un duelo no está de más. Yo tuve un duelo, o sea, terminado el programa, salía de aquí, no hablaba con nadie. Bueno, al menos que se me cruzara alguna que otra lady, pero de ahí afuera...
2: No, y tendrás experiencia aparte, ¿no? Experiencia le sobra al señor Lalito.
4: Un poquito, no mucho. Pero decirle a nuestro amigo Horace que estamos con él, que no me puse la de Argentina porque no la tengo. En Pachuca tengo 3, ¿tú crees? 3 de Argentina.
3: Sí, ¿por qué? Ninguna. Yo creo que te vi hoy a la mañana, te vi con la de España.
4: Pero esa se la cambié a una española que me vio la de México. Yo iba con la de México al Fan Fest.
3: ¿La cuál le vio? ¿La de México de dónde? ¿De arriba o de abajo?
4: La de arriba.
3: Ah.
4: La de arriba. La negra. Me la vio.
2: Ah, no, espere, por favor. Tener tanto detalle, creo que también sobra, Lalo. Sobra. Mucha gente seguramente, si nos escuchan en casita, estarán comiendo, entonces, por favor, Lalo. Por favor, compórtese.
4: Provecho.
3: Se van a atragantar con Lalo.
2: No.
4: Por eso me quedaba medio ajustadona, porque era de la chava.
2: No, pero es usted una persona multicultural, una persona que ha estado en todos lados del mundo, que además... A ver, ¿cuántas nacionalidades no se encontró en los últimos 39 días, no?
4: No, Iker, llegué a contar 14 playeras diferentes de equipos diferentes en este mundial. Me fui a surtir. Todas mis quincenas, debo la renta, este mes no le he pagado.
2: No, pero eso desde hace rato, no es algo de...
4: Desde el 2.
2: No es algo de ahora.
3: No hay que echarle la culpa al Mundial.
2: Sí, no,
3: como
2: a ver,
3: don Ramón.
2: Porque va a venir acá a decir, es que por culpa del Mundial me pasó tal y tal.
4: Por comprar playera,
2: debo la renta. Usted no huya de sus problemas, por favor.
4: No, pero ya tenemos que entrar en otra sintonía. Horacio puede esta semana estar triste, pero ya la otra semana...
3: No, ya pasó.
2: No, Horacio,
4: yo vi a gente desvanecerse, Horacio.
2: Horacio, pero es completamente válido. Yo creo que, como bien dice Lalo, un duelo, a ver, tampoco
3: no,
2: extenso.
3: Pero... Va a doler, sí, sin ninguna duda, pero bueno, ya está, ¿qué podemos hacer? Nos da bronca, nos da tristeza a los argentinos, pero bueno, ya está, el partido se perdió, España fue superior, no sé... Hubo ciertas cosas que a mí no me llamaron la atención, pero bueno, después van a decir que soy un argentino lloro. No voy a hablar del arbitraje, ¿no? Porque creo que es más, anularon un gol de España que fue muy polémico, luego que le anula a Nico Williams, ¿no? Por una falta de Merino anterior, pero bueno, ya está. No, lo único, Lalo, no sé si trajiste a Mónica vos.
4: Sí, no está conmigo en este bloque, pero voy por Mónica, está aquí al ladito, voy por ella.
3: Ok, porque te doy hasta el resto del programa, tenemos 2 horas de programa.
4: Cualquier.
2: Tiempo
3: que,
2: hay.
3: Por supuesto, yo me imaginé que me ibas a recibir con no llores por mi Argentina. Tenés para aprenderla de acá a las 5 de la tarde.
2: No, sí, es tiempo suficiente, Lalo, para aprender, sobre todo porque la situación lo amerita. Lo amerita, sí. Ciertamente.
4: No, lo amerita completamente. Necesitamos ese duelo, Iker. Yo lo tuve con la selección 2 días. Fue difícil. En la casa, mucha oración, mucha reflexión. Y decir lo que está comentando Horacio. Al final es fútbol y la vida sigue. Esos hombres se fueron de vacaciones. Neymar Jr., 22 horas después, apareció en Disney.
2: Si los propios futbolistas dan vuelta a la página en menos de 24 horas, uno también, a ver, e insisto, ¿no? Es completamente válido ponerse triste porque uno al final del día, pues es aficionado al deporte, es aficionado a su equipo, aficionado a la selección y es completamente válido. Pero ya, que pase un número determinado de horas, que tampoco se extienda por más de una semana y ya, regresemos a la vida normal. Regresemos a la vida normal, Horacio, porque además regresa el fútbol de clubes. Acá en México, pues ya regresó. No les importa porque ya regresó, inclusive en el fin de semana.
4: Y con buena actividad.
2: De la final, sí, ¿qué te voy a decir? Uf. Ganaron sus Tuzos, ganó el Rojinegro, un fin de semana perfecto.
3: Bueno, ya es milagroso eso.
4: Perfecto. Sí, y perdieron las cabras.
2: No, a ver. Todo lo que tenía que salir bien en este fin de semana salió bien. Así que uno particularmente no se podrá quejar. Pero bueno, platiquemos si les parece, Horacio, Lalo, amigos del vestidor, justamente de lo que deja esta final. Ya mencionaban jugadas puntuales, ¿no? Que creo que dan para platicar. De entrada, vámonos a ese primer tiempo, Horacio, donde creo que hay una lesión que sí cambia un poco el partido. De por sí, Argentina ya había dejado claro, ¿no?, lo que iba a ser su propuesta en los 90 minutos de juego, ¿no? Que días antes de la propia final reconoce, y creo que fue una labor correcta, saberse menos que España, ¿no? Al menos en un tema de la tenencia de la pelota. Le regaló a partir de ahí todo el esférico en el partido a España, como muchos pensábamos que iba a pasar. Y la lesión de Licha Martínez al cierre de los primeros 45 minutos, no sé cómo lo veas tú, Horacio, pero creo que sí termina siendo clave.
3: Sí, mira, es clave, pero bueno, ahí yo contra Scaloni no tengo absolutamente nada, que ojalá que renueve, no sé si va a haber otro técnico igual para la selección argentina, pero sabiendo que el Cuti Romero y sabiendo que el Licha estaban tocados, sabiendo que Montiel estaba tocado, no los pongas.
2: Se equivocó, no pongas. Entonces si Molina Scaloni, fue tu cuatro Horacio, titular, se equivocó Scaloni.
3: Si Molina fue tu cuatro titular, ponelo a Molina de cuatro, y de centrales lo pones a Otamendi, que Otamendi es un jugadorazo, puede ser titular en cualquier lugar, sí. Y de última ponelo a Senesi como segundo central, o lo corres a Facundo Medina como central, que también lo pueden hacer. Está bien, se jugó con los de él, Scaloni, no le salió bien, porque como vos bien decís, Licha sale prácticamente sobre el final del primer tiempo, que también podía haber esperado un minuto, dos, y ahorrarse una ventana.
2: ¿Qué más? Hay una ventana aparte, ¿no? Sí, también
3: claro, es otra situación. Claro, lo sacó ahí y ya tenía una ventana quemada. Pero bueno, por eso te digo, yo no lo voy a andar criticando a Scaloni, Scaloni sabe mucho más que yo, y aparte es un hombre que nos ha llevado a ganar todo lo que ha ganado Argentina. Pero creo, no sé si hubo algún factor externo acá, a mí lo que me queda mucho en duda, ¿sabes qué es? Muchachos, ¿saben lo que es?
2: Dígalo, Horacio, dígalo.
3: La arenga de Messi antes del, cuando estaban en el pasillo. Sí. No sé si ustedes pudieron tener la oportunidad de escuchar lo que dice Messi antes de entrar a la cancha, antes de iniciar el partido, ¿no? O sea, lo que dice Lionel Messi, está con sus muchachos ahí, dice, vamos muchachos, tranquilidad, gente, lo principal es que estemos tranquilos, olvidémonos de todo, solo juguemos, pensemos en jugar nomás, gente, o sea, rarísimo que
2: raro,
3: Messi haya dicho esto.
2: Sí, raro.
3: Es rarísimo. Y encima, la cara de los compañeros del resto de la selección de Argentina, viste, parecían como idos, no sé, el Dibu Martínez, que en el partido contra Inglaterra, cuando estaban en el pasillo, metía gritos a lo loco, y vamos, y el corazón, callado la boca, no sé, la verdad eso me llamó la atención, pero bueno.
2: No, yo creo que lo podemos rescatar, Horacio, y a ver, quiero saber tu opinión, Lalo. Porque se hizo mucho ruido, ¿no?, con Argentina a lo largo del Mundial, entendiendo que a ver si lo del arbitraje estuviera uno de acuerdo o no, también distintos factores, el simple y sencillo hecho de tener a Lionel Messi creo que te otorga y te hace más ruido, además estaban buscando el bicampeonato, presión me parece, pues no había tanta, ¿no? O bueno, si la comparamos con la que hubo hace 4 años, donde bueno, tenías una sequía de décadas sin ser campeón mundial, Messi parecía que iba al todas por todas y que inclusive en ese entonces podía ser su última oportunidad. Esa presión me parece, el día de ayer no estaba. Pero sí había otros factores que se fueron acumulando en los 39 días de Copa, que por lo menos en ese discurso que da Lionel Messi sí es un tanto llamativo, ¿no, Lalo?
4: Sí, bastante llamativo. ¿Sabes? Creo, Míker, mi Horace, que traían algo atorado en el pecho y al final tratas de descubrir qué es. Y ya cuando lo sacan de su pecho te das cuenta de qué es eso que traían. Hubo jugadores que le reclamaron en específico a Rodri porque estuvieron hablando en la semana de los árbitros, de que ayudan, que no vayan a estar con ese tema los silbantes.
2: Pero no fue la primera selección que fue vocal.
4: Todas,
2: en ese sentido, ¿no?
4: Egipto, todas, Suiza, Cabo, todas.
2: Sí.
4: Al final España sí sacó un poquito el paraguas y pidió un arbitraje justo para los dos equipos. Incluso Suiza dijo, en el momento que veamos que el arbitraje les favorece, en ese momento nos salimos del campo. en ese mismo momento. Imagínate para un equipo en el Mundial.
3: Sí, eso de la boca para afuera.
2: Sí, pero esto no es la Copa Oro. Esto no es la Copa Oro. Este es el torneo más importante del mundo. Esto no es la Copa de Oro. La verdad, no iba a pasar jamás. Sí, no iba a pasar jamás. Jamás.
3: No iba a pasar, pero, viste, yo creo que Iker dio con la palabra justa, ¿no? Ruido. Sí. Fue mucho ruido, porque si todo el mundo decía, Argentina ya ganó el Mundial, Argentina compró el Mundial. Bueno, si hubiera sido así, hubiéramos salido campeones del mundo, ¿no? Pero no fuimos campeones del mundo.
2: Y no fue el caso.
3: Sí. Y perdemos la final, y lo llamativo, muchachos, en esto, es que Argentina pateó en todo el partido dos veces al arco. Dos veces al arco pateó. O sea, una cosa, Messi no encaró nunca la defensa. Es muy llamativo, ¿viste? O sea, si hay que hilar fino, no sé, podríamos hablar, no sé, 5 horas seguidas. Pero hay que hilar fino, si hilamos fino, hay cosas que a mí no me cierran. Pero bueno, ya está. Ganó España y ya está. Otra cosa mariposa, ¿viste? Ojalá, repito, ojalá que Scaloni siga como técnico de Argentina.
4: Pero dice que no va, Horacio.
2: Y podemos ir a eso también, ¿no, Horacio? Porque ya en la conferencia de prensa post partido, después de lo que tuvimos en el tiempo extra con ese gol de Ferran Torres, que además había un futbolista que del otro lado, ¿no? Horacio, Lalo, había sido criticadísimo lo de Ferran Torres.
3: Fue... A mí también me critica.
2: No, pero usted es el señor Tate Gómez Luna. Lo de Ferran Torres, Horacio, que, a ver, lo criticaron de arriba abajo, no solo por lo que no había hecho con España, sino los propios aficionados, inclusive al Barcelona, que pues le pedían un poco más de empuje a Ferran Torres. Que él entre y haga el gol, me parece que es una de las grandes historias de este Mundial. Pero regresando.
3: Sí, se reivindicó.
2: Justo. Y fue una gran historia. Regresando a lo de Lionel Scaloni, ¿no? Que al término del partido en conferencia de prensa, pues él como tal admite que lo más probable que al término de este año, es decir, se va a quedar hasta diciembre, al término de este año y con el comienzo del 2027, no continúe más con Argentina. ¿Qué va a pasar entonces, Horacio, con este proyecto que se va a quedar sin Lionel Scaloni? Y a ver, Messi, nos imaginamos, va a seguir un poco de tiempo más, pero no te va a durar toda la vida, ¿no? Inclusive lo más probable, por no decir que es un hecho, no va a llegar a 2030.
3: No va a llegar seguro Messi al 2030. Es más, yo no sé si cuando vienen estas ventanas ahora en septiembre y noviembre, si Messi va a estar presente. No creo. Realmente no creo que juegue para Argentina. Quizás ya se retire definitivamente de la selección. Lo de Scaloni, bueno, cuando terminó el Mundial pasado también, viste, dudaba si iba a seguir o no. Lo que pasa es que es muy difícil, ¿no? O sea, ¿qué más puede ganar Scaloni? ¿Qué otro Mundial puede ganar? Porque es para comparar, para ponerlo en grandilocuencia, ¿no? U otra Copa América. Es muy difícil. Por eso yo no sé hasta qué punto él va a seguir como técnico de la selección. Si ves por mí, y te digo, para la mayoría de los argentinos es que siga. Que siga porque es un técnico que Argentina nunca tuvo un técnico así, porque no solamente es un buen estratega, sino que es un tipo que sabe manejar grupos, porque lo ha demostrado, cómo ha manejado este grupo durante ya prácticamente él agarra después del 2018, mira vos, son casi 8 años, viste.
2: Que y eso le había hecho falta, ¿no?, a esta generación de Argentina, alguien que fuera gestor que supiera cómo manejar el grupo.
3: Exacto, ¿verdad? Manejar grupo, y él lo supo hacer, así que bueno, veremos, yo, si es por mí te digo, y por los millones de argentinos, todo el mundo está esperando que después de diciembre, él, o antes, por supuesto, antes solucione su tema contractual, que le renueven el contrato y que siga hasta el próximo Mundial, sean cual sean los resultados y sea quien sea que juegue, ojo,
4: Y como llega.
3: Más allá de todo, y si juega o no juega Messi, no importa. El Mundial Messi no va a ser eterno. Ya lo
4: va a ser en Argentina, Horacio, en Argentina, va a ser en Portugal.
2: Un partido, Lalo, por favor,
3: a no
2: un
3: ser,
2: partido.
3: A no ser,
4: convence chicos, a él y a, partido, y a Ronaldo, Lalo, de jugar en sus países, sus mundiales, y ya, después de que hagan lo que quieran, que se suban al yate con sus mujeres y que no regresen nunca.
3: Yo creo que puede pasar una cosa.
2: Usted está acostumbrado a ese estilo de vida, ¿no?
3: Sí, sí, de mujeres y yate.
2: Muy acostumbrado. Para ese estilo de vida.
3: Les digo, puede ser que haya más de un partido en Argentina, en Paraguay y en Uruguay, si se lleva a 64 selecciones. Si se lleva a 64 selecciones, es muy probable que haya más, por lo menos dos, en Paraguay, Argentina y Uruguay. El resto ya sabemos que va a ser Marruecos, Portugal y especialmente España. Casi todo en España, ¿no?
2: Sí.
3: Pero si se lo llevan a 64 selecciones, que creo que es el sueño que tiene Alejandro Domínguez, presidente de la Conmebol, y también para la FIFA sería un gran negocio. Y recuerden lo que yo estoy diciendo esto, 4 años antes de que se juegue el Mundial.
2: A ver.
3: Para Gianni Infantino sería redondo, redondo.
4: Si es que llega.
3: En China y la India.
2: Ah, mira, no, es por supuesto que es lo que busca, ¿no? A ver, al aumentar el cupo de 32 a 48 selecciones, lo que busca precisamente es eso, ¿no? A ver, no se le dio en este mundial, pero ya después, si se llegan a clasificar estas dos selecciones, Lalo, que bien comenta Horacio, tanto el caso de China como India, a ver, sería un negocio fantástico para Gianni Infantino después de lo visto, ¿no? Que además en este mundial, y ya lo estaremos platicando, el negocio creo que termina dando, ¿no? Termina siendo,
3: sí,
2: bueno.
3: 15,000 millones de dólares.
2: Sí, o sea, ¿qué más le puedes pedir en un tema económico, Lalo?
3: Claro, nada.
4: No, nada, o sea, 15 billones de dólares.
3: Millones, ah, 15 millones.
2: Tampoco tanto.
4: 15 no, mil millones
3: de dólares. 15 mil millones, perdón.
4: Son, sí, vendría siendo 15 billones, ¿no?
3: Tienes razón, mi querido Lalo. Lalo Leal.
4: 15 billones. Ay, hay países que no registran ni ese PIB.
2: Sí.
4: O sea, no.
3: Pero más bien.
4: No, la FIFA es más que un país. Mucho más que
2: es un país. Sí, pero es un éxito rotundo. País, sí. Es un éxito rotundo en todos los sentidos. Lo fue en México, lo fue en Canadá, lo fue en Estados Unidos. Acá, en este último país, evidentemente, porque tuvo la mayoría de los compromisos y además creo que cada uno de estos partidos termina por cumplir, ¿no, Horacio?
3: Además, muchachos, piensen una cosa. Todo el mundo se quejaba del precio de las entradas. Ayer la final se estaban revendiendo en 15,000, 20,000 dólares las entradas y todos los estadios estuvieron llenos. O sea, llenos todos los estadios. Entonces vos decís, wow, todo el mundo se quejaba, qué caro, pero los estadios se llenaron. Y más allá de las invitaciones, de las entradas que hayan dado gratis, no pueden dar tanta gratis y tantas invitaciones. Quiere decir que la gente pagó, hipotecó su casa, vendió su auto, no sé, todo lo que hizo, pero vino al Mundial de Estados Unidos comprando entrada.
4: Y para perder.
2: Para perder muchos, ¿eh? Muchos.
4: Para perder lo, bueno, más doloroso, ¿no?
3: Vos sabés que hay uno solo que gana.
2: Sí, ya.
3: Dos
2: ya
3: se ganan la final y gana uno solo.
2: Sí, que ahí podría ser otro tema de discusión, ¿no? Ya decir que las 47 selecciones que no ganaron fracasaron, pues creo que es algo burdo, ¿no? Porque solo una gana y la realidad es, claro, que ganar un mundial es sumamente complicado. Pero bueno, vamos a los números en cabina para escuchar a la gente que nos sintoniza ya acá en el vestidor. Recordarles 833-867-2346, acá Lalito Leal, Horacio Joffre y un servidor y amigo Iker González. Bueno, ¿con quién hablamos?
5: Bueno, aquí con el Mike Pulido.
2: ¿Cómo estás, Mike Pulido? ¿Cómo andas? Hola,
5: ¿Cómo estás, mi Joffre? Bueno, no,
3: bien, bien, muy bien, gracias, Mike.
5: La pregunta es sobra. Que estás
2: tú, tú sabes cómo está, Mike, tú sabes cómo está.
3: Tranquilo, Mike, ya, pero, ya lo vamos a superar.
5: Pero, ¿sabes qué, Joffre? Ya que te tengo aquí y pues eres argentino, ¿tú habías visto a tu selección así de dominada, así como la dominaron ayer?
3: No, no, por eso me llama poderosamente la atención. Pateamos dos veces al arco, lo que les decía, Messi nunca encaró. O sea, rarísimo, es una cosa rara y bueno, bien por España entonces, ¿viste? Si fue todo en buenos términos, si fue todo dentro de la ley, bien por España, porque realmente España dominó de cabo a rabo, más allá de que el gol lo consiguió a los 116. Ojo, cuidado.
5: Es que también le cortaron los circuitos para que le llegara el balón a Messi.
2: Y fue una de las claves, sí. Fue una clave.
5: Pues no la pudo agarrar el medio campo de Argentina. No, la perdía en dos, tres pases, ya la perdía. Y otra vez España con su tiquitaca, pa. Los cansaron corriendo atrás del balón.
3: Sí, el medio campo de Argentina no funcionó realmente. Pero bueno, por eso te digo, bien por España. Lástima, lo único que me quedé con ganas, yo pensé que cuando estaba todavía el partido 0-0, hace el último cambio Scaloni y lo saca Julián Álvarez y lo pone a Senesi, defensor. Yo pensé que ahí tendría que haber entrado Lautaro Martínez.
2: También.
3: Por todo también lo que viene demostrando Lautaro cuando entra. Y además de eso, porque si vos pones a Lautaro Martínez, los dos centrales de España se van a quedar atrás de Lautaro. No se van a ir arriba del arco de Argentina, porque Lautaro preocupa. Sin embargo, Scaloni hizo ese cambio más defensivo todavía. Bueno, yo creo que Scaloni ahí apostó. Falta poco, no vamos a los penales, pero bueno, era muy difícil aguantar España.
2: Mi Mike, te mandamos un abrazo, ya estamos por irnos a la pausa.
5: Cuídense, ahí estamos.
2: Abrazote, mi Mike, platicando con ustedes acá en el vestidor con todo lo que ha dejado, ¿no? La victoria de la selección de España ante Argentina. Nosotros hacemos la pausa.
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2: Estamos de regreso acá en el vestidor, completamente en vivo. Ya con la resaca de todo lo que ha dejado y lo que fueron, ¿no?, estos últimos 39 días en la Copa del Mundo, completamente en vivo en este lunes 20 de julio de 2026, 39 días completamente cargados de actividad y además que terminan el día de ayer con la victoria de España sobre Argentina 1-0, así como fue hace 16 años con gol en el segundo tiempo extra de la Furia Roja. El día de hoy en estos espacios, Lalito Leal, Horacio Joffre y un servidor, Iker González. Horacio, ante la baja del titular de este espacio, Luis Manuel Tate Gómez Luna, que bueno, esperamos que regrese pronto porque tiene razones para estar feliz, ¿eh? O sea,
3: no, pero
2: lo dijimos,
3: Madrid,
2: tiene razones para regresar, para estar feliz.
3: Sí, tiene razones, claro, pero él ya está en Madrid, ahí en el barrio Chueca, festejando con su amigo.
2: Además copiándole a Lalito, que es un hombre del mundo, entonces siguiendo los pasos del buen Lalito Leal, siguiendo sus pasos, ¿eh?
4: Que haya sido buen maestro para él, le di algunos consejos. El viernes estuve con él, estuvimos ahí, fuimos a un evento de rock, invitamos a Lickerson, pero no nos cayó, y estuvimos ahí con unas amigas, y le dije, ¿a dónde vas a ir? Y no quiso decirme a dónde iba a ir de vacaciones, él no quiso decirme a dónde iba a ir, pero sí me dijo, si gana Argentina no me presento el lunes Pero creo era truco.
2: Porque... era truco, porque si no estaría aquí el día de hoy.
4: Se hubiese puesto el paraguas. Ganó Argentina.
3: No, ya tenía su pasaje en el avión y todo.
2: Los hechos.
4: Creo que se fue en camión, ¿eh?
2: Se fue de cualquier forma, pero se fue. Los hechos hablan más que las palabras. Pero bueno, vamos a conectar con nuestro compañero de TUDN, Leo Riaño, perdón, para seguir platicando, ¿no?, de todo lo que nos ha dejado en este tema, lo que fue la gran final del mundo con España enfrentándose a Argentina, con además, y vamos a hacer un análisis, ¿no?, de lo que fueron estos últimos 39 días, lo que fue como tal la justa de selecciones más importante del verano. Leo, ¿cómo andas? Te saludamos con mucho gusto acá a los espacios del vestidor. Primero que nada, preguntarte, ¿no?, por lo que termina siendo esta final. Ya lo estuvimos platicando hace cuestión de instantes, ¿no? ¿Cómo fue el partido? Que se esperaba además que España fuera dominador de la pelota, pero no tanto en un tema del mero trámite, ¿no?, con los remates, con esa estadística tan famosa que seguramente se habrá platicado ya a lo largo de las últimas horas, con más de 20 tiros en este sentido. Leo, ¿cómo andas? Preguntarte entonces, ¿qué te pareció esta gran final? España justo vencedor, ¿no?
9: Joder, chavales, un fuerte abrazo, chavales, qué gusto saludarlos aquí desde mi natal, la madre patria, muy contento, festejando en las Cibeles, qué gusto saludarlos con una paella, con un bocadillo, algo bastante rico. No, hombre, hermanos, todos somos españoles, ahora resulta, caray, no. Qué gusto saludar a toda la banda, qué honor, qué placer terminar este mundial y poder platicar con todos ustedes. Bien por España, nada más recibir un gol, qué locura,
2: solo recibir un gol.
9: En todo el torneo. No, maniatar de la manera en la que hizo a la selección campeona los argentinos, felicitaciones, todo mi cariño, todo mi respeto para la comunidad española, que aquí en México, bueno, por lo menos en la Ciudad de México, hermanos, bueno, nacieron, no tienen idea la cantidad de españoles, ahora ya todos son españoles, ¿cómo ven?
3: Hola, Leo, ¿cómo te va? Qué gusto saludarte, te saludo, Horacio Sofré. Bueno, Lalo es uno de ellos, ¿eh? Lalo hasta se puso la camiseta.
2: Ah, pero él es
3: increíble, mil camisas,
2: Horacio. Él es el mil camisas.
3: Sí, bueno, pero estaba con la del ganador, no se puso la del perdedor.
4: Eso sí.
2: Leo, es un convenenciero de primera.
3: Seguro. Leo, vos hablás del dominio del fútbol que tuvo España, ¿no? Especialmente en el partido de ayer, un solo gol en contra. ¿Te parece que esta selección es la que va a dominar en los siguientes años?
9: Sí, yo creo que sí, querido hermano, sobre todo por la cantidad de chavos, ¿no? El recambio generacional que tuvo España de esa campeona de Sudáfrica para acá. Ahorita ves a puros chavos que no pasan de los 26 años, 25 años, ¿no? Comandados por Lamine Yamal, que la verdad no tuvo un gran mundial, el mundial que esperaba, pues estoy seguro que no, solo anotó un gol. Pero la verdad, esta generación española llama muchísimo la atención y sobre todo también muy bien dirigida, ¿no? Por un tipo que lleva poco, entre comillas, en el cargo y ya ganó Nations League, ya ganó Eurocopa, ya ganó el Mundial ahora, fue plata con una cantidad de jóvenes también que están en esta camada en los Juegos Olímpicos. La verdad es que esta España llama mucho la atención. Yo pensé que esta misma juventud le iba a cobrar factura en la final por toda la experiencia que iba a enfrentar de Argentina, una Argentina que venía pues de ser campeona con tipos jugando en Europa a un gran nivel y sobre todo que era conformada ya como una familia por Lionel Scaloni, pero yo creo que esta selección española puede, tal cual como lo mencionas, Horacio, puede llegar a dominar el fútbol por los próximos dos ciclos mundialistas, ¿eh? Y más que ahora van a ser anfitriones en el mundial que entra.
4: Leo, te mando un abrazo, mi amigo, un gusto saludarte. Mi Leo, ¿crees que este mundial superó las expectativas?
9: Sin duda, la verdad es que muchos, bueno, primero que nada, pues la queja de que en México fueron muy poquitos partidos, yo creo que México tenía infraestructura y estaba preparado sobre todo por el amor al deporte, por el amor al desmadre, ¿no? Porque era un desastre.
2: También, sí, por supuesto, también.
9: Había partido, era una locura. Entonces, yo creo que superó todas las expectativas y estaba viendo unas estadísticas, hermanos, y todo el auditorio que nos está escuchando, estaba viendo unas estadísticas de en instancias finales cuánto costaban los boletos, esto en pesos, para Rusia costaban 8,000 pesos en promedio, para Qatar 12,000 pesos. Estamos hablando que en dólares son más o menos $500 en Rusia. Acá en Qatar estás hablando de un poquito más, probablemente $600. Pero aquí en México los boletos para instancias finales eran de 80,000 pesos.
2: Uf. O sea,
9: poco más de $4,000. Entonces, wow, también económicamente fue un super éxito para la FIFA. Entonces, yo creo que sí superó todas las expectativas este mundial, y sobre todo la cantidad de partidos, la cantidad de selecciones, ¿no? Que muchos decían, no, son muchas selecciones, vas a ver unas goleadas impresionantes, y no, ¿eh? O sea, al contrario.
2: No, pero no lo digas tan fuerte, Leo, porque luego te escucha Gianni, y ya ves que de 48 quieren pasar a 64, entonces... Yo no sé si sea tan buena idea, ¿eh?
9: Pasar a 64.
2: Yo no sé si sea tan buena idea.
9: La verdad es que sería una locura, dos meses de pura fiesta, pero a mí me encantó este mundial, me encantó.
2: Sí, a ver, en ese sentido, Leo, y a ver, lo estábamos platicando, ¿no? Tanto en el tema económico, en el tema evidentemente de lo futbolístico, tuvimos muy buenos partidos. Pero creo que sí, la sensación general es que supera las expectativas, ¿no? Porque uno, hasta antes del arranque de esta Copa, había dudas, ¿no? De qué tan buenos iban a ser los compromisos, inclusive con el tema de los precios, cómo va a responder además la afición. Y como bien lo comentas, creo que tanto en México, en Canadá, en los Estados Unidos, la respuesta general fue muy, pero muy positiva. Leo, también aprovechar para sumarte a la conversación y un tema interesante que estábamos platicando hace cuestión de minutos con lo de Lionel Scaloni, ¿no? Sabemos que Messi, bueno, ya va de salida, que ya es altamente probable, si no un hecho, que no llega a 2030. Pero, a ver, creemos acá en el vestidor que sería terrible, ¿no? Para Argentina, que además es lo más probable, él lo menciona al término del partido en conferencia de prensa, no continuar de cara al siguiente proceso, que a partir de 2027 Argentina tenga que pensar en un nuevo entrenador. ¿Cómo ves esta situación? ¿Te parece que Argentina, pues ya de a poco va en esta línea descendiente, ¿no? Después de lo que fueron años exitosos, tendría que continuar Scaloni, ¿no?
9: Sí, mira, yo creo mucho en la continuidad, sobre todo de alguien que también pues manejó las selecciones menores de un país tan ganador como es Argentina, hizo un enorme trabajo y de repente subió, conoce a toda esta camada, conoce a toda esta generación, es un tipo muy joven que como jugador sabemos triunfó en Europa, triunfó en Inglaterra, triunfó en España, en Italia, pero como director técnico es un enorme seleccionador. Es joven, 48 años, la verdad a mí sí me gustaría que siguiera, sí, no, probablemente fue borrado, no probablemente, más bien fue borrado por la selección española en la final, pero es un tipo muy capaz, sin experiencia a nivel de clubes como director técnico, pero yo creo que sería un error echarlo, porque es un tipo que ha creado una enorme familia, tiene hermandad con muchos jugadores. Yo creo que el trabajo de Lionel Scaloni debería de continuar. Hay que creer mucho en la continuidad, cosa que en México no, muchas veces no creemos, por ejemplo, en la Liga MX, en la continuidad, pero este Lionel Scaloni, a mi punto de vista, a mi parecer, debería de seguir en Argentina.
4: Pero Leo, por lo que le escuché, por esa conferencia, terminó en llanto, dijo, tengo que reflexionar, yo ya hice mis peticiones, pero también ya quiero pensar en otra cosa. Lo que me hace creer es de que ya va de salida en diciembre, cumple y ya va de salida. En el hipotético de los casos que salga de Argentina, ¿crees que es el momento de Diego Pablo Simeone?
9: Híjole, a ver, Simeone es un gran director técnico, lo ha demostrado en el Atlético de Madrid, pero también han sido tantos y tantos años en el Atlético de Madrid y los resultados, ahí yo les pregunto, o sea, es un símbolo del fútbol argentino, sí, como entrenador, pero sobre todo más como jugador. No lo dudaría que vaya a pasar eso. Ahora, también como retos para Scaloni, pues Scaloni no lo conozco, no he platicado con él, pero también probablemente sería un reto ya dirigir un buen club en Europa. No sé, ya depende mucho de yo creo que la decisión está tomada o será tomada tal cual por Scaloni, porque la Federación de Fútbol Argentino yo creo que está contento con el trabajo de este hombre, pero sí, verlo llorar en la conferencia de prensa, esa manera en la que demostró humildad, ¿no? Por llorando enfrente de la prensa. Sí, fue difícil, fue feo para él y para toda la comunidad argentina, pero a mi parecer, después de verlo llorar, probablemente sí es un adiós, ¿no? Pero para mí debería seguir.
2: Sí, es lo más probable, ¿no? Y creo que la sensación en general es que debe de continuar, pero al final del día también parece que se están cerrando distintos ciclos en la selección albiceleste. El caso de Messi, que bueno, ya con 39 años de edad parece ser que dio su último baile, como además estuvo manejando, ¿no?, en esta Copa. Y ya de cara a 2030, pues bueno, será el turno de otros jugadores, de jugadores jóvenes, además que a lo mejor, por ejemplo, los Valentín Barco, los Almada, no vieron tantos minutos, no gozaron de tanta actividad en esta Copa, pero les va a tocar ser la cara de esta selección a futuro. Mi Leo, te mandamos un abrazo y bueno, ya sabes, como siempre, un placer tenerte por acá en lo que es tu casa, el vestidor.
9: Hermanos, muchísimas gracias, hablen de más seguido, saben que yo soy feliz de estar platicando con ustedes y ojalá el Tate se porte bien, ojalá. Y regrese sano y salvo.
2: Ojalá.
3: El que
2: ojalá,
3: no te quiere llamar es Tate, Leo, eso es lo que pasa. Tate sí. No te quiere llamar.
2: Y por eso, mira, aprovechamos que no está Tate
3: como
2: por acá.
3: Tate, te llamamos nosotros.
2: Y mira, abrazo, mi Leo.
9: Abrazo, chao, hermanitos, Leo. Gracias, cambio y fuera.
2: Chao, ahí chao, estuvo chao. El buen Leo Riaño platicando con nosotros acá en el vestidor de lo que fue la final de España contra Argentina y también los 39 días de actividad, que bueno, la conclusión en general, Horacio, un éxito, ¿no? A nivel económico, los números están ahí, que es más fácil medir lo que es un evento con los números en frío, pero también lo que se vive y el tema de los partidos y distintos factores, la sensación también es que un éxito rotundo termina por ser la Copa del Mundo.
3: Sí, porque fue un éxito económico, Iker, Lalo, y también futbolístico, ¿no? No hay duda, por eso creo que tanto la Conmebol como la FIFA se van a envalentonar para meter un mundial de 64 equipos.
2: Yo, ojalá no.
3: Que, mirá, si vos ojalá metes no. Un mundial de 64 equipos.
2: Ojalá no.
3: No, pero te quiero decir, a no ver. Es tan difícil, porque ¿sabes lo que tendrían que hacer? Hacer que solamente clasifiquen los dos primeros
2: claro,
3: de cada
2: sí,
3: grupo.
2: Sí. En el tema de organizaciones de
3: exacto, sí,
2: ya por lo menos es más fácil
3: exactamente,
2: sería.
3: Sí.
4: Como antes.
3: Todas las selecciones jugarían tres partidos como mínimo y los dos primeros pasarían de ronda. Entonces ahí ya tenés de los 64 te quedarían 32, que es la normalidad.
2: Y es,
3: entonces ya es más fácil.
2: Ya bueno, sería regresar a la fase de 16avos, ya
4: como este,
3: claro,
4: como
3: mucho más sencillo fácil hacerlo así.
4: Que se haga de 64.
2: Bueno, pero eso sí, yo creo que tampoco lo podemos dejar de lado, el nivel de los partidos que tendríamos algunos, no todos, porque ya se demostró que otras selecciones son sorpresa. Pero Lalo, el nivel de partidos que tendríamos con 64 selecciones en una fase de grupos, insisto, de 64 equipos, yo creo que ahí sí bajaría un poco al menos el nivel de la fase de grupos.
4: Podría ser, pero como bien lo citas, si nos basamos en este mundial, el único que quedó a deber y que hizo el ridículo, por así llamarlo.
2: ¡Ah, ridículo! ¿Quién hizo el ridículo?
4: Curazao, cuando le metieron 7. Pero también a Brasil le metieron 7.
3: También hizo el ridículo.
4: Es Curazao. Eso sí, pero a mí sí me encantaría. Ya serían 2 meses, porque este fue de 39. Poco más de 10 días.
2: No, te nos vas, sí, ¿eh? O sea,
3: quizá 45 días.
2: Mira cómo estás con 39 días. Oh, imagínate, con 2 meses te nos vas.
4: Traigo
2: nos
4: los
2: vas,
4: ojos vidriosos, vidriosos.
3: No te van a alcanzar la camiseta para cambiarla.
2: Hay personas como Lalo Leal que van a agradecer que se quede de 48 selecciones. Pero bueno, vamos a continuar con más en el vestidor. Le recordamos los números en cabina: 833-867-2346. Pero vamos a ir hasta New Jersey porque ahí se encuentran Ernesto Quijas y Diego Peña, nuestros compañeros de TUDN Radio, quienes tienen todas las incidencias, lo que pasó ayer en la final, cómo lo vivieron además los aficionados de España. Compañeros, ¿cómo están? Un gusto tenerlos por acá en el vestidor.
16: ¿Qué tal, amigos del vestidor? Un gusto saludarlos. España campeón, una noche espectacular aquí en New York Times y la gente estaba festejando, no dejaba de celebrar. Diego, ¿cómo has estado? ¿Cómo te estuvo la final de este gran mundial que tuvimos aquí en New York, New Jersey? La verdad es que estuvo fantástico, ¿no, Diego?
17: ¿Cómo andas, Neto? Gusto saludarte a ti, a Iker, a toda la gente que está con nosotros. Yo la verdad hubiera esperado un festejo a la altura del partido que hizo España.
16: Te quedó de ver.
17: Muy tranquilos. A ver, la realidad es que lo platicábamos el día de ayer y la prensa española lo señalaba, que la gran mayoría de las personas españolas que asistió a la gran final, pues lo hizo con un paquete que salía con un vuelo charter desde Madrid para llegar casi directo al estadio el día del partido, y después terminando el partido había la necesidad de irte al aeropuerto para más tarde llegar al charter y salir con destino a Madrid. Tan es así que incluso la selección española no se detuvo a celebrar ni nada. En cuanto terminó el partido hoy por la mañana de nuestro horario, llegaron ya a Madrid. En estos instantes pues prácticamente están teniendo la famosa rúa, la celebración por las diferentes calles de Madrid, que concluirá en las Cibeles. No fueron a Neptuno pues porque ahí no hay nada que festejar con los del Atlético de Madrid. Se van a una...
18: El vecino.
17: Se van a una fuente en donde sí ha habido éxitos, no en los últimos dos años, pero normalmente los hay. Y a final de cuentas, pues sabemos que muchas veces el europeo es así, que habrá una gran fiesta en Cibeles. Uno imaginaba que si Argentina iba a ser campeón, Times Square se iba a desbordar. Tan es así que...
18: Si lo tuvimos, ¿no? En el banderazo, sí. Si lo tuvimos ahí.
17: Tan es así que a pesar de que Argentina perdió, pues sí hubo una cantidad de argentinos importante en la celebración de España, y en donde pues ellos festejaron haber llegado a la final y haber caído dignamente.
18: Justo y merecido, ¿no? Para España ser campeón en este título. La verdad es que están buscando, lo platicábamos con la gente española, están en busca de su tercer título en casa durante los próximos 4 años, así que, si te parece, escuchemos palabras de los españoles, a ver qué sensación tuvieron en este título obtenido aquí en Nueva York, New Jersey.
19: Muy emocionados, la verdad, muy emocionados. España como país nos lo merecemos. Esto une mucho a nuestro país. Estamos muy felices, pero vamos a por la tercera, ¿eh? Que se celebra nuestro país en 2030.
20: Maravilloso, increíble. Hemos machacado, pero hemos sufrido. Hemos sufrido hasta el último minuto. Ha sido un sufrimiento total, pero ya tenemos 2 estrellas, ¡vamos, joder!
21: ¿Van por la tercera en casa?
20: Hombre, eso está hecho ya, eso está hecho, no hay dos sin tres, ¡vamos, España!
22: Fenomenal, es increíble, vamos, hemos venido a esto y nos vamos con ello puesto, encantadísimos.
23: Campeones del mundo, estamos emocionadísimos, espectacular, brutal. En España sabemos tenis, sabemos fútbol, solo nos queda saber votar.
21: ¡Viva, viva!
23: ¡Viva España!
24: Sí. Al siguiente de España vamos a volver a ganar, tranquilos.
21: ¿Qué se siente ser campeón?
24: Pues el sueño de toda la vida es ver esto.
20: ¡Wow! Increíble, increíble, increíble.
21: Increíble, ¿no?
25: Esto es una barbaridad, familia. ¡Viva España! ¡Viva España!
18: Ahí las palabras de la gente, muy feliz, Diego, la verdad, muy contenta por esta victoria y por este título obtenido. Yo creo que justo y merecido, y la verdad es que fue un espectáculo. Lo veíamos ahí en el estadio, mucha gente dividida con su playera roja, con la playera celeste, y por último un gran momento, ¿no? El que tuvimos ayer a la hora de esas imágenes con Lionel Messi, ¿no? La gente vuelta loca por el astro argentino, y al último con lo de Scaloni, ¿no? La pausa que quiere dar con la selección argentina, simplemente decir adiós, ¿no? Se acaba un proyecto, y es justo este merecimiento para el conjunto de Argentina, Diego.
17: Sí, seguro. Al final, Scaloni señaló que hasta diciembre se mantendrá en el cargo y que después pondrá una pausa a su gestión al frente de la selección albiceleste. Es una tristeza. Yo creo que además la gente estaba volcada ayer con Leo Messi porque pues era un escenario romántico el que te vayas y tu último partido en una Copa del Mundo sea levantando el título, además con la posibilidad de un bicampeonato que pocos lo han alcanzado. Uno de ellos es Edson Arantes de Nacimiento Pelé, uno de los mejores de la historia, para mí el mejor, pero...
18: Estuvieron a nada, ¿no? A nada, un poco, o sea, estuvo un paso.
17: A un paso de 90 minutos, pero un paso gigante por el juego que desplegó, porque ni siquiera patearon
18: claro,
17: la portería.
18: Sí.
17: Entonces yo creo que sí le faltó bastante a Argentina, por lo menos en el partido del día de ayer. Y esperar cómo se reestructurará, esperar si Messi va a estar en la fecha FIFA de septiembre, si ya pone un hasta aquí, si tienen sus metas jugar la Copa América del 2028, que es a sus 41 años, o llegará de 40, de 39, no, llegará de 40, 40 para cumplir 40, 41 durante el torneo, sí. Como le pasa en cada verano. Y pues esperar, a final de cuentas lo que es una realidad es que España festeja y de seguro pues debe de ser una emoción gigante para el aficionado español, porque de haber ganado un título del mundo en 2010 y después que se te resista quedándote en fase de grupos del 2014 y en octavos del 18 y del 22, pues sí es una emoción gigantesca.
18: Justo y merecido. Amigos del vestidor, Iker, te mandamos un cordial saludo. Ya vamos para allá para mandarles el recuerdito que les traemos de esta gran final. Te mandamos un saludo, Iker, amigos del vestidor.
2: Gracias, Neto, Diego. Claramente acá los esperamos con ese regalito que esperemos sea bueno y que, ¿no? Y que ya lo está esperando el buen Lalito. Así que, bueno, felicitarlos también a Ernesto Quijas y a Diego Peña por la magnífica cobertura que hicieron, ¿no?, de la gran final. Pero Horacio, rescatar las palabras, ¿no?, de los aficionados de España y justamente lo que decía Diego, después de lo que fue 2014, quedarse fuera en fase de grupos, lo que fue 2018 y 2022, quedándose fuera de los octavos de final, pues sabe a gloria, ¿no? Como no podía ser de otra forma ganar esta gran final.
3: Sí, además, Iker, hay que destacar el trabajo del técnico, ¿no?
2: Sí.
3: Que ha ganado en juveniles, ha hecho gran papel en los Juegos Olímpicos y ahora con el Mundial. Así que es un hombre que trabaja de una manera absoluta y que, por supuesto, todos estos chicos que han salido campeones del mundo ahora pasaron por los juveniles manejados por él también. Por eso también los conoce de muy buena forma.
2: Y esa también parece que es la clave del éxito, que ojalá puedan replicar otras selecciones con copias, sobre todo para la selección mexicana. Vamos con llamaditas antes de ir a la pausa acá en el vestidor. Le recordamos los números en cabina: 833-867-2346. Bueno, ¿con quién hablamos?
0: Buenas tardes, muchachos. ¿Cómo están? Qué placer hablar con ustedes una vez más.
2: ¿Cómo estás, amigo? ¿Todo bien?
0: Bien. Horacio, mi más sentido pésame.
3: Tranquilo, no, estamos bien.
0: está bien, que seguimos siendo los únicos back-to-back campeones.
3: Ustedes sí, Italia, Horacio, no te olvides de Italia, 34 y 38. Claro.
2: Bicampeón no hay muchos, ¿eh? Yo nomás digo que bicampeón no hay muchos. No hay muchos.
3: Son dos, nada más.
2: ¿Eh?
4: Solo Brasil, ¿no?
2: No hay muchos.
3: No, Italia. No, pero
2: en general no es para todos ser bicampeón. Ahí la dejo votando.
4: Ah, caray.
2: Ahí la dejo votando.
0: ¿Sabes, muchachos? Yo tengo casi 60 años. Llevo 12 mundiales vistos desde España, 82 fue mi primer mundial. Y lo que veo que en los mundiales, desde esa época para acá, eran mundiales de futbolistas individuales. Por ejemplo, recordamos el 70 de Pelé, el 86 de Maradona, el 78 de Mario Kempes, y así, el 94 de Romario, el 2002 de Ronaldinho y de Ronaldo. Y hoy es como el mundial pasado. Aquí es como más.
2: Sí,
0: más
2: colectivo. Aquí, como, colectivo.
0: Más colectivos.
2: Mi hermano, ya casi nos vamos a la pausa. Te mandamos un abrazo.
0: Oh, gracias, un saludo para todos. Vamos, Horacio.
2: Abrazote.
3: Gracias, Juanelo. Abrazote enorme.
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6: Adele castiga la bola y le dio contra su mano. Se va, se va. Adiós, se fue la bola. Dominicano rola shortstop. Nero lee bien el rodado. Suelta primera y se acabó la sexta entrada. Son ya 16 retirados en fila. Está siguiendo el juego. El envío para Kyle Tucker. Castiga la bola, jardín derecho. Allá va Joe Adele. Se tira por la bola y capturó. Línea al derecho, pero evita daño. ¿Quién más? Ya que le den el guante de oro.
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0: espectacular y muy especial la entonación del himno de los Estados Unidos de América. Buenas tardes, bienvenidos a la antesala del juego número 101 de la temporada para tu equipo, Los Angels de Los Ángeles. Lunes 20 de julio en Angel Stadium, los saludamos a través de la app oficial Angels Radio 830 AM y KWKW 1330 la primera. Alejandro Valenzuela en controles, José Samuel Hernández en los micrófonos de la primera KWKW, Yader Valle y quien les habla, Juan Ángel Ávila, listos para el juego, el número uno de la serie entre los Cardenales de San Luis, Cardenales de San Luis, como los conocemos, y tus Angels, los Angels de Los Ángeles. Por cierto, una figura histórica del club, tercera base, tremendo pelotero, Doug DeCinces es el hombre que realiza el lanzamiento de la primera bola. El de hoy es el juego en casa número 50 para los Angelitos, que ayer ganaron, derrotaron 3-2 en un tremendo juego con picheo de Ryan Johnson y el relevo, 3-2 derrotaron a los Tigres de Detroit. Hoy reciben a los Cardenales. Por cierto, San Luis apenas ha disputado 9 juegos en este parque, siendo un equipo de la Liga Nacional. Ellos representan al equipo más ganador de series mundiales en la Liga Nacional, el equivalente a los Yankees de la Liga Americana. Ellos han ganado la mayor cantidad de series mundiales en el viejo circuito. Solo han jugado 9 ocasiones en este parque. De hecho, desde que comenzaron los Interligas cruzados de división en 1997, este es el parque donde menos ha jugado el equipo de los Cardenales. Cosas curiosas de la pelota. Los Angels, 39 ganados, 61 perdidos. Este lunes se enfrentan a los Cardenales, que han ganado 51 juegos, han perdido 47. El de hoy para el equipo de San Luis es el juego en carretera número 47. Vienen de perder un juego de esos difíciles de entender. Ganaban 7-0 ayer en Arizona y perdieron 8-7 en 10 innings. Es una franquicia histórica. Hoy va a lanzar José Soriano. Soriano, el dominicano, 8 ganados, 6 perdidos. Efectividad de 3.49 para el dominicano. Su oponente es Kyle Leahy. Leahy tiene 7 victorias, 4 derrotas, 3.73 de efectividad. Tiene buen recuerdo de este parque Leahy, pues aquí ganó su primer juego en Grandes Ligas. Soriano cruza camino con los Pájaros Rojos de nueva cuenta. Él normalmente ha lanzado muy bien contra la Liga Nacional. De hecho, este año tiene 5 victorias contra Liga Nacional. Ha derrotado a Chicago, a Atlanta, a Cincinnati, a San Diego también venció, y a los Dodgers el pasado 7 de junio. Después de esa victoria contra el otro equipo de Los Ángeles, no ha ganado contra un rival de la Liga Nacional. Soriano, Leahy, el duelo de pitcheo hoy. Angels, Cardenales. Una pausa, regresamos con lineups y el inicio del juego. Lunes de pelota, aquí en Angel Stadium.
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0: 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Juan Ángel Ávila y este servidor Yader Valle, listos y preparados con Alejandro Valenzuela como el máster, nuestro productor general, y José Samuel Hernández en el control de KW. Aquí están las alineaciones de los equipos a enfrentarse en la tarde noche de hoy. El equipo visitante, el legendario Cardenales de San Luis, con J.J. Wetterholtz en segunda base, primer bate, Iván Herrera designado segundo en el orden, Alec Burleson en primera base, tercer bate, Jordan Walker, el ganador del derby de cuadrangulares en el Festival del Juego de Estrellas, en el jardín derecho, bateando de cuarto, Lars Nootbaar en el field, quinto bate, Massing Wynn en las paradas cortas, sexto en el orden, Nathan Church en el jardín central bateando de séptimo, Blaze Jordan en tercera base, octavo bate, y Jimmy Crooks, receptor y noveno bate. Los Angels, tus Angels, el equipo de casa, con Zach Nero, el intocable, en las paradas cortas bateando de primero, Mike Trout, el ángel mayor, en el jardín central bateando de segundo, Nolan Chanuel en primera base, tercer bate, Jorge Soler, el cubano designado cuarto en el orden, Von Grissom en la segunda base, de regreso a la intermedia bateando de quinto, Josh Lau, sexto bate en el left field, séptimo, Joe Adell en el jardín derecho, el fantástico, la pantera, Denzer Guzmán en tercera base bateando de octavo, y el dueño de la máscara, Logan O'Hoppy, en la receptoría, noveno bate. José Soriano, pitcher abridor por los Angels, 8 victorias, 6 derrotas, 3.49 de efectividad. Mientras tanto, Kyle Leahy, 7 ganados, 4 perdidos, 3.73 de efectividad. La terna de árbitros en el home plate, James Liebensparger. En primera base, Mark Ripperger. En segunda, Dan Bellino. Y en la tercera, Dexter Kelly. Así estará la terna de árbitros para el juego de hoy. El partido está por comenzar. Ya se acerca el primer bateador a la caja de bateo. Y nada mejor que escuchar a Juan Ángel Ávila en el inicio de la transmisión. Buenas tardes, Juan.
1: Buenas tardes, mi estimado Yader, Playboy. Y aquí está, como bien señalaba Yader, un equipo legendario. No es cualquier club el que visita la Gran A. A partir de hoy, 11 veces ganadores de la Serie Mundial. Es un buen reto para José Soriano, porque este equipo de San Luis está jugando buena pelota. J.J. Wetterholt, uno de los mejores novatos este año en la Liga Nacional. Segundo lugar en hits, con 96, está bateando. El primer envío es un picheo por fuera en recta. Y la primera bola en la cuenta del bateador. En casa tiene efectividad Soriano de 3.99. Adentro está jugando el tercera, Denzer Guzmán. Levanta la pierna el dominicano, suelta la recta y la clava de strike para Wetterholt. El juego inicia a las 7:10. 79 grados, escala Fahrenheit, la temperatura. Tarde calurosa aquí en la Gran A. Listo Soriano, cuenta pareja, lanzamiento para Wetterholt. La recta es pegada y la cuenta va al 2-1, pero rápido pide el reto ABS el catcher O'Hoppy. 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El reto nos dice lo siguiente: el picheo en zona de strike. Se revierte la marcación inicial, así que tenemos el conteo en una bola con dos strikes para este pelotero, que el pasado 10 de julio firmó extensión de contrato por 8 años. Batea para 262 en la campaña, con 14 home runs. Lanzamiento en splitter de parte de Soriano y la cuenta va al 2-2. Se clavó el picheo, bateando a la zurda, Wetterholt, pelotero de West Virginia. De ahí viene. Ayer bateó de 6-1, produjo en Arizona. El envío en 2-2. Rola con la punta del bat, segunda base. A profundidad, buena lectura de Von Grissom. Toma la bola, suelta primera y tenemos el out. Vía 4-3 dominado con ese picheo Wetterholt, uno fuera, le toca batear ahora a Iván Herrera. Este catcher hoy está como designado, pero es de los nombres que suenan por ahí y que pudiera transferir el equipo de Cardenales, que busca volver a la postemporada. Herrera hoy está como segundo bat. Iván ayer bateó de 6-3. Huele que lo van a cambiar. Lanzamiento, gancho de Soriano, la curva de nudillos. El picheo que pone comida en la mesa de los Soriano. Los Sorianos de Santo Domingo, 0-1 el conteo para Herrera. El pelotero que más tiempo tiene en esta organización. El siguiente picheo, curva otra vez, abanica, 0-2. 247 de porcentaje, pero tiene 11 home runs y 41 remolcadas. Seleccionado para el juego de estrellas. El envío viene por fuera, conecta foul, es buen bateador. Dentro de los rankings de la Liga Nacional, en bases por bolas, es uno de los que más recibe. Es el pelotero más golpeado a nivel Liga Nacional y a nivel Grandes Ligas. 24 pelotazos se ha llevado. Lanzamiento por fuera, pierde la bola el catcher, no hay problema. La cuenta se va al 1-2. Para Iván Herrera, esperando turno, se encuentra Alec Burleson. Soriano le tiró por última ocasión antes de este juego a los Cardenales. En mayo del 2024 tiró 5 entradas, 1/3. Ese día le fue muy bien, pero salió sin decisión. Pierna arriba, lanzamiento, recta pegada. Recta cinqueada. Abanique lo arregló. Primer chocolate para José Soriano. Tremendo picheo, Yader, a la zona oscura.
0: Un excelente picheo y sobre todas las cosas con la velocidad y la autoridad que se impuso con esa recta cinqueada, dando una señal de que hoy viene verdaderamente a como lo vimos en los primeros días, dominante e imponente.
1: El primer envío, curva por fuera para Alec Burleson. Burleson lleva 15 home runs, 69 empujadas y batea para 280. Alec Burleson, recargado el cuadro con zurdo bateador de poder. El siguiente envío, línea fuerte, bajita por segunda, al bote, guante volteado. Rizzo maneja a su lado derecho, toma la bola, rápido a primera y se acabó la primera entrada. Económico Soriano, tres bateadores se fueron con un ponche, cero para Cardenales. Angels vendrá a batear en la primera, 1330 KWKW y la app de Angels Radio. Volvemos.
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1: Cierre de la primera entrada. El maestro Alejandro Valenzuela en producción general. A través de la app oficial Angels Radio AM830 para que la descargue. La A en el estilo de los Angels. Y por supuesto, la aureola característica, un símbolo del club. Sagnero viene a batear. Uniforme retro de los años 80 en blanco, el que utilizan los Angels. Por cierto, está jugando con cañones Sagnero, o sea, sobre medias, tan tradicionales en los años 80 todavía. De gris con rojo los Cardenales. Lanzamiento de Leahy. Pegado el picheo, cae Leahy con una recta, abanicando a Sagnero en plan gavilán con este picheo. 19 home runs, 4 de ellos abriendo juego para Sagnero, 46 empujadas. Ayer produjo Sagnero, se fue de 4-1 con sencillo al derecho. Aquí deja llegar el picheo, la recta, y la batea de foul a la parte derecha. La pelota en la tribuna, buena asistencia, muy buena. El lunes de pelota en Angel Stadium, el parque que cumple 60 años en este 2026. Leahy levanta la pierna, va para el plato, la recta otra vez, se queda un poco alta y la cuenta se mueve para el bateador. 29 años de edad, apertura número 19 de la temporada, la 20 de por vida. Las primeras 97 apariciones en Grandes Ligas fueron como relevista para este pitcher. En el balance, en 1-2, disparo a home. El lanzamiento va por ahí. Strike cantado, el sinker. Strike el tercero. El bateador dice, vamos con la tecnología. Reto, ABS. Y la tecnología nos dice, ponche. Se acaba el turno de Zach Nero. Cayó el primer out. Nero es ponchado. Viene Mike Trout a la caja de bateo. Trout, ayer dos boletos, un robo para el estelar, el histórico Mike Trout. Aquí está, 18 home runs, 39 remolcadas. Y está con un gran ritmo ofensivo desde que volvió de la lista de lesionados. Uno de 20 peloteros con 400 jonrones con una sola franquicia. El primer envío, slider y el primer strike. Un backdoor, le tiró Leahy. Cuadro se recarga, juega cerca de la raya. Blaze Jordan, el tercera base para Mike Trout. 0-1. Siguiente picheo, Leahy otra vez con envío patinador. Va por fuera el envío, aguanta Trout. Y la cuenta va al 1-1 para Mike Trout. En la serie contra los Tigres, Trout estuvo activo con el bat. Otra vez, bateó dos imparables, los dos en el mismo juego. El sábado lo vimos callado, pero el viernes hizo daño. Bajito el picheo y la cuenta va al 2-1. El cuadro ahora con el segunda base jugando atrás de la segunda almohadilla. El envío de Leahy, slider, se va con ella Trout. No aguantó el swing, le ponen la cuenta en 2-2. Regresó de lista de lesionados el 8 de julio, perdió 17 juegos, va al Juego de Estrellas a Filadelfia y es el lead-off, el primer bat del equipo. Guante a la altura de la cara, con el juego 0-0, disparo clavado y la cuenta a lo máximo 3-2. Es uno de los peloteros que más bases por bolas ha recibido en las Grandes Ligas, Mike Trout. Y aquí otra vez, forzando la máquina del pitcher. En 3-2, lanzamiento, rola, segunda base. Ataca el camarero, Weatherhall. Toma la bola corriendo al frente, tira primera y saca el out. Dos fuera, en el cierre de la primera entrada con el juego 0-0. 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Leahy para Chanwell, primer picheo por fuera, primera bola. Chanwell aumentando el porcentaje, 279, 6 home runs, 35 remolcadas. Ayer se fue de 5-3, lanzamiento hacia afuera, abanicando el slider y lo ponen en cuenta de 1-1. Ahora el cuadro se recarga, aunque choca bien la bola. Chanwell, del lado izquierdo del infield, solo queda Jordan. Picheo a home, dejó llegar el envío Chanwell, foul para atrás. No deja ni respirar este Kyle Leahy. Rapidito, es amigo del cronómetro, viene de lanzar 3 innings el 10 de julio en un juego que no pudo completar debido a la lluvia. Llovió en San Luis, lanzando contra Chris Sale de los Bravos de Atlanta, y ni Sale ni Leahy se quedaron después de la lluvia. Picheo en 1-2, cambio afuera y la cuenta se mueve para el bateador al 2-2. El cambio es un picheo que usa frecuentemente este lanzador, aunque no tanto como la curva. Su mejor picheo, la recta de 4 costuras. El envío, rompiente, rola, segunda base. En el hueco, toma Weatherhall, suelta para primera y se acabó la primera entrada. El picheo domina en el primer acto. 0-0. Cardenales, Angels, una completa. Volvemos.
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1: Inning número 2, en su parte alta, Jader Valle, quien les habla, Juan Ángel Ávila, en los micrófonos de la primera 1330 KWKW, el maestro José Samuel Hernández al mando, Alejandro Valenzuela, producción general, en la app oficial de Angels Radio. Estamos para ustedes en todas partes del planeta. 0-0 va el juego, segunda alta, el sol todavía nos acompaña, se refleja en la parte más alta, por el lado derecho de Angel Stadium. El mejor pelotero de los Cardenales este año viene a batear, Jordan Walker, aquí en acción. El primer envío de Soriano para él, el hombre que ganó el derby de home runs y apagó Filadelfia. Además, primer picheo y primer strike. 0-1 el conteo, tiene 22 home runs, 76 producidas. Lanzamiento de Soriano, rompiente, línea fuerte. Jardín izquierdo, va el jardinero por ella, la pelota lo bañó. Por arriba de la cabeza de Lowe, pica, golpea la barda. En el rebote toma Lowe, tiro al cuadro de cabeza barrido. En segunda, Walker con doblete. No le puede dar mejor aquí, Jader. Jordan Walker, doblete. Y con eso se coloca en posición de anotar. Tiene ya Walker este año, en total, en la temporada, otro doblete.
0: Le dio sólido a esa pelota y fue precisamente lo que dificultó el fildeo de el patrullero izquierdo, porque la pelota hizo como un quiebre, una parábola, es decir, el efecto que llevaba después de la conexión evitó de que el fildeador pudiera alcanzarla, se le corrió prácticamente.
1: Son 22 dobles, la misma cantidad de home runs de dobles. Lars Nootberg a batear, el primer picheo, sinker afuera y el primer strike. Nootberg con 3 home runs y 12 remolcadas. Ayer recibió 4 bases por bolas, batea a la zurda, hombre en segunda, no hay out. El lanzamiento por fuera y la cuenta se empareja 1-1 para Lars Nootberg, el pelotero que apareció en el roster de Japón del Clásico Mundial. Soriano ha subido en el uso del splitter, sobre todo en las últimas salidas. Veremos cómo le va el día de hoy. El lanzamiento por fuera, Nootberg conecta línea, arriba del short, la pelota pica de hit. Par de botes, toma la pelota Lowe. Pararon en tercera Walker, sencillo de Nootberg, se coloca en primera, Walker en tercera, hombres en las esquinas, no hay out, rápido llega, el ajuste para Soriano, era splitter, el picheo, se queda flotado y lo entendió, lo reconoce Jader Nootberg, que conecta, hit sencillo.
0: Tiene que maniobrar diferente Soriano aquí en esta entrada porque parece que olvidó un poquito la mecánica y la variedad de picheo que utilizó en el primer episodio. Aquí se le han quedado ahí flotando los picheos y lo han conectado con relativa facilidad.
1: El primer envío es bajito para el bateador. El sinker se convierte en el primer strike para Mason Wynn. 243 el porcentaje. Tiene 4 home runs, pero el tipo mete carreras, ¿eh? 42 empujadas. Juega adelantado Guzmán, no hay out. Hombres en las esquinas, 0-0 del juego. Soriano para home, jala el cordón, abanica el slider. Mason Wynn lleva el número 0. Él quería tener el número más cercano a Ozzie Smith. Por eso lleva este número. El gran shortstop de los Cardenales de los años 80, parte de los 90 también. Soriano de por vida, le ha tirado muy bien a la Liga Nacional. Tiene 10 victorias, 5 este año contra la Liga Nacional. Vamos a ver cómo le va esta noche. Amenaza Cardenales con el juego 0-0. Segunda entrada, parte alta. Abren corredores en tercera y en primera. Sin out. Lanzamiento. Bajito el picheo. 1-2. Le mostró el sinker otra vez Soriano. Walker, el hombre que corre en tercera. Qué gran atleta es. Y además es un buen estudiante. Bueno, su papá, Derek Walker, es un cerebrito muy inteligente. Y también la mamá es egresada de Harvard. Ni más ni menos, clavado el envío, 2-2 aquí para Mason Wynn. Lars Nootbaar corriendo en primera. La inversión de José Soriano es de 21 picheos en lo que va del juego. Hoy que va buscando su primera victoria en julio y la novena de la temporada. Ve corredores Soriano en 2-2, sin out. Manda, quebrado el envío, gran picheo. La curva de nudillos, abanica Wynn. Se va ponchado entregando. El out número uno viene Nathan Church, que está metido en una de esas rachas que no se le desea a nadie. No ha pegado hit en los últimos 30 turnos. De 30 nada va Nathan Church. Ha bajado el porcentaje de bateo a 226. Arma la trampa en la defensa para doble play. El equipo de Los Angels, con hombres en tercera y en primera. Lanzamiento por fuera. La recta la conecta Church de foul. Sigue jugando adelante Guzmán con Walker corriendo en tercera. Y en primera Nootbaar, cuidado por Channel que está pegado al saco. Segunda base profundo, el shortstop movido a su lado izquierdo. Soriano de lado para Nathan Church. Lanzamiento viene en 0-1, pichó por fuera, foul por el lado izquierdo. Es de esta zona de El Toro, California, este Nathan Church. Está jugando en casa y busca, pues, que la comida casera le caiga bien. Esa racha de 30 nada, 30 turnos últimos sin conectar hit, es la más larga para un pelotero actualmente en Grandes Ligas. Tiene 8 home runs y 28 empujadas, pero su porcentaje ha caído. 0-2, un out, Soriano viene para el plato, línea, se acabó la mala racha. Hacia jardín derecho, la bola va de hit, produce. Par de botes y juega la bola Joe Adell. Anota Walker. Nootbaar va para tercera. Con una línea de hit llegó la remolcada 29 para Nathan Church. Yader y Cardenales va ganando 1-0 en la parte alta de la segunda.
0: Parece ser de que algo está fallando en la mecánica de Soriano. No ha encontrado nuevamente la ruta de la zona de strike como lo hizo en el primer episodio. Vimos que con la curva de nudillo logró dominar a Mason Wynn, pero a los siguientes bateadores no.
1: El primer envío para el bateador, que es Blaze Jordan, rola por tercera. Guzmán la tiene, la pierde, no tira segunda, tira primera, saca el out, pero en la jugada anota Lars Nootbaar. Safe en segunda, no hay tiro para allá, sí hay tiro para primera, vía 5-3, cayó el out. Blaze Jordan a primer picheo compró, pero produce, out productivo, llega a 18 remolcadas. Anota Lars Nootbaar desde tercera. Llega a segunda Nathan Church. Ya con 2 outs, hombre en segunda y el que batea es Jimmy Crux, el catcher. El primer envío, recta de 96 millas y el primer strike. Catcher que batea sin guanteletas, además. El hombre que bateó home run en su primer juego en Grandes Ligas. Este año lleva 3 home runs. Debutó el año anterior en las mayores. Lanzamiento por fuera, la recta, abanicando el bateador, segundo strike. Ahora para Soriano la clave es minimizar el daño. Le hicieron 2. Obligó a roletear a Blaze Jordan, solo que la bola se le salió del guante a Guzmán al momento de trasladarla a la mano. Hombre en segunda. Abre bastante Nathan Church. Listo Soriano, 0-2. Allá viene con el picheo. Recta pegada y lo ahorca. Abanique lo arregla. Se acaba la parte alta de la segunda del juego. Cardenales 2, Angels 0, entrada y media en la primera, 13:30, KWKW y la app oficial Angels Radio. Regresamos.
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1: Cierre del segundo inning, va ganando Cardenales 2-0 a los Angels. Vienen Jorge Soler, Grissom y Josh Lowe a batear por el equipo de los Angels. Dos Angels aquí en acción. La cuarta amarilla de lujo, el cubano Jorge Soler en acción. Soler con 11 cuadrangulares, 43 empujadas, ayer produjo. Listo, Kyle Higgy tiene ventaja de 2. Primer picheo, sweeper, y el primer strike en la cuenta. El sweeper es un picheo que utiliza poco, igual que el cambio, 13% nada más. Respecto al año anterior ha subido el uso. Eso sí, lanzamiento en recta afuera, y la cuenta se empareja 1-1 para Jorge Soler. Muy alto Soler, el cuarto más de los Angels. Hace rato que no se va a las tablas. De frente Ligi, cuadro recargado con derecho de poder al bat. Lanzamiento afuera, lo sigue con la vista y la cuenta va al 2-1. Dos bolas, un strike en la cuenta de Jorge Soler. El último cuadrangular que bateó Soler, yo lo recuerdo, lo conectó hace buen rato ya en la serie contra el equipo de los Orioles, el 24 de junio. Está cerca de cumplir Soler el mes sin botar la pelota. Segundo strike en la cuenta, 2-2. Ligi se pone de acuerdo con Crux. Allá viene. Patinó el picheo en curva. Cayó el envío y Soler va a cuenta máxima. Primera apertura de este pitcher contra el equipo de los Angels. Tiene por ahí 3 relevos previos, incluyendo esa primera victoria en Grandes Ligas hace 2 años. El lanzamiento en cuenta llena, curva grande. Abanica Soler, se va ponchado. Entrega de esta manera el out número 1. Mucha atención al detalle para mejorar, decía de él antes de la temporada el manager Oliver Mármol. Buen sweeper. Tiene 4 triunfos en gira. Atención con este derecho porque calladito la boca hace el trabajo para los Cardenales. 7 victorias lleva en esta temporada. Primer envío para Grissom. Primer strike en la cuenta con sinker. Grissom ayer lució, se fue de 4-2. Ha pegado hit en 6 de los últimos 7 juegos. Su porcentaje en 256. 5 home runs, 36 remolques. Pichó pegado, línea. Le dio en el guante al pitcher. La rozó. Le queda atrás al segunda base Weatherhall. Toma la bola, tira primera y saca el out. En complicidad con el lanzador, al parecer. Un bat quebrado, le tiró un serrucho. Salieron las astillas del bat y la bola cerca de la humanidad del pitcher. En esta segunda entrada, parte baja, con el equipo de los Cardenales ganando 2-0 a los Angels, Yader. Y viene Josh Lowe a la caja de bateo.
0: Un momento que debe el bateo de los Angels comenzar a sopesar la posibilidad de no seguir los picheos de este lanzador Ligi, y tratar de hacer lo que trabaje un poco extra. Eso ayudaría para tratar de salir de él a mitad de camino, porque se mira dominante, se mira que tiene suficientes recursos y hoy ha venido con mucho brillo.
1: El lanzamiento, slider para Josh Lowe, rola untada al terreno, segunda base, recoge Weatherhall, tira primera, saca el out. Se acaba la segunda entrada, dos completas en la gran A, el juego. 2-0 ganando Cardenales Angels. 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
1: Inning número 3, en su parte alta, los Cardenales van ganando, volando alto, 2-0. Entran a batear aquí con 1, 2 y 3 de line-up, Weatherhall, Herrera y Burleson. Los tres fueron dominados por Soriano en el primer episodio. Hoy es el cuarto juego que tira el lunes Soriano. Los derechos, por cierto, le batean un porcentaje bajo, apenas 200 de average, y le han conectado solo dos home runs a José Soriano. Recta por fuera, Weatherhall deja pasar la primera bola. Adentro está jugando Guzmán en tercera, cuadro, el resto jugando atrás. Uno de los grandes novatos animadores de primer año esta campaña en las mayores. El picheo en recta, potente, con colita al final. Recta cinqueada y el primer strike en el conteo para el hombre que batea. Bateador zurdo, pitcher derecho. Soriano con el envío 32 en cuenta de 1 y 1. Allá viene el picheo rompiente, batea Weatherhall, foul, la pelota para atrás. Esta emisión con derechos de autor es presentada por la autoridad de Angels Baseball y no puede ser reproducido o retransmitido de ninguna forma. Cuentas y descripciones de este juego no pueden ser diseminadas sin consentimiento expreso por escrito de Angels Baseball. Preparado el pitcher, pero pide tiempo el bateador, duró bastante y en este caso se penaliza con una bola. Se pasa de el cronómetro y la cuenta se mueve a dos bolas con dos strikes. En este caso, al bateador se le acredita a favor una bola en el conteo. Lanzamiento pegado y la cuenta va a lo máximo 3-2. No ha regalado base Soriano. Es un pitcher controlado que hoy está buscando otra salida de calidad. En cuenta llena, Soriano para Weatherhall. Buena recta, no, dice el umpire. Parecía que Soriano la pedía, sin embargo, se queda en el intento. Boleto, la primera base que regala Jader. Soriano el día de hoy, hora de apretar tuercas para el dominicano, el gran dominicano.
0: Las cosas no le salieron bien en el inning anterior, pero una cosa que notamos es que no había dado base por bola. Es decir, que los comandos de su picheo no los había perdido completamente. Pero ahora aquí abre con esta base por bola y eso sí puede ser un signo de alerta.
1: Va para primera, regresando Weatherhall a la inicial. Sexto lugar entre los pitchers que califican dentro de Grandes Ligas en velocidad de su recta, 96.8 millas por hora. Soriano para Iván Herrera, lanzamiento por fuera, dejó pasar Herrera. La primera bola, Herrera fue ponchado en este juego, en lo que fue la primera entrada. 2-0 está ganando Cardenales, inning número 3 en su parte alta. En julio ha utilizado menos el splitter, un picheo que al inicio de la temporada le estaba dando resultado. A veces es la manera de agarrarlo, el muñequeo en ese picheo. La curva le funciona de maravilla. Aquí la muestra y le clavó el strike a Herrera. Hombre en primera, no hay out. Bateando Cardenales en la tercera. Otra vez el gancho por arriba del brazo. Tremenda curva, estilo cola de gallo. Y el strike número 2. 1-2 el conteo para Iván Herrera. Entró a batear de emergente en la octava entrada en el juego de estrellas. Él reemplazó a Shohei Ohtani. El envío viene quebrado, no lo compra el bateador. Y otra vez, tres curvas seguidas le tiró a Iván Herrera. No ha utilizado el splitter. El split, en el inning anterior, fue conectado dos veces de hit. 2-2, en primera corriendo Weatherhall. Picheó al plato, clava la recta, cuenta llena. 3-2. Ya decía Yader, es un pitcher controlado. La base por bolas que da es apenas la número 54 en la temporada. Con todo y que tuvo un juego, ¿se acuerdan? Contra Rockies aquí, donde regaló 7 bases. El hombre tiene en más de 112 innings 54 boletos, nada más. Corredor se va, pichó por fuera, abanica, punch and home. El tiro a segunda, safe en segunda. Llega barrido por fuera Weatherhall, así que cayó el cuarto ponche para Soriano. Segundo que se lleva Iván Herrera. Hombre en segunda, un out, viene Alec Burleson a la caja de bateo. Otra vez el picheo rompiente y se fue por ella Iván Herrera, protegiendo de alguna manera, pero acabando con su turno. Aquí está Burleson en acción. Burleson fue dominado en rola segunda, primer envío y primer strike con curva. El año pasado fue el ganador del bat de plata como utility. Este Alec Burleson hoy juega la primera base. Es un buen reto para Soriano, sin duda, un equipo de la Liga Nacional como este. Picheo a home por fuera, rola, tercera base, torea bien la bola Guzmán, lado izquierdo, amarra corredor, tiro bajito para primera y sacó. 5-3 el out, permanece en segunda Weatherholt. Viene Walker, que atizó doblete, uno más para la cosecha. Ya decía de Walker, además de gran atleta, gran estudiante, iba a ir a la Universidad de Duke, pero lo firmaron los Cardenales. Su papá, Derek Walker, es graduado de MIT, del Instituto Tecnológico de Massachusetts. Su mamá, Katrina, es egresada de Harvard. O sea, muy inteligentes, muy dedicados al estudio. Primer envío pegado. No había explotado Jordan Walker, el hombre que ganó el derby de home runs. Le ganó al favorito de casa, Kyle Schwarber, en Filadelfia. Uno y nada el conteo, dos outs, hombre en segunda. 2-0 ganando Cardenales. Soriano para home, recta, rola por el short. Sagnero, lado izquierdo, baja el guante, toma, suelta primera y se acabó el peligro. Una base, no hay daño, cerró la puerta. Soriano se va, la parte alta de la tercera, el juego. Cardenales 2, Angels 0. Regresamos en la primera, 13:30 KWKW. 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
1: Inning número 3 en su parte baja, Yader Valle y Juan Ángel Ávila con ustedes. Cardenales ganando a Angels 2-0. A batear vienen en el cierre del inning 3 ante Kyle Higgy, Joe Adell, Denzel Guzmán y Logan O'Hoppy. Adell con 13 home runs, 53 empujadas. Leahy ha colgado un par de argollas. El primer envío le dio por ahí. Recta y primer strike en la cuenta de Joe Adell. Adell en la estancia todavía no ha conectado imparable en la serie contra el equipo de los Tigres. Estuvo los tres días, pitchó a home, rompiente y por fuera, cuenta pareja, 1-1. Ha estado en el vecindario este Kyle Higgy. En televisión hoy que tenemos televisión nacional, tienen a John Moseliak, el nuevo gerente de los Angels. Disparo al plato, esquina de afuera, sinker, strike el segundo. Cuenta de 1-2. Mucha conexión entre estos clubes, a pesar de que históricamente se han enfrentado muy poco. Moseliak está aquí, Alberto Pujols llegó de los Cardenales, Jim Edmonds de los Angels se fue a los Cardenales. Lanzamiento en curva, conecta a Dell, foul, y le tiró un serrucho, le partió la madera. Tiene que cambiar de herramienta de trabajo. Nuevo bat para Joe Adell. 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SpongeBob, el 31. Sí, señor. Alejandro Valenzuela en la producción general. José Samuel Hernández en los controles. Los Cardenales, platicaba temprano, iban ganando ayer 7-0 en Arizona. Y perdieron en 10 innings 8-7. No es la mayor diferencia para una derrota. Luego de ir ganando en lo que se puede considerar casi una paliza. En 1994, en un juego contra Houston, iban ganando 11-0. El lanzamiento quebrado. Adell castiga la bola por el izquierdo y le dio en la cara la pelota. Allá va el home run 14 de Joe Adell. Acerca a los Angels con un tablazo por todo jardín izquierdo. 2-1 la pizarra. Ganando Cardenales. Llega a 54 empujadas. Joe Adell, el líder en el equipo. Ya estaba tentado esto, Yader, a una curva de Leahy. La desbarató Joe Adell.
0: La pelota se quedó en el propio centro del plato, a la vista del bateador.
1: A media pechuga, ¿no?
0: Y no desaprovechó la oportunidad y le dio con todo el rigor del caso.
1: Logró centrar la bola, que no es tan fácil en una curva, pareciera, pero la prendió Adell. Guzmán batea, picheo por fuera, aguanta Guzmán, aguantó Denzel Guzmán. Ayer entró de reemplazo Guzmán, el sábado pegó un hit en 4 turnos. Se mueve la pizarra, 2-1, ganando Cardenales en el cierre del tercer acto. Lanzamiento de Leahy, recta afuera, Guzmán quería empatar el juego, dejó llegar el picheo. Conecta foul, la pelota a la tribuna, cerca del poste. Los Cardenales, en cuanto a su bateo en esta temporada, tienen porcentaje de 243. Y en cuanto a su picheo, este home run que permiten es el número 99. Leahy en 1-2. Disparo al plato, quebrado y bajo, y la cuenta el 2-2. reconoció el picheo Guzmán, 4 home runs, 14 remolcadas para la pantera Denzel Guzmán, porcentaje de bateo de 252. Listo Ligi, tocado ya el día de hoy. Allá viene, pegado el envío, rola por tercera, foul. Se abrió la bola, sacando un turno largo ya, Denzel Guzmán. Para Ligi, este cuadrangular que permite es el número 10 que le pegan. En el equipo de los Cardenales, el pitcher que va mañana, Matthew Liberatore, ha permitido 17. Lanzamiento, conecta foul, Guzmán en 2 y 2. La bola por tercera está encima de los picheos, Denzel Guzmán. Les comentaba de ese regreso de Houston contra San Luis en 1994. Imagínense, San Luis iba ganando 11-0. Perdieron 15-12. Curva, foul de Guzmán. Alcanza a raspar la bola que se va al segundo piso atrás de home. Ayer iban 7-0 y perdieron 8-7. En el año 94, el 18 de julio, casi 32 años después, pasó algo similar. Pichó alto, conecta foul, la bola para atrás, Guzmán. Ya solo falta que se la tire rodando Ligi. Le ha sacado turno largo, no hay out. En el cierre de la tercera con los Cardenales ganando 2-1. Listo, cae Ligi. Otro picheo aquí para Guzmán. Uno más, el número 9 del turno. El envío, rola, lenta, shortstop. Ataca Wynn, tira primera, out en primera. 6-3 el out. Le puso turbo al asunto para primera Guzmán, pero Wynn resolvió muy bien para el out número 1. Le toca batear a Logan O'Hoppe. O'Hoppe tuvo buena serie contra los Tigres. Yader bateó, tuvo un juego de multihit y sobre todo bateando a banda contraria a Logan O'Hoppe, Yader. Tiene fuerza, es un catcher musculoso este Logan O'Hoppe.
0: Y al inicio de la temporada, no sé si te recordás, fue cuando conectó la mayoría de sus cuadrangulares.
1: El picheo, slider, levanta la bola al cuadro. Atrás de la loma, la pide el primera base Burleson. Se coloca y se queda con la pelota para el out. Buscaba empatar el juego, solo que se quedó abajo de la bola. No le dio entero a la pelota.
0: Y fue una buena idea de su parte porque sí, en este tipo de situaciones y cuando ya está el inning metido en un out y las bases están limpias, lo que te queda como noveno bateador y sabiendo que tu equipo necesita producir es hacer swing grande, enfrentar el reto y buscar cómo empatar el juego.
1: Sagnero bateando el primer envío, quiere empatar el juego ante el sweeper, conecta foul para atrás. Nero necesita un cuadrangular ya para meterse al club 2020 de 20 home runs y 20 dobles. De hacerlo, será el primer shortstop en la historia de los Angels en tener 3 años consecutivos de 20 dobles y 20 home runs o más. 0 y 1 el conteo, bases limpias, disparo al plato, recta pegada, no puede sacar las manos. Y el segundo strike en la cuenta, 0-2. Cuadro que se recarga, el tercera juega en la raya, Blaze Jordan. El juego 2-1 ganando, Cardenales, se meten al juego los Angels con el primer hit que batean. Disparo a home, bajito el envío y la cuenta se mueve al 1-2. Los Cardenales en Interligas tienen marca negativa, han ganado

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1: Su historia particular con el equipo de los Cardenales, un pitcher que llegó a San Luis, seleccionado, en 2-2, lanzamiento, rola por el medio, se tira un clavado el short, no puede, la pelota pasa de hit. Sencillo al central, recoge Church, Sagnero con un gran turno, se coloca en primera Yader, viene Mike Trout, turno largo de Sagnero también, igual que el de Guzmán. Mucha inversión para Ligi.
2: Y es lo que decía desde el episodio anterior, de que los bateadores de Los Ángeles deben de tener disciplina ahí en el plato, no seguir los picheos de Ligi, que está haciendo su gusto, tirando picheos rompientes que no pueden, que no caen sobre la zona de strike. Veremos Mike Trout cómo funciona cuando tiene el empate en primera y en su madero la carrera de la ventaja.
1: Nero en primera, el primer picheo es un slider que queda alto para Mike Trout. Rola segunda en la primera entrada. El empate corriendo en primera para los Angels. Sagnero. Este año corriendo las bases, Sagnero. Ayer robó, por cierto. Lanzamiento viene quebrado. Trout eleva la bola. Zona foul por primera. Se pegó a la barda del dugout. A la barda donde están los jugadores de los Cardenales. El primera base Burleson. Pero la pelota en la tribuna y el primer strike en la cuenta de Mike Trout, que en los últimos 10 juegos lleva 3 home runs. Les decía de Sagnero, que sacó un turno de 8 picheos, lleva 13 robos este año. Pero difícilmente aquí le van a quitar el bat a Mike Trout, o esa posibilidad. Ligi para home, alto y afuera, cuenta en 2-1. Ya pasa de los 50 picheos, cae Ligi. La mayoría en este inning, en turnos largos, conectó cuadrangular Joe Adell. Y el juego se pone 2-1 a favor San Luis. En primera vigilando a Nero Staligi. Lanzamiento en 2-1. Curva grande, 2-2. Dejó pasar Trout. 2 bolas, 2 strikes en la cuenta de el 3 veces más valioso de la Liga Americana. Mike Trout en acción. Trout con 339 dobles estacional. Segundo lugar en la historia del club. Va para primera el pitcher. Regresa de cabeza Sagnero. Un poco apurado. Está jugando contra los Cardenales, de los equipos que menos ha enfrentado en su historial este gran pelotero Mike Trout, haciendo historia siempre que juega. Listo Ligi en 2-2, Nero en primera, lanzamiento recta, Trout conecta foul dejando llegar el picheo y la cuenta sigue igual, 2 bolas, 2 strikes y 2 outs. Apenas la cuarta serie en la historia que juegan los Cardenales en este parque. La primera desde mayo del 2024. Los Cardenales tienen 3 victorias aquí nada más. El envío es bajito y por fuera. La curva desarrolla de más. Al bote controla la pelota el catcher Crux. Y se va Trout a cuenta llena. 3-2. Se encienden las candilejas en la gran A. Sagnero corriendo en primera. El cuadro está recargado. El primera base Burleson pegado al saco. Ligi para home. Afuera el envío en cambio. Abanica Trout, se va ponchado. Se acaban 3 entradas. Cuadrangular de Joe Adell, el número 14. El juego se pone en 3 completas. 2-1. Ganando Cardenales a Angels en la app oficial Angels Radio. Y la primera, 1330 KWKW.
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5: Play ball, señoras y señores. El juego se va a reanudar. Vamos al episodio número 4, primera mitad. Vendrán a batear los Cardenales de San Luis. Están ganando 2-1 a Los Ángeles de Los Ángeles. Desde Angel Stadium reciban el saludo cordial y el abrazo fraterno de Juan Ángel Ávila y este servidor Yader Valle a través de KW 1330 AM la primera y la app de Angel Radio AM 830. Nuestro productor general Alejandro Valenzuela y el máster de los controles José Samuel Hernández en KW. Lars Nootbaar, Massin Wing y Nathan Church, los tres bateadores por el equipo de San Luis. Ya está en la caja de bateo Nootbaar, es el field, quinto bate, batea de 1-1, una anotada en el juego de hoy, tiene una mala en su cuenta. Lanzamiento al centro, bajita, la levanta el catcher, strike cantado el primero. Un strike, una bola a la cuenta para Nootbaar. Massin Wing se ha colocado en el círculo de espera. Nootbaar luce el número 21 en la camiseta del uniforme. Listo Soriano, el dominicano, lanza adentro el picheo. La recta de 4 costuras, 95 millas. 263 de porcentaje para Nootbaar. 3 jonrones, 12 remolques. Estadísticas pobres. El bateador zurdo, lanzamiento al centro. Strike cantado, la curva de nudillo. La que le está funcionando, la que le está sacando adelante aquí frente a los bateadores de San Luis. Dos buenas, dos malas, la cuenta para el bateador Nootbaar. Listo Soriano, se prepara el derecho. Ya se impulsa, aquí viene hacia el home. Le tira foul por la parte izquierda. Le repitió la recta de 4 costuras a 96 millas y a la esquina de afuera. Le dio con la parte media del bate prácticamente. Se adelantó un poquito al picheo y fauleó por la parte izquierda. 2-2 la cuenta, listo Soriano, lanza. Le tira, está elevando un batazo por la parte izquierda, la sale a buscar el left field, pero no le puede llegar, la pelota se fue al público. Gran esfuerzo del patrullero izquierdo Josh Lowe. Y la cuenta no se mueve, la cuenta se mantiene en 2-2. Dos buenas, dos malas. Saludos para el amigo Raúl Úbeda, nicaragüense desde Jinotega, Nicaragua, reportando sintonía. Listo el pitcher, lanza adentro el picheo. La curva de nudillo a 87 millas. Dice Raúl Úbeda que tiene una pantalla gigante de 85 pulgadas en la sala de su casa. Está viendo el juego en televisión, pero escuchando nuestra transmisión. Muchas gracias. Batazo a la derecha del lanzador. No puede Soriano. Atrás fildea el short, casi detrás del costal. Sacnero agachadito, recoge, mete un balazo a primera. Y el out se marca por la ruta 6-3. Acaba de fallar Lars Nootbaar. Un out. Las bases están limpias. Se juega el inning número 4, primera mitad. El juego está 2-1, los Cardenales derrotando a Los Ángeles aquí en Angel Stadium. Con un out de la pizarra viene a batear Massin Wing. Es el shortstop, sexto bate, se ponchó en su primer turno frente a Soriano. Batea a la derecha, tiene el número 0 en la camiseta del uniforme. Sin calorías con el número 0 en el uniforme. Lanzamiento, le hace swing al primer picheo, la recta de 4 costuras a 96 millas. Esa es la quebradora, esa es la quiebrabate, la recta de 4 costuras de alta velocidad de Soriano, lanzamiento esquina de afuera, la sinker strike cantado, y ya lo montaron, lo tienen en la cuenta del ponche, la cuenta está en 2 strikes, no hay lanzamientos malos para Massin Wing. Nathan Church está en el círculo de espera, Listo el pitcher, lanza, le tira, este le manda un batazo, bien parado por el jardín derecho, el fantástico Joe Adell, ahí está. Fildea hacia adelante, se espera elegantemente, mete el guante y captura la altura de la cara para el segundo out del inning.
2: Es dos el Soriano, out. El Soriano que esperamos.
5: Ese es el Soriano.
2: Ese es el Soriano que conocemos. Hoy, sinker, la recta de cuatro costuras y curva son los picheos.
5: Y solamente una vez repitió la recta de cuatro costuras con el bateador.
2: Se ha tirado mucho la curva. El splitter es el picheo con el cual no ha conseguido ponches en las últimas cinco aperturas. Algo raro.
5: Ahí está la curva de nudillo, 84 millas por el centro del plato. Strike le cantaron el primero a Nathan George. Es el patrullero central, séptimo en el orden. Batea de 1-1 en el juego de hoy. Batea a la zurda. Listo Soriano, lanzamiento, línea por donde está el árbitro, se agacha, la pelota le pasa rozando la cabeza, se mete de hit al central, va para segundo el corredor, el tiro a la intermedia, quieto dice el árbitro.
2: La van a evaluar, no sé si la vayan a evaluar, pero me parecía que Church ya estaba muy arriba de la base cuando llega el toque de Sagnero. Es un muy buen tiro, solo que Church, vaya que le metió dinámica ahí a la segunda, y sí le cayó bien la comida casera, ¿no? Iba de 30 a nada, llega a casa, y vean lo que pasa.
5: Él ya estaba encima de la almohadilla, pero me da la impresión que en algún momento dado, cuando la mitad del cuerpo va sobre el costal de segunda, las manos quedan en el aire.
2: Uh-huh, por el mismo impulso, ¿verdad? Sí, y se barre mucho antes.
5: Y el cuerpo no toca la almohadilla, ahí, mira, ahí.
2: Y hace lo correcto Sagnero, lo que siempre debe hacer un defensivo, no deja de tocarlo.
5: Hagamos una pausa para que las estaciones se identifiquen.
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5: Están revisando la jugada, la ha pedido el equipo Angels.
2: Y es que no deja de tocarlo Sagnero, eso es lo que tiene que hacer siempre un fildeador, hacer lo correcto. Mantiene el guante sobre el cuerpo por el impulso que lleva Church, ¿no?
5: Pero hay que destacar que Church hizo un lance a la segunda.
2: Pete Rose.
5: Al estilo Pete Rose, eso te iba a decir. Se tiró de mano un clavado que ni Michael Phelps lo ha hecho en los Juegos Olímpicos.
2: 10 le iba a dar yo. Me iba a levantar para darle el 10. Perfecto. Tremendo clavado. El detalle que creo en Church es que el clavado es antes. O sea, se tira con mucha anticipación.
5: Casi 2 metros antes.
2: Y cuando cae empieza a rebotar, ¿no? Empieza a rebotar el cuerpo, lo que decías, que queda en el aire por buen rato.
5: Él se fue de bruces y él quiso mantener la mano sobre la almohadilla, pero la mano estaba adelante y la izquierda le estaba sirviendo para buscar la almohadilla, pero la derecha no estaba tampoco tocando la colchoneta. Está difícil la jugada, sigue la revisión allá en Nueva York. Hay 2 outs en la pizarra, ese podría ser el 3er out, el juego está detenido. El infield de Los Ángeles está cerca ahí del lanzador, ahí viene la decisión.
6: The runner had obtained second base, however with his momentum he came off the base. The call is overturned, the runner is out.
5: Y sí señor, se marcó el out. Así que se queda sencillo y por la ruta 86 se marca el 3er out. Termina la primera mitad del 4er inning. El juego sigue 2-1. Los Cardenales venciendo a Los Angels.
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5: Aquí se va a jugar el episodio número 4, parte final. Vendrán a batear Los Ángeles de Los Ángeles. Los Serafines están perdiendo 2-1 frente a los Cardenales de San Luis. Nolan Chaner, Jorge Soler y Von Grissom, tercero, cuarto y quinto en la alineación por Los Angels, frente al pitcher Kyle Leahy. Leahy ya lleva 55 picheos antes de hacer el primer envío en esta entrada. Chaner ya está en la caja de bateo, batea a la zurda, lanzamiento, la deja pasar. La curva, bajito el picheo, se clavó. Una mala, no hay buena la cuenta para Chanuel. Batea de 1-0 en el juego de hoy. Falló de segunda a primera en el primer episodio. Jorge Soler, el cubano, ya está en el círculo de espera. Lanzamiento adentro. El picheo vino con el slider a 89 millas. El picheo se metió y cayó. Dos malas, no hay buena la cuenta para Chanuel. En los últimos 10 juegos batea 3.68, 14 imparables, 5 cuadrangulares, 4 carreras impulsadas. Le tira y abanica el slider. Y la cuenta se mueve a 2 malas, 1 buena. 2 carreras, 4 hits sin error para los Cardenales. 1 carrera, 2 hits sin errores para los Angels. Listo el pitcher, Leahy se prepara el derecho, lanza al centro, strike cantado. La curva quebró bien, cayó por el propio centro del plato. Y la cuenta se nivela, la cuenta se empareja, la cuenta 2 buenas, 2 malas, 2 bolas, 2 strikes. 2-2 la cuenta para Nolan Chaner. Inning número 4, parte final, ganan los Cardenales 2-1 a los Angels. No hay out. Listo Leahy, lanza bajito el picheo adentro, el cambio de velocidad. Picheo de 89 millas. Y la cuenta se va al tope, el conteo máximo, la cuenta 3-2. Lanzando Leahy, bateando Chaner. Listo el pitcher, lanza, le tira y conecta un batazo de línea, de cañonazo, de hit hacia el jardín derecho. Imparable de Nolan Chaner, sigue encendido y este muchacho está rayando al lanzador que le ponen al frente, los raya como papaya. Hombre en primera, sin out, amenazan Los Angels. El empate está en la primera, viene a batear Jorge Soler, que con un solo trancazo podría poner arriba a Los Angels.
2: Un buen bateador, donde se ve en 2 strikes. No hubo problema para Chaner, resolvió.
5: Listo Leahy, viene el lanzamiento, aguanta el swing, strike le cantaron la recta cinqueada por la esquina de afuera. Un picheo a 95 millas, un strike, no hay lanzamiento, es malo la cuenta para Soler. Von Grissom espera turno, en primera corre Chaner, no hay out, cierre del cuarto, batean Los Angels, pierden por la mínima, ganan los Cardenales 2-1, lanzamiento afuera, la sweeper, la barredora, barrió mal, y la cuenta se empareja para pitcher y bateador, 1 buena, 1 mala. 1 bola, 1 strike. Comienza a tomar terreno en primera base Chaner. Alex Burleson lo está cuidando. Se prepara Leahy, lanzamiento. Le tira y conecta un batazo de línea hacia left field. De frente, fildel, patrullero izquierdo y captura Nutbar para el primer out del inning. Le dio sólido a ese picheo, pero a territorio cubierto. La línea fue corta. El patrullero izquierdo casi ni se movió, se agachó un poquito y se llevó la bola. Un out. El peligro no ha pasado, viene a batear Von Grissom. La segunda base es el quinto bate. Batea de 1-0 en el juego de hoy, batea a la derecha. Abre en primera Chaner, se prepara Leahy. Lanzamiento, swing perdido al slider. Es el primer strike en la cuenta. El saludo para todos los que nos sintonizan en la ciudad de Los Ángeles, en Anaheim, en Pomona, en Rancho, en Rialto, en todas las ciudades del sur de California. Le tira y abanica. Nos escuchan a través de KW 1330 AM la primera. Y para todos los que nos sintonizan a través de la app de Angel Radio AM 830, en cualquier parte de California, cualquier parte de Estados Unidos, en México, en Nicaragua y en cualquier parte del mundo. Abre Chandler en primera, lanzamiento, alto el picheo afuera, la recta de cuatro costuras a 94 millas.
2: Claudia Isabel González está celebrando el cumple de su beisbolista favorito, su hijo Wade, aquí en el estadio. Y es súper fan de las transmisiones y vive aquí muy cerca, aquí mismo en Anaheim.
5: Lanzamiento, le tira y conecta, batazo de frente a tercera, bueno para dos. A segundo, un out, de vuelta a primera en piconazo, levanta el inicialista, doble play la jugada. Del 5 al 4 y del 4 al 3 el doble play. Y termina la entrada, se van cuatro episodios completos. El juego sigue 2-1, los Cardenales venciendo a los Angels.
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5: El juego se reanuda, quinto inning, primera mitad. Vendrán a batear los Cardenales, que ganan 2-1 a los Angels. 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Blaze Jordan, Jimmy Crooks y J.J. Wetterholt. Octavo, noveno y primero por los Cardenales frente al pitcher dominicano José Soriano, el estelarísimo de los Angels. 8 victorias, 6 derrotas. 3.52 la efectividad. Blaze Jordan ya está en la caja de bateo. Viene el picheo, aguanta el swing, strike. Le cantaron la recta de cuatro costuras por la esquina de afuera. Un picheo a 94 millas. Un strike, no hay lanzamientos, malo la cuenta para Jordan Cruz, que espera turno. Listo Soriano, se prepara, lanza al centro, bajito el picheo. Le repitió la recta de cuatro costuras. Y la cuenta se empareja para pitcher y bateador, una buena, una mala. Vuelve Soriano, ya se impulsa, lanza, le tira y conecta un batazo al short, fildea hacia la izquierda, Sagnero recoge, avanza un poco, tira primera y el out se marca por la ruta 6-3 con elegancia de Sagnero a Nolan Chanwell, el primer out del inning. Un out, las bases limpias, inning número 5, primera mitad, bateando los Cardenales, que derrotan 2-1 a los Angels. Desde Angel Stadium reciban el saludo cordial de Juan Ángel Ávila y Yader Valle a través de KW 1330 AM, la primera, y la app de Angel Radio AM 830. Lanzamiento, le tira, está conectando un batazo profundo, largo al jardín central, va hacia atrás Mike Trout pegándose a la barda en la zona de seguridad, mete el guante y captura la bola. Le dio fuerte Jimmy Crooks a ese picheo, la puso en órbita pero no le alcanzó, y la pelota quedó en el guante de Mike Trout, del Ángel Mayor. Dos out, las bases siguen limpias aquí en la apertura del quinto inning. Los Cardenales de San Luis están a la carga. Los Cardenales ganan 2-1 a los Angels. Con dos outs en la pizarra viene a batear J.A. Wetterholt. Es la segunda base Primer bate, lanzamiento mala la primera. La recta de cuatro costuras, 96 millas. Y está repitiendo mucho el patrón de que comienza al bateador, al menos en este inning, con una recta de cuatro costuras. La curva de nudillo, strike cantado el primero. Westerhall batea de 1-0 un boleto. Iván Herrera espera turno. Listo el pitcher, lanza afuera el picheo.
2: Cuando se pone arriba en la cuenta, Soriano, que inicie con strike, los oponentes le batean abajo de 200. Ahí controla el turno, Soriano, el turno del oponente.
5: El pitcher vuelve, se prepara Soriano. Lanza esquina de afuera. 97 millas, la recta de cuatro costuras se quedó un poco alta y afuera. Tres malas, una buena la cuenta para el bateador J.J. Westerhall. 14 jonrones, 38 remolques, bateador de poder. Listo el pitcher, lanza, le tira swing perdido a la curva de nudillo, abanicó la brisa. Y la cuenta se va al tope, el conteo máximo, la cuenta 3 y 2. Tres malas, dos buenas, tres bolas, dos strikes, dos out. Quinto inning, primera mitad, batea Westerhall, batean los Cardenales. Ganan 2-1, lanzando Soriano, listo el dominicano, viene el lanzamiento. Le tira el tercero, la recta de cuatro costuras hacia la esquina de afuera. Abanicó la brisa y se ponchó. Westerhall, el quinto ponche que receta José Soriano en el juego de hoy. Y se va la primera mitad del quinto episodio. El juego sigue igual, 2-1. Los Cardenales derrotando a los Angels.
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0: 5, parte final. Viene a batear el equipo Angels. Los Angels vienen a enfrentarse al pitcher Kyle Leahy, que llega con 69 picheos a esta entrada. Josh Lowe, Joe Adell y Denzer Guzmán, las Panteras, estarán frente a este lanzador que está dominando. Lanzamiento, le tira foul por la parte izquierda. Quinto inning, parte final, bateando Josh Lowe. El left field, sexto bate de 1-0 de segunda a primera por la ruta del zapato grande en el primer, en el segundo episodio. Se prepara el derecho. Lanzamiento, le tira foul por la parte izquierda. Una curva, retorcido el picheo y retorcido el batazo. Dos strikes, no hay lanzamientos, malo la cuenta para Josh Lowe. El juego se podría empatar con un solo tablazo. Los Cardenales ganan 2-1. El pitcher vuelve, se prepara, bateando Josh Lowe. El lanzamiento viene alto, el picheo es malo. Y la cuenta se mueve, la cuenta se pone en dos strikes, una bola. Josh Lowe bateando. Listo el pitcher, Kyle Leahy. Bateando Josh Lowe. Listo el derecho, aquí viene el lanzamiento. Aguanta el swing, afuera, el picheo es malo. La recta de cuatro costuras, 94 millas. Y la cuenta se empareja para pitcher y bateador. Dos buenas, dos malas, dos bolas, dos strikes, 2-2. No hay out en la pizarra. 2-1 el score. Los Cardenales derrotan a Los Ángeles. Bateando Lowe. Lanzamiento, le tira foul por la parte derecha. Y está peleando el turno aquí Josh Lowe. Lowe ha conectado 8 cuadrangulares. Tiene 22 impulsadas. Batea 202. Su slugging es de 362 y su porcentaje sobre la base es 247. Listo el pitcher, lanza adentro. Strike cantado el tercero. La vio pasar de noche y lo poncharon. Lo retrataron a Josh Lowe. Y es el primer out del inning. El ponche número 4 que receta el lanzador Kyle Leahy. Pero las esperanzas no se pierden, porque viene a batear el fantástico Joe Adell, que ya lleva jonrón en el juego de hoy. Lanzamiento, esquina de afuera, es malo el picheo, la curva. Una mala, no hay buena la cuenta para Joe Adell. Denzer Guzmán, la Pantera, en el círculo de espera. El pitcher vuelve, se prepara el derecho, viene el lanzamiento, aguanta el swing. Bajito la sinker. Y la cuenta, dos malas, no hay buenas para el bateador Joe Adell. Final del quinto episodio, bateando Los Ángeles. San Luis gana 2-1. Listo Leahy, listo Adell. Lanzamiento viene. Strike cantado por la esquina de afuera, la recta de cuatro costuras, 94 millas. Y la cuenta se pone en dos malas, una buena para el bateador. Hay un out en la pizarra. El público atento a cada picheo. Listo el derecho. Lanza, le tira y conecta un batazo de frente al choro. Agachadito, espera el bound corto, recoge, tira primera. Y el out se marca por la ruta 43. Por la ruta por la ruta 63, el out. El segundo out del inning. Dos out. Cierre del inning número 5. Viene a batear el dominicano Denzer Guzmán, la Pantera. Es el octavo en el orden, juega la tercera base, batea de 1-0 en el juego, batea a la derecha. Listo el pitcher, lanzamiento en piconazo, la pelota estalló en la careta del receptor, se fue hacia atrás, pero sin consecuencia. Una mala, no hay buena la cuenta para Guzmán, con 4 jonrones, 14 remolques, 250 de porcentaje en la campaña. Listo Leahy, lanza, batazo por tercera, de guante invertido, atrás, fildea el antesalista, recoge, tira primera. Y el out se marca por la ruta 53 para el tercer out del inning. Se van 5 entradas completas. El juego sigue 2-1. Los Cardenales venciendo a Los Angels.
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0: Aquí se va a jugar el episodio número 6, primera mitad. Vendrán a batear los Cardenales de San Luis. Están venciendo 2-1 a los Angels a través de KW 1330 AM en la primera y la app de Angel Radio AM 830. Reciban el saludo cordial y el abrazo fraterno de Yader Valle y Juan Ángel Ávila con nuestro productor general Alejandro Valenzuela. Y el máster de los controles, José Samuel Hernández. Saludos a todos, gracias por sintonizarnos. Yanina Trujillo se reporta, está aquí en el estadio viendo el partido y escuchando nuestra transmisión. Saludos para ella y para su hijo, gracias por reportar sintonías. Trae cantado la recta de cuatro costuras por la esquina de afuera. Es el primero en la cuenta de Iván Herrera, el segundo bate del equipo de San Luis. Tiene par de ponches hoy frente a Soriano. Listo el pitcher, se prepara, lanza, le tira, foul. Pellizcó la pelota a la curva de nudillo a 84 millas. La cuenta 2 strike, no hay lanzamientos malos para Iván Herrera. Alex Burlenson espera turno y Jordan Walker completará la tanda. Listo Soriano, lanza, cruzó el bate. Apelan al árbitro de primera y sí señor, lo cruzó. Y lo ponchan a Iván Herrera, que hoy no le ha ido bien frente a José Soriano. Se ha ponchado 3 veces frente al dominicano. De los 6 ponches que ha recetado Soriano en el juego de hoy, 3 se lo ha recetado al bateador Herrera.
7: Le ha puesto las 3 llantas del auto. Falta la 4ta, no la quiere.
0: ¿Y la de repuesto?
7: No, tampoco. Menos, dice.
0: Alex Burlenson ya está en la caja de bateo, batea a la zurda. Burlenson con el número 41 en la espalda. Se prepara Soriano. De 2-0 batea Burlenson, lanzamiento afuera el picheo. 2 malas, no hay buena la cuenta para Burlenson. Jordan Walker espera turno. Inning número 6, primera mitad. Se prepara Soriano, lleva los brazos arriba. Lanza, le tira, foul atrás. Y la cuenta se mueve a 2 bolas, 1 strike para el bateador de turno.
7: Y le tiró curva Soriano y le tiró entero Burleson. Quedó descontrolado ahí en el home y no le dio bien. Tremenda curva la que tiene Soriano.
0: Se prepara Soriano, ya viene hacia el home, lanzamiento afuera el picheo. La recta cinqueada 95 millas. 3 malas, 1 buena la cuenta para el bateador. El pitcher vuelve, se prepara el derecho, ya se impulsa. Aquí viene el lanzamiento, le tira, está elevando un batazo profundo, grande, hacia el jardín central, va tras Trau, pegándose a la barda, mete el guante y captura la bola. Tremenda jugada del ángel mayor, Mike Trout, en las profundidades del jardín central. Daba la impresión que la pelota se iba a ir al otro lado, Trout la siguió como con un radar. Llevaba la brújula encendida, se pegó a la barda, tiró la mano enguantada y se quedó con la bola, Juan.
7: Tremenda jugada de Trout porque el guante lo pone arriba de la barda. Primero capturo y luego pregunto, dijo Mike Trout, si se iba o no. Pero la bola estaba ahí, ¿eh?
0: 2 outs en la pizarra y viene a batear Jordan Walker. Es el señor del poder en el equipo de los Cardenales. Es el patrullero derecho, 4º bate, batea hoy de 2-1, batea a la derecha. Listo Soriano, se prepara, viene lanzamiento afuera el slider. y muchos picheos de rompimiento con Jordan Walker, porque la recta la compra por docenas. Se prepara el derecho Soriano, listo el bateador, lanzamiento, le tira descolgado, le vino con la recta de cuatro costuras. Lo había trabajado con picheo rompiente y después lo sacó de balance con esa recta afuera. Dos strikes, una bola a la cuenta para Walker. Lars Nootbaar está en el círculo de espera, dos out. Inning número 6, primera mitad, batea San Luis, gana 2-1 a los Angels. Se prepara Soriano. Listo el bateador Walker. Aquí viene el lanzamiento, le tira foul por la parte derecha a la curva de nudillo. Un swing defensivo. Venía sobre la zona de strike y antes que cayera y que el árbitro se tentara decantarlo, la atacó Walker. Dos strikes, una bola a la cuenta. Listo el derecho, se prepara. Lanza, le tira y conecta un batazo profundo, largo al jardín central. Fildea de medio lado. Mike Trout ahora se pone de frente y captura la bola para el tercer out del inning. Se va la entrada, la primera del sexto. El juego sigue 2-1. Los Cardenales venciendo a los Angels.
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0: Entran a batear Los Ángeles de Los Ángeles. Están perdiendo por la mínima. Los Cardenales ganan 2-1. Reciban el saludo cordial y el abrazo fraterno de Juan Ángel Ávila y este servidor Yader Valle a través de KW 1330 AM la primera y la app de Angel Radio AM 830 junto a nuestro productor general Alejandro Valenzuela y el máster del sonido José Samuel Hernández. Le cantan el primer strike a Logan O'Hoppy, el noveno bate catcher que está bateando. Zach Nero espera turno y Mike Trout, el ángel mayor, completará la tanda. Lanzamiento, swing perdido, abanica la brisa. Se fue con la sweeper, la barredora. Y la cuenta 2, strike, no hay lanzamiento malo. Ya lleva 83 picheos, cae en Ligi. Ya podría ser su último episodio. O'Hoppy recibió base por bola, lanzamiento, cruzó el bate. No, dice el árbitro. Dos strikes, una bola a la cuenta para O'Hoppy. 23 remolques, 4 jonrones en la temporada. Listo el pitcher, se prepara. Viene lanzamiento al centro, bajito el picheo, es malo. Sexto inning, parte final. 2-1 el juego, los Cardenales venciendo a Los Ángeles. Los Ángeles buscando cómo empatar y hasta tomar la delantera aquí en el sexto inning, porque el juego ya se está poniendo viejo. Ya regresa O'Hoppy a la caja de bateo, el pitcher va al box. Kyle Ligi va de frente, se prepara, se pone de lado, lanzamiento de tiro y conecta un batazo a la izquierda de la tercera base, la busca el antesalista, recoge, pasa a primera y el out se marca por la ruta 5-3. Un out y las bases quedan limpias. Descabezando la entrada aquí el pitcher Kyle Ligi.
1: Y me llama la atención que él trabaja mucho la zona alta con su recta de 4 costuras y el sinker. Eso sí, la curva, el cambio, sweeper, sí son picheos que tira muy bajito.
0: Lanzamiento para Sacnero, abanica, swing grande buscando la calle. Es el primer strike en la cuenta para Sacnero. Y es la única manera como pueden aquí empatar y tomar la delantera Los Angels con un tablazo de 4 esquinas. Sacnero lleva de 2-1, ya chocó la bola en el turno anterior. Mike Trout espera turno. Listo Ligi, se prepara, viene el lanzamiento. Aguantó el swing por poco y le da ese picheo. En su carrera contra los Cardenales, 3.91, 9 hit, un jonrón, 4 remolques para Zach Nero. Zach Nero bateando, ahora pide un tiempo. El pitcher pidió un tiempo, el bateador se mantuvo en la caja de bateo. Hay un out en la pizarra, cierra del sexto inning, 2-1 el score. Cardenales derrotando a Los Angels. Hay un derecho calentando en el bullpen por San Luis. Le tira, este le manda un batazo por primera base en zona foul, fildea el inicialista Alec Burlenson y captura la bola para el segundo out del inning.
1: Ryan Stanek es el hombre que está calentando derecho, veterano de los veteranos que tienen el bullpen Cardenales. La cuarta mejor efectividad de la Liga Nacional, la del equipo de San Luis. Milwaukee tiene la mejor efectividad, la más baja de sus abridores. Atención, del cuerpo de abridores.
0: Dos outs en la pizarra, todos de pie. Alerta de tsunami, viene a batear el ángel mayor Mike Trout de 2-0 en el juego de hoy. Podría empatar el juego, lanzamiento, aguanta el swing, bola mala. El cambio de velocidad, una mala, no hay buena la cuenta para Mike Trout. En su carrera, en la temporada con las bases limpias, batea 2.38, 43 hit, 11 cuadrangulares, 11 remolcadas. Listo el pitcher, se prepara para Trout, le tira foul, la pelota va atrás. Y ya lo montaron, la cuenta está en 2 strikes, no hay lanzamientos malos. Y Trout está buscando cómo empatar el juego. El público aplaude rítmicamente. Trout ya regresa a la caja de bateo. Final del sexto inning, 2-1 gana San Luis a Los Angels. Listo el derecho, se prepara, lanzamiento afuera, el picheo. Y la cuenta se mueve a 2 strikes, una bola para Mike Trout. Ligi ya llegó a 93 picheos. Se prepara el pitcher, viene el lanzamiento, afuera la sinker.
1: Y a diferencia de otras baterías, pitcher catcher, Ligi es el que lleva el aparato de comunicación del pitchcom. Él es el que dirige la maniobra.
0: 2-2 la cuenta para Trout, 2 out, listo el pitcher, se prepara, lanza, le tira y conecta un batazo por tercera hacia la raya, fildea el antesalista por el lado del brazo, tira primera y el out se marca por la ruta 53 para el tercer out del inning. Se van 6 entradas completas, el juego sigue igual, los Cardenales ganan 2-1 a los Angels.
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1: Inning número 7, Cardenales ganando a los Angels 2-1. Yader Valle y Juan Ángel Ávila con ustedes a través de la primera 1330 KWKW, los controles en cabina del maestro José Samuel Hernández, Alejandro Valenzuela, la producción general en Angels Radio, en la app oficial. Lars Nootberg, Mason Wynn, Nathan Church a batear. San Luis ganando el juego 2-1. De lado, José Soriano en la loma, apenas 180 picheos, 55 strikes, está tirando muy bien, aunque va perdiendo. Primer envío, se queda alta la recta y por fuera para Nootberg, que tiene sencillo, anotó en la segunda, rola al short en la cuarta, desde ahí no bateaba, y es que ha retirado a 6 en fila. Soriano, el siguiente envío, jala el cordón, la curva clavada y la cuenta baldocinada. Nadie caliente en el bullpen del equipo de los Angels. También desierto ahora el bullpen de Cardenales. Adentro juega Guzmán, el tercera. Lanzamiento de Soriano. Esquina de afuera con el sinker. Y el primer strike en la cuenta de Nootberg. Pelotero nativo del segundo California. De la USC, de la Universidad de los Troyanos. Lanzamiento en 2-1. Rola de foul. La pelota por primera. El hombre, por cierto, tiene un cuadrangular conectado en contra de los Angels el año anterior, el 31 de marzo, abriendo temporada en el Busch, en su casa. El lanzamiento en 2-2, recta, esquina interior, strike el tercero, se va ponchado, cantado el tercer strike, se quedó parado. Nootberg, primer out de la séptima. 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Recuerda ingresar junto a la puerta 4. Ahí está la puerta de entrada para que nos acompañen. El primer envío para Mason Wynn. Primer strike en la cuenta. Wynn tiene ponche y fly al 9 el día de hoy. Fly al right. Sigue jugando adelante Guzmán. Soriano, en un juegazo hoy, clavado el envío en curva, bola, y la cuenta se mueve para el bateador. Soriano, está llegando ya a 8 salidas de calidad. Y otra vez está llegando a la séptima entrada con dominio de la situación. Se corre el picheo por fuera y la cuenta va al 2 y 1 para el bateador. Para Mazing Win en la campaña. 242 el porcentaje de bateo. El OPS está abajo de 700. Los derechos a Soriano le batean pobre. Lanzamiento de Soriano. Pegado el picheo. Foul. Se golpea la pierna izquierda. Mazing Win. Mañana también tenemos el juego. Recuerden. A las 6:38 el juego, el horario habitual aquí en la Gran A, en la casa de los Angels, Walbert Ureña contra Matthew Liberatore. En el duelo el día de mañana, 6:38 el play ball, 6:30 el inicio de la transmisión. 2-2 la cuenta, listo Soriano aceptando lo que le pide su catcher. Ohopi es el que lleva el mando con el pitch count. Allá viene el envío. Slider, lo rebana de foul Mazing Win. La cuenta sigue igual, 2-2 en el conteo de Mazing Win. Hoy colocado de sexto bat, esperando turno Nathan Church, que ha tenido muy buen juego. Soriano en el balance, allá vienen 2-2, eleva la bola, se quedó abajo de la pelota Mazing Win, eleva el cuadro, segunda base Grissom, baila un poquito, va para atrás, se mete en los pastos del jardín, y ahí captura la pelota, fly al 4. Tenemos el out número 2. Fly al segunda base, 2 fuera. 6 entradas, 2 tercios de 4 hits. Por cierto, 3 de ellos conectados en la segunda entrada para José Soriano. El juego 2-1 en la séptima, ganando Cardenales al equipo de los Angels. Y aquí está bateando Nathan Church, el único que ha repetido color. Va de 2-2. Iba de 30 nada, pero salió del marasmo. Primer envío, conecta foul, la pelota para atrás. El primer strike en la cuenta, Nathan Church, subiendo el porcentaje de bateo. Ahora está en 232. Sigue jugando adelante Guzmán. El tercera, Soriano para home. Muestra el picheo en sinker por fuera. Y la cuenta se mueve al 1-1. Bases limpias, Yader Valle y Juan Ángel Ávila con ustedes en esta séptima entrada, parte alta. El béisbol en español de tus Angels. Picheo a home. Curva afuera, no la compra el bateador y la cuenta al 2-1. Bateador zurdo, pitcher derecho. Aquí está el equipo de los Cardenales de regreso en la Gran A. Lanzamiento para Church, el envió por fuera, levanta la bola contra su mano. Jardín izquierdo, callejón izquierdo central. Josh Lowe debajo de la bola, captura y se acabó la séptima alta. Juegazo de José Soriano. 2-1 ganando Cardenales Angels. 6 entradas y media. Regresamos.
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1: ¡Cierto! cierre del inning 7. Ya salió el changuito del rally, Rally Time. El monito de la suerte ya está en las pantallas de Angel Stadium. Van ganando los Cardenales 2-1. Terminó el trabajo de Leahy. Muy buen trabajo de parte del derecho. Se va del juego. Leahy va ganando, no podría perder. 6 entradas, 3 hits. Una anotación que es limpia. Home run de Joe Adell. Cuadrangular solitario. No regala base, poncha a 4. Leahy, 95 picheos, 62 strikes. El veterano Ryan Stanek con el primer envío pegado para el bateador, que es Nolan Shanuel. Lo cantaron de strike, pero Shanuel está retando, reto a ABS en un picheo pegado. El lanzamiento es bola y la gana Shanuel. Tiene tremenda disciplina. Ayer decía que Shanuel, mi estimado Alejandro Valenzuela, platicábamos que Shanuel será umpire cuando termine de jugar pelota, tal vez. El lanzamiento de Stanek va por fuera y la cuenta va al 2 y nada. O Hopi también, Las ganan todas. Sam Bachman está calentando por el equipo de los Angels. El juego 2-1. Va ganando Leahy, va perdiendo Soriano. Séptima baja, Stanek para home. Recta de fuego. Y el primer strike en la cuenta y vuelve a retar. De nueva cuenta está retando Nolan Shanuel. Reto ABS en un picheo pegado. ¡Bola! Y la vuelve a ganar. Ha ganado un par de retos en el mismo turno. Y la cuenta va al 3-1. Te digo, a nuestro productor Alejandro Valenzuela hemos platicado, Yader Valle y un servidor, debería ser umpire. El lanzamiento para Shanuel en 3-1. Recta por fuera. Y la cuarta bola. Va para primera, otro buen juego de Shanuel. Ya pegó hit, ahora agarra la base por bolas ante Ryan Stanek, el lanzador que viene del equipo de los Cardenales. Hoy en su relevo número 43, es de los más utilizados en la Liga Nacional. Soler batea, lanzamiento recta, le tira entero Soler, conecta, foul, la bola por tercera y el primer strike en la cuenta. 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El lanzamiento bajo, conecta Soler, foul, y la cuenta va al 0-2. Ponche y línea al izquierdo, lo que tiene Jorge Soler el día de hoy. En primera corriendo Shanuel, es el empate para los Angels. Los Angels ayer ganaron su juego 15 viniendo de atrás. El lanzamiento,

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1: Cardenales. En primera, Burleson cubriendo ahí a Channel. Juega adelante Blaze Jordan en tercera. La recta por fuera y la cuenta se mueve al 1-1 para Lowe. Lowe tiene rola segunda y ponche. Stanek es quinto lugar en la Liga Nacional en sujetar ventajas. Ha sujetado 16. Lanzamiento afuera el picheo. 2-1 esperando turno Joe Adell. Decía que ayer los Angels ganaron su juego 15 de la temporada viniendo de atrás, o sea, comeback wins. Ayer fue el juego 15. Ayer perdían 1-0 y ganaron 3-2. Hoy van perdiendo 2-1. Algo para llamar la atención de manera muy positiva, el picheo abridor. Ayer Ryan Johnson y hoy José Soriano. El lanzamiento afuera 3-1, cerca de traer a batear a Joe Adell. Ha reaparecido Josh Lowe, tiene 8 home runs, luego de un breve paso por el equipo AAA en Salt Lake City. Cuadro recargado, lejos en la barda juega Jordan Walker. En primera está corriendo Channel, el lanzamiento viene recta línea, contra su mano al izquierdo, jardinero, no medía bien la bola, ahora sí Nootbaar, baja el guante y capturó. Línea al izquierdo y se acabó la séptima entrada. Stanek, el veterano de mil batallas, cumplió 7 completas. Cardenales 2, Angels 1. 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
1: Octava entrada de este juego de pelota, está ganando Cardenales 2-1 al equipo de los Angels. A batear viene San Luis, Blaze Jordan, Jimmy Crux y Weatherholt. Ante nuevo pitcher entre el zurdo Sammy Natera. Hagamos una pausa para identificar las emisoras.
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1: Soriano tiró un juegazo. Está esperando Soriano que le paguen la fianza a sus compañeros. Va perdiendo, pero tira muy bien. 2-1 ganando San Luis. Primer envío del juarense. Pegado el picheo para el bateador Blaze Jordan. La primera bola, 2.76 de efectividad. Relevo número 15 para Natera. El lanzamiento por fuera. No, dice el umpire, 2 y nada. 7 entradas, 4 hits. 2 anotaciones limpias ambas. 1 base, 7 ponches. El Soriano que conocemos lo vimos hoy. Además,

0: tirando strikes como máquina. 95 lanzamientos, 64 strikes. Retiró a 14 de los últimos 15 que enfrentó. Dominante Soriano. Lanzamiento por fuera, en dos y nada. Foul de Jordan. La pelota al último piso y el primer strike en la cuenta. Dos anotaciones, cuatro hits sin error para el equipo de Cardenales. Una anotación, tres hits sin error. Dos dejados en base para los Angelitos. Picheo de Natera. Adentro la recta y la cuenta se va al 3-1. A Natera lo vimos con un muy buen relevo en contra de Detroit el fin de semana. De hecho, trabajó sacando una entrada en blanco con dos ponches el pasado sábado. El envío por fuera, levanta la bola, le tiró descolgado Jordan y está dominado. Fly al central, se mueve a su lado izquierdo Mike Trout y captura primer out de la octava a través de la primera 1330 KWKW. La tradición en el deporte en el sur de California. El maestro José Samuel Hernández en controles. Alejandro Valenzuela, producción general. 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Natera en contra de Jimmy Crux. Primer envío a abanica. El primer strike, la recta cruzada de Natera, que era más basquetbolista que beisbolista. Hace unos días tenía una plática con él de un deporte que también nos apasiona, como el béisbol, el baloncesto. Y es que es muy alto Natera. Y el estado de Chihuahua, de donde proviene, se le reconoce por formar muchos atletas para el básquetbol. El lanzamiento, recta, le dio por ahí. Segundo strike en el conteo. 0-2 para Jimmy Crux, que tiene ponche y fly al central. Su papá juega en la Liga de Veteranos. Su mamá también juega básquetbol. 0-2. Lanzamiento por fuera. Crux eleva la bola al izquierdo. De ahí de Chihuahua, de Meoqui, salió Eduardo Nájera para la NBA. Salió también de Chihuahua, de Juárez, por ahí Albert Almanza, que fue el primer mexicano seleccionado para la NBA. 0-2, disparo de Natera, clava el slider, que es el picheo que le ordenaron trabajar cuando comenzó la temporada, que empezó en Triple A, empezó en Salt Lake City, Sammy Natera. 1-2, un out para el hombre que hace dos años fue el cardenal número uno en ligas menores, Jimmy Crux. Picheo del zurdo, slider, no tenía oportunidad. Abanique lo arregló, ese picheo. Jader puede poner comida en la mesa de los Natera, ¿eh? Por buen rato, clase de slider tiene. Ponche, dos outs.
1: Y ya la está poniendo, pero también hay que hablar de lo siguiente. La manera como él trabaja los bateadores, es decir, les cambia el ritmo, no les permite acomodarse en una sola posición, y cuando ellos creen que lo tienen casado, completamente lo burla con el picheo siguiente, porque no repite ninguno de ellos.
0: El primer envío para el siguiente bateador, J.J. Wetterhall, abanicando el primer strike, recta pegada. Natera para home, recta, segundo strike. Y coincido con lo que menciona Jader, el bateador pareciera que está sentado esperando justamente que se le cuelgue el slider. Pero el slider es muy bueno y los prepara para eso. 0-2. Allá viene el envío. ¡Slider otra vez! ¿A esa? Ni con la puerta de catedral. Abanica a Waterhold, que se lleva su segundo ponche. Natera con un gran relevo. ¿Relevó? ¡Relevazo del juarense! Dos ponches. Entrada en blanco. La octava parte alta del juego. En 7 entradas y media lo va ganando Cardenales. 2-1 a Los Angels. Juegazo, volvemos.
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0: Octava entrada, parte baja, Yader Valle y quien les habla, Juan Ángel Ávila con ustedes. Tercer pitcher de San Luis, se va del juego Ryan Stanek. Una entrada, cuatro bateadores, un ponche, un boleto. Que por cierto no recuerdo este año, con el reto ABS, a un bateador de los Angels que haya ganado dos veces el reto en el mismo turno, como lo acaba de ser Nolan Chanwell. Qué gran bateador ese, qué ojo. Y le decía a Alejandro Valenzuela, nuestro productor, lo que hemos comentado, Yader, ya tiene trabajo cuando se retire Chanwell como umpire. Ya lo tiene, tiene tremendo ojo. Soriano entra al relevo. Relevo 43 ya de la campaña para George Soriano. Tira lumbre. Adel batea, ya la botó el día de hoy. 2-1 Cardenales, octava baja. Fuego por fuera, bola 1-1.
1: ¿Sabes quién logró eso? El muchacho que dejaron ir, Nick.
0: Sí, Madrigal.
1: Nick Madrigal.
0: En el mismo turno, ¿te acuerdas?
1: Sí.
0: Es el segundo entonces. Lanzamiento, línea, un cable. A jardín izquierdo. La bola pica de hit. Al bote, juega la bola Nutbar. Otra vez, envasa Angels. Al primero de la tanda, en este caso Joe Adell, prendió el picheo que agarra mucho del plato. Gran noticia, Yader. Lo que estamos viendo de Joe Adell, prendió un cambio de velocidad que se quedó como un melón al medio del home.
1: Está eléctrico, está dándole en el punto a la pelota y creo de que esa es la mejor noticia que puede recibir el equipo Angels. Lamentablemente, cuando batea no hay corredores en base regularmente.
0: El primer envío y el primer strike en la cuenta de la Pantera Guzmán, que va de dos nada. Buscando su primer hit de lado, Soriano suelta, jala la cuerda, slider y abanique el bateador, segundo strike. 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Soriano en 0-2. El otro Soriano, el de los Cardenales, el pichó por fuera. Sweeper, strike el tercero, ponche sin tirarle. Cayó el primer out, sigue en primera Joe Adell. Puede ser una buena noche para los Soriano. Ya fue, aunque va perdiendo, para José Soriano, la verdad. ¡Qué juegazo! Viene Meckler a batear de emergente en lugar de Logan O'Hoppy. Mueve la banca el manager Kurt Suzuki. Soriano en la loma, el Soriano de los Cardenales, visitado por Crux, que en la muñequera, lo que es, ¿no? Ahora, en la muñequera lleva las tendencias de los bateadores, la secuencia, el plan de trabajo. Ahora que viene Wade Meckler, que dejó de jugar, pero ha hecho una buena campaña, Yader. Wade Meckler, 305 lo que batea, Meckler.
1: Ha tenido poca actividad últimamente, pero es un bateador que sabe responder y que creo que recibiendo esta oportunidad tal vez se entusiasma, se anima y trata de demostrar de que realmente merece estar ahí en la alineación. Veremos cómo responde en esta situación de bastante necesidad del equipo Angels.
0: Cierre de la octava entrada ganando Cardenales 2-1 a los Angels. Juega adelantado en tercera Blaze Jordan, corre en primera Joe Adell, cuidado ahí por Burleson. Soriano para home, le abre con cambio, abanica Meckler, el primer strike. Dos home runs, 17 producidas. La mayor parte de su productividad para Wade Meckler ha sido como pelotero titular. Casi no lo hemos visto de la banca. El siguiente disparo, la recta por fuera, no la compra el bateador. Le camina 96, 97 millas a George Soriano. la recta, la rápida. Meckler en acción, tomando su turno número 129 de la temporada. Llegó del nivel AA. Lanzamiento, clava la recta. Ahora recta cinqueada. Y la cuenta se mueve para Wade Meckler. Esto se va al 12-1. Empieza a mejorar el turno el hombre de los espejuelos, nativo de Anaheim. El pelotero de casa que ven aquí. De emergente va de 5-2. O sea, pocos turnos, pero efectivo. El envío, cambio, línea por primera. Se quedó con la bola Burleson. Alcanza a regresar de cabeza Adell. Ni hablar. No le podía dar mejor. Jader Wade Meckler es el out número 2.
1: Una gran jugada del primera base, fildeando hacia la raya, capturando el batazo. Tres cosas pasaron en esta jugada. El linietazo conectado por el emergente Meckler, que fue una buena conexión. La atrapada del primera base y el retorno a la inicial de Joe Adell, que fue brillante. Estaba jugando vivo y sabía de que de él dependía las posibilidades de que el inning continuara, y así lo hizo, regresando de forma agresiva.
0: El primer envío y el primer strike en la cuenta para Zach Nero. Nero en el juego va de 3-1, pegó sencillo en la tercera entrada. La pelota cerca de la tierra y la bola le dio en la punta del guante, le quedó como un copo de nieve. Como una bola de nieve en la punta del guante al primera base Burleson, que luego le enseñó el guante al umpire. Y ahí es donde, como señalas, Joe Adell alcanza a regresar con tremendo reflejo. Cuenta de 1-1 para Zach Nero. 2-1 ganando Cardenales. Octava entrada, parte baja, 2 outs. Soriano de lado. Va para el plato, rola por tercera en la raya de Cal. ¡Foul! Se tiró Blaze Jordan y agarró la bola, pero el umpire de tercera indica foul y así nos quedamos. Dexter Kelly es el umpire en tercera, en un juego donde el umpire en home, Shane Liebersparger, ha perdido varias en home. Evitan el extra base aquí los Cardenales, colocando a Blaze Jordan sobre la raya de Cal. En primera, Burleson pegado a la base. Abre bastante en primera, Adell. Hay un hueco grande para Zach Nero entre primera y segunda. Ayer conectó por ahí para producir. Listo, Soriano. Suelta, eleva la bola. Contra su mano con profundidad. Jardín derecho. Allá va Jordan Walker. Debajo de la bola, se queda con ella para el out número 3. Se acaba la octava entrada del juego. En 8 completas, Cardenales 2, Angels 1. En la primera, 13:30. 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
0: Inning número 9, parte alta, Jader Valle. ¿Quién les habla? Juan Ángel Ávila. Cardenales ganando 2-1 a los Angels. Un juegazo, va ganando el juego. cae el Ejí, va perdiendo el juego José Soriano. Viene Fermín a lanzar por el equipo de los Angels. Este relevo para Fermín, uno más en la temporada, representa para el derecho José Fermín el relevo 28 de la campaña. Enfrenta aquí a Iván Herrera, Burleson y Jordan Walker. El primer envío, esquina de afuera, bola, dice el umpire. Por cierto, mientras vemos aquí a José Fermín, hay que recordar que los Cardenales tienen un jardinero de nombre José Fermín también. Se pueden enfrentar, ¿no? Picheo por fuera, conecta foul para atrás y la cuenta al 1-1. Para Iván Herrera. Iván Herrera no quiere que le pongan las cuatro ruedas al auto. Va de tres nada, tres ponches el hombre que viene de Panamá. De lado el pitcher. Allá viene Fermín. Clave el envío. La cuenta se mueve para el bateador. Para Iván Herrera. Esto está en conteo de 2 y 1. Es una máquina para envasarse, Iván Herrera. En gira, de hecho, nadie se envasa más que él. Adentro el envío, abanicando el bateador 2 y 2. En gira, a nivel Grandes Ligas, su OBP, porcentaje para ponerse en circulación, está en 427. Casi la mitad de los turnos en base hoy no es el caso. Lanzamiento, jala la cuerda, abanica y se ponchó. Y le pusieron las cuatro ruedas al carro. De cuatro nada, cuatro ponches para Iván Herrera. Juego raro para un buen bateador que viene del Juego de Estrellas.
1: Y lo mejor es que le salió gratis porque no va a tener que pagar absolutamente nada, aunque ya la de repuesto se la van a quedar debiendo.
0: Sí, es así, eso quiere. Burleson viene a batear, bases limpias, respondiendo el picheo de los Angels. Fermín con el picheo afuera, primera bola. Burleson encuentra el cuadro recargado para él, profundo. El tercer a Guzmán jugando a la altura de la base. Jardineros, todos atrás. Le robaron lo que parecía un home run a Burleson en la sexta. Picheo alto, cuenta en dos y nada. Los Cardenales este año, revisando su estadística, tienen como líder jonronero a Jordan Walker con 22. Una cantidad baja, tomando en cuenta la historia de los Pájaros Rojos. El lanzamiento a la esquina de afuera, strike el primero. En el año 91, Todd Seale, que fue un gran tercera base, eran otros Cardenales, ¿no? Esos de los 80, de los 90. En los 80 tenían al gran David Green ahí, que era otro perfil de equipo. Era un equipo más regalíneas. Clavado el envío, abanicando el bateador, el slider, 2 y 2.
1: Eran bateadores de más contacto, sí, y de rapidez, porque acordate que tenían a Willie McGee, a Oxy Smith.
0: Vince Coleman.
1: A Vince Coleman.
0: Volaban, y luego en el pasto artificial que había en el Parque Busch. Lanzamiento de Fermín, afuera el envío, 3 y 2, bases limpias, el juego 2 a 1 en la novena alta, ganando los Cardenales. Oye, Todd Seale en el 91 fue líder jonronero con 11 home runs toda la temporada para el equipo de los Cardenales, pero anduvieron bien. El picheo, slider, abanique, lo arregla también. Un ponchadero para el picheo de los Angels. 7 de Soriano, 2 de Natera, Fermín lleva 2, y viene Jordan Walker. Y esto es importante, mantener el juego cerrado para darle una oportunidad más al equipo de Los Angelitos de poder regresar. Los Ángeles de Los Ángeles tendrán una oportunidad más con Trout, Shanuel y Soler. Primer envío, Walker deja pasar el primer strike. Walker tiene doble, él prendió la mecha en la segunda, desde ahí no anotan. De hecho, no se envasan desde la cuarta, con el imparable de Nathan Church, que fue sacado en segunda, tratando de alargar el batazo. Recta, segundo strike, y lo pide Walker. Reto ABS de bolas y strikes. El picheo en la tecnología nos dice bola, y la ganó Walker, cuya cuenta se va al 1-1. Y el que la perdió es el umpire, Shane Liebensparger. Ha perdido varias hoy. 1-1, lanzamiento hacia afuera el picheo, 2-1 para Jordan Walker. Una declaración que llamó la atención, porque en cuanto se puso a batear, el abucheo era en grande en Filadelfia, en Citizens Bank Park. Y bueno, lo dijo claro. Afuera el envío y la cuenta se va al 3-1. Abuchean a los que son buenos. Así de sencillo. A los que no batean, no los abuchean. Yo recuerdo una frase similar de Reggie Jackson, ¿no? O sea, si lo abuchean, es porque juega bien. Sobre todo en gira. Lanzamiento en 3-1 por fuera y el boleto llegó. La segunda base que regala el picheo de los Angels. Con dos outs, se cuidaron de Walker. Vaya manera de cambiar de una campaña a otra de este Jordan Walker. Viene Lars Nootberg a la caja de bateo. Nootberg en el juego tiene sencillo en la segunda. Rola al short en la cuarta. Ponche sin tirarle en la séptima. Bueno, en Filadelfia abuchearon a todos, ¿no? Es más, hasta los niños que no capturaban la pelota escuchaba que había abucheos. Es una afición complicada, es una afición que mete presión. Incluso el mismo Mike Trout lo dijo, porque él es fan de las Águilas de Filadelfia, de la NFL. Dijo, yo sé de lo que se trata con el público ahí. El público mete presión. Walker se va. Hinneman es el nuevo catcher. El lanzamiento es bajito. Strike, el tiro del catcher. Llega a segunda Walker, barrido, quieto en segunda con robo. Hinneman recogió el tiro. En el reto ABS que pide Nootberg, se confirma la marcación. Primero strike, hay dos outs. Y aunque corrió Walker, lo dejan no libre, pero se están cuidando del bateador. Nootberg en acción. Walker, el hombre que está corriendo, tiene 14 robos. Lanzamiento de Fermín, clava el picheo, cuenta de 1-1. Ahora para Lars Nootberg. Tratando el equipo de los Cardenales de tomar más ventaja. Los Angels quieren mantener el juego cerrado. 2-1 a la pizarra. Ganando San Luis. Novena entrada. Parte alta a través de la app oficial Angels Radio. Y la primera, 13:30 KW. Picheo pegado, 2-1. 29,794 aficionados. Ha contado Alejandro Valenzuela. Felicidades, Alejandro, por contar a cada uno de los que vino. El picheo en 2-1. Slider afuera, abanica. Segundo strike. Me gustó la respuesta. Difícil, pero lo hice. 2-2 el conteo para el bateador. Lars Nootberg, Walker en segunda. Fermín para home. Levanta la bola. Peligroso. Jardín izquierdo. Lowe va corriendo. Llegando a la barda, capturó. Le robaron al menos un doble a Nootberg. Buena jugada de Lowe. No espectacular, sí efectivo. Se acaba en blanco la novena parte alta. 8.5. Cardenales 2. Angels 1. Volvemos.
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20: Lo que pasó, pasó.
0: Novena entrada, parte baja. El relevista del juego de estrellas, el veterano de 31 años, Riley O'Brien, viene a trabajar buscando el rescate. Riley O'Brien es uno de los pitchers con más salvamentos en grandes ligas. Para eso, tu equipo te tiene que dar esa posibilidad. En el caso de O'Brien, a nivel ligas mayores, está en el lugar número 2. El primero es el relevo de los Guardianes de Cleveland, Cade Smith. Mike Trout lo enfrenta 2-1 ganando Cardenales. Abre con sweeper y abre con strike para Mike Trout. Trout buscando su primer hit del día. Rola segunda, ponche, rola tercera lo que tiene. De lado Riley O'Brien, tercera campaña con San Luis. Lanzamiento, sweeper. Conecta foul, Trout. Encontró muy adelante el picheo y arrastra la bola por tercera, segundo strike. Trout, Channel, Soler. La tanda del equipo de Los Angels. Cardenales mantiene la ventaja con alfileres. 2-1. Sinker, sweeper, las herramientas de trabajo de Riley O'Brien, que ha convertido las últimas 12 oportunidades al hilo. El lanzamiento en recta, no, dice el umpire. Trajo el picheo, el catcher, Crooks. Y la cuenta va al 1-2. El viernes andaba de líder a nivel Liga Nacional en salvamentos. Y se ha mantenido ahí a nivel Liga Nacional. O'Brien para home, otra vez el sweeper. Va por fuera y la cuenta se empareja para Trout, que en el renglón de bases por bolas es de los que más ha recibido en grandes ligas. 70 boletos ha recibido Mike Trout. Es segundo lugar en el circuito. Lanzamiento, recta, strike, el tercero. La vio pasar Trout en la esquina de afuera. Ponche para el lado número 1. Le quedan 2 de vida y viene Chanwell, que ha tenido una tremenda semana. Jader, Nolan Chanwell, qué buenos turnos ha agarrado.
1: Es la esperanza del equipo aquí en esta oportunidad. Él nos podría brindar la oportunidad de disfrutar de un extra inning. Su swing está rápido, violento y conectando con poder a la pelota.
0: Le arrimaron el caballo, recta pegada, bola. El catcher dice, esta me gustó. Reto ABS. Bolas y strikes, ¿qué nos dice público expectante? Bola, la vuelve a ganar Chanwell, aunque no fue de él. Chanwell es un maestro de verdad, controlando el reto. ABS. Riley O'Brien en cuenta de uno y nada contra Chanwell, que va de 2-1. Suelta el pitcher, recta, ahora sí le dio por ahí. La recta, cinqueada, 97 millas. Tiene rola segunda, sencillo y base por bolas. Hoy, Nolan Chanwell. O'Brien, de lado, casi le da la espalda al bateador. El lanzamiento, sweeper por fuera. Y la cuenta se va al 2-1. Aunque se recargue el cuadro para zurdo, realmente Chanwell riega líneas. Es otro estilo de primera base. No es un primera base de muchos jonrones. Lleva 6. Pero él pone la bola en juego. El lanzamiento, rola por el medio. Se va la bola de hit. Sencillo de Chanwell. La pelota la controla finalmente Jordan Walker. Le quedó lejos por la posición a Church. Así que queda en sencillo al derecho. Chanwell, siempre Chanwell, Jader, metiendo mano para Los Angels. Juego de multihit. Se va, por cierto, entra a correr por él Peraza.
1: La esperanza con Soler es de que despierte del bajón ofensivo en el que se ha metido. Y con el poder que tiene y la experiencia pueda. Con el poder que tiene y la experiencia pueda tratar de enderezar el rumbo de este partido con un solo swing, que lo puede lograr.
0: En primera corre el empate. Bateando se encuentra la victoria para Los Angels. El cuarto bat, 11 home runs. O'Brien ve al de primera. Suelta, recta por fuera, bola. Ayer el juego lo perdieron en la décima entrada los Cardenales. Juego que decía, iban ganando 7-0 y perdieron 8-7. ¿Qué pasará hoy? Uno y nada la cuenta. En primera Peraza, lanzamiento, sweeper, bajo, 2-0 la cuenta. Ahora tiene que entrar O'Brien. Está obligado a hacerlo. No pierde una posibilidad para salvar en buen rato, ¿eh? Riley O'Brien. Ve al hombre de primera, a Peraza, que entra a correr. Para Soler, el picheo, recta. Soler quería ganar el juego. Foul para atrás. Sí le vino con recta, pero no donde quería Soler. La recta la acomodó en la esquina de afuera y le dio con la punta del bat. Se quedó abajo de la bola. Soler en cuenta de 12-1. Hay un out en la pelota de Grandes Ligas aquí en Angel Stadium. Juegazo, 2-1 ganando Cardenales. O'Brien para Soler. Picheo a home. Foul del cubano. La cuenta en 2-2. Con un out en la pizarra. Detrás de Soler, Vaughn Grissom. Son los hombres a la ofensiva de los Angels aquí. 31 años para llegar al juego de estrellas de Riley O'Brien. 2-2. Lanzamiento para Soler. El sweeper es pegado. No le tira Soler, aguanta. No le fallaron los frenos. Y la cuenta al 3-2. El pelotero de más edad en 12 años para San Luis en representarlos en Juego de Estrellas, Riley O'Brien. En 3-2. Lanzamiento pegado y lo golpeó. 2 en base con un out. Se pone bueno el inning para el equipo de los Angels, Yader. Buen turno de Soler, ¿eh? Muy bueno.
1: Un buen turno porque batalló, peleó hasta el final. Consiguió la base, que es muy importante. Y ahora el reto es para Vaughn Grissom. Un reto bastante fuerte. Un reto que no debe quedarle grande.
0: El Rayo va para primera, ¿no?
1: Sí, el Rayo Siri va para primera. Y Peraza está corriendo en segunda. Que no debe quedarle grande porque este muchacho hace muy buen contacto con la pelota. Y por supuesto, debe de estar motivado en este momento.
0: Grissom, ayer tuvo juego de multihit, hoy va de 3-0. O'Brien para home, primer envío por fuera. Empieza a batallar para encontrar el toque en sus picheos. La última ocasión que este pitcher no pudo salvar un juego fue hace buen rato, en el mes de mayo. 1-0, lanzamiento recta, Grissom castiga la bola contra su mano, hasta la barda, se va, no se fue, rebotó la bola en la barda, ya anotó el empate Peraza, va para tercera Siri, doblete contra la barda, y creo que los Angels van a pedir la revisión para saber si ganaron el juego, si la bola se fue del otro lado. Pero por lo pronto el juego se empató con un tablazo a banda contraria por parte de Vaughn Grissom. La bola de retache en la barda y Suzuki sale justamente para hablar con los umpires sobre la posibilidad de utilizar la tecnología. Es un batazo bien complicado de ver dónde pegó la bola, dónde dio la bola, si dio abajo, si dio arriba, la bola dio... Viendo la repetición en la barda. Y la bola no se fue. A centímetros de acabar el juego, Grissom. Pero ya se empató. Y desperdicia la oportunidad de salvar Riley O'Brien. Ya la hicieron los Angels. Ya pusieron esto tablas, Yader. Y ya le pagaron la fianza a Soriano, que tiró un poema de juego el día de hoy.
1: Juego empatado, juego nuevo y todavía la posibilidad de dejar en el terreno al equipo. Van a pedir la revisión aparentemente, ¿sí? Pero ya vimos nosotros en la repetición de que el batazo dio contra la barda a escasos centímetros de dar en el borde, que ahí sería marcado cuadrangular. Lo importante es que decíamos que Vaughn Grissom ha estado inspirado, sí. Ha puesto la bola en juego y aquí continuó con esa ofensiva que verdaderamente lo ha mantenido en la alineación.
0: Se confirma, bola viva, bola en juego, no se fue, pero sí es un doblete que empata el juego. 37 remolcadas para Vaughn Grissom, llega a tercera Siri, llega a segunda Grissom, la primera desocupada. Todos somos managers, el juego empatado a 2. ¿Cómo jugará Oliver Mármol? ¿Le quitarán el bat a Lowe? Lo dudo, porque luego viene Adell, que ha tenido buen juego, y mete al infield. Se la van a jugar con Lowe ¿Le van a lanzar diferente o le quitan el bat? ¿Qué opina Yader?
1: Creo que lo van a mandar a la primera base porque esa técnica, técnicamente eso es lo correcto. Sí. Independientemente de que Joe Adell esté encendido en este partido y que haya conectado un cuadrangular, ahí está, Lowe va para la primera base. Ahora van a trabajar con el infield adentro, buscando cómo matar en el home play.
0: Y picheos bajitos.
1: Y picheos bajitos para tratar de que con recta cinqueada batee al piso, para tratar de matar en el home play. Porque en otra situación, si no fuera el noveno episodio, el infield jugaría para doble play.
0: De acuerdo contigo, el infield lo mete completamente el manager Oliver Mármol. El juego se empató en la novena. Sí. Los Angels con gran picheo hoy. Respondió el abridor, 7 entradas. El bullpen, Atera, Fermín, calienta a Seferjan. Suzuki no querrá utilizar a Seferjan. Quiere ganar aquí. Adell abotó en la tercera entrada y luego pegó sencillo en la octava. ¿Será el hombre del destino? Hay solamente un out. Casa llena. El que importa, el de tercera, O'Brien para Dell. Allá viene el picheo, afuera. La primera bola tiene que entrar y la orden es clara: picheos bajitos, que ruede la bola, que no levante la pelota. Jardineros, todos juegan adelante. Listo O'Brien, adentro el infield. Lanzamiento viene, sweeper en zona de strike. Cuenta de 1-1 y lo pide Joe Adell. Así que Joe Adell pide el reto a veces en la novena parte baja. El picheo se convierte en la segunda bola. ¡Qué vista de Joe Adell! ¡Mis respetos!
1: Realmente era un picheo bajito, sí, a la altura de un pollo prácticamente. Y creo de que todo el mundo lo vio así.
0: O'Brien en 2 y nada, tiene que entrar. ¡Allá viene! ¡Adell deja pasar la tercera bola! Empiezan a relinchar los caballos allá por el horizonte. Vendrá de caballito el gane para los Angels. Dejará pasar el picheo en 3 y nada, Joe Adell. O'Reilly, pegado, golpe, se acabó el juego. Con un pelotazo se acaba la jornada. Este juego le pertenece a los Angels de Los Ángeles. Dejan en el terreno a los Cardenales. Estaban a 2 outs de perder el juego. Y Riley O'Brien permite sencillo, golpe, doble, boleto intencional, otro golpe. Se escribe la historia. Ganaron los Angels 3-2. Ligan victorias por primera ocasión en este mes de julio. El juego termina con victoria para Fermín. Derrota para O'Brien, que tenía 12 salvamentos al hilo. Hoy no solamente desperdició el salvamento, hoy perdió. La victoria le da a los Angels el triunfo número 40 en el año. El juego nos dice lo siguiente: Cardenales queda con 51 y 48. Primera victoria este año para los Angels después de ir perdiendo tras 8 entradas. Primera ocasión que estamos viendo un triunfo espectacular. Joe Adell era el hombre del destino y terminó de forma dolorosa. En la app oficial Angels Radio y la primera 1330, pizarra final. Ganaron tus Angels 3-2. Dejaron en el terreno a los Cardenales. Volvemos.
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23: Seguimos acercándonos.
0: ¡Qué juegazo hemos tenido, mi estimado Ángel Iván Martínez en Oaxaca! La Verde Antequera nos dice: estoy en sintonía vibrando con el juego, Yader. ¿Qué juego hemos tenido? ¿Qué picheo hemos tenido de parte de los Angels para ganar 3-2 viniendo de atrás?
1: Fue un juego electrizante, un juego de altos y bajos, un picheo sereno y endemoniado de José Soriano. En la acera de enfrente, Kyle Lee hizo su parte, mantuvieron un reto ahí hasta que los retiraron, y luego el trabajo para los relevistas. Los relevistas de los Angels impusieron su ritmo, no así el relevo de los Cardenales, que por segundo juego consecutivo permiten que le arrebaten el triunfo. Y qué manera de batallar, de pelear este equipo de los Angels. Ciertamente Joe Adell, con ese pelotazo y el cuadrangular, debería de ser el jugador del partido. Sin embargo, yo creo de que tiene mucho mérito ese turno de Von Grissom, que realmente encendió la mecha, fue la chispa, el detonante para que finalmente los Angels lograran darle vuelta a la pizarra y llevarse el triunfo de hoy. Un gran partido, los aficionados se van contentos, y por supuesto la segunda victoria de forma seguida de los Angels es para celebrar en grande este día.
0: Vamos con las jugadas, tenemos varias el día de hoy. Primero, el home run de Joe Adell. Iban ganando 11-0. El lanzamiento quebrado. Adell castiga la bola por el izquierdo y le dio en la cara la pelota. Allá va el home run 14 de Joe Adell. Acerca a los Angels con un tablazo por todo jardín izquierdo. Y luego Mike Trout con un gran lance en la defensa.
1: El pitcher vuelve, se prepara el derecho, ya se impulsa. Aquí viene el lanzamiento, le tira, está elevando un batazo profundo, grande, hacia el jardín central. Va tras Trout, pegándose a la barda, mete el guante y captura la bola. Tremenda jugada del ángel mayor, Mike Trout, en las profundidades del jardín central. Daba la impresión que la pelota se iba a ir al otro lado. Trout la siguió como con un radar. Llevaba la brújula encendida, se pegó a la barda, tiró la mano enguantada y se quedó con la bola, Juan.
0: Otra gran atrapada porque hubo picheo y defensa. Josh Lowe, Fermín para home, levanta la bola. Peligroso, jardín izquierdo. Lowe va corriendo, llegando a la barda, capturó. Le robaron al menos un doble a Nootbaar. Buena jugada de Lowe, no espectacular, sí efectivo. Y en la novena entrada vendría el desenlace. Primero, ante Riley O'Brien, Von Grissom. Uno y nada, lanzamiento recta. Grissom castiga la bola contra su mano, hasta la barda. Se va, no se fue. Rebotó la bola en la barda. Ya anotó el empate Peraza. Va para tercera City. Doblete contra la barda. Y creo que los Angels van a pedir la revisión. Y ahora sí, la historia se escribió con casa llena y bateando uno de los hombres del destino, Joe Adell. O'Reilly, pegado, golpe, se acabó el juego. Con un pelotazo se acaba la jornada. Este juego le pertenece a los Angels de Los Ángeles. Permite sencillo, golpe, doble, boleto intencional, otro golpe. Se escribe la historia. Ganaron los Angels 3-2. Así terminó el juego el día de hoy. Pizarra final 3-2. Ganaron Los Angels. La victoria el día de hoy es para José Fermín, que vino a trabajar la novena entrada y se llevó el crédito a favor. José Fermín, este lunes 20 de julio. Fermín tiene 3 victorias, 1 derrota. Pierde Riley O'Brien. 3 ganados, 4 perdidos. Para ganar, Angels, 3 anotaciones, 6 hits sin error. Cardenales, a los que les aplicaron la frase, el rayo cayó 2 veces en el mismo lugar, ayer y hoy. Cardenales, 2 anotaciones, 4 hits sin error. Hoy, en un juego atestiguado por más de 29 mil aficionados, aquí en Angel Stadium, 29,794 aficionados. El juego, por cierto, fue rápido. Fue un juego de buen picheo, salida de calidad, 7 entradas para Soriano. 2 horas, 30 minutos, lo que duró el juego de pelota. Gracias a nuestro productor estelar aquí en cabina, el hombre del regreso, Alejandro Valenzuela. También agradecemos al coordinador en estudios de la primera KWKW, José Samuel Hernández. Próxima transmisión, mañana 20 de julio, Cardenales visitando a Angels. Iniciamos transmisión 6:30 de la tarde, primer picheo a las 6:38. Yader Valle y tu servidor Juan Ángel Ávila les recordamos, pizarra final, Cardenales 2, Angels 3. Gracias por escucharnos. 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Buenas noches y a soñar con Los Ángeles.

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8: Luego le pasaron la escoba a los White Sox en 3 juegos. Limpiaron a los Mets en 3 enfrentamientos y ahora a los Rays.
9: It's hard to do. You well said, yeah, it's hard to, I think the first thing you said, it's hard to sweep a team in the big leagues, period, once, you know, just the talent level, and you're going to run into somebody, a starter, you know, that's going to have a really good game. It's hard to do, so to do it 4 times is, yeah, I would acknowledge it's been impressive.
8: Antes de estas 4 barridas, Boston perdió 2 juegos ante Washington, y antes de esa serie, también barrieron a los Yankees en 4 enfrentamientos. Es decir, han ganado 18 de los últimos 20 juegos. Gracias a esta racha, Boston ya está con récord ganador en la temporada, algo que no sucedía desde el juego inaugural. Con 50 ganados y 48 perdidos, se han metido a la pelea en el este de la Americana, a tan solo 6 juegos de los líderes, los Tampa Bay Rays.
10: Bueno, y a propósito de los Red Sox, se enfrentaron a los Orioles en la tercera entrada. Wilson Contreras miró y apuntó. Gunnar Henderson no podía atrapar la bola. Wilmer Abreu anotaba para el 3-1. Momentáneamente la pizarra a favor de Boston. Todo, repito, en la tercera entrada. Sin embargo, en la sexta, con Jermaine Jackson. Pegaba líneas el jardín izquierdo. Y Tyler O'Neill anotaba la del empate 3-3. Y Baltimore, que no bajaba ni siquiera un poquito los brazos. Al contrario, Cristian Encarnación y hacía el rodado hacia el jardín central. Y la de la voltereta con Leody Taveras. La cuarta rayita para los Orioles. No se podía creer en Fenway Park, pero calma. San Rafael con el rodadito hacia el izquierdo. Sun Chi Sheng anotaba 5-5. De acción y reacción. Octavo episodio. Hector Bene para batear y profundo. Entre el jardín izquierdo y central. Boston volvía a ponerse arriba en el marcador. Pero Harold Chapman y Tyler O'Neill en la línea. Pero Sun Chi Sheng atrapaba muy bien la bola. Y por eso fue la locura. Porque los Red Sox firmaron la victoria.
11: Y seguimos con más de la pelotita caliente. Los Pirates frente a los Yankees desde el Yankee Stadium. Ay, Nueva York. ¿Cómo está viviendo su momento deportivo la Gran Manzana? Con hombres en las esquinas, Just Chisholm conecta el cuadrangular al jardín derecho. Y los bombarderos del Bronx lo están ganando 4-0. Así las caritas en los Piratas de Pittsburgh. Tercera alta, ya con una únicamente de distancia. Con hombre en primera, Emmanuel Valdés conecta el home run por toditito el jardín derecho. Y anotaba Reynolds. Y que los Pirates estaban dominando el juego. Tercera baja, nos vamos con hombre en primera, Chisholm se prepara, punta en fuego y con su segundo home run por el jardín derecho, le estaba ahora dando la ventaja a los Yankees. Décimo juego en la carrera Chisholm con múltiples cuadrangulares, buenos dividendos entonces para los Yankees. Seguimos con la tercera entrada que parecía eterna. Tercera baja, casa llena, José Caballero conecta un doblete, anotaban Domínguez y Chisholm, McMahon. Los Yankees lo ganaron 8-5.
10: Bueno, con el objetivo de ganar el primer lugar del medallero, la tarde fue abanderada en Palacio Nacional por la presidenta de México, Claudia Sheinbaum, la delegación mexicana que participará en los Juegos Centroamericanos y del Caribe Santo Domingo 2026, que se llevará a cabo del 24 de julio al 8 de agosto. La subcampeona mundial de tiro, Gabriela Rodríguez, y el subcampeón olímpico de clavados, Juan Manuel Zelaya, fueron los elegidos para portar el lábaro patrio.

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1: Siento que se viene el mejor ciclo olímpico.
2: Maravilloso. Es así como le ponemos punto final a este lunes, el lunes que nos prepara para una intensa actividad. Si con la Copa del Mundo estábamos atareados, quiero pensar que a partir de ahora no será menor la carga deportiva y en Contacto Deportivo y en esta nueva casa siempre serás bienvenido.
3: Así que volviendo a presumir nuestra bellísima nueva casa, nos despedimos. Felipe Sebastián Muñoz, María Fernanda Mora.

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0: Damas y caballeros, muy pero muy buenas tardes. Bienvenidos a este nuevo programa de Jorge Ramos y su banda. El día después, en Facebook nos conocen como El Fútbol con Jorge Ramos. A todos la bienvenida. Decíamos, el día después de conocerse al campeón de la Copa Mundial de Fútbol, que es la selección española. Ya España está en su propio territorio y la fiesta ha sido absoluta y total. La alegría conmovedora. En cada rincón del territorio español le han agradecido a los muchachos de Luis de la Fuente por la alegría que le han traído. Hace aproximadamente una media hora ya bajó el avión de la selección argentina en el aeropuerto de Ezeiza y llegaron, no todos, entre ellos no llegó Messi, varios de los jugadores que están en Europa. Llegó el cuerpo técnico y llegó su presidente de la Asociación del Fútbol Argentino, el señor Claudio El Chiqui Tapia. Están siendo homenajeados por la Armada. Pusieron el avión en un hangar y allí bajaron los jugadores, se dirigen ahora rumbo a dos autobuses que lo están esperando y cada uno luego tomará su propio destino. Lógicamente, lo que dejó el campeonato mundial y principalmente la final del día de ayer será piedra angular del programa de hoy. Pero también los vamos a poner al tanto de las últimas novedades que están ocurriendo en el fútbol internacional. Atención, hay novedades con el Mundial 2030. Sí, ya hay novedades con el Mundial que se jugará dentro de 4 años en 2 continentes diferentes, en 6 países diferentes. Les vamos a contar lo que está pasando, las reacciones a todo lo que ocurrió ayer en New Jersey, New York, en el MetLife Stadium, donde España le ganó por 1-0 a la selección argentina. Saludo a la banda, Mayorga, Polanco. Bueno, hoy comienzan a bajar los decibeles un poco y nos vamos a tener que ir acomodando a la realidad, que es casi la normalidad nuestra, que es hablar de las diferentes ligas, ¿no verdad? ¿Cómo les va, muchachos?
1: Muy bien, Jorge. Afortunadamente, día 1 después del Mundial, ¿no?

0: ¿Cuánto? Hice la cuenta esta mañana. Quedan 1419 días para que se inaugure el Mundial del 2030.
1: ¿Pero ya está el día de la inauguración? ¿Está el día?
0: Lo que oí es que el día 8 de junio del 2030.
1: Es
0: la primera noche. No sé si estará confirmado. Es lo primero que sonó. Pero a ese día faltan 1419 días para que comience el Mundial del 2030 en ese conteo regresivo medio absurdo que hacemos a veces desde la crónica deportiva pensando en la llegada del gran evento. Sí, mucha resaca, una celebración de una España que fue pletórica en sus calles, en el especial monumento que se hizo en Cibeles todo el homenaje a la selección, y después de una noche, insisto, de una resaca impresionante, con todo el derecho de la selección española, Jorge. Es decir, no hay el más mínimo reproche a lo que futbolísticamente alcanzó la selección española. Y no debería haberlo tampoco para Argentina, más allá de lo que no vimos, Jorge, porque ayer nosotros nos concentramos en todos los análisis y en la parte cosmética de la entrega del trofeo, pero hay cosas que la tele no registró y obviamente nosotros no vimos, pero sí hay cosas que habría que llamar la atención desde la noticia por algunas particulares, no generales, particulares reacciones de Argentina, que creo van a ser investigadas por FIFA porque van a tener secuelas por lo que ocurrió en la cancha.
1: Muy mal hecho, parte de la frustración.
0: Sí.
1: No lo admito, pero lo entiendo. Sí, cosas feas que pasaron. ¿Cómo le va, Polanco? ¿Cómo está usted?
2: ¿Cómo anda, querido Jorge? Saludos para usted, saludos para todos. Sin duda, una recopilación de diferentes hechos que rodean todo lo que es el día después del Mundial. Técnicos despedidos por algún lado, típico como cuando la temporada de NFL termina, Jorge. Al día siguiente, tac, tac, tac, comienza a cortar. Hoy le han dicho a Rudy García que no continúa con la selección de Bélgica. Y suena Van Bommel, el exjugador de la selección alemana, como candidato para dirigirlos. Esta va a ser una semana importante.
1: ¿Es exjugador de la selección holandesa o de Países Bajos?
2: Alemana. ¿Alemana? ¿Alemana o
0: no,
2: Holanda?
0: Me confundí.
2: Es holandés. Holandesa, selección holandesa. Sí. Entonces, Jorge, esta semana va a ser importante para lo que pueda pasar con Estados Unidos, porque Pochettino va a tener que tomar una decisión de acuerdo a lo que viene.
1: Exactamente, él había prometido que esta semana iba a comunicar su decisión si aceptaba o no continuar al frente de la selección de Estados Unidos. También ayer Lionel Scaloni dijo que él tiene contrato hasta diciembre de este año y que lo va a cumplir y que después pero quiere tomarse una pausa, que lo va a hablar con el Chiqui Tapia. Y desde allí ver, yo creo que le están rogando a Scaloni que se quede. Él sabe que esto es muy desgastante, él sabe que tiene que barajar y dar de nuevo, empezando por Messi, que se supone ya no va a continuar más en la selección, y desde allí comenzar a hacer el recambio. Lo bueno que tiene él es que a Argentina le sobran jugadores de calidad y de capacidad para comenzar el proceso de armado de una nueva selección.
0: Sí, pero con una vara muy alta, ¿no? Una vara muy
1: grande,
2: que el 2028 puede ser el límite para Leo Messi, que es la Copa América en los Estados Unidos, y esa podría ser la última gran competencia.
1: ¿Dentro de dos años?
2: Dentro de dos años, cuando precisamente cumple su contrato con Major League Soccer, y serían sus últimos partidos con la selección argentina. Es lo que supo ayer, ¿ya? En torno a ese tema.
1: Ah, caramba. Yo creo que eso no lo debe haber dicho Messi. Yo creo que Messi lo va a pensar. Se va a tomar su tiempo. Uh-huh, y ¿quieren que les diga una cosa? Es hora de que Argentina vuelva a vivir la era post-Messi. Creo que a esta altura ya está. Me parece a mí. Hoy yo hacía un repaso de Argentina y dejo el 78 de lado. Pero los mejores momentos de la selección argentina fueron siempre de la mano de un hombre. Primero Maradona y después Messi. Argentina, por ahora, no se avizora que aparezca en el horizonte ningún Messi. Por lo tanto, no perder ya más tiempo con un hombre que está más afuera que adentro y comenzar a armar una selección donde Argentina va a ser anfitriona en el 2030. me parece a mí que continuar con Messi es un agradecimiento a Messi por todo lo que les dio, pero a la vez es dilapidar tiempo, ¿eh? Porque viene bien, son 4 años que tienen para que lleguen con un trabuco al Mundial del 2030. Seguir insistiendo en Messi es homenaje a Messi, pero no sé qué tanto beneficio a la selección. Es una opinión.
0: Ahora es lo que se dice que puede pasar. Hay que saber, yo quisiera oír de Messi si él quiere seguir. A mí me cuesta creer que él quiera. Él va, bueno, va a cumplir su contrato con Miami, que está hasta finales del 2027, ¿no? Entonces, ahí yo creo que podría bajar el telón. Pero si empieza a seguir, es que lo de él son los ciclos, ¿no, Jorge? De pronto está con unas curvas de rendimiento altísimo. Entonces todo el mundo como que vuelve y se ilusiona con él. La edad no pasa en vano, y eso sí, para el dios Cronos no perdona.
2: Hay
0: no
2: algo tiene reverso. Hay algo
1: muy lindo lo que escribió acá, ¿eh? Muy lindo lo que escribió acá Leo Messi, ¿eh?
2: Sí, perdón. Hay algo que hay que tomar en cuenta, el técnico. ¿Quién va a ser el técnico de ese proyecto? Porque a esta generación que vimos justo ayer jubilarse, muchos de ellos, hay que tratar de inculcarle otra vez el trabajo, buscar el equipo, y ustedes saben que no es fácil.
1: Es lo que acabo de decir.
2: Técnico que agrupe, un técnico que encuentre el punto exacto en ese grupo de jugadores, me parece que no es tan fácil de encontrarlo. Todos siempre tenemos un ego, unos más, uno menos. Este señor Scaloni le demostró desde la simpleza, desde el manejo, la gestión de grupo, cómo llevarlos, cómo gestionar un poco el camerino también, porque es importante para ellos, dando algunos su lugar y algunos también marcándoles de pronto su rol. Por ejemplo, Lautaro se quedó con las ganas de jugar, pero obviamente las condiciones
1: lo comunicó.
2: Exacto. Las condiciones lo marcaron por las necesidades que tenía el equipo. Entonces, claro, el jugador aprende a entender ese tipo de escenario. Entonces, me parece que encontrar ese tipo de jugadores comprometidos, que tengan todos el pensar de que en el bien común está el éxito, no es fácil, ¿eh?
1: Bueno, sí, y para terminar con la Argentina, porque estamos hablando mucho de Argentina y el campeón es España, ¿no?
0: Es España, es verdad.
1: Solo una cosa. Hoy la producción nos decía que se está hablando que en noviembre se jugaría el partido famoso que la FIFA no organiza, que es una cuestión entre UEFA y Conmebol, denominado la finalísima. Si yo fuera Argentina, yo no jugaría ese partido.
0: Yo tampoco.
1: Porque hoy la diferencia que hay, no es que ayer fue una casualidad. Lo que vimos ayer es la realidad entre España y los equipos que vienen dos escalones más abajo. Esa es la diferencia. Lo de España ayer ya lo había hecho frente a Francia, que nosotros, los sabiondos, los opinólogos, entendíamos, y hablo en primera persona, que Francia era más que España. Nos dio un cachote España con Francia. ¿Qué? Y lo refrendó con Argentina.
0: Pero entonces, si yo fuera Francia, sí quisiera jugar ya, porque creo que tengo los elementos para poder al menos encarar a España. Pero siendo Argentina, hoy, esa es una frase del fútbol, ¿no? Hay momentos en que se va uno y dice, yo quiero volver, jugar esta revancha ya, yo quiero. Pero si yo fuera Argentina, no la quiero jugar.
1: Argentina no la quiere jugar ya.
0: Entonces está muy cerca para que se realice ese partido bajo esas condiciones.
2: Solo para terminar con el tema Argentina, Jorge, recordar el tema, la investigación que ha abierto FIFA hoy por los penosos incidentes al final del juego, los cuales involucran a jugadores y aparte del cuerpo técnico de la selección albiceleste, por el mismo tema del enfrentamiento, los agarrones y todo lo demás que hubo, y que tuvo que las autoridades, los cuerpos de seguridad que acompañan a cada una de las selecciones, tuvo que intervenir para apagar el incendio de inmediato y todo eso. Así que se esperan fuertes sanciones para ello tras la investigación.
1: Mire, ¿sabe cuáles van a ser las sanciones? Mire,
2: ¿cuáles?
1: Este es el Chiqui Tapia, esta mano. Esta es la FIFA. No lo vuelvas a hacer. Mándame 30.000 euros y ya está todo arreglado.
2: Sí, porque hay una multa de por medio, tienes razón, hay una multa ahí. Y es lo que va a pasar.
1: Esto pasa en el fútbol. ¿Está bien? No, está muy mal. Pasa con la frustración. Está muy mal. No podemos hacer del fútbol un evento del Vaticano, muchachos.
0: No, sí, okay, pero tampoco tenemos que normalizar las reacciones perder.
2: La derrota es que Jorge, ganador, que es grande no también.
1: Estamos de acuerdo. Está mal, definitivamente. Bueno, señores, una vez más, lo dijimos ayer, lo reiteramos hoy, realmente admirados de verdad por el nivel futbolístico que nos dio España. Ayer, desde lo estrictamente futbolístico, la táctica, la estrategia, la capacidad individual, le dio una paliza a Argentina. Le dio una paliza. Lo redujo a la mínima expresión. Lo dejó expuesto a un seleccionado que tuvo un solo tiro, que intentó ser al arco y se fue por encima del travesaño en 120 minutos. Fue realmente espectacular. Vino de menos a más, le costó, sufrió en aquel debut frente a Cabo Verde, pero desde allí fue creciendo, y lo culminó con dos triunfos estupendos, uno frente a Francia y ayer en la final frente a Argentina. Cuando uno hace un repaso, era aquellos que opinábamos y que veíamos a España como gran candidata. Yo empecé con España primero y Francia segunda, después cambié. Dije, no, con los jugadores que tiene Francia más candidata que España. Me equivoqué en haber cambiado. Y por suerte me equivoqué. ¿Saben por qué? Porque a mí lo que me gusta es que lo que gane es el fútbol y su estilo, lo corporativo, un equipo basado en grandes individualidades, pero que sean al servicio del equipo. Y eso es lo que es la selección española de fútbol. Todos juegan en una función, una selección que no depende de la mejor versión de Lamine Yamal, que no estuvo, que no depende de Pedri, que hasta llegó a perder la titularidad, que no dependía del buen momento goleador de Oyarzábal, que todo giró alrededor de lo que se construyó como equipo. Y en la entrada y salida de futbolistas, el equipo seguía funcionando. Es la tendencia. Yo se los había dicho hace un tiempo, lo discutimos en este programa y los compañeros coincidían. Se está imponiendo lo equipo por lo individual. Después lo leí de Arsène Wenger, que también lo dijo, que el fútbol ha ido rumbo a lo que son los equipos y no las grandes figuras. Y eso me parece que es muy saludable, porque el fútbol, aunque siempre es lindo ver las grandes figuras, se basa en lo que es el equipo. Al fútbol se lo utiliza hasta como forma de enseñanza para los niños, para que aprendan que él es parte de un organigrama que es muy fundamental y que tiene que cumplir la función para que el resto de ese organigrama al final. Por lo tanto, ese es el origen del fútbol. Y desde allí, a mí en lo personal, me genera una enorme satisfacción. España es eso, corporativismo. España es complicidad con lo simple, con lo lindo y con lo atractivo, que es el tiki-taka. España es la mejor expresión del mejor deporte que hay en estos momentos. Felicidades de nuevo, españoles.
0: Coincido con usted en muchas cosas, pero yo sí soy de los que pienso que eso obedece a un director técnico de selección que los haga jugar de esa manera, porque pensar que los jugadores no son importantes, que el colectivo...
1: Nunca dije eso.
0: No, pero no. Jorge, es que cuando hablamos de que el colectivo funciona... Todos los colectivos funcionan gracias a los jugadores, a la individualidad de los jugadores. Si no, no existiría el colectivo. Ni un equipo con sus figuras, ni una selección.
1: ¿Se acuerda Zubeldía, sí, no? Pero, no tenía grandes jugadores, ¿eh?
2: Pero sí, también se acuerda, Ricardo, que aquí, básicamente, Jorge detalla un poco que fue la característica del Mundial, que no hubo un equipo que dependiera de una figura. Por ejemplo, España no dependió de una figura, es el caso. No. Argentina sí tenía a Leo Messi, dependía. Lamentablemente, el equipo ya estaba un poco mayor, un poco grande, y por ahí parte de los problemas que tuvo.
0: No, claro, yo entiendo. Es que lo de Messi es un caso muy aparte y muy particular. Lo de Messi es único y no. Yo no sé si pasarán décadas para que vuelva a haber otro Messi. Ojalá me equivocara y ya existiera y estuviera en ciernes algo. A mí, todos me hablan de Lamine. Sí, Lamine tiene para mí la capacidad técnica individual, es espectacular. Pero para poder juzgar a Lamine hay que esperar años. No hay que hacerle juicios ahora.
1: Para todos va a haber que esperar años, no claro, hay un Messi establecido. Para claro, todos va a haber que esperar años. Claro. No hay
0: si
1: ninguno.
0: Es que Messi explota, a ver, su punto alto de rendimiento fue 14, que 10 años después de haber saltado. Entonces, por eso hacer juicios tan rápidos sobre los nuevos jugadores es muy complicado. Pero
2: hay algo que no es fútbol. Diga, termine, Ricardo.
0: No, es que estaba pensando en los, para mí, los artífices.
1: Ahora después voy a hacer referencia a esta foto, pero que nos aguante un poco la producción. Sí, Ricardo. Sí.
0: No, los artífices de esto para mí son, y en este caso particular para mí Luis de la Fuente. Es el arquitecto definitivo de este equipo.
1: Pero por Dios,
0: porque es un tipo que maneja. Claro, pero es un tipo que se ha concentrado en el proceso. No ha estado en los clubes, no se ha metido, no ha sido director. Por eso quiero mirar.
1: Creo que dirigió en la división C de España y le fue mal.
2: Dirigió al Alavés, Jorge. Dirigió al Alavés y lo echaron. Estuvo ocho meses de paro sin recibir un centavo y la vio difícil, hasta que tuvo que prepararse y por ahí le llegó una oportunidad en la federación para dar clases. Ahí coincidió en algún momento con Scaloni y después la historia la conocemos todos.
0: Claro, el proceso todo lo he hecho desde la sub-15 de España. Esta mañana leía reportajes que él decía, estos chicos los conozco desde los 10 años, a muchos de ellos. Entonces, claro, es un proceso en donde esa cabeza es el que timonea, porque hoy está muy de moda, hoy, sobre todo, con algo que también valdría la pena que reflexionáramos, Jorge y Elmer, de los cuatro grandes, ¿en dónde están? Alemania, tres mundiales haciendo el ridículo. Italia, tres mundiales sin ir al mundial. Brasil, tres mundiales también haciendo el ridículo. El que medio sobre, no medio no, el que sobrevive realmente.
1: Y Uruguay también. Y Uruguay también haciendo el ridículo.
0: No, hablaba de los cuatro grandes. Uruguay que viene con un equipo con emblemas también. Pero
1: sí, sí, pero no es grande. Uruguay no es grande.
0: Geográficamente no es grande, Jorge, pero
1: Ahí somos
0: históricamente
1: chiquitos.
0: Uruguay tiene lo suyo.
1: Pero Uruguay no es grande, exacto. Tenemos historia, pero Uruguay en el fútbol no es grande.
0: Pero ya a mí me da vergüenza hablar de los cuatro grandes. ¿Cuáles cuatro grandes? Y por eso me preocupa que nombraron o están nombrando técnicos que han sido muy probados en clubes como Klopp para Alemania y como Guardiola para Italia, que están en camino de ser. Quiero verlos en ese proceso de selección.
1: Ahora que dice eso, lo de Guardiola, se reunió con Paolo Maldini, con Leonardo, en Barcelona, y le ofrecieron si le interesaba hacerse con la dirección técnica de la Azzurra. No se sabe la respuesta de Guardiola, uno supone que a lo mejor lo está pensando. Por lo que yo había escuchado de Guardiola, él quería tomarse un tiempo libre, ¿no? Así que bueno, está bien que se haga el trámite, ¿no? Está bien que
0: pero
1: se haga.
0: Pero Jorge, no le queda la decisión de esta España que logra objetivos con técnicos concentrados justamente en las selecciones y no ese híbrido que de pro. Es que es muy diferente dirigir un equipo a dirigir una selección.
2: Por eso mismo él dice que está abierto a una experiencia distinta, en este caso selección, porque es algo totalmente aparte de lo que se hace en un trabajo de club, que es día a día, con una exigencia, con goles establecidos, quizás más a corto plazo que con una selección, la cual obviamente tiene ciclos bien marcados, llámele Euro, llámele Mundial, llámele competencias olímpicas, si es que acaso ese técnico las va a encarar.
1: Muy bien, bueno, desde España nos están saludando, somos nosotros que los tenemos que saludar a ustedes porque están disfrutando de la gloria y una cosa, acuérdense, la gloria es eterna, dentro de 70 años no permitan que nadie les diga, si es que no pueden ganar, que yo creo que van a ganar más, no permitan que nadie les diga, hace 70 años, cuando se hablaba de la inteligencia artificial. No permita. La gloria es eterna y nadie la puede borrar.
0: Ese es el eslogan de la Copa Libertadores de América. La gloria es eterna. Es el eslogan de la Libertadores, de la Conmebol.
1: Ah, no sabía eso. O no me acuerdo. No, pero ni me acuerdo. ¿Ah, sí? Bueno. Bueno, bueno, bueno.
0: Gracias.
1: Muchísimas gracias. ¿A quién? A Chivas. Oh, un abrazo grande para Chivas, que arrancaron mal, ¿eh? Pero bueno, hay tiempo. Acuérdense que el sistema de competencia en México da para todo.
0: ¿Perdad? Es generoso, Jorge, es generoso.
2: Sí. Jorge, antes de ir a, antes sí. de ir a la pausa, 40 segundos, rápido. ¿Cómo se llama? Rodrigo De Paul.
1: Sí.
2: Hoy miro cuánta gente esperaba esta caída, instalando conspiraciones infundadas para calmar el dolor por no poder vivir lo que todos los argentinos estábamos viviendo, porque nuestras sonrisas molestan, porque nuestras maneras les joden. Palabras de Rodrigo De Paul, de un este es un fragmento del comunicado que acaba de publicar hace un instante.
1: ¿Sabe una cosa? Ahí empiezo a encontrar explicación a lo que ocurrió ayer antes de entrar a la cancha en la selección argentina con una arenga de Messi. Vamos a hablar, ¿eh? Ahora vamos a la pausa en TUDN Radio, en Euforia. En un ratito volvemos con ustedes. Vamos a aprovechar para informar y después vamos a hablar ese tema. Volvemos.
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1: Ya estamos nuevamente en tu DN Radio. Perfecto. ¿Qué estamos esperando o qué están esperando? Porque hay alguna posibilidad de Europa y él quisiera quedarse en Europa, pero no le cierra la puerta a Toluca. Es lo último que yo sé del tema, ¿no?
2: Yo lo que sé, Jorge, que el tema está casi cerrado en cuanto a la pretensión del jugador. Es decir, por eso le contaba que las expectativas en Europa de lo que podía ganar, no se compara a lo que económicamente puede conseguir en Liga MX, que es mucho mejor.
1: Bueno, hoy el presidente de la Conmebol, Alejandro Domínguez, para mí se le chispoteó, ¿eh? Se le chispoteó y seguramente le debe haber sonado el teléfono desde la FIFA, ¿eh? Claro. Pero hoy Alejandro Domínguez confirmó que el Mundial de 2030 se va a jugar con 64 selecciones. De nuevo, le deben haber tirado mucho de las orejas, porque si alguien tenía que informarlo era la FIFA y no el presidente de la Conmebol. Lamentablemente esto se está confirmando, algo que nosotros ya calculábamos que iba a pasar. Yo hace rato lo dije.
0: Hace rato viene dando lora con ese tema.
1: Acuerdo que una vez salió desde Brasil, no, se cayó, le dieron carpetazo. No, y yo siempre dije, no, eso no terminó.
0: Ahora, Jorge, hago una pregunta, usted que está cerca, ya ha estado y conoce mucho intimidad de eso. ¿Eso qué significa? ¿Que se va a jugar, si son 64 partidos, más partidos en Sudamérica o sigue siendo
1: un
0: partido por sede?
2: Un grupo.
1: No, va a ser un grupo en cada país sudamericano.
2: Sí, cada país, claro.
0: Pero es un despropósito. Es un despropósito. ¿Cómo van a jugar en invierno y en verano al mismo tiempo?
1: Exactamente. Bueno,
0: ¿qué van a hacer los equipos que les
1: de alguna manera se jugó acá invierno y verano? Los que jugaron a puerta cerrada fue casi invierno. Entonces, con techo, con dom. Sí,
0: pero usted se imagina, Jorge, que a Bélgica o Alemania o a Inglaterra les toque en el grupo de Argentina, Uruguay o Paraguay.
1: No va a pasar.
0: Y después pero es un sorteo, ¿no? Teóricamente es un sorteo. Y que después tengan que ir a jugar o al calor de Marruecos o al calor del Mediterráneo en Sevilla o en España o en Portugal. Es decir, eso para mí sí es un despropósito y es una
1: tristeza. Es un despropósito, pero también es un despropósito buscar 16 elecciones más.
0: También.
1: Seguramente, aunque esto le salió bien con 48 con otras 16, no lo puedo creer.
0: Entendía que hasta que le dieran el partido, ¿por qué no le hicieron el homenaje a Uruguay, que era el del 2030 y listo?
1: Haber jugado un mundialito, mundial de campeones, de mundiales, como se jugó cuando se cumplieron 50 años. Exacto. Haber jugado otro torneo en el 29, que es como hubiese sido la Copa Confederaciones que se jugaba antes, ¿no? ¿Verdad?
0: Entonces, sí, pero como a esa altura va a haber mundial de clubes y todo en la agenda de la FIFA, no, seguramente no cuadraba.
1: Eso era otro mundial, otro campeonato mundial de campeones mundiales, como el que se jugó en el aniversario 50, que lo ganó Uruguay, fue el torneo campeón de campeones mundiales. Entonces, haberse jugado otro, que me acuerdo que Joao Avelanche, porque eso fue organizado por FIFA, había dicho que se iba a jugar cada 50 años.
2: Y bueno,
1: no sé. Para mí era lo más justo.
0: Avelanche tenía eso como 65 en esa época, ya que carajo, sabía que no iba a estar.
2: El tema, Jorge, también es la parte económica. Los tiempos que corren actualmente no son los de aquel entonces. En donde el aspecto económico hoy es importante y prima por encima de incluso lo futbolístico.
1: ¿Cuál era lo lógico con eso que usted dice? Era que el Mundial, los 100 años, se festejaran donde inició la Copa del Mundo, sí, que fue en Uruguay.
2: Armar una fiesta.
1: Por temas económicos, no se puede hacer. Vamos a entenderlo. Hay mucha plata de por medio, hay que ir a lugares donde hay más plata. Entonces, hacer ese torneo, pero ahora, hacer tres grupos allá en el sur de Sudamérica.
0: Ridículo.
1: Dos grupos en Europa y uno en África, aunque está muy cerca de Europa. Jorge Ramos. Marruecos. Una vergüenza. Sí.
2: Jorge Ramos, piénselo de otra manera. Es una fiesta global. Son los 100 años de los mundiales. Por lo tanto, no es una fiestecita solamente para un sector. Como dijo el señor Infantino el otro día, esto no es para europeos y para sudamericanos. Es para todo mundo. Por eso
0: con ese cliché de llamar a las selecciones
2: menores a que se sumen al party, surgen esas preguntas que seguramente los aficionados que nos escuchan o nos ven se hacen en torno a las posibles plazas que puedan tener. Ya usted lo contó el otro día, Jorge, de cómo aumentarán las plazas, y CONCACAF tendría 8 lugares para ese mundial si se termina ratificando de parte de FIFA oficialmente, porque aclaremos, lo ha dicho Alejandro Domínguez públicamente, hoy lo ha tirado a los cuatro vientos, y en Europa ya se habrán hecho eco de esto. No olvidemos, UEFA es la principal confederación que se opone a un evento como este. Entonces, aquí tienen las plazas, 22 para UEFA, 12 para los africanos, 11 para Asia, 8 para CONMEBOL, y por supuesto, las 8 para CONCACAF, y luego una para Oceanía, y las 2 que van a salir vía repechaje. Ahí tendrán los 64 selecciones para ese mundial.
1: No estoy de acuerdo, pero tampoco. ¿Saben qué? Ya está. Simplemente ahora lo va a ratificar FIFA en cualquier momento. Seguramente en marzo lo va a ratificar.
0: En el Congreso de FIFA.
1: FIFA, en el Congreso. Argentina está saliendo rumbo al búnker de Ezeiza, muy cerca ahí del aeropuerto. Hay mucha gente que llegó para saludar a los jugadores. Los jugadores van en un autobús abierto arriba con 12 grados centígrados, muertos de frío y una llovizna incesante, para llegar a la concentración de la selección, y después de allí se dispersará. Bueno, ha surgido un video donde se ve, antes del partido de ayer entre España y Argentina, a Leo Messi haciendo una arenga a los jugadores previo a encaminarse rumbo al terreno de juego. Por temas de derechos no queremos usar el video, pero sí podemos usar el audio, la voz de Leo Messi hablándole a sus compañeros de esta manera.
3: Principal, estemos tranquilos, muchachos, tranquilidad, pensemos jugar nomás, tranquilidad, olvidémonos de todo, ¿eh? No lo juguemos, pensemos jugar nomás, gente, de jugar, dale.
1: Ahí estaba. Olvidémonos de todo. Pensemos en jugar nomás, en jugar nomás. ¿Qué nos lleva a pensar que estaban pensando algo diferente? Y voy a empezar por lo que decía Polanco hace un rato, que se me antoja a mí que debe ser lo más cercano a la realidad. Los jugadores estaban muy molestos, seguramente, por toda esa aura y ese flujo de críticas hacia cómo había llegado a Argentina a disputar la final del Mundial. Eso de que lo habían llevado de la mano, que era todo acto de corrupción, que a Argentina le estaban regalando el Mundial, todo eso me imagino yo que era lo que tenía muy molesto a los jugadores, que dirían nosotros, y me permiten la expresión no académica pero gráfica, nos estamos rompiendo el culo para conseguir lo que estamos a punto de conseguir, y resulta que para todos esto es un regalo que nos está haciendo la FIFA. Eso es lo que yo quiero creer. Pero hoy escuché al periodista Eduardo Feynman, fue aquel que habló muy mal de México y de los mexicanos, ¿se acuerdan?
0: Sí.
1: Diciendo que él había hablado con el padre de un jugador. Y que el padre de este jugador, un jugador de la selección, ¿no?, del plantel, el padre de este jugador le había dicho que se había generado un estado de nerviosismo porque en el estadio estaba el FBI y que era muy factible que detuvieran a Claudio el Chiqui Tapia. Ustedes saben que el FBI ahora abrió una investigación por un supuesto desvío de fondo y lavado de dinero. Y que podría ser que detuvieran al Chiqui Tapia y que inclusive ingresaran al vestuario de Argentina. Esto antes de salir a la cancha, es lo que decía Eduardo Feynman. No sé, no, a mí no me consta, simplemente fue lo que dijo este periodista. Lo cierto es que está claro, y no tiene nada que ver después con lo que pasó en la cancha, porque la superioridad española, por favor, por favor. Pero definitivamente les tiene que haber molestado y afectado de alguna manera, porque, insisto, si es que hubo ayuda, que a mí me quedan sensaciones que en algunos momentos la hubo, no, ellos no tienen nada que ver en eso. Y que reciben los beneficios, sí, pero sin proponérselos, sin pedirlos, ni absolutamente nada. Son decisiones de los de pantalones largos, si es que la hubo, que llega a pasar lo que terminó pasando. Así que bueno,
0: Jorge, yo a Feynman, perdóneme, pero no le creo ni el Padre Nuestro, al revés. Él fue el que dijo que había hablado con uno de los terroristas que había amenazado a los jugadores de Ecuador.
1: Entonces, nunca escuché eso.
0: Ese es el motivo de la bronca de él con México.
1: No, yo lo que escuché de él es que él afirmó que los jugadores de Ecuador,
0: que él había hablado con alguien, que le había dicho que los jugadores de Ecuador habían sido amenazados por la mafia mexicana de los carteles de la droga.
1: Pero usted me acaba de decir que él había hablado con uno de los terroristas. Eso fue lo que me dijo.
0: No. A ver, él dice en uno de sus editoriales que él supo que los jugadores de Ecuador habían sido amenazados por un grupo terrorista en México. Un grupo de los carteles de la droga en México. Cuando le contestó el gobierno de México a través de los canales oficiales. Y obviamente él se ganó toda la enemistad, no solo por eso, sino por lo que añadió después, ¿no? Que ya no vale la pena. Yo ni siquiera quiero mencionarle ni darle bola.
1: Por eso insisto, yo estoy más con que debe lo que dijo Rodrigo de Paul hoy, ¿no?
0: Esa es la razón, la que ustedes al comienzo. Para mí esa es la razón también. Estaban dolidos porque les estaban. El tema de Argentina es que Argentina tiene una fama de arrogancia que yo no sé si se la ha ganado para algunos y para otros no, pero eso se transmite ya campeado en el tema de fútbol por la forma de ser, por las expresiones que tienen, por sus comportamientos. Su naturaleza es así, y hay gente que le molesta la naturaleza, el idioma, los dichos, el acento, una cantidad de cosas. Entonces genera un poco de rechazo, y ese rechazo se convierte en animadversión, y bajo estos eventos, bajo esta lupa de los eventos, pareciera que es el arma para atacar a Argentina, que no merece nada, que todos se lo regalan. No, a mí me parece que es lo que usted dijo. Hubo una campaña que fue además grosera, que fue grosera la campaña, de que todo lo que hacía Argentina era regalado, que todo, es decir, no tenía ningún mérito. Llegan a hacer montajes de los partidos, de jugadas de los partidos.
1: Oh, lo vimos, los montajes que hicieron con inteligencia artificial.
0: Exacto, o sea, entonces eso.
1: Sí, claro, hay una animosidad.
0: Por eso el jugador, por eso insisto, usted tenía razón, la primera, esa es la versión que yo creo. Yo en la de Feynman, además, perdóneme, no quiero opinar de algo que no.
2: Esto creo, sobre las teorías de conspiración, arranca del 2022, y de ahí se viene con ese hilo, en el cual ya a Argentina se le acusa de que se le daban ciertos favores, y esto se explota sin duda en este mundial por algunas de las cosas que pasaron. Todos sabemos y vimos, lo que queremos ver un poquito las cosas un poco más claro, entendemos el porqué de las cosas, cómo se dan, si bien yo cuestiono lo de Egipto, por mencionar un ejemplo, o a lo mejor la pierna de Messi sobre el jugador de Argelia, pero de ahí el resto a mí me parece marcado por errores del oponente, como el caso de Mbolo. Argentina no tiene la culpa de que el jugador se mandó esa jugada y al final le terminó costando la segunda María. No son nada que ver con las cosas, pero ahí la gente hila, amarra, tiene ya cierta tendencia, claro. Y aquello se convirtió en una situación la cual se volvió incontrolable, porque ayer me dio una vuelta en el Twitter de Jorge Ramos y estuve con la gente, y cada vez que sacábamos el tema Messi le arde y le pica a la gente, le da urticaria, como dice Jorge, cuando se mentió en ese tema, porque no puede darle una loa a un chico, a un tipo de 39 años como lo es el pequeñito, que hace cosas que no hace nadie a su edad. Pero es que no corre, pero cuando toma la pelota, como dijo el profe el otro día, que Dios te bendiga,
1: Sí. Bueno, a ver, quiero decir algo de Messi también. Los otros días me llamó un señor aquí defendiendo a Messi o comparándolo con Maradona. Y la verdad, ustedes saben cuál es mi posición en el tema. Yo creo que el mejor jugador que mis ojos han visto ha sido Diego Armando Maradona. La mejor carrera es la de Leo Messi, el mejor jugador, Diego Armando Maradona. Pero ayer, mirando la final, y lo comentábamos en el programa especial que tuvimos ayer, yo veía a Maradona que caminaba y caminaba y caminaba. Y usted dirá, pero Jorge, Maradona toda su carrera caminó. Es verdad. Pero ¿saben una cosa? En un día como el de ayer, jugándose una final, yo les puedo asegurar a ustedes que a Maradona le cortaban una pierna y corría cojo, pero corría. En una final, Maradona corría cojo, pero corría. Y ayer Messi no corrió. Lo decía yo ayer, una pelota que le tiran larga a Julián Álvarez, rodeado por tres españoles, tenía que descargar en alguien. Messi lo miraba de lejos, era el más cerca que estaba de Julián Álvarez, y caminaba, no se mostró, y no es, o sea, el tema es que se estaban jugando la final del mundo, y en ese, no me acuerdo bien, creo que en ese momento todavía estaban 0-0, entonces, por eso digo, a ver, la carrera de Messi, sí, la de Maradona no se puede comparar con la carrera de Messi. Estoy totalmente de acuerdo, y aquellos que sostienen que Messi es superior a Maradona, si lo miramos desde ese ángulo, es verdad. Ahora, el corazón que tenía Diego estaba por encima del corazón que a veces muestra Messi. Y yo soy un admirador infinito de Messi. Pero hay cosas...
0: No parece, parece que es más admirador de Maradona.
1: Bueno, no, claro que sí.
0: Ah, bueno.
1: Claro, bueno, no. Pero no, ahí está el problema, que si uno habla bien de uno, está hablando mal del otro.
0: No,
1: para mí Messi es un fenómeno.
0: No es que hable mal de Messi, lo que digo es que Messi se ha caracterizado toda su carrera, es que no es porque sea ayer, toda la carrera la ha hecho caminando.
2: Pero
1: ayer me enviaban desde Buenos Aires un canal que varias veces al día pasó mi relato con el gol de Messi al Bayern Múnich en Barcelona por la Champions. O sea, fue ese relato mío, quedó un poco allí en la historia de los relatos de los goles de Messi. Entonces, y gracias a Messi yo me saqué un poquito de cartel de fama. Entonces, yo a Messi no tengo más que admirarlo. Yo lo que digo, cuando me tiran la comparación, pierdo, si hablamos de cuánto duró la carrera de Messi, pierdo por muerte, porque se mantuvo arriba.
0: ¿Cuántos años tenía Maradona en el 90, que fue su último mundial, y cuántos años tiene Messi ahora? Que es el último mundial, teóricamente.
1: No, el último mundial de Maradona fue el 94, perdón usted.
0: Sí,
1: el
0: 94, pero el 94 no lo cuento porque llegó con la efedrina puesta.
1: ¿Y qué tiene que ver efedrina? Usted cree, mire, no voy a entrar en ese tema.
0: Esa fue la razón por la que lo sacaron del mundial.
1: La razón que lo sacaron es porque Grondona lo vendió. Esa es la razón que lo sacaron.
0: Ah, bueno, ya yo tantas teorías no conozco a fondo. Dio positivo y listo. Entonces, no busquemos la mancha de Maradona, busquemos donde brilló Maradona, año 90, ¿cuántos años tenía? Tenía que correr todo lo que tenía que correr. O sea,
1: dígamelo usted, no me lo pregunte. Sí, usted se cree que yo... No, dígame usted también, cuántos años pero también, tenía Jorge, para poder apoyar su comentario.
2: Jorge, pero es desventajoso hablar o compararlo bajo el ángulo que Mayorga lo lleva. Porque va a perder Maradona. Va a perder Maradona por lo que ya sabemos.
1: Va a perder
2: si lo lleva desde ese ángulo, que cuánto tiene uno, cuánto tiene otro. Ya sabemos los problemas que tenía Diego. Entonces no me parece justo compararlo.
0: Está pidiendo que Messi corra los 39 años.
1: Jugando la final de un mundial, Maradona no caminaba en la cancha. Con 39 años, si los hubiese tenido.
2: Sí, pero también hay una condición Jorge.
0: Eso lo creemos.
2: Hay una condición ayer que termina marcando el partido. La forma como ayer Argentina, el equipo, no le ayudó al jugador, a Messi en este caso, no le ayudó. Y a partir de acá, él quedó solo, aislado, y fue lo que buscaba hacer España. Entonces, a partir de ahí encontramos la respuesta. Porque él no necesariamente corre, como usted dice, todos los partidos, pero cuando se activa, agárrate que de pronto con un medio metro por delante hace lo que quiere.
1: Pero ayer España ni siquiera eso le permitió.
0: Exactamente, no fue un problema de Messi, fue un problema de el responsable de que Argentina hubiera jugado como jugó, se llama España. Así de fácil. Por eso
1: mamón, le dicen ahí, que Maradona jugó a los 34 años su último mundial.
0: En el 94 tenía 34, en el 90 tenía 30 años, y me piden que corra 10 años, con más 10 años, ¿lo mismo? Porque me están comparando,
1: nunca hablé de la final del 94, yo lo único que, usted se está imaginando cosas.
0: Usted se está imaginando que usted fue el que dijo que Maradona en un partido de la final del mundial no hubiera corrido.
1: Pero nunca le hablé del 90 ni del 94.
0: Pero ese fue el último que jugó.
1: No importa, yo le digo que en la final de un mundial, Maradona, si ayer hubiese estado con 39 años, 41 años, no caminaba la cancha.
0: Eso no lo puedo ni afirmar ni negar.
1: Sí, pero no es que nada a Messi tampoco. Es otro genio del fútbol y no tengo más que agradecerle a Messi. Simplemente esto lo llevó Mayorga a cualquier otra cosa. Yo le digo, con 50 años, Maradona en la cancha, si decidió entrar para jugar una final, no era para caminar. Maradona no era para caminar.
0: Eso no, ni lo puedo afirmar ni lo puedo negar.
2: Jorge, yo vi a Maradona en el 90 en la final. Acerca de lo que se ha dado a conocer ahora, que es lo del ranking FIFA, que cambió radicalmente. Habíamos, cuando llegamos a esa película de los 10 primeros, ahora se tornó un poco distinto. Este es el ranking, pero del mundial, de cómo quedaron los equipos, etcétera, etcétera. ¿En qué posición quedaron los equipos?
1: Este no es el ranking FIFA, por eso dije.
2: El ranking FIFA salió hoy también. ¿Cómo quedaron? Aquí están cada uno de ellos. México fue noveno, los Estados Unidos se quedó en qué lugar, Jorge.
1: Estados Unidos creo que fue 12. El peor de todos de Latinoamérica fue Panamá. El semi peor de todos fue Uruguay. Panamá 43, Uruguay 37. Después, Ecuador 25. Después, tenemos que Paraguay terminó 16. Estados Unidos 12, Brasil 11, Colombia 10, México 9. Argentina 2, y así, eso es Latinoamérica.
2: Sí, eso es Latinoamérica. Y en el ranking FIFA, Jorge.
1: Aquí lo
2: tiene Jorge con España en primer lugar, Argentina segundo, Francia tercero, Inglaterra cuarto, Brasil quinto, Marruecos se metió en el top ten, Portugal sigue acá, Bélgica también, la selección de Países Bajos y México.
1: México y otra vez la mala suerte de llegar a jugar un mundial. Como líder del ranking FIFA, llegó a Argentina y tampoco, nunca un líder del ranking FIFA pudo ganar un mundial. Nunca pudo ganar un mundial. México está entre los 10 primeros ahora, en el ranking FIFA.
2: Y la otra, Argentina perdió 2 partidos en un mundial y los perdió con el mismo árbitro. Ahí la dejo, Jorge.
1: Sí, pero el árbitro ayer, es más, el árbitro ayer, a Paredes, que yo quería que Paredes jugara, a Paredes lo pudo haber fletado. Sí, nos reencontramos mañana, muchachos, ¿nos vamos?
2: Sí, nos vamos.
1: Bueno, mañana, mañana estamos de regreso, hasta mañana, y recuerden, no tengan temor de ser felices. Buenas tardes.
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33: Billie Jean King fue campeona, pionera y revolucionaria. 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King entendió que la visibilidad tenía poder. 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
34: Ted Williams fue uno de los bateadores más puros que ha visto el béisbol. Su ojo, paciencia y técnica eran casi...
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0: espectacular, pero ya se la sabe, sobre todo bendecido lunes 20 de julio de este 2026, con mucha alegría, mucho entusiasmo, porque arrancamos semanita, porque estamos vivos. Ajá. Así que no queremos escuchar ni ver a nadie amargado y de que hay esto, ahí lo otro, cállate los cinco. Está vivito y coleando y vamos a pasarla bien.
1: Porque estamos
0: bien.
1: A 20, Antonio.
0: Estamos a 20. ¡Inga 20!
1: ¡A
0: estamos
1: 20!
0: ¡Inga 20! Así que, a poner cada bien, buena a la vida, mi Darinquita Talavera, mi Zura y Ledesma y toda la banda que hace posible este espacio. Por supuesto, Toño Murillo, acá desde muy tempranillo, toda la banda, todo el equipo de trabajo, los de Buenos Días América, por supuesto, un abrazote a todos. Así que, España campeona del mundo, ahorita
2: España,
0: hablaremos
2: largo
0: y tendido de ese merequetengue, pero antes saludo con mucho gusto a mi petota hermosa Darinquita Talavera. ¿Cómo estás? Buenos días, Darinquito.
3: ¡Qué buenos días! ¡Qué padre, la verdad! ¡Qué bonito! Darles los buenos días, iniciar la semana. Epa. Tan frescos, Antonello.
0: Tan fresquecitos.
3: ¡Qué tan frescos, tan joviales! Sin nada de flojera, Zuley.
0: Eso.
3: Así, como todos los días, venimos con una gran energía, ¿eh? Les mando un fuerte abrazo a los que nos están escuchando. Y pues ahorita vamos a platicar de muchos temas, Antonio.
0: De muchos temas, Dari, claro que sí.
3: No es tema,
0: ¿sí es tema o no es tema?
3: No es tema, Antonio, así que pásensela muy bonito aquí.
0: Eso, mi Dari, buenos días. Mi querido Zuley, el enjundioso Ledesma.
2: Antonio, Dari, buenos días. Saludarlos, iniciando la semana
0: eso,
2: de buena
0: Zuley,
2: manera.
0: Eso, mi Zuley.
2: Ya después de esta competencia que la verdad nos llamó toda la atención. Yo no sé cómo le voy a hacer para llenar el álbum, pero lo voy a llenar.
3: Pero ¿sí? se llena, Zuley.
0: ¿Cuánto se faltan?
2: Sí, abuelita.
0: Zuley, ya ni van a vender cartitas, güey, ya se acabó el mundial, güey, ya no van a vender.
2: ¿Quién dijo que no?
3: No es buena onda.

0: Las tiendas del Oporo ya no hay paquetitos, solamente Oporo, en las tienditas de ahí de la esquina. Y ya están escaseando.
1: No por oro. No, ya no. Ahí en esas tiendas nunca fui a comprar de eso, Antonio.
0: ¿No?
1: Había un puesto.
0: Pues ahí donde que haber ido, güey.
1: No, Antonio. Cristiano Ronaldo y Leo Messi me salieron en un puesto de periódicos, fíjate.
0: Sí, ahí salieron.
2: All right.
0: Ah, muy bien, Sule. Pero ya van a comenzar a escasear también ahí, entonces.
1: No, sí, ya escasearon, ya.
0: Ya.
2: Yo te ahorita nada más son en esos lugares donde vas y cambias tus tarjetitas.
0: Sí. Ajá. Exactamente.
1: Ah. Ya me dijo Dari dónde.
0: Oye, hasta una empresa telefónica donde uno normalmente paga su telefonito, ¿no? Con el que trae.
1: También, ¿verdad?
0: Ahí venden. Ahí venden también, bueno, vendían, no sé, insisto, ya no sé si siga vigente.
1: Yo creo que por ahí ya vemos muchos rezagados, ¿no?
0: Sí, a lo mejor.
2: Y ahora sí ya lo bajaron de precio, además.
1: A ver si.
2: Cuesta 15 pesos, Uli. Ahora sí.
0: Ojalá.
2: Ahora sí lo voy a comprar.
0: ¿Ya lo bajaron?
2: Ahora sí lo voy a comprar.
0: Ahora sí.
2: No es cierto.
0: Sí, porque estaban a 25 y a 30 pesos mexicanos, los sobrecitos, que no era muy caro. Pero para llenar todo el albumcito.
2: No, pero
0: el albumcito.
2: En comparación a como estaban en mis tiempos, o sea.
0: No, sí, tres pesos.
1: Estaba barato, ¿no?
2: Estaba baratito, te comprabas varios sobrecitos.
1: Sí, de acuerdo.
0: Yo, y más en nuestros tiempos, darle 50 centavos un peso.
2: Me imagino.
1: Fíjate, Antonio, yo no alcanzaba en mis tiempos también a llenar cualquier álbum, ¿eh? Uh-huh. Ya sea de, no de fútbol, no existía, pero de, por ejemplo, de historia,
2: claro,
1: naturales, de todo ese tipo de detalles. Salían álbumes y yo nada más veía, y que no sé qué, y que voy a comprar solo.
0: Pero pues también no había, en tus tiempos no había tanta demanda, ¿no? El pterodáctilo,
1: claro,
0: tú.
1: Claro que había, Antonio.
0: Y el Capitán Cavernícola.
1: Claro que había. Pedro, Pablo, Vilma y demás.
2: No manches.
1: Hasta el Dino también.
0: Hasta el Dino, por eso el Dino.
2: Bueno, pero que esto se convirtió en una actividad así bonita, ¿no? Entre familia, o sea, sí, el papá con los chamacos, las chamacas, o sea.
0: A mí lo que más me encantó, de esto, del tema del álbum, lo voy a ser bien, bien sincero, porque de repente me decían, oye, que hay un chavo que te vende las planillas de, o sea, de todo el mundial.
2: Sí.
0: Por casi 2,000 pesos, ¿no? Pero de todo, o sea, todo el álbum.
1: ¿Lleno?
0: Pero era la, o sea, era copia, obviamente era copia de las cartas.
2: Eran fake.
0: Me vi tentado a hacerlo, pero cuando veo que mis hijos, cada que abren el sobrecito.
1: La emoción.
0: Ver la emoción, cómo se.
1: Claro.
0: Eso es realmente lo que
1: eso
0: me
1: no
0: importa.
1: Tiene precio,
0: no tanto
1: Antonio.
0: Porque el llenado. A veces dejan las mendigas cartitas ahí, ni las pegan.
1: Ajá.
0: O sea, realmente a ellos lo que les emocionaba era que les saliera Cristiano, Messi, que por
2: Bellingham
0: cierto.
2: Bellingham también.
0: Tenemos pendiente
1: cierto,
0: a. ¿Qué? Nos queda nada más de conseguir a Haaland y a Vini Jr.
1: A Haaland y a Vini.
0: Ya le salió otra vez Ronaldo y ya le salió. Ah, ¿te acuerdas de la historia que les conté que.
2: Ajá.
0: Que terminé comprándoles el paquetito? O sea, comprándole la cartita. ¿Qué creen?
1: Ajá.
0: Después me salieron.
2: Ándale.
0: Sí, Cristiano Antonio. Y Messi en les abrieron. Ah, no, y la emoción. La emoción que. La emoción al ver sus caritas, ¿cómo fue?
1: Ah, claro.
0: Festejaron como un gol, güey.
1: Claro,
0: ¡Otra vez Messi! ¡Otra vez Messi!
1: Claro, claro.
0: Y yo por dentro. Otra vez, güey.
2: Ahora la voy a dame la que la voy a vender.
0: Otra vez, no,
1: préstalo.
0: La de Cristiano, güey. Fue formidable ver su reacción, la de Cristiano. Y el médico Sebastián ya la perdió, la de Cristiano.
2: Ay, ¿cómo que?
0: Pero nos salió hace un ratotote, ya cuando.
1: ¿Ah, sí?
0: De hecho, Zuli, ya te la íbamos a.
1: Pero ya, la íbamos a conseguir.
0: Ya nos habías hablado de que ya la tenías.
1: Sí, ya. Entonces, hasta ya. Doble, Antonio. Hasta
0: sí,
1: doble.
0: Pero hasta le dije a mi esposa, ya que. Nos salió ya cuando el Zuli ya nos dijo que ya la tenía.
1: Igual salió repetida con mi nieto, ¿eh?
0: Sí, otra vez. Ah,
1: sí, también la
0: no,
1: alegría.
0: Pero eso es la magia del álbum, con los niños,
1: ajá,
0: por lo menos.
1: Ajá.
0: Porque mis morros, por lo menos, en lo personal lo digo, o sea, sí se han pegado las estampitas y se emocionan. Pero más bien es cuando abren el paquetito.
1: Sí.
0: También luego me ha mentado la mano. ¡Ah, no me salió nada! ¿Cómo no, güey? Te salieron 7 cartitas, sí, pero no Messi, ni Cristiano, ajá, ni Mbappé, ni Haaland. Pero eso.
2: Son las estrellas, Antonio.
0: Ese sí, se manchan. Yo cuando salió. No, espérame. Le salió el otro día el Piojo Alvarado.
1: Ajá.
0: Y mi cuñada, que es su tía, le hizo un trato a Leo. Le dijo: Leo, si me das el Piojo Alvarado, te compro 2 sobrecitos. Uh-huh. Y el mendigo Leo sin pensársela,
1: güey. Qué barato,
0: Antonio. Le dio la del Alvarado, güey, sin pensársela. Yo Leo es de los que mejores jugaron en el mundial. Sí, pero nos jalan.
2: Ranking 3 de asistencias. Ranking 3, güey.
1: Fíjate bien, Antonio. Fíjate.
0: Mendigo Leo, güey. Y ya cuando fue a comprar los sobrecitos, ni le salieron chidos, güey. Puro. Le salieron de todo. Pero bueno, ahí está el tema. Abrazote toda la bandera. Vamos a arrancar rapidísimo. Diciéndoles Inutilandia comienza en eso. Este momento.
2: Qué bárbaro, Antonio.
0: Me va a estar olvidando ya, güey.

0: llamas de volada porque el día de hoy, 20 de julio de 2026, faltan exactamente 164 días para que finalice este año y hoy celebramos el Día Mundial del Ajedrez. El Día Mundial del Ajedrez.
1: Hola, Antonio.
0: ¿Seguido juegas ajedrez, Zuley, o no?
1: Fíjate que sí, con mi nieto de repente empecé a jugar ajedrez.
0: El caballito y...
1: sí, le enseñé cómo se mueven las torres, cómo se mueve el alfil, cómo se mueve la reina, Antonio. Ah. Cómo se mueve el rey.
0: Yo lo jugaba con chocolatas.
1: Los caballitos.
2: ¿Qué, Antonio?
0: Con chocolatas, dale.
1: Los caballos.
0: ¿Con
1: chocolatas?
0: Sí, sí, sí.
1: Pero eso es tablero, Antonio.
0: Sí, por eso, pero así, jugamos a cadrecillo, pero con chocolatas, te lo juro.
2: Pero
0: con la versión, la versión.
2: ¿Cómo sabías que...?
1: A ver, pero ¿cómo sabías quién era el caballo?
2: ¿Quién era el caballo, el peón, el alfil?
0: Tenía, los caballos tenían tres corcholatas. Sí, sí, sí, era de esos escribos. Ajá. No sé si se llamaba así, pero era que te tragabas a los...
2: No, ese era el que brincas.
0: ¿Así no se juega el ajedrez? ¿Así no se juega el ajedrez?
2: No.
0: ¿Que te tragabas?
2: Ah, bueno, sí, sí, sí. Sí, sí tenemos las piezas, pero también hay otro que se llama... Damas chinas, ¿no? Damas chinas, ¿no?
0: No, pero no jugamos damas chinas, porque ese sí...
1: Damas chinas es con canica, ¿no?
2: Sí, no, sí, sí. Bueno, también que... es con un... ¡Ay, qué saca!
0: ¡Que te estás en la bola!
2: ¡Que brincabas! ¡Que
0: haya jugado! ¡Sepárese!
1: Que brincabas a acomodarte a la posición de enfrente, ¿no? En el tablero.
2: Sí, yo pero jugué, según yo es con fichas.
0: Yo jugaba uno con chocolatita, güey. La versión pobrecillo.
2: Ay, coñito. Calma. Vamos a comprar, vamos a comprar un ajedrez.
0: Por favor.
2: Para que estés más tranqueando, ¿no?
0: Por favor. Sí, que acá, según el fregón, yo ponía tres cucharadas.
2: Ajá.
0: Y me iba tragando así. Pero yo no sé si ese es el ajedrez. O sea, porque la verdad yo nunca he jugado... Así como tal, o sea, profesionalmente nunca he jugado.
2: Ya hasta me metí a los concursos de los torneos de ajedrez, en la secundaria, en la prepa. Pero fíjense que después conocí un muchacho que hasta fue campeón nacional y no sé qué.
0: Órale.
2: Y un día así, ¿qué vamos a jugar? Ándale, pues sí, sí vamos a jugar. Y pues yo, acá muy cutie jugando. No, Zuli, en tres movimientos.
1: Te acababa así, pues claro.
2: Desde entonces le digo, Químico, ¿así vas a estar, Químico? ¿Así vas a estar? Órale, órale.
0: ¿Te cogió con tres movimientos, Dani?
2: Con tres movimientos, me acabó, Antonio.
0: Bueno, tú fuiste la que dijiste.
2: De ajedrez, menso, de ajedrez.
0: Okay. Muy bien, bueno, también hoy es Día Internacional de la Luna. Hoy es Día Internacional de la Luna. Aprovecho que aquí está Yaneta afuera. A su hija Lunita.
2: Preciosa.
0: A su hija Lunita.
1: Ah, sí, cómo no. Sí,
0: pero
1: sí.
0: Está Día Internacional de la Luna. Y hoy es día. ¿De qué creen?
1: ¿De qué, Antonio?

0: día.
1: ¿De qué es el día?
0: Hoy es día del amigo. Hoy es día del amigo. Así que a todos los amigos, Dare, Zule, que somos amigos. A ti no te gusta que te digan amigo, pero somos amigos.
1: O sea, cuando tus amigos te dicen amigo.
0: Amigo, no es tu amigo.
1: ¿Tampoco no te gusta?
0: No.
1: ¿No?
0: Tampoco.
1: ¿Cómo prefieres que te digan
0: amargado.
1: Tus amigos,
2: Mi nombre. Zuli.
1: Zuli. ¿Así?
2: Sí, Dari, es que de repente el amigo, la amiga es muy genérico, o sea.
1: No, sí, claro.
0: Sí, es cierto también.
2: Cualquier gente, para mí es de cualquier gente, o sea, como que no te conocen o algo. Pues si me conoces, pues sabes cómo me llamo.
1: Ok.
0: Ah, ¿por qué
2: amigo? Oye, amigo Toño.
0: Oye, amigo Zuley. El amigo Zuley. El amigo Zuley. Y una palmada.
2: Fíjate que ayer me pasó una cosa muy, muy, muy
0: curiosa. ¿Con un amigo?
2: Con un amigo, sí. Me mandaron justamente al mercado a comprar carne, a comprar.
0: El hijo de las verduras. ¿Cómo, amigo?
2: Verduras, todo, bueno, todo lo de lo que íbamos a comer. Hizo mi esposa un cocido. Caldo,
1: ay, qué rico, Zuley.
2: Pero riquísimo, Gary. Riquísimo, Gary. Me mandó a la carne, me mandó a las tortillas, a comprar masa, a comprar la verdura. Bueno,
1: chulada,
2: todo.
1: Chulada, Zuley, chulada.
2: Llegué a la carnicería y estaba. De repente pasó la esposa de un amiguísimo de la familia de nosotros, mío, que jugó en Tapatío, en la segunda división conmigo. Pasó la esposa y cuando yo estaba pues, esperando en la carnicería que me tocara mi turno para pasar, dice, allá está el viejo. Ese es un compañero, un lateral, Valle. Daniel Valle se llama. Y pues es muy amigo, y pues jugamos juntos en Tapatío en segunda división y todo eso, pasamos muchísimas cosas.
1: Ay, qué padre.
2: Muy, muy padre, pues juntos. Y, ah, sí, ¿dónde está el viejo? Oh, pues allá está formado, iba a comprar carnitas dentro de la misma carnicería. Y pues, ¡viejo! Yo gritando, ¡viejo, viejo, ¿dónde andas? ¡Che, viejo!
0: ¡Che, viejo!
2: Y adelante de él, de mi amigo, estaba pues un señor ya también ya de edad avanzada.
0: ¿Cómo tunas?
2: Y voltea y me dice, me voltea a ver así como diciendo, ¿qué dijiste? ¿Qué? Y justamente atrás de él estaba mi amigo, el viejo Valle. ¡Viejo, qué onda! ¡Che, viejo, ¿dónde andas? Y que no sé qué. Dice, oh, ya me imagino el despapalle que han de armar cuando se juntan. No, pues sí, ¿cómo no?
1: Ay, qué chido.
2: Se la pasamos muy bien. Pero usted también, pásela chido.
0: Ah, eso,
1: bonito,
0: muy bien.
1: Qué bonito tener tiempo con amigos, menos, la verdad, sí, qué bonito.
0: Eso es muy padre. Y a mí, amigos... Con los deditos, con los... Nos sobran, pocos, nos faltan pocos. Deditos.
2: Realmente, amigos.
1: Te faltan o te sobran.
0: Nos sobran.
2: ¡Nos sobran! ¡Pero!
0: Porque solo tengo dos. Ya me pensé. Bueno, y hoy celebramos a Santa Macronia. Santa Macronia. Así que vámonos de volada porque... Mi Dari, ¿qué tenemos de efemérides?
1: ¿Qué tenemos? ¿Qué tenemos, Antonello? Un día como hoy, 20 de julio, pero de 1930. ¿No me vas a felicitar?
0: Claro que sí, Dari. Te voy a felicitar.
1: Me dijiste efemérides y empecé efemérides.
0: ¡Qué bonito! ¡Qué bonito!
1: No, aquí ya me di cuenta que no me señalan lo mal. ¡No, ya me di cuenta!
0: ¡Todas las semanas!
1: Un día como hoy, 20 de julio, pero de 1930, Uruguay derrota 6-1 a Yugoslavia y califica a la primera final de la historia de la Copa del Mundo en el Mundial celebrado en Montevideo hace casi 100 años.
0: Eso.
2: Muy bien, un día como hoy, 30 de julio, pero de 1969, el ciclista estadounidense Eddie Merckx conquista su primer Tour de France, iniciando una era de dominio que lo llevaría a ganar 5 ediciones de la carrera.
0: Eso, y un día como hoy, pero de 1976, la rumana Nadia Comăneci concluye una histórica actuación en los Juegos Olímpicos de Montreal, donde obtuvo 3 medallas de oro y deslumbró al mundo con sus rutinas de gimnasia.
1: Un día como hoy, pero de 1980, finalizan los Juegos Olímpicos de Moscú, marcados por el boicot de más de 60 países, encabezados por Estados Unidos.
2: Y un día como hoy, pero de 2014, el alemán Marcel Kittel gana la última etapa del Tour de France, antes del tradicional cierre en París, consolidándose como uno de los mejores velocistas de esa edición.
0: Y un día como hoy, pero del 2019, el mexicano Julio César Chávez es homenajeado por su trayectoria durante la convención anual del Consejo Mundial de Boxeo.
2: ¡Órale!
1: Y por último, un día como hoy, pero del 2025, el año pasado, la selección de Inglaterra se proclama campeona de la Euro femenina tras vencer a España en la final que se definió en la tanda de penales.
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2: ¡Olé!
0: ¡Olé!
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1: Bueno, olé, y vámonos a partir de hoy, dale, con la... La frase del día, Dare.
2: ¿Cuál
1: hoy
2: es la
1: tendremos
2: frase del día,
1: claro.
3: A ver, Antonio.
1: El éxito no llega por casualidad.
3: Okay.
1: Es el resultado del trabajo, la disciplina y la constancia.
2: Ay, no quiero.
1: Esta frase del día va a ver a partir de hoy.
3: Para
1: que se motive, hijo de la chingada, para que ande ahí de marguetas y que no sé qué. Para que le motiven otra vez. El éxito no llega por casualidad. Es el resultado del trabajo, la disciplina y la constancia. Así que friégale, friégale, no ande con sus cosas de que ay, no, hoy no tengo flojerilla.
3: Sí, si ve por ejemplo que Messi de repente fácil se quita a los rivales.
1: No crea que nada también. Más es de un rato a otro. No.
3: De la noche a la mañana.
1: Son años de hacer dribblings y regates.
3: De dormir con la pelota.
1: Exactamente. De dormir con la pelota. Muy bien. Bueno, y la pregunta del día para que participe: 1-833-867-2346 y en el Quepacho 305-297-9697. Recuerda que en llamada telefónica son 3 minutos y en mensaje de voz son 2 minutitos. Lo que sí es barra libre son mensajes escritos. Eso sí, es barra libre lo que usted guste y mande. La pregunta del día es: ya finalizó este mundial el día de ayer con la victoria de España, que ahorita vamos a hablar largo y tendido de todo ello. ¿Qué les dejó este mundial? ¿Qué les dejó este mundial, mi querida Dare? ¿Qué te dejó aparte de desvelos y de muchas?
2: ¡Qué sonso! No, realmente sí hubo bastantes momentos muy bonitos de este mundial, ¿eh? Déjenme decirles que es el primer mundial que veo así completamente, ¿eh?
1: ¿Sí?
2: Bueno, de que tal vez me perdí por ahí, por ejemplo, de Curazao, creo que sí.
1: Curazao.
2: No lo vi de Curazao. Pero sí casi todos.
3: Órale.
1: Muy bien.
2: Claro. Pero ya nos vamos a ir a pausar, ¿o yo?
1: No, queda 1:40, dale. ¿Se alcanzamos?
2: Bueno, creo que hubo varios momentos que yo podría estar recordando, Antonello.
1: A ver, dale.
2: Primero que nada, pues una de las grandes sorpresas, ¿no? Cabo Verde, que pues fue el equipo que jugó sin respetar, por así lo podemos decir, jerarquías, ¿no? Ellos vinieron a jugar como saben jugar y nos sorprendieron muchísimo. Creo que fue una de las grandes, grandes sorpresas, ¿no? También, cómo se unió el pueblo mexicano en esa gran fiesta de recibir el mundial, de poder estar apoyando a la selección, de que también fue un momento en el que tal vez muchas personas ni siquiera sabían quiénes estaban jugando, ¿no? En la cancha, pero aún así, el querer apoyar a la selección en un momento histórico, porque fue realmente histórico lo que se logró con la selección, fue algo muy bonito, ¿no? Ver a la selección de Noruega también estando... pues nuevamente en un mundial, de no desesperarse de haber podido lograrlo después de ¿cuántos años?
1: En el 2010, después de España, fue en 2010 la última vez en el mundial.
2: ¿De que Noruega participó en
1: el Noruega? Mundial? No, me estaba pensando.
2: 24 años, ¿no?
1: 24, sí.
2: Sí, bueno, después de más de 20 años, estar nuevamente en un mundial y ver esa afición, que la verdad ese festejo emociona a todos, ¿no? Sí, tanto así que pues ayer lo vimos nuevamente en la final ahí, haciéndoles un homenaje. Ese y muchos, muchos momentos más, yo creo que esos fueron para mí algunos de los más importantes.
1: Ahorita, en el siguiente bloque, que el Zuli nos diga qué le dejó este mundial para el Zuli. Perdóname, Dari, es que este menso del Carlos Ochoa me estaba desvariando, güey.
2: No,
1: yo otra cosa. ¡Vamos a la pausa! ¡Esto es Inutilandia!
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10: Lou Gehrig fue poder, resistencia y nobleza. 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Gehrig nos enseñó que la grandeza también puede ser humilde. Su historia no termina en la enfermedad, termina en la dignidad de un gigante.
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0: Ya estamos de regreso en Inutilandia por tu en el radio en este lunes 20 de julio. Y ahora sí, vámonos de volada a la pregunta del día. ¿Qué les dejó este mundial, mi querido Zule? Y nos quedamos contigo.
1: Sí, mira, ¿qué nos dejó? Yo creo que si se pensaba que este mundial, con la cantidad de equipos por primera vez que se incrementó en su historia, iba a bajar de nivel, sobre todo en la primera etapa. Yo mencionaba que la segunda parte, por decirlo, la etapa de grupos, para mí iniciaba el mundial. De repente hubo sorpresas muy, muy agradables. Ya lo mencionaba muy bien Dari, el equipo pues africano, que de Cabo Verde, que sorprende totalmente. Creo que desde el inicio hubo competencia, hubo nivel, y el fútbol se ha expandido tanto en el mundo, universalmente, que podemos decir que, de acuerdo a la cantidad de equipos, el espectáculo no decayó en ningún momento, Es cierto que las etapas finales siempre son más emocionantes, más emotivas, pues, por decirlo de alguna manera. Pero a fin de cuentas, yo creo que los equipos con mayor, podemos decir, tradición, fueron los que estuvieron ya disputando los primeros lugares dentro de esta competencia. Y que como negocio, la verdad que les fue muy bien.
0: Exactamente. A mí me dejó una gran alegría ver cómo la banda se divirtió. Más allá de lo futbolístico, ver cómo la banda en los fanfests que había en México, en Estados Unidos, sobre todo en México, ¿no? Que estuvimos muy al pendiente en Guadalajara, Ciudad de México y Monterrey. Cómo se divirtió la banda. Eso fue lo que más me dejó así como, insisto, más allá de lo futbolístico, fue lo que más me dejó como contentísimo. Ver cómo la banda se desestresó, obviamente hubo cosas malillas, hubo raza que pues nomás iba a echar de papaya, pero del negativo.
2: Malo.
0: Pero la mayoría se dedicó.
2: Unos cuantos desubicados.
0: Sí, unos cuantos, exactamente, pero la mayoría se dedicó a ser feliz durante poquito más de un mes, ¿no?
1: A disfrutar, sobre todo, ¿no? Sí. Se puede hablar de espectáculo, pero la realidad, toda esa buena vibra que se vivió en las tribunas, hablando de Canadá, de los estadios en Canadá, de la Unión Americana y de, obviamente, de México, la verdad que estuvo inundado de buena voluntad, sobre todo, Antonio, ¿no?
0: Efectivamente, sí. Estuvo muy chido, y por ahí también, en lo particular, que me tocó ir a un partido del Mundial, al Corea contra Chequia.
1: Ajá.
0: Es otro rollo, ir a un partido de Mundial. Es otro boleto, la verdad.
1: Sí, claro.
2: Corazones coreanos. Por la señal de la...
0: Por la señal de la...
2: Ay, no, macho, Antonio.
0: Pero coreanos, tómala. Bueno, a toda la banda, líneas telefónicas 1-833-867-2346 y en el que pacho 305-297-9697. España, campeona del mundo ayer, derrota a Argentina, 1-0, muy baratito le salió a Argentina ese resultado, porque la verdad, desde el principio hasta el final, quitando los tiempos extras, que por ahí hasta Argentina con poquito lo pudo haber empatado el partido, el segundo tiempo extra, pero la verdad, muy superior España a la Argentina, pero muy superior, desde el principio. Le ganó el mediocampo, la posición de pelota, todo. Si no fue por el Dibu, que tuvo ahí 12 atajadas según la estadística. Le están contando todas.
1: Hubo unas muy importantes.
0: Unas con más dificultad que otras. Sí. Hubo unas que para la trayectoria del Dibu, pues eran pan comido, ¿no? Claro, la verdad.
1: Claro. Y que la resolvió bien.
0: Sí, pero hubo otras que también eran de gol. Entonces, el Dibu fue el que mantuvo a Argentina en la pelea. Por el Dibu se fueron hasta tiempos extras. Es la realidad. Pero sí, Argentina, a mí no es que me decepcionara, pero sí esperaba un poquito más de Argentina. Porque de hecho, la estadística marca, en 90 minutos reglamentarios, no tiraron una sola vez. No tiraron ni una sola vez al arco del guardameta.
1: De Unai Simón.
0: Sí, ¿no? Entonces, para mí, muy superior España. Eso vi yo. ¿Ustedes qué vieron?
2: Mira, yo lo que vi, y tú dices, no, ¿cómo me dijiste? No, es que me decepcionara Argentina. A mí sí me decepcionó la manera de jugar una final, querer llevar el partido hasta la definición de los penales, porque eso fue, o sea, ese fue su planteamiento, ¿no? Querer ser completamente defensivo, o sea, abandonar la ofensiva pese a que, pues, tiene muy buenos elementos, ¿no? Son jugadores que, pues, te pueden resolver un partido siendo ofensivos, decidieron no serlo. Y a mí, sinceramente, no me gustó cómo jugó Argentina, teniendo todavía pues a Lionel Messi dentro de la cancha, ¿no? Pudiendo aprovecharlo para poner asistencias.
0: Que no le prestaban la pelota, Dani, también.
2: Para poder anotar algún gol, pues Argentina decidió ser ofensivo completamente. España quiso aprovechar. Pero, pues, sí, muchos de esos remates no fueron como de gran complicación, ¿no? Para el Dibu, que sabemos es un porterazo también.
0: Sí, claro.
2: Yo digo que España, un justo vencedor de la final, ¿eh? Un justo vencedor.
1: Sí, yo le doy más responsabilidad al equipo español del no funcionamiento de Leo Messi en el partido, ¿eh? Y de Argentina. Yo creo que planteó el partido Luis de la Fuente, que es el técnico de España, de una buena manera. Enseguida que tenía la intención de que Messi tomara la pelota, el equipo de Argentina, estaban tres o cuatro elementos de España muy cerca de Leo Messi, para evitar que trascendiera, claro, en esa conducción, en ese manejo de la pelota que tiene Leo Messi, y que no le quitaron toda posibilidad de poder trascender ofensivamente al equipo de Argentina, ¿no? Yo creo que lo estudió muy bien Luis de la Fuente, el técnico de España. Y a fin de cuentas la expulsión para
0: sí, también influyó.
1: Que tuvo un jugador argentino, me parece que también contó muchísimo para que no pudiera desarrollar más allá.
0: Que ya era mejor España con 11 contra 11, ¿eh?
1: Sí, o sea, sí.
0: Directamente
1: mejor. Pero yo creo que le agotó mucho las instancias anteriores a Argentina, ¿eh?
0: Sí.
1: Sobre todo el partido, es que el partido de semifinal.
0: En todas se fueron a extras, ¿no?
1: Tiempo
0: extra,
1: sí. Y más el último partido, ¿no? El de la semifinal, que creo yo que el desgaste emocional, no nada más físico para
0: bueno, Argentina. Contra Inglaterra no se fueron a extras, miento. Contra Inglaterra no.
1: Fue hacia el final, lograron remontar el marcador.
0: Sí.
2: Cierto, pero sí, todos los partidos de Argentina, pues, fueron complicados. O sea, terminaron sufriéndolos, ¿no? Nosotros pensaríamos que pues iba a ser sencillo, ¿no? Estábamos revisando el camino.
1: Pero ya
2: demás.
1: Ya en las instancias finales, Ari, ¿no?
2: Ajá, sí, claro, ¿no? También contra Cabo Verde fue un partido bastante complicado para Argentina.
1: Nadie esperaba que Cabo Verde tuviera ese nivel.
0: No, pues se fueron a tiempos extras, ¿sabes?
2: Sí. Contra Egipto fue un partido complicadísimo. Ajá. Contra Inglaterra fue complicado. Bueno, pero de las cosas así como que hay que rescatar también, Antonio Little.
0: Sí, la Little.
2: Ya se me olvidó lo que les iba a decir.
0: Oh, que la canción.
1: Saqué de onda.
2: Sacaste de onda, su
0: Lorenz. A ti no se te olvida, Lorenz. No más. ¿Tú no estás marihuana, Lorenz?
1: Es que.
0: ¿Tú sí vienes bien, Lorenz, o no?
1: Es que sabes que son Dios tanto las cosas que tiene uno en la mente de repente en una competencia así.
2: Tú sí sabes.
1: Que por ahí.
0: Es que
1: no, Lorenz, Antonio no lo entiende. Antonio
0: Lorenz
1: no lo entiende. Él nada más su teléfono.
0: Ya, así lo voy a
2: tener.
0: Pegado teléfono. Pues está pegado el teléfono, Lorenz, por si otra equivocación más.
2: Ya, buena onda. Ya. Mira, España supo ser muy ofensivo, quedarse con el balón, pero también me gustó que sabía cómo cuidarse de los contragolpes, ¿no? Que de pronto Argentina, pues sabemos que podía ser bastante complicado, bastante peligroso en los contragolpes. España muy bien, en la ofensiva y defensiva, hicieron un partidazo.
0: España siempre fue mejor que sus rivales en todos sus juegos. En todos los juegos nunca hubo un momento donde sufriera. Nunca, güey. Sí.
1: Fíjate que hay un detalle bien importante. Con Luis de la Fuente, el técnico del equipo español, ajá, que estaba sin trabajo, duró como 7 meses, 8 ajá, meses sin trabajo. El entrenador de España, como formador más que nada, ¿no? No es un técnico así que digamos que se caracterizara por ser muy competitivo, como lo fue ahora en esta competencia mundialista. Era un técnico que se dedicaba a la formación de los jóvenes futbolistas y estuvo 7 u 8 meses sin actividad, sin trabajo, profesionalmente hablando. Mandó o vio en el periódico alguna, no sé, vacante sobre todo, de que había trabajo como seleccionador en la Real Federación de Fútbol de España, y mandó la solicitud y lo aceptaron. pero como formador, no como entrenador competitivo al alto nivel. Como formador ingresó a dirigir la sub-17, sub-18 de España, y ahí fue ascendiendo hasta que le brindaron la oportunidad de tomar al primer equipo, y mira.
0: El trabajo constante, ahí está.
1: Sí, sí, sí.
0: Para que vean. Bueno, pues ahí está España campeona del mundo, 1-0 Argentina.
1: Ajá.
0: Hubo festejos, obviamente, sí, que lo festejó en España. Y en Argentina también se festejó.
2: Los destrozos en Argentina.
0: Pero también, más allá de eso, se festejó también el subcampeonato también, que es muy meritorio, claro que sí.
2: Ah, sí, claro. ¿Llegaron a la final? No cualquiera.
0: No. ¿Y dos veces seguidas?
2: Claro.
0: No cualquiera, de verdad.
1: Una buena generación también de jugadores argentinos.
0: Claro, claro. Fue muy digno lo que hizo Argentina. Ser campeón y luego subcampeón, no manches. Y aquí sí hacemos muchos, aunque sea... Sí,
1: de acuerdo, que se quedó con un hombre de menos, ¿no?
0: Sí,
1: en el partido.
0: Sí. Y que también físicamente se...
1: El desgaste fue muy...
2: Un partido también muy, pues, físico, ¿no? Se estuvieron pegando bastante
1: Muy desgastante. No tanto como en otras ocasiones, ¿no? Hubo detalles por ahí al final del juego. Uno de los jugadores de Argentina
0: yo lo decía hace ratito, sí vimos la imagen pues del golpe y todo que le dio, creo que fue Paredes, un español que no me acuerdo de decir el nombre, pero también entrevistan a Paredes al final y dice Paredes, es que me dijo esto y esto y esto, a ver.
2: No sabemos lo que se dice, ¿no?
0: Exacto, se dicen de todo. Ah, y tal vez metemos el dedo en el renglón a quien pega y a quien reacciona. Ajá. Pero también, a ver, aquí es una crítica pareja. También hay alguien que inicia verbalmente algo, ¿no? O sea, seguro le dijo, tal cual le dijo Paredes, dice en la entrevista. Es que se acercó este muchacho y me dice, ya ven, sin ayudas Messi hoy no pudo y que, o sea, a ver, acaba de terminar el juego, estás calientito y te dicen eso, pues reaccionas, defiendes a tu capitán, ¿no? Entonces, No solamente hay que meternos en el rollo de que Argentina los malos y esto, sino que también ellos reaccionan a
1: una provocación,
0: claro, ¿no? Es. Y otros de España también se dedicaron a festejar como tal, sin meterse en provocaciones. Ajá. Lo mismo pasó con Bellingham contra el argentino que ni jugó, uno de banca, ¿no? En el partido pasado.
1: Ajá.
0: Todos vimos que Bellingham llegó y le dio un sopapo al argentino.
1: Ajá.
0: Después lo entrevistan a Bellingham y dice, pues es que me dijo esto, esto y esto y esto. Pues obviamente por eso viene la reacción.
1: Claro, ¿no? claro.
0: Y ahí sí, fíjate, para que veas cómo es la banda. Y ahí sí festejaron. ¡Qué bueno que le metió el sopapo! Ajá. Y acá con Paredes es que mal perdedor.
2: Ay, sí, creo que ya las redes sociales están inundadas, pero inundadas de comentarios malos. No solamente hacia la selección, sino hacia todo un país completo.
0: Sí,
2: creo que hay que bajarle un poquito ese tema.
0: O sea, acá con Bellingham, qué bueno que le metió el sopapo. Pero con el Paredes, el villano. Sí. Y qué mal perdedor. Ah, güey, también hay que ser parejones a la hora de...
1: Y más en el momento del partido, ¿no? Después de que pierdes la final, después de que no logras el objetivo y todo esto, pues cualquier tipo de comentario que puedas hacer dentro del terreno de juego... Si va con, no digo que vaya con la intención de hacer sentir mal al rival, ¿no? Sino que de repente sacas todo ese sentimiento, toda esa presión del partido que tuviste durante todo el partido y por unas palabras que fueron mal utilizadas, pues se prende, ¿no? La chispa que prende todo el relajo.
0: Ahora, lo que sí a mí me parece que estuvo mal, pero pues ya ellos sabrán por qué lo hicieron, fue cuando ya España levanta su copa, los de Argentina, todo el mundo le dio la espalda a los campeones. Estaban
2: volteando a ver a su afición.
0: Ajá, sí, exactamente. Que eso me parece muy padre, lo de la afición, pero en el momento, pues tenía que, pues sí, hacerle como tal, pues no aplaudirles, pero estar de frente hacia un festejo. A ver, ya, eso ya es
1: no digo opinión. Pasillo, no dices pasillo, ¿no?
0: No, como, pero ese se lo hicieron.
1: Ya después sí.
0: Eso
1: sí,
0: se
1: sí.
0: lo hicieron.
1: Okay,
0: está bien, pues también no tiene que ser como uno quiere, ¿no?
1: Claro, claro.
0: Ya muchos ya criticarán esta situación de Argentina. Oigan, y en el otro partido, tercer y cuarto lugar.
1: Ajá.
0: Inglaterra se queda con el tercer lugar. ¡Qué juegazo, güey!
2: Sí.
0: 10 goles.
1: Sí,
0: iba ganando Inglaterra 4-0. Luego se pone 4-3. 5-3. Y luego se puso 5-4. Y luego 6-4 el partido, la verdad.
1: Inglaterra se...
0: Sí.
1: Le desbocó hacia el frente.
0: Y ¿no? lo pudo haber empatado a 5, Francia. ¿No? Y la verdad, qué juegazo.
1: Kylian Mbappé
0: marca dos goles y, goles y se convierte en el goleador del torneo. Bellingham mete gol.
2: Oye, ¿cuántos fueron 10? Termina con 10. Fueron 10 goles,
0: 6-4 termina el partido. Se saca, también mete.
2: No, pero Mbappé llegó a 10 goles.
0: Sí, Mbappé llegó a 10 goles.
1: Bukayo Saka, yo les decía que es un jugador muy interesante, rápido. Como el manejo de la pelota, que va por los costados, por las bandas y todo este tipo.
0: Es que deja de los goles, o sea, pudo haber otros 5 goles más, güey. En total.
1: Ajá.
0: O sea, de verdad, aparte de los goles que fueron muchos, hubo más llegadas de gol. Claro. Y golazos aparte.
1: Sí, es que sabemos que ya por el tercer y cuarto lugar, pues ya no hay tanta presión.
0: Sí, exacto.
1: Como se si relajaron. Fuera la final, ¿no? Por decirlo de alguna manera.
0: Sí. Luego, bueno, hay una imagen que me encantó, no sé si la vieron. Hicieron rueda futbolistas de Inglaterra y Francia. Ajá. Orando, güey. Orando. Entre ellos. Órale. O sea, abrazados entre ellos y orando.
1: Buen detalle.
0: Cuando termina el partido. Claro. Eso es. O sea, sí entiendo que la presión ya no hay como tal.
1: Ajá.
0: Es más, de hecho, se hablaba que ni lo querían jugar el partido y.
1: Sí,
0: que, ay,
1: los técnicos.
0: Muchos memes de que iba a quedar cero serio, que bien aburridos. No, güey. No, salieron.
2: Partidazo.
0: Salieron con todo.
1: Claro.
0: En ese juego. Así que bueno, pues ahí está. Ahora sí, vámonos con. Ah, déjame nomás comentarles un datito que por ahí está que. Por la mañana.
2: Copy paste.
0: A ver. España llegó con este a 38 partidos sin perder. Racha que inició en el 2024. Son 29 victorias y 9 empates. El último juego, pues, que perdieron fue contra Colombia el 22 de marzo del 2024. Perdieron 1-0.
1: Órale.
0: Ahí, pues, ese partido lo perdieron. Y la racha, como tal, comienza el 26 de marzo del 2024 con el empate a 3 contra Brasil. Ahí comienza la racha hasta el día de ayer, que ganan a Argentina 1-0. Son
1: entonces, que todavía no termina la racha, Antonio.
0: No termina, pero son 38 partidos consecutivos.
1: Órale.
0: Sin derrota de derrota. España.
2: ¿Y cuántos goles en contra, perdón?
0: Dale.
2: Me dio el hipo, Antonio. ¿Cuántos goles en contra en este mundial? Uno nada más, ¿verdad?
0: Lawrence.
2: ¿Cuántos goles en contra de España este mundial?
0: España, este mundial. Uno, dale.
1: Mundial,
0: uno,
1: ¿verdad?
0: Contra Bélgica.
2: Uno, ¿no?
0: Contra Bélgica, exactamente. Bueno,
1: así que Unai Simón con un buen mundial, ¿no?
0: No, el arquero de España. Y ayer de día de campo, güey. Ayer de día de campo. Nada más al final, en el tiempo extra.
1: No, bueno, en el tiempo extra. Una pelota filtrada, ¿no? Que salió y
0: con, o sea, con las manos la no tuvo jale.
1: Ajá,
0: pero con los pies tuvo dos que salió muy bien a tiempo. Es un guardameta tiempista que sale de su... Que
1: sabe jugar como líbero, Antonio.
0: Afuera de su área. Bien. Por este Unai Simón.
1: Muy bien. Ahí está.
0: Oigan, saludos a Joaquín de Luna. También al Macaulay Arteaga, dice por acá. Toño, primer güey que empiece con Messi, contra Messi, lo vetas. Hay que respetar su carrera y felicitar a España.
1: Okay.
0: Saludos a mi tóxico también. Y luego el Cuisillo dice... No era Shakira,
2: Ay, ¿cómo creen que no?
0: Ay, no, Dari. Bueno, la de ayer sí, pero la de la Ciudad de México.
2: Ay, ¿cómo
0: yo creo que nos dieron
2: no,
0: gato por liebre, Dari.
2: No
0: sí.
2: No creo.
0: Ayer hasta sin gafas salió.
1: Antonio.
2: Pues porque ella dijo, ay, para que no estén ink, déjame las quito, para que me vea la cara.
0: No,
1: para que vean que sí soy.
0: Yo siendo de mal pensado, ayer ay, sí no, me dejó
2: no.
0: dudas.
2: Tienen la misma nariz, el mismo mentón, o sea... Yo digo que no.
0: Menta de madre.
1: El mismo guacaguaca.
0: Eso sí, eso sí. Bueno, un abrazo al chicle. Dice, a pesar de los pesares, España salvó el fútbol. Hubo un solo equipo ayer, dominó de principio a fin.
2: Total.
0: Y ya viste por qué los argentinos caen mal. Los argentinos no saben ni ganar ni perder. Pero también hubo españoles que tampoco supieron ganar, güey. A ver, a toda acción hay una reacción.
1: Españoles que no supieron ganar, ¿por qué, Antonio?
0: Sí, pues el futbolista que te digo que llegó a decirle algo a Paredes.
1: Ok.
0: A ver, tampoco hay que generalizar, ni todos los españoles muy buenas gentes, ni todos los argentinos son malos, en el mundo, pues, ni todos somos muy buenos, ni todos somos muy malos. Así
1: de
0: que,
1: acuerdo.
0: Ahí está. También por acá dice Carlos Ochoa, hay que decirles, muy buenos días, amigos de Inutilandia, Añoño, Dari y Ronzuli. Feliz inicio de semana y arriba la América. Hoy por ser Día de la Luna, día 1, pidiendo por favor la canción de los Fabulosos Cadillacs no te voy a poner nada, cállate el hocico, güey. Uh-huh. Oye, es de España. Oye, es de español, completamente.
1: ¿Azul?
0: Luego dice, y en respuesta a tu pregunta, este mundial me dejó una alegría inmensa.
1: Ok.
0: Vi casi todo el mundial con mi familia.
1: Muy bien.
0: Y obvio, los de México, mi hijo me sorprendió. Muy gratamente vio los 104 partidos simplemente gracias fútbol. Eso,
1: perfecto, perfecto.
0: El tío Ruedas dice, buenos días, amigo Toño. Dice, no te creas. Dice, ponle la canción de Alejandro Sainz. Dice, sí.
1: Sainz, ¿Alejandro Sainz?
0: Un Sainz,
1: Alejandro
0: que sí Sanz, tiene Antonio. Talento, no como el que está en tu DN. Conoce un partido.
1: No, ese no es Alejandro.
0: Qué porquería de Gabo, el que tenemos acá.
1: Pues, ¡ey, Antonio!
0: Dice Takis, yo lo que vi fue que le dimos una bailada a los oludos. Dice, saludos, hooligans, mi che oludo, dice. Abrazo, carnal. El rockero vaquero, Juan Bárcenas, dice, en primer lugar, buenos días, Jalisquillos, Darinka, y en segundo lugar, Argentina. Ay, hijo de... que se hizo justicia en la final, solo hubo un equipo en la cancha, quedó claro a nivel de Argentina... de Infantino, ya que hasta con equipo de más bajo nivel le sufrió. Saludos y excelente semana. Oigan, y la Chivas, Zapa, pues normal, la Chivas. Juan Bárcenas, este ya lo leí. El rockero vaquero, quedan 1420 días para el Mundial de 2030. Cállate, los cinco. Bueno, ahí está.
2: Tu conteo, Antonio.
0: Y ya voy a poner el conteo, Dani. No,
2: para el Mundial.
0: Para el Mundial, faltan 1400.
2: Ahora sigue el femenil el próximo año.
0: El femenil, Dani, muy bien. Es cierto. A ver.
2: Brasil.
0: Dice Alfonso Rosas. Ahí está. Saludos, amigos. Saludos, Darinka y al Zule y a todos los inútiles radioescuchas. Ayer ganó el fútbol. España salvó el fútbol, merecido ganador, bendiciones para todos, ánimo. Fue un gran mundial, hermosos recuerdos, ilusiones y derrotas. Ah, ahí me cajetea que digan ganó el fútbol, güey. Sí me cajetea que digan ganó el fútbol. Cállate los cinco.
1: ¿Por qué no, Antonio?
0: Bueno, ay, ay,
1: Antonio, ¿por qué no? ¿Por qué no?
0: Que digan ganó el fútbol, güey. Vamos a la pausa, no le cambie, esto es Inutilandia.

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0: 13:30 la primera.
1: Pistola NFL convirtió desventajas en combustible y finales imposibles en victorias memorables. 7 anillos de Super Bowl lo colocan en una dimensión propia. 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
3: Michael Phelps convirtió la alberca en su imperio. En cada brazada había técnica, ambición y una capacidad casi inhumana para competir bajo presión. Es el atleta olímpico más condecorado de la historia y símbolo absoluto del dominio. Phelps no nadaba carreras, construía capítulos de leyenda. Su cuerpo estaba diseñado para el agua, pero su mente fue diseñada para ganar cuando el mundo entero miraba.
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0: Y antes de ir con Eta, que ya tenemos ya enlazadita, hay que recordar que también ya está de regreso a la Liga MX. Se disputó la jornada número uno.
1: No me digas, Antonio.
0: Y yo ni quisiese hablar de la Liga MX. Qué poca mouse.
2: Si hablamos hasta la siguiente jornada.
0: Hablamos hasta la dos.
2: Sí, para respetar el mundial.
0: Sí, sí, sí. Un luto mundial que respeta el luto mundialista. Ah, no es cierto. Vámonos de volada. Ahorita ya se quiere comentar más adelante cositas. Pero dar resultados. Ya sabemos que arrancó el jueves con la victoria de Necaxa 2-1 a Atlante. Y también Tijuana le metió 3-1 a Tigres. En uno de los mejores partidos de la jornada, Cruz Azul, con voltereta y todo, derrota a San Luis 3-2.
1: Ajá.
0: También Atlas se mete al Bajío y le mete 3-2 al León.
1: ¿Al Bajío?
0: ¿Al Bajío? ¿Te gusta el Bajío, Zulay?
1: Al Bajío.
0: Al Bajío.
1: Al Bajío de la Bajío.
0: 3-2. Puebla derrota 1-0 a Juárez. ¡Ay, como la llorona! ¡Ay, mis Pumas!
1: Híjole, Antonio.
0: Solari no llega a la 8, güey.
2: ¿Cómo viste,
0: Antonio? Solari no llega a la jornada 8.
1: Eso mismo dijiste de Frank Juárez, Antonio.
0: No va a llegar.
1: Eso mismo dijiste, no te lo recuerdo, Antonio.
0: 3, Pachuca 3, Puma 0 de visita en CU.
1: 3-0.
0: Monterrey, con el debut de Matías Almeida como técnico de los Rayados, le mete 3-2 a Santos. Iba 3-0 el partido y Santos ahí después reaccionó.
2: Es una rivalidad importante, ¿verdad?
0: Y allá.
2: Regional.
1: Me tocó estar en ese partido, Antonio.
0: Le tocó estar ahí.
1: Sí. Parecía que Rayados resolvía de magnífica manera por un marcador más amplio. Y la verdad que tuvo todo para poder sacar una victoria más holgada. Pero bueno, Santos al final reaccionó y 3-2.
0: 3-2. En el estadio de las Chivas, el rebaño pierde 2-0.
1: No me digas.
0: Con anotación a Lopanenka de Alexis Vega.
1: Alexis Vega, un penalti.
0: Después Gallardo.
1: Ajá.
0: Como Rafa Guiola.
1: Ya hacia el final, ¿no?
0: En el segundo tiempo, sí.
1: En el segundo tiempo, que Chivas se tiró un poco más hacia el frente.
0: Expulsaron a Sepúlveda. Oye, qué raro que no haya iniciado la hormiga, ¿no? El goleador de Guadalajara.
2: Sí. Llegando, Tony.
0: Que tiene su lógica, sí. Como dice Dario.
1: Espérame.
2: Yo tampoco no
1: jugué. No jugó. Pero yo leí algo de que por jerarquía, ajá, Milito le dio la titularidad a Sepúlveda, ¿eh?
0: Pues,
1: por jerarquía.
0: Pues qué mal, porque ahorita el de la jerarquía tiene que ser el goleador.
1: Sí.
0: Y por eso
1: sí,
0: va a ser algo.
1: Claro.
0: En la ausencia de la hormiga, yo creo que con quien jugó los amistosos y observó, pues fue Sepúlveda, ¿no? Ajá, yo creo que ahí Sepúlveda, pues le ganó la partida en cuanto a eso, de que fue con el que estuvo practicando Milito.
1: Sí.
0: Pero yo creo que este chavo, no porque sea más joven, le tiene que respetar la jerarquía al veterano, porque este chavo es el de los goles.
2: Claro,
0: este chavo es el de los goles, pero sí. Exactamente.
1: Mira,
0: este chavo es el de los goles.
1: Lo que pasa es que los técnicos de repente se casan con ciertas ideas, ¿no? Si tienes a alguien cerca, lo estás siguiendo en entrenamientos, en partidos, aunque no sean oficiales, y te está convenciendo la forma como

0: como había estado jugando, pues dices, bueno, ese es mi centro delantero titular, independientemente de que Armando González hubiese estado en el Mundial, hubiese estado ahí en la selección mexicana y todo ese tipo de detalles, se definió por el cuate Sepúlveda.
1: Por el cuate.
2: ¿Qué pasó, cuate? Claro que sí, cuate Sepúlveda. ¡Uno! ¡Dos! ¡Tres! ¿Qué tenemos, señor Aguilera, para cuate Sepúlveda?
1: Una dotación, Chabelo, de reatatatán para cualquier dolor. Oye, y el América a domicilio derrota 1-0 al Querétaro. Henry Martin falla penal. Allison, ¿sí fue Allison? ¿Cómo se llama? Allison, ¿sí?
0: Guillermo Allison, ¿no?
1: El guardameta de Querétaro, sí fue Allison.
0: Antonio.
1: Y después ataja el penal y después, en el gol, no sé si culpo a Allison, creo que se la traga... Porque iba a su poste. Sí, o sea, entra por arriba y esquinado, pero iba a su poste. ¿Cómo guardameta azul y nos
3: entendemos? Claro, de puerta a puerta.
1: De puerta a puerta. Oye, este podcast, déjalo, hay que registrarlo, güey, porque no nos ganen.
3: Es que está muy chido el nombre, de puerta a puerta. Pero me das mis créditos, Antonio, por favor.
1: Hacemos los tres del podcast. De puerta a puerta.
0: De puerta a puerta, ok. Ajá. Muy bien. Entonces iba a su pose y pues obviamente dice el arquero tiene que cubrir ahí.
3: Ojo aquí Colombia,
1: no te adelantes, ya lo vamos a registrar.
0: Por favor,
1: nosotros, este podcast es de nosotros, y has ganado mucho.
3: No,
1: pues es una buena idea.
3: Que sea justo para todos.
1: Bueno, ahora sí, ya hablamos de Mundial, Liga MX. Es momento de hablar de MLS, que también ya arrancó con ustedes.
4: Chicos, buenos días, Toñito, Dari, Zuli.
3: Buenos días.
4: También a toda nuestra gente, es lunes, amanece. Acá ya, en Los Ángeles ya tenemos 8 de la mañana, ya en la costa este ya son las 11 de la mañana, pero sigue siendo buenos días.
1: Es muy buenos días, siguen siendo buenos días todavía.
4: Sí, les contamos que se reanudó la liga MLS desde el pasado jueves. Les dimos porque solamente hubo 5 partidos. Entonces, 3 que se disputaron el jueves y los otros 2 el viernes. Y les decíamos de que Montreal y Toronto habían empatado a 0 goles, mientras tanto San Luis venció a Kansas 3-2. Portland arrasó con Seattle 5-0, mientras que el pasado viernes, fíjense ustedes, de que Nashville venció a Atlanta 1-0, y así el LAFC, en ese partido que estuvimos ahí presentes, venció a domicilio al Galaxy 3-0. El Galaxy, que en el partido amistoso unos días antes se había impuesto al América 1-0, pues cayó estrepitosamente por 3 ante el LAFC. Y aquí son, ¿se acuerdan que no hizo nada en el Mundial? Pues aquí sí vino a hacer su gol, que tenía mucho tiempo de no hacer goles. Pues resulta que aquí sí vino a hacer un gol al estadio del Galaxy. Bastante difícil, es decir, el Galaxy no levanta vuelo en el torneo, y lo peor es que a Greg Vanney le habían ya renovado su contrato, y no sé ya qué cambios pensará hacer Galaxy, si de técnico, si reforzará jugadores, máxime ahora que casi todos los equipos vienen reforzados, porque de verdad que es increíble.
1: Etel, sácalos a pasear.
4: Hoy no, y por el otro lado, pues ya se está acercando el juego de las estrellas de la Liga MX contra la MLS. Ya va a ser el 29 de
1: ahora
4: junio.
1: Ahora sí no la van a peinar, ahora sí no la van a peinar. Ahora sí, ya, es mucho, ya. Ya nos empinan, ya nos toca a nosotros, ya.
4: Sí, en el Bank of America Stadium, allí en la casa de Charlotte, Carolina del Norte, ahí va a ser este partido, y ya dieron sus cuáles van a ser los jugadores. Así es que Maxime Crepeau por Orlando City, Matt Freese de New York City, porque allá en New York está New York City y también el New York Red Bull está Brian Charkey de Nashville. Acuérdense que de estos jugadores, 11 eran los que votaba el público, 15 elegidos por el técnico y otros 2 que los elige el comisionado de la liga, es decir, Dan Garber elige los 2 últimos. Entonces, los defensas Max Arthur del Columbus Crew, Lucas Harrington del Colorado Rapid, también Richie Larea de Toronto, Anthony Markanich de Minnesota, Steve Moreira del Columbus, Daniel Mooney de San José Earthquake, Andy Najar, el hondureño de Nashville, Jackson Wagen, que Andy Najar fue uno de los más votados por el público, Tim Ruin, ya lo vimos con la selección de los Estados Unidos, Sebastián Berhalter, también de Vancouver Whitecap, Rodrigo De Paul de Inter Miami, Evander de el Cincinnati, Carlos Hill de New England, también estará Javier Gozo de Real Salt Lake, Hany Muntar de Nashville, Thomas Mueller de Vancouver va a estar ahí, también Hugo Kupex del Chicago Fire, Andrew Dreyer de San Diego, Julian Holt de Red Bull, Son de LAFC, Messi de Inter Miami, Peter Musa de Dallas y Sam Sandwich del Nashville. Estos son los convocados y también van a estar dirigidos por el señor Dean Smith, de el director técnico del Charlotte. Mientras que la Liga MX también ya el Turco Mohamed ya dio a sus elegidos. Ya ven que el Turco Mohamed ya va a estar de regreso y que ya se terminó el mundial. Él va a estar de regreso. Él va a estar ya de regreso, y va a ser él quien va a dirigir este encuentro. Así es que ahí vamos a tener a Keylor Navas de Pumas. Imagínense ustedes encabezando la lista. Nahuel Guzmán, que no sé si después de la situación que sucede va a poder estar, pero dice que él será con Tigre. Bruno Méndez del Toluca, Willer Dita de Cruz Azul, Federico Pereira de Toluca, también estará Nathan Silva de Pumas, Israel Reyes del América, Jesús Garza de Tigres, Richard Ledesma de Chivas, Jesús Gallardo de Toluca, Brian González de las Chivas, Eric Lira de Cruz Azul, Franco Romero del Toluca, Carlos Rodríguez de Cruz Azul, Iker Fimbres de Rayados, Nicolás Castro de Toluca, Brian Gutiérrez de Chivas, Fernando Gorriarán de Tigres, Gilberto Mora de Tijuana, Brian Rodríguez del América, José Paradela de Cruz Azul, Juan Bruneta de Tigres, Kevin Castañeda de las Chivas, Santiago Sandoval también de Chivas, Armando González, La Hormiga, y también Robert Morales de Pumas. Estos son los jugadores que estará trayendo el Turco Mohamed a este partido, que ya les decía que se va a jugar allí en el Bank of America Stadium de Charlotte, en Carolina del Norte.
1: Ah, pues pinta bien el cuadrillo que se está armando, así que bien es
4: del... Exacto. Parece que va a ser un buen partido el que vamos a disfrutar.
1: Ahí te vi que se suele. Exacto.
4: Yo no sé si a la gente ya saturada de fútbol. Ya, yo no sé si a la gente está saturada de fútbol o qué piensan ustedes.
1: No, o sea, yo, a ver, sí ha habido un exceso, obviamente, de fútbol, pero creo que.
3: Nunca es suficiente, Antonio.
1: Exactamente. Creo que al contrario de lo que uno pensaría, la raza no está enojada, ni molesta, ni enfadada, ¿no? Como que quiere más. Sí, claro. Como que quiere más fútbol.
3: Y ya todos hablando de la poderosísima Liga MX.
1: Eso sí.
3: De la poderosísima MLS.
1: Señora ama de casa.
4: Vieron mi Cruz Azul como remontó, ¿verdad? No como otros equipos.
1: Ya, ahorita te contesto, ¿eh? ya terminó el simulacro de yo soy futbolera, ya señora de casa, ya no puede fingir, ya deja de fingir, ya.
3: ¡Antonio!
1: Váyase la chingada ya, a gusto.
3: ¿Y qué tal si se queda futbolera?
1: No, ayer mi esposa me hizo una buenísima.
4: Exactamente. Wey.
3: No te creo.
1: Fuimos a ver.
4: ¿Qué tal si el Mundial cumple su objetivo y gana nuevos adeptos?
1: No creo. Ya, señora hipócrita, ya deje de fingir que le gusta el fútbol.
3: ¿Qué te dije?
1: Ya, no, fuimos a ver el fútbol.
0: Ayer? ¿Qué te
1: fuimos a ver el fútbol a la casa de su abuelita, ¿no?
0: Ajá.
1: Y pues yo sí me puse a ver los partidos todo completito. Pero ella se la pasó hablando, cotorreando con su mamá.
0: Claro, espérate, Antonio.
1: Allá en la cocina, güey. Y nomás se acercó, güey. Se acercaba ni un 30 segundos a ver alguna acción, güey. y ya debatiendo. Y debatía y no, y que no es penal. Cállate el hocico, tú estabas de hablando, tú ni lo viste. Y ya le decía, no, ese no es penal, ¿eh? Y ay, ya le anularon el gol porque Infantino. Y yo le decía, ya cállate el hocico. Ni lo estás viendo el juego.
0: Se lo anularon.
1: Estás cotorreando y nomás te has arrimado cuando gritamos o alguna cosa. No se. Dicen, ya, ya, por favor, ya, ya. Yo le dije, ya.
0: No, bueno, Antonio.
1: Hasta un cachetadón le metí, güey.
3: Antonio. Ya.
4: O sea, no. Ay, por favor.
1: No, es que triste mancha. O sea, ayer sí dije, sí te manchaste, corazón. O sea, dije, ni estabas viendo el juego, güey.
4: Toñito de indignado.
1: Sí, es que quería llegar a opinar de algo que no vio. ¿Cómo puedes debatir con alguien que no vio? Pues no, y que ella debatiendo. No, es que, ve nomás esa jugada. Y luego le digo, ah, no, se ve que España sí los traía en friega. Y otra vez le dije, cállate los hijos, ni lo has visto. Ni lo has visto, ¿cómo puedes llegar a dar tu punto de vista si no lo estás viendo? Ay, no, es lo que te digo, señoras, ya se acabó el simulacro de yo sé de fútbol. Se acabó Haaland, se acabó Bellingham. Se acabaron esos güeyes que nomás lo veían por nomás lo veían por morbosas.
3: Eso
1: por
3: es lo calenturientas.
1: Sí, eso es lo que me arde, pero sí, ya, ya pueden volver a ser las señoras tóxicas de novias. Otra vez fútbol, otra vez el partido, otra vez pueden volver a ser esas señoras.
4: En cuatro años, los esperamos en cuatro años, dice Toñito.
1: En cuatro años los esperamos otra vez nuevamente con nuevas toxicidades. Bueno, ¿algo más, Etel?
4: Solamente y hay más, va a haber más Liga MX porque, perdón, MLS, porque ya este próximo miércoles comienza ya, juega ya la siguiente fecha, así es que mañana les informamos cómo va a estar esa actividad y también todo lo que trae la Liga MX en cuanto a los jugadores que vendrán, porque como acuérdense de que allá ya empiezan también, hay otra ventana de contratación en esta época, así es que les contamos acerca de los jugadores que con los que se estarán reforzando los equipos, y esperamos que el Galaxy haga algo, porque ya no puede ser el equipo más ganador de la MLS, pasando sus momentos más oscuros.
1: Por favor,
4: y también uno de los más importantes,
1: De acuerdísimo.
4: No puede ser de que esté en esta situación tan fea, porque que venga el eterno rival, el porque aquí le dicen, les he contado que este se llama el clásico del tráfico.
1: El tráfico. Ajá.
4: Exacto, imagínense ustedes qué nombrecito, pero así se llama. Entonces, y que venga así el tu eterno tu rival de así el más acérrimo a golearte a tu casa, o sea, bastante humillante, bastante difícil, una afición que estuvo lleno el estadio, como que sí es el efecto mundial, pero el estadio estuvo lleno, y ver a la porra del equipo contrario ahí saltando y disfrutando, y la porra de Los Ángeles, de Galaxy, que se fue apagando poco a poco, y al final hasta se fueron antes del partido, que el partido concluyera.
1: De acuerdo.
4: Exactamente. Pues, así que ojalá que hagan algo.
1: Pues muy bien, mi querida, como siempre.
4: Igual que los Pumas, porque qué mal empezaron.
1: Ay, pues no nos ayudan, a nosotros no nos ayudan con penales inventados en San Luis. Pero bueno, ya estaremos
4: hablando. Y vieron el campeón cómo comenzó, ¿verdad?
1: Sí, por eso, con penales inventados. La remontada comenzó con un penal inventado en el Alfonso Lastras. Pues claro que sí lo vi.
4: Ahora resulta completito. Que ahí también mete la mano Infantino.
1: Sí, pues Infantino es azul. Infantino, todo lo que ve azul. A todo eso se mueve Infantino. Así que bueno, Ether, gracias.
4: Gracias, chicos. Un fuerte abrazo y nos vamos a reencontrar aquí, Dios mediante, mañana.
1: Eso, te quiero mucho.
4: Bye.
1: Bueno, ahí está. El Huitre Salitre dice: buenos días, amigos de Inutilandia. De parte del Huitre Salitre, se acabó el mundial. A mí, en lo personal, me deja un orgullo de ser mexicano. Agradezco la entrega de la selección, pero lo que más me gustó fue qué demostración todos en México, que somos una raza hospitalitaria, hospitalaria, mejor dicho, alegre y solidaria, hicieron hermanos a todos los países que visitaron nuestro México.
0: Te digo, Dani.
1: Qué baboso estoy.
3: No, no, próximo... no, y fíjate que pudo, nosotros pensamos que no fuiste tú.
1: No.
3: O sea, que así lo escribieron.
1: Fue la IA.
0: Tú nada más lees,
3: Antonio.
1: No, hoy sí fui yo, estoy bien famoso. Dice, hicieron hermanos a todos los países que visitaron nuestro México con los cánticos de que ya eres mexicano. Me quedé con la piel chinita al ver el efecto y trato que le dieron a los iraníes en Tijuana. Los iraníes eran unos jugadores de fútbol, no soldados o políticos. El trato que recibieron, claro, de parte del gobierno americano fue de deplorable. Gracias, mexicanos, por ser tan ingones. Ay, y como dice Alex Lora, ¡viva México, campeones! Eso.
3: Claro.
1: ¡Viva México! Y no, por acá, ahí va, mensajito 1, 2, 3, y espero que dure 2 minutitos, como marca la ley. Sí dura eso.
5: Si el amor llega así, de esa manera, uno no tiene la culpa. Que se coño el uno, no tiene nada.
1: Bueno,
5: bomberé. No me sale el rola, pero el español sí me sale. Y llega así de esa manera. Y te llega por España. Bueno, ¿yo por qué? Porque soy español, ¿verdad? Por eso, bembere, bembere, bamboleria, bamboleria. Yo me imagino los chilenos que sacaron ahí, esperando festejar el triunfo de Argentina en el Zócalo. Bueno, bajo las alcantarillas estaba, pues, ¿con quién estabas tú ahí esperando el festejo? Pues yo, estaba yo el Tontera, estaba el Botas, el Kiko y el Chucky. Nos quedamos esperando el festejo de Argentina. ¿Por qué? Porque yo siento argentino porque una vez me iba a casar con una argentina y también me gustaba uno de mis cuñados.
1: Que me saque todo.
5: Son bien buena gente, no, hombre, son un alma de Dios. Todo el mundo las quiere. A mí me caen muy bien. Es más, yo antes iba a un restaurante que ya no entro. ¿Pero por qué, Nicano? No, porque pues me robé las cosas de ahí. El restaurante era argentino. Y por la lista, pues uno que ya tiene la maña, pues me robé unas cositas. El argentino chilango.
1: Otro mensaje.

0: esa rola, ¿no? ¡Qué barato, qué barato! Dice Juan Bárcenas, este, la Liga MS, entonces va a jugar la banda contra la MLS. Hijos de la carrilla, güey, no se les va una, güey. Qué poca madre.
1: Oye, y por ejemplo, un exjugador de la Liga de la MLS, Diego Rossi.
0: Diego Rossi.
1: Que fue contratado por el equipo de Rayados, hizo su presentación justamente en la Liga MX, Antonio, ¿eh?
0: Diego Rossi no estuvo en el equipo de este de
1: Carlos Vela. Era el acompañante de Carlos Vela en un momento dado, ¿eh?
0: Muy bien.
1: Y tuvo una buena participación con Rayados de Monterrey en la Liga MX. En el triunfo de Rayados 3-2 ante Santos.
0: Muy bien, mi solidaridad. Vamos a la pausa. Esto es Inutilandia.

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4: 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Esto es Inutilandia.

0: solitario.
1: Eso, ya estamos de regreso en Inutilandia y un abrazote a la hija de Juanito, de nuevo recordarles que para eso usted puede orar por ella y su recuperación.
2: Sí ya pueden, está en casita, sí pueden.
1: Ya hablé con el Juanillo, ahí la lleva, ya va mejorando, eso es muy bueno. Claro, pero seguimos esperando sus oraciones para la hija de Juanito. Abrazote a toda su familia, y a él y sobre todo a su nena. A ver si está el Quiñongas por acá haciendo para irnos con más. Ya está aquí.
3: Ya está.
1: Ay, güey, esta fiebre mundialista. Chévere, hasta el Quiñongas está puntual, fíjate. Hasta el Quiñongas.
4: Tenías para Mauser.
1: Un mes está bien, pero ya 9 días más, no.
3: Un mes
1: está bien, güey, pero ya no.
4: De verdad fue demasiado. Ya a mí me valía.
1: Duró mucho, güey. Sí, duró mucho. Ahora cuando el mendigo infantino nos meta 64 equipos, va, vale, gol.
3: Imagínate,
2: 64 equipos que te metan, Luis Quiñones.
4: No, imagínate.
1: Que te metan 64, Quiñones.
4: Imagínate 69, mi Zuli. No.
1: Ese está bien, güey. El 69 está bien,
2: ¿no? Bueno, todavía aguanta, ¿no?
1: Todavía aguanta.
4: Ah, ¿qué pasó, hola, inútiles? Qué gusto saludarlos, como siempre, en esta cochinada de programa. Dari, Zuli, mi estimado Toñito. Con el gusto de saludarlos acá y, por supuesto, compartir de lo que verdaderamente importa ahora, que es el béisbol.
1: El béisbol, Quiñones.
4: Ya basta, Juan Antonio, de tanto fútbol. Ya estábamos hartos ya de tanto fútbol. Una lástima, eso sí hay que decirlo, que no se pudo redondear la historia del dios.
3: Porque tú le vas a Argentina.
4: Del mejor de la historia. Lionel Messi levantando su segunda copa, pero bueno, así es el deporte, y hay que reconocer que la selección española, de donde viene mi raíz.
3: Quiñones.
1: Ya se nos fue, inutilidades para andar hablando mal.
3: Que se escucha muy payaso, por eso.
2: Por estar echando mentiras.
1: Por andar hablando mal del mundial, güey, ya ves, te vas, güey.
2: Híjole, Luis Quiñones.
1: Y ya vale gorro, güey. Hay que ponerle adiós, crédito. Quiñones. Al internet. Hay que poner internet bueno, güey. Bueno, de lo que se le hace el Quiñón, dice el tío Ruedas, ponle de lo comía, ahorita vamos a poner más de lo comía, hijos de la... Me mandan ahí una fotito mía que me están cosiendo, ¡dale!
3: ¡Ay, no! ¡Pozole! Me mandaron a mí también.
1: Iba a poner lo comía, yo no voy a poner nada, mendigo, tío Ruedas. Quiñone. Y ya, mejor te sales, Quiñones. Sí, ya salió.
3: Adiós.
1: En lo que se le hace a Quiñones, déjame
3: ¿podemos leer, poner hombres G, Antonello?
1: Claro que sí, ahorita vamos a poner.
3: También son españoles hombres, ellos, ¿verdad?
2: Sí.
1: Hombre G.
2: Yo no me llamo. Ah, no, esos son los terrenos muertos también.
1: Dice Roberto Chávez. Buenos días, Antonio. ¿A quién importa en estos momentos la Liga MX con la felicidad que nos trae la Copa del Mundo a los españoles? Y espero que tu programa solo llame pura gente que le vayamos a España. Los demás, la neta, ni para qué entrar a llamar. Ay, cállate, hocico, güey. Qué ridículo, Taquis. Juan Valadez. Buenos días, raza. Creo que Quiñones está igual que los argentinos. Hoy, después de mis Dodgers, le ganaron a la serie los Yankees. Ok, ahí está. Ahora sí, déjame lazo a Quiñongas. Mi Quiñongas. ¿Ya estamos listos? ¿Ahora sí?
5: Ya, vamos a hablar ahora sí.
1: No, acércate, güey, porque te escuchas... Quiñones.
3: Escuchas muy lejos.
1: Escuchas muy lejos, güey.
4: A ver.
1: Ahí.
4: ¿Cómo que lejos, inútil?
1: Pues te escuchas lejos, güey. ¿Qué quieres que haga? Te escuchas lejos.
4: Eres un inútil. Bueno, hablemos de béisbol entonces. Hablemos de lo que está pasando en las grandes ligas, porque ya escuchaba un inútil hablando ahí del tema de los Dodgers. Y efectivamente le ganaron la serie a los Yankees ahí en el Bronx ayer anoche. Ese juego lo tuvimos aquí en la señal de TUDN Radio. Los Yankees lograron salvar la honrilla, lograron quitarse la barrida de encima con el triunfo cerrado 2-1. Un jonrón de Jazz Chisholm Jr. fue el que puso a ganar a los Yankees, después de que Tommy Edman empatara también con un cuadrangular por el equipo de los Dodgers de Los Ángeles. Ayer fue una doble cartelera, el sábado no se pudo jugar debido a la lluvia ahí en Nueva York, y ayer en la doble cartelera, el primero lo ganó Dodgers con gran labor monticular del japonés Yoshinobu Yamamoto, lanzando juego completo, las 9 entradas, por primera vez en temporada regular. Yamamoto ya en postemporada, en Serie Mundial, había lanzado un juego completo. Sin embargo, en temporada regular nunca lo había hecho. Y hay que recordar que hace muy poco estuvo cerca de un juego sin hit ni carreras hasta el noveno episodio que le conectaron el primer imparable del desafío. Pero así las cosas en lo que fue este fin de semana también con toda la atención ahí en Nueva York, además de la final del fútbol, teníamos también esta serie entre Yankees y Dodgers de Los Ángeles que se terminan llevando los Dodgers 2-1. Pero el equipo que está haciendo noticia después de la pausa por el Juego de las Estrellas son los Medias Rojas de Boston, que ya llevan 13 victorias de forma consecutiva, Zuli, 13. Mientras más aquello, más lo otro, acuérdate. 13 victorias en fila.
0: Tú síguele, Luis Quiñones.
4: 13 victorias en fila para los Medias Rojas de Boston, la verdad, en un gran momento de la temporada, los Red Sox, cuando se pensaba que era un equipo que no iba a ir a postemporada, que ya este año iban a ser vendedores, ahora para la fecha límite de cambios. Bueno, pues se han metido en la pelea de a lleno ahora mismo y hoy están compitiendo incluso por el primer lugar de la división este de la Liga Nacional. Todavía están lejos de Tampa, todavía están lejos de los Yankees. Para ellos lo importante es que están metidos ahora en zona de wild card, de comodín. Y lo importante, acaban de barrer precisamente al equipo de los Tampa Bay Rays, pero hace un tiempecito, no hace mucho, barrieron también en 4 juegos a los Yankees. Eso fue a finales de junio. Le ganaron en la serie en 4 juegos a los Yankees de Nueva York y de ahí comenzó entonces su buena racha, su buen momento, cuando lograron imponerse después en 13 juegos de forma consecutiva. Así que los Red Sox de Boston, el mejor equipo ahora mismo en las Grandes Ligas.
1: Eso, mi Quiñones, pues ahí está el gran informe beisbolero, mañanero, en Inutilandia. Abrazo, mi amigo. ¿Algo más, mi Quiñones? ¿Qué gustes aportar?
4: Por invitarlos a las 5 de la tarde, baja ahora un poquito la carga, nos habíamos acostumbrado a un juego diario, bueno, pues ahora tenemos los fines de semana, pero ya lo saben, de lunes a viernes a las 5, tenemos toda una hora para hablar de béisbol en Desde el Diamante, ahí los esperamos con el Beto Ferreiro.
1: Eso, mi Quiñones.
3: Abrazo,
1: amigo, te queremos, ¿ya andas por acá?
4: Ya, Toñito, desde el sábado andamos por acá ya, y nos vemos al rato. Un beso.
0: Ya, apriétale ahí, no. Antonio, ya que se vaya.
1: Quiñones, no se te olvide la cámara, güey. Abrazo.
0: No se oyó, Luis Quiñones.
1: Ya se fue, güey.
0: Ya se marchó. Dijo que no, Antonio.
3: Volverá.
1: A ver, déjame aclarar algo. Dari me pidió hombres G.
0: A ver.
1: Solo voy a complacer a Dari. No es de que ya pedan las complacencias, así que no. Solo vamos a complacer a la petota. Solo la petota, ¿eh? No ande con sus. No quiero mensajes de que ahorita que andas complaciendo. No.
5: Marta. ¡Au!

0: ¡Vámonos con llamadita! ¡Corre cronómetro en estos momentos! ¡Buenos días! ¿Con quién hablamos?
1: ¡Hola, Toñito Hooligan, querido!
0: ¡Che, boludo! ¿Cómo estamos? ¡Abrazo, amigo!
1: De capa caída, de
0: ¡ah, caída, tranquilo, che! ¡Tranquilo!
2: ¿Por qué no la vio? Che.
0: ¡Que se levante esa capa! ¡Que se levante esa capa, che!
1: Caído, caído, Julián, pero nunca arrodillados, ¿eh?
0: Eso sí, che, boludo.
1: Juli, querido, aguante.
3: ¿Qué pasó? Aguante, aguante, aguante, che, no pasa nada, aguante, todo che. Bien.
1: No pasa nada, Juli. Hola, Chucky, querida, ¿cómo estás?
2: Saludo, che, todo bien, gracias. Ánimo, ánimo.
1: No pasa nada. Hora de ahora se plantea un montón de cosas. Hay que replantearse realmente un montón de cosas. Amo Scaloni, amo esta selección, pero no podemos llegar a un mundial con 10 jugadores que venían, que llegaron a la Copa del Mundo, de los 10, 7 de ellos todavía recuperándose de lesiones, teniendo en Argentina jugadores hasta debajo de la alfombra al 100%.
0: A ver, che, bueno, che, permítame que te interrumpa, ¿eh? A ver, sí te entiendo el punto, pero ese no fue tu discurso cuando desempinaron a todos los demás, ¿eh? Cuando se empinaron a Inglaterra, o sea, no había pretexto ahí.
1: Es hora de replantearse.
0: Okay.
1: Ahora es hora de replantearse un montón de cosas. Ajá. Físicamente llegamos fundidos, eso es una realidad.
0: Es cierto.
1: Pero gran parte llegamos fundidos porque hay que ser autocríticos también. Llegamos fundidos porque bueno, te digo, el técnico confía en estos jugadores, bárbaro, pero hay una realidad. Llegamos fundidos, llegamos, agotamos las ventanas de cambio muy rápidos. 6 cambios y terminamos los últimos 30 minutos con un jugador en una pierna como Tagliafico, porque ya no habían más cambios, no se pudo meter a Lautaro por eso. Pero felicitaciones a España, mostraron a lo largo de todo el campeonato un excelente nivel, un mediocampo fabuloso, un futuro enorme. Y nada, felicitaciones a España, pero hay que ser autocríticos. Hay que ser autocríticos, hora de barajar y dar de nuevo. Y yo creo que de esta nos paramos. Y como te digo, después las cosas que pasaron en el final, fue cargado por Eric García, se metió este chico Gaby, cobraron los dos. Y Olmos también le hizo una seña al Banco Argentino, salió Ayala, que es un tipo muy tranquilo, el cuerpo técnico argentino es muy muy muy profesional y muy tranquilo, y salió allá, lo atendió a Olmos también. Pero bueno, esas son calenturas del partido, bien lo sabes, Zuli, que eso, no hay peor cosa que perder una final.
0: Eso,
3: claro, ¿no? Claro, claro.
0: ¡Che, boludo! Ya se acabó tiempo, amigo. ¡Abrazo!
1: Abrazo, chicos, un abrazote muy grande.
0: Te queremos, ¡aló, aló! Te queremos, échale con todo, te queremos, che, boludo. Vamos con otra llamadita. Corre tiempo, buenos días, ¿con quién hablamos?
4: Buenos días, buenos días, buenos
0: Hijo
4: días.
0: Hijo de tu mal dormir.
3: ¿Qué pasó,
0: ¿Qué
3: Gio?
0: Pasó, mi Che Gio?
4: No, mi Che Gio. También no te pases.
0: De reatatán.
4: No, pues ahora sí que felicidades a España. Y ahí estábamos con la familia viendo. En la mañana me tocó trabajar, pasé enfrente del estadio, ya estaba a las 7 de la mañana, ya estaba entrando la gente, pero no, solo, pues, como trabaja uno, pues no puede uno ir a ver el partido. Lo vi saliendo ahí con la familia, la mujer, los niños, todos contentos de que ganó España. Y pues ni hablar, ahí será para la otra, che, boludos.
0: Okay.
4: Y pues no, yo de lo que me dejó el mundial pues fue la amabilidad, y que hoy sí se como que todos los mexicanos se unieron para, aunque ganáramos, perdiéramos, no había problema. Y eso fue la unidad de todos los mexicanos. Uh-huh. Pero estuvo bien. Daridari, buenos días.
2: Buenos días, Gio. Aquí ando escuchándote.
3: Gio, buen día.
4: Aquí escuchándolos desde la mañana, desde que el Che gordo este. Buenos días, América.
3: Desde la madrugada, yo.
0: Yo también te quiero, güey.
4: De las tres, I love you. Pero no, ahí estamos. Y ya que hablen otros, ya. Ahí dile al. Al medio español y medio cacarizo. Somos mexicanos y que no nos rajamos.
0: Eso.
3: ¿Qué traes? ¿Qué
4: traes? Hey.
0: Se te está cortando, güey.
4: Sí, la traes corta.
0: Ya, ya, ni qué decir, güey. Ya, cállate, hocico. Ya está, mi Gio, gracias.
4: Arriba y los
3: buen día, Gio.
2: Abrazo, Gio. Este te tema, queremos.
0: Este tema de la regla de Dare es porque fue de Dare esta regla.
3: Fue idea de
0: como
3: Dare.
0: Que los
2: mi idea.
3: Muy bien,
0: como
3: muy
0: que
3: bien.
0: Los amensa, ¿no?
3: Muy bien, Dare, muy bien.
0: O sea, como muy que les pones tiempo, güey, como que bien. Se amensan, güey. Ya no saben qué decir, güey. Sí, muy bien.
2: Oigan, dale, ¿estamos de acuerdo con los mejores partidos del Mundial?
0: Sí,
2: ahí les va.
0: A ver.
2: Les voy a decir cuáles fueron.
0: A ver. Suéltamelo, dale.
2: A nuestro parecer, Antonello.
0: A ver.
2: En primer lugar, bueno, no voy a decir como del mejor al peor, pero los mejores.
3: A ver,
2: Los mejores partidos que tuvimos.
0: A ver.
2: El de Cabo Verde contra Argentina.
0: Yes.
2: Un partidauer. Efectivamente. El de Argentina contra Egipto también estuvo muy bueno.
0: Okay. Yes, of course.
2: Ahí muy polémico, la verdad, pero eso le metió ingredientes. El partido de Francia contra Inglaterra, obviamente, por el tercer lugar. Nos sorprendió a todos, ¿no? No era lo que esperábamos.
3: Ajá,
2: el de Bélgica contra Senegal, que fue un partido, pues, en el...
0: De voltereta.
2: Ajá, exacto. Yes. Volteretas, Antonello. 3-2 terminó.
0: Okay.
2: El partido de México contra Inglaterra.
3: También.
2: Partidazo, sí, también. Sufrimos todos. Y el de Países Bajos contra Japón, que ya bien me decías tú, Toñito, fue el primero, ¿verdad?
0: Primeros de Japón y de...
2: Sí. Y yo me acuerdo que se lo vi en el FanFest, estuvo muy bueno.
3: Okay.
2: Países Bajos contra Japón. Esos serían, para mí, los mejores partidos.
3: Ok, de acuerdo.
0: También, porque sí, nosotros...
2: No metemos la final, ¿verdad?
3: ¿La final no? Eso te iba a comentar, eso te iba a preguntar. No. ¿La final no?
2: No fue la final.
0: No fue un
3: buen partido, porque... Antonio. Fue buen partido,
0: ¿sí?
3: Antonio.
0: Sí, pero no.
3: Como
0: juegazos.
3: Como colegas. Como colegas, debes de analizar bien la forma eso como España...
0: Sí, pero solamente solamente tuvo un rival.
2: Solamente tuvo una cancha.
3: Y que fue un
0: juego. No seas rollero, ya, güey, no pasa nada.
3: Es que tienes que aprender, Antonio.
0: Ay, ya mete ese partido, Dani, para que no lo lata. Ya mételo también en la lista.
3: Tienes que aprender a observar bien los partidos, Antonio.
0: Mételo en la final para que los
3: estrategia en que a pesar de que no seas propositivo ofensivamente hablando, tienes que estar bien equilibrado en zona de media cancha.
0: Sí, pero no fue juegazo.
3: Con tus mediocampistas
2: bien ubicados.
3: Y cuando el elemento más peligroso del rival, tienes que estar achicándole el espacio para en cuanto reciba la pelota.
0: No fue juegazo.
3: Llegar y que no tenga la posibilidad de levantar la cabeza y observar a quién puede jugar, con quién puede conectar, Antonio.
0: No fue juegazo.
3: Antonio.
0: Zule, no fue juegazo.
3: Es que hay muchas cosas más allá que nada más. Ay, mira, el portero la paró.
0: Ahí está el nariz, ya ponlo, que sí.
2: ¿Sí? ¿Lo notamos? Sí.
0: Apúntalo, ya dile que sí.
2: Ay, Zuli, por favor.
3: ¿Quién había no ligado?
0: Permítame. Dari, bien dice que entre más viejitos se vuelven más, Zuley, más tercos.
3: Antonio, no, Antonio.
0: Entre más viejitos, más tercos.
3: No, Antonio, estoy tratando de abrirte los ojos,
0: Zuli, está bien, pero no fue un juegazo, Zuli, porque... Solo Antonio, hubo uno en la cancha.
3: Antonio, es que para ti juegazos son de que, ay, ya tiró, ya la sacó el portero. Ay, es que iba a ser gol. Ay, es que no quiso que entrara la pelota. Ay,
2: casi gol, Zuli.
3: ¿Qué es eso, Antonio?
2: Ay, no, Zuli, la verdad.
3: Qué penal. No, fue penal.
0: Hasta la Dari ya te dijo.
2: Yo te quiero mucho, Zuli, la verdad.
0: ¿La ves, Zuli? No,
2: la verdad.
3: Dale. Es que estoy tratando
0: de
3: enseñarle a Antonio.
2: Terquedad.
3: No es terquedad, es tratar.
2: Sí,
3: fíjate bien la diferencia. Uh-huh. Terquedad es de que yo diga, no, que eso.
0: Pues es que eso es lo que estás haciendo,
3: ¿sabes? No, estoy tratando de cambiarte un poquito el panorama, Antonio.
2: Ahora, si decimos
3: el panorama,
2: los mejores partidos de España, si pongo la final.
3: Ah, ok.
2: Pongo la final.
3: Fíjate, ¿cómo
2: pero no son los mejores partidos de España, Zuli. Son los mejores partidos del Mundial.
0: Es más, te digo algo. Yo pondría como ese contra Francia. Para mí, contra Francia también fue Esos dos últimos mejores partidos de España, contra Francia y contra Argentina.
3: Ni siquiera
2: la final.
0: Pero de Francia, pero de España.
2: De España.
0: No, en general. O sea, de España.
2: De España.
0: España, tío.
3: De la Furia Roja.
0: ¡Es Jolines!
3: ¿Te refieres a la Furia Roja?
0: ¡Jolines!
2: Sí, claro.
0: Okay. ¡Olé!
3: Okay. ¡Olé!
0: ¡Olé!
2: ¡Y olé!
0: ¡Y olé!
3: Muy bien, muy bien.
0: Por acá dice Chicles. Este mundial me dejó un jugador convertido en un monstruo, un killer rompiendo récords y convirtiéndose en el máximo goleador de los mundiales, y todavía puede jugar 2 a 3 mundiales, don Kylian Mbappé, su lado madridista, el chicle. Todo lo que apeste a Barcelona y a Messi lo detesta, pero...
2: Antonio, pero tiene razón.
0: No, tiene razón.
2: Pero a Messi le quedan todavía 2 o 3 mundiales.
0: Tiene razón, pero dice Messi guácala y este güey es lo fenomenal para este güey. O sea, no manches, también tú chiles. Ni frío.
2: Ni muy muy ni tantana, Antonio, para que veas.
0: Hetrocico. Y luego dice... Puro paro vino a poner este che boludo. Bueno, ahí está. Mensajitos por acá, mensajitos por allá. Henry dice: Antonio, yo tengo un paquete de tarjetas y tengo un jugador de Noruega. Ay, joder, se puso un anuncio aquí en mi computadora. ¡Órale, menso!
2: Lo que ya te habían quitado el virus, Antonio.
0: No es virus, pero ches anuncios como. Ahí está ya.
3: Está cañón para que le quiten el virus.
0: ¡Ah, qué lata! Se puso otra cosa. El virus regresó.
2: Te habían quitado el virus, Antonio.
0: Dice, y tengo un jugador de Noruega llamado Berg. Si tú quieres, te lo mando. Y si quieres el paquete, también te lo mando.
2: ¿Qué es eso?
0: Mándame el Berg. Andrés Ibarra. Buenos días, Toñito Azul y Darinka. Y feliz inicio de semana.
3: Buenos días.
0: De lo que me quedo de este mundial es la experiencia que viví en el partido de octavos de final entre Canadá y Marruecos dentro del estadio, y que llegaron las candidatas a las instancias finales, donde España, justo y digno campeón. Eso.
3: Órale.
0: Otro mensajito. Armando Rosco, saludos amigos y amigas y amigues.
2: Saludos.
0: Güey, deja de excusar a Argentina, son malos perdedores y malos ganadores, acuérdate. El mundial pasado con el festejo de Chibu. Alright, super rey. Cata seco. Y el Cartas Ibarra. El Teo Reyes. Hola, buenos días. Ah, ya no alcanzó, está muy largo. Corte.
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11: Joe Montana fue el quarterback de la calma perfecta. En los momentos grandes, cuando el estadio rugía y el reloj apretaba, parecía jugar en silencio. 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No tenía el brazo más explosivo, pero sí una precisión quirúrgica y una frialdad legendaria. Montana convirtió el último drive en una forma de arte.
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37: Serena Williams redefinió la fuerza en el tenis. Su saque era intimidante, su mentalidad indestructible y su presencia revolucionaria. Ganó en una era durísima, volvió después de lesiones, críticas y maternidad y siguió compitiendo como figura monumental. Serena no pidió permiso para dominar, impuso respeto. Representa poder, elegancia, resistencia y grandeza. Su legado va mucho más allá de la cancha, abrió camino.
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38: LeBron James llegó a la NBA con el peso de ser elegido y respondió durante más de dos décadas. Fuerza, visión, inteligencia y consistencia. Un jugador total. Ha sido anotador, pasador, líder y arquitecto de equipos campeones. Su carrera es una obra de resistencia física y mental. LeBron no solo persiguió la historia, la fue escribiendo temporada tras temporada, con el mundo entero encima.
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45: El primero de septiembre de 1976, la ciudad de Tijuana vio nacer a una leyenda del boxeo mexicano, Eric el Terrible Morales. A los 21 conquistó su primer título mundial. Venció a lo más granado de su época, incluyendo a Manny Pacquiao y a Marco Antonio Barrera. Se retiró luego de ganar el título.

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Y vámonos de volada con mensajitos, porque nos estamos atorando y hoy tenemos mucha información. One, two, three.

0: ¡Me vale!
1: ¡Qué fijo!
2: No me importa lo que piense la gente de
1: nosotros.
2: ¡Ay! ¡Bendiciones, bendiciones, bendiciones, bendiciones! ¿Cómo andan, Toñito, Zuli, Darinka? ¿Cómo
0: Buenos
2: andan?
0: ¡Buenos días!
2: ¡Échale mi Zuli!
0: ¡Ey!
2: ¿Cómo andan, muchachos? Saludos, bendiciones para todos.
0: Buen día, buen día.
2: Feliz lunes, inicio de semana. Andamos pegándole duro y macizo al trabajo. Andamos
0: con
2: Toño Tatuti Flor, con todo el que chine.
1: Right.
2: Feliz, contento, porque ganó mi máquina. ¡Pita, pita, pita, pita, maquinita! Aunque la neta me sudó, La neta me sudó mirarnos que iban 2-0 al segundo tiempo. Como que sí, sí asustó, ¿no? Pero al final la máquina respondió. Feliz, contento. Lo lamento por tus Chivas, mi Zuli, pero pues.
0: Híjole, pues ni modo.
2: Así pasa cuando sucede.
0: Así pasa, cierto.
2: Toñito, mis Pumas, tus Pumas.
0: Tus Pumas.
2: No se me hicieron que jugaron mal, Pero bueno. Esa es otra historia. Allá andamos, cuídense, muchachos, bendiciones.
0: Vale, saludos.
2: Se les respeta, se les ama, se les adora. Aquí andamos con Toño, Pepito y Flor, con Toki Chini y Japán. Me despido con el grito de guerra. ¡Pita, pita, pita, maquinita!
3: Personas, te tengo una solución.
1: Abrazo, billeta.
3: Sí.
0: Eso. Vámonos hasta Costa Rica. Va caminando, güey. Qué falta de seriedad, güey.
4: Voy caminando,
0: en la calle, güey. Qué falta de seriedad de los enlaces, güey. Con ustedes, el Tico Sabano. No. ¿A dónde vamos, Tico? ¿A dónde vamos, Tico?
4: ¿A dónde vamos?
0: Ajá.
4: Les soy sincero.
0: De todo lo fiado, todo lo fiado.
4: La verdad. ¡Párese! Espérese, ya.
0: Nomás,
4: ya me detuve.
0: Ok.
4: Ya me detuve. Estoy aquí en el parque, sacando al perro.
0: Ah, muy bien. Ah, ok. Va a querer, se lo echó el perro. Muy bien.
4: No, aquí estamos. Oiga, un dato curioso de la final de ayer.
0: A ver.
4: De la final de ayer. Ay, eso, que le echaron los perros. Le echaron. Espérese para soltarlo.
1: Salve a su perro, salve a su perro.
0: Si los perros ladran, es porque va caminando.
5: Vamos cabalgando.
0: Exacto. ¡Cabalgando, Zule!
1: ¡Avanzando,
0: caminando! ¡Avanzando!
4: Bueno, el tema es que ayer con lo de Argentina y España se dio un hecho también interesante de Costa Rica en los mundiales.
0: Ajá.
4: ¿Saben qué se parece Argentina?
0: ¿A Costa Rica?
4: De ayer a Costa Rica.
0: A ver, ¿qué?
4: ¿Ah?
0: ¿En qué?
4: Sí. Que los tres partidos que han terminado así en los mundiales sin ningún remate a puerta fueron Costa Rica, Brasil en

0: Italia 90 y Costa Rica, España en el 2022. Ese registro que ayer también Argentina lo logró de no rematar una sola vez a puerta. Y obviamente que quedamos en la estadística, se unieron a nosotros. No es la estadística más bonita que hubiera deseado, ¿verdad? Pero
1: pues no, pero de Costa Rica se entiende, pero de Argentina no se entiende.
0: Oiga, cero remates a puerta, yo digo, bueno, ¿cómo era la cosa, no?
1: Ni la selección la selección con el Tata Martino se atrevió a tanto.
0: Nada de eso. Y saben, bueno, esta semana vamos a venir con buenos temas porque ya el viernes se inaugura el campeonato sub-20 y veremos también ahí que nos va a traer también la marea, como dicen, porque veremos cómo está México, que lo dije, el chico creo que es...
1: ¿Cómo Arce, dijo? ¿Puede ser? ¿Cómo dijo?
0: El chico, muchacho, joven.
1: Ah, ok.
0: ¿Por qué? ¿Qué entendió usted?
1: Entendió otra cosa, pero todo bien.
0: Bueno, de ahí no sé. Entonces veremos, México debuta el viernes, igual que Costa Rica con Guatemala, y ya hay tres grupos de cuatro equipos, son 12 que entonces van a buscar cuatro cupos al Mundial de Marruecos del próximo año. Y vamos a estar atentos también a que ya la FIFA hoy se haga el ranking que usualmente hace. ¿Por qué va a ser importante? Bueno, va a ser importante porque vamos a ver en qué posición están los equipos de CONCACAF para determinar la Nation League, que va a ser en septiembre y octubre, donde ya la selección de México con Rafa Márquez va a inaugurarse, donde todos los equipos van a empezar otra vez de cero para ver qué sucede. Entonces vamos a estar muy atentos también a este sub-20, vamos a ver qué nos trae el Caribe, qué nos va a traer Centroamérica, qué nos trae Panamá, todo esto que en realidad es lo que hace, pero en es lo que podemos generar de noticia en este momento, mis queridos amigos.
1: Ah, perfectísimo.
2: Qué bárbaro.
1: Le agradecemos mucho, mi tico, y siga paseando el perro. Muchas gracias y estaremos hablando ya.
0: No, es que sabe que yo ya muchos días encerrado, ya me tenía loco el perro y yo, no, perdón, el perro. Entonces, pero bueno, ahí estamos. Dígale a Toño, se hace camino al caminar, dice tío Rules, tío Ruelas.
1: Usted dígale a tío Rulas que se vaya la ingada.
0: ¿Qué le digo?
1: Dígale que se vaya la ingada.
0: A la tingada.
1: A la tingada.
0: Ah, okay,
1: que si quiere rolas, que las busque en el Spotify y que las ponga ahí en su casa. Okay.
0: Lolas.
1: ¡Rolas, canciones!
0: Ah, ok, yo estaba hablando de que hablen aquí en este programa también. Por Dios. Bueno, está bien.
1: Abrazo, mi
0: bueno, Darinka, hasta luego. Hasta luego, Zuli.
2: Saludos, Zuli. Tico, mándeme.
0: Le voy a tomar la palabra en serio de que yo quiero ir a Tequila.
2: Ah, pues luego.
0: Ok, nada
2: cuando
0: más.
2: Cuando guste, porque el tequilita de ahí en unas cazuelas, en unos jarros, la verdad que.
3: Es traicionero.
2: Ahí verá,
0: bueno,
2: chico.
0: Cuando hay alcohol, siempre hay traición. Ay, no, mentira, eso me pareció ranchera.
2: No siempre.
0: Bueno. Bueno, señores, nos encontramos mañana ya muy metidos en el sub-20 y también los campeonatos en nuestros países. Después de ver tantos buenos partidos, vamos a empezar a ver lo que tenemos en nuestras ligas. Así de claro.
3: ¡Ánimo, tico!
1: ¡Gracias!
3: ¡Bye!
2: ¡Saludos!
0: ¡Bueno! ¡Chao!

0: Estas cosas.
1: Les voy a platicar el ranking FIFA después del mundial.
0: ¿El ranking?
1: El ranking.
0: Venga, Dari.
1: ¿Cuál fue? ¿Quién creen ustedes que fue la selección que más escaló en las posiciones?
0: ¿Cuál, Dari?
1: Así de bote pronto, Antonello. ¿Quién crees que haya sido?
0: La Noruega.
1: Efectivamente.
0: ¿Sí? Noruega.
1: No, si Antonello sí le sabe, Zuley.
0: Me la jalan.
1: Sí, subió 12 posiciones. Ahorita les digo en qué lugar quedó.
2: Es que no aparecía tanto, ¿no? La selección de Noruega.
1: No, pues no, ya decíamos hace rato, 28 años, 7 mundiales sin haber estado participando. Y ya suben 12 posiciones, se colocan en el lugar número 19.
0: Órale.
1: Pero en el top 10, bueno, ya primero aparece España, ¿no? Que pues
0: la España, campeón. La mía España.
1: Ahí está, España, mejor calificado. Le sigue Argentina, que bajó un sitio. Ahí se pone en el lugar número 2.
2: Ok.
1: En el tercer lugar está la France.
2: La France.
1: En el cuarto sitio está Inglaterra.
2: Ajá.
1: En el quinto, Brasil, que sube un sitio, seguido de Marruecos, que también sube un peldaño.
2: Okay. Marruecos sí tuvo un mundial muy destacado, ¿eh?
1: Sí, claro, es el... Dice aquí que tiene el nuevo rango más alto, es el de Marruecos, que está en el lugar número 6.
2: Muy bien.
1: También está en el séptimo lugar, está Portugal, que bajó 2 sitios. Bélgica subió 1 para colocarse en el lugar número 8. Países Bajos está en el lugar número 9 y México subió 4 posiciones en el ranking y se ubica en el lugar número 10.
0: Eso, está muy bien. Muchas gracias, Dari, por la información.
1: De nada, Antonio.
0: El rockero vaquero dice, buenos días, Toñito. Un saludo a Dari y a un abrazo de Tamal al marihuano del Zule. Y a ti una rolita de los Héroes del Silencio que no vamos a complacer. ¡Cállate, hocico!
2: Esa es para ti, Antonio.
0: Nos está dando lata. Así, mira, esta. Dice Gabriel Alegría. Antonio, buenos días, saludos. Oye, con esa camisa de la selección, ¿no te han dicho que pareces marrano en salsa verde? Sí, se me ha dicho. Saludos a Lazzarini y Ledesma.
2: Saludos.
0: Hola, buenos días. Toñito, la galáctica de... ¿qué? Y luego, don Zuli y Dari, que tengan un excelente fin de semana.
2: Igual.
0: Y al fin se acabó el mundial.
2: ¿Fin de semana, Antonio? ¿Por qué fin de semana, Antonio?
0: Pues, inicio de...
2: Inicio.
0: Y excelente semana, dice. Y al fin se acabó el mundial, Zuley. Dice, al fin, y no quiero ser malo, pero ahora, ¿qué van a decir las Chivas? Los aficionados de las Chivas. No usted, Zuley. Con usted, no.
2: Yo no digo,
0: dice, los aficionados de Chivas, ¿qué van a decir de la paliza que le pegó el Toluca? Ay, fue 2-0, güey. También tú no te vayas. No fue paliza, fue 2-0.
2: Fue mejor, Toluca fue mejor.
0: No, sí, pero no fue paliza.
2: Claro, claro.
0: No fue paliza. Que no venga con sus.
2: No decimos nada de lo que le vamos a Chivas, ¿eh?
0: Pues sí,
2: que no. Ganó Toluca muy bien.
1: Claro.
0: Hadas. Alfonso Rosas. Dice. Saludos, amigos, Darinka Azule y a todos los inútiles radioescuchas. Ayer ganó el fútbol. España salvó al fútbol. Merecido ganador. Bendiciones para todos. Ánimo. Fue un gran mundial, hermosos recuerdos. Así ya lo había leído. Qué babosos.
2: No, Antonio, no es cierto.
0: Eso, hay por acá otro mensajito. No, Joaquín, yo no te voy a poner nada, güey, porque me hiciste equivocarme. Cállate el hocico. Mensajito por acá. 1, 2, 3.
3: Hola, ¿qué tal? Buenos días, el Chepe Chefs. Desde aquí está reportándose. ¿Qué tal, muchachos? ¿Todo bien? ¿Todo tranquilo? Qué bueno. Bueno, se acabó el mundial, ya hay campeón mundial. Pero eso no es lo que rifa, lo que verdaderamente rifa la Liga
0: Vámonos.
2: Híjole, no se oye.
1: Antonio.
0: Revíselo antes de mandarlo, güeyes. O sea,
2: por favor.
0: Mándenlo y luego lo escuchen a ver cómo se oye. Ah, hijos de la nada. ¿Cuánto trae mensajito por acá?
4: Bueno, Neri, aquí habla tu patrón, el Casa Serpiente. Un saludo para la tóxica Karim Catacabera. Para mi Soli.
2: ¿Qué pasó, patrón?
4: Bueno, primero vamos a hablar del robo tan descarado que hicieron a mis Chivas el sábado. Esa expulsión, ya empezamos ya.
2: Híjole.
4: Y el papelón que hizo el equipo de Mourinho, ni las manos metieron. Esa es la segunda. La tercera, ayer no llegó a jugar un equipo del pecho frío.
0: Pero fíjate cómo es, güey. Por eso caen gordos los chivarmanos.
2: ¿Por qué? ¿Te cuenta? ¿Por qué?
0: Vamos a hablar del robo a mis Chivas y de la actuación de las Pumas tan de... Güey, los dos perdieron, pero resulta que uno fue muy mala y la otra fue un robo. Es lo que les digo, por eso caen gordos, güey. Cuando pierden, el árbitro. Y cuando gana, puro mexicano, con orgullo. Y que... Ay, no.
4: Caminó la cancha, no hizo nada. Mucho dice que lo anularon, hombre. Si no les hallaban la pelota. Ellos quieren ir a atacar así como atacaron a Inglaterra, a pegar, ni muy llegaban, les tocaban la pelota de volar, pero no pudieron hacer mucho el juego tan rudo. La cuarta, gané, hasta que gané, mi Soli.
0: Ah, muy bien.
4: Hasta que ganamos.
0: Qué bárbaro, qué bárbaro, patrón.
4: Me llevé la quiniela, mi Soli, me llevé la quiniela de
0: $4,000,
4: mi Soli. Como que dice, esta semana me hice una ganancia de $5,000.
0: ¡Qué bárbaro!
4: Menos $2,000 que perdí entre los dos partidos. Gané $3,000 con mi sueldo. ¡Qué negociada! ¡Sale!
0: ¡Qué bárbaro!
4: Bueno, el espectáculo no me gustó. No conozco a esos cantantes, no sé quién son. A nadie le interesa. Pero bueno.
0: Ay, el, no, güey, si no conoces a los que estuvieron.
4: El que sí estaba de enfadoso era el abuelito de Mourinho ahí, desafado este abuelito Mourinho, que por sus egos quería estar ahí en la, levantando el trofeo, tu abuelito Mourinho. Chao, chao.
0: ¿Es tu abuelito, Antonio?
5: Mourinho Trump. Puerco, marrano, le robaron a las Chivas, de eso di algo. Show.
0: Le robaron.
2: Show.
0: Ahí la expulsión, le mete un fregadazo el Sepúlveda. Claro que sí. En la que sí, el penal de Romo.
2: Ajá.
0: Creo yo sí fue muy exagerado, pero pues si nos vamos a bajo reglamento, pues sí, güey.
2: Mano dentro del área.
0: Pues sí. O sea, para mí se me hizo muy exagerado, pero pues sí.
2: Yo estaba aquí en la transmisión del partido de Monterrey contra Santos.
0: Es que sí levanta la mano, Romo, güey.
2: Sí.
0: Lo que tengo duda es que si le pega o no le pega. A mí lo que me queda duda, si le pega o no le pega.
2: Sí le pega, porque lo checaron en el
0: VAR. Pero fue mínimo, justamente. ¿No? Fue un razoncillo.
2: Y fíjate, en la transmisión, por ahí, me tocó con Oliver. Ajá. Oliver fue el que estuvo narrando.
0: Solo,
2: güey. No, para nada.
0: Solo,
2: para nada.
0: Y de repente, narrar solo.
2: Espérate, Antonio, espérate, de comentar.
0: Comentar solo.
2: De repente me dice Oliver. Y en el Estadio Jalisco, ¿qué está pasando?
0: Ay, a ver, me diste la razón.
2: Espérame, Antonio.
0: ¿Cómo que en el Estadio de Jalisco? ¿Qué se siente?
2: Bueno, en el Estadio de la Chivas.
0: Pero por mi hijo, Estadio de Jalisco.
2: Fue error mío.
0: Como diario, suelta.
2: No, Antonio, ¿ves cómo sacas
0: de onda? Es que también tú,
2: Antonio,
0: si vas a hablar.
2: No, es que no se puede.
0: Si vas a abrir los cinco
2: años. Dari, es que así no se puede, o sea. Esto no está ni en el guión, ni nada, ni está.
1: ¿Qué caras, niño?
2: Son cosas que...
0: Es que estás mal informando, güey, mi obligación es que no mal informes, güey.
2: No estoy mal informando de nada. Estoy platicándote una cosa que ocurrió, Antonio, que se me hizo muy, muy chistosa.
0: A ver, pues.
2: No, ya no, ya.
1: Vale. No, Zuli.
2: No.
1: No te dejes, Zuli. No te dejes llevar.
0: Zuli,
1: no,
0: a ver, ya. Mejor, relájate.
2: Ya, sácatela.
1: Eres un provocador, Antonio.
2: Sí, no.
0: Yo soy argentino.
1: Eres un provocativo.
0: Yo soy argentino.
2: Y luego dice.
0: Soy provocador.
2: Y luego pregunta que por qué nos equivocamos, Ari. Y luego empieza. Sácate.
0: No vas a decir nada.
2: Sácate, no voy a decir nada.
0: Ahí lo conseguí. No es cierto, Zulia. Ahorita que te acuerdes.
2: No, sí me acuerdo.
0: Ahorita que te acuerdes en dónde fue. Si en el Acro o en el Jalisco me dices.
1: No manches.
2: No me hagas decir cosas que no quiero, Antonio.
0: Es que yo criticando a Oliver, güey. Y tú todavía con esas cosas.
2: Es que yo estaba con Oliver, Antonio. Aquí, justamente, yo estaba ya de aquel lado donde está Dari y el Oliver aquí estaba en esta silla.
0: Se sentó en el medio el Oliver.
2: Aquí en esta silla.
0: Sí, en el medio.
2: Sí, aquí en...
0: ¿Y qué tal?
2: En esta silla.
0: ¿Cómo se movía?
2: ¿En la silla?
0: Oliver.
2: No, estábamos trabajando, Antonio.
1: ¡Ay!
2: Estábamos viendo el
0: juego. ¡Qué programucha!
1: Tengo un mensajito.
0: ¿Este era Dari?
1: Dice de la siguiente manera, Antonio.
0: Dice así.
1: Hola, mi Dare, un mensaje. Quiero que todos sepan que Chivas Rojas del Toluca, caray, le ganó a Chivas Rayadas del Guadalajara, ¿que no? ¿O me equivoco?
2: Híjole.
0: Ay, ya hay varios, el Pollo Briseño, ya está el Pocho. Uy, ya ni me acordaba que está lo que el Pocho llegó al Toluca.
2: El Pocho llegó a Toluca, ¿no? sí.
1: No me acordaba.
0: ¿Qué otro más de Chivas? Es de, pues Alexis, que. Oye, Alexis ya cada rato se los vacuna, güey. ¿Qué se me mete más goles en el Estadio Akron como fútbol que cuando estuvo?
2: Antonio, ¿viste cómo cobró la penal?
0: Sí, a lo Panenka,
2: güey. A lo Panenka. Y ahí se disculpó con la afición, Alexis Vega.
0: Al
2: y también
0: primero lo festejó, güey.
2: Pero, claro. Pero luego con la afición y hasta con el mismo Tala, ¿eh? Pues decir, ¡ey! Eso lo otro.
0: Es que eso pues se gana Dale cuando enfrenta a un portero de medio pelo.
1: Oye, otro mensajito. Dale. ¿Cómo lo ves?
2: ¿De medio pelo y mundialista?
1: Mundialista, Antonio.
0: Y un mundial de medio pelo.
1: Dice, good morning, my friends. El Iche Toño dice, mensaje sin límite y no me lee, solo a sus amigos.
0: ¿Ah? No lo lee. ¿Ya lo acabo de leer? Se lo acabo de leer, güey.
1: Tranquilo.
0: Por eso, Dari.
2: Antonio.
0: Dile que a mí ni me escriba ya. Por andar levantando.
2: Oye, Antonio, aquí el Nani Gurrusqueta. ¿Qué dice Nani? Buenos días, saludazos desde la capital mundial del limón, el Valle de Apatzingán. Saludos para todos. Y díganle al Toño que le baje dos rayitas contra Chivas, porque el árbitro perjudicó a Chivas. Que no sea a oso.
0: Por eso.
2: Que no seas
0: no, está bien.
2: Oso, Antonio.
0: Ya dije, para mí la expulsión es bien expulsado. El penal muy dije que el penal es muy riguroso. Para mí yo no lo hubiera marcado.
2: Bueno.
0: Pero, diario, por eso caen gordos, güey. Porque diario que pierden, la culpa es del árbitro. Nunca son capaces de analizar qué les faltó.
2: Ya me acordé de lo que te iba a decir, Antonio.
0: Así, Zuli.
2: Justamente en la jugada del penal, que la fueron a revisar en el VAR. Oliver, de repente dice, ¿y en el estadio de las Chivas qué está pasando?
0: Ajá.
2: Después de la revisión de esta jugada.
0: Ah, metiendo el sonido, ¿sí? Y penal.
2: Es que yo
1: en campos,
0: lo hice, tú lo hiciste.
2: Después de la revisión en el VAR, es penalti a favor del Toluca.
0: ¿Ya ves? Voces de Ledesma, voces. ¿Las voces? ¿Qué? ¿Tú? Que estás imitando al árbitro del VAR.
2: No, es que normalmente, como no se escuchó en la en la transmisión, pues tuve que leerle los labios.
1: Ah, Zuli, bárbaro.
2: Sí.
0: ¿Qué tal le leíste los labios, Dora?
2: De acuerdo a la repetición de esta.
0: dice Jesús Guardiola. Buenos días, Darinquita, Sole y Capitoñito, Antoñito.
2: Buenos días.
0: Al compa que dice que le dieron una paliza a las cabras. No, paliza la que le dieron a nuestros Pumas. Sí, exactamente. Sí, los Pumas sí se vieron muy mal.
2: Y dice a nuestros Pumas, Antonio, ¿eh?
0: Sí, pues le va a los Pumas.
2: Okay.
0: Dice Martín Alvarado. Martín Alejandro. Saludos inútiles. Lo mejor del verano futbolero es que tu DN puso un juego de béisbol diario. Saludos desde Ciudad Juárez. Y eso, abrazo. Hasta que chambeó el Quiñones, güey. Otro mensajito para acá. Gabriel Alegría, y saludos a Lazarín y Ledesma, si ya lo leí.
2: Saludos.
0: Acá hay uno. Ya nos queda bien.
1: Tengo aquí un mensajito.
0: Échale, dale.
1: Dice, buenos días, Midare Mosha, saluditos desde su vecino estado de Michoacán. Ah, qué bonito es Michoacán.
2: Órale, saludos.
1: Dice, oiga, dígale al Zuli y al Toño que llámame. Me pelen, ¿no?
0: ¿Quién es?
1: Dice, me ignoran, más que a comercial del YouTube.
0: ¿Quién dice?
1: El Nani Gurrusqueta.
0: Sí, ya te estamos leyendo, güey.
2: Nani, por favor.
0: No. Qué poca Mauser.
1: Dice, Dari, ¿no te pareció partidazo el Ecuador contra México?
0: Pero es que Dari sacó una lista
1: No. O sea, yo estoy eligiendo cuáles son los mejores partidos.
0: Ah, muy buena elección.
1: Sí.
2: Ya ves, Antonio.
0: No los metas, Dari.
2: No está en el partido, Antonio.
0: No metas ese.
2: No está en el programa.
0: No metas ese de Ecuador.
1: ¿Cuánto quedó el Ecuador, México? Ya ni me acuerdo.
0: De 2-0 ganó México.
1: Ah, ciertamente.
2: Due.
0: Ajá. Ciertamente. Es que a mí ese no me pareció, o sea, juegazo. Porque solo también hubo uno en la cancha. O sea, yo tomo como de...
1: Que los dos hayan sido buenos, sí, claro.
2: Tomas de contexto...
0: De contexto eso. Okay. Que nada más hubo uno que existió en ese partido, que fue México, let's go. ¡Corte!

0: Estamos en la recta final, vamos a tener con...
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10: Hank Aaron fue constancia, poder y dignidad. 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
13: De rutas perfectas, manos seguras y una preparación casi militar. 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
14: Jim Thorpe fue quizás el atleta más completo que haya nacido en Estados Unidos. 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

0: esta sí la bailabas, Antonio?
1: Claro, Sole, pues sí. Así va la rola, güey.
0: Cereje, ja, deje, deje de tu arena, nena, Obama.
1: No me digas, yo la canto, tú cántale, yo la bailo.
0: Cereje, ja. Deje ver, deje ver, deje ver, no va más a bien, a buggy, en a buggy, no vi.
1: Buggy, buggy, está bien, güey. Ya estamos de regreso. Oigan, déjame lo bajo la musiquita. Recibimos una mala noticia ahorita, ah, déjame la comparto. Tengo también ya el permiso de quien me lo dijo. Así como lo hemos hecho con todos, pues,
0: claro.
1: Con el mismo Juanito recientemente. Bueno. Déjenme les comento, recibí una llamada de mi tóxico del ping-pong. Lamentablemente le comunicaron desde México que su hermana mayor, pues la está pasando muy mal, está pues internada con un tema muy delicado, está jugando la vida y la muerte, la hermana de ping-pong, la mayor. Entonces le queremos mandar un fuerte abrazo a toda su familia, a él,
0: claro,
1: y pedirles lo de pues siempre, ¿no? A todos, la familia Inutilandia, que por favor se una en oración de ya, porque es un tema muy grave, al igual que lo de la hermana, la hija de Juanito, pero si usted puede hacerlo en este momento, en silencio, con su familia, que pida una oración, o que haga una oración por la hermana de el ping-pong, porque sí está grave el asunto, está muy grave el asunto, entonces, insisto, se está jugando la vida y la muerte, entonces hay que estar muy al pendiente de ella, de la familia de ping-pong.
0: Y no nos cuesta nada una oración.
1: Y a los que tengan el celular de ping-pong, mándenle un mensajito. Todos hay que estar pendientes por aquí. También se esperamos mensajitos de apoyo para él, para su hermana. Así que un abrazo fuerte a toda la familia de mi tóxico. Y pues hay que echarle muchas ganas y muchas oraciones, por favor. Bueno, ahí está. Vámonos con más mensajitos para ahorita ya irnos con Paco González, nuestro talento de TUDN, que regresamos con los talentos. Ya se acabó el mundial, ya que se pongan a chambear. Sí, sí.
2: Antonio.
1: Ya que se no es posible que. Ay, no pueden atender llamado. Que ya, ya. ¿Cómo no pueden levantar un mendigo teléfono para contestar? Ni que no pudieran. Ya fue mucha flojera. Fue mucha flojera ya de los ingratos.
0: No, flojera no, Antonio. Están chambeando. Y qué buen trabajo también que hicieron.
1: No, claro, te lo vamos a felicitar al aire. Dice por acá Miguel Montoya, muy buenos días, inútiles, Darín Cazuli y Pelón Encajoso. A mí me gustó de este mundial la pausa de hidratación. Me levantaba y yo también me iba a hidratar con la del pas. Con las chelas, a gusto, Zuli, abrazo y Darín Carmosa.
0: Saludos.
1: Me hubiera gustado Argentina y la cuarta estrella, pero gracias a Leo por todas las alegrías que nos dio en el Barcelona y la selección argentina. Gilbertón, tercia de quemamuca cerdo, ya, ¿qué? Ya, ¿qué? ¿Qué? No, bueno, puedo decir todo esto.
0: Dale, dile algo, dale, por favor.
1: Zule, es que no puedo leerlo. Estoy yo acá tratando de descifrar qué puedo decir y qué no. ¿Cuánto trae mensaje?
3: Antonio, felicidades a ti y al Zuli por estar en la cima. El Pumas en primer lugar y Chivas en segundo lugar. Está frío en la cima, qué bueno.
0: Apenas está empezando eso. ¿Qué jornada vamos?
3: Perdón, estoy viendo la lista al revés. Son los últimos lugares. Ay, perdón.
0: ¿En qué jornada vamos?
1: ¿En qué jornada vamos? Otro mensaje.
4: ¿Qué tal? Buenos días, Zuli.
0: Buenos días.
4: A Toño el Torito y a Carica Zulinea, a Dulcinea.
2: Zulinea, dice.
4: No, pues respecto a la pregunta, ¿qué me dejó el mundial? Pues sí, dejó mucha alegría y sorpresas.
2: Claro.
4: Fue el partido que me sorprendió, fue el de Egipto, Argentina, aquella jugada donde empiezan desde abajo a toda velocidad y le meten el gol a Argentina. Y después fue anulado ese gol. A mí me pareció uno de los mejores goles del mundial. Lástima que lo eliminaron, no contó. Pero también lo que no viene de este mundial fue las historias de los lugares donde se jugó el mundial, como en otros mundiales, donde se habla de la gastronomía, la cómo vive la gente, de qué trabaja, los barrios, todo eso. Faltó ese poquito extra que le ponen a los mundiales. Ahora voy a hablar más de las redes sociales, pura los precios bien alterados para los precios de los juegos y eso. Pero los partidos en general, casi todos estuvieron muy buenos.
0: Claro.
4: Algunos no los vi, porque voy a decir que vi todos, pero sí, hubo muy buenos juegos y... A ver el próximo mundial, a ver cómo salen los boletos de caros, ¿no? Pues, ya van a ser como 68 equipos, 64, a ver qué pasa. Bueno, cambio fuera.
0: Ok.
1: Eso, cambio y fuera. Bueno, vámonos hasta algún lugar del mundo. No sé si en Guadalajara, en la Ciudad de México, o siga en Nueva York. A lo mejor andaba en Nueva York.
0: A lo mejor.
1: De shopping.
0: A lo mejor.
1: O en Miami.
0: O
1: no sé, en algún lugar del mundo, porque. Pero antes de todo eso, felicitarlo por la enorme narración que nos regaló en muchos partidos del Mundial. Con ustedes, el señorón Paco González.
5: ¿Qué pasó, mi Toño? Acá andamos en Tumbuctú.
1: Ay, Tumbuctú, muy bien, muy bien. Perfectísimo. Donde va a ser el próximo Mundial 2054. Ajá. Exactamente.
5: Sí, se va a clasificar dentro de los 128 equipos que van a ir al próximo Mundial.
1: Imagínate en el 2054, ojalá nos toque llegar a esos años, pero ¿cuántas selecciones va a haber? ¿Va a haber 300?
0: Seguro, Antonio, seguro.
1: No manches, tomados en Infantino. ¿Cómo estás, amigo?
5: Va a haber más lugares que países en el mundo.
1: Exactamente. Oye, amigo, antes que nada, Paco, déjame felicitarte ya abiertamente y públicamente por la gran narración, por el gran trabajo que hicieron tú en lo particular, pero también todo el equipo de trabajo de TUDN.
0: Claro.
1: También a los muchachos de acá en TUDN Radio que se la fletaron haciendo análisis en los programas especiales que hubo todos los días, involucra a Dari, por supuesto, a Zuley, a Noche de Copas, todos los programas que hubo, insisto, todos los resúmenes, pero por supuesto, Paco, a ti en lo particular también nos hiciste vibrar con grandes emociones, te tocaron muy buenos juegos, y aparte de los que no estaban buenos, tú los hiciste buenos, que eso es el jale de un narrador, de un buen narrador. Ahí se da cuenta uno cuando uno es un muy buen narrador. Los partidos que Tepeji del Río contra Pitufos FC, lo haces como si fuera un juegazo.
5: Gracias, mi Toño. La gente va a decir, ¿what? Es que nosotros transmitimos para México, acá en Estados Unidos no tuvimos la dicha de estar, pero allá en México sí, y bueno, pues la verdad fue una enorme experiencia. A mí me pareció que fue un sensacional mundial. Me sumo a la felicitación para todos los compañeros de TUDN Radio. De verdad, qué buen trabajo, sin tener derechos, porque pues no los tenemos, pero qué buena cobertura, qué buen trabajo, qué buenos programas, qué buenos análisis. Me sumo, y un gran abrazo para todo el equipo, que la verdad lo hizo de maravilla. Y para ustedes, pues lo disfrutamos mucho, Toño, la verdad, Zuli. Yo no sé qué piensen ustedes, pero fue un Dari, no sé si esté por ahí.
6: Sí, aquí
5: un gran mundial, Teníamos dudas, pensábamos que con 48 equipos no iba a haber. Yo creo que salvo dos o tres partidos que la verdad se me olvidan cuáles podrían ser, la mayoría fueron muy buenos partidos, se fue un gran mundial,
1: Sí, fíjate que aquí, perdón que me meta, es que Dari Estrato sacó una lista importante según Dari, o sea, según ella, sus gustos y todo eso, pero que coincidimos. Y mencionó seis mejores juegos, ¿no? Uh-huh, entre ellos, obviamente, Argentina-Egipto. A ver si coincides, Paco. A ver, Dari, repíteselos, por favor.
6: Primero, la Argentina-Cabo Verde, ¿no? Que fue una gran sorpresa para todos ver cómo Cabo Verde, pues, le jugaba al tú por tú a una gran selección, ¿no? Como lo es Argentina. Otro de los partidos, el Argentina-Egipto, que fue, pues, también un partido, pues, polémico, sí, con polémica, pero también con volteretas. Y, bueno, pues, ese estuvo muy interesante. El de México contra Inglaterra, que pues era nuestra gran esperanza, pero también fue un muy buen partido por parte de la selección mexicana. El Francia-Inglaterra de la eliminatoria por el tercer lugar. Bélgica contra Senegal, que este pues también fue un partido de volteretas. Y pues mencionaba Toñito para
1: Japón,
6: agregar.
1: Países Bajos.
6: El Japón, Países Bajos.
1: ¿Y sabes cuál me acordé ahorita, Dari?
6: Ay, si no, coinciden. Antonio, ya cerré la lista, Antonio.
5: Vale. No me dejen fuera mi Inglaterra-Croacia, que fue un partidazo ahí en Dallas.
0: También.
1: Así.
0: También.
1: Y
5: para mí fue el mejor de la primera fase, y no porque lo haya hecho yo.
1: No, exactamente. No hay que dejarlo fuera. Y también el Países Bajos-Marruecos, ¿sabes también? Ese también para mí me gustó mucho en Monterrey.
5: Ajá. Es que la verdad, sí fue un buen mundial. Fue ¿sí? un gran mundial. Es más, yo te diría que la final fue uno de los partidos más desequilibrados, pero en realidad el nivel fue muy parejo.
7: Sí, es una realidad, Tocayo, ¿no? Y justamente dentro de lo que fue la final, el trabajo del técnico de España me parece formidable, ¿no? De nulificar a un equipo que de Argentina, que obviamente su potencial va acompañado con ese ánimo, con ese carácter para enfrentar este tipo de partidos, ¿no? Pero nulificar a un jugador de la talla de Leo Messi me parece que fue gran mérito de la estrategia que implementó el técnico español, ¿no?
5: Y perfectamente lo dice Tocayo, sí, la mejor manera de nulificar a Messi es que la pelota no le llegara. Entonces, ¿qué hizo cortar los circuitos? Un gran trabajo por parte de Luis de la Fuente, que creo que se ha ganado el aplauso unánime. Además, un tipo, yo lo comparo así como si fuera un maestro como de filosofía, no sé si hasta en algún momento fue clérigo, no sé, pero un tipo muy calmo, pero muy muy estudioso, muy buen estratega. No se pierde en la euforia, pero tampoco se suma en la derrota. Bueno, no ha tenido una derrota fuerte. Imagínate, España tiene 38 partidos sin perder. Pero además un tipo que, o sea, dentro de la honestidad y esta línea que maneja de ecuanimidad, tampoco se guarda el elogio, porque en algún momento dio una declaración, dijo, nosotros nos enfrentamos, y ayer lo repitió, pero lo dijo por primera vez contra Francia, cuando le gana Francia, dijo, nosotros nos enfrentamos a una gran selección, pero ellos se dieron cuenta que se enfrentaron al mejor equipo del mundo. O sea, tampoco se guarda el elogio para sus jugadores, dijo, porque estos chicos, es una gozada verlos jugar, son los mejores del mundo, y tiene razón.
7: De acuerdo,
6: fue un gran partido. Aparte, pues eso de mantener el arco nada más que con un gol en contra, pues fue algo muy, muy meritorio, ¿no? Por parte de España, Paco. Hace rato estábamos con la pregunta, ¿qué es con lo que te quedas de este mundial, no? Si las sorpresas, decíamos, por ahí Cabo Verde, pues seguramente en la parte humana también has de haber detectado algunas cosas. ¿Qué es lo que te quedas? ¿Con qué es lo que te quedas de este mundial?
5: Híjole, o sea, si tuviera que poner una sola cosa, yo diría con lo que nos hizo sentir la selección mexicana, el Estadio Azteca, cómo se cantó el himno nacional, los festejos en todas las plazas. O sea, lo del Ángel fue maravilloso, sí, hubo un día en que hubo más de 1,000,000 de personas, pero en el pueblito más chiquito, en la plaza más pequeña de la ciudad, más del pueblo más lejano, también se festejó, porque el mismo sentimiento que hubo en Ciudad de México, también lo hubo en Monterrey, en Guadalajara, y en Zapotitlán, y no sé, por poner un nombre, y en Los Ángeles, y en Chicago, y en Nueva York, y en donde quiera que hubiera un mexicano, este equipo nos hizo sentir orgullosos. 4 triunfos que nunca los habíamos tenido, fueron maravillosos. Sí, el despertar contra Inglaterra fue doloroso, quizás no llegamos a meternos entre los 8 mejores, que era la meta que tenía este equipo mexicano y que realmente nos hubiera hecho trascender esa línea que no hemos podido cruzar futbolísticamente, pero nos volvió a unir, nos volvió a hacer sentir orgullosos, nos volvió a hacer creer en nosotros mismos, y yo me quedaría con eso. Y después, bueno, en situaciones particulares, pues sí, me quedo con el gran fútbol que realizaron algunas figuras de un mundial que fue de figuras veteranas, porque vimos a Luka Modric, vimos a Lionel Messi, vimos a Cristiano Ronaldo, vimos a Harry Kane, figuras que ya están quizás de salida, que no sé, probablemente no, seguramente no los vamos a ver, no sé Kane, pero al resto no los vamos a ver el próximo mundial, pero que todavía dieron una gran participación dentro del terreno de juego, y luego los jóvenes, ¿no? Ahí está Lamine Yamal, ahí está Gilberto Mora, ahí están las nuevas figuras que van emergiendo y que seguramente van a ser las próximas deidades del fútbol mundial.
6: Sí, de acuerdo, que lo que sorprende es que Kane tiene 32 años, se ve mayor, se ve mayor, pero tiene apenas 32. Pero
5: fíjate que para un delantero 36, ajá, yo no sé si llegue en plenitud. El que sí va a llegar en plenitud es Kylian Mbappé.
6: Ah, definitivamente.
5: Ya es el máximo goleador de la historia de los mundiales con 22. y que todavía tiene 27, o sea, a Mbappé le quedan por lo menos dos. Vamos a ver si Harry Kane llega con 36 al próximo Mundial, que por cierto va a ser, si mal no recuerdo, España, Portugal, Marruecos, y se le van a sumar Argentina, Uruguay y Paraguay.
6: Así es, va a estar interesante todo ese... ese movimiento. Paco, una más de mi parte. Según lo que viste durante este Mundial, para el próximo, ya que estamos hablando del 2030, ¿cuál sería la selección promesa para la próxima selección? Digo, para la próxima, para el próximo Mundial, perdón.
5: Promesa. Yo creo que por jugar en casa, Marruecos. Porque Marruecos tiene una gran generación de futbolistas. Ya fue cuarto lugar en 2022. Ahora se quedó en el camino un poquito antes, pero jugó un buen Mundial, y yo creo que por jugar en casa como promesa, obviamente el gran candidato será el campeón del mundo, España, ¿no? Que además juega extraordinario. Yo creo que Portugal también, al ser local, y en una recomposición ya sin Cristiano Ronaldo, pues seguramente va a andar bien. Pero sí, como promesa me quedo con Marruecos, y ojalá pudiéramos decir algún día, Dari, que México, ¿no?
6: Ojalá.
5: Ahora sí, con un Gilberto Mora quizás mucho más encarrilado, muy probablemente ya con 2 o 3 años en Europa, muy fortalecido, nuestro número 10, pues ojalá que México lo pudiera hacer, ¿no? Y también espero el resurgir de Canadá y de Estados Unidos, que... al igual que México, se fueron en esa fase, pero de los cuartos de final, pero que de alguna manera pueden fortalecer sus selecciones para el próximo Mundial, ¿no?
1: Perfecto, pues ahí está Paco, y ya arrancó también la Liga MX. Brevemente, nos queda bien poquito, pero brevemente, ¿qué te pareció el arranque? A mí me gustaron algunos partidos. Creo que para hacer jornada 1 hubo buen nivel, ¿no? A pesar de que van ahí fríos. Los Pumas, que arrancamos mal, Paco, pero que seguramente vamos a reponernos y vamos a ser campeones y vamos... ¡Ay, ya! Ya no me quiero emocionar.
5: No, Vitoño.
7: Desengáñalo, Tocayo, por favor.
5: Gobiérnate, Vitoño.
1: Ya sé, ya me fui como yo digo, de hocico, Paco, perdóname.
5: Te fuiste como gordo en tobogán, pero bueno, pues así pasa. Sí, dos buenos partidos, ¿no? El San Luis Cruz me pareció muy bueno, el León Atlas me pareció muy bueno, y después algunos equipos que les costó arrancar, ¿no? Pumas no arrancó, Chivas no arrancó, América ahí más o menos, a pesar de que ganó, tampoco me gustó tanto, pero pues va a ser una buena liga, ¿no? Se vienen 3 jornadas, después paramos por el tema del League Cup, y esto no para, esta fiesta no para, señores y señorita.
1: no para, Paco. Sí, de acuerdo, estuvo bueno. Paco, pues ya te agradecemos bastante. Sabemos que tienes mucha chamba, así que abrazote y estamos en contacto, amigo,
5: No saben qué gusto me da volver a saludarlos. Un abrazo a la distancia para todos. Abrazo de gol.
6: Abrazo.
7: Saludos, Tocayo.
1: Perfecto, abrazote. Saludos, Tocayo. Mi querido Paco, ahí estuvo Paco González. Vámonos con más mensajitos. 1, 2, 3, 4, 5.
8: Buenos días, amigos de Nutelandia, amigo el Panza Verde San José. Saluditos, mi Toño, Darinka, Zuli.
7: Buenos días.
8: Perdió la Fiera 3-2, partidazo, porque más de 60 minutos el León jugó con 10. Desatención antes del minuto 5 y gol para el Atlas. Luego viene Cabindo, empata, pero en una falta que a mi ver fue para Cabindo, no la pita el árbitro, se levanta destiempo, yo creo que enojado porque no le pitaron, y como es típico de él, a veces hace esas jugadas y roja, lo sacan, así es que tuvo que jugar con 10, segundo tiempo viene el León, distraído porque varios jugadores de la defensa se fueron a la misma cancha que ya habían jugado, y le grita la visión que era para el otro lado. Así es que desatendido, y pues a causa de eso lo hablo en los primeros minutos del segundo tiempo, 2-1, y luego el penal 3-1, y al final pues el León comete otro gol, 3-2, y pues estuvo atacando el León, pero no pudo empatar. Así es que partidazo, bien ganó el Atlas, y como decimos aquí en la canción, aquí se apuesta y se respeta al que gana. Hubo muchos aficionados del, bueno, algunos aficionados del Atlas.
6: Eso pensaba
8: se tiñó de parte del estado de rojo. Pero al final, pues todos como buenos leonenses respetamos la victoria y no vi ninguna bronca. Así es que saluditos, que tengan excelente día. Eso, qué y bueno. Arriba la fiera. Y pues ahí estamos, Toñito. Aquí no se saben los días que.
7: Qué bueno que no hubo ninguna bronca.
8: Aquí en la capital del mundo.
6: Abrazo.
7: Gracias por el reporte.
6: De Rebelión.
1: De Rebelión, este güey.
9: ¿Qué tal, Toñito? Buenos días desde acá de Chicago. A mí también ya creo que los vas a tener que sacar a pasear. Ajá. Dari, buenos días, Dari.
6: Buenos días.
9: El buen Zuli.
7: Buenos Zuli, días. Zuli. Buen día.
9: Buen día. Toñito, sí, yo entiendo que están calientes en el momento del partido, Toñito, pero no sé si has visto unos videos desde la tribuna que están, si a México lo están sancionando por el grito, si tú ves a los argentinos que están grite y grite, no el Pluto, sino el otro, o sea, es el que es, les vamos a ganar estos Plutos, digo, no, y se quejan cuando en México les hacen el grito, entonces, ¿de qué estamos hablando? Entonces la FIFA no, ahí no sanciona a nadie. Pero quieras o no, Toñito, sí le ayudaron mucho a Argentina. Mucho, mucho le ayudaron. Entonces, no digo que nos burlemos de Messi ni de los demás, pero creo que sí. Y la frase matona estuvo fregona, Toñito. Así de que síganle con las frases matonas. Saludos y buen día desde Chicago.
6: ¡Vámonos! ¡Buen día!
1: Eso, vamos a la pausa, no le cambie. Esto es Inutilandia.

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7: Sandy Koufax tuvo una cima breve pero deslumbrante. Cuando estaba en plenitud parecía imposible batearle. Su recta y su curva dominaron a una generación. Lanzaba con arte y furia, con una mecánica.
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9: Y nobleza. Durante años fue el corazón silencioso de los Yankees, un hombre de números enormes y carácter inmenso. Su despedida en Yankee Stadium sigue siendo uno de los momentos más conmovedores del deporte. Gehrig nos enseñó que la grandeza también puede ser humilde. Su historia no termina en la enfermedad, termina en la dignidad de un gigante.
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10: Billie Jean King fue campeona, pionera y revolucionaria. Ganó en la cancha, pero su impacto más grande fue abrir camino para la igualdad en el deporte femenino. Su famosa batalla tenística contra Bobby Riggs fue mucho más que un partido. Fue un momento cultural. King entendió que la visibilidad tenía poder. Cada golpe suyo llevaba una causa. Su legado sigue jugando.
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10: Magic Johnson hizo que el baloncesto sonara como música. Su visión de juego convirtió cada pase en espectáculo y cada contraataque en teatro. Con los Lakers, el Showtime transformó la NBA en una experiencia vibrante. Era alto como delantero, creativo como base y carismático como una estrella de cine. Magic jugaba con una sonrisa, pero competía con fiereza. Su legado es imaginación, grandeza y alegría.
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3: Simone Biles llevó la gimnasia a una frontera que parecía imposible. Su potencia, control corporal y creatividad la colocaron en una categoría única. Tiene movimientos con su nombre porque hizo cosas que nadie más podía hacer. Pero su grandeza también está en hablar de salud mental, presión y humanidad. Biles recordó que incluso los más fuertes también sienten, y que cuidarse también es valentía.
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7: Ted Williams fue uno de los bateadores más puros que ha visto el béisbol. Su ojo, paciencia y técnica eran casi científicos. Además, interrumpió su carrera para servir como piloto militar y aún así volvió a producir con grandeza. Williams entendía la zona de strike como un mapa secreto.
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1: Pase de Escoba ahí en Yankee Stadium ante los Dodgers de Los Ángeles. Soy Luis Quiñones, le doy la bienvenida junto a todo el equipo, por supuesto, mi compañero y buen amigo Alberto, el Beto Ferreiro. Qué manera de extrañar al Beto todo este fin de semana, ¿eh? Después de tantos días juntos, qué manera de extrañarlo, Betico. Buenas tardes, ¿cómo estás?
2: Muy buenas tardes, mi estimado Quiñones, qué placer saludarte. No sé cómo, porque lo que llevamos separados son menos de 24 horas.
1: Para que vea cuánto lo quiero, para que vea cuánto lo quiero.
2: Nos vimos en el Sunday Night Baseball, el juego del domingo, un tremendo juego de pelota. Finalmente los Yankees evitaron la barrida con un jonrón de el hombre que más bosteza en el béisbol, Josh Chisholm Jr., con el juego empatado a una, la desaparece y le daba el triunfo a los Yankees de Nueva York. Y sí, evitan la barrida porque el conjunto de los Dodgers había ganado los dos primeros juegos. Pero sí, la gran noticia, gran trabajo otra vez de la producción de este programa. La gran noticia del béisbol hoy es lo que ustedes pueden ver en el título.
1: Porque déjame apagar el televisor un momentico. Apagar el televisor.
2: Sí, dale, apágalo. 13 victorias en fila de los Medias Rojas de Boston. Esto sí no lo vio venir nadie. El equipo más caliente de todo el béisbol. Mi reconocimiento para los Medias Rojas de Boston. Ustedes saben una cosa. El 25 de junio, los Medias Rojas de Boston se encontraban, señores, muy, pero muy lejos. El 25 de junio, los Medias Rojas de Boston se encontraban acá a 15 juegos y medio del primer lugar del este de la Americana. Sí, el 24 de junio, para ser exactos, todo empezó el 25, a 15 juegos y medio, hoy se encuentran a 6. Imagínense ustedes, ¿eh? De 15 juegos y medio, el 24 de junio a 6. Así se encuentra el equipo de los Medias Rojas de Boston. Del primer lugar, los Rays de Tampa Bay. Ahora los Yankees, a pesar que pierden la serie, se encuentran a solamente juego y medio, porque Tampa ha caído en un hueco tremendo, porque Tampa ha perdido 5 en fila. Sí, sí, en el primer lugar, pero los Yankees están respirando en la oreja a juego y medio. Repito, la noticia, Quiñones, lo de los Medias Rojas de Boston, cómo ha despertado esa ofensiva, el picheo, cómo ha mejorado. 13 victorias se dicen, eso se dice muy fácil, se dice rápido, pero usted sabe lo que es 13 victorias en fila. Eso no lo vio venir nadie, Quiñones.
1: Y además, Beto, aquí ayer lo analizábamos. Cuando nosotros decimos aquí que la serie Yankees-Boston es una serie relevante, importante, es una rivalidad que marca la diferencia, que no importa cómo estén los equipos, la van a jugar abrazo partido. No lo estamos diciendo por gusto, no lo estamos diciendo solo por decirlo. No, el buen momento de los Medias Rojas de Boston comenzó con la barrida sobre los Yankees. Cuando barrieron a los Yankees de Nueva York a finales de junio, ahí en Fenway Park, ahí comienza el resurgir de estos Medias Rojas de Boston. Y precisamente después de esa barrida en 4 juegos, que aquí tengo las fechas, aquí a la mano, cerquita, los Red Sox barren a los Yankees del 25 al 28 de junio en Fenway Park, 4 juegos. Le ganan el primero a los Nacionales de Washington. Pierden 2 con los Nacionales, perdieron la serie. Pero de ahí, el 3 de julio, que es cuando comienza la racha, le ganan a los Angelinos, barren a los Angelinos, barren en 3 juegos a los White Sox, barren en 3 juegos a los Mets, nos vamos al Juego de Estrellas, regresamos del Juego de Estrellas y acaban de barrer en 4 juegos a los Tampa Bay Rays. Ahí está la racha de 13 victorias consecutivas.
2: Claro, porque hablamos de 13, pero en sí, si te pones a ver, es 18 y 2 en los últimos 20.
1: Claro. Súmale esos 4 juegos contra los Yankees y los 3 que perdieron contra el equipo de... O los 3 contra los Nacionales, donde ganaron 1 y perdieron 2. Ahí está.

0: el resultado. O sea, la verdad.
1: Ahí no nos tocó en el inicio de esa racha contra los Yankees, fue el juego aquel que narramos en TUDN Radio, el de Sonny Gray.
0: Sí, claro.
1: Que venía perfecto.
0: Claro, claro, por supuesto. Bueno. Eso fue ese juego, vamos a buscarlo por acá, el de
1: estuvo Sonny perfecto Gray. Hasta el séptimo.
0: Sí, sí, sí, sí. La verdad fue un juegazo que nos tocó aquí en la señal de TUDN Radio. Y sí, por supuesto, a ver, estamos hablando de un equipo de Boston, como tú dices, el que me haya dicho a mí hace unos días que Boston iba a ser protagonista a estas alturas.
1: 18-2, no lo vio venir nadie.
0: Nadie. Mira, Sonny Gray,
1: 13-0, no lo vio venir nadie.
0: El 28 de junio fue el último juego de esa serie. Sonny Gray le lanzó 7 1/3 a los Yankees, permitiendo solamente ese hit con un boleto y 9 ponches. Y ese juego de pelota, hay que recordar, los Yankees logran empatarlo en el 9th inning. Le empatan el juego a 2 carreras. Nos vamos a extra innings, y en extra innings es donde Boston logra llevarse la victoria.
1: De hecho, en ese juego fue cuando Aroldis Chapman empató a Hoyt Wilhelm.
0: Correcto.
1: Con 1,363 ponches.
0: Que no lo salvó Aroldis Chapman ese desafío, porque ya precisamente, o sea, pierde la posibilidad de rescate ahí Aroldis Chapman, pero fue histórico por lo que mencionaba el Beto, ¿no? Por la cantidad de ponches. Bueno, pues así está el panorama con estos Medias Rojas de Boston. Ahora yo te quiero preguntar, y que la gente nos llame. Entonces, ¿qué pasaba con los Red Sox?
1: ¿Cómo se llama el amigo de los Medias Rojas? El que está
0: El amigo José.
1: El que está con la chica siempre en el auto.
0: Ahí en Nueva York. José. Pero la pregunta
1: ¿dónde
0: es
1: está esa? José? Oye, se desapareció José y empezaron a ganar los Medias Rojas de Boston. ¿Dónde está José?
0: A lo mejor era él de la mala suerte. Pero la pregunta es...
1: Oye, si José llama, sácalo al aire, por favor, cuando quiera.
0: Por supuesto.
1: Porque este hombre debe ser el más contento de todos.
0: La pregunta es, ¿qué pasaba entonces con los Red Sox? ¿Qué pasa ahora con los Red Sox? ¿Era culpa de Alex Cora? ¿Tenía razón Craig Breslow? Y porque ahora en este movimiento estamos hablando de 2 equipos, Filadelfia y los Red Sox, que fueron los primeros en cambiar el manager. Y mira, les ha dado tiempo a regresar a zona de playoff, diferente a los Mets,
1: que aguantaron. Breslow ha quedado aquí como un mago.
0: Bueno, imagínate, si Boston hoy se mete
1: Mandrake
0: a playoff,
1: el mago.
0: Si Boston se mete a playoff, es un genio. Craig Breslow, y hace una semana decíamos, se le está cayendo a pedazos ese equipo, ¿qué le pasa a Boston? Cambiaron el año pasado
1: a Devers, no se quedaron con Bregman,
0: ahora votan a Alex Cora, esto es un desastre, esto no tiene ni pies ni cabeza.
1: Se hablaba de la inminente salida de Sonny Gray y de Aroldis Chapman, ya hoy, eso ha cambiado completamente.
0: Y hasta
1: Jared
0: Durán se mencionaba, y por qué y no Wilson Durán, Contreras, y mira.
1: Con Wilson Contreras, exacto.
0: Y entonces,
1: ya ninguno de esos se va a ir, ¿eh? Ya ninguno de esos se va a ir, usted puede ponerle cuña ahora mismo.
0: Aquí lo que se le está dando la razón a la gerencia de los equipos, Beto. Si usted corta una cabeza a tiempo, las cosas pueden cambiar. Boston fue el primero que despidió a Alex Cora. A los 2-3 días, votaron a Rob Thompson. Incluso Filadelfia llamó a Alex Cora y Alex Cora dijo, no, déjame a mí tranquilo. Los Mets aguantaron
1: a
0: Carlos Mendoza hasta que pudieron, y ya no les va a alcanzar a los Mets. Con los Mets si no hay magia que valga, con los Mets no hay nada, con los Mets se está hablando hasta de cambiar a Francisco Lindor. Eso es un tema aparte. Pero Beto, aquí se le está dando la razón a las gerencias que han actuado así a lo largo de la historia. Usted vota al manager y el equipo por arte de magia cambia.
1: Eso es, y una vez más queda demostrado que hay que jugar 6 meses, que es una campaña de 6 meses, que a usted le puede ir muy mal al principio y en los 2 primeros meses, y en los 3 primeros meses, como a Boston. Señores, yo estaba mirando hoy mismo aquí, porque es bueno hacer el ejercicio, 32-46 era el récord de Boston, 32-46, cuando estaban a 15.5, y todo empezó a mejorar a partir de ese 24 de junio. Ahora tú ves este equipo, porque los números están ahí en la... esto es récord público. Y ahora tú miras a este equipo después de ese récord que yo te menciono y te encuentras con que tiene 2 juegos por encima de 500, 50-48, y eso es increíble.
0: Sí, eso realmente
1: no lo vio venir nadie. Con las grandes historias, con la ofensiva que despertó, con un Aroldis Chapman que sigue intratable, con un Contreras que ha sido una inspiración para ese grupo. Y tú dices, ¿cómo lo ha podido hacer este conjunto? Ahora mismo Boston El enfoque de Boston no debe ser ni meterse en postemporada mediante comodín. El enfoque de Boston, si el 24 de junio estaban a 15 y medio y hoy están a 6, el enfoque de Boston tiene que ser la división.
0: No, aguanta, no te me aceleres. A ti se te va enseguida la Catalina.
1: Todavía queda
0: el enfoque
1: tanto.
0: De Boston, no, el enfoque de Boston hoy es estar en puesto de clasificación, mi hermano. Hoy es estar en puesto de comodín.
1: Ya están a cuatro y medio de los Yankees.
0: Están a seis juegos del primer lugar.
1: Eso
0: su
1: es nada.
0: Su enfoque tiene que ser seguir jugando a la pelota para mantenerse en puesto de playoff.
1: Eso es nada. Primero que todo, el enfoque de Boston debe ser el día a día. Seguir ganando sin pensar más allá.
0: Claro.
1: Porque si Boston hubiera pensado más allá, el 24 de junio, este equipo hubiera tirado la toalla. Bandera blanca. Nos rendimos. Por eso tiene que seguir siendo en vez del más allá, el día a día. Seguir cosechando victorias y continuar jugando bien al béisbol. Pero el enfoque, más que todo, si tú pudiste descontar 9 juegos y medio del 24 de junio hasta la fecha, ¿cómo usted no va a venir con la intención de descontar 6, que es lo que le saca hoy los Reyes de Tampa Bay?
0: En contra de Boston, en ese sentido, hay dos cosas. Que nada más le va a quedar, de aquí lo que queda de la temporada, una sola serie con cada equipo, con Yankees y con Tampa. Le queda una con los Yankees, lo revisábamos hace un rato en el vestidor, por cierto, ahí hablé con nuestro amigo de la radio, señor Horacio Joffre, estaba muy triste, muy decaído.
1: ¿Qué hizo Horacio?
0: Aceptando la derrota, como debe ser, porque Horacio es un caballero, como debe ser. Pero ahí conversé con Horacio, con Lalo, con Iker, y hablábamos de esto de Boston, y sacábamos la cuenta, lo buscábamos ahí. A Boston le queda, en esta temporada, y acá lo tengo, te lo voy a decir ahora mismo, una serie de 3 juegos contra el equipo de los Yankees y una serie de 3 juegos contra Tampa. Y digo que es en contra porque no es lo mismo cuando te dice, bueno, me quedan 2 series contra estos que son mis rivales directos, que son los que tengo por adelante. Bueno, pues ahí yo solito por mis propios medios.
1: No hay nada negativo que se pueda decir de Boston.
0: No estoy diciendo nada negativo. No estoy diciendo nada negativo. Ellos van a volver a enfrentar a los Yankees en una serie de 4 juegos del 28 de agosto al 30 de agosto. 28, 29, doble juego. Es doble juego el 29 de agosto y el día 30 se vuelven a enfrentar. Y contra Tampa le queda a los Red Sox una serie de 3 juegos del 18 al 20 de septiembre. O sea, va a ser ya la penúltima semana de la temporada regular. De hecho, es la antepenúltima serie de la temporada regular porque Boston cierra contra Cleveland y contra los Cachorros de Chicago. Ese es el panorama que le queda a los Red Sox por delante. Y repito, que por sus propios medios puedan alcanzar o superar a Yankees y a los Tampa Bay Rays. Hablando de los Yankees, Beto, ayer tuvimos aquí en TUDN Radio el tercer juego de la serie entre los Yankees de Nueva York y los Dodgers de Los Ángeles. Evitaron la barrida ahí en el Bronx, los bombarderos ante los Dodgers. El viernes ganó el equipo de los Dodgers, jonrón de Max Muncy contra Gerrit Cole, había salido Aaron Boone, le dio el voto de confianza. Muncy le conectó el jonrón y marcó la diferencia 2-1. Ayer, domingo temprano, porque fue una doble cartelera, el sábado no se pudo jugar por la lluvia, Yamamoto lanzó juego completo, su primer juego completo en su carrera en temporada regular, y después en la noche, pues otro cerrado juego, los Yankees ganaban 1-0, Tommy Edman de emergente empata el juego con un cuadrangular, pero después, Jazz Chisholm con cuadrangular, pone a ganar a los Yankees de nuevo para llevarse la victoria. Creo que es una victoria importante, Beto, porque lo decimos, este tipo de resultados, una barrida ante los Dodgers en tu estadio, es muy dolorosa,
1: Sí, el hombre que más bosteza en todas las grandes ligas, que llevaba una noche malísima porque llevaba de 3-0, se había ponchado 2 veces, haciéndole swings a pelotas malas, se veía ido completamente, y el béisbol, si hay un deporte que te da revancha dentro del mismo juego, muchas veces, es el béisbol. Se aparece con el juego empatado a 1, con ese jonrón en el octavo, entre left y center field. La buscaba desesperadamente T. Oscar, la buscaba también Andy Pajés, y la pelota se va por allá entre left y center, por la banda contraria. Y de momento, el hombre que más bosteza en grandes ligas se convierte en el héroe, se va de 4-1, pero uno no se va a acordar de los 2 ponches ni de las 3 veces que había fallado. uno se va a acordar del jonrón. Y bueno, fue Josh Chisholm Jr.
0: El
1: hombre que más bosteza en grandes ligas, que bosteza en postemporada y que come caramelo y
0: chupa paleta.
1: El chupa-chupa, el otro el chupa-chupa, y se convirtió en el héroe y salvó a los Yankees. Y bueno, los Yankees evitan la barrida. Hubiera sido desastroso para la motivación yanquista.
0: Muy
1: y para
0: desastroso.
1: Los fanáticos como usted, ser barrido ahí en el
0: sáqueme de ese potaje. Sáqueme de ese potaje. Así narramos ayer ese juego aquí en la señal de TUDN Radio.
2: Lanza, conecta línea hacia el jardín central. La bola cayendo de hit. Dobla por tercera. Viene para la goma Paul Goldschmidt. Y está anotando con la primera del juego. Responde aquí también Cody Bellinger con cañonazo al center. Impulsa desde segunda Goldschmidt. Boston listo. Jarburg lanza, conecta línea al jardín central. La bola de hit. Cañonazo aquí de Eliezer Alfonso. Su primer hit en grandes ligas, ¿eh?
3: El derecho Fernando Cruz, el lanzamiento le tira y conecta un batazo alto, largo, por el jardín derecho a lo profundo. La bola se va. Se fue de fiesta. Honronazo de Tommy Edman entre Ray Center. El lanzamiento para Chisholm le tira y levanta un fly entre el epicenter. Va hacia atrás de Oscar Hernández también. Andy Pajés. Atrás. Se fue de fiesta. Honronazo de Josh Chisholm Jr. Inmenso el...
0: Bueno, pues ahí el Beto Ferreiro andaba filoso ayer, ¿eh? Andaba con el power en este desafío. Los dos jonrones, el de Tommy Edman de emergente por Miguel Rojas, empata el juego, y luego el de Chisholm para definir. Recibimos con mucho gusto a Daniel Álvarez Monte de nuestros buenos amigos de El Extra Base. Daniel, muy buenas tardes, ¿cómo estás? Tremendo juego de pelota ayer, el del viernes también estuvo muy bueno. Decisiones controversiales, hablábamos de la decisión de Aaron Boone de dejar a Gerrit Cole, le conecta el jonrón Monksy, pero a excepción de lo que fue el primer juego ayer de la doble cartelera, creo que fue una serie cerrada entre Dodgers y Yankees.
4: Sí, primero un gusto saludarlos a ustedes, muchachos. Sí, cerrado y yo creo que, bueno, obviamente con el talento de estos dos equipos uno puede esperar una serie así. Creo que marca la diferencia en la serie, lo que marcó la diferencia el año pasado en la Serie Mundial, y es precisamente Yoshinobu Yamamoto, ¿no? Y lo que puede hacer con el picheo cuando él se encarga completamente de la situación. Creo que lo hablábamos con el Beto en esa transmisión que llevamos el viernes, y es que sí, obviamente Aaron Boone puede recibir críticas por haber sacado a Gerrit Cole y no traer al relevista. Pero si Monsi le da el jonrón al relevista es porque no porque sacaste tu caballo. Eso lo hemos visto varias veces con otro.
0: Yo le decía ayer al Beto, Yankee Stadium aplaudió a Aaron Boone cuando dejó a Gerrit Cole en la lomita. El Yankee Stadium ovacionó a Aaron Boone cuando se dio la espalda, se enfiló al dugout y dejó a Gerrit Cole.
4: Sí, porque para eso es un pelotero que tú le pagas 300 millones en contrato, ¿no? O cerca, eso es lo que cuesta Gerrit Cole, y si alguien le tiene que dar el batazo en ese sentido, tiene que ser a tu caballo, a Gerrit Cole. Ahora, si es que dio tres boletos seguidos, si es que ya le habían hecho tres, cuatro carreras y lo deja, ya es otra decisión, ¿no? Es otra cosa y otra conversación completamente diferente, pero esa es una situación en la que tú le das el espaldarazo y confías en él. Si sale del inning, pues es una actuación heroica de Gerrit Cole, y qué bien Aaron Boone que le dio la confianza. Y hay casos en los que sencillamente tienes que dar crédito, y sabemos la calidad de bateador que es Max Muncy, el peligro que representa este equipo de los Dodgers.
1: Evitan la barrida los Yankees, Daniel, pero a pesar que sí que pierden 2-3, a solamente juego y medio se encuentran de los Reyes de Tampa Bay, porque Tampa ha caído un bache ahora, han perdido 5 en fila, fueron barridos por los Medias Rojas de Boston, que precisamente es el equipo más caliente, que han ganado 3 en fila, que han ganado 18 y han perdido 2 de los últimos 20. Esa historia de los Medias Rojas de Boston, que es el título del programa, trabajo de la producción es fantástico.
0: Es que hay un aumento a la producción.
1: El departamento de producción, que ya merece un aumento. Lo de Boston no lo vio venir ni Mandrake el mago, ni el médico chino, eso no lo vio venir nadie. ¿Por qué Boston ha mejorado así? ¿Qué ha pasado aquí?
4: No, y hay que dar mucho crédito, Beto, porque han pasado por dificultades en medio de esa buena racha, con lesiones, porque se lesionó Ranger Suárez, porque recuerden la suspensión de Wilson Contreras, porque obviamente altos y bajos, pero esto es un equipo que, pues, cuando se te empiezan a alinear las cosas y tienes talento para salir a jugar de esa manera, pues en algún momento se pueden dar, ¿no? Y siempre hay estas historias, estos equipos que se encienden, pero por como, a ver, lo que me parece increíble es que, como tú mencionabas, pasamos del peor Boston en mucho tiempo, en 50 años, a la segunda mejor racha de la historia de la franquicia. Eso es algo que cuesta a veces explicar, ¿no? Porque así es el béisbol, pero hay muchos factores que se le han juntado. Además de la ofensiva, por cierto, Wilder Abreu acaba de ser nombrado jugador de la semana. Con Wilder, Wilson, Sedán Rafaela, que está teniendo un año fantástico. Al picheo hay que darle mucho crédito también. Y ese es el picheo que armó Craig Breslow, a quien ha sido muy criticado, con razón, pero el picheo ha hecho un muy buen trabajo, y sobre todo con jugadores jóvenes que han cargado con esta rotación. Después de que bajaron a Brian Bello, subió Jake Bennett, y Jake Bennett ha sido una sensación en esa rotación, con un perfil muy parecido al de Ranger Suárez, de lanzar strike, de poner la pelota en juego, y no punchar mucho, y no con una recta súper potente, pero que ha estado resolviendo. Y de resto, pues... El resto de la rotación se ha encargado de hacer el trabajo, y el bullpen también, con Aroldis Chapman, que sabemos que es casi infalible, y piezas aquí y allá que han contribuido. Tyron Guerrero tenía más de 7 años fuera de las grandes ligas. Boston apuesta por él y está haciendo un setup de lujo para los Medias Rojas, especialmente en este último mes. Así que son muchas cosas que han salido bien, y es un equipo que es peligroso. Lo vimos remontar el año pasado. Ya después en la postemporada, obviamente, los Yankees fueron superiores y los agarró Cam Schlitter y no hubo nada que hacer, pero es un equipo que está jugando muy bien, y esos equipos que se encienden al final siempre hay que tenerles miedo.
0: Oye, pero lo hablábamos, y nos quedan un par de minutos, un minuto y medio para irnos a la pausa. Lo hablábamos hace un rato y decíamos, en su momento criticamos a Craig Breslow y decíamos que esto no tenía ni pies ni cabeza, que cambió a Rafael Devers, que votó a Alex Cora. No se veía un rumbo claro de este equipo de los Red Sox. Bueno, hoy Craig Breslow es un genio, y hoy hay que de nuevo darle la razón a la gerencia de los equipos cuando votan a un manager a tiempo. Porque Filadelfia votó a Rob Thompson a tiempo y ahí está en playoff. Boston votó, fue el primero. Primero votaron a Cora, después votan a Thompson. Filadelfia llamó a Cora y Cora dijo, no, déjenme tranquilito. Y están a tiempo. Y los Mets, que aguantaron a Mendoza hasta donde pudieron, ni el médico chino los mete a la postemporada de este año.
4: Sí, es tal cual así, porque todos son procesos. Y hay algo que se criticó mucho cuando se despidió a Cora, y es que fue Cora y fueron 6 coaches más. Uh-huh. Y eran coaches muchos de Breslow. Solo hubo uno que se quedó, y fue Andrew Bailey, que lo trajo, sí. Breslow.
0: Vamos a la pausa, y Daniel. Vamos a la pausa en TUDN Radio. Seguimos unos minuticos más aquí en redes sociales. Vamos a hacer el corte comercial en TUDN Radio. Regresando de la pausa, son 5 minutos. Vamos a volver también con llamadas al 833-867-2346. Nos vamos a la pausa y enseguida regresamos con más a Desde el Diamante por TUDN Radio.
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0: Willie Mays fue béisbol en estado puro. Poder, velocidad, defensa, carisma e instinto. Podía cambiar un juego con el bate, con las piernas o con una atrapada imposible en el jardín central. The Catch no fue solo una jugada, fue una fotografía eterna del deporte estadounidense. Mays jugaba con alegría, pero también con una superioridad natural que lo convirtió en leyenda.
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23: Mohamed Ali peleó arriba del ring, pero también contra su época. Fue velocidad, palabra, valentía y revolución. Se movía como bailarín y golpeaba como trueno. Campeón mundial de peso pesado, desafió rivales legendarios y se convirtió en símbolo de orgullo, resistencia y convicción. Ali entendió que el deporte también podía tener voz. No solo ganó combates, ganó un lugar eterno en la conciencia del mundo.
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0: Estamos de vuelta, estamos de regreso en la señal de TUDN Radio, listos para hablar con ustedes. Hace día que no hablamos con la gente, Beto, al 833-867-2346, como estuvimos toda la semana fuera, por allá por Filadelfia, por Nueva York. Llevamos días sin hablar con la gente, pero por eso los queremos escuchar ahora. ¿Qué les pareció el juego de estrellas? ¿Qué le pareció el Home Run Derby? ¿Qué le ha parecido este inicio de la segunda parte? La serie Yankees Dodgers, la racha ganadora de Boston. Llámenos al 833-867-2346, que es nuestro teléfono en cabina, y estamos esperando ya por sus llamadas completamente en vivo. Beto Ferreiro.
1: Exactamente. Bueno, hablamos de los Yankees, hablamos de los Reyes de Tampa Bay, hablamos de los Medias Rojas de Boston. Al que no le fue nada, pero nada bien en la serie fue a los Marlins, al tiburón, que cayó barrido. Dos juegos de los tres fueron muy peleados, De hecho, dos de los tres juegos los cerveceros de Milwaukee dejaron al campo a los Marlins. Ayer ganaban 1-0, le hicieron 3 en el noveno con un jonrón. Y de momento el tiburón de la Florida, el tiburón de Miami, que había también sufrido una barrida antes del parón del juego de las estrellas, ahora es barrido. Estamos hablando de 6 derrotas en fila. Fíjate, a pesar de las 6 derrotas en fila, Miami está en el tercer lugar del este de la Nacional a 6 juegos, porque Atlanta también ha tenido sus problemas, bastantes problemas, al igual que los Phillies de Filadelfia. Fíjate, en los últimos 10 juegos, tanto Atlanta como Filadelfia están jugando para 500, 5 y 5. Los Marlins, jugando en los últimos 10 juegos, han ganado 4 y han perdido 6. Por eso es que ahora se mantiene el este, con Atlanta que sigue arriba, Filadelfia solamente 3 y Miami a 6 en la tercera posición, Washington a 8 y los Mets en el sótano a 16. Así que si hablamos lo bien que le ha ido a Boston, lo que ha estado patinando los Reyes de Tampa Bay con sus 5 derrotas en fila, los Yankees, que a pesar de perder la serie contra los Dodgers, pierden 2 de 3, están a solamente juego y medio. Los Marlins, 6 derrotas consecutivas, se enfriaron los peces por ahora y solamente por ahora.
0: Sí, y eso pone en peligro, ¿no?, la clasificación que usted estaba vendiendo aquí a postemporada tan temprano.
1: Hoy están todavía, fíjate, a pesar de eso, empatados con otros 2 equipos, con el tercer comodín, porque San Luis, Miami y Pittsburgh y los Piratas están ahora empatados por el tercer comodín, pero Arizona está solamente medio juego, Washington está 2, San Diego está 2.5. Así que fíjate lo peleado que está el tema para meterse en postemporada, no solamente la americana, en la nacional. Quiñones, y esto es un final de infarto. Lo que queda de ahora hasta que se acabe la temporada, y qué bueno que lo vivimos en TUDN Radio, es un final de infarto.
0: Completamente. Vámonos al teléfono, Beto. Yo extraño a la gente. Yo les echo de menos, hace más de una semana que no hablamos con ellos, así que yo quiero abrir líneas hoy temprano. 833-867-2346. Yo espero que ellos no nos hayan extrañado a nosotros, porque nos acompañaron en todas las transmisiones.
1: Que lo demuestren llamando.
0: Que nos llamen al 833-867-2346. Vámonos con la primera llamada. Buenas tardes. ¿Quién y de dónde?
2: Buenas tardes.
0: Buenas tardes, Mario. ¿Cómo tú estás, mi hermano?
1: ¿Qué dice, bueno, Mario?
2: Bueno, mira, ahora yo lo que voy a hablar es de lo que no me gusta.
0: Venga.
2: ¿Okay? Bueno, es que mira, me han dejado con todo mi... Bueno, mira, mejor voy a ir a los apuntes que tenía de hablar, pero los he disfrutado con ustedes como no se imaginan.
0: ¿Por qué?
2: Son los mejores.
0: Cuéntame.
2: Mira, y no soy familia de ustedes, cualquiera. Oh, son familia. No, son los únicos, los mejores en español. En español... son los únicos, los mejores, es lo que nos queda de vida, es lo que nos recuerda a Felo Ramírez, a Bob Scully, a toda esa gente, a Herbie Corey. Ustedes,
1: oye,
2: son
1: los
2: que
1: nos están comparando con Salones de la Fama, nos están comparando con la crema y nata del béisbol.
2: Pero mira, si ustedes dentro de 50 años van a estar en el Salón de la Fama también.
1: Bueno, de aquí a 50 años yo tengo 100 años, exactamente 100, estaré vivo.
2: Bueno, hoy
0: de aquí a 50 yo tengo 70 años tengo de aquí a 50
2: pero
0: años.
2: Beto, sí, Beto, bien, yo lo quiero. Mira, okay, mira, me voy a ir a un apunte que tenía de hace tiempo. Mira, hace poco leí algo que me salió ahí, rápido lo voy a hacer porque yo tengo apunte, de que Abisail, que jugaba con los Marlins.
1: Abisail García.
2: Que quitó 53 millones y no jugó ni un cuarto de temporada siquiera. Se lesionó todo el tiempo. Entonces, mira, en ese tiempo estaba Nick Castellanos. Y los Marlins podían coger a cualquiera de los dos. Y Nick Castellanos se fue a Filadelfia. Filadelfia no se fue. Filadelfia lo y mira, dio fruto. Pero Isaí, Mira qué clase. Me recuerda a Rendón. De verdad, es otro Rendón. Mira, ahora, qué casualidad. Se le venció el plazo. Entonces ahora está poniéndole un sug a los Marlins. Está demandándolo. Porque dice que le arruinaron su carrera. Porque el médico que le pusieron no lo atendió bien y todo esto. Más descaro no puede haber, brother. De verdad, disculpa, Abisail, si tú estás escuchando el programa, pero debería haber sido mejor las cosas. Otro Rendón, ¿me entiendes? Entonces, disculpen la descarga.
0: No, pero está bien, está bien, está bien.
2: El juego de estrella estuvo fabuloso.
0: ¿Te gustó?
2: ¿Verdad? Sí, sí, y la transmisión de anoche de ustedes también estuvo.
0: Gracias, hermano, gracias.
2: Yo no me los pierdo.
0: Oye, Mario, una pregunta, mi hermano, porque yo sé que tú eres un tipo exigente. ¿Te gustó el nuevo formato del Home Run Derby sin el cronómetro, ahora que cambió?
2: Bueno, mira, siempre hay emoción. Yo quisiera volver a los tiempos de antes. Mira, yo te voy a decir, hablando de la remontada, mira, en 1991 o 92, no recuerdo exactamente el año, los angelinos tenían 11 juegos y medio de ventaja. En septiembre, en medio de septiembre, hicieron la remontó y terminaron la temporada empatados. Tuvieron que ir a un juego extra para decidir quién, y lo ganó Seattle. Imagínate, 11 juegos y medio en septiembre, así que esa remontada, el béisbol es algo incierto. Cuidado que Colorado de repente nos da una sorpresa. Mira los White Sox, mira los Atléticos, mira todos estos equipos que antes, bueno, los Marlins van, no sé, Marlins son como esta, la montaña rusa, suben y bajan, pero sí se les da crédito también. Yo espero que los Marlins remonten, porque a mí me encanta ir con los que más se dedican. Los Dodgers ya sabemos, los Yankees ya sabemos. Ahora, lo de los Medias Rojas, eso fue fabuloso. Y los cambios que ustedes han dicho ahí de Rob Thompson y todo eso, qué bueno. Pues cosas pasan en el béisbol. Saludos, muchachos. Los
0: gracias, Mario. Hoy te dejamos desahogarte, Mario. Saludos hasta Miami. El hombre venía cargadito de toda la semana. Beto, venía cargado sí. El amigo Mario, pero mira, lo dejamos que se desahogara aquí. Vámonos con otra llamada. Buenas tardes, ¿quién y de dónde?
3: Buenas tardes, Guillones.
0: ¿Qué pasa, mi amigo Jesús? ¿Cómo tú estás, mi hermano?
3: Le tengo noticia, Beto. El cachachán del Tren Santo Domingo y se llevó a la cubana.
0: Espérate. ¿Cómo? El canchanchán, el único, José, anda en Santo Domingo y se fue de luna de miel con una cubana. ¿Pero qué es esto, caballero? ¿Uno se va de aquí una semana?
3: Llevó la cubana. Yo hablé con él la semana pasada y me dijo que lo saludara a ustedes.
0: Oye, pero qué barbaridad.
4: Se llevó la cubana a Punta Cana. Entonces, a tomar mamajuana.
0: Entonces la cosa va bien con el amigo José, con el canchanchán y la cubana.
3: Desde la playa, yo hablé con él desde la playa. Él está en un resort allá.
0: Bueno, que nos llame, wow. Que nos llame canchanchán para ver si es verdad, mi hermano. Oye, por cierto.
3: Jesús, habla por mí, dile que yo estoy bien y estoy bien acompañado. Estoy con la cubana aquí, que la traje para que goce Santo Domingo.
4: ¡Wow! ¡Qué bárbaro! Es que, bueno, está bien, vale la pena gozar.
3: Dile a Beto, porque Luis no es igual que Beto. El canchanchán mío es Beto, no es Luis. Digo, yo así te la
0: cosa. Oye, por cierto, Jesús, ahora que estuvimos por Filadelfia y por Nueva York, por supuesto, qué manera de conocer dominicanos por allá, casi todos los amigos de Uber ahí que nos movían de un lado para otro eran dominicanos, que si le iban a las Águilas Cibaeñas, que del Cibao, que si de acá, que si de allá, pero tremendo, una gran cantidad de amigos dominicanos que hicimos por allá, sobre todo en Filadelfia.
3: ¿Cómo va a pasar en Nueva York? ¿La pasaste? ¿Y cómo está la comida del Yankee Stadium?
0: Es sabrosa, eso lo dije Alberto, es la mejor comida de todos los estadios y el Yankee Stadium es el mejor estadio de todos, mi hermano. Ahora me quiere acusar de yanquista. Yo no soy yanquista, lo que pasa es que voy y reconozco las cosas.
3: Lo que pasa es que él está disfrazado y no se quiere descubrir.
0: Oye, por cierto, Jesús, qué bueno que tú estás aquí hablando del Beto disfrazado. Yo no sé lo que él se va a hacer ahora, sus dos equipos jugando, los Astros contra los Marlins de Miami. Hoy me llamó preocupado el amigo César Procel de allá de Houston, le mandamos un saludo, y me llamó preocupado por eso. Bueno, ¿y qué se va a hacer Beto ahora esta semana? ¿Qué va a hacer? Porque están sus dos equipos, los Marlins y los Astros. ¡Ah! ¿Abandonando a los Astros entonces?
3: Y ahora se lesionaron dos peloteros clave en Houston.
0: Pero le regresa hoy Ronald Blanco, después de la Tommy John. Va a regresar el dominicano Ronald Blanco, eso es importante.
3: Jeremy Peña no es reemplazable en ese equipo, ese hombre es clave en ese equipo.
0: Sí, de acuerdo. Sí. Jeremy Peña fue el que llegó a Casado después de Carlos Mendoza.
4: Te saludamos en todos los juegos. Yo espero que lo hayas escuchado. En todos los juegos siempre te mandamos saludos.
3: Claro que sí, eso es positivo. Claro.
0: Está bien, gracias. Nada, Jesús, cuídate, mi hermano. Si sabes algo del canchanchan José, avisa, ¿viste?
3: Yo lo voy a llamar mañana, hoy no ya, porque él debe estar gozando la vida para allá.
4: Ay, el agua y con la cervecita buena.
0: De esa cervecita buena que hay allá en Dominicana. Esa me gusta esa. Gracias, Jesús. Un abrazo hasta Boston. Vámonos con otra llamada. 833-867-2346. Buenas tardes. ¿Quién y de dónde?
5: Buenas tardes, Luis Beto.
0: ¿Qué pasa, mi amigo? ¿Cómo tú estás?
5: Pues, les habla Antonio desde Nueva York.
0: ¿Qué pasa, Antonio? ¿Cómo estás, hermano?
4: Antonio.
5: Bueno, ¿se recuerdan que hablé con ustedes la última vez sobre, yo si no me equivoco, el jueves pasado?
0: Fue el viernes que hablamos, creo.
5: Oh, disculpe.
4: No, el jueves.
0: Fue el jueves o el viernes, no me acuerdo ya.
4: Sí, el jueves.
0: No sé en qué día estoy.
5: Bueno, pues les hablé que vi el juego de las estrellas, del derby de cuadrangulares.
0: ¿Te gustó el derby?
5: Comentando.
0: ¿Te gustó el formato del derby sin el cronómetro?
5: Bueno, algo así, pero con Ricardo Celis comentando.
0: Sí, gran amigo, claro que sí, gran comentarista. Y mandamos un saludo.
5: Se me olvidó el juego de estrellas que se me olvidó mencionarte el jueves pasado, que lo vi en Fox Deportes con Adrián García Márquez comentando.
0: Buenísimo, pero qué malo que no lo escucha con nosotros, mi amigo Antonio. Oye, que esto es un abuso con nosotros, que tú nos llames aquí todos los días y nos digas que lo escucha los juegos de pelota con todo el mundo menos con nosotros. Qué bárbaro. Gracias, Antonio. Un abrazo, mi hermano. Hasta Nueva York. Cuídate mucho. Se te quiere.
4: Y le da promoción a los otros.
0: vámonos, señores, con más llamadas.
4: Y le da promoción.
0: Un abusador, Antonio.
4: Nos escucha a nosotros y promueva a los demás.
0: Sí. Saludos, Antonio. Te queremos, mi hermano. Cuídate. Oye, 833-867-2346, 833-867-2346 es el teléfono en cabina para que usted se comunique con nosotros. Beto, ¿usted se acuerda? Porque aquí somos hombres de palabras, aquí no estamos jugando, aquí no hay mentira, aquí no hay nada, porque algunos piensan, se marean, ¿no? De que usted se acuerda que en el juego de estrellas, en el Home Run Derby, nosotros dijimos que íbamos a regalar una playera del juego de estrellas. Sí. Bueno, ya tenemos al ganador, ya nuestro buen amigo Neto Quijas del departamento de redes sociales revisó todos los mensajes que nos enviaron ese día y el ganador de esa playera, atención, porque si nos estás escuchando tienes que llamarnos ahora mismo, marcar el 833-867-2346. El ganador de esa playera es Alejandro Arias, que se reportó con nosotros desde San Diego, escuchando el Home Run Derby, dijo que iba por Wilson Contreras, ahí nos mandó después en el juego de estrellas foto, captura de pantalla de que estaba en sintonía con nosotros, así que Alejandro Arias, llámanos, mi hermano, comunícate por acá por Instagram, tienes que enviarnos ahí tu dirección para poderte hacer llegar esa playera, muy bonita, no es un jersey como tal de los equipos, es una playera con el logotipo del juego de las estrellas, la mostramos ahí en la transmisión de YouTube ese día, así que Alejandro Arias, usted es el ganador de esa playera, llámenos al 833-867-2346 o escríbanos también por acá por Instagram para poderte hacer llegar el obsequio, ¿no? Cortesía de TUDN Radio después de este juego de las estrellas, Bético. Así que Alejandro Arias, repito, Alejandro Arias se lleva de regalo esta playera del juego de estrellas.
4: Exactamente. Bueno, Quiñones, buen momento para hablar de los que acaban de ganar, los jugadores de la semana. Sí, acabadito de salir del horno, saliendo de la pausa del juego de las estrellas, les tomó a Wilker Abreu y a Drake Baldwin un solo fin de semana impresionante para demostrar que son los ganadores de los premios jugadores de la semana de la Liga Americana y la Liga Nacional, respectivamente, el venezolano Abreu, quien se benefició de jugar un partido más que la mayoría del resto de la liga, aprovechó al máximo los turnos al bate. Bueno, se fue de 14-5 con 4 jonrones, 6 carreras impulsadas,
1: ayudando a los Medias Rojas a barrer a los Rays, los líderes de la división este de la Liga Americana en el Fenway Park, y extender su racha de victorias en fila a 13 juegos, la más larga del equipo en casi 80 años, señores. Se dice fácil, rápido, pero estamos hablando de 80 años. Los cuatro cuadrangulares de Abreu llegaron en un lapso de 12 encuentros, incluyendo dos el sábado, para ayudar a impulsar la victoria en remontada de Boston. Bowen, quien fue el receptor titular de la Liga Nacional para el juego de las estrellas el martes, regresó de Filadelfia más encendido que nunca. Batió 10 hits, 10 en 14 turnos, señores, 714 de promedio, con 5 carreras anotadas, 8 impulsadas, 3 bambinazos, incluyendo 2 el domingo, ayudando a sus Bravos a ganar 2 de 3 en casa de los Rangers. Fantástico, felicidades para los dos, bien merecido. Yo creo que ninguno en ninguna de las ligas hizo más que estos dos para merecerlo, ¿eh?
0: Sí, señor, la verdad, ahí está, y como dice el Beto, más que merecido, para ellos, por lo que se hizo esta semana, que es una semana complicada, Beto, porque es cierto, muchos vienen regresando de la pausa por el juego de las estrellas, algunos se mantienen activos. Mira, el caso de Francisco Álvarez, estuvimos en ese juego entre Mets y Phillies ahí en Filadelfia, y el primer juego con el humo y todo, conectó 2 jonrones. Ese juego lo tuvimos aquí en la señal de TUDN Radio, pudimos conversar con él. Todas esas entrevistas están en nuestras redes sociales para que ustedes las busquen, para que las puedan ver. Beto, series interesantes para este fin, para esta semana, para esta toda esta semana que comienza hoy. Dodgers contra Phillies de Filadelfia. Esto es una prueba de fuego para los Phillies, Enfrentar a los Dodgers en una serie de 3 juegos desde hoy lunes y hasta el miércoles. El equipo de los Phillies, que ha estado ahí en zona de clasificación, le está compitiendo a Atlanta por el primer lugar de la división. Aquí, como detalle, Shohei Ohtani sigue con problemas en la rodilla izquierda. Ya ayer se anunció que no va a lanzar el miércoles en la apertura que tenía prevista. Recuerden que ese problemita en la rodilla fue la que impidió que Ohtani fuera al juego de las estrellas. Piratas contra Yankees. Los Yankees de Nueva York también en su propósito de seguir compitiendo, sobre todo, Beto, el equipo de los Yankees, por mantenerse ahí en los lugares de arriba en el este de la Liga Americana, tratar de alcanzar a Tampa, que está en un mal momento, pero sobrevivir a la amenaza de Boston, que les viene pisando los talones en esa racha que traen.
1: Eso es una tremenda serie, la de los Piratas y los Yankees. Y señores, una noticia buena para los Mets dentro de todo el desastre de campaña es que los Mets activaron al jardinero central cubano Luis Robert Jr. de la lista de lesionados, la lista de lesionados de 60 días antes del primer juego de la serie de hoy. Arranca hoy, los Mets van contra los cerveceros que vienen de barrer a los Marlins. Así que, como movimiento correspondiente, los Mets bajaron al infielder Eric Wagerman a triple A. Robert, que jugó por última vez el 26 de abril. Esa ha sido una de las asignaturas pendientes del cubano. Es que ha estado en los últimos años más tiempo en la lista de lesionados que jugando. Tiene un talento tremendo, pero desafortunadamente la lesión le pone zancadillas constantemente. Bueno, desde el 26 de abril, que fue la última vez que jugó, ha estado inhabilitado desde el 30 de abril debido a esa hernia discal en la columna lumbar. Y bueno, 224 de promedio solamente en la campaña, con 2 jonrones, OPS OPS Plus de 84 a lo largo de sus primeros 24 juegos con su nuevo conjunto, los Mets. Así que no ha dejado una buena impresión por primera vez jugando con un equipo diferente a los Medias Blancas de Chicago, donde había jugado durante toda su carrera. Vamos a ver si ahora, que está mejor de salud, que ya regresó, puede poner números. Séptimo bate este lunes contra los cerveceros, así que pendiente de Luis Robert Jr.
0: Sí, un equipo de los Mets, Beto, que también se está mencionando ahí a todo el mundo como pieza de cambio, menos a Juan Soto, con ese no hay negocio, y a las algunas figuras jóvenes que tienen, sobre todo ahí en el picheo. Lo demás está disponible en el mercado, hasta Francisco Lindor se está mencionando como pieza de cambio, sí, de los Mets de Nueva York. Beto, para seguir con las series atractivas de esta semana en el béisbol de las Grandes Ligas, hablábamos de esa de Piratas contra los Yankees, pero también la de los Orioles de Baltimore contra los Medias Rojas de Boston. Por supuesto, aquí el atractivo, ver si los Red Sox logran continuar con su racha. Beto, los Medias Rojas no tenían una racha de 13 victorias en fila desde 1948. 1948 había sido la última vez que el equipo de los Red Sox había ganado 13 triunfos en fila. También destacar para esta semana, Padres de San Diego.
4: Antes que te vayas de ahí, antes que te vayas de esa serie, Quiñones, porque estamos hablando, tú decías que el atractivo, a ver si pueden conseguir su victoria número 14 de forma consecutiva, 18 y 12 en los últimos 20. El atractivo máximo aquí, aparte de eso, que es verdad que es un atractivo tremendo, es que los dos equipos están luchando ahí de manera tremenda por colarse en postemporada. De hecho, ya Boston, con estas 13 victorias en fila, y repito, esto no lo vio venir nadie, tiene el tercer comodín. Boston a esta hora tiene el tercer comodín.
0: Sí, sí, sí.
4: De acabar la temporada hoy, Boston estaría entrando como tercer comodín.
0: Claro.
4: Pero, si Aro está uno, uh-huh, y precisamente el rival en turno, Baltimore, por eso es que esa serie está para alquilar balcones. Baltimore está solamente dos juegos de Boston en esa lucha por el tercer comodín. A dos también Minnesota, Houston a 4.5, al igual que Toronto, y también a 4.5 Detroit. Así que esa serie es dos equipos que lo van a entregar todo, porque tienen aspiraciones de meterse en postemporada.
0: Bueno, y hablábamos de los Phillies de Filadelfia hace un rato, en esta serie que van a iniciar contra los Dodgers. Los Bravos van contra los Padres, es otra serie atractiva. Lo de los Padres ha sido un desastre este año, decepcionando completamente. Para mí los Padres de San Diego hoy son una de las grandes decepciones también. Que por cierto, no hay nada claro si van a ser vendedores también ahora de aquí al 3 de agosto. Y para los Bravos, bueno, sobrevivir en el primer lugar de la división ante el empuje precisamente de los Phillies. Y la de Marineros Rangers, los Rangers han retomado el primer lugar de la división. Los Marineros están pegados, así que esa serie de Marineros contra Rangers de Texas.
4: White Sox Rangers.
0: No, pero esta del fin de semana, de viernes a lunes. Estamos hablando de la serie de toda la semana, de viernes a lunes, del fin de semana. Marineros contra Rangers se van a estar.
4: No, pero hoy, ¿no?
0: Sí, sí, pero yo estoy hablando del fin de semana, que es Marineros contra Rangers, desde el viernes y hasta el lunes.
4: Pero esa de hoy está encendida.
0: Sí, también está muy buena. También está muy buena, pero esa del fin de semana directamente se van a enfrentar Marineros y Rangers, que son los dos equipos que se están disputando directamente el primer lugar del oeste de la Liga Americana. Así nos despedimos. Muchísimas gracias, Betico Ferreiro. Mañana regresamos a las 5. Vámonos.
4: A las 5 en punto. Adiós, Quiñones. Cuídate. Gracias a los que nos acompañaron.
0: Pórtese bien, Beto Ferreiro. Nos despedimos. Los dejamos con Jorge Ramos y su banda. Aquí en la señal de TUDN Radio. Mañana volvemos 5 de la tarde con más del béisbol de las Grandes Ligas por TUDN Radio en la App Euforia. Recuerden que pueden seguir también nuestra transmisión en Facebook y en YouTube. Chao. Que tengan buenas tardes.
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3: Michael Jordan no fue simplemente un basquetbolista, fue el rostro de una era. Con los Chicago Bulls transformó la NBA en un fenómeno global, ganó campeonatos, finales, premios y momentos imposibles. Su salto parecía suspender el tiempo.
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5: Y el reloj apretaba, parecía jugar en silencio. Con los 49ers ganó Super Bowls y dejó remontadas de colección. No tenía el brazo más explosivo, pero sí una precisión quirúrgica y una frialdad legendaria. Montana convirtió el último drive en una forma de arte.
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6: Tiger Woods cambió el golf con una mezcla brutal de talento, concentración y magnetismo. Cuando apareció, el deporte dejó de sentirse exclusivo y se volvió masivo. Su potencia, precisión y mentalidad asesina obligaron a todos a elevar el nivel. Tiger ganó majors, rompió barreras y convirtió cada domingo en una cita nacional. Su historia tiene gloria, caída y regreso. Ingredientes de una leyenda total.
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3: Babe Ruth cambió el béisbol para siempre. Antes de él, el juego era estrategia, toque y velocidad. Después de él fue poder, espectáculo y home runs. Con los Yankees construyó una leyenda descomunal, casi mitológica. Su swing parecía escrito para la radio, amplio, teatral, demoledor. Ruth no solo llenaba parques, llenaba la imaginación de Estados Unidos. Fue el primer gran superhéroe deportivo del país.
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7: Kobe Bryant fue técnica, obsesión y fuego competitivo. Su carrera con los Lakers quedó marcada por campeonatos, tiros imposibles y una mentalidad que se volvió una cultura, la Mamba Mentality. Kobe estudiaba rivales, copiaba movimientos, perfeccionaba detalles y convertía el trabajo en una religión. Su legado emociona porque no solo habla de talento, habla de hambre. Kobe Kobe jugaba como si cada noche fuera inmortal.
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7: Tom Brady es la definición de longevidad, liderazgo y obsesión competitiva. No fue el más rápido ni el más fuerte, pero sí uno de los más inteligentes y fríos que haya visto la NFL. Convirtió desventajas en combustible y finales imposibles en victorias memorables. 7 anillos de Super Bowl lo colocan en una dimensión propia. Brady hizo de la presión su territorio natural.
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Sí, señor, cómo no, despertar con ánimo, con mucho optimismo y por supuesto con ganas de echarle y ponerle el pecho a la vida, ¿verdad? Claro que sí, estamos vivos. Recuerden, tóquense, tóquense. Es bueno que nos toquemos, que nos reconozcamos, que nos veamos al espejo y entendamos que estar vivos es un privilegio, así que no desaproveche ni un solo minuto. Abrace a ese ser querido, hoy despiértelo con un amapuche bien apretadito, pásale la manito, dele un beso. Que usted no sabe mañana dónde estaremos o cómo estaremos, o esa persona sí estará. Suena cruel, ¿verdad? Pero es cierto. Si hay alguna certeza que tenemos en nuestras vidas es que vamos a morir en algún momento, ¿eh? Y a veces lo conversaba yo con una amiga a manera de broma, pero eso me quedó a mí tan clavado en la mente después de un tiempo, cuando el tiempo pasa, cuando momentos complicados en la vida llegan, y tú dices, cierto, a veces uno tiene muchas cosas y muchos por qué estar feliz y agradecido, pero siempre te falta una cosita, y siempre estás pensando en eso que te falta y no en lo que tienes, y se nos pasa la vida queriendo alcanzar algo más, queriendo luchar por aquello, diciendo, bueno, cuando tenga esto, hago esto. Cuando tenga esto, voy a ser feliz. Solo me falta esto para llegar a mi meta. Y resulta que la meta es esta, donde estamos ahora mismo. Así que no sea mezquino con usted mismo. A veces no se castigue tan fuerte. Porque ¿sabe qué? Somos afortunados.

0: afortunados. Y muy afortunados somos de tener un espacio como este también, donde podemos llamar, donde aquí no hay filtro, donde usted puede conversar, donde usted puede exponer sus opiniones. Así que hoy queremos que estas líneas revienten. Gracias por su sintonía y gracias siempre, como les decimos, por formar parte de la conversación. Toño Murillo en los controles, atendiendo su llamada, musicalizando el show. Brice hoy con la asistencia técnica. Janet Vázquez en la producción del espacio frente al micrófono. Lalo Leal en los deportes y está su servidora Andreina Gandica. ¿Cómo están, muchachos? Con los buenos días.
1: Hola, hola. Hola, hola, Andreina. Muy buenos días. Inspirada amaneciste.
0: Sí, vine como inspirada, como agradecida vine hoy.
1: Ay, sí, hay que agradecerle siempre a la vida por lo que nos da, por lo que tenemos, y no estar pensando en lo que no tenemos, porque yo creo que el que no es feliz con poco no va a ser feliz con mucho tampoco. Uh-huh. Así que hay que tenerlo claro eso. Buenos días también a Toñito, buenos días a Lalito, buenos días a nuestra hermosa y maravillosa audiencia. Martes ya, aquí vamos con toda la actitud, Andreina, porque todavía le queda mucho a la semana.
0: ¡Ay, sí, señor! ¿Cómo vamos, Toñito? Con los buenos días, ¿cómo amanece?
2: Hola, hola, ¿cómo están, Andreina, Janet, Lalo, a todo el público hermoso de Buenos Días América? Excelente martes, amanecí muy bien, muy a gusto, dormí, ya saben, poquito, pero bien cobijadito, todo bien, de verdad que muy contento de estar por acá con ustedes nuevamente, agradecido con la vida, con Dios, de que me dé chance de, pues, de abrir los ojos. Eso ya es algo espectacular, y vamos a ponerle todas las pilas del mundo para pasarla bien padre durante más de 3 horas y media, quitando cortes comerciales, casi 4, de pura información y pura alegría.
0: Sí, claro, por supuesto. Y aquí estamos para hacerte la eso. Mañana.
2: Ay.
0: Pues más. ¿Qué pasó?
2: No,
0: que... ¿Qué fue, Toñito?
2: No, es que por aquí pasó alguien y dije, ¡ay! ¡Ay!
0: No, no te sobresaltes. Vamos mejor a saludar a Brice, que seguramente sí está súper activa. Brice, buenos días.
3: ¿Cómo estás, Andreina? ¡Buenos días! ¡Qué hermosa mañana! Para ti, sí. Para Janet, para Lalo, para todo el público de Buenos Días América, para los que ya están marcando desde bien temprano, voy llegando. Ay, el foquito prendido, el verde, y dije llamadita, y ya los atendí.
0: Y te emociona verlo encendido.
3: Me encanta ver foquitos prendidos verdes, Andreina, me encanta. Sí. Por eso vengo nada más, no me pagan, pero vengo a ver foquitos verdes prendidos.
0: ¿Cómo vas a decir que no te pagamos si nosotros fuimos los que te dimos la fama, Brice?
3: No, yo lo sé, la fama sí, pero dinero no. Bueno. Fama sí.
0: Hay fama que ni siquiera se paga con dinero, así que quieta.
3: Exactamente, yo estoy muy contenta.
0: Agradece lo que tiene. ¿No estás aprendiendo la lección, Brice?
3: Agradecido con el de arriba, Andreina, siempre. ¿Sí? Sí,
0: siempre.
3: Yo siempre arriba.
0: Yo también me entrego a él todas las noches.
3: Ya sabes que sí trae sus beneficios, yo arriba, abajo.
0: Sí, claro, por
3: donde
0: supuesto.
3: Quiera estoy orando para que nos vaya bien a todos, Andreina.
0: Sí, señor, amén y siempre amén. Muy buenos días, Lalito, ¿cómo usted amanece?
4: Hola, Andreina, ¿cómo estás? Un gusto saludarte a ti, a Yane, a Toñito, al respetable. Bien. Así que digas al 100, al máximo, pues no.
5: Poco a poco
4: vamos a ir. Primera, segunda, tercera, cuarta, quinta, pero bien, amanecimos y aquí estamos listos con toda la celebración de España, allá en las Cibeles, estuvo hermoso, ¿no? Es una locura. La verdad que en el paseo, muy
0: como
4: bonito.
0: Estás acostumbrado porque el...
4: Sí.
0: Sí, la verdad que sí.
4: Sí.
0: ¿Ustedes me escuchan?
4: Sí, te escucho, sí. ¿Tú me escuchas?
0: ¿Aló, me escuchan?
2: Sí, te escuchamos.
0: Ah, ok. ¿Todos estamos dormidos aquí o qué?
2: No,
0: ¿qué pasó?
2: No, que de repente sí.
0: Hablando y nada, que se me escucha. Lo único que quería aportar al comentario de Lalito es que si alguien sabe cómo hacer la rumba, son los españoles, ¿eh?
4: No, imagínate, vaya que sí, lo saben y lo saben muy, pero muy bien. Y todo aquel país está feliz. Llenaron las plazas de prácticamente todos los lugares para poder festejar a su equipo campeón del mundo 16 años después.
0: Ay. Bueno, vámonos a contarle a nuestra audiencia lo que ocurrió mientras usted dormía.
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0: Bueno, hablemos de la tormenta tropical Berta, que se formó el día de ayer por la noche en el Golfo de México, al sur de Florida, y se desplaza de manera errática hacia zonas costeras pobladas, quiero decir, lo que supone una amenaza de lluvia intensa, marejada ciclónica y ráfaga de viento destructiva, según informan los meteorólogos.
6: Tom Homan afirma que inmigrantes fallecidos estarían vivos si hubieran cooperado con agentes de ICE. El zar de la frontera de la Casa Blanca vinculó la muerte de migrantes con la falta de cooperación durante operativos y aseguró que necesita un equipo de seguridad incluso para actividades cotidianas debido a las amenazas contra ICE.
0: Bueno, el presidente de Nicaragua, Daniel Ortega, dijo, aquí no volverá a haber elecciones. Anuncia que se cierra la vía electoral en Nicaragua para evitar un triunfo de la oposición.
6: Muere ahogada una madre que intentó rescatar a su hijo de 4 años de un río en Florida. Nicole Grayson, madre de 6 hijos y residente en el condado de Volusia en Florida, murió ahogada el pasado fin de semana al intentar rescatar a su hijo menor de 4 años de edad que había caído al río San John cerca de Deland, a unas 30 millas al norte de Orlando.
0: Acción colectiva y el sonido de silbatos evitan operativo de ICE en restaurante mexicano en San Diego.
6: Tal vez deberíamos llamar a ICE. Una empleada de United Airlines amenaza a una familia tras discusión por un boleto. El padre de la familia afectada, Julio Varela, denunció que estuvieron esperando 3 horas para arreglar el error de un boleto cuando llegó una empleada a quejarse de la situación, expresando que no le importaba si ellos volaban ese día.
0: Y nos vamos a California porque una jueza federal ordenó a las autoridades del centro de procesamiento ubicado en este estado garantizar el acceso a servicios básicos como agua y ropa limpia y otras medidas como proporcionar información a las detenciones en inglés y en español.
6: Le contamos también que Estados Unidos impone aranceles adicionales del 50% a productos de Canadá. Trump impone un arancel del 50% a una serie de productos canadienses, alegando un trato injusto en relación con los automóviles, el alcohol y el queso estadounidense.
4: La FIFA investigará enfrentamiento al término de la final del Mundial mientras España celebraba.
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0: Y hablemos de nuestra pregunta del día porque el presidente de la Conmebol, Alejandro Domínguez, atención, anunció que el Mundial 2030 se jugará con 64 selecciones, convirtiéndose en la Copa del Mundo más grande de la historia. Además, será un torneo sin precedentes porque arrancará con partidos inaugurales en Argentina, Uruguay y Paraguay para celebrar el centenario del primer mundial de 1930 y continuará en España, Portugal y Marruecos, convirtiéndose en la primera Copa del Mundo disputada en 3 continentes y 6 países. Bueno, la propuesta ha generado, por supuesto, entusiasmo, pero también muchas críticas. Hay quienes creen que más selecciones significa más oportunidades y mayor inclusión. Otros piensan que un torneo tan grande perderá competitividad y será un verdadero reto para jugadores, aficionados y organizadores. ¿A usted le gusta la idea de un mundial con 64 selecciones o prefiere el formato actual? ¿Más equipos significa un mundial más emocionante o uno demasiado largo? ¿Qué opina usted de que la Copa se juegue en 3 continentes y 6 países? ¿Es una gran idea o es una verdadera locura logística? Bueno, si ya decíamos que con 48 era muchísimas las selecciones, ahora con 64 nos encantaría conocer cuál es su opinión. Y además, ¿cómo quedaría, en qué calidad quedarían las eliminatorias si la mitad de los afiliados a la FIFA ya se clasifican? No, qué locura. 3, 8, 6, 7, 23, 4, 6.

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4: Sandy Koufax tuvo una cima breve pero deslumbrante. Cuando estaba en plenitud parecía imposible batearle. Su recta y su curva dominaron a una generación. Lanzaba con arte y furia, con una mecánica elegante y un brazo de leyenda. Koufax no necesitó una carrera eterna para entrar al Olimpo. Le bastó un tramo de excelencia tan alto que todavía parece irreal.
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4: Hank Aaron fue constancia, poder y dignidad.
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4: Con una fortaleza admirable. Su historia es la de un hombre que venció al miedo con clase y excelencia.
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6: Jerry Rice es el receptor más grande en la historia de la NFL. No vivía solo del talento, vivía del trabajo obsesivo, de rutas perfectas, manos seguras y una preparación casi militar. Con San Francisco, construyó una carrera de récords, campeonatos y momentos decisivos. Rice hizo parecer simple lo imposible. Cada recepción llevaba una lección. La grandeza se entrena cuando nadie está mirando.
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se rinde ante los campeones del mundo. España sigue de fiesta. Cerca de 1.8 millones de personas inundaron las calles de Madrid para recibir a la selección que conquistó el segundo campeonato mundial de su historia. La expedición española regresó este lunes a casa, apenas un día después de vencer 1-0 a Argentina en Nueva Jersey, gracias al gol de Ferran Torres durante la prórroga. Los 26 futbolistas y el cuerpo técnico iniciaron una jornada cargada de simbolismo. Primero fueron recibidos por la familia real y posteriormente visitaron el Palacio de Moncloa, donde el presidente del gobierno, Pedro Sánchez, agradeció al equipo por su estilo de juego, su entrega y una victoria que volvió a unir a todo un país. Después, se desató la locura. Los campeones abordaron un ómnibus descapotable, decorado con las fotografías de los jugadores y la frase en inglés: "Stars shine together". No entiendo por qué en inglés, pero así las pusieron. Las estrellas brillan juntas. Con el trofeo en alto, camisetas de Somos Campeones, música, cánticos y bailes, la selección recorrió algunas de las avenidas más emblemáticas de Madrid, mientras una auténtica marea humana acompañaba cada metro del trayecto. El recorrido terminó en la tradicional Plaza de Cibeles, qué preciosa, donde alrededor de 120 mil aficionados esperaban desde tempranas horas, soportando temperaturas cercanas a los 35 grados para conseguir un lugar privilegiado. La ceremonia tuvo de todo. Los futbolistas fueron presentados individualmente y cada uno eligió una canción para hacer su entrada. Alex Baena, quien celebraba su cumpleaños número 25, apareció cargando el trofeo. Luis de la Fuente fue levantado por los aires, al más puro estilo de Quiere Volar, por sus jugadores, y Borja Iglesias incluso asumió por minutos el papel de DJ, mientras sus compañeros bailaban sobre el escenario. Artistas como Aitana, Ana Mena y Lola Índigo completaron una celebración que alcanzó su momento culminante cuando toda la plantilla levantó nuevamente la Copa del Mundo. Esta vez, no en Nueva Jersey, frente a su propia gente. El seleccionador Luis de la Fuente resumió el sentimiento del equipo con una frase: "España vivió este campeonato con la emoción y el orgullo de representar a un país completamente entregado a su selección". Este título tiene además una dimensión histórica. España vuelve a conquistar el planeta del fútbol 16 años después de aquel Sudáfrica 2010 y se convierte en la primera nación que ostenta simultáneamente los campeonatos mundiales masculino y femenino, después del título conseguido por su selección femenil en el 2023. Para toda una generación de jóvenes aficionados, esta fue la primera vez que pudieron ver a la selección masculina levantar la copa. La celebración, sin embargo, también dejó una noticia lamentable. Un adolescente de 13 años falleció en Salamanca después del derrumbe de una fuente a la que había subido mientras festejaba. Más allá de ese doloroso, muy doloroso episodio, España vivió una jornada que quedará grabado en su historia deportiva. De Nueva Jersey a Madrid, de la tensión de la final, de los golpes incluso en la final, al delirio de casi 2 millones de personas, la selección española volvió a casa convertida en campeona. Un símbolo de unidad y dueña absoluta del planeta del fútbol. España no solamente levantó la copa, levantó a todo un país.

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1: Bueno, aquí estamos listos para recibir sus llamadas 1-833-867-2346, pero aprovecho para preguntarle a la mesa qué opina de este anuncio que dio el presidente de la Conmebol. Toñito, Lalo, Janet, pues ustedes, ¿estarían cómodos con un mundial de 64 selecciones, tres países que inaugurarán en sus casas, en este caso Paraguay, Uruguay y Argentina? ¿Estaríamos hablando, por supuesto, de una cita mucho más larga que la que vivimos ahora mismo? ¿Y estaríamos viviendo una Copa del Mundo en tres continentes distintos? ¿Cómo lo ven ustedes, muchachos?
2: Uy, a mí me parece una locura, Andreina, una locura. Si ya de por sí este que vivimos, no tanto por el tiempo que duró, porque, bueno, creo que nos faltó seguirla disfrutando más, pero yo creo que sí por los países, la cantidad de países me parece una locura. Si tú quieres seguir a tu selección, ¿cómo va a ser? Es la gran pregunta. ¿Lo van a poner solamente en un país? ¿Va a estar jugando en varios países? Yo pensando en que quiero ir el próximo mundial a ver a mi selección, digo, bueno, no voy a cruzar de un continente a otro, me parece algo totalmente imposible, ¿no? No imposible, sino que va a ser muy caro y creo que va a ser cansado también.
1: Sí, yo creería que limitarían a las personas de la región a poder disfrutar los partidos que están cerca de ellos y ya, se acabó, ¿no? Pero eso no abarcaría, por ejemplo, la ruta de una selección que comience en las fases de rondas iniciales hasta la final, porque probablemente tendría que jugar en los tres continentes. ¿Cómo lo ves tú, Lalo?
3: La verdad, Andreina, lo que dijo Alejandro Domínguez, justo bien lo citas, lo aseguró el día de ayer y se celebraba, porque ayer fue un día muy simbólico, se celebraba el centenario de la Copa del Mundo en Uruguay. Entonces yo creo que es la mejor decisión. De estos 48 equipos, el único que decepcionó, el único, entre comillas, es Curazao, el único. Los 47 lo hicieron muy, pero muy bien. Creo que tuvieron una gran participación, no vimos grandes goleadas. Es una gran decisión porque se va a organizar en Paraguay, en Argentina, en Uruguay, en el centenario. 100 años después va a ser la inauguración allí. Luego nos vamos a Marruecos, nos vamos a España y nos vamos a Portugal. Si hay un mundial que pueda albergar a 64 equipos, es precisamente este. Y después, si hay un mundial que pueda albergar a 70, o si quieres a 100, es Arabia. Si a Arabia le dices, quiero que me hagas 70 estadios, te los hacen 3 semanas. Entonces, entre más mundial, entre más fútbol, mejor. Es cada 4 años, ayer yo ponía en la mesa cada 2, no les gustó la idea, pero sí es cada 4 años que dure los 2 meses. Y todos felices. Ahora, ¿qué va a pasar con las competencias europeas de repente? Con el desgaste físico de los jugadores, ese ya es otro tema.
1: También pienso en las eliminatorias, Lalo, porque, por ejemplo, la zona de la Conmebol, hoy por hoy se está clasificando casi el 70% de los que compiten. Si esto va a ser así, obviamente tienen que aumentarle las oportunidades también a la zona de la Conmebol. Entonces, ¿qué estaría clasificándose? 9.5 pensando en el repechaje ante 10 selecciones que son las que compiten en la Conmebol. Entonces, ¿para qué jugar una eliminatoria? No sé, no. Eso son cosas que siento que se van a perder, ¿no? El sabor de una eliminatoria que se juega los 3 años previo a la gran cita. Toñito.
4: Sí, de acuerdo. Yo sigo siendo tradicionalista.
1: Yo también.
4: Se pasaron 9 días de lo normal, 11 días creo que fueron 11 días de lo normal de un mundial que dura un mes. Yo sigo creyendo que un mes es más que suficiente para este tema del mundial. 64 selecciones se me hace también una locura, 6 países más todavía. No sé, es que yo estoy tachado a la antigüita, ¿no? Tal vez me acostumbré a esas épocas de mundiales de antaño, pero a mí me parece que la calidad, vimos que no en este mundial, pero creo que 64 sí va a bajar el nivel bastante.
1: Sí, ¿hasta qué instancia tenemos que esperar para ver realmente partidos competitivos, Lalito?
3: Sí, la verdad que yo estoy como que muy, muy triste porque acabó el Mundial y estoy también...
4: Estás devastado, Lalito.
3: Devastado.
1: Ya lo vemos.
3: Sí. Devastado, devastado. Y también estoy contento porque viene en el 2028... la Copa de Europa y también la Copa América en el 2028. Entonces dices, bueno, es un bálsamo, no es lo mismo, pero bueno, puede tapar alguna herida. Se había dicho, Infantino lo había sugerido, había dicho que nos vamos a 64 equipos, ya lo había avisado. Cuando dijo cada dos años, todo el mundo lo rechazó porque va a ser difícil ajustar los calendarios internacionales. Pero en este caso, creo que es una gran idea. A mí sí me gusta. Y es apenas el inicio de otro nivel. Aguanten porque en Arabia capaz que nos vamos a 80, ¿eh? Y Arabia tiene con qué organizar un mundial de 80 equipos. Es el país más pues rico del mundo.
4: Pues es que va a terminar por hacer un mundial sin eliminatorias, pues si todos van a calificar. Pues no.
3: Pero las eliminatorias tienen que hacerse más cortas, tienen que hacerse más cortas, tiene que haber un ajuste.
1: Pero para que clasifiquen quiénes. Porque si al final todos clasifican, o casi todos clasifican, ¿cuál es la emoción de la eliminatoria?
3: Que ya no hay eliminatorias, nos vamos a puro ranking FIFA. Y que clasifiquen los primeros 64.
1: Ah, no, eso cambiaría el fútbol internacional increíblemente. O sea, eso sí sería un vuelco completamente.
4: Claro.
1: De 190 grados. Sí, completamente.
4: Porque esos rankings que hacen ellos mismos ni son verídicos.
3: México está en décimo lugar, deberíamos estar en quinto.
1: Bueno, como ustedes ven, Lalito se ha vuelto loco. Nos vamos a la pausa, ya regresamos.

0: fuerte. Ay, qué fuerte. Bueno, allí cuando el diablo nos mire, tendremos valor. Oh, qué fuerte esa frase.
1: Ay, sí, ¿por qué la incluyeron en la canción tan linda?
0: Sí, de verdad que sí, me opacó la vida.
1: Ya sé, nos apagó completamente. Bueno, Andreina, pues seguimos hablando de cuestiones alrededor de la final de la Copa del Mundo, ¿no? Y es que ahora ha encendido una polémica Robbie Williams, quien estuvo como parte ahí en la final de la Copa Mundial de la FIFA y se presentó ahí junto a Laura Pausini y a Nicole Scherzinger en el MetLife Stadium de Nueva Jersey para interpretar el himno oficial del Mundial 2026, esta canción que estamos escuchando, Desire, junto a estas artistas. Pero el cantante británico, después de su participación de esta actuación que tuvo, se hizo viral en un video en el que está dando una entrevista posterior a su participación para un medio alemán. Magenta TV se llama el medio alemán. Y tras esta actuación, ofrece la entrevista a este medio, y en ese momento en el que está dando la entrevista, se ve que se le caen una pastillita al micrófono, una pastilla blanca. Empezó a circular a través de las redes sociales que si estaba consumiendo cocaína, que si eran drogas, que cómo era posible. Y bueno, el cantante fue atacado duramente por esta entrevista concedida y por ese momento en el que de su boca sale un pequeño objeto blanco y se cae al micrófono de este medio de comunicación. Robbie Williams intentó retirarlo rápidamente, pero en lugar de desecharlo, terminó colocándolo sobre su frente, un gesto que también quedó registrado en el video y contribuyó a la difusión del clip. Bueno, pues él ha aclarado la situación, dijo: solo quería disculparme por el objeto que cayó sobre el micrófono, fui profundamente poco profesional y la gente está preocupada por mí, pero está bien porque tengo varios más, fue lo que dijo con humor el cantante británico Robbie Williams. Tras esa frase, mostró en su lengua dos pastillas blancas para refrescar el aliento, con la que explicó el origen del objeto que apareció durante la entrevista. Dijo que no volverá a caer más en las drogas, Andreina, porque sabemos y la gente se preocupó porque, bueno, pues él ha tenido problemas de adicción durante su carrera artística, ¿no? Sin embargo, bueno, él ha dicho que ya ha cambiado su forma de ser, que no ha bebido alcohol en 25 años, que sí fue muy difícil afrontar toda su vida de adicciones, pero que no piensa volver a caer más, que aunque esté en un día de mucha ansiedad, no va a salir a consumir cocaína ni a recaer. Así que bueno, pues él ha explicado que se trató de una pastilla para refrescar el aliento. ¿Cómo ves?

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1: 6:46 minutos de la mañana en el este y el reloj marcando las 5:46 minutos de la mañana en el centro y las 3:46 minutos de la mañana en el Pacífico. Recibimos sus llamadas al 1-833-867-2346. Tenemos a Elías en la línea. Elías, ¿qué tal estás? Good morning, good morning. ¿Estás de acuerdo con que más selecciones jueguen un mundial?
2: Muy de acuerdo. Buenos días. Primera vez que les hablo, la verdad. Les hablo desde acá, desde California, Los Ángeles.
1: Bienvenido.
2: Todos los días los escucho.
1: Qué maravilla.
2: Quiero decirle a Lalo que estoy completamente, no 100,000% de acuerdo con él. Y voy a cifrar, voy a decir varios elementos, la razón por la cual me gusta que sean más equipos.
1: Ajá.
2: Acuérdense que nosotros en este mundial recién finalizó el domingo, decíamos que el verdadero mundial empezaba después de que finalizó la primera etapa, la primera ronda, y era cierto. Lo mismo va a suceder cuando haya el mundial con más selecciones participando. Además, yo veo más allá del horizonte. Yo creo que deberíamos de darle más alegría a aquellos países que nunca en su vida han soñado en algún día clasificar a un mundial. ¿Se imagina qué alegría la que van a tener esos países cuando clasifican a un mundial?
1: Claro. Yo soy hondureño. Pero a cuenta de qué. ¿Por qué? Porque al final, bueno, mi país no ha clasificado nunca a un mundial de selección absoluta, en inferiores, pero a cuenta de qué vas a ir a un mundial si no te lo ganaste, es lo que yo pienso, ¿no?
2: No, pero precisamente por eso va a haber una clasificación, nomás que va a ser de más equipos. La alegría, me imagino yo que hasta me uniría con ellos, la alegría que sentiría Guatemala, que sentiría, por ejemplo, El Salvador, que ya tiene décadas de no ir. La misma Venezuela, imagínese, muchos países que han soñado con ir a un mundial y que sí, pues se lo merecen, que a través de la clasificación se les está tomando en cuenta, porque van a ser más equipos. Yo digo, hay gobiernos que unidos en la corrupción, y ellos con mucho gusto, la gente miraría el apoyo a una selección para que clasificara. Ya, pues, sería pues, un tubo de escape para que el dinero ya no se vaya a otro bolsillo, sino que para darle una alegría al pueblo, para que lo invierta en una selección y clasifique.
1: Bueno, ya está la opinión de Elías. Él sí está de acuerdo con la expansión, con que más equipos jueguen el próximo Mundial del 2030. A ver, ¿qué opina Gaspar? Gaspar, good morning.
3: Sí, bueno, buenos días.
1: Buenos días.
3: No sé si me escucho bien, pero bueno, aquí te va.
1: Sí, usted se escucha bien, hoy se escucha como un macho vernáculo.
3: Mira, Andreina, con respecto al tema, lo importante, bueno, no es que no sea importante, es importante qué se hace. Lo importante, pero más importante de lo que se hace, lo más importante es el por qué y el cómo. Esa idea puede ser buena, puede ser mala, depende de por qué se hace y cómo se hace. Si se va a hacer solo por dinero y se hace solo para ganar dinero, desde el principio va a estar mal. Y eso se puede aplicar a todas las cosas, Andrea. Hace poquito tuviste el tema ese del edificio que se estaba cayendo, porque le pusieron creo que 3 o 4 pisos más y había demasiado peso. La razón principal, el por qué se hizo y cómo se hizo, estaba completamente equivocada, ¿sí? Entonces, el qué se hace es importante, pero lo más importante es por qué y cómo. Estados Unidos fue una guerra a Irán, y lo más importante no fue el hecho de que fuera una guerra a Irán. Lo más importante es por qué se fue a la guerra y cómo se fue a la guerra. Eso es algo que se debe aplicar en todo, y lo mismo en este tema y en muchos más. y en eso es en lo que nos debemos de fijar. Gracias, saludos a todos, que la pasen bien, y lo siento, argentinos, pero hay que saber ganar y hay que saber perder.
1: Uy, bueno, ya está. Y hablando de argentinos, vamos justamente a revisar información reciente, porque esta derrota por 1-0 frente a España en la final de la Copa del Mundo frustró el sueño de bicampeonato en Argentina, desencadenando un ambiente de profunda desilusión en el país. Pese al clima de tristeza, miles de aficionados acudieron al icónico obelisco para agradecer la entrega de la selección, y sin embargo la jornada cerró con disturbios y enfrentamientos violentos entre grupos de manifestantes y la policía de la capital.
4: Gris, frío y lluvioso amanecer invernal representa muy bien lo que se siente por estas horas en toda la Argentina: tristeza, desilusión, angustia, si se quiere, porque aquí todo un país estaba absolutamente convencido de que era posible lograr el bicampeonato, es decir, que un mismo equipo se imponga en la Copa Mundial por dos torneos consecutivos, algo que no ocurre desde hace 64 años y que tampoco fue el caso en esta edición del 2026. Lo que hicieron los aficionados ayer fue rendirle tributo a la selección, pero por supuesto la tristeza era el denominador común. Vamos a compartir el testimonio de una persona apenas finalizado el encuentro.
5: Se infla el pecho al ser argentino, solo, sin la necesidad de esperar algún partido, pero la realidad es que con el transcurso del tiempo y cómo se desarrolla la selección, sí, uno ve a la selección y no solamente la forma de jugar, es la actitud, es la pasión, las ganas, siempre está ahí, el corazón es inigualable.
4: A mis espaldas, el emblemático obelisco de la capital argentina, epicentro de todos los festejos. La fiesta se dio igual, la gente quería agradecer. De hecho, la palabra gracias apareció escrita en ese símbolo.
1: Bueno, allí está, ¿no? Los disturbios que se armaron, lastimosamente. Y lo decía también Lalo, incidentes que ocurrieron en España en el marco de la celebración de el campeonato de España como país en la Copa del Mundo. Ya un poco más adelante vamos a conectar con periodistas desde España para que nos cuenten cómo estuvo esta celebración y qué es lo que más se destaca de un momento, se supone, de júbilo para el pueblo español tras conseguir su segunda Copa del Mundo. Nos vamos a la pausa, ya regresamos. Esto es Buenos Días América de Costa a Costa. Seguimos recibiendo sus llamadas al 1-833-867-2346. Peace.

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2: Michael Jordan no fue simplemente un basquetbolista, fue el rostro de una era. 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
2: Billie Jean King fue campeona, pionera y revolucionaria. Ganó en la cancha, pero su impacto más grande fue abrir camino para la igualdad en el deporte femenino. Su famosa batalla tenística contra Bobby Riggs fue mucho más que un partido, fue un momento cultural. King entendió que la visibilidad tenía poder, cada golpe suyo llevaba una causa, su legado sigue jugando.
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2: Magic Johnson hizo que el baloncesto sonara como música. Su visión de juego convirtió cada pase en espectáculo y cada contraataque en teatro. Con los Lakers, el Showtime transformó la NBA en una experiencia vibrante. Era alto como delantero, creativo como base y carismático como una estrella de cine. Magic jugaba con una sonrisa, pero competía con fiereza. Su legado es imaginación, grandeza y alegría.
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1: Claro, ha generado entusiasmo, pero también muchas críticas. Queremos preguntarle a usted, que nos está escuchando ahora mismo, si a usted le gusta esa idea de un Mundial con 64 selecciones, o prefería la actual, o prefería la pasada. ¿Más equipos significa un Mundial más emocionante o uno demasiado largo? ¿Qué opina usted de la Copa, que se juegue en 3 continentes y 6 países? Una locura, ¿no? Bueno, perdón, me estoy adelantando a su percepción. Usted puede opinar lo que quiera a través del 1-833-867-2346. Toño Murillo en los controles, atendiendo su llamada, musicalizando el show. Brisi en la asistencia técnica. Janet Vázquez en la producción del espacio frente al micrófono. Lalo Leal en los deportes. Esta es su servidora, Andreina Gandica. Vámonos de inmediato con lo que ocurrió mientras usted dormía.
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1: Bueno, sin agua, sin médicos y en aislamiento, la orden judicial que exhibe las violaciones a derechos humanos en el centro de Adelanto. Este es un centro de procesamiento ubicado en California.
3: Don Omar afirma que inmigrantes fallecidos estarían vivos si estuvieran cooperando con agentes de ICE. El zar de la frontera de la Casa Blanca vinculó la muerte de migrantes con la falta de cooperación. Durante operativos se aseguró que necesita un equipo de seguridad incluso para actividades cotidianas debido a las amenazas contra ICE.
1: Acción colectiva y el sonido de silbatos evitan operativos de ICE en restaurante mexicano en San Diego.
3: También le contamos que tal vez deberíamos llamar a ICE, fue lo que una empleada de United Airlines amenazó a una familia tras discusión por un boleto.
1: Estados Unidos impone aranceles adicionales del 50% a productos de Canadá.
3: Se forma la tormenta tropical Berta, que se dirige hacia la costa del Golfo de Estados Unidos. La tormenta tropical Berta se formó en el Golfo de México y se espera que se acerque a las zonas costeras de Estados Unidos esta semana con ráfagas de viento, lluvias intensas y una posible marejada ciclónica.
1: Y justo sobre lluvias hablamos desde Nueva York porque se preparan para tormentas severas con riesgo de inundaciones y fuertes vientos.
3: Muere ahogada una madre que intentó rescatar a su hijo de 4 años de un río en Florida.
1: Un hombre murió tras tiroteo en un complejo de apartamento en Lauderhill, esto en Florida.
3: Un caso de tuberculosis en un centro de ICE desata alarma en Colorado. Autoridades de salud de Colorado confirmaron un caso activo de tuberculosis en un inmigrante recluido en el centro de detención Gio de Aurora.
1: Y también buscan a un sospechoso de espiar por ventanas de noche y exhibirse de día en apartamentos de Houston.
3: Una estudiante destacada, recuerden así a Isabela González, soldado de Texas, muerta en ataque iraní.
1: Y nos vamos a Illinois porque policía de Chicago afirma haber implementado orden del alcalde contra ICE 6 meses después.
3: Aquí no volverá a haber elecciones, dijo Daniel Ortega, quien anuncia que se cierra la vía electoral en Nicaragua para evitar un triunfo de la oposición.
4: Y en los deportes, Jan Laporta, presidente del Barcelona, confirmó que su equipo presentará este miércoles a Adeyemi.
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1: Bien, hablemos de la gasolina porque el precio del combustible en Estados Unidos vuelve a subir tras las tensiones geopolíticas entre Washington e Irán. Pues una situación que lleva a promediar de manera nacional cerca de los $4 por galón y según datos de la AAA, la gasolina acumuló aumentos semanales mientras que el diésel se encareció hasta 23 centavos.
6: Hace apenas una semana hablábamos de la buena noticia de los índices de precios al consumidor impulsados en el mes de junio por esa baja en el precio del combustible, pero de la semana pasada a esta ya

0: Aumentado en 13 centavos el galón de la gasolina regular a nivel nacional y el precio del diésel ha aumentado unos 23 centavos. ¿Cuáles son los estados que están pagando el precio de la gasolina más alto del país? Estados del oeste de los Estados Unidos. Estamos hablando de California con un precio promedio de $5.49 por galón. El estado de Washington pagando $5 y también en Hawái pagando un precio de $5.41. También el precio del diésel se supera o ha alcanzado los $5. Esto, por supuesto, pues ya ha dejado un gran vacío en los bolsillos de los consumidores. Esta mañana hablamos con varios de ellos, no solamente en estaciones de gasolina, sino también incluso transportistas de carga y también una dueña de un camión de tacos. Escuchemos lo que ellos nos dijeron.
1: Un carro de 6 cilindros, le pones más de $100 a la semana. Pues ganamos para arriba y para abajo y no. Es mucho dinero.
2: No, pues el 10 es más antes, con $300 salíamos la semana, pero y ahora son como como unos 400, $500.
3: No, pues afecta mucho porque igual pues aquí las ventas ahorita no hay mucha venta y pues sí, nos afecta pues mucho.
0: Bueno, ¿y qué le preocupa a los consumidores? Por supuesto, el efecto dominó que tiene el precio del combustible, porque podrían aumentar nuevamente esos precios que ya los hemos visto bastante caros en los precios de la canasta familiar. También ha habido aumento del precio del combustible en los aviones y con esto no se vislumbra por ahora un alivio en los pasajes aéreos. Ahora bien, también dicen algunos analistas políticos que el precio de la gasolina pues estará en la mente de los votantes para las elecciones de medio término.
4: Bueno, mientras unos se pelean con el presupuesto y la gasolina y su precio, pues otros también lo hacen, pero en otro nivel. La revista Forbes publicó su lista de los inmigrantes más ricos de Estados Unidos, en la que destacan 8 empresarios latinoamericanos. El venezolano Abel Avellán encabeza el ranking hispano con una fortuna estimada de $5.700 millones, gracias a su empresa de tecnología satelital Ast Space Mobile, consolidando pues el crecimiento y el creciente peso económico de la comunidad latina.
5: Entre los inmigrantes más ricos de Estados Unidos figuran varios latinoamericanos. Así lo revela la revista Forbes en su prestigiosa lista de multimillonarios extranjeros, donde destacan 8 líderes de nuestra región. Los latinos más acaudalados son encabezados por Abel Avellán, un venezolano presidente de la compañía AST Space Mobile. Su empresa fabrica satélites de órbita terrestre baja para redes de telefonía celular. Su fortuna asciende a los $5.700 millones. Aunque su nombre era prácticamente desconocido en la comunidad migrante del país, la noticia de su posicionamiento alegra y alienta a otros hispanos.
6: Me hace sentir orgullosa y me hace sentir que estamos en un país de oportunidades, que todo lo que nos proponemos se puede hacer.
7: Abel Avellán, te felicito por tu triunfo y lo que has logrado en Estados Unidos, que muchos queremos hacer y echar adelante como tú lo hiciste.
5: En el segundo lugar de los latinos encontramos al mexicano Pablo Legorreta, fundador de Royalty Pharma, una compañía líder en la innovación de la industria biofarmacéutica. Su fortuna se calcula en $5.000 millones.
8: Yo le pediría a Legorreta que, como es trabaja en farmacia y en medicina, que haga más recursos para los hispanos en este país.
5: También se perfila el argentino Jorge Pérez, con una fortuna de $2.600 millones. Pérez es un gigante en el mundo de los bienes raíces y es mundialmente conocido como el rey de los condominios.
9: La lista de Forbes de los extranjeros más adinerados de Estados Unidos la encabeza Elon Musk, el líder de Tesla y SpaceX. Su fortuna es estimada en poco más de $2 billones. En Chicago, Enrique García Fuentes, N+, Univisión.
4: ¿Qué le parece? Ese poco de dinero junto, nosotros aquí necesitando, ¿verdad? Un poquito de esa torta. Vámonos a las líneas. 1-833-867-2346. Tenemos a Armando desde Texas. Armando, buen día. ¿Qué quieres compartir con nosotros esta mañana?
10: Muy buenos días, Andreina. Me parece bien los 64 países. Lo único que no debemos de olvidarnos de lo más importante, que es la vida, porque no sé si lo están haciendo como pan y circo, pues, para el pueblo y tenernos entretenidos y que nos olvidemos de lo más importante que está pasando alrededor de nuestro mundo. Yo pienso, Lalo, está Lalo ahí, ¿verdad, Andreina? Perdón. Yo
11: sí,
10: pienso.
11: Órdenes.
10: Yo pienso que esta proposición tuya, yo la traía en mente 2 años, pero yo siento que sí lo van a bajar. Yo pienso que ya no va a ser de 4 años. Yo siento que ellos van a priorizar como siempre el negocio, el dinero, y no sé si a 3, no sé si a 2, pero de que lo van a bajar, lo van a bajar. Yo creo que sí. Y sobre lo bueno de este mundial que pasó, Andreina, para mí fue el público, no definitivamente la gente, el público que asistió a los estadios, que asistió a los fanfests, definitivamente fue lo más bueno. Y lo más malo para mí definitivamente fue el comportamiento de la selección de Argentina en cada partido. Son muy cochinos para jugar, hay muchos videos que demuestran eso. También en la final le dieron la espalda a la celebración de los españoles. Eso es lamentable, de gente que no sabe perder, tanto afición como jugadores. Y mientras eso no lo cambien, mientras no empiecen a jugar fútbol moderno, que no es de tirar patadas ni de puchar a los demás jugadores, creo que se van a sumergir en un hoyo de donde Messi junto con la FIFA no los van a poder sacar.
4: Sí, y la verdad esto de la agarradera, de meter zancadillas, de jugar un fútbol totalmente agresivo e invasivo, no estoy de acuerdo con eso. Sí, y lo vimos en la final, no podemos negar que lo vimos, pero la verdad es que si el árbitro se ponía a expulsar jugadores, creo que Argentina se iba a quedar sin nadie. A ver, solamente con el Divo. A ver, vámonos con más llamaditas, sí. 1-833-867-2346. Tenemos al profe en la línea. Profe, ¿usted qué opina? Muy buenos días.
12: Muy buenos días, Andreina. Marte de alegría, Marte de alegría. Yo creo que el programa de usted tiene que ser nominado para el Emmy con todas esas música que ponen ustedes de la mañana alegrando al público. Mi opinión acerca del Mundial, creo que hay muchas cosas positivas, más positivas que negativas. En el sentido de que, por ejemplo, el Mbappé ha salido el goleador en 10 partes, con 10 goles en todo el torneo, ha sido algo grande también. Es algo positivo. Lo negativo, pienso que, insisto, en que parar para beber agua está matando al fútbol. El fútbol nunca ha sido así, y pienso que después de que se lleve el campeonato mundial a otros países, porque acá obligan al comercio, a los comerciales y todas esas cosas, que le han obligado a la FIFA a hacer este tipo de situaciones. Cuando se jugó en Qatar, nunca con una temperatura más grande y más alta que la de Estados Unidos, nunca hubo ese tipo de paros. También en la final, me gustó mucho la participación de los niños de Staten Island, de acá de Nueva York, con Shakira junto. Fue algo bello, mostrando el mosaico de la cultura que existe en este país.
4: Sí, bueno, la verdad es que esas historias son increíbles, ¿no? También los niños de Uganda, un grupo de niños que bailaron descalzos y soñaban con una vida mejor. Y un profesor creyó en ellos, les dio un hogar, educación y la oportunidad de mostrar su talento. Y ya lo vemos a dónde llegaron. De las calles hasta el mundial. Increíble. Pausa y regresamos.

0: 19 de septiembre de 1988, Washington D.C. vio nacer al que se convertiría en uno de los jugadores más determinantes de la NBA, Kevin Durant. Nombrado el mejor jugador del país jugando para la Universidad de Texas, fue reclutado en la primera ronda por Seattle. Pasó a los Warriors de Golden State, en donde brilló y conquistó dos anillos de la NBA. Es por esto que Kevin Durant es el ícono de la canasta en TUDN Radio.
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8: Tiger Woods cambió el golf con una mezcla brutal de talento, concentración y magnetismo. Cuando apareció, el deporte dejó de sentirse exclusivo y se volvió masivo. Su potencia, precisión y mentalidad asesina obligaron a todos a elevar el nivel. Tiger ganó majors, rompió barreras y convirtió cada domingo en una cita nacional. Su historia tiene gloria, caída y regreso. Ingredientes de una leyenda total.
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0: a la fiesta de Cibeles junto a los jugadores. Tremenda fiesta, ¿eh?
1: Sí, tremenda fiesta, Andreina. Y esta canción que estamos escuchando era la que cerraba siempre y el que acompañó a los españoles durante todo el torneo. Esta canción que se llama Super Estrella de Aitana, porque sonaba al final de todos los partidos. Los jugadores siempre la cantaban, la acompañaban, los aficionados igual. Y España fue la superestrella del mundo este lunes en Madrid. Así se llamaba la famosa canción que sonaba en estos, en los estadios de Estados Unidos al terminar los partidos de la selección española en el Mundial que conquistó este domingo en el MetLife Stadium. Y Aitana Ocaña fue la cantante que puso el broche a la celebración sobre el escenario en Cibeles ante miles de españoles. Ella se subió, hizo un mini concierto ahí junto con los jugadores que bailaron, que cantaron esta canción, que disfrutaron de toda esta gran celebración y esta fiesta. Andreina, Aitana se subió al escenario junto con su vestida, con la playera de la selección española, y ahí estuvo cantando, actuando en el escenario en los festejos, así que se ha hecho bastante viral también ese momento en el que Aitana se sube y pone el broche a la fiesta en Cibeles junto a los jugadores que interpretaron y cantaron esta canción también, así que vimos este momento mucho en las redes sociales, Andreina.

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1: Y atención, porque entró en efecto una nueva ley de vivienda en Estados Unidos que busca combatir un déficit de viviendas y limitar la adquisición de grandes inversionistas. Estas reglas cuentan con la aprobación del Congreso, aunque no tiene la firma del presidente Donald Trump.
2: Sin la firma del presidente Donald Trump, pero con la aprobación de la mayoría republicana y demócrata del Congreso, entró en efecto una nueva ley de vivienda en los Estados Unidos, la primera en 20 años, y la que fue bautizada como Ley del Camino hacia la Vivienda en el siglo XXI.
3: Muy bueno para la gente porque está caro todo.
4: Se entreguen más de 1,000 unidades, casas pequeñas.
2: Como concejal de Los Ángeles, Kevin de León enfrentó múltiples dificultades para crear viviendas para quienes enfrentan condición de calle.
5: ¿Y cuáles fueron los principales problemas?
4: La burocracia, más que nada.
2: Bajo la nueva legislación, las grandes ciudades que no construyan viviendas enfrentarán la reducción del 10% de los fondos federales de vivienda que reciben.
5: Esta nueva ley también abre la puerta para que por primera vez municipios y gobiernos de ciudades puedan buscar fondos privados o bancarios para la remodelación de los viejos edificios de los proyectos habitacionales de vivienda pública.
3: El gobierno está viendo cómo hacen más fácil para que la gente se construya.
2: Por primera vez, las viviendas manufacturadas, como los populares trailers o casas móviles, se les permitirá que se les retire el chasis con neumáticos, que casi nunca se usan.
3: Estas reglas nuevas van a ayudar que se pongan adiciones encima. Quiere decir que va a haber más espacio en la misma área.
2: La ley también limita solo 350 viviendas, las que podrán poseer los grandes inversionistas privados, conocidos como renteros corporativos.
4: ¿Por qué? Porque tras el desplome del mercado inmobiliario de 2008, muchos de estos grupos de Wall Street, capital privado, comenzaron a comprar decenas de miles de viviendas embargadas.
2: A lo que se atribuye el alto costo actual de la vivienda en muchas ciudades del país. En Los Ángeles, Jaime García, N+, Univisión.
1: Bueno, allí está. Ojalá que sea a beneficio, ¿no?, de los que menos tienen. A ver, vámonos a las líneas. 1-833-867-2346. Si apenas usted está comenzando a escucharnos, está comenzando a escuchar nuestra transmisión, le recordamos que hoy estamos hablando de las declaraciones del presidente de la Conmebol, Alejandro Domínguez, que anunció que el próximo Mundial del 2030 se jugará con 64 selecciones, convirtiéndose en la Copa del Mundo más grande de la historia. Y no solamente eso, sino que se estará inaugurando en tres países, Argentina, Uruguay y Paraguay, para celebrar el centenario del primer Mundial del año 1930. Y continuará en España, Portugal y Marruecos, convirtiéndose en la primera Copa del Mundo disputada en tres continentes y seis países. ¿Usted está de acuerdo con esto? ¿Más equipos significa un mundial más emocionante o uno demasiado largo? ¿A usted le gustaría que este mundial pues contara el próximo con 64 selecciones o prefiere un formato más corto, como el actual o el pasado? También debemos mencionar, ¿eh? 1-833-867-2346. Tenemos a Jorge. Jorge, ¿de dónde nos llama? Muy buenos días.
6: Buenos días, Andreina. Te hablo acá de Nueva York.
1: Adelante, New York.
6: Antes que nada, Lalito, Toño, gracias por el respeto con el que siempre han hablado por Argentina. Y Lalito, la vez que quieras venir a algún partido de estos Bills, estás invitado a Nueva York por mí con todo pago, hasta la entrada, Lalito, wow, para invitarte a ver a tus Bills.
7: No, mi Jorgito, gracias. Yo pongo las primas.
6: Lalito, y acá tengo un par de amigas para presentarte,
7: Lalito. No, entonces, ¿Para qué llevo, no? Entonces, allá.
1: Eso
7: allá
1: también corre por cuenta de Jorge.
7: Eso también corre, no, mejor. Pues llevo la de tequila negro que me debe Andreina.
6: Vos veniste, Lalito. Gracias una vez más, Lalito, por el respeto que siempre le diste a mi selección.
7: Abrazo.
6: Lo mismo, que a pesar de que Toñito es un amigo personal. Yo creo que hay que parar ya de hablar de Argentina. Janet, no fue un espejismo lo como dijiste ayer, lo de Argentina. Llegamos físicamente mal, nos ganaron muy bien, veníamos de dos tiempos extra, veníamos tocados físicamente, nada que decir, nos ganaron muy bien, con buen fútbol. Andreina, con respecto a las faltas, si ves las estadísticas del partido, no pegábamos patadas ni zancadillas, como dijiste recién, chequeá las estadísticas, cometimos 6 faltas nada más que España.
1: En las estadísticas no se ven, cariño, pero sí vi cómo se agarraban con las camisas, los tiraban contra el piso. Sí los vi. Hay que ser un poquito justos también,
6: a nosotros,
1: Jorge.
6: A nosotros, entonces, la falta que nos hicieron a nosotros no cuentan, tranquila.
1: No estoy hablando de la falta, estoy hablando de cómo se jugó, porque la falta es cuando se decreta, y cuando no se decreta, no es falta.
6: Las finales se juegan fuerte, a pie fuerte, las finales son finales.
1: Bueno, Jorge, es tu percepción y te la respeto, ¿eh?
6: Al mundial de tantos equipos me parece que se desvirtúa, ya este mundial se desvirtuó con tantos equipos, prefiero el formato de equipo de 32 equipos con calidad, y no me gusta con tantos equipos, soy como Toño, soy tradicionalista, me gustan que lleguen los mejores y que lleguen las mejores selecciones a competir. Eso es todo, que tengan un bonito día.
1: Un bonito día para ti también, Jorge. Un abrazo fuerte. A ver, vámonos a hablar también de inteligencia artificial, porque fíjense esta nota que queremos compartir con ustedes. Tiene que ver con AI, que crea la imagen y voz de seres queridos fallecidos. Y les pregunto a ustedes, ¿usarían esta tecnología? Vamos a escuchar.
8: Son fantasmas digitales, avatares creados por inteligencia artificial, diseñados para simular la voz, apariencia y personalidad de una persona fallecida.
9: ¿Qué pasa después de la muerte, no? Y es cuando las personas intentan, obviamente, reemplazar a un ser querido, en este caso con inteligencia artificial. Y por eso surgen diferentes empresas, diferentes soluciones, y tristemente se está intentando monetizar el duelo.
8: Una industria que está creciendo bajo una nube de cuestionamientos éticos y morales, los bots son entrenados a partir de la huella digital del fallecido, antiguos mensajes de voz, texto y fotografías. Esto permite mantener conversaciones con recreaciones digitales de sus seres queridos después que hayan muerto.
10: Los que tenemos la fortuna de tener unos padres como los míos, obviamente no quisiéramos nunca que no estuvieran.
8: Ella ve muchos beneficios en inmortalizar a sus padres, quienes en la actualidad gozan de buena salud.
10: Me encantaría pelear con ella, porque como ella y yo somos competencia, entonces me encantaría seguir discutiendo.
8: Pero los expertos advierten que el bot puede intervenir con el duelo.
11: Ya no está, no estará más nunca. Se perdió, queda solamente el recuerdo. Entonces, si no cerramos el duelo, se hace patológico y podemos sufrir muchísimo y hacer sufrir a los demás.
12: Soy una réplica de Tiffany, soy creada con inteligencia artificial, tengo su voz y su cara, pero soy una versión digital de la verdadera periodista.
13: Yo podría sostener una larga conversación con esta versión de Tiffany y me tomó apenas unos minutos recrearme a mí misma.
8: Identificamos que cuando no tenía información, inventaba historias y eventos.
12: Estoy lista para seguir la conversación contigo.
8: En Miami, Florida, Tiffany Roberts, wow. N+, Univision.
1: Y le pregunto a la mesa, ¿ustedes usarían una aplicación como esta herramienta basada en inteligencia artificial para conversar con personas que ya no están en este plano? A ver, Toñito.
7: No, yo no. Yo coincido con la última parte de la nota donde sí. Un chavo dice que para cerrar mi ciclo, bueno, el proceso, creo que no lo utilizaría.
1: Totalmente de acuerdo contigo. Lalito, ¿tú?
14: No lo utilizaría. No sé qué tanto un psiquiatra, un psicólogo lo use para terapia, como lo comentaban en la nota, cerrar los ciclos con ciertas personas, pero se me hace muy loco. Yo no lo haría. Lo que le tengas que decir a alguien, díselo, y si no se lo dijiste, márcale o mándale un texto y díselo y cierra el ciclo. Mándale el texto, sácate eso del pecho, bloquéala y ya, no tienes que usar AI o AI.
1: Uh-huh. ¿Y tú, Janet, lo usarías o no, esta herramienta?
15: Ay, no, yo creo que tampoco, Andreina. La verdad es que me parece como ahí como medio loco y a lo mejor está un poco enfermo, ¿no? Pero tal vez si tuvieras que cerrar ciclos, yo creo que a lo mejor como una persona muy, muy, muy, muy, muy especial que necesitas decirle algo, pero difícilmente lo utilizaría. ¿Tú?
1: Sí, yo estoy de acuerdo, yo tampoco lo usaría. Estamos de 4-4, así que creo que la aceptación de esta aplicación no es muy alta, ¿eh? Parece que no van a tener o no van a poder monetizar con el duelo, tanto como querían. Pausa y regresamos. Y se

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2: Michael Jordan no fue simplemente un basquetbolista, fue el rostro de una era. Con los Chicago Bulls transformó la NBA en un fenómeno global, ganó campeonatos, finales, premios y momentos imposibles. Su salto parecía suspender el tiempo, su mirada intimidaba rivales y su competitividad rozaba la obsesión. Jordan convirtió la excelencia en espectáculo y la presión en arte. Cuando el balón quemaba, él pedía la última jugada.
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3: Willie Mays fue béisbol en estado puro. Poder, velocidad, defensa, carisma e instinto. Podía cambiar un juego con el bate, con las piernas o con una atrapada imposible en el jardín central. The Catch no fue solo una jugada, fue una fotografía eterna del deporte estadounidense. Mays jugaba con alegría, pero también con una superioridad natural que lo convirtió en leyenda.
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2: Mohamed Ali peleó arriba del ring, pero también contra su época. Fue velocidad, palabra, valentía y revolución. Se movía como bailarín y golpeaba como trueno. Campeón mundial de peso pesado, desafió rivales legendarios y se convirtió en símbolo de orgullo, resistencia y convicción. Ali entendió que el deporte también podía tener voz. No solo ganó combates, ganó un lugar eterno en la conciencia del mundo.
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2: Babe Ruth cambió el béisbol para siempre. Antes de él, el juego era estrategia, toque y velocidad. Después de él fue poder, espectáculo y home runs. Con los Yankees construyó una leyenda descomunal, casi mitológica. Su swing parecía escrito para la radio, amplio, teatral, demoledor. Ruth no solo llenaba parques, llenaba la imaginación de Estados Unidos. Fue el primer gran superhéroe deportivo del país.
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6: Muchas gracias. Millones de personas reciben a la selección de España, campeona del mundo, de vuelta en casa. La selección campeona del mundo regresó a casa el lunes y fue recibida por una multitud que se estima alcanzó casi los 2 millones de personas que abarrotaron las calles de Madrid. Aferrada a su identidad táctica y talento colectivo, España reina en el fútbol mundial. Tuvieron que pasar 16 años, pero hoy España es campeona de todo, Nations, campeón mundial femenil, campeón mundial varonil y Eurocopa. Por primera vez, un equipo obtiene estos 4 galardones. El mundial ha terminado, pero aquí te vamos a dar opciones para seguir disfrutando del fútbol. 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

0: presidente de los Estados Unidos de Norteamérica, Donald J. Trump, afirmó que Estados Unidos, súbale el volumen a su radio, Estados Unidos quiere el Mundial del 2038, pero afirmó, esta vez haremos a un lado a México y a Canadá. Queremos todo el Mundial para nosotros.
1: Exactly what to do. I say what we should do is you should choose the United States of America.
2: Lo que debemos hacer es elegir a Estados Unidos.
1: We'll leave Mexico and Canada.
2: Y esta vez excluiremos a
1: México
2: y Canadá.
1: But then what you do is you, which I was very nice to get them in. But what we do is
2: you choose us,
1: but you pick somebody else for the next one, and that will take some of the anger, hatred, and steam out of
2: everyone. Pero la próxima ocasión escoge a otro país.
1: But Johnny also had another idea. He said we could do it, China. And the United States for next time.
2: Podemos hacerlo China y Estados Unidos la próxima vez.
1: So you have a nice short flight in between games.
2: Será un vuelo corto y agradable para todos. Y a los jugadores les encantaría. Donald Trump pide el Mundial del 2038 para China y para Estados Unidos. Comentó que fueron amables al elegirnos a México y a Canadá. Tan fácil como esto. Sin México, sin el país azteca, sin Tenochtitlán, sin Guadalajara, Monterrey fue X, pero sin México y sin Guadalajara, este mundial no hubiese existido.

0: más de 2 millones de personas, Luis de la Fuente le agradeció a la afición en las Cibeles por todo el apoyo a la Roja.
1: De otra selección, ¿a quién fichas?
2: A Julián Álvarez.
3: ¿Entrenador? Insiste usted con Julián Álvarez, ¿eh?
2: Me parece fantástico.
3: Sí, sí.
2: Bueno, tampoco, tan mal no iba, ¿no?
3: No, no, hombre, ¿no? Pero tampoco es que sea, vamos.
2: Ya, pero bueno.
3: ¿Le parece el mejor del mundo todavía? ¿El mejor jugador del mundo?
2: No, yo digo, es que uno tiene, yo para mi idea, en mi idea encajaría perfectamente. En mi idea futbolística, sería un futbolista muy importante.
3: ¿Y Mbappé?
2: Que también, y Vinicius y otros muchos, que me parece muy bien, pero en mi idea...
3: Julián.
2: Julián Álvarez, que encaja perfectamente.
4: Tenemos la suerte de contar con 26 fantásticas personas que además son fantásticos futbolistas, los mejores del mundo. Así que es un honor para mí poder dirigirles, igual que compartir este momento con mi cuerpo técnico y todos los que trabajamos en beneficio del grupo. Y sobre todo una cosa, no os olvidéis, que también lo dije hace 2 años. Juntos somos más fuertes. ¡Viva España! ¡Gracias!

0: La FIFA le tiene que agradecer a México por su participación en el Mundial. Y no hablo de la selección, hablo de todo un país. La FIFA tiene que agradecerle al país azteca porque gracias a México existió el Mundial. No lo digo yo, lo dice un gran argentino, gran amigo, Matías Almeida, que hoy dirige a los Rayados del Monterrey.
1: La FIFA le tiene que agradecer a los mexicanos, porque le llenan todos los estadios, se convierten en apoyando a Corea, apoyan a Holanda. El mexicano vive el fútbol como una fiesta. Y le llenan los estadios, le consumen todo lo que se vende en los estadios y están dejando un número importante. Así que viva México, ¿no? Porque le da alegría. Acá en Estados Unidos, en Canadá, va a haber mexicanos por todos lados. Y los escenarios que eligieron para jugar en México, impresionante, la verdad. Es para felicitarlo como han puesto los estadios. Y bueno, uno que es parte de este fútbol, más allá que he estado afuera por un tiempo, siempre nos alegra todo eso.
0: El mundo entero se rinde a México, y con justa razón. ¡Que viva México!

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1: Ay, sorpréndete al escucharnos. De lo bello y hermoso que somos, ¿verdad, mi Toñito? Nosotros no dejamos para nadie. Somos gente bonita, gente chévere, ¿vale?
2: Exactamente, y es lo que a nosotros siempre nos gusta, estar contentos, alegres, para contagiarlos, ¿no? Porque mucha gente de repente, pues puede, como todos, que somos seres humanos, amanecemos cabizbajos, amanecemos con problemas, amanecemos con muchas situaciones, y nuestra tarea principal como locutores, operadores, gente encargada de medios, es hacerle sentir tranquilos, a gusto, olvidarse un ratito de sus problemas. Esa es la tarea principal que uno tiene. Nos pagan por eso.
1: Sí, y sabes que lo traigo en mi mente ayer por algo que tuve que decidir, Toñito, y es tener presente el elegirnos todo el tiempo. A veces pensamos mucho en los demás, sobre todo los que somos mamás, los que son papás, los que son hijos y tienen quizás a sus padres que dependen de nosotros. El trabajo a veces lo ponemos por delante de nosotros. Y hay algo tan importante que se nos olvida, y es elegirnos a nosotros una y otra vez. Y cuando nos sentimos perdidos, y cuando creemos que lo que estábamos buscando no lo conseguimos, o lo que queremos lograr no llega, o lo que estamos haciendo no funciona, nos olvidamos de nosotros y no volvemos al lugar más importante, que es nosotros mismos. Elíjanse ustedes mismos. Elíjanse primero, una y otra vez. Yo creo que esto es tan importante, sobre todo cuando nos encontramos en momentos, Toño, donde tenemos que tomar decisiones importantes.
2: Sí, de acuerdo. Yo tengo en la memoria unas palabras de un buen amigo mío desde la infancia. De repente, pues yo he pasado por situaciones donde ya he platicado aquí, ¿no? Donde no duermo mucho, a veces el ajetreo por los niños es mucho, ¿no? Entonces, de repente, pues sí, pasé por situaciones donde dolores de cabeza, cosas pues físicas, ¿no? Y de repente un día un amigo mío en una charla me dijo, a ver, yo entiendo que andes de aquí para allá por tus hijos y, o sea, eso está padre, eso habla de que, pues, mal o bien, eres un padre ahí presente, ¿no? Y que quiere lo mejor para tu familia, para ellos. Me dijo, pero si tú no estás bien, tu familia no va a estar bien. Me dijo, o sea, si a ti te pasa algo, si tú por esos descuidos te vas del mundo terrenal o algo, los que van a resentir son tus hijos. O sea, entonces tú tienes que estar bien, piensa en ti, o sea, baja de peso, o sea, me dijo muchas cosas. Y ahí entendí que sí es cierto. O sea, uno hace todo por la familia, por los seres que quiere, pero a veces se descuida uno mismo. Y el principal que no se tiene que descuidar eres tú. Porque si tú llegas a hacer falta, las repercusiones van a ser mayores. ¿No? Entonces,
1: totalmente de acuerdo, totalmente de acuerdo, Toñito. No sé si le pasa a Lalo, no sé si le pasa a Janet con frecuencia, que llega un momento en que uno dice, pero espérate un momentico, ¿y yo dónde estoy? ¿Dónde me dejo? Porque además es una elección propia.
3: ¿Sí? Sí, no es ser egoísta, no es ser egoísta, no es decir yo primero, yo después y yo al final, no, pero a veces vemos más por el esposo, por la esposa, por los hijos, por la novia, y nosotros terminamos en segundo término. Damos la vida por ellos, y cuando las cosas se acaban, ellos, ellas, no dan la vida por nosotros. Entonces, si quieres amar a alguien, lo primero que tienes que hacer con todo tu ser es amar a Dios y después amarte a ti. No puedes amar absolutamente a nadie si no te amas, si no te respetas, si no tienes dignidad. Todo empieza por uno.
4: Sí, a mí me pasa todo el tiempo, Andreina, todo el tiempo. Siempre es primero ahorita Luna, luego Luis, y luego el trabajo, el otro trabajo, mi mamá, todo lo que gira alrededor de la casa, todo primero, y luego ya me preocupo por mí. Y deberíamos de pensar pues también en cuidarnos, ¿no? Cuidar nuestra salud, en cuidar en que estemos bien mentalmente. Es súper importante también eso, estar mentalmente bien y estar fuerte para poder pues darle lo mejor a lo demás, a lo que queremos.
2: Oye, Andreina, hay un ejemplo material, pero bien palpable, y ustedes me van a entender. ¿Cuántas veces no hemos dejado de comprar algo para nosotros, sí, que nos pesa, pero para los hijos o la esposa, lo que sea, sin pensártela? ¿Cuánto cuesta esto? Dámelo. Y cuando es para uno mismo, dices, hiciste dinero, mejor lo guardo, lo aguanto, ¿no? O sea, digo, es un ejemplo material, pero a ver si se entiende un poquito.
1: Tienes razón. Te entiendo perfectamente. A veces somos bien egoístas con nosotros, pero ¿saben qué? Que esto es cultural. A nosotros nos enseñaron que primero tenemos que pensar en los demás y luego en nosotros. Que el no pensar primero en otros es egoísmo. Que hay que dar para recibir, pero dar a otros. Nunca nos enseñaron darte a ti mismo. Mejor es dar que recibir. O sea, hemos tenido tantas frases incrustadas en el pecho, gracias a la cultura, que esto es lo que ocurre. Este es el resultado. Y pasa la vida y nos damos cuenta que al final no nos cuidamos. Y que bien lo dices, Toño, cuando tú no te cuidas y no estás bien, no puedes dar bien para los demás. No puedes proyectar salud para los demás. No puedes ofrecer la mejor versión de ti. Y esto ocurre con frecuencia. Deténgase a pensar un momento y pregúntese a usted mismo, ¿cuál fue la última vez que usted se eligió primero? Y allí encontrará la respuesta de esta ocasional charla en un programa de radio que quizás usted escuchará mañana o quizás nos olvidará y pasará el tiempo. Pero hágase esa pregunta. ¿Cuál fue la última vez que usted se eligió primero? Pausa y regresamos.

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2: Sandy Koufax tuvo una cima breve pero deslumbrante. Cuando estaba en plenitud parecía imposible batearle. Su recta y su curva dominaron a una generación.
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4: Y momentos decisivos, Rice hizo parecer simple lo imposible. Cada recepción llevaba una lección. La grandeza se entrena cuando nadie está mirando.
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4: Lou Gehrig fue poder, resistencia y nobleza. Durante años fue el corazón silencioso de los Yankees, un hombre de números enormes y carácter inmenso. Su despedida en Yankee Stadium sigue siendo uno de los momentos más conmovedores del deporte. Gehrig nos enseñó que la grandeza también puede ser humilde. Su historia no termina en la enfermedad, termina en la dignidad de un gigante.
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5: Kobe Bryant fue técnica, obsesión y fuego competitivo. Su carrera con los Lakers quedó marcada por campeonatos, tiros imposibles y una mentalidad que se volvió una cultura, la Mamba Mentality. Kobe estudiaba rivales, copiaba movimientos, perfeccionaba detalles y convertía el trabajo en una religión. Su legado emociona porque no solo habla de talento, habla de hambre. Kobe jugaba como si cada noche fuera inmortal.
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5: Tom Brady es la definición de longevidad, liderazgo y obsesión competitiva. No fue el más rápido ni el más fuerte, pero sí uno de los más inteligentes y fríos que haya visto la NFL. Convirtió desventajas en combustible y finales imposibles en victorias memorables. 7 anillos de Super Bowl lo colocan en una dimensión propia. Brady hizo de la presión su territorio natural.
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1: Comenzando pues estas dos horas, hora y media de redes sociales, llevamos dos en radio, muy contentos, muy emocionados como siempre, así que este martes va a estar, o más bien arrancó espectacular, y así queremos que siga. Muy buenos días.
2: Buenos días, Lalito, ¿cómo vamos? Good morning in the morning.
3: Guten Morgen, querida Andreina, ¿cómo estás? Buenos días para ti, para Jane, para Toñito, para nuestra audiencia que desde temprano ha estado conectada con nosotros, marcándonos, platicando, dialogando temas. Vamos al medio tiempo, pero ya entramos a esta segunda parte muy acelerados, muy despiertos. Uh-huh. Obviamente no entramos así, vamos caminando juntos, vamos despertando junto a nuestra audiencia. Y aquí feliz de compartir un nuevo día con ustedes.
2: Sí, señor, y aquí estamos todos juntos. Gracias por hacer lo posible y gracias por unirse a la conversación a través del 1-833-867-2346. Ya ustedes lo saben, aquí estamos listos, listísimos, para que usted también forme parte de nuestras mañanas. ¿Cómo estás, Janet? Con los buenos días.
4: Hola, hola, muy buenos días, Andreina. Buenos días a Toñito, buenos días a Lalito, buenos días a nuestra hermosa y maravillosa audiencia. Por ahí de las 10 de la mañana ya vamos a estar despiertos. Eso fue lo que quiso decir Lalito.
3: En el vestidor ya vamos a estar despiertos.
4: Es cierto, estamos súper despiertos desde tempranito, como cada mañana, aquí con la mejor actitud. Hoy andamos un poco inspirados, ¿no? Haciendo reflexiones de muchos temas. Así que comparta con nosotros también sus comentarios, sus mensajes. Aquí los vamos a recibir a través de nuestras plataformas digitales. Estamos en YouTube, estamos en Instagram, estamos en Facebook, en vivo y a todo color, porque ahí nos puede ver completamente en vivo, en directo, en video. Pero también podemos seguir escuchándolo a través de sus llamadas y, por supuesto, a través de nuestras emisoras de radio.
2: Señor, hay veces que mi esposo me pregunta, oye, ¿por qué tanta intensidad? Y yo le digo, pero es que todo no puede ser color de rosas para ti, no puedes vivir una vida llena de plenitud, de alegría y de felicidad. Tiene que haber un poquito de intensidad de mi parte, así que déjame mis cinco minutos de intensidad.
4: Si no hay drama, no sirve.
2: Se lo digo y se ríe. No sé por qué se reirá, él sabrá su cuento, pero es la realidad, Toñito.
1: No, ay, bueno, está bien.
2: ¿No qué?
1: No, está bien, pero...
2: ¿Qué? ¿Qué no te gusta?
4: Háblame, claro.
1: Yo tengo una comadre, cuñada mía, digo, le mando un fuerte abrazo a Sol, que en algún momento, cuando yo estaba noviando con mi ahora esposa, una uh-huh. vez llegando a su casa temprano, estaba mi cuñada ahí con nosotros, aún no era mi comadre, y me dice, espérenme, déjenle hablo a Luis, a su ahora esposo. Pero entonces su novio, y le dicen, pero ¿por qué o qué? ¿Que va hacia algún lado? No, nomás se lo quiero armar de tos, a ver qué está haciendo. nomás se la quiero hacer de pex, me dijo, nada más para, como que está muy tranquilito, siento que está muy relajado. No, hombre, yo me quedé así, los ojos se me saltaron, ¿cómo puede ser eso? Nada más por amor al deporte, o qué, o sea, hacerlos enojar, nomás, pero ya estoy viendo no que man. Sí. Ya estoy viendo que sí.
2: ¿Cómo que estás viendo que qué?
1: Deporte. Ah, no, perdón. Ya.
2: Ay. Tranquilo. Sí. Esté tranquilo.
1: Hasta la cámara se movió. Hasta la cámara hizo
2: su. Que usted no sabe lo feliz que es mi marido.
1: No.
2: Al tenerme.
1: Yo me imagino que sí.
2: Sí, claro que lo es. No se lo imagine. Yo se lo digo. Es la certeza de eso. Por eso es que yo le digo, a veces tiene que haber un poquito de amargura porque uno se acostumbra a lo bueno.
3: Sería lindo entrevistar acá a nuestras parejas, ¿no? Bueno, ahorita yo no tengo, pero. Estaría lindo, ¿no? Cuando tenga les digo y te entrevistamos a todas.
4: Hoy no hay tiene, gente que tiene otras versiones. Sí, mañana no sabemos.
2: Ay, Lalito, eres así como un picaflor.
3: No, ¿qué pasó?
1: Aunque sí nos lleva, sí hay desventaja, porque no es lo mismo un noviazgo allá vivir con alguien, Lalito.
3: Vamos, ciertamente.
1: Sí,
3: ciertamente.
1: Vivir con alguien. Sí.
2: Y aún así no la aguanta mucho tiempo. O no lo aguantan a él, no lo sé.
3: Sí,
2: bueno,
3: sí,
2: vámonos.
3: Sí me lo he aguantado.

0: Sí, ¿verdad?
1: Ya que ven mejor perfil.
0: Ah, pero recientemente, ¿cuánto te han durado?
1: Un año, máxime.
0: Yo llevo 20 y dale. 20 sí, señor. Ay, por mala no es, te voy a decir.
2: No.
0: Tan mala no puedo ser. Claro. Toñito, te lo estoy diciendo a ti. Tan mala no puedo ser.
2: No, yo lo sé, yo estoy viendo los ojos. Yo sé, y te creo.
0: Ok, vale, pues mira que te tengo en la mira. Vámonos de inmediato a contarle a nuestra audiencia lo que ocurrió mientras usted dormía.
2: Hasta yo salí regañado.
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0: Bueno, es noticia en este país y se lo contamos en los titulares, pues se forma la tormenta tropical Berta, que se dirige hacia la costa del Golfo de Estados Unidos.
4: También le contamos que Tom Homan afirma que inmigrantes fallecidos estarían vivos si hubieran cooperado con agentes de ICE. El zar de la frontera de la Casa Blanca vinculó la muerte de inmigrantes con la falta de cooperación durante operativos y aseguró que necesita un equipo de seguridad incluso para actividades cotidianas debido a las amenazas contra ICE.
0: Acción Colectiva y el sonido de silbatos evitan operativo de ICE en restaurante mexicano en Santiago.
4: Tal vez deberíamos llamar a Lice, una empleada de United Airlines. Amenaza a una familia tras discusión por un boleto.
0: También es noticia de Estados Unidos que impone aranceles adicionales del 50% a productos de Canadá.
4: Un caso de tuberculosis en un centro de Lice desata alarma en Colorado.
0: Nueva York se prepara para tormentas severas con riesgo de inundaciones y fuertes vientos.
4: Una estudiante destacada, así recuerdan a Isabela González, soldado de Texas, muerta en ataque iraní.
0: Y si nos vamos al sur de la Florida, nos encontramos con un hombre que murió tras tiroteo en complejo de apartamentos en Lauderhill.
4: Aquí no volverá a haber elecciones. Daniel Ortega anuncia que se cierra la vía electoral en Nicaragua para evitar un triunfo de la oposición.
1: Pasamos a la información deportiva porque España será el primer país y la primera selección en el mundo en recibir el anillo de campeón nuevo que la FIFA está regalando de Tiffany.
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0: Bueno, sí, definitivamente ha sido la noticia mundial, Lalo, Janet, Toñito, el festejo en España, y no solamente el tradicional celebración en Cibeles, sino en muchísimos lugares de España que el día de ayer pues se dieron cita para recibir a su selección a distancia o en el lugar. Miren esto, es un mar de gente.
1: 2 millones de personas, wow. Andreina, 2 millones por las principales vías, Puerta del Sol, aquí están en las Cibeles los recibieron cerca de 300,000 personas, era como el último foco, el último punto, 300,000 personas, y lo más bonito, cosa rara, pero mira lo que se escuchó en plena celebración, el rey de Vicente Fernández.

0: españolado el rey, españolado, pero bonito. Se escuchó muy bonito. Vaya celebración, ¿eh? Vaya celebración la que nos regaló toda la gente ayer. Estaban en el ómnibus los jugadores y abajo la gente completamente vuelta loca. Aquí en imágenes vemos a Cucurella dándole un biberón a la copa. El biberón era una botellita de tequila. Por cierto, bueno, no voy a decir la marca, pero una botellita de tequila. Y una locura. Y hubiese sido mejor en el obelisco, créeme que sí. La celebración de Argentina hubiese sido de 5 días. Pero bueno, ganó el que tenía que ganar en la cancha y ganó el mejor del mundial.
1: Bueno, vamos a preguntárselo a un español a ver qué dice, ¿no? Si te parece, Alberto Pereiro, quien es responsable de la información del Real Madrid en Onda Cero Radio, está con nosotros. ¿Cómo estás, Alberto? Un placer verte.
2: Hola, familia, ¿qué tal? Muy buenas a todos. Un placer, encantado de estar con vosotros aquí.
1: Háblame de esta celebración, ¿qué es lo que más destaca? ¿Y hubiese sido mejor en el obelisco, sí o no?
2: Hombre, eso, a nosotros nos pilla un poco de lejos, ya lo siento, pero dejarnos celebrar, pero bien, bien, ayer. Mira, son de este tipo de celebraciones que le olvida a un país un poquito pensar por historias políticas y líos demás, que también entendéis vosotros, y se une todo el mundo para lo mismo. La verdad es que el Mundial nos ha dado una alegría que no teníamos tampoco muy claro de que podía ser tan así, que España fuera tan superior, pero este grupo se merece que le demos todo el apoyo posible, sobre todo toda la confianza, porque se la ha ganado. Al final, De La Fuente y este grupo de chavales han jugado 4 finales en los últimos 4 años y han ganado una Nations, una Eurocopa y un Mundial. Así que tenemos que saborear y valorar lo que tenemos, que no nos va a durar para siempre.
3: Alberto, ¿cómo estás? Desde aquí te saludo. Muy buenos días, buenas tardes para ti.
2: Buenos días.
3: Dime algo. ¿Han podido dormir después de tanta celebración, alegría?
2: A ver, yo sí, porque la viví ayer un poquito más tranquilo. Yo me volví del Mundial el día 9 porque empezaba el Madrid a entrenar y no me quedé para la parte final, pero los compañeros que han estado con el dispositivo, la gente ayer aquí, bueno, ves ojeras y ves caras largas. Ayer la celebración ha sido la... Lo que pasa que es verdad que al ser el lunes, todavía la gente trabajando y tal y cual, pues mira, terminó cerca de las 12, la gente lo pasó bien, hubo casi 1 millón de personas en Cibeles, que es una auténtica barbaridad, pero sí, sí, tenemos resaca de la buena, por así decirlo.
1: Alberto, y cuando te regresaste a España, dime la verdad, ¿creíste que estabas dejando a una selección posible campeona del mundo?
2: A ver, le tenía más miedo el partido de Francia, porque es verdad que durante el Mundial no habíamos jugado tampoco partidos que nos dejaran una exigencia que dices, no sé muy bien dónde está el nivel de la selección. Es verdad que la fase de grupos, el empate de Cabo Verde nos dejó a todos con dudas. El partido de Arabia tampoco nos dijo nada. El de Uruguay sí que nos puso un poquito en una tesitura de pensar que España estaba prácticamente dispuesta a pelear con cualquiera en un partido de bloque bajo, de defender un poquito más, de menos ocasiones o de dominar el partido. Y luego a partir de los cruces, Portugal, Bélgica, Francia, la sensación que teníamos todos de que iba a mejor cada día que pasaba y cada partido que jugaba la selección. Pero me vine con de esta sensación de que estás tranquilo porque sabes que te van a responder, pero hemos ganado un mundial de 135 años, no puedes estar tampoco seguro de que vas a ganar otro, pero nos han demostrado que en los últimos 2-3 partidos, el de Bélgica lo pasamos bastante peor, pero el de Portugal y el de Argentina hemos sido muy superiores y la verdad es que no me esperaba que fuera para tanto la cosa.
0: Alberto, campeones de todo, ningún equipo europeo lo había logrado, femenil, varonil, Nations, Eurocopa y el Mundial, 5.
2: Bueno, es verdad que llevamos una época que lo tenemos que entender. O sea, en el siglo XXI es la mejor selección de la historia, sin lugar a dudas. Ayer echaba yo cuenta de que en las últimas 5 Eurocopas España ha ganado 3 y que de los últimos 5 Mundiales España ha ganado 2. Y que de las últimas 4 Nations España ha ganado 2 y ha llegado a la final de otras 2. O sea, que te aseguras el 60% de los torneos estar o ganando o llegando a la final. Y sobre todo porque estábamos en ese punto en el que nos faltaba un estrellón. O sea, sí. Porque veníamos con un Lamine muy tocado, con un Nico que no sabíamos realmente cómo estaba hasta que nos dimos cuenta de que no daba para más de cuarto de hora, y con jugadores que eran muy importantes para nosotros que o venían de una parte final de temporada, sí, de no jugar prácticamente nada, o de llegar con...
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1: Bueno, mi querido Lalo, seguimos con las celebraciones, ¿no? Definitivamente España ha acaparado la atención en el mundo entero y por supuesto, pues sigue celebrando.
0: Siguen festejando, querida Andreina. Al día de hoy todavía estamos viendo las imágenes, no durmieron, los bares abiertos, las Cibeles repleta. Creo que España está viviendo una época muy, pero muy bonita y los festejos. Ya hemos escuchado, ya lo leímos en la mañana, una tragedia lamentablemente, pero la gente continúa celebrando un título más para su selección.
1: Sí, señor, vamos a conectar a esta hora con Irene Jiménez, quien es periodista en España, que también está viviendo las mieles del triunfo. ¿Cómo estás, Irene? Buenos días.
15: Hola, buenos días. Pues muy bien, aquí ya de resaca de celebración un poco.
1: Sí, claro, por supuesto, me imagino que han sido pocas las horas de dormir después de ver a tu selección triunfar.
15: Yo tuve suerte que, bueno, me tocó estar más el día del partido en esa celebración. Ayer ya lo vi más tranquila desde casa, pero sí, vamos, seguimos celebrando y aunque ya hayan acabado las grandes celebraciones, los jugadores ahora se van a sus pueblos y allí les volverán a hacer recibimiento y seguirán celebrando, estoy segura.
0: Irene, vimos los festejos en Madrid, principalmente en las Cibeles, pero platícame de los festejos en Bilbao, en Zaragoza, en Mallorca, en Palma, en todo el país. ¿En todo el país salieron?
15: Pues es verdad que Madrid es donde más se salió, pero por ejemplo hay un dato que a mí me ha parecido muy curioso, que la red de sismógrafos de España ha registrado, digamos, pequeñas vibraciones, pequeños terremotos en sitios tan alejados de España como es Lleida en el norte y Huelva en el sur, en los momentos del gol de Ferran, del segundo gol anulado y sobre todo del pitido final. O sea, eso creo que demuestra que, aunque quizá Madrid es donde más se vio, en todos sitios se vibró, se saltó y se gritó ese gol y ese final.
3: Sí. Irene, buenas tardes, felicidades, un gusto saludarte hasta allá, un saludo. Cuéntame del ambiente, el sentirte la gente está contenta, está alegre, está de buena, se abrazan, se besan. ¿Cómo es el ambiente que se puede percibir allá en toda España y principalmente en Madrid?
15: Pues el ambiente la verdad es que es muy bonito. Yo creo que ayer el uniforme oficial era ir de rojo, o sea, aunque no fuese la camiseta de la selección, que este año además ha triunfado bastante la blanca, pero yo creo que ayer, bueno, y algunos seguimos todavía de rojo, es como el uniforme oficial de esta semana, los días, o sea, en el momento de la celebración, la gente que salía a la calle veía a alguien que celebraba, que gritaba, y es que todo el mundo se unía a ese grupo, se conociesen o no. La verdad es que ha sido bastante bonito y como decía antes el compañero Alberto, es como una forma de, yo creo que nos ha unido todos a todos bastante en momentos que, bueno, la crispación es norma general y esto la verdad es que ha sido muy bonito porque es que todos están celebrando este triunfo.
1: Definitivamente. Irene, acabas de mencionar que los jugadores ya van a ir tomando su lugar, ¿no? Ya en cumplir con las convocatorias de sus clubes, ir a sus lugares de orígenes. ¿Qué celebración se tiene allí en el calendario que podamos resaltar de alguno de ellos?
15: Pues mira, no las sé oficiales, pero lo más normal, generalmente ha pasado también en las Eurocopas, cuando los jugadores esta semana que van a sus pueblos se reúnen con sus familias, quizá no la más cercana, pues con los tíos, con los primos, muchos que son de pueblos, digamos, más pequeños, suelen tener recibimiento en el ayuntamiento y también a veces en las ciudades de sus clubes. La verdad es que no te sé decir ninguna segura, pero yo estoy segurísima que, por ejemplo, en los palacios se va a hacer recibimiento a los jugadores de allí. Y es un poquito la forma también de hacer ese reconocimiento desde el lugar más cercano a ellos.
0: Irene, ¿cuál es tu sentir como española en tu corazón cuando viste que en muchas, muchas, muchas partes del mundo se celebró el triunfo de España?
15: Pues la verdad es que es estar contenta, porque además creo que lo bueno de esta selección, yo sigo más la información social, por eso hablo más de las celebraciones, no tanto de fútbol, pero como aficionada, ver que es un equipo que juega en equipo, que son todos uno, que si te falla uno tienes otro, y ver que todo el mundo reconoce esa selección, ese juego de gente muy joven, que quizá no tenemos esos nombres superestrellas de momento. La verdad es que es muy bonito ver que todo el mundo te apoya y que están contentos porque hayamos ganado, porque bueno, nosotros también lo estamos.
3: Claro, y una celebración histórica, ¿no? De un país completamente unido, lo que hemos visto de España alrededor de todo este triunfo. ¿Cuánto hace que no se vivía algo así en España, Irene?
15: Uf, pues mira, yo me tocó también cubrir la celebración de justo en el pospartido, no el recibimiento de los jugadores, pero el pospartido de la Eurocopa de hace 2 años. Y es que no tuvo nada que ver. O sea, en aquel momento se celebró durante un ratito, luego además el lunes era laborable, todo el mundo se fue. Pero es que lo de este domingo fue acabar el partido y a mí me tocó verlo en un pabellón cubierto. La gente salía y veías ríos de gente que se iban acercando a Cibeles, gente incluso más fuera del centro con banderas. Es que cualquier coche que pasaba pitaba y todo el mundo celebraba. Y es verdad que eso yo no recuerdo haberlo visto nunca. Es verdad que a mí la final de 2010... me pilló muy joven y todavía no vivía en Madrid. Entonces, una celebración como esta yo no la había vivido.
0: Irene Jiménez, periodista internacional en España, fuerte abrazo, muchas felicidades, disfrútalo, sal a las calles, por favor, abre muchas botellas de vino, sigue festejando tú que puedes. Nosotros, yo a mis 25 años no he podido celebrar un triunfo de mi selección. Tú que puedes, festéjalo durante todo el mes.
1: Yo ni siquiera la presencia de la mía en el Mundial, así que bueno, ustedes van bien.
15: Bueno, pues muchísimas gracias, un saludo.
1: Gracias, Irene.
3: Gracias, Irene.
0: Muchas gracias.

0: Muchísimas gracias, chicas. Mi nombre es Eduardo Leal, pero ustedes pueden decirme Lalo Leal, y una que otra me dice mi amor. Vámonos a la...
1: Hola, Lolalín.
0: Hola, Lolalín.
1: O primo, ¿no te dicen en la calle?
0: Sí, claro.
1: También.
0: Primo.
1: Y tú, cuando escuchas la palabra primo, ¿no sales corriendo?
0: Claro, bueno, si estoy acompañado, sí. ¡Primo! ¡Ay, no, vámonos al baño, vámonos!
1: Yo no soy.
0: Yo no soy tu primo. Yo no soy tu primo. Chicas, chicos, seguimos con los festejos. Vean esto para la gente que nos está sintonizando en la antena, se los voy a describir. Un dron inmenso de Rodri levantó la copa en la Plaza Cibeles, allá en Madrid, España. Las imágenes son imperdibles. Aquí las estamos proyectando en nuestro escenario en Facebook, Instagram y YouTube. Pero para la gente en radio está la Cibeles completamente iluminada. Rodri emulando esa imagen en donde levanta la copa y arriba una bandera de España diciendo felicidades. Qué momento tan más único para la gente que no pudo estar en el estadio, sentir de nueva cuenta a Rodri levantar la copa, el capitán, el balón de oro, uno de los mejores futbolistas del mundo, el guía, ese jugador, ese orquestador al nivel de Kroos o quizás un poquito más arriba, pues levantando el cetro que todos anhelan, que lo anhelaba Argentina para el bicampeonato, lo anhelaba Francia, que me dicen de Alemania, México, Estados Unidos, y hoy en día la copa descansa allá en España. No la original, porque les dan una réplica. La original está bajo resguardo casi casi militar en Zúrich, Suiza. Esta copa simplemente es una copia. Se vivieron momentos muy, pero muy especiales, como el rey. Vamos a poner otra vez el rey, porque se escuchó muy lindo allá en las calles de Madrid. Sigo siendo el rey.

0: parece mexicana.
1: Somos países hermanos.
2: Es internacional la canción ya, Andreina.
0: ¿Ah, sí? Ok. Perdónenme mi ignorancia, perdónenme.
2: Por todos lados. No, sí es mexicana,
3: pero se hizo muy famosa con las visitas de Alejandra Fernández a España hace algunos años, y la cantó. Entonces, como que la adoptó el público español como suya, pero pues es de todos.
1: That's true.
2: La compartimos de México para el mundo.
1: That's true.
0: Ya entiendo.
1: Luis de la Fuente en el escenario, agradecido con la afición.
4: Fantásticas personas que además son fantásticos futbolistas, los mejores del mundo. Así que es un honor para mí poder dirigirles igual que compartir este momento con mi cuerpo técnico y todos los que trabajamos en beneficio del grupo. Y sobre todo una cosa, no os olvidéis que también lo dije hace 2 años. Juntos somos más fuertes. ¡Viva España! ¡Gracias!
1: Juntos somos más fuertes. Vaya palabra, vaya mensaje, y tiene razón. España no depende de un jugador, España no depende de un futbolista, España depende del equipo. Lamine Yamal, buena Copa del Mundo, no espectacular, pero nunca despertó. Nico Williams se la pasó en cama todo el Mundial y despertó hasta el último partido para dar la asistencia a gol. Es un mensaje al mundo de que nunca, nunca vamos a poder solos. Siempre necesitamos al equipo, siempre necesitamos a la familia. Este programa es el mejor de toda esta emisora debido a que trabajamos en equipo, debido a que todas las mañanas asistimos a juntas para ver en qué mejorar.
0: Duela a quien le duela.
1: Le duela a quien le duela. Después sigue el vestidor.
0: Pensé que estaba cerrado el micrófono.
1: Después sigue Play Action y después sigue Inutilandia. Pero son los top 4 programas.
0: Ay, te van a cerrar el micrófono, Lalito.
1: Sí, está. No, top 3. Buenos días, vestidor e Inutilandia.
3: Diría el presidente, yo tengo otros datos.
2: Mira, Toñito, tú tienes que defender este programa.
3: Right. No, sí, claro. Por eso yo tengo otros datos.
1: No compré mucho en el Fan Fest, pero lo poquito que compré, una copa por ahí, la guardé así en algodón, la guardé en una bolsa especial. Y aquí vemos a Cucu Cucurella guardar la Copa del Mundo en una bolsa de plástico, aventada. Y saliendo del vestidor.
2: Ahí lleva. Pero cada quien hace lo que quiera con su...
1: ¡Qué bonita!
2: Trofeo.
0: No, pero me parece muy feo eso. No le está dando el lujo. Ay, Diosito querido. Pero uno ve unas cosas, de verdad.
2: Ay, no.
1: Cuidamos más el teléfono celular. Y este hombre...
0: ¡Ay, sí!
1: Y este hombre, la Copa del Mundo, lo que todos querían ganar.
2: Como si llevara tortillas.
1: De plástico.
2: Como si llevara... bolillo.
1: Y con las toallas ahí todas mojadas.
2: Ay, Dios mío, no puede ser.
1: Qué estilo, qué tipo, qué personalidad, ¿no?
2: Ay, Dios mío. No, yo no puedo con esto y con el bailecito de Yamil Lamal. No sé si lo vieron que traía el short, pero hasta bajo.
1: A Caracas.
2: Alcanzamos a poner.
0: ¿Me subiste todo eso?
2: Ahí va.
0: A ver.
2: Ahí va saliendo. Yamil. ¿Qué tal con su baile?
0: Paso prohibido.

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4: Michael Jordan no fue simplemente un basquetbolista, fue el rostro de una era. 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
4: Serena Williams redefinió la fuerza en el tenis. Su saque era intimidante, su mentalidad indestructible y su presencia revolucionaria. Ganó en una era durísima, volvió después de lesiones, críticas y maternidad y siguió compitiendo como figura monumental. Serena no pidió permiso para dominar, impuso respeto. Representa poder, elegancia, resistencia y grandeza. Su legado va mucho más allá de la cancha, abrió camino.
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8: Magic Johnson hizo que el baloncesto sonara como música. Su visión de juego convirtió cada pase en espectáculo y cada contraataque en teatro. Con los Lakers, el Showtime transformó la NBA en una experiencia vibrante. Era alto como delantero, creativo como base y carismático como una estrella de cine. 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
10: Bueno, nuestra meteoróloga Arlette Roque ya está lista para ofrecernos el reporte del tiempo de costa a costa. ¿Qué esperar para hoy? Adelante, Arlette, buenos días.
11: Les cuento que hoy vamos a estar viendo un escenario meteorológico activo en algunas regiones. En cuanto al riesgo de tiempo severo, también está presente hoy. Se concentra desde el Valle de Ohio hacia la región del Atlántico Medio y el noreste de Estados Unidos. Allí un fuerte frente frío va a estar avanzando sobre una masa de aire cálida, húmeda, inestable. El Centro de Predicción de Tormentas mantiene un riesgo nivel 2 a 3 de 5 de tiempo severo para sectores de Pensilvania, de Maryland, de Washington D.C., Nueva Jersey y también también áreas cercanas. Las tormentas que se desarrollen durante la tarde y las primeras horas de la noche podrían producir vientos destructivos, granizo grande. No se descarta la posibilidad de algún tornado y la amenaza principal será una formación de líneas de tormentas capaces de generar ráfagas bastante fuertes o severas de viento. También existe riesgo de lluvias intensas a inundaciones repentinas desde el Valle de Ohio y Tennessee hasta partes del noreste, y algunas zonas pues pudieran estar viendo tormentas repetitivas, especialmente en Virginia, en Maryland, donde el frente podría avanzar lentamente y pues estar favoreciendo acumulaciones rápidas de lluvia. En el Golfo, la tormenta tropical Berta continúa fortaleciéndose. Actualmente pues cuenta con vientos máximos sostenidos de 50 millas por hora, se mueve lentamente hacia el noreste, está acercándose a la costa norte del Golfo. Hay avisos de tormenta tropical desde la frontera entre Alabama y Florida hasta sectores de Luisiana, y los principales impactos serán acumulados de lluvias de 2 a 4 pulgadas con cantidades aisladas de hasta 6 pulgadas, y no se descarta la posibilidad de inundaciones urbanas, algunos vientos con fuerza de tormenta tropical, marejada ciclónica y condiciones peligrosas de oleaje, y también alto riesgo de corrientes de resaca. Hacia el suroeste del país continúa pues el patrón activo relacionado al monzón norteamericano. Algunas tormentas son posibles esta tarde, noche, sobre Arizona, también en Utah, en Nevada, en la zona de la Gran Cuenca. Las tormentas pudieran estar dejando también algunas lluvias muy fuertes en poco tiempo, especialmente en zonas montañosas, en cañones, en zonas bajas con riesgo de inundaciones repentinas. Y mientras tanto, el calor va a seguir siendo peligroso en las llanuras del sur y el sureste, con índices de calor que van a estar entre 105 hasta 115 grados Fahrenheit, aumentando el riesgo de enfermedades relacionadas al calor. Y advertencias y avisos por calor extremo pues están presentes para esta jornada en esos sectores del país.
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10: Bueno, de inmediato enlazamos con Benjamín de Yurri, quien es economista, concejal comunitario en el condado de Miami, acá en el sur de la Florida. Muy buenos días, Benjamín, ¿cómo estás? Good morning. A ver, Benjamín, ¿me escuchas? No, creo que no me está escuchando ahora mismo. Pero bueno, vamos a intentar restablecer conexión con Benjamín. El Mundial 2026, bueno, parece que dejaría un impacto en la economía de Estados Unidos menor a lo esperado. Es un poco lo que queremos conversar con Benjamín esta mañana. Al menos son los datos que tenemos y se ha compartido a propósito de que ya acaba de terminar, ¿no? El Mundial el pasado día domingo, y hoy es martes y hablamos un poco de la derrame, ¿no? De acuerdo con información de Bank of America, este mundial dejó un impacto cercano a 20 mil millones de dólares en Estados Unidos, mientras que la FIFA podría obtener 9 mil millones de dólares en ingresos, según un reporte de Bloomberg Intelligence. A ver si ya tenemos a Benjamín y si nos escucha. No, no está. Creo que se desconectó. Vamos a esperar a ver si se conecta nuevamente con nosotros y así podríamos analizar un poco lo que ha dejado en lo económico este mundial. La cantidad total que se genera económicamente alrededor de la FIFA es de cerca de 40 mil millones de dólares, de los que 20 mil son en Estados Unidos, e incluso al observar ciudades anfitrionas como Kansas City, podemos ver tasas de crecimiento y gastos más rápido que en otras ciudades. Eso fue lo que ha indicado en una entrevista, pues, expertos, y que ya están analizando un poco la derrame. ¿Cómo estás, Benjamín? Buenos días.
12: Buenos días, un honor y un placer estar en su bien escuchado programa. Un saludo para todos ustedes allá, y especialmente para Andreín y para Janet.
10: Muchas gracias, Benjamín. Bueno, a ver, ¿cómo explicarle a la gente de a pie lo que significa el derrame después de un evento como este? Y si ya tenemos números confiables que podamos decirle a la audiencia cuánto dinerito dejó en la mesa este mundial, al menos para Estados Unidos.
12: Mira, los números confiables realmente hasta ahora no han sido publicados, pero los podemos inferir. Vamos a inferirlo porque realmente no es muy difícil hacerlo. Estamos diciendo que las personas que viven en las áreas adyacentes a los estadios, estas personas gastaron en promedio cada una $600, sin incluir el costo del ticket de entrada a los eventos. Las personas que viven en áreas lejanas al estadio, digamos que no viven en la ciudad, sino que tienen que tomar un avión para llegar aquí, etcétera, ¿no? Estas personas en promedio gastarían, digamos, unos $2,000 por persona, por cada evento. y los que vienen de otros países, estamos hablando que puede ser fácilmente unos $4,000 por persona. Estamos hablando de esto sin incluir el costo del boleto, que evidentemente es exagerado. Exagerado, en muchos casos $27,000 lo rebajaron últimamente en el tercer partido para el tercer lugar de la Copa. Lo rebajaron y $6,000 la entrada, el parqueo $400, etcétera. De manera que, digamos, se calcula que lo que es en Estados Unidos, en menos de un mes, digamos, hubo un dinero que circuló y estimuló y dinamizó a la economía. Estamos hablando alrededor de unos $12,000 millones. Estamos hablando que eso fue lo que pudo haber ocurrido en Estados Unidos. Respecto a Canadá y México, pueden ser fácilmente unos $6,000 o $7,000 millones adicionales que podría haberse gastado. Entonces, desde luego, esto es interesante decirlo, esto viene a estimular la economía, dinamiza absolutamente todo, digamos, sobre todo los trabajadores eventuales, esto hay que decirlo, ¿no? Digamos, las personas contratadas adicionalmente para que puedan atender a los huéspedes en los hoteles, a los comensales en los restaurantes, lo que es la función logística de transporte. Digamos, el Uber no se daba abasto para trasladar a todas las personas. El movimiento circulante, por ejemplo, en Miami se calcula más de 500,000 de personas que estuvieron circulando adentro o alrededor de los estadios. De manera que, evidentemente, es una cosa que dinamiza la economía. Claro. Pero hay que decirlo, es temporal, no es una cosa que es permanente. Es temporal, estas personas después del Mundial, pues evidentemente muchos otra vez quedarán sin trabajo, ¿sabes? Porque es una cosa que fue precisamente por este evento.
10: Claro.
12: El reto consiste en tratar de hacer cosas como esta, de manera de unir a las comunidades, ¿no? Porque esto es bien importante en el sentido de que no solamente se unen, se hermanan las personas, sino que se dinamiza la economía, se benefician a los negocios. Es muy interesante. Entonces hay que promocionar y estimular este tipo de eventos, ¿no? Y hacerlo más a menudo. Desde luego, no tendrán toda la importancia que tendría un mundial. Estamos hablando de un mundial de fútbol cada 4 años. Es el evento más grande del mundo, indiscutiblemente, ¿no?
10: Benjamín, buenos días. Sin embargo, entonces, el beneficio económico no fue para toda la comunidad, sino que se concentró solamente en unas cuantas industrias y en unas grandes empresas, ¿no?
12: Eso es correctamente, exactamente lo que tú dices. No, tampoco es para todo el mundo. Inclusive hubieron muchos que resultaron más beneficiados que otros, ¿no? Estamos hablando mucho de la Ciudad de México, por ejemplo, aconteció a eso, ¿no? Hubieron negocios que fueron más favorecidos, hubieron otros que tuvieron más restringidos. El acceso a capital, desde luego, fue para esos negocios pequeños fue mucho más difícil, por supuesto, ¿no? Entonces es una cosa que ha ocurrido. Y evidentemente eso seguirá ocurriendo. Es una forma de tratar de evitarlo, es difícil. Pero vamos a hablar en términos realmente de las cosas interesantes que pueden haber ocurrido. Uh-huh. Porque es que resulta que estamos hablando del costo de las entradas. Estamos hablando que no todos los que asisten al estadio son potentados industriales, ni son dueños de negocios grandes, como para que puedan pagar $20,000 por un ticket, ¿no? Digamos, ¿no? No todo el mundo puede hacerlo. De manera que muchos lo hicieron, y la mayoría, evidentemente, de 80,000 asistentes en un estadio, no podemos decir que todos son potentados industriales, ni todos son gente que tiene muchísimo dinero, ¿no? Uh-huh. Hay personas que simplemente se endeudaron de una forma que excede a su capacidad, inclusive de sus ingresos, ¿no? Y estas personas, digamos, con tal de asistir y ver un mundial una vez en su vida, digamos, pero se han metido, vamos a decirlo así, en deudas.
10: Benjamín, pero inclusive yo conozco personas que a partir de este momento comienzan a ahorrar para el mundial del próximo año. Entonces, yo estuve conversando con una persona que lo hace desde hace 4 mundiales atrás. Imagínate la planificación que tiene, el empeño, la disciplina con el dinero, sobre todo, ¿no? Para poder mantener ese ahorro. Y él me decía, mira, yo coloco en una cajita $200 al mes para ir a mi próximo mundial. ¿Por qué? Porque, bueno, yo amo ir al Mundial, y como yo sé que dentro de 4 años no voy a poder sacar ese dinero de mi bolsillo, de mis tarjetas de crédito, para que no me peche, entonces pues yo hago eso. Entonces yo inmediatamente saqué la calculadora. Si estamos hablando de 12 meses al año por 4,
12: estaríamos hablando $9,000, algo así.
10: ¡$9,000!
12: No alcanza,
10: no, pero sí podría alcanzar dependiendo del... Pero bueno, si de repente al final tienes que meter $1,000 más o 2,000, no es tanto el peso, pero te estás gastando en un Mundial $14,000, $12,000, ahorrando 4 años. No está mal, ¿no?
12: No está mal. Hay gente que lo hace, uh-huh. Incluso hay personas que yo no sé cómo lo pueden hacer, porque yo mismo traté de hacerlo y me pareció, y no pude hacerlo, en el sentido que compran los tickets mucho tiempo antes, ¿no?
10: Sí.
12: Años antes compran el ticket, y realmente yo no sé cómo pueden hacerlo, porque es que no están a la venta. Yo no sé cómo las personas pudieron comprarlo, de qué forma, ¿no? Parece que es una especie de asociación o de club que permite ese tipo de compras anticipadas con años, ¿no? Porque el público normal no puede hacerlo. Yo intenté hacerlo y no pude hacerlo, digamos, ¿no?
10: ¿Y fuiste? Entonces,
12: no, la verdad es que yo no pude ir. Yo lo vi, la verdad, de una forma muy cómoda, porque estoy viendo un televisor pantalla grande, muy grande, en mi casa.
13: Con todos los detalles ahí en el televisor.
12: Con toda la comodidad, que puede uno tener. Porque yo lamenté muchísimo no verlo, porque fue una cosa extraordinaria, realmente una cosa, pero... Como nunca había visto un Mundial de fútbol como este, tan competitivo, realmente tan competitivo.
10: Claro.
12: Ahora, el problema que viene, lo que veo yo, como consecuencia, vamos a decirlo así, ¿no? La parte positiva, evidentemente, todo se dinamizó. La economía circuló, el dinero circuló, digamos, a borbotones en las principales ciudades y en muchas partes, otras partes, ¿no? No tanto en los lugares donde estaban los estadios. Circuló más evidentemente en las ciudades grandes y sobre todo en donde se hacían los partidos, ¿no? Hay una más importante, hay ciudades pequeñas y pueblos, sí, etcétera, donde la cosa no fue tan grande como fue aquí, por ejemplo, en Miami, ¿no?
13: Benjamín, yo quisiera hacerte esta pregunta, porque organizar un evento de esa magnitud sabemos que implica fuertes inversiones en seguridad, en logística, en infraestructura, pero ¿el retorno correcto económico justifica todo ese gasto público?
12: Bueno, sí lo justifica en el sentido de que en un tiempo breve, digamos un mes, menos un mes, digamos, los índices económicos evidentemente mejoran una barbaridad. Digo, las ventas se multiplican por 10, digamos, evidentemente la demanda de artículos de todo tipo, de bienes y servicios, aumenta una forma de medida. Digamos, todo se convierte en una situación extremadamente positiva. Por supuesto que la inversión, digamos, se justifica, ¿no? Se justifica. El problema es lo que viene después. Esa es la parte que yo le digo a las personas, lo que viene después ahora. Claro. Porque, señores, hay mucha gente, muchas personas están llegando a su límite de crédito en sus tarjetas. Cuando llegan a su límite de crédito, simplemente no tienen más acceso al crédito. Señores, y nosotros, para nosotros es tan importante el crédito, porque claro, si el crédito llega a suspenderse en determinada persona, el consumo baja. Y cuando baja el consumo, bajan las ventas. Y cuando bajan las ventas, los empresarios tienen que despedir a empleados.
10: Y la economía se vuelve una
12: locura. Entonces, ¿qué pasa? Cuando baja la demanda, sí, y baja la venta, se pierde el empleo, y al perderse el empleo, se pierde el ahorro, se pierde la inversión, y a la misma vez, evidentemente, claro, pues la economía baja.
10: Benjamín, ¿vale? Eso es un tema interesantísimo de tocar. Creo que a futuro vamos a conectar contigo nuevamente. Sí, tengo que despedir, sí, por un tema de tiempo. Gracias por estar con nosotros, ¿eh?
12: Un honor y un placer, y muchos saludos a todos por allá.
10: Benjamín de Yurri, muchísimas gracias, economista y concejal comunitario del Country Club de Miami. Ya regresamos.
12: Muchas gracias.
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14: Sandy Koufax tuvo una cima breve pero deslumbrante. Cuando estaba en plenitud parecía imposible batearle. Su recta y su curva dominaron a una generación. Lanzaba con arte y furia, con una mecánica elegante y un brazo de leyenda.
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20: Michael Phelps convirtió la alberca en su imperio. En cada brazada había técnica, ambición y una capacidad casi inhumana para competir bajo presión. Es el atleta olímpico más condecorado de la historia y símbolo absoluto del dominio. Phelps no nadaba carreras, construía capítulos de leyenda. Su cuerpo estaba diseñado para el agua, pero su mente fue diseñada para ganar cuando el mundo entero miraba.
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22: LeBron James llegó a la NBA con el peso de ser elegido y respondió durante más de dos décadas. Fuerza, visión, inteligencia y consistencia. Un jugador total. Ha sido anotador, pasador, líder y arquitecto de equipos campeones. Su carrera es una obra de resistencia física y mental. LeBron no solo persiguió la historia, la fue escribiendo temporada tras temporada, con el mundo entero encima.
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25: Simone Biles llevó la gimnasia a una frontera que parecía imposible. Su potencia, control corporal y creatividad la colocaron en una categoría única. Tiene movimientos con su nombre porque hizo cosas que nadie más podía hacer. Pero su grandeza también está en hablar de salud mental, presión y humanidad. Biles lo recordó que incluso los más fuertes también sienten, y que cuidarse también es valentía.
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14: Willie Mays fue béisbol en estado puro. Poder, velocidad, defensa, carisma e instinto. Podía cambiar un juego con el bate, con las piernas o con una atrapada imposible en el jardín central. The Catch no fue solo una jugada, fue una fotografía eterna del deporte estadounidense. Mays jugaba con alegría, pero también con una superioridad natural que lo convirtió en leyenda.
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0: Con cafecito en mano,

0: gracias por conectar con nosotros, por amapucharnos radialmente, por estar siempre en sintonía. Nuestra maravillosa audiencia que conecta con nosotros a través del 1-833-867-2346, a través de Instagram, a través de YouTube, a través de Facebook, a través de WhatsApp, a través de Duro. Ustedes están bien conectados, ¿eh? Bien conectados con nosotros y eso nos hace sumamente feliz. Miren en la cara a Lalito de la felicidad, que no cabe con su felicidad. Y ya va, ¿repetiste la gorra de ayer de los Indios de Cleveland?
1: Creo que sí.
2: Pero bien checadito. Bien checadito.
0: ¿Cómo que no fuiste a casa anoche? No pasaste por la casa anoche.
1: No, sí me cambié. No, mira, si me voy a poner otra playera, otra
0: suerte. Te bañas. Roja también. Mira, no, tranquilo. No, tranquilo.
2: Ya está ahí. Y de las Chivas.
0: Ya. De las Chivas, sí.
2: La sudadera.
0: Una Chiva, una mezcla de béisbol con fútbol. Me encanta tu outfit, ¿eh? Hombre.
2: Trae como. A ver.
0: Y las medias de la NFL.
2: Ajá.
3: Calzón de rojo también.
0: Bueno, y me vine yo de Dolphins.
1: ¡Delfina!
0: Sí, mire, estoy presumiendo porque me la regaló mi esposo y yo tenía como 7 meses con

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1: Hoy, Brisi, ¿cómo estás vestida?
2: Ay, hoy al ratito te mando mi outfit. Hoy vengo yo también, vengo también deportiva, hoy también yo vengo.
1: Guapísima, seguro, guapísima. Bueno, vámonos a contarle a nuestra audiencia lo que ocurrió mientras usted dormía.
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1: Bien, es noticia, pues, esta mañana que se forma la tormenta tropical Berta, que se dirige hacia la costa del Golfo de Estados Unidos.
4: Le contamos también que Tom Homan afirma que inmigrantes fallecidos estarían vivos si hubieran cooperado con agentes de ICE.
1: Muere ahogada una madre que intentó rescatar a su hijo de 4 años de un río en Florida.
4: Acción colectiva y el sonido de silbatos evitan operativo de ICE en restaurante mexicano en San Diego.
1: Que se olviden, aquí en Nicaragua no volverá a haber elecciones. Eso fue lo que declaró Ortega al referirse a una posible vía para que sus opositores alcancen el poder. Un acto por el 47 aniversario de la Revolución Sandinista celebrado en Managua.
4: Estados Unidos impone aranceles adicionales del 50% a productos de Canadá.
1: Nueva York se prepara para tormentas severas con riesgo de inundaciones y fuertes vientos.
4: Un caso de tuberculosis en un centro de ICE desata alarma en Colorado.
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4: Una estudiante destacada, así recuerdan a Isabela González, soldado de Texas, muerta en ataque iraní.
1: Policía de Chicago afirma haber implementado orden del alcalde contra ICE 6 meses después.
4: Le contamos también de esta tragedia. Muere ahogada una madre que intentó rescatar a su hijo de 4 años de un río en Florida.
5: Nos vamos a los deportes porque Hit de Grissom y el pelotazo de Adeli le dan a los angelinos un triunfo importantísimo de 3-2 ante los Cardenales.
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1: Bueno, y ya nos acompaña Jeffrey Baldwin, quien es director del Libre Institute. ¿Cómo estás, Jeffrey? Buenos días.
7: Muy buenos días, Andreina, ¿qué tal?
1: Gracias, todo bien por aquí. Martes de Acción, vota conmigo, la importancia del voto hispano y los temas que más preocupan a los votantes en las elecciones primarias, que son hoy en Arizona. Jeffrey, hoy es el día de las elecciones primarias allí, ¿y por qué es importante que los hispanos salgan a votar?
7: Claro que sí, mira, el voto hispano es la manera más directa de que hagamos nuestras prioridades que se escuchen, y creo que hoy tenemos la oportunidad de destacar cuáles son lo que nos importa, cuáles son los temas que afectan a nuestras familias y a nuestra comunidad. Yo creo que hoy, aparte de ser un martes de alegría, es el martes de acción para poder hacer que nuestra voz se escuche.
1: Claro, ¿y cuáles son esos temas que más preocupan actualmente a los votantes hispanos?
7: Sí, el Instituto Libre realiza una encuesta anual cada año, y este año los temas que más importan sigue siendo los temas de la inflación, la economía, la vivienda, empleos. Esos son los temas que dominan la conversación este año.
1: Entonces, ¿cómo está impactando entonces la inflación en las familias, Edmund?
7: Pues mira, la inflación sigue poniendo una presión en el presupuesto familiar. Las familias siguen, cada vez que visitan el supermercado, cada vez que tienen que poner gasolina en su carro, ven que cada día lo que ellos ganan rinde menos. Entonces creo que esto está poniendo una presión no solamente en la inflación, pero estamos viendo la economía en general, todo nos está afectando, y creo que eso es un tema, vamos a ver que

0: quizá ya hay más personas que salgan a votar.
1: Y según esta encuesta que encontraron, Jeffrey, con referencia al costo de la vivienda.
0: Sí, en manera de asequibilidad, 7 de 10 votantes hispanos consideran que el costo de vida ya no es accesible. O sea, estamos viendo que todo está subiendo de precio, que el dinero nos rinde menos. Y entonces creo que las familias están poniendo, están viendo que es un poquito más difícil alcanzar las cosas que antes podíamos tener. Y creo que eso es uno de los temas que resaltó mucho en la encuesta del Instituto Libre.
1: ¿Y qué tan importante sigue siendo entonces el tema de la educación para los votantes hispanos?
0: Fíjate que sorprendentemente ese tema sigue teniendo mucho apoyo. Hay casi un respaldo de 7 de cada 10 votantes hispanos apoyan el tener mejores opciones educativas y que sean los padres los que elijan la educación que mejor responda a las necesidades de sus hijos. Entonces vimos un apoyo que continúa siendo muy alto por este tema.
1: Claro. Y para cerrar, Jeffrey, pues, ¿qué le dirías a las personas que sienten que su voto no hace la diferencia? Porque creo que este es un sentimiento recurrente, lamentablemente.
0: Sí, lo que yo les diría es un mensaje muy sencillo, que se informen, que participen y que voten. Independientemente de por quién decidan votar, su voz importa. Las decisiones que toman hoy tendrán un impacto en la economía, la educación, la vivienda y las oportunidades para nuestras familias durante los próximos años. Es muy importante que salgamos a votar el día de hoy.
1: Sí, y recuerde usted siempre que el voto hispano continúa siendo uno de los más importantes y de mayor crecimiento en Estados Unidos. Esta encuesta nacional, pues, consultó a 1,200 votantes hispanos registrados para conocer cuáles son sus principales preocupaciones. Y la economía, como ya lo decía Jeffrey, continúa siendo ese tema número uno para los votantes hispanos, seguida por la inflación, el empleo y el costo de la vivienda. Escuche usted esto, más del 80% de los encuestados considera que la economía está regular o está mal, es lo que dice esta encuesta. Jeffrey, gracias por conectar con nosotros.
0: No, gracias a ti y espero que pase muy buen día.
1: Allí, igual para ti. Allí escuchábamos a Jeffrey Baldwin, director del Libre Institute. Bien, 9:11 minutos de la mañana en el este.
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1: Bueno, y nos vamos de inmediato con la conmovedora visita de Juan Pablo dos Santos a niños sobrevivientes del terremoto en Venezuela. Perder alguna extremidad de nuestro cuerpo no es el fin de la vida. Es lo que dice él. Además, lleva un mensaje súper poderoso. Escuchemos.
3: Palabras de consuelo, sino de esperanza, de aceptación y un nuevo comienzo de alguien que ya vivió la pérdida de sus dos piernas.
4: Yo puedo hacer mi vida tranquila.
3: Esta adolescente de 17 años perdió una de las suyas durante los terremotos de La Guaira. Desconsolada recibió la visita de Juan Pablo dos Santos, un joven deportista quien perdió sus dos piernas en un accidente de auto en el año 2019.
5: De que sí se puede, de que se puede salir adelante, de que se puede tener una vida normal y de que podemos ser felices a pesar de haber perdido algo.
3: Juan Pablo ha visitado a niños y adolescentes que sufrieron la pérdida de uno o más de sus miembros durante los colapsos de numerosos edificios en La Guaira, la región donde se concentró la mayor devastación, muertos y heridos causados por la dupla sísmica.
5: Yo creo que esto es lo que amerita más urgencia y es devolverles a ellos el combustible que necesitan para seguir adelante, para seguir luchando.
3: Y para todos ellos lleva mensajes de aliento y esperanza, allí donde están, en hospitales donde se recuperan de sus heridas físicas. Juan Pablo también quiere que se recuperen emocionalmente.
6: Gracias a estas piernas me siento muy bien y gracias a estas piernas yo puedo moverme, puedo estar de pie.
3: Una misión de vida con la que con paciencia y empatía Juan Pablo les enseña que una prótesis no es el límite, sino una nueva oportunidad para volver a tener una vida plena y un nuevo comienzo.
5: Perder algunas extremidades o una extremidad de nuestro cuerpo no es el fin de la vida. En muchas ocasiones es el comienzo de una nueva vida.
3: Con su fundación y un fondo humanitario, Juan Pablo lidera una iniciativa para entregar más de 100 prótesis a sobrevivientes de los terremotos de La Guaira, enfocándose sobre todo en los niños víctimas de esta tragedia.
7: Una muestra de solidaridad por parte de este joven que puede ayudar a muchos a no solamente ponerse de nuevo de pie, sino también a sanar el alma. En Caracas, Venezuela, Francisco Urreistieta, NMás.
8: Un gran testimonio.
1: Increíble, sí. Y segundo las palabras de mi colega, qué gran testimonio, ¿no? La importancia de poder tener cerca una historia similar a una persona que ha transitado lo que tú estás por transitar y que ha sido una realidad que te ha golpeado, ¿no? De manera inesperada. La verdad es que conmueve mucho el poder escuchar este tipo de testimonios. Esa afirmación de Juan Pablo dos Santos durante su visita a jóvenes amputados por los terremotos de La Guaira. El atleta, quien perdió sus piernas, recordemos, en 2019, está impulsando un fondo humanitario que busca devolver la movilidad y la esperanza a decenas de niños sobrevivientes en los hospitales de la ciudad de Caracas. Allí lo escuchaban: perder alguna extremidad de nuestro cuerpo no es el fin de la vida. Wow, qué poderoso mensaje. Y no sé si él conoce la magnitud del mensaje que lleva y de la esperanza que está sembrando en cada uno de los corazones y de los niños que hoy pueden que no tengan a sus padres, a sus seres queridos, y que le ha tocado esta dura realidad en una edad muy temprana. Que Dios los acompañe y que Dios les dé paz y les dé o les siga dando ese ánimo y esa luz para seguir adelante, aun y cuando la tragedia tocó fuerte su puerta, su familia y todo lo que le rodeaba. ¡Wow! ¡Qué duro! A ver, nuestra gente llamando y marcando 1-833-867-2346, por aquí leyendo sus comentarios también. Para nosotros los hispanos el tema migratorio es importante, sobre todo por la forma tan injusta en que se está haciendo, dice Gaspar, la opinión de nuestra gente y de nuestra audiencia. Aquí dice, entonces hay que cobrarle derechos de autor a los españoles. No, la verdad es que Celito Lindo es una composición española y El Rey sí es mexicana. Contentos, dice por acá Eliazar. Así se piensa, Janet, dice Carlos Bejarano. Una noticia, un mensaje que te dejan por aquí. Janet Teresa Harris también nos saluda. Yo había escuchado a Celito Lindo, venezolana, no sé qué hay de cierto. El Rey sí es mexicana. No, Celito Lindo, venezolana. Bueno, es universal, como me dijeron hace rato aquí en el programa. Es de todos, es internacional, es para todo el mundo. Pero tiene sus raíces en otro país, en otro lugar. Vámonos a la pausa y ya regresamos.

0: 19 de septiembre de 1988, Washington DC vio nacer al que se convertiría en uno de los jugadores más determinantes de la NBA, Kevin Durant. Nombrado el mejor jugador del país jugando para la Universidad de Texas, fue reclutado en la primera ronda por Seattle. Pasó a los Warriors de Golden State, en donde brilló y conquistó dos anillos de la NBA. Es por esto que Kevin Durant es el ícono de la canasta en TUDN Radio.
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7: Tiger Woods cambió el golf con una mezcla brutal de talento, concentración y magnetismo. Cuando apareció, el deporte dejó de sentirse exclusivo y se volvió masivo. Su potencia, precisión y mentalidad asesina obligaron a todos a elevar el nivel. Tiger ganó majors, rompió barreras y convirtió cada domingo en una cita nacional. Su historia tiene gloria, caída y regreso. Ingredientes de una leyenda total.
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8: Hank Aaron fue constancia, poder y dignidad.
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0: Hey, ¿cómo están, chicas, chicos? Bienvenidas y bienvenidos aquí al Circo Deportivo. Eduardo Leal Galván, a sus órdenes hoy y siempre. Me pueden encontrar en X como Lalo Leal. Un placer. España conquista la cima en la FIFA también. Después de levantar la Copa del Mundo, La Roja recupera el primer puesto. Argentina baja al segundo. Marruecos alcanza un histórico sexto lugar. Y México irrumpe nuevamente entre el top ten de las mejores selecciones del planeta. México, Andreína Gianni Antonello, es el número 10. La FIFA ya investiga la batalla campal tras la final. Se abrió, no creo que pase nada, pero se abrió un expediente disciplinario por los enfrentamientos entre jugadores de España y Argentina al terminar el partido. Por ahora no existe una fecha definida para posibles sanciones. Martes de doble cartelera en la Liga MX, la máquina cementera de la Cruz Azul recibe a Puebla y Toluca enfrenta a Pumas. Ambos encuentros fueron adelantados porque Cementeros y Escarlatas disputarán el campeón de campeones el próximo sábado, que tendremos a través de esta frecuencia. Campeón de campeones, tanto la máquina cementera como Toluca se estarán enfrentando en esta sintonía. El Chelsea sacude el mercado con una contratación récord. Los Blues alcanzaron un acuerdo por Morgan Rogers, procedente de Aston Villa, en una operación reportada en 117 millones de libras, la más costosa en la historia del club londinense. No dólares, no euros, libras, señoras y señores. Y se los comentábamos hace unos instantes, este será el anillo que le dará Gianni Infantino y la FIFA a España. España será el primer país en recibir anillos de campeón. Un anillo muy, pero muy bonito, copiando, por supuesto, a los deportes estadounidenses. Aquí se los muestro en video y la gente en radio se lo voy narrando. Un anillo con más de 200 diamantes incrustados. Un anillo de campeonato. Cada jugador se llevará este anillo. Todavía no está porque el nombre se encontrará abajo, tanto del jugador, el año y el equipo al que venció, en este caso a la Argentina. Vinicius Junior, no sé por qué hizo esto, pasó al quirófano, chicas. Vini Junior pasó al quirófano, se hizo unos retoquitos en la cara aquí con el doctor, no vamos a decir el nombre del doctor para no exponerlo, pero aquí con el doctor, con el cirujano Vinicius Junior, antes de la operación, y ustedes van a ver el video después de la operación de Vini Junior. ¿Cómo quedó este gran deportista, jugador del Real Madrid y también de la Canariña? Aquí las imágenes de Vini Junior con el cambio de look. ¿Cómo lo ven? ¿Quedó más galán de lo que estaba? Yo no sé por qué ustedes hacen este tipo de cosas. Vini Junior tiene mucha personalidad, galán. Anduvo con Kenia Oz, la mexicana. Imagínate un bebecito, sería hermoso. Un Vini Junior chiquito, mexicano. Seríamos campeones por ahí del 2050. Pero Vini Junior se hizo esos pequeños retoquitos. Matías Almeida, técnico de los Rayados de Monterrey. Los Rayados de Monterrey que tuvieron una gran primer jornada venciendo a Torreón. Matías Almeida le pide a la FIFA que le agradezca. Que le agradezca a México por su gran participación en el Mundial, y no hablo de la selección, sino de la afición. La afición ha sido catalogada, no por mí, yo soy un mortal, pero por la BBC como la mejor afición del mundo. El documental, por cuestión de derechos, no lo podemos poner, pero se encuentra en todas las redes de la BBC de Londres. Si le quiere echar un ojo, vaya, porque simplemente es hermoso de cómo pintan al país azteca. Mati Almeida hablando de que más mundiales se tienen que hacer en México, porque México hizo el mundial.
1: Porque le llenan todos los estadios, se convierten en apoyando a Corea, apoyan a Holanda. El mexicano vive el fútbol como una fiesta. Y le llenan los estadios, le consumen todo lo que se vende en los estadios y están dejando un número importante. Así que ¡que viva México! ¿no? Porque le da alegría. Acá en Estados Unidos, en Canadá, va a haber mexicanos por todos lados. Y los escenarios que eligieron para jugar en México, impresionante, la verdad. Es para felicitarlos como han puesto los estadios. Y bueno, uno que es parte de este fútbol, más allá que he estado afuera por un tiempo, siempre nos alegra todo eso.
0: No, bienvenido de regreso, Mati. Te amamos, y más en las Chivas Rayadas del Guadalajara. Bienvenido de regreso.
2: Es un argentino que si quiere a los mexicanos.
0: De ese tema vamos a hablar justo mañana, no me lo quemes.
2: Ah, ok, ok, ok, perdóname. Me ando adelantando.
3: Gracias, gracias por venir.
2: Es un bumper.
0: Es un blooper.
2: No, ah, no, un bumper.
0: Ah, sí, un bumper, exacto, para el día de mañana. Vamos a abordar ese tema el día de mañana con especialistas y todo. Y va a estar muy bueno, va a estar muy bueno. Ahora, sí, honestamente Canadá no existió. ¿Qué partidos se desarrollaron en Canadá? Por más que les llevaron a Cristiano Ronaldo, a la selección de Alemania, a Luquita Modric, Alemania nunca aprendió.
4: Colombia también.
0: Colombia, mi Toñito, Alemania nunca aprendió, nunca existió en el Mundial, jamás, jamás. Estados Unidos sí, toda la tecnología, el mejor estado del mundo, lo que es el AT&T, gran ciudad, Nueva York, lo que tú quieras, el SoFi, qué hermoso estadio, lo que tú quieras, tienen toda la tecnología, toda la logística, pero no tienen pasión. No tienen pasión por el fútbol, tienen pasión por el hockey. Vaya, Andreina, has ido a las Panteras, lo que se vive ahí, te revienta el corazón. Gran, gran pasión por el béisbol, su deporte padre. Pero no tienen pasión por el fútbol, y eso todos lo sabemos. El único país de los tres que tenía pasión por el fútbol y se reflejó en los estadios, tanto en el Akron, en el BBVA, en el Banorte, el único fue México. Fue México. Entonces México hizo este mundial. Definitivamente, definitivamente.
3: Ya, Lalito, ya. Te pusiste intenso. Nosotros te damos tu espacio, porque no queremos trunchar tu camino al éxito. Pero, Lalito, o sea, de verdad.
0: Really?
3: Really?
0: Mexico did it.
3: Oh my God.
4: El estadio Azteca, y ahora ya puedo decir así, sí merecía.
3: Ahora sí le puedo decir así.
4: Sí, me decía.
3: Está buena esa, Toñito. Sí. Ahora ya le podemos decir el Harvard Stadium.
4: Harvard Stadium, mínimo una semi. Sí, me decía.
0: Merecía el partido, Toñito, Argentina-Inglaterra.
4: Sí.
0: Hubiese sido histórico. Hubiese sido histórico.
4: Es que es el estadio más histórico de los mundiales. O sea, de este mundial es el más histórico. Y
3: pero tuvieron la inauguración, ¿qué más quieren?
4: La final. La final, o sea.
3: O sea, ustedes querían la inauguración y la final y semifinales.
0: Sí.
4: Una de dos. Una semi o una final. Pero una de las dos.
3: No importa la inauguración.
4: Sí, o sea, esa de ley.
3: También.
4: Y terminar.
3: De ley.
4: Sí.
3: Espérate. De ley, la inauguración.
4: Sí, o sea.
3: La semifinal, porque se la merecen. Y la final, porque se le pega la gana.
4: Pues ¿sí? Por historia.
3: Así más o menos.
4: Primero fue la A y luego la B. Pues por historia.
3: Bueno, pero entonces, ¿por qué México no organiza un mundial única y exclusivamente en México otra vez?
4: Pues porque no nos tuvieron la fe.
0: No confiaban en nosotros. Ahora se dan cuenta y reconocen que, ¿para qué queríamos a Estados Unidos y a Canadá? ¿Para qué? No los necesitamos.
4: No tanto.
0: ¿Para qué los queremos?
3: Quieto.
0: Y todo lo hacemos en México, y hubiese sido el mejor mundial de la historia. El 70 catalogado por los expertos como
3: querido
0: el mejor.
3: Querido amigo, yo estoy aquí. En Estados Unidos, yo estoy aquí, sí, querido amigo,
0: aquí
3: no se te olvide.
0: Casa, aquí a dos cuadras de la estación, Andreina, te has quedado ahí incluso.
2: Ay, señor, dame la paz. Pero México se está perfilando por ahí, quiere candidatearse para el 2038.
0: 2038.
4: Pero la verdad es que para este mundial no tenemos tantos estadios para albergar una copa solo.
3: Yo me estoy imaginando en el 2038 a Lalo en el fanfest.
4: No.
3: ¿Cómo sería?
4: No, ya que se
3: no te ríes.
4: Ya va a tener como 60, ya que se
3: aplaque. Ya, es cruel.
0: Va a tener como 70 años.
4: Ya que se aplaque, Lalito, ya.
0: 70 años, pero voy como Vini, haciéndome unos arreglitos.
4: Ajá.
0: Como Vini.
3: No lo dudamos.
0: Unos arreglitos.
2: Yo tengo una amiga que está preocupada porque dice, mi hijo va a tener 16 años, va a querer ir al FanFest y yo no lo voy a permitir porque todo lo que pasa en el FanFest, a ver qué pasa en el FanFest.
0: Se queda en el FanFest. Se queda cada cosa, mejor ni les cuento.
2: Mi amiga dice, yo no lo voy a permitir.
0: Eso es como estar.
4: Que huele, quiere volar.
2: acuérdate de las virales.
3: Ah, ya me dejaron nada de tiempo.
0: Ay, my virals, my virals, please, my virals.
3: ¡Lánzate la toñita, lánzate la
5: toñita! A veces lo viral no solo entretiene, también nos hace pensar. Acompáñanos a descubrirlo aquí, en Buenos Días,
3: qué
5: maluco.
3: América.
2: Muy malos, me dejaron unos segundos.
3: Lánzate, ya
2: lo veamos, lánzate, porque también la final se celebró y al campeón se celebró en las alturas, Andreina. Pero ¿de qué forma? Les tengo dos momentos que se han hecho súper virales. El primero fue algo que se hizo súper viral porque eran pasajeros argentinos. Un piloto español les da la noticia de esta manera. Escuchen. Parece como un engaño y unas palabras como que se salieron de contexto.
6: Los dos equipos lo han dado todo. Pero la final de un mundial, lamentablemente, solo la puede ganar uno. Desde aquí queríamos dar la enhorabuena a nuestros compatriotas argentinos.
0: Se pasa.
2: Eran pasajeros argentinos. Y cuando dijo enhorabuena a los argentinos que iban en pleno vuelo, Andreina, estallaron en júbilo. Celebrar porque pensaron que Argentina había ganado.
3: No, ay, no, qué cruel.
0: Después, ¿qué ocurrió? Chale, pero hoy en día arriba tienes internet.
3: Claro.
2: Claro, claro, claro, pero ellos no tenían, no habían visto el resultado. Los argentinos que estaban ahí a bordo, pues empezaron a celebrar. Después el piloto español ya les aclaró y eso se convirtió, pues, como si fuera sido un velorio. Un funeral. Claro. En silencio total, porque estaban y habían celebrado algo que no había pasado. Pero bueno, yo creo que no lo hizo con la intención. Simplemente quiso decir que enhorabuena a los argentinos por
0: sí,
2: el trabajo que realizaron.
0: Intención.
2: Pero ¿tú crees?
0: Sí.
3: Claro. Maluco. Yo sí creo, claro. Fíjate, yo vi otro, Janet, que decía el piloto, pero sí, todos los pasajeros prácticamente eran españoles, dijo, bueno, tengo el deber de informarles que lamentablemente para nuestros españoles, amigos españoles, si usted tiene una camiseta con una estrella, debe colocarle otra. Ah. Bueno, y la cosa, ¡buah! Pero te digo una cosa, yo no sé qué pueda pasar en un avión cuando todo el mundo se mueve hacia una sola dirección o se vuelven locos, eso no se destabiliza.
2: Sí, no, sí.
3: Ay, qué miedo.
2: Yo creo que se mueve. De hecho, tenemos el video en donde también celebran los españoles.
3: A ver.
7: Con Andreina y Janet, la loba va a venir. Llama por la línea.
4: Ahí va despegando.
3: Se nos fue el bloque.
4: Ya nos fuimos a
3: corte. Fue el bloque ya.
4: Ahí va.
3: Sí, vámonos.
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11: Lou Gehrig fue poder, resistencia y nobleza. 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

0: Hay todo lo que tú quieras, pero tiene ritmo, tiene punch, tiene swing, tiene lo suyo, yo no sé.
1: Eso. Si nosotros,
0: ¿verdad que sí?
1: Estábamos,
0: si nos tocaría votar.
1: Ajá. Estábamos haciendo esa
0: Dale,
1: encuesta.
0: Dale, que te leo la mente.
1: Esa encuesta. Ah, venga, Reina, tú sabes todo.
0: No. Es que te estoy leyendo la mente. Estoy aquí, pues, adivinando lo que piensan, sienten y padecen en esa cabina. A ver, somos cuatro. ¿Quién dice que esta canción tuvo lo suyo y que fue merecedora canción del Mundial? Yo, mi voto por aquí.
1: Yo también voto, a mí me gustó el ritmo, me gustó la música, me encantaron los niños, cómo bailaban esos niños, increíble, los pasos extraordinarios. Y la niña, la rubia, también chinita, esa rusa,
0: wow,
1: espectacular, sí, cómo baila. Los otros niños también, bueno, todos, de verdad, los vi bailando esta canción en Times Square, en estadios, por todos lados. Y wow, de verdad, wow, los pasos me fascinaron. Y después de escuchar como 50,000 veces Dai Dai, a mí sí me gustó.
0: Sí, Lalo, ¿te gustó o no te gustó?
2: No, yo la escucho no, como todas las de Shakira, como el Waka Waka, como la canción anterior. Vamos a poner a Shakira también, y es una gran artista, top one, por abajo quizás de Swift. Pero vamos a poner a Shakira también en Marruecos, Portugal, Paraguay, Argentina, Uruguay.
1: Ay,
2: también
1: no,
2: la vamos a poner.
1: No.
2: Vamos a poner a Shakira cantar árabe. También la vamos a poner, porque todos los mundiales la estamos poniendo. ¿Por qué no pusimos a Bieber, canadiense? ¿Por qué no pusimos a Swift, estadounidense? ¿Por qué no pusimos a Nodal, a León, mexicanos?
3: Pues porque no son conocidos como Shakira.
2: Pero, pues tiene que representar.
1: Bueno,
2: la
1: vimos
2: canción,
1: lo que hizo Justin
2: la
1: Bieber, y como que quedó a deber un poco ahí en el show.
2: Interpretación de Bieber. Sí. No, esa fue la
1: muy
2: que más
1: bonita,
2: me gustó.
1: Pero fue muy bonita y el mensaje fue
2: sí,
1: súper lindo. Aleluya, decía la
2: claro,
1: canción.
2: Claro, claro.
1: A mí me gustó también por ese lado, pero como que ahí le faltó punch al show que estaban en ese momento presentando, y como que le faltó un poco más de producción, ¿no?
2: Pero es que estás con el Waka Waka, o como
3: es que tuvo altibajos, fue una, o sea, fue, yo más bien como que tuvo subidas y bajadas en cuanto a ritmos, ¿no? Uh-huh. Yo creo que así vi el show de medio tiempo.
0: ¿Y tú, Toño? ¿Le das un sí o un no a la canción de Dai Dai?
3: Ah, yo sí, a mí me terminó
0: sí,
3: conquistando.
0: Ah, bueno, 3-4.
3: O sea, sí, me terminó conquistando. Y le decía a Yané de Lalo aquí tras bambalinas que el tema también de ver, o sea, obviamente ver muchos partidos de fútbol, que cuando iban a corte y regresaban, la musiquita, la tonadita, me terminó por atrapar. Y que creo que eso es cuando dices tú, eso es el objetivo de una canción, cuando te atrapa, pues, con el temita, ¿no? Más allá de que si el artista, lo que sea, que te atrape, que tengas identificada la canción, eso es indispensable para, y es el objetivo principal que tiene que tener un himno de un mundial.
1: Y yo tenía la pregunta y la duda si Shakira apoyaba a Argentina o apoyaba a España, porque pues al final sus hijos son españoles, ¿no? Pero también vimos un mensaje de apoyo a Messi, en donde lo reconocía, lo alababa, y también pues estuvo apoyando durante el mundial, estuvo yendo a los partidos de la selección argentina. Sin embargo, Shakira felicitó a la selección española, dijo que ella era el talismán de España, Andreina. Y es que, a ver, fue en el 2010 cuando también Waka Waka.
2: Ajá.
1: Y bueno, también ha tenido como hizo su vínculo, dice que la propia España le ha dado suerte a ella y que tienen un vínculo inquebrantable. Bueno, pues de entrada Piqué, ¿no?
0: ¿Sabes qué curioso? Aquí yo estoy un poco escuchando lo que ustedes dicen. Y fíjense que la percepción de cada uno de nosotros es muy distinta, ¿no? Sobre el show de medio tiempo, para resumirnos un poquito allí. Fíjate que a Lalo le encantó Justin Bieber. Le encantó. Uh-huh. Dijo que fue una de las partidas
1: por el mensaje. Por
2: él valió la pena, Andreina.
0: Y Janet dice que quedó a deber. Mientras que Toñito, pues, mira otras cosas. Y yo estaba viendo el baile de los chicos de Uganda. Y te pones a ver. Y yo creo que esto es lo que debe hacer cualquier show que se preste para un escenario que se supone familiar. Es decir, que pueda ofrecerle un poquito a cada generación, Porque es dificilísimo el sentar a una familia, un muchachito de 4 años, con un viejo de 90, y que a todo el mundo le guste algo que se está haciendo para todos. O sea, es complicadísimo a nivel de entretenimiento. Fíjate que yo me quedo con un momento que pocas personas comentan. A ver, si alguien puede decírmelo. ¿Qué momento es ese? Madonna, no.
1: A ver, ¿con cuál te quedas? ¿Con la parte de la orquesta? Los López. ¿Con la orquesta de Venezuela?
3: El de la orquesta, el ¿cómo se llama?
1: Dudamel.
3: Dudamel.
0: No.
3: Lo de Pelé.
0: A ver, Lenito, si la pegas. Lo de Pelé, Toñito. Un homenaje a uno de los discursos más recordados de Pelé. Esa presentación protagonizada por Love, como así lo pusieron en pantalla y se veía espectacular, donde estuvo Miss Piggy, por cierto, pues recuperó ese mensaje de amor que el astro brasileño pronunció hace casi 5 décadas en New Jersey. Es la inspiración de remontarnos a 1977, cuando Pelé disputó el último partido de su carrera profesional allí en el Allianz Stadium. Y aquel día, 75,000 aficionados asistieron bajo la lluvia a ese amistoso entre New York Cosmos y Santos, los dos únicos clubes en los que el brasileño jugó profesionalmente. Y antes del encuentro, Pelé tomó el micrófono y dirigió un mensaje a los asistentes en inglés. Pidió prestar mayor atención a los jóvenes y a los niños de todo el mundo. Después señaló que el amor era lo más importante que una persona podría llevarse de la vida, pues todo lo demás terminaría pasando. ¡Qué poderoso mensaje! Y creo que menos del 2% de las personas que vieron esto lo comentaron o entendieron lo que pasó allí.
3: Sí. Yo sí me percaté y también a mí, como tú, se me hizo un momento muy muy bonito. A mí en general me gustó. O sea, a mí, primeramente a mí me atrapó de inmediato con el tema de ver a mi ídolo no en la cancha como tal, a Ronaldo gordito. A Ronaldo. A mí me atrapó eso. Yo soy fanático de Ronaldo. Entonces, a mí verlo ahí se me hizo, dije, wow. Ya con eso, para mí cumplió.
0: Ronaldo el gordo.
3: Ronaldo gordito. O sea, los dos Ronaldos, ¿no? Estaba Ronaldinho, pero a mí mi futbolista preferido de toda la historia es Ronaldo gordito.
0: ¿De toda la vida?
3: Sí.
0: ¿De verdad?
3: Sí, yo adoro a Ronaldo gordito. Para mí no hay futbolista que Cristiano y que Messi, que Ronaldinho. No, para mí el futbolista que me marcó y que para mí es el mejor del mundo, sin tantos, a lo mejor trofeos como otros más, es Ronaldo gordito. Entonces, al verlo ahí, para mí dije, wow, para mí ya me ganó este medio tiempo.
1: ¿Y qué piensas ahora de ese ejemplo para muchos? Así, gordito.
3: No importa, pues es un ser humano.
0: ¿Qué tienes contra los gorditos? No,
1: ay, pues oye, es un ser humano. Eres deportista.
3: No, ya no lo es.
1: Pero hace mucho tiempo. Y era un ejemplo.
2: Él siempre dijo que le batalló mucho con el
0: peso. Ya se come todas las hamburguesas que no pudo comerse.
3: Pero aún con su pancita que tenía como futbolista profesional, era un espectáculo verlo, ya en Brasil cuando se regresó a su país y todo. La verdad, para mí es sensacional observarlo. Luego como que quería bailar, como que así, pero me encantó verlo. Hasta para mí eso y lo demás también, a mí me gustó el medio tiempo, a mí sí me gustó.
1: Tuvo para todos, creo yo, porque si ya lo vemos así en esa perspectiva, Andreina, a Lalo le gustó una cosa, a ti otra, a Toñito otra, a mí otra. Entonces habla de que tuvo muchos elementos para poder darle gusto a muchos, ¿no? Incluso se mencionaba, tú mencionabas ayer lo de este influencer Speed, que para los jóvenes, BTS no lo comentamos porque ya no somos tan jóvenes, pero a los jóvenes les encantó, esas nuevas generaciones. Tuvo
0: pero
1: ese
0: ya
1: elemento
0: cuando
1: también
0: salió BTS, mi hijo que estaba al lado dijo, mami, mira, o sea. Y después salió Madonna y dijo mi esposo, ¡oh, mira!
3: Exacto.
0: Y cuando salió el otro, ¡oh, mira! O sea, es decir, muchas generaciones. Yo no estoy en la generación de mi esposo es mayor que yo, por muchos años, ojalá que no me escuche. Pero que te digo que sí, atrapó como atención de diferentes gustos y diferentes generaciones. Que yo creo que eso está súper, eso me encantó, yo creo que se logró.
1: Sí, es justo eso. Se logró el objetivo y tú crees que en los siguientes mundiales también permanezca este show.
0: Sí, definitivo. Sí.
1: Llegó para quedarse.
0: Sí, yo creo que fue un experimento que muchas personas criticaron, Lalo, pero al final, creo que después de verlo, menos personas lo criticaron.
2: Europa no quiere. Europa ya no quiere a Infantino, no quiere estos shows, no quiere las pausitas de hidratación, ya no. Dice que el fútbol ya no es lo mismo,
0: sí,
2: ¿no? Europa quiere ya Infantino fuera, pero Infantino es muy inteligente, va a ampliar a 64 selecciones para tener más votos y se va a quedar Infantino hasta el 2089.
0: Pero sería justo que existan pausas de hidratación en algunos estadios y en otros no, porque sí, por ejemplo en Miami eso tuvo que haber sido así. Aquí el calor y la humedad es muy fuerte.
2: Claro, claro, sí. Yo creo que pasando de algunos grados, yo creo que ya. Pero en la noche, pausa de hidratación, ¿para qué? O al menos sí, que estés en el calorón de Miami o en alguna costa.
0: Uh-huh.
2: Y ya.
0: Sí. Sí, la verdad es que es controversial. Yo me imagino que también lo uniformaron para no caer en polémicas, en que aquí me lo diste, allá no lo diste, que porque aquí lo diste, allá tampoco, y un grado de diferencia porque aquí no, y ¿sabes? Yo creo que lo uniformaron como para no tener problemas de preferencia X, no sé. Pero al final, chicos, entonces, ¿el show de medio tiempo para el 2030, sí o no?
1: Sí.
3: Yes.
0: Yes. Ay,
1: me gustó. ¿Tú, Lalito?
2: Muy por debajo de un Super Bowl, ¿eh? Un Super Bowl es 10 y esta,
1: si
2: esta
1: es
2: porquería fue uno.
1: ¿Vuelve a ganar España?
2: El show en
3: España. Sí, pero esta porquería fue más vista que lo que pasa en el Super Bowl.
2: Pero un Super Bowl es un Super Bowl.
3: Pero no al nivel de un mundial. Discúlpame.
2: Pero si era más importante un mundial, ¿por qué no hiciste un mejor
3: ganas
2: show? ¿Por qué no le echaste más ganas?
3: Los de la NFL se podrá presumir lo que quiera, pero
1: primero.
3: Jamás van a llegar al nivel
2: de BTS. Haz algo más atractivo para la tele, para la gente en la tribuna.
3: ¿Y qué más quiere Shakira?
1: Con los pasos de Shakira.
3: Te van a hacer un Joaquín de Luna, Lalito.
0: ¡Ay, qué buena discusión! ¡Hasta tomorrow, gente! Salve.

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2: Mohamed Ali peleó arriba del ring, pero también contra su época. Fue velocidad, palabra, valentía y revolución. Se movía como bailarín y golpeaba como trueno. Campeón.
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¿Qué tal? Muy buenos días, un gusto estar con ustedes esta mañana de martes 21 de julio. Los saludamos con el gusto de todas las mañanas. Hacia el mediodía deberá reanudarse la audiencia del ex gobernador de Baja California, Ernesto Rufo, preso desde el fin de semana en el penal del Altiplano. En esta audiencia se analizarán datos de prueba que dice tener el Ministerio Público en su contra. Rufo, como lo saben, está acusado de delincuencia organizada y contrabando. Y bueno, vamos a tener lo último sobre este caso. Y al regresar del corte, vamos a hablar con la hija de Ernesto Rufo, con Verónica Rufo. Hoy en la Ciudad de México comienza la tercera ronda de negociaciones del Tratado de Libre Comercio de América del Norte. Hoy será entre México y Estados Unidos. Va a ser la primera reunión bilateral desde que Estados Unidos decidió no renovar el tratado por 16 años. Esto lo hizo hace unas semanas. Y bueno, de hoy al jueves sería esta ronda. Vamos a ver qué es lo que se va a discutir y qué puede obtener México ahí. Estamos listos para intensificar las negociaciones con Estados Unidos. Nuestro gobierno cree en los beneficios del comercio libre y justo. Esto lo aseguró el primer ministro de Canadá, Mark Carney, después de que el presidente Trump impuso un arancel de 50% a distintos productos de ese país canadienses, acusando lo que suele hacer Trump.

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1: Escuchado y presentado aquí. Vamos a hablar, vamos a tener el balance con el presidente del FanFest de la Ciudad de México, con Michelle Bauer. El dólar interbancario se está vendiendo en 17 pesos con 39 centavos. Esto es parte de lo que tendremos hoy, más las entrevistas con los personajes esenciales de la vida pública en México, más lo que se vaya acumulando en las próximas 3 horas. Quédese con nosotros, estamos por la mañana, hacemos una pausa y al regresar con todo esto, comenzamos.
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8: Sur de California, buenos días, es KWKW 1330, la primera, informa. Temperatura máxima para el Centro Cívico Angelino será de 86 grados y mínima de 68 con cielo soleado. Para mañana máxima de 84 grados y mínima de 69. Cada año los estadounidenses utilizan un total combinado de 170 millones de libras de fertilizantes y pesticidas en sus jardines. Sin embargo, la evolución de las normativas locales y los problemas relacionados con el suministro de agua están transformando las preferencias de los consumidores. Con motivo de la semana de

0: concientización sobre la contaminación por nitratos del 26 de julio al 1 de agosto, Lance Stutter analizó los datos más recientes sobre el cuidado orgánico del césped y los costos ocultos de los productos químicos utilizados en él. En Nueva Jersey, la FIFA abrió una investigación ayer lunes, después de que las celebraciones de España tras vencer a Argentina en la final del Mundial tomaran un giro desagradable cuando los jugadores se enfrentaron brevemente en el campo después del partido final. Las respectivas del video muestran a varios jugadores involucrados en un altercado, entre ellos el mediocampista argentino Leandro Paredes, quien pareció empujar a Eric García de España, sujetándolo por el cuello. Cuando el suplente español Gavi intervino, Paredes lo empujó al suelo. En West Hollywood, residentes de West Hollywood siguen lidiando con las consecuencias de la ruptura de la tubería principal de agua ocurrida la semana pasada en Sunset Boulevard, que provocó casi 17 millones de galones de agua derramada por Palm Avenida. Además, más de 200 autos dañados. El Departamento de Agua y Electricidad de Los Ángeles han reemplazado la sección dañada de la tubería, pero aún se están llevando a cabo pruebas y reparaciones antes de que el sistema pueda volver a funcionar con normalidad. 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
4: 7:09, Manuel, buenos días.
5: Ciro por la mañana, buenos días a todos en Grupo Fórmula.
4: Hoy al mediodía está programada la una de la tarde, la continuación de la audiencia que sobre el caso del ex gobernador de Baja California, Ernesto Rufo, preso desde el fin de semana en el penal del Altiplano. Se van a analizar datos de pruebas que dice el Ministerio Público tener en su contra. Que recordar, Ernesto Rufo está acusado de delincuencia organizada y contrabando. Ayer, en una entrevista, su abogado, Fernando Gómez Montt, dijo que es una acusación que no tiene pies ni cabeza, que no hay absolutamente nada, porque el señor Rufo es socio de una empresa, Ingemar, con todos los permisos en orden y los procedimientos en orden para importar hidrocarburos. A eso se dedican y que, de acuerdo con la información con la que disponen, habían estudiado ya quién introdujo. Una cosa es tener el permiso de importación y otra es quién introdujo esos hidrocarburos al país. Y lo hizo, de acuerdo con Fernando Gómez Montt, una tercera empresa. La empresa que es Kevinson. Se llama la empresa Kevinson. Y ahí, con esa empresa, con la que nos dijo Fernando Gómez Montt, no tenían trato previo, no tienen relación, desde luego no son los propietarios y además ellos no habrían obtenido ningún beneficio de las supuestas irregularidades de Kevinson. A pesar de eso, la acusación va en contra de Ernesto Rufo, otro socio de la empresa, y personas de Ingemar. Y por eso, bueno, por lo pronto, está detenido Ernesto Rufo. Hoy se va a dar esta audiencia. Ayer dijo la presidenta que hay muchas pruebas, así dijo, contra Rufo. Hoy el Universal presenta como nota principal, pues, lo que es parte de la acusación del Ministerio Público, de la Fiscalía General de la República. Dice el Universal, agentes aduanales clave en la red de huachicol de Rufo. Es una nota que firma Daniela Huachau. Y leo el primer párrafo. Dice, tres agentes aduanales ya detenidos fueron pieza clave para introducir al país mercancía ilícita como parte de la presunta red de tráfico de hidrocarburos encabezada por Ernesto Rufo. Y yo pregunto aquí, a ver, ¿Ernesto Rufo era propietario o accionista?
5: De una empresa importadora.
4: ¿O manejaba a los agentes aduanales?
5: No.
4: ¿Cuál es la relación?
5: La Secretaría de Marina.
4: Es que aquí, con todo respeto, no entiendo. agentes aduanales claves en la red de huachicol de Rufo. Entonces, ¿qué hacía Rufo? Rufo importaba hidrocarburos. El hidrocarburo, pues no te llega por paquetería a tu casa,
6: ¿no?
4: ¿No? Entonces, para eso, en las operaciones que está denunciando y persiguiendo la fiscalía, ellos contrataron una empresa de transporte que parece que es la que tiene las irregularidades. Y además, habría problema con agentes aduanales. ¿Cuál es la relación entre Rufo y los agentes aduanales? Vuelvo a leer, 3 agentes aduanales ya detenidos fueron pieza clave para introducir al país mercancía ilícita como parte de la presunta red de tráfico de hidrocarburos encabezada por Ernesto Rufo, de acuerdo con investigaciones de la Fiscalía General de la República. Una vez que Ingemar, la empresa de Rufo, ingresó los petrolíferos no declarados, procedió a su enajenación y distribución en favor de empresas participantes en el esquema. En fin, pues un caso, parece que bastante complejo. Y me quedo con lo que nos dijo ayer el abogado Fernando Gómez Mont. No hay nada que vincule a Ingemar con una introducción ilegal y una distribución en México ilegal de hidrocarburos. Saludamos a Verónica Rufo, hija del señor Ernesto Rufo. Gusto en saludarla. Buenos días, Verónica.
7: Hola, Ciro. Muy buenos días.
4: ¿Qué tal? Buenos días a todos. Antes que nada, ¿algún comentario sobre esta última información, sobre lo que dijo ayer la presidenta de que hay muchas pruebas en contra de su padre?
7: Pues primero, lo que acabas de decir, Ciro, que es justamente lo explicaste perfecto, es la manera en que nosotros, yo específicamente, estamos percibiendo esto, estamos sintiendo esto. Es como lo dijiste, no tiene pies y cabeza.
4: Perdón que le interrumpa, quien lo dijo fue el abogado Fernando Gómez Monta, a quien entrevistamos ayer.
7: Gracias.
4: Sí.
7: Gracias, correcto. Así como que dice Fernando Gómez Mont, no tiene pies y cabeza, es justamente así como yo también estoy percibiendo esto conforme me voy moviendo, conforme voy platicando con diferentes personas, conforme también me voy sentando con Fernando. Y bueno, también utilizando aquí mi intuición, ¿no? Mi sentido común y veo, bueno, es que no entiendo por dónde, esto es confuso, es complicado. Y entonces, bueno, con las distintas personas, aparte de nuestro equipo legal, pero con las que me he sentado, que sinceramente son muchas, Ciro, son cientos ya las personas que se han comunicado de diferentes partes de la República, líderes, aliados, organizaciones, individuos, y bueno, ya todos me dicen, es que tu papá es un preso político, y bueno, así lo veo yo, es que mi papá es un preso político. Y lo que yo he escuchado que dice la presidenta es que está diciendo datos que son incorrectos, no está diciendo la verdad. Y para mí, que alguien, una persona que sea usted el mando de una nación y que no esté diciendo la verdad, los datos correctos, se me hace, es tan delicado. Y esa es la parte a mí que me llena de... Es una frustración y es tan indignante porque digo, bueno, y si aquí en el mando no están diciendo lo correcto, no están diciendo la verdad, pues ¿qué está pasando más abajo? Y yo sé que ahí es donde Fernando es, y ya me senté con él ayer, mis pláticas con Fernando han sido breves, muy directas y breves, porque bueno, están las audiencias, luego ellos también tienen que tomar sus descansos, porque ya la audiencia que pasó el domingo, sí. Tengo entendido es que la audiencia de 40 horas, la más larga que ha existido en la historia de México. En fin, mis pláticas con Fernando son breves, son directas, pero así todo lo que te explicó Fernando a ti también me lo explicó a mí, y bueno, es confuso, tío. Así es, sigo estando en esta posición. Y bueno, y aún no he podido ver a mi papá.
4: No lo ha podido ver. A ver, ahora platicamos sobre su papá. Sobre esto que dijo ayer la presidenta Sheinbaum, que la presidenta no es el Ministerio Público, Y ella suele decir que la fiscalía es independiente y que es un asunto de la fiscalía, pero ayer dijo, y me están corrigiendo aquí en el equipo, no dijo que hay muchas pruebas contra su padre, contra Rufo, dijo hay muchísimas pruebas. ¿Qué piensa usted?
7: No hay.
4: ¿O piensa, además de estas expresiones, manifestar alguna inconformidad sobre lo dicho por la presidenta? Hay muchísimas pruebas.
7: Yo que las muestren entonces, porque yo ayer me senté con Fernando y me dice, Fernando, es que no hay nada, me dice, no hay una prueba que diga que tu papá firmó, ordenó, tu papá era un socio simplemente de esta empresa, y no hay nada de esas pruebas. Y yo puedo exigirlo desde un punto, yo tengo la certeza, yo sé cómo funciona mi padre, yo sé lo que hacía, yo sé lo que es, yo sé quién era, y estoy completamente convencida, estoy certeza que eso no es correcto. Por eso entonces yo también exijo que las muestren. Ya llevan más de 40 horas en la audiencia de la sesión pasada. Sí. El día de hoy empiezan otra vez a las 5 de la tarde, es mi entendimiento, y aún siguen sin presentar las pruebas.
4: Bueno, supuestamente hoy en la audiencia, nosotros tenemos entendido que será la una.
5: Parece que sí, las cinco, sí.
4: Entonces, bueno, este mediodía. Bueno, este mediodía o esta tarde, que según la información, el Ministerio Público va a presentar más de 100, los llamados datos de prueba, ¿no? Uh-huh. Elementos que servirían para ir configurando la acusación, los delitos que acusan el Ministerio Público, la Fiscalía General de la República.
6: Es correcto. Ahora, Verónica, usted no ha podido ver a su padre, no pudo estar en la Fiscalía de la República, no puede estar en el penal, no lo han dejado ver. ¿Qué ha pasado? Porque supuestamente hay un amparo para que no se le impida tener acceso a él.
7: Sí, no, también su entendimiento, Fernando, me comentó que habían solicitado que la audiencia fuera abierta, ¿no? Y lo negaron.
4: Público.
7: Correcto, lo negaron. Público, gracias, Ciro. Sí. Y sí, había la posibilidad que yo lo pudiera haber visto hoy, pero creo que ya no va a ser así.
4: Perdón, Verónica, tenemos que hacer un corte, nos espera un par de minutos y continuamos para escucharla, para seguirla escuchando.
7: Sí, está bien, claro.
4: Volvemos en un momento con Verónica Rufo.
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3: Continuamos con Ciro Gómez Leyva por la mañana.
4: 7:24, gracias a Verónica Rufo, hija de Ernesto Rufo, por esperarnos estos minutos. Entonces nos decía, no ha tenido posibilidad de ver a su padre detenido desde el medio de semana, que fue el miércoles.
12: Desde el sábado, ¿sí o no?
4: Bueno, pero fue detenido el sábado, ¿no? Desde
12: el viernes, ¿no, Verónica? ¿Fue detenido el viernes?
7: El jueves, cierto.
4: Y llevado al Moloya el fin de semana.
12: Sí,
4: y la
12: correcto. Audiencia
4: terminó, sí, en la que se decidió mantenerlo ahí, terminó esta audiencia larguísima, terminó el domingo, no lo ha podido ver. No sé si tuvo oportunidad de hablar anoche con Fernando Gómez Montt. Ayer en la mañana nos dijo que trataría de verlo. En algún momento de ayer lunes. ¿Tuvo comunicación con él, Verónica, con Fernando Gómez Montt?
7: Sí, yo me reuní con Fernando Gómez Montt ayer alrededor del mediodía, sí. Y repito, pero mis reuniones, mis conversaciones con Fernando han sido breves y directas.
4: ¿Pero no vio a su padre? No sabe si...
7: Fernando lo vieron, pero lo habían visto simplemente por la pantalla.
4: Sí.
7: Y ayer, después de que yo lo vi... Fernando y su equipo se fueron al Moloya y tengo entendido que ahí también lo iban a ver, y yo no he hablado con Fernando aún.
4: Bien, no lo ha visto. Sabemos que es el negocio de su padre, el trabajo de su padre, no sé qué comunicación tenía con él, pero ¿usted escuchó alguna vez a su padre referirse de esta empresa transportista Kevinson?
7: Te escuché cuando la mencionaste, y para mí ese nombre es nuevo, no lo había escuchado.
4: Finalmente es un proveedor que se contrata para que dé un servicio.
12: De transporte. Uh-huh.
4: Pero es un nombre, sí, a usted le resulta completamente ajeno.
7: Correcto.
4: Bueno, pues qué situación. Hoy entonces la audiencia, esta audiencia... al mediodía o en la tarde en la que se van a presentar los elementos de prueba. Y quisiera preguntárselo, hemos escuchado algunas voces aisladas de panistas, de personas simpatizantes, incluso de la gente del nuevo partido Somos México, pero quizás sea un error mío, quizás sea un error nuestro, yo no escucho una gran voz de indignación, ¿eh? Ayer habló, sí, Kenia López, algo ha dicho el PAN, algo ha dicho Somos México. Voces muy débiles para lo que sería el tamaño de esta acción, según ustedes, Verónica, ¿o me estoy equivocando?
7: ¿Voces débiles?
4: Sí.
7: ¿Me puedes explicar un poco más?
4: Sí, no hay un grito enérgico en defensa de Ernesto Rufo. Ayer mismo la manifestación en Baja California, creo que fueron unas 300 personas, según tenemos los reportes. Sí ha habido expresiones, sí ha habido declaraciones, sí ha habido por ahí un pronunciamiento, pero, repito, puedo estar equivocado. Yo habría pensado una reacción más enérgica, más indignada frente a este hecho, de la que hemos visto en las 5 días, digamos, del jueves para acá.
7: Yo lo percibo distinto, Ciro.
4: Bien.
7: Para mí ha sido, sí, yo para mí lo que he recibido, los mensajes, las llamadas de las distintas personas, y en su mayoría son ciudadanos, Ciro, son ciudadanos de diferentes partes, sí, de la República, claramente son muchos de Baja California, pero sinceramente estoy recibiendo mensajes y personas que se acercan, que quieren colaborar, que quieren participar, sí, de diferentes partes de la República. Estoy sintiendo este enojo, esta indignación bastante fuerte. Claramente también lo hay de personas del PAN. De hecho, mi acercamiento con personas del PAN no es tan alto.
4: Sí.
7: De Somos México también. Ayer sí conversé con Emilio y con Amado de Somos México, y bueno, y también del PRI, se han acercado.
4: Sí.
7: En fin, yo sí, ahí creo que mi percepción y
4: bien,
7: mi sentir
4: bien.
7: De todo esto, Ciro, es distinto, es un enojo muy fuerte y grande y de diferentes partes de la República y en su mayoría ciudadanos.
4: Bueno. Pues atentos a lo que ocurra hoy. Gracias por estas palabras. Nos quedamos con lo que usted dijo en el video que difundió inmediatamente después de la captura de su padre, que se investigue, que se deslinden las responsabilidades, que se haga justicia, y me quedo con estas palabras que expresó hace unos momentos aquí con nosotros. Usted hoy, este martes, no tiene duda de que su padre está preso por razones políticas, no por haber cometido un hecho delictivo, Verónica.
7: Así es, Ciro.
4: Bueno, difícilmente lo escuchará su padre en las condiciones de reclusión en las que se encuentra, pero quizá de alguna manera le hagan llegar un mensaje suyo. ¿Qué le dice esta mañana de martes, previo a la audiencia, a Ernesto Rufo Appel?
7: Que no lo olvidamos, que todos estamos aquí unidos por él, que este suceso está nuevamente levantando la enojo, la iniciativa de todos los ciudadanos, de lo que queremos por México, de algo en orden y limpio, y que estamos aquí nuevamente por él. Y yo, en lo personal, estoy luchando por su honor y por el amor que le tengo, y aquí voy a seguir en pie.
4: Muchas gracias, Verónica. Perdón, ¿cuántos hermanos son ustedes?
7: Somos tres, tengo dos hermanos, uno mayor y otro menor.
4: Correcto. Atentos y ojalá podamos mantener comunicación con usted en los próximos días. Muchas gracias por estas palabras, muchas gracias por esta reflexión, Verónica Rufo. Gracias.
7: A usted, buen día. Buenos días.
4: Gracias. Bueno, se presentan más de 100 elementos de prueba, dice la autoridad. Uh-huh. Vamos a ver qué es.
12: No, lo que bueno, presenta. Ciro, pues a ver, si presentaron más elementos de 100 elementos de prueba, es porque en la audiencia fue larga, larga, larga, porque la jueza permitió que se leyeran todas las hojas de la investigación, o de lo que dicen que es la investigación. Entonces, imagínate cuánto tiempo tardó las 40 horas de la audiencia para poder leer una y otra y otra y otra vez. Lo hacía notar la defensa. Es que no está esta audiencia, la inicial, no es para estar escuchando todo este tipo de argumentaciones, y la juez lo dejó correr. ¿Por qué no?
4: Y aquí, conforme uno comienza a estudiar, a reportear este caso, la pregunta es, pues, ¿qué hacía Ernesto Rufo? Ernesto Rufo tenía una empresa autorizada, creo que funcionando de manera regular, según todos los testimonios que hemos escuchado, para importar combustible. Así obviamente es. Importarlo para luego venderlo en territorio mexicano. Y parecería que la acusación está centrada en la manera en que se introducía el combustible al país. Ernesto Rufo no lo introducía, para eso contrataba a un tercero, a una empresa, esta empresa Kevinson, y parece, según nos dijo Fernando Gómez Mont, esto habría que comenzar a revisarlo, que los problemas, las irregularidades, las ilegalidades, serían de Kevinson, una empresa que, como nos dijo ayer el abogado Gómez Mont, con la cual Ernesto Rufo y su empresa Ingemar no tenía relación previa, una empresa que no es propiedad de ellos, una empresa de la que no tuvieron ningún beneficio. Y luego resulta que además había, según la información de la fiscalía que presenta hoy el Universal con un título muy duro, porque dice agentes aduanales clave en la red de huachicol de Rufo. O sea, la red de huachicol era de Rufo. Entendemos estas contracciones periodísticas para las cabezas, pero una red, o sea, Rufo, además de manejar ilegalmente o delictivamente su empresa Ingemar, manejaba a la transportadora Kevinson y manejaba o tenía control de agentes aduanales. Todo eso hacía Ernesto Rufo. Si es que estoy entendiendo, porque aquí dice clave en la red de huachicol de Rufo.
12: Sí, es bien importante, Ciro, el tema de los agentes aduanales, porque sin ellos entonces las cosas no hubieran sucedido. Pues,
4: pero ¿y que Rufo los...?
12: No necesariamente. No necesariamente. No, me parece que no serían parte del trabajo de Ernesto Rufo, sino de la Secretaría de Marina.
4: Vamos a pausa, 7:34, volvemos.

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15: La miel es el único alimento natural que nunca se echa a perder debido a su baja humedad y acidez.
14: Conoce más.
15: Los cocodrilos no pueden sacar la lengua porque está unida al paladar por una membrana rígida que se lo impide.
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16: La línea A del Metro Capitalino reactivó la totalidad de su servicio luego de que las intensas lluvias de lunes obligaran a suspender el tramo entre las estaciones Gelatao y La Paz. Su director, Adrián Rubalcaba, felicitó al personal por su labor desde la tarde hasta la madrugada de este martes. La jefa de gobierno, Clara Brugada, agradeció a más de 40,000 servidores públicos del gobierno de la Ciudad de México, así como instancias federales que formaron parte del operativo mundialista. Tras entregar medallas en reconocimiento de su labor, afirmó que fueron la fuerza invisible que sostuvo la fiesta más visible del mundo.
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15: La miel es el único alimento natural que nunca se echa a perder debido a su baja humedad y acidez.
4: Conoce más.
15: Los cocodrilos no pueden sacar la lengua porque está unida al paladar por una membrana rígida que se lo impide.
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16: La línea del Metro Capitalino reactivó la totalidad de su servicio luego de que las intensas lluvias de lunes obligaran a suspender el tramo entre las estaciones Galatao y La Paz. Su director, Adrián Rubalcaba, felicitó al personal por su labor desde la tarde hasta la madrugada de este martes. La jefa de gobierno, Clara Brugada, agradeció a más de 40,000 servidores públicos del gobierno de la Ciudad de México, así como instancias federales que formaron parte del operativo mundialista. Tras entregar medallas en reconocimiento de su labor, afirmó que fueron la fuerza invisible que sostuvo la fiesta más visible del mundo. El titular del Departamento de Estado de Estados Unidos, Marco Rubio, publicó un informe sobre Cuba en el que denuncia la presencia de espías rusos de alto nivel en México, quienes presuntamente operan bajo cobertura diplomática para recopilar información sobre la nación norteamericana. Informó.
17: Momentos y otros asuntos, pues las secuelas que mínimas.
18: Desmontar lo que fue este fan festival que por datos que nos dan la gente de FIFA, el Fan Festival de la Ciudad de México, la cifra que estamos ahorita manejando son 2,507,500 gentes que asistieron. Es el
17: 2,507,000 asistentes.
18: Correcto, el Fan Festival de este mundial más visitado y el segundo de la historia. El primero fue el Fan Festival, el primero en 2006 allá en Alemania, en Brandenburgo, solo la final, que además jugó Alemania, la final tuvo casi 1,000,000 de visitas. Entonces, bueno, pues estamos muy contentos después de la planeación, ejecución y bueno, ahora ya del cierre y bueno, como parte de todo lo que el Host City, la Ciudad de México hizo durante el Mundial. Pues podemos hablar de, sumando el Fan Festival, pues de aproximadamente unos 10,000,000 de personas, que entre los partidos, como platicamos, de leyendas, todos los museos, que queremos agradecer a todos los directores de todos los museos que se unieron al corredor cultural, como te comentaba, los medios, a todas las personas que, pues, que estuvieron colaborando con nosotros. Y bueno, creo que en especial y agradecer a la familia Escárraga Faslich, que ellos han sido los artífices de que el Mundial sucediera en nuestro país, el apoyo y el motor de que todo esto se llevara a cabo y que saliera como ha salido. Creo que las cifras hablan solas y también pues hablar de un saldo blanco, que a veces es complicado,
17: sí.
18: ¿No? Con tanta gente y todo el control que hay que tener, creo que pues la gente de la policía médicos, enfermeros, toda la gente que participó.
17: Y además la complejidad de cuando menos la primera semana con el plantón ahí,
18: el primer día, los maestros. Ya lo habíamos platicado en ocasiones anteriores, el primer día o la inauguración fue bien complicada y bueno, posterior sí toda la semana con cosas que
17: fue una semana, ¿no, Michelle? Más o menos la primera semana, luego ya levantaron el plantón. De cualquier forma, tú nos habías hablado, habías dicho que la expectativa rondaba los 2 millones de asistentes, la están superando.
18: Ese fue nuestra, sí, nuestra proyección era 2 millones y cachito, 2.27, algo así habíamos calculado, y bueno, sí, estamos en 2.507.000 como platicamos ahora, y pues muy contentos, porque además de este número que es muy impresionante, son muchas veces los estadios que participaron en este mundial. Creo que la gente pasó ratos memorables, de fiesta, de familia, y creo que bueno, es un muy buen ejemplo de lo que como país, como mexicanos, como iniciativa privada, junto con la mano del gobierno y las instancias, se puede hacer, ¿no?
17: Bueno, el domingo, ¿cuántas personas estuvieron ahí?
18: El domingo estuvo lleno, ¿eh? O sea, nosotros calculamos pues
17: alrededor de 80 mil, 70, 80 mil.
18: Sí, como 70, porque como platicamos, no teníamos la plancha completa del Zócalo, pero mucha gente se quedó afuera. Puso el gobierno también delays, pantallas para que la gente cuando estuviera lleno el Zócalo pudiera verlo desde fuera, y calculamos alrededor de unas 90, 100 mil personas en la final.
8: Oye, Michelle, ¿y qué se siente después de ver finalmente? Porque una cosa es la expectativa de estar planeando, de pensar que te va a ir muy bien, y después de darte cuenta que superaste la expectativa, ¿qué se siente?
18: No, la verdad que como decía, es un esfuerzo de pues, muchas gentes que están involucradas en esto, no una gente imposible hacerlo, me quedaría corto de tiempo de pues, agradecer a cada una de las personas que estuvieron colaborando, ¿no? Como hablábamos, soporte de pues, toda la gente que trabajó en el Host City de la Ciudad de México, evidentemente el gobierno, como decía, mucha gente involucrada, y en ese sentido, en estos números fríos, porque pues al final es eso, ¿no? Un número frío, creo que estamos muy, muy, muy, muy contentos de lo sucedido. Siguen habiendo museos todavía ahora en vacaciones, esperamos que la gente acuda a ellos, porque durante el mundial pues te la pasas viendo partidos y otras cosas, pero bueno, ya de vacaciones los niños, se hizo una oferta o hay una oferta cultural muy importante en muchos de los museos de la Ciudad de México que sigue, ¿no? Que invitamos a toda la gente a que lo aproveche, porque en un mes aproximadamente ya no va a estar ahí. Pero bueno, proyectos como la Aldea Global, que platicamos en su momento ahí en el bosque de Chapultepec, que tuvo casi 3 millones de visitas, en fin, o sea, todo creo que se conjuntó para pues poder entregar estas cuentas a nivel números, numeralia, gente. Hay imágenes que pues algún día se las compartiré, que grabamos, que sacamos fotos, tenemos tomas aéreas de lo que fue la plancha del Zócalo, y son imágenes que le dieron la vuelta al mundo, poniendo en alto el nombre de México.
17: Bueno, entonces una vez que se levante ya todo esto, que termine el museo, se acabó la experiencia. Y adiós, o sigue algo, ¿qué queda? Porque pues finalmente esto fue un éxito en asistencia, supongo que fue un éxito económico también, fue un éxito cultural, fue un éxito social, blanco, como tú dices, terminan de levantar, se va cerrando poco a poco, el fanfest del Zócalo, los museos, corredor, y ya. Y toda la experiencia, todo el aprendizaje, toda la fuerza que queda de esto, ¿qué pasa? ¿Qué pasa pues con ello?
18: Como todo, ¿no? Sí, creo que hay que aprovechar y ver para adelante qué proyectos nuevos hay, ¿no? Toda esta experiencia, creo que hay cosas muy, muy importantes que resaltar, pero como en todo, ¿no? También hay muchas cosas que que recapacitar, que corregir, ¿no? Y bueno, queda esta experiencia, quedan muchas amistades, quedan muchos proyectos que ya se están platicando, gestando, ¿no? Viendo hacia adelante, porque ahora hay que ver para adentro, ¿no? También tenemos pues una liga muy fuerte, tenemos una selección muy fuerte, en fin, tenemos muchos proyectos alrededor del tema fútbol, y esta conjunción de lo que es la parte cultural con el deporte creo que es algo que no se había dado, y creo que pues hemos descubierto que es una fórmula que funciona y es una fórmula exitosa, que si se pule y se trabaja más, creo que puede dar muy buenos resultados en el país y fuera, ¿no? Porque hay cosas de las que hemos hecho ahora que queremos también exportar y llevar algunas de las exposiciones a Estados Unidos y por qué no Europa, ¿no? Creo que hay cosas muy interesantes que se quedan también como ese legado, ¿no? Hablábamos hace unas semanas de los gigantes, ¿no? Que se reconstruyeron, se volvieron a...
17: Sí, las estatuas, las esculturas.
18: Exacto.
17: Destruidas, ¿no? tres de ellas, destruidas por la gente.
18: Nuestro maestro cartoneo las rescató, las volvió a poner en pie y bueno, las pusimos en el bosque de Chapultepec, y eso pues se va a quedar, ¿no? Estamos viendo en los estadios, en la federación, en algunos lugares que se quede, y bueno, son testimonios de lo que ha pasado, pero creo que la experiencia que todos nos quedamos, como tú bien comentas, a cada uno, y bueno, creo que la foto de México hacia el mundo, que eso es lo que estamos mucho más orgullosos de lo que se vio fuera y de lo que es posible hacer aquí, no en el ámbito nada más deportivo, sino en temas de organización, de seguridad, de colaboración, de cultura, etcétera, pues queda de manifiesto, ¿no? Yo creo que eso es lo que nos queda a todos.
17: Pues felicidades.
18: Y agradecerte a ti, Ciro.
17: O al contrario.
18: Manuel.
17: Al contrario. Al contrario.
18: El seguimiento que le dieron desde
17: al
18: el
17: contrario,
18: primer día.
17: Al contrario, y agradecerte a ti, porque nos diste en un momento muy difícil para este proyecto, uh-huh. Nos diste una gran entrevista y dijiste, vamos para adelante. En esos días, no recuerdo exactamente qué día fue, faltaban dos o tres días.
19: Faltaban horas, el día previo a la inauguración.
17: Uh-huh. Y tú dijiste, vamos para adelante, está difícil.
19: Y si íbamos a recibir 80,000 personas, ¿cómo que no?
17: Y vamos a recibir 80,000 personas, entonces, periodísticamente... Informativamente, te agradecemos muchísimo. Las distintas ocasiones que hablamos contigo, pero muy en especial esa entrevista, creo que fue el 10 de junio.
19: Con los maestros encima.
17: Con los maestros respirándoles ahí al lado. Y salieron las cosas, felicidades. Esta es otra de las muchas historias de éxito con las que se va México del Mundial. Y pues qué alegría que salieron bien las cosas, entre ellas toda esta organización del Host City, del FanFest, uh-huh. De los eventos colaterales. Básicamente en el centro de la Ciudad de México, en el poniente de la Ciudad de México. Gracias, suerte.
18: No,
17: y
18: gracias,
17: seguimos en contacto en el siguiente proyecto,
18: claro,
17: Michelle Bauer, el que sea.
18: Ustedes,
17: gracias.
18: Como siempre, a la orden. Gracias.
17: Gracias, gracias. A ver si da tiempo hoy, si no mañana, de recuperar ese fragmento de la entrevista. ¿Qué día fue?
19: La del 5 de junio, Ciro.
17: ¿Fue el 5 de junio? Yo pensé
19: sí, estábamos
17: que...
19: a nada.
17: No, yo pensé que había sido, porque sí. La inauguración fue el 11, un jueves.
19: El 10
17: fue un jueves, entonces esto fue...
19: ¿10 de junio?
17: Pues el 5 de junio es sábado, ¿eh?
20: No, la inauración fue el 11.
19: 11 el 11 de junio, jueves, junio. La entrevista fue viernes, ¿no?
17: Fue el viernes 5. Sí que se ve... que creo que Lourdes Murguía o alguien hizo una crónica de lo difícil que era moverse,
19: sí.
17: No, moverse,
19: sí,
17: llegar,
19: sí, sí,
17: tratar
19: sí.
17: De llegar al Zócalo. ¿Te acuerdas que estaban cerrados los accesos?
19: Sí, claro.
17: Tenías que hacer una cola. Y ahí hablamos con Michelle Bauer y dijo, nosotros vamos, está muy complicado, pero vamos. Y salieron las cosas. Y qué bueno por el FanFest, qué bueno por la gente. Que encontró un espacio donde ir a ver el fútbol, donde ir a
19: súper exitoso,
17: la fiesta, gratis.
19: Gratis.
17: A lo que quisieras consumir, pues lo pagabas. y 2,5 millones de personas. En 30 y tantos, fueron 39 días de mundial, menos 3 que no hubo juego, en 36 jornadas, ¿no? Algunas, digamos, no muy atractivas, porque había partidos ahí, pero siempre hubo.
19: Siempre había gente.
17: Qué bueno. Bueno, vámonos a pausa.
19: Vámonos a pausa. Gracias por todos sus comentarios. Los recibimos en @CiroGómezL, en nuestra cuenta de X, por Facebook, Instagram y Threads, Ciro Gómez Leiva, por X y por TikTok, @Radio-Fórmula, por Facebook Radio Fórmula, por Instagram y Threads Radio Fórmula MX, nuestro sitio que para que nos visite, radiofórmula.com.mx. También si nos quiere llamar al 55-5279-2291, repito, 55-5279-2291, por supuesto a través de nuestro canal de YouTube le estamos saludando, Ciro Gómez Leiva Oficial y Grupo Fórmula. Estamos por la mañana, hacemos una pausa, volvemos.
0: Deporte que llega a ustedes por una cortesía de sus concesionarios Toyota del sur de California. Lo bueno, mis amigos, es que ya terminó la Copa del Mundo y la selección de España, la que había jugado mejor, pues al final de cuentas se corona campeón, en esta ocasión su segundo triunfo en una final en la Copa del Mundo, su segunda estrellita para la selección de España. Lo malo de todo esto es que lamentablemente no, el equipo argentino como que no supo perder, que inclusive no, pues ahí va a haber una investigación por parte de la FIFA. Lo peor de todo esto, lo bueno, lo malo y lo feo de todo esto, es que en realidad, pues también una Copa del Mundo que aquí en Estados Unidos, a pesar del éxito taquillero, pues como que siempre estuvo así como un poco empañado, ¿no? Por las leyes migratorias que se viven en este país. Así que lo bueno es que España se coronó campeón, lo malo de todo esto es que la selección de Argentina, los jugadores no supieron perder, y lo feo es que lamentablemente las cuestiones políticas estuvieron empañando un poco esta Copa del Mundo. 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
1: Para el día de mañana miércoles, la temperatura se anticipa en 84 grados y mínimas de 69, con cielo soleado. Un estudio reciente publicado reveló que las lesiones relacionadas con las bicicletas eléctricas están aumentando de forma exponencial en California. La investigación fue realizada por especialistas de la Universidad de California en San Diego y publicada el viernes pasado en la revista Trauma Surgery. Los autores analizaron el sistema integrado de registros de tráfico a nivel estatal de la Patrulla de Caminos de California, examinando colisiones en las que estuvieron involucradas bicicletas eléctricas y convencionales entre el 2018 y 2024. En total, el estudio abarcó 4.035 choques de bicicletas eléctricas y 58.332 colisiones de bicicletas convencionales. El proveedor de productos agrícolas Taylor Farms está retirando lechuga iceberg distribuida en 27 estados de Estados Unidos de Norteamérica debido a una posible contaminación con ciclospora, el parásito que ha causado miles de casos de diarrea en todo el país. La empresa informó que está eliminando activamente los productos, suspendió la distribución de lechuga iceberg proveniente del centro de México hacia Estados Unidos y ya no está recibiendo productos del lote implicado. Y por último, en Nueva York, Ismael Zambada García, conocido como El Mayo, fue sentenciado ayer lunes a cadena perpetua por cargos de narcotráfico, que lo señalaban como uno de los narcotraficantes más prolíficos y poderosos del mundo. Según fiscales federales en la ciudad de Nueva York, junto con Joaquín Guzmán Loera, conocido como El Chapo, fundó el cartel de Sinaloa y supervisó el envío de millones de kilogramos de drogas letales, entre ellas cocaína, fentanilo y metanfetamina. Empleó sicarios armados que agredían, torturaban y asesinaban, y pagó millones de dólares en sobornos a todos los niveles de gobierno mexicano, dijeron las autoridades. 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

0: 8 de la mañana saludamos a las personas que se suman a nuestro programa a través de Telefórmula. Muy buenos días. Y a quienes han estado con nosotros desde hace una hora en Radio Fórmula, en YouTube, en las plataformas digitales. De nueva cuenta, muy buenos días. Lourdes.
1: Sí, Manuel, buenos días. Esta es la información. Lo que dice la presidenta Sheinbaum de que hay muchísimas pruebas en contra de mi papá es mentira y si existen, exijo que las muestren. Mi papá es un preso político, no hay ni una sola prueba que demuestre lo contrario, aseguró por la mañana Verónica Rufo, hija del ex gobernador de Baja California, Ernesto Rufo, acusado de contrabando de hidrocarburos. Dijo que aún no puede ver a su papá desde el jueves que fue detenido en Ensenada.
2: No tiene pies y cabeza, no entiendo por dónde, es todo es confuso, es complicado, es que mi papá es un preso político. Y lo que yo he escuchado que dice la presidenta es que está diciendo datos que son incorrectos, no está diciendo la verdad. Es tan delicado y es tan indignante y no hay nada de esas pruebas y estoy completamente convencida, estoy certeza que eso no es correcto. Por eso entonces yo también exijo que las muestre. Y yo en lo personal estoy luchando por su honor y por el amor que le tengo y aquí voy a seguir en pie.
1: 2.5 millones de personas asistieron al FanFest del Zócalo durante los 39 días del Mundial. Es el segundo más visitado de la historia. En total, incluyendo los festivales futboleros y las actividades mundialistas, asistieron 10 millones de personas, todo con saldo blanco, aseguró por la mañana Michelle Bauer, Hot City Manager de la Ciudad de México. Ayer fueron asesinadas 29 personas en México, de acuerdo con cifras preliminares publicadas esta madrugada por la Secretaría de Seguridad y Protección Ciudadana. El estado más violento fue Chihuahua, donde se registraron 6 homicidios dolosos. En estos momentos, el dólar interbancario se cotiza en 17 pesos con 41 centavos.
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4: Bueno, esta cifra de personas asesinadas en la República Mexicana, que es de 29 el día de ayer, es la segunda vez que se repite la cifra durante este año, la primera el 15 de mayo. Decía Ciro que es una cifra baja, efectivamente.
0: Para los estándares.
4: Para los estándares que normalmente

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1: La incidencia delictiva se siente por todos lados.
2: Sí, se siente, sí, correcto.
1: Este no es un momento así. Y ojalá se mantenga mucho tiempo más. 8:05, volvemos.
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7: 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El Servicio Meteorológico Nacional ha emitido una alerta de seguridad para quienes buscan escapar del calor en las playas del sur de California. Las autoridades de Newport Beach informaron que el domingo los salvavidas realizaron cerca de 100 rescates debido al fuerte oleaje y a las peligrosas corrientes de resaca. Se mantiene vigente un aviso de oleaje fuerte hasta las 11 de la noche de hoy martes debido a las olas rompientes de entre 4 y 7 pies de altura, con series que alcanzan hasta los 8 pies en las playas orientadas al sur y al suroeste del condado de Los Ángeles, Orange y Ventura. El Departamento de Estado ha emitido una advertencia poco habitual dirigida a todos los estadounidenses que viajan o residen en el extranjero, señalando que podrían ser blanco de ataques debido a las tensiones crecientes derivadas del conflicto con Irán. La advertencia emitida el sábado insta a los estadounidenses en el extranjero a extremar las precauciones y seguir las recomendaciones de

0: seguridad locales y añade que las misiones diplomáticas de Estados Unidos han sido objeto de amenazas tanto dentro como fuera de Oriente Medio. El organismo también advirtió que los viajes podrían verse afectados por cierres del espacio aéreo y cancelaciones de vuelo. Y por último, en Washington, un análisis de sangre podría predecir si los adultos mayores aparentemente sanos tienen probabilidades de desarrollar síntomas de Alzheimer en los próximos 5 o 10 años, informaron investigaciones del miércoles pasado. Esa información podría ser tranquilizadora o aterradora, pero por ahora es una herramienta potencial para acelerar el desarrollo de fármacos al ayudar a identificar e incorporar a personas de alto riesgo en estudios de posibles tratamientos para el Alzheimer o estrategias de prevención. Y hasta aquí nuestra información en KWKW 1330 en la primera, que le presenta de 4 a 5 de la tarde a los jefes.
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4: 8:09. Muchas gracias a las personas que nos han hecho llegar distintos mensajes de políticos, sobre todo del PAN y del nuevo partido Somos México, partido que se jugará su registro en las elecciones del próximo año. Que yo hice una crítica y además se le expresé a la hija de Ernesto Rufo de que yo he sentido muy tibia, ¿no? Muy tibia. O he escuchado muy baja la voz de la oposición política. Yo no dije que no hubieran puesto post o no hubieran puesto tweets, pero más allá de poner un post, de poner un tweet, de aparecer en una mesa de debate, en un programa o en una entrevista, en la radio, en la televisión, o subir un comentario en las redes sociales, ¿qué otra cosa hace la oposición política en México? ¿Qué otra cosa hace? ¿Para esto les da la imaginación política? ¿Para esto les da la indignación? Yo no dije que no hubieran puesto, al contrario, dije que se han limitado a poner mensajes. Me mandan uno mucho más duro de Guadalupe Acosta, uno de los líderes del nuevo partido Somos México, siempre una persona de excelencia con nosotros.
5: Sí, correcto.
4: Una persona muy apreciada en este programa y muy apreciada por mí. Y dice lo siguiente, Guadalupe Acosta: muchos opinan que por prudencia no deberíamos defender a Ernesto Rufo para no arriesgar a Somos México con un tema tan delicado. Me niego a callar ante esta injusticia. Poner a Rufo como el cerebro y operador del gigantesco fraude llamado huachicol fiscal es una gran mentira. Esta acción delictiva solo es posible por la operación de quienes tienen todos los hilos del gobierno de la República. Ernesto Rufo es un hombre cabal. Dejarlo solo es un acto de cobardía que no haremos. La tragedia que sufre el país no la superaremos con indefiniciones, sino con actitudes dignas y consecuentes, aunque esto nos ponga en riesgo. El jefe del huachicol fiscal no es Rufo. Los responsables están en el centro del gobierno de la República. Vamos adelante. Defendamos lo justo, sin temor ni cobardía. Desde la oposición, impecable. El texto de Guadalupe Acosta, impecable, impecable, palabra por palabra.
5: Sí, ¿y? Correcto, ¿no?
4: Pues, ¿y? Pues, sí. ¿Y? Guadalupe, ¿y? ¿Y qué sigue? ¿Y? Yo, me da la impresión de que, no el caso de Guadalupe, finalmente un luchador, ahora un constructor de un partido, pero de muchos que ponen su tuit y con eso dicen, yo ya cumplí. Ayer, saliendo del programa, escuchaba una entrevista con alguien que también, participante, nombre importante en uno de estos nuevos partidos. Y perdón, la defensa que hizo de Guadalupe Acosta a mí me pareció de una frialdad, por no decir de una tibieza, que dije, uff. Tú cuando, una de dos, o dices que se investigue y me callo, o si consideran que es una acción política como lo hace Guadalupe Acosta, muy bien, ya lo expresaron. ¿Y qué más? Hoy hay una audiencia importante. ¿Qué más? ¿Qué van a hacer? ¿O no pueden hacer mucho más en términos de presión? Estoy hablando del espacio político, mediático, digital. ¿Cuántos años llevamos criticando que el PAN, la dirigencia del PAN, es esencialmente mensajes en redes sociales?
5: Uh-huh. Sí, pues sí, eso es lo que he hecho.
4: Ellos dicen que están trabajando en la calle, que están trabajando en la gente. Pues nosotros, a los que vemos trabajando en las calles, es a Morena. Si quieres, manejando recursos de manera muy cuestionable. Pero esta cultura de, repito, no es el caso de Guadalupe Acosta, de pongo un tweet, pongo un post y con eso ya cumplí. No sé a dónde los lleve.
5: Pues veremos, Ciro. La verdad es que veremos, porque la audiencia de hoy es muy importante, ¿no? No, yo no creo que se esté esperando que no se le vincule a proceso. Creo que todo lo que se dibuja por parte, a pesar de lo que nos dijo Fernando Gómez Mont, en el sentido de que no ve un elemento para vincular a proceso, pues basta escuchar las palabras de la presidenta de la República para entender que lo quieren en la cárcel, ¿no? Y ahí lo van a dejar. Y si pueden dejarlo el resto de la vida, de su vida, de un hombre de 74 años, pues es el resto de la vida, ¿sí? ¿No?
4: ¿Y quién está defendiendo a Ernesto Rufo? Pues uno de los mejores penalistas de México. ¿Sí? En la que va a ser la primera gran batalla, el primer gran litigio entre la generación muy exitosa de penalistas, con Fernando Gómez Mont como uno de sus representantes. Hay varios más, claro, desde luego. Entre ellos, en su momento, el entrañable abogado Javier Coello Trejo y muchos más. Muchos más. Pero uno de los más destacados, sin duda, ha sido Fernando Gómez Mont. Él es el que va a defender a Rufo, punto. Esa generación de penalistas contra el nuevo orden judicial del país.
5: Correcto.
4: Y los políticos, pues, ponen tweets. Ponen tweets y los que salen en mesas de discusión o en alguna entrevista hacen una declaración y no mucho más. Y no mucho más. Hay una escuela que tendrían que estudiar, especialmente lo que hizo esa escuela y ese movimiento del 2006 al 2018 que llegó al poder. Se fueron a recorrer todos los municipios, mantuvieron un discurso, tuvieron una intransigencia brutal, aparecieron públicamente todas las veces que tenían que aparecer, inventaron pases de lista, hicieron una serie de medidas que les terminaron, digo, sumado a muchos otros factores, pero terminaron con el enorme éxito de la elección del 2018. De este lado, se van del país, en vez de ir a recorrer los 2.200 municipios, huyen del país. Eso fue lo que hizo Ricardo Anaya, repito, en una acción quizá muy inteligente para él y para su familia, pero huyen del país y desde ahí mandan videos.
5: Claro.
4: Y luego se sorprenden que en las encuestas y en las elecciones no ganen. Dicen que están haciendo trabajo en las calles. Estudien la escuela de López Obrador, el método López Obrador, López Obrador y sus propagandistas. En fin, gracias, ¿no?, a las personas que nos hicieron llegar este mensaje de Guadalupe Acosta. ¿En qué ve el caso de el señor Cortés?
6: Cortés Jiménez, Octavio Jorge Cortés Jiménez.
4: Los últimos días de junio a una mujer en un hotel de la Ciudad de México. ¿En qué ve el caso, Miriam?
6: Bueno, la información que tenemos...
4: Buen día.
6: Buenos días, Ciro. Buenos días, Manuel. La información que tenemos, Ciro, es que hace unas horas ya se solicitó lo que le llaman la judicialización de la carpeta de investigación. Se pasó a un juez para solicitar ya la orden de aprehensión contra este sujeto,
4: eso,
6: Octavio Jorge
4: hicieron.
6: Cortés Jiménez. Tenemos ya la información de que ya se hizo. Se hizo hace unas horas y se habría girado. La información que tenemos es si ya se giró la orden de aprehensión contra este. Pero solicitada,
4: pero
6: ya
4: no
6: se hizo.
4: No tenemos información de que se haya girado ninguna orden de aprehensión.
6: Solicitada ya está, sí, ante un juez de control de la Ciudad de México, porque los hechos sucedieron en la Ciudad de México y ya nada más estamos esperando la confirmación de
4: información. ¿Sabes en qué juzgado es?
6: No, estamos investigando esta parte. justo, y también por el delito. Ciro, recordemos que inicialmente...
4: A ver, vamos por partes. Primero, se habría pedido ya la captura de este hombre.
6: Ya, a un juez. Entonces, que solicitarle...
4: Preguntamos, el juez sí, ya está. Habrá, como se decía antes, obsequiado la orden de aprehensión. ¿O no? Primera pregunta.
6: Esa es la primera
4: pregunta. Y déjame hacer una segunda. Dado que el señor, hasta donde nosotros sabemos, tiene doble nacionalidad y residía en Estados Unidos, ¿las autoridades habrán pedido también que se genere una ficha roja para dar con él fuera de México? Dos preguntas. Hay una orden, ya hay una orden de aprehensión contra él. Ya hay una ficha roja para dar con él fuera de México. Ahora sí.
6: No, y el tema también de la alerta migratoria para el interior del país. El tema es, sabemos que se hizo, solamente falta confirmar si fue por el delito de lesiones, porque originalmente, recordemos que por eso abrió la carpeta de investigación la fiscalía, aunque el abogado aquí nos dijo el jueves que les habían informado que se iba a reclasificar y que iban por el delito de feminicidio en grado de tentativa.
4: Que ellos consideraban que había elementos,
6: exactamente,
4: para elementos calificar así, clasificar así el delito.
6: Además nos explicaba sobre el propio video en donde se da cómo se da la agresión, se da verbal, llega a los golpes, hay la intervención de un tercero que gracias a ello él frena la agresión.
4: Ellos consideran que hay elementos para,
6: suficientes.
4: Clasificarlo como tentativa así de homicidio es. Y se habría solicitado la orden de aprehensión. La pregunta es, ¿ya hay orden de aprehensión contra esta persona? ¿Ya hay ficha roja con el señor? Para el señor Cortés Jiménez.
6: Octavio Jorge Cortés Jiménez.
4: Pues le seguimos en el caso. Gracias, gracias Miriam. 8:20, volvemos.
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4: Ocho 8:24 hoy aquí en la Ciudad de México va a comenzar la que será la tercera ronda de negociaciones del Tratado Comercial de América del Norte. Va a ser una reunión bilateral, dos partes, México y Estados Unidos. Va a ser la primera reunión bilateral desde que a principio de mes, el primero de julio, si no me equivoco, Estados Unidos decidió no renovar el tratado por otros 16 años, sino mantener los 10 de vigencia que quedan con revisiones anuales. Y bueno, se va a trabajar de hoy tres días, hoy miércoles y jueves, y bueno, supuestamente, según la agenda, donde tenemos entendido, los temas centrales van a ser las llamadas reglas de origen, la seguridad económica y análisis de sectores particulares como los automóviles, el aluminio y el acero. Esta reunión se da al día siguiente de que Estados Unidos anunció que fijará un arancel de 50% a bienes canadienses. Esta es una imposición del gobierno de Estados Unidos a productos lácteos, a alcohol y también a componentes de la industria automotriz, al considerar que existen ventajas desleales, desde luego en favor de Canadá y en contra de Estados Unidos. Además, hoy, como lo registra el Financiero, en su primera plana está esta nota, dice Donald Trump alista nueva ofensiva arancelaria contra un centenar de países, respaldada por fundamentos jurídicos más sólidos para que los tribunales no los invaliden. ¿Quién dijo esto? Lo dijo el señor Jameson Greer, el representante comercial en Estados Unidos. Los aranceles temporales y generales de 10% vencen ya el 24 de julio, el viernes. Pues no es un buen momento, una buena coyuntura, una buena intemperie para retomar estas negociaciones hoy. José Medina Mora, presidente del Consejo Coordinador Empresarial, justo en saludarlo. José, buenos días.
11: Muy buenos días, Ciro. Buenos días, Manuel.
4: Pues no es así como el mejor ambiente para retomar las negociaciones.
11: Sí, bueno, nos da la bienvenida a esta nueva realidad geopolítica llena de aranceles. Como bien lo comentaban, esta semana, el viernes, concluyen estos aranceles temporales que el presidente Trump puso mientras hacían el análisis de aranceles en la sección 301, que es precisamente por sobrecapacidad y que se espera que pongan aranceles a cientos de países. También, ante la noticia que comentaba de estos 50% de aranceles hacia Canadá en automóviles, en alcohol y en lácteos, en donde ha habido grandes diferencias entre Estados Unidos y Canadá, pues ese es el entorno mundial, y dentro de ese entorno pues tenemos que seguir adelante en esta negociación, en este diálogo con las autoridades de USTR de los Estados Unidos, que nos visitan esta semana. Efectivamente, vamos a hablar sobre reglas de origen, sobre las cadenas de suministro, en donde tenemos el reto de comprar menos insumos del continente asiático y más del continente americano, en donde hay una tarea de mediano y largo plazo para México en el desarrollo de proveedores locales, tarea que se hizo con mucho éxito en los años 80, previo al Tratado de Libre Comercio, en donde la industria electrónica tenía que tener un contenido local y se desarrolló con éxito. Pues son acciones que tenemos que nuevamente llevar a cabo.
4: Bueno, pero de este lado parecería que vamos a estar en esta situación durante mucho tiempo, José. Ya sí. Estados Unidos fijó su posición, la fijó el primero de julio. No les gusta este tratado, van a respetar los tiempos mínimos que tengan que respetar, nos van a llevar a negociaciones cada año. Supongo que cada año serán negociaciones muy particulares, pormenorizadas, de sectores, de ciertos productos. ¿Y qué está más en la dinámica?
11: Sí, como habíamos comentado, lo positivo es que tenemos TMEC por al menos 10 años más. pero sí tenemos estas revisiones anuales, que efectivamente la expectativa es que sean revisiones menores.
4: Sí.
11: Mientras se logra este acuerdo, ¿no?
4: ¿Hay algún riesgo en estas revisiones de ruptura, de desacuerdo? ¿O son meramente reuniones de seguimiento y adecuación, digamos? ¿Cuál es el riesgo de no llegar a acuerdos en estas reuniones, en estas revisiones anuales?
11: El tratado sigue, al menos hasta el 2036.
4: Sí.
11: Mientras no haya una denuncia del tratado, que es el mecanismo que el tratado mismo tiene para que un país pueda salirse de este tratado, seguimos en las condiciones establecidas, firmadas en el T-MEC, en el USMCA y CUSMA, según el país que lo mencione. Entonces, digamos que estas reuniones son de seguimiento, son de ajuste, en donde México ha avanzado bien con los temas que Estados Unidos ha puesto sobre la mesa. Ahora nosotros también ponemos sobre la mesa temas laborales, por ejemplo, este mecanismo de respuesta rápida laboral, que es unilateral. Consideramos que tiene que ser recíproco, o sea, no debiera haber un mecanismo que nada más aplique un país y no aplique al otro país. Asimismo, estaremos poniendo sobre la mesa el tema de la agroindustria, donde consideramos que no debe existir la restricción de estacionalidad, independientemente de los temas que Estados Unidos pone sobre la mesa. Y seguiremos dialogando, que son, como ya mencionabas, los aranceles de la sección 232 que afectan al sector automotriz, del acero y del aluminio y componentes.
4: Bueno, pues suerte en las negociaciones de hoy, viendo cómo se sigue comportando el gobierno de los Estados Unidos después de ver este anuncio de que vienen nuevos aranceles después del 24 de julio. Después de ver cómo siguen tomando decisiones como la que anunciaron ayer con Canadá, pues no es lo ideal, pero pues tampoco es tan grave, tan malo para México en este momento. A ver si no nos ponen otros aranceles el 25 de julio, o el 26 o el 27, pero pues como están las cosas no es el ideal, pero tampoco está tan mal. Y vemos los indicadores económicos, varios de ellos reaccionando y reaccionando bien.
11: Sí, o sea, digamos, hay ese repunte de los indicadores, sí, ¿no? Y es el entorno en el que tenemos que negociar.
4: Bueno, la participación de ustedes, del Consejo Coordinador Empresarial, hoy, mañana, el jueves, ¿será qué, José, con el gobierno mexicano, con la parte negociadora del gobierno mexicano?
11: Sí, bueno, tenemos coordinación con la parte negociadora del gobierno mexicano, con el secretario Ebrard y su equipo. Tendremos reuniones con el sector automotriz, con el sector del agro, de tal manera que también reuniones con el equipo del gobierno mexicano para intercambiar información y con esto poder tener una posición alineada de qué es lo que necesitamos lograr para el país.
4: Muy bien, pues mucha suerte, muchas gracias. Díganos para terminar algo que levante un poco el ánimo, porque aranceles a Canadá, menos años de tratado, algo para cerrar esto.
11: Sí, pues,
4: un poco arriba, pues. Sí.
11: La frase que veas tú mismo acuñado, Ciro: tenemos T-MEC por al menos 10 años más. Esa es buena noticia para
4: es
11: mí.
4: Es una buena noticia, y pese a que nos llovió, nosotros dijimos fue cerca de una hazaña, ¿eh? Para cómo están las cosas.
11: Claro. Desde
4: luego, hace 3 años, hace 5 años hubiera sido una derrota. Fue cómo están las cosas.
12: Así es.
4: Casi una hazaña, pero bueno. Suerte, suerte a ustedes, suerte al equipo negociador mexicano, suerte a México.
11: Claro.
4: Y muchas gracias siempre, José Medina Mora, presidente del Consejo Coordinador Empresarial. Ojalá el viernes, el lunes, el martes podamos hacer una evaluación, sí, sobre lo que comienza hoy.
11: Con mucho gusto, sí. Y muy agradecido por el espacio que nos dan, Ciro Manuel. Saludo especial para ustedes y para toda su audiencia.
4: Gracias, buen
12: Muchas
4: día.
12: Gracias,
4: gracias. Gracias, buen día.
12: Bueno, y efectivamente, Ciro, porque las conversaciones corren hoy, son la parte técnica. Jameson Greer supuestamente viene mañana, el jueves que concluye.
4: Si no cancela,
12: sí,
4: dicen que van a venir y cancelan el tema, ¿no? De última hora.
12: Es el tema con el señor USTR y las conclusiones el jueves de esta semana, ¿no?
5: ya vimos que no es un panorama muy halagüeño, ya vimos que no es como el mejor de los escenarios, ¿no? Pero donde, ahora sí que entre menos se muevan las cosas, parece que puede ser mejor.
4: Vamos a pausa, son las 8:35. Muchas gracias por sus comentarios. Prendió esto de que los políticos de oposición no están apoyando a Rufo, no están apoyando. Vamos a pausa, volvemos.
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21: 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El nuevo modelo está diseñado para que hablar con la inteligencia artificial se sienta mucho más como tener una conversación real. Gracias a su arquitectura full duplex, el modelo puede escuchar y hablar al mismo tiempo, siguiendo una conversación con coherencia e incluso responde con un ajá o con un sí para mostrar que está poniendo atención mientras le hablas. Para responder preguntas que requieren búsqueda web, razonamiento más profundo o trabajo más complejo, delega en segundo plano el tema a GPT-5.5 para que lo resuelva y lo retoma cuando tiene lista la respuesta sin interrumpir la conversación ni el flujo de la misma. Está disponible en dos versiones en dispositivos móviles y web, GPT Live One y GPT Live One Mini, para usuarios de ChatGPT en todo el mundo. Informó Aide Rivera. 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
23: Dirigentes y bases de apoyo del Ejército Zapatista de Liberación Nacional viajarán y se instalarán en la Ciudad de México durante todo el próximo mes de diciembre para reunirse y escuchar a las madres buscadoras. Señalaron que es necesario conocer e intercambiar historias y experiencias con los colectivos. El Servicio Nacional de Prevención y Respuesta ante Desastres de Chile reportó 10 muertes a consecuencia del intenso temporal que azota la nación sudamericana. El presidente chileno José Antonio Kast declaró en estado de catástrofe a la región de Coquimbo y a la provincia de Huasco en Acatama. La consejera presidente del INE, Guadalupe Tadei, el secretario de Seguridad, Omar García Harfuch, y la fiscal general de la República, Ernestina Godoy, se reunieron con el propósito de fortalecer la cooperación interinstitucional rumbo al proceso electoral federal 2026-2027. Informó Amy Arriaga. 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

0: 8:39, Manuel.
1: Bueno, Felipe Calderón emite un nuevo post, Ciro, una nueva comunicación a través de X sobre el caso de Ernesto Rufo, y dice: gobierno autoritario y déspota, se han quitado la máscara, para eso querían jueces a modo, para usar la justicia para reprimir políticamente. Morena recurre a la cárcel.
0: Está bien. Felipe Calderón es un expresidente, hasta donde sé no milita en ningún partido.
1: Creo que no, Ciro.
0: Por ahí apareció en un acto con los panistas, pero no es una figura o un político de oposición en activo. Lo es en cuanto a que tuitea, da conferencias, de repente da alguna entrevista por ahí. Se puede entender que él ponga un post. Mi crítica es más bien a los que están hoy y tienen posiciones de poder en los partidos, en el Congreso, en gubernaturas. ¿Qué han hecho en defensa de Ernesto Rufo?
1: Nada.
0: Poner mensajes,
1: sí, poner mensajes
0: en redes sociales. Hacer una que otra declaración en un medio de comunicación. Y no vengan a decirnos que qué más pueden hacer. Ante eso, les recordamos, porque ya también nos están diciendo, ¿y qué más pueden hacer? De entrada, estudiar la estrategia López Obrador 2006-2018. Se pueden hacer muchas cosas más que poner un tweet o poner un post para sentirse bien con uno mismo. No, yo ya puse un post, yo ya dije, no. ¿Cómo que no hice nada si puse un tweet? ¿Un X? Ah, bueno, pues muy bien. En fin, ¿en qué está la mañanera? ¿Regresó al tema Rufo, la presidenta?
2: No, hoy no.
0: Sofía,
2: ha hablado
0: buenos
2: de...
0: días.
2: Buen día, Ciro, buen día, Manuel. Todavía no le preguntan ni habla sobre el tema Ernesto Rufo. Hoy es martes de salud. Presentaron algunas cifras de inversión, de construcción de hospitales. Anuncia la presidenta que el martes en el aeropuerto Felipe Ángeles, allá en la base aérea de Santa Lucía, le van a hacer un reconocimiento a todos los que participaron en el operativo Kukulcán, este operativo de seguridad por el Mundial. Dice la presidenta, fue un éxito.
0: Bueno,
2: vamos a hacer este reconocimiento, un éxito sobre todo.
0: ¿Y por qué en el Felipe Ángeles?
2: No sé. No.
0: Y no en el Parque Hundido.
2: O en el Campo Marte, ¿no?
0: O en Xochimilco. O en... Pero bueno, en el Felipe Ángel, yo creo que
1: para... Meto a saber, que por el espacio. Sí, porque el espacio está vacío.
0: Sí, sí, sí.
2: Y le preguntan ya a la presidenta sobre la sentencia de Ismael El Mayo Zambada, le piden una opinión. La presidenta dice, no hay una opinión personal sobre eso, es lo que es. Y le preguntan sobre su llamado. El llamado que hizo Ismael El Mayo Zambada a reducir la violencia, a los jóvenes a que no se metan. La presidenta habla sobre este tema y después aprovecha para hablar de Felipe Calderón. Está hablando ahorita, podemos escucharlo.
3: Bueno, obviamente viniendo de quien viene, pues es difícil citarlo, ¿verdad? Pero es el trabajo que estamos nosotros haciendo desde el principio, de la atención a las causas. De que ningún joven se acerque a la delincuencia. Esta, fíjense, la tragedia de la guerra contra el narco, y lo voy a decir todo lo que lo tenga que decir. Por cierto, hablando de la guerra contra el narco, ¿por qué no pones las publicaciones de Calderón en el 2017 con relación a un caso? Diez del 17.
0: Estamos en vivo, las pausas son de Palacio Nacional. Pues es que si no lo leen y no acercan,
1: sí, no
0: la leen, imagen,
1: no se acerca, no nos dice qué pues no quiere decir.
3: Sabe. Eso pensaba.
0: Ahí está. Dice, Rufo dilapidó esa gubernatura, él y especialmente su hermano Claudio.
3: Había una denuncia por parte de Carpizo, cuando fue procurador.
0: Bien recuperado, muy bien recuperado por el gobierno.
3: Eso lo dice Calderón. Ahora hizo otra publicación, ¿no?
0: Sí.
3: Diciendo, puede haber diferencias. No, bueno, esto no es una diferencia, esto es una denuncia.
0: Sí. Bien recuperado, sí, se sabe que Rufo y Felipe Calderón estaban ayer, lo dijimos aquí, muy distanciados políticamente. Y como dices tú, siempre hay un tuit.
1: Siempre hay un tuit.
0: Sí, sí, sí, sí, sí. Ahora, entre ese tuit y que se pruebe que Rufo manejaba una red de huachicol, pues está.
1: Pues hay una distancia, ¿no? Sí. Hay una distancia, me parece notoria, sino.
0: Pero muy bien recuperado, ¿eh?
1: No, bien recuperado y bien jugado por parte de la Presidencia de la República, evidentemente que sí, ¿no? Pero bueno, pues hay solidaridad también de parte del expresidente y lo que está haciendo, tampoco está diciendo voy a ser yo el abogado y voy a ser el representante y en este momento yo me voy a quemar en la Plaza de las Cibeles aquí en Madrid por Rufo, tampoco, tampoco.
0: ¿En Madrid, Calderón?
1: Pues la semana pasada estaba ahí dando una plática, ¿no? Pensemos que sigue en Madrid.
0: Bueno, ¿sigue en el tema?
2: Sigue en el tema en general, el tema del narco, el tema de que los jóvenes se alejen de eso y ya empieza a hablar un poco muy por encima del tema otra vez de cómo se llevaron a Ismael El Mayo Zambada, que se debe aclarar ese tema.
0: ¿Ya respondió Estados Unidos?
2: Pues no, ahí
0: está. Respondió, a ver, vamos a ver, ponle igual da la noticia de que
1: ya se
0: su
1: dijo,
0: viaje
1: se dijo
0: en Nueva todo. York le entregaron un sobre.
1: Le dijeron, mira, así fue.
0: Mira, así fue. Ahí está, ya, para que no preguntes en las mañaneras. ¿Está diciendo eso?
2: No, le preguntan, no. De hecho, si ya les mandaron información, si ya les respondieron. Y dice, no, pero es obvio que si está expuesto en el museo, pues es que participaron.
0: Pues es hipótesis. Es que eso de eso, obvio.
1: Es hipótesis medio chafa.
0: Ahí cuando está la versión del propio Mayo, está la versión de Joaquín Guzmán López, está la versión ahora de la reconstrucción a partir de este avión, y el gobierno mexicano sigue preguntándole al de Estados Unidos, pues, ¿qué pasó? ¿Qué onda?
1: Perdóname, Ciro, con todo respeto, la versión del gobierno la más chafa de todas.
0: La que dio Ernestina
1: pues
0: Godoy.
1: La que dio Ernestina Godoy, la que acaba de decir la presidenta, ¿no? Como ya vimos que el avión está en un museo del FBI, entonces es del FBI. Chafa.
0: Nada más ya de su viaje a Estados Unidos, su viaje relámpago a Nueva York. ¿Qué Nueva York? No, cuando dices que fui a Estados Unidos, no, fuiste a Nueva York.
1: Fue Nueva Jersey.
0: Nueva York.
1: ¿Y fue Nueva Jersey?
0: No, a Nueva York, se hospedó en Nueva York.
1: Ah, bueno, se hospedó en Nueva York,
0: que ahí
1: sí.
0: Por el Central Park, en el Hotel Kimpton, ¿no? Según
1: ¿sí?
0: las... Porque además ahí la fueron...
1: Ahí la fueron a recibir.
0: A recibir.
1: A saludar.
0: Unas cuantas personas, lo cual está bien, ¿eh? El gobierno mexicano le pudo haber organizado una recepción con cientos o miles de personas a la presidenta Sheinbaum en Nueva York sin ningún problema. Decidieron que fueran 30, 40, 50, 100, no sé cuántos eran, Sofía, los que le gritaron a la presidenta, le echaron unas porras, estuvo bien ahí. ¿Pero no ha dicho más?
2: No, nada más, justamente agradeció a quienes fueron a saludarla, dice que fue un vuelo complicado, que se había retrasado, y pues agradece y hace por ahí nada más ese comentario.
0: ¿Qué comentario?
2: Y bueno, agradece a los que fueron y critica a Ricardo Salinas Pliego.
0: Otra
2: incluso
0: vez.
2: Pone
0: Calderón,
2: pantalla.
0: Ricardo Salinas Pliego, Calderón.
1: Medio previsible, sí. ¿No?
2: Y es que un tuitero, que es analista, que comparte mucho contenido en contra de la 4T o recuperando muchos fragmentos, él comparte este video.
0: En contra de la 4T.
2: Sí. Él, tal cual, su biografía dice, analista profesional, cazador de las mentiras de López Obrador y de la 4. Entonces, él lo reconoce tal cual. Él comparte el video de los mexicanos que fueron a ver a la presidenta.
0: ¿Cómo se llama ese
2: tuitero? José Díaz.
0: José Díaz.
2: Y pone, ICE, haz lo tuyo. Ese post... Esa publicación es recuperada por Ricardo Salinas y él agrega, junta más gente, un gatito atropellado.
0: Bueno.
2: Entonces, la presidenta esta mañana considera que es lamentable la publicación.
1: Que es ofensivo.
2: Que es ofensivo.
0: Pues es lamentable, pero
2: ¿es
0: por alguna razón la presidenta está sacando un día así y otro también a Ricardo Salinas Pliego? Y hay una estrategia. Tiene que haber una estrategia en todo esto, pues, si no,
1: sí.
0: No lo sacaría todos los días. ¿Y qué más? Además de decir que es lamentable.
2: Que es lamentable, que es gravísimo, una ofensa a todos los mexicanos.
0: ¿Te sientes ofendido?
1: La verdad, no.
0: ¿Se sienten ofendidos en la redacción? Pues yo tampoco. Yo también digo, qué circo ese. Pero sí, ofendido, pues yo no. Igual nosotros no formamos parte de todos los mexicanos. Dicho lo anterior, qué bien recuperado por parte de la presidenta.
1: Los dos posts de Calderón.
0: Eran tweets, ¿no? En el 2017
1: tweets, sí.
0: de Felipe Calderón. Y alguna vez en este programa, no me acuerdo si en el 2014, 15, 16, tuvimos, habría que buscarla, a ver si la encontramos, una entrevista de Rufo contra Calderón. Ya no me acuerdo por qué. Brutal, durísima. Creo que es cuando se perfilaba alguna candidatura en Baja California, o quizá la candidatura de Ricardo Anaya para el 2018. No recuerdo, pero hay una entrevista en la que Ernesto Rufo fue tronante contra Felipe Calderón. Aquí. A ver si lo encontramos.
1: Sí. ¿No?
0: ¿Qué más, Sofía?
2: Y nada más, siguieron hablando un poco de la relación con Estados Unidos. Algunas de las declaraciones ayer en Estados Unidos, por ejemplo, esta de Terrence Cole, diciendo que ya seas narcotraficante o funcionario corrupto del gobierno, la DEA va por ti. Le preguntan a la presidenta sobre esto y ella dice, pues, que ellos expliquen y un poco que trabajen allá en su país. Y ahí, coordinación, pero no subordinación, lo que ya conocemos.
0: Y en eso está.
2: En eso está. Ahorita cambian un poco los temas de salud otra vez. Entonces,
0: no, y más bien está. Nada sobre el tema de Canadá, los aranceles a Canadá,
2: no.
0: Las negociaciones que van a empezar al rato, no sé a qué hora, pero pues, no, esas suelen empezar temprano.
1: Sí, suelen empezar temprano, la Secretaría de Economía, ahí van a ser.
0: Sí, sí, sí, con representantes del gobierno de Estados Unidos, negociaciones del tratado comercial. México, Estados Unidos y Canadá, pero solo serán México, Estados Unidos. ¿Nada sobre eso?
2: No, todavía no. Bueno. No, le preguntaron, aprovechando que había sacado el tema del ICE, cómo van las demandas en Estados Unidos, y simplemente dijo, vamos a pedir la información a la Cancillería.
1: Qué bueno, porque la verdad es que le pedimos la información a la Cancillería, ha sido desde la semana pasada, hemos estado pidiendo para saber si ya se cumplimentaron, si ya se presentaron, cuáles civiles, cuáles penales, pero la verdad es que no hemos obtenido respuesta, ¿no? Estamos esperando, supongo que la presidenta lo tendrá antes que nosotros, pero pues que tengamos la respuesta.
0: Supongo que sí.
1: Supongo, ¿no? Pero sí le preguntamos al equipo de Roberto Velasco, a toda la Cancillería, sobre ese seguimiento precisamente informativo que hemos estado haciendo aquí, pero no hemos tenido suerte.
0: Bueno.
1: Lourdes Mendoza, así nos manda mensaje, dice, sí, yo tampoco soy ofendida, ¿eh?
0: No, y muchas personas nos... Gracias, bueno, gracias por su comentario. A ti ni te pregunté porque tú cubres la mañanera, tú concentrada en lo tuyo. ¿Ya?
2: Ya, sí.
0: ¿Algo relevante sobre salud?
2: Pues dice la presidenta que para este sexenio 181 mil millones de pesos es lo que se va a invertir en temas de salud, 152 proyectos hospitalarios, 150 hospitales nuevos, y recuperó unas gráficas que ya habían presentado antes comparando la etapa neoliberal, así lo menciona, y la cuarta transformación, cuántas camas tienen, cuántas han ampliado, cuántos hospitales. Entonces, en eso honesto.
0: Bueno, gracias.
2: Gracias, Ciro.
0: Gracias, Sofía. Vamos a pausa.
1: Vamos a pausa, Ciro. Todavía nos falta un par de minutos para ir para la pausa. Dice hoy el secretario de Seguridad Pública del Gobierno Federal, Omar García Harfuch, que resultado de labores de inteligencia e investigación en una acción coordinada entre la Secretaría de Seguridad Pública y la Fiscalía de la República en Sonora, esto es en Sonora, se aseguraron más de 3 toneladas de metanfetamina. Ahí viene precisamente la evidencia visual acompañada de este post. Este aseguramiento representa millones de dosis que ya no van a llegar a las calles y se impide un ingreso económico a las organizaciones criminales. La información que todas las mañanas, yo diría prácticamente todas las mañanas, el secretario de Seguridad Ciudadana se encarga de difundir, Ciro, ¿no? Y en esto precisamente estamos pues atentos para todos los operativos que hace el gobierno federal que inciden precisamente en la disminución de la delincuencia en el país, ¿no? Poquito, bueno. Poquito, pero incide.
0: No, bueno, ¿cómo no?
1: Esto es lo que dice precisamente el secretario, ¿no? Y también Marco Rubio, Ciro. Marco Rubio está hablando del tema de Nicaragua, porque Daniel Ortega, el presidente de Nicaragua, o el dictador de Nicaragua, el presidente eterno, dijo ayer que ya no iba a haber más elecciones en Nicaragua. A propósito de qué, con la argumentación de que para que no regrese esa oposición y no tengan espacios para que jamás vuelvan a participar en la vida política y de gobierno de Nicaragua, entonces por eso ya no va a haber elecciones. ¿Qué dice Marco Rubio, el secretario de Estado de los Estados Unidos? La administración Trump y la comunidad internacional no se quedarán de brazos cruzados mientras la dictadura de Murillo y Ortega, matrimonio que gobierna Nicaragua, intensifica la represión interina y genera una inestabilidad que amenaza la seguridad nacional de Estados Unidos. La promesa de Ortega de eliminar las elecciones en Nicaragua demuestra su cobardía y su temor a la voluntad del pueblo nicaragüense. Pues sí, pues sí.
0: Pues no se meten más con los nicaragüenses.
1: No. Hizo algunos comentarios sobre Cuba el día de ayer, antier, por ahí también el secretario de Estado, pero tampoco mucho más, sino no.
0: Ahí estaba también en la final del Mundial, Marco Rubio. Saludo a la presidenta Sheinbaum. En fin, bueno, ahora sí nos vamos a pausa. Regresamos, tenemos más del tema Rufo. A ver si podemos ver algunas de las imágenes de lo que se vivió ayer en Madrid. Según la prensa española, 2 millones de personas salieron a festejar el triunfo de la selección. Ojo, Madrid es un espacio de poco más de 7 millones de habitantes, si sumas la ciudad más, digamos, todas las comunidades de alrededor, que hayan salido 2 millones.
1: 2 millones, pues es un montón de gente. ¿Sí?
0: Gran fiesta, pero además fue una fiesta, cantaron los jugadores, subían artistas, le estaban metiendo bien, como debe ser.
1: Una fiesta.
0: Le estaban metiendo la cerveza y subían el champán.
1: ¿Y tú aquí, Ciro?
0: Y yo aquí, pues sí, pero pues no sé. Pues a mí me dijeron que el mundial era aquí, no allá. Por eso vine.
1: Pero de haber sabido.
0: Me dijeron el mundial es en México.
1: De haber sabido.
0: El mundial de Estados Unidos es en México. Vámonos a pausa, 8:56, volvemos.
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17: Sur de California, buenos días. Es KWKW 1330, la primera informa. El Centro Cívico Angelino prevé una temperatura máxima de 86 grados para hoy, mínima de 68 grados. Se está llevando a cabo una investigación por la muerte sospechosa tras el hallazgo del cuerpo sin vida y desnudo de un hombre en un parque del condado de San Bernardino, mientras que sus pertenencias fueron encontradas en un contenedor de basura cercano. El caso comenzó a desarrollarse poco después de las 5:20 de la mañana del domingo en el parque Rialto City Park, según el Departamento de Policía de Rialto. Se enviaron unidades a la zona tras recibir una llamada al 911 que informaba sobre la presencia de un hombre fallecido en el parque, ubicado en la cuadra 200 de East San Bernardino Avenida. El ejército de Estados Unidos informó el domingo que lanzó nuevos ataques aéreos contra Irán para castigar rápidamente a la Guardia Revolucionaria del país por un ataque en Jordania que mató a dos militares estadounidenses, dejó a otro desaparecido y obligó a hospitalizar a cuatro más. El Comando Central señaló que los ataques buscan degradar aún más la capacidad de Irán de restringir el tráfico de petroleros a través del Estrecho de Hormuz. La vía marítima representaba aproximadamente el 20% del suministro mundial de petróleo antes de la guerra. Y por último, nota internacional en Lima, Perú. El número de fallecidos tras el sismo de magnitud 5.5 que estremeció la víspera una región de los Andes de Perú se elevó a 6, con más de 30 heridos y 300 damnificados, informaron las autoridades. En el área, 48 viviendas quedaron destruidas y más de 250 están afectadas, añadió el funcionario, que advirtió que el balance es preliminar porque hay muchos más distritos aledaños que también tienen daños. Y hasta aquí nuestra información en KWKW 1330 La Primera, que le presenta de 5 a 6 de la tarde Fanáticos del Deporte.
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0: mañana. Deyanira, buen día.
1: Buenos días, Ciro. Vamos con un resumen de la información. Lo que dice la presidenta Sheinbaum de que hay muchísimas pruebas en contra de mi papá es mentira. Y si existen, exijo que las muestren. Ernesto Rufo es un preso político. No hay ni una sola prueba que demuestre lo contrario. Aseguró por la mañana Verónica Rufo, hija del exgobernador de Baja California, Ernesto Rufo, acusado de contrabando de hidrocarburos. Dijo que aún no puede ver a su papá desde el jueves que fue detenido en Ensenada.
2: No tiene pies y cabeza, no entiendo por dónde, es todo es confuso, es complicado, es que mi papá es un preso político y lo que yo he escuchado que dice la presidenta es que está diciendo datos que son incorrectos, no está diciendo la verdad, es tan delicado y es tan indignante y no hay nada de esas pruebas y estoy completamente convencida, estoy certeza que eso no es correcto, por eso entonces yo también exijo que las muestre y yo en lo personal estoy luchando por su honor y por el amor que le tengo y aquí voy a seguir en pie.
1: 2.5 millones de personas asistieron al Fan Fest del Zócalo durante los 39 días del Mundial. Es el segundo más visitado de la historia. En total, incluyendo los festivales futboleros y las actividades mundialistas, asistieron 10 millones de personas, todo con saldo blanco. Aseguró por la mañana Michelle Bauer, host city manager de la Ciudad de México. A pesar de la nueva realidad geopolítica de aranceles, las reuniones de seguimiento y ajuste del Tratado de Libre Comercio permanecen 10 años más. En esta tercera ronda de negociaciones, retomaremos el diálogo en cadenas de suministro, reglas de origen y reducción de las importaciones asiáticas, aseguró por la mañana José Medina Mora, presidente del Consejo Coordinador Empresarial. Y en estos momentos el dólar interbancario se cotiza en 17 pesos con 40 centavos.
0: Omar Hernández, Fórmula Zacatecas. Buen día, Omar.
3: Gracias, Ciro. Buen día. Continúan los operativos y ya llegaron agentes de la Fiscalía General de la República al estado de Zacatecas, particularmente al municipio de Fresnillo, para investigar y sumarse a las indagatorias después del multihomicidio registrado el sábado pasado, donde 10 personas perdieron la vida. Los esfuerzos se encuentran concentrados en el municipio de Fresnillo, particularmente en un bar denominado Las Mister, donde aparentemente algunas de las víctimas se reunieron por voluntad propia previo a ser ya privadas de la libertad de manera ilegal. De esta manera, 480 elementos están buscando a los responsables, aunque el secretario de Seguridad Pública, Arturo Medina Mayoral, aseguró dejó en la puerta prácticamente que los responsables pudieron haber huido del estado. Ayer no se quiso meter en complicaciones el gobierno de Zacatecas y dejó a la deriva de la identificación del grupo criminal responsable de esta situación, aunque fuentes policíacas que están participando en el operativo señalan, y también así lo vemos en los patrullajes hacia un grupo criminal con sede en el estado de Durango, ahí precisamente en la Sierra de Órganos.

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6: KWKW 1330, la primera, informa. El lunes, un juez federal ordenó a Paramount y Warner Brothers Discovery que paralizaran su fusión, valorada en 81 mil millones de dólares durante al menos 2 semanas. La medida busca dar más tiempo a los estados que impugnan el acuerdo para defender su caso ante los tribunales. La semana pasada, 2 estados presentaron una demanda para bloquear la adquisición de Warner por parte de Paramount. El fiscal general de California, Rod Bonta, solicitó que la fusión no se concretara hasta que un juez hubiera evaluado a fondo sus argumentos. Ante la negativa de los gigantes mediáticos, los estados solicitaron una orden de restricción, la cual fue concedida el lunes por la jueza de distrito Araceli Martínez Holguín. En otra información, las autoridades investigan un tiroteo mortal ocurrido junto al muelle de Santa Mónica en la madrugada del lunes. La policía y los paramédicos de Santa Mónica acudieron a un estacionamiento en el lado norte del muelle alrededor de las 12:30 de la madrugada, donde encontraron a un hombre con una herida de bala. A pesar de los esfuerzos por salvarle la vida, se declaró el fallecimiento de la víctima en el lugar de los hechos. Y por último, según la policía, unos ladrones han destrozado costosas unidades de aire acondicionado instaladas en los techos de numerosos negocios de Pasadena en busca de valiosas piezas de cobre. Al menos 6 establecimientos se han visto afectados en las últimas semanas, según el Departamento de Policía de Pasadena. Entre los negocios que se han quedado sin aire acondicionado debido a estos robos figuran una panadería y una clínica veterinaria. 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

0: 9:09, Sofía.
1: Pero le preguntan a la presidenta si el gobierno mexicano buscará alguna parte de estos 15,000 millones de dólares que el gobierno de Estados Unidos le está exigiendo a Ismael El Mayo Zambada. La presidenta dice, vamos a ver con la fiscalía, normalmente se hace, no quiere decir que sea dinero que le hayan decomisado, sino que es parte de la resolución que se plantea, y la fiscalía normalmente participa en estos casos, entonces le vamos a pedir que
0: informe. Perdón, explícame porque no entendí nada.
1: Es decir, no quiere decir que le hayan quitado ese dinero y el gobierno de Estados Unidos tenga en su poder los 15 mil millones y México vaya a pelear algo, sino que como parte de la sentencia le exigen a Ismael El Mayo Zambada 15,000 millones de dólares. Ya si se los entrega o no sé, el gobierno de México podría pedir algo de ese dinero. Pero que todo eso le corresponde a la fiscalía, dice la presidenta.
0: Habría que ver cómo entrega 15,000 millones de dólares. ¿No?
2: Porque según entiendo, Ciro, ese sería un dinero que tienen estimado que estaría en los Estados Unidos, ya sea en propiedades, quizá en algunas cuentas de terceros. Es una estimación, Ciro, es una estimación altísima que hace la Fiscalía de los Estados Unidos, pero pues altísima y aceptada por El Mayo.
0: Bueno, ¿qué más?
1: Y le preguntan a la presidenta si ahora que ya está sentenciado El Mayo Zambada van a buscar de alguna manera entrevistarlo, platicar con él para que les cuente qué fue lo que pasó ese julio de 2024 cuando se lo llevaron. Y la presidenta repite, es un tema de la fiscalía, como parte de sus investigaciones, la fiscalía determinará si lo entrevistan o no para que les cuente qué fue lo que pasó.
0: Pero ¿cómo que les cuente? A ver, primero, ¿por qué les voy a contar El Mayo? El Mayo ya está sentenciado.
3: No, El Mayo ya está.
0: Digo, si El Mayo decidiera entrar ahora en un terreno de ser narrador y contar historias y la autoridad de Estados Unidos lo permitiera, pues entonces quizá podría dar una entrevista o mandarle un relato a la fiscalía, pero hasta donde recuerdo, a ver si me ayudan en la redacción, El Mayo Zambada
2: ya
0: que
2: contó
0: publicó
2: su historia, Ciro, ya
0: pero
2: contó
0: hace,
2: su historia.
0: Un año, hace un año tiempo, y medio, ¿sí? Iñaki,
4: Ciro, buenos días.
0: Buen día.
4: Sí, tenemos, por ejemplo, una carta del Mayo Zambada.
0: Esa es la carta, eso es lo que...
4: Sí, en febrero de 2025, diciendo textualmente, fui privado de mi libertad en territorio nacional mediante coacción física y engaños. Posteriormente...
0: Perdón, nada más, es la carta famosa del Mayo Zambada que dio a conocer su abogado.
2: Correcto.
0: Repítenos la fecha.
4: Es febrero de 2025. Febrero de 2025. Fui privado de mi libertad en territorio nacional mediante coacción física y engaños. Posteriormente, fui trasladado de manera coercitiva desde territorio mexicano hacia los Estados Unidos de América por un particular mexicano sin autorización de las autoridades mexicanas, sin cumplir ninguno de los estados con los procedimientos. Y ahí se pone a dar una serie de puntos claves.
0: Ahí está la versión del Mayo.
4: ¿Para qué?
2: ¿Para qué
0: tanto? Entiendo que son preguntas y muchas veces te preguntan y tú no traes. Además, te imaginas todas las cosas que debe traer la presidenta Sheinbaum en la cabeza, temas, información, y ella no recuerda en ese momento
2: que hay una carta que ya
0: que
2: le
0: hay
2: explica.
0: Una carta del Mayo Zambada. ¿Quién apoya a la presidenta Sheinbaum en sus conferencias? Aparte de los grillos ahí que están diciendo, ¿quién la apoya? ¿Quién le da ese trabajo de soporte? ¿Puedes repetir el primer párrafo, lo que acabas de leer? Así cuenta El Mayo su plagio, porque eso fue. Así lo contó, como, y con eso llegó a los tribunales de Estados Unidos. Y de eso, a partir de eso, se reconoció culpable y ya fue sentenciado ayer a cadena perpetua. Él ahora va a negociar en mejores condiciones donde pasar el resto de su vida dentro del sistema penal de Estados Unidos. Es otra historia. Entonces, ¿qué otra cosa va a contar El Mayo? A menos, repito, de que ahora empiece a
2: hacer
0: que le autorizaran, que él quisiera dar una serie de entrevistas o versiones, se lo autorizaran en Estados Unidos, y sería buenísimo que en cada una empezara a contar cosas distintas. Lo que dijo en febrero del 2025 El Mayo Zambada en una carta dada a conocer por su defensa fue lo siguiente:
4: fui privado de mi libertad en territorio nacional mediante coacción física y engaños. Posteriormente fui trasladado de manera coercitiva desde territorio mexicano hacia los Estados Unidos de América por un particular mexicano sin autorización de las autoridades mexicanas. Y de hecho hay una versión anterior en agosto de 2024, poco después de su captura, en la que pues cuenta básicamente lo mismo. Por ejemplo, empieza: desde que fui trasladado en avión desde México a Estados Unidos el 25 de julio de 2024, han circulado numerosos informes inexactos en los medios de comunicación de ambos países. En esta declaración expondré los hechos reales de lo ocurrido ese día.
0: Adelante.
4: Joaquín Guzmán López me pidió que asistiera a una reunión para ayudar a resolver las diferencias entre los líderes políticos de nuestro estado. Yo sabía que existía una disputa entre Rubén Rocha Moya, gobernador de Sinaloa, y Héctor Melesio Cuen Ojeda, exdiputado federal, expresidente municipal de Culiacán y exrector de la Universidad Autónoma de Sinaloa, sobre quién debía encabezar esa institución. Me informaron que, además de Héctor Cuen y el gobernador Rubén Rocha Moya, Iván Guzmán Salazar también estaría presente en la reunión.
0: Tiempo, paréntesis, dice el Mayo, me informaron que Rubén Rocha... ¿Se acuerdan de Rubén Rocha? Es que ahora solo se habla de Rufo, pero ¿se acuerdan de Rubén Rocha?
2: Sí, por supuesto.
0: Bueno,
2: sí.
0: ¿Puedes repetir ese párrafo? Sí. Escrito... no sé si escrito, expresado por Ismael el Mayo Zambada.
4: En agosto de 2024. Joaquín Guzmán López me pidió que asistiera a una reunión para ayudar a resolver las diferencias entre los líderes políticos de nuestro estado. Yo sabía que existía una disputa entre Rubén Rocha Moya, gobernador de Sinaloa, y Héctor Melesio Cuen Ojeda, exdiputado federal, expresidente municipal de Culiacán y exrector de la Universidad Autónoma de Sinaloa, sobre quién debía encabezar esa institución. Me informaron que, además de Héctor Cuen y el gobernador Rocha Moya, Iván Guzmán Salazar también estaría presente en la reunión.
0: ¿Se llevó a cabo esa reunión? El fiscal Ernestina Godoy. Bueno, nos van a decir que la fiscalía está investigando, ¿no? Y que no pueden compartir información para no complicar el debido proceso. ¿Qué más escribió el Mayo?
4: El 25 de julio acudí al rancho y centro de eventos llamado Huertos del Pedregal, ubicado a las afueras de Culiacán, donde se llevaría a cabo la reunión. La cita estaba programada para las 11 de la mañana y llegué un poco antes. Vi a un gran número de hombres armados vestidos con uniformes militares verdes, a quienes supuse eran sicarios de Joaquín Guzmán y sus hermanos. Iba acompañado por 4 elementos de seguridad, de los cuales 2 permanecieron fuera del perímetro. Los otros 2 que ingresaron conmigo eran José Rosario Eras López, comandante de la Policía Judicial del Estado de Sinaloa, y Rodolfo Cháidez, integrante desde hacía muchos años de mi equipo de seguridad. Mientras caminaba hacia el área de la reunión, vi a Héctor Cuen y a uno de sus asistentes. Los saludé brevemente antes de dirigirme al interior de una sala donde había una mesa llena de fruta. Ahí vi a Joaquín Guzmán López, a quien conozco desde que era un niño, y me hizo una seña para que lo siguiera. Confiando en la naturaleza de la reunión y en las personas involucradas, lo seguí sin dudar. Me condujo a otra habitación que estaba oscura.
0: Me condujeron
4: a otra habitación que estaba oscura. Tan pronto como crucé la puerta de esa habitación, fui emboscado. Un grupo de hombres me atacó, me derribó al suelo y me cubrió la cabeza con una capucha de color oscuro. Me ataron y me esposaron para después obligarme a subir a la caja de una camioneta tipo pick-up. Durante todo ese tiempo, fui objeto de agresiones físicas que me provocaron lesiones importantes en la espalda, la rodilla y las muñecas.
0: Bueno, y sigue con el relato. Entonces, le habían dicho que en este lugar, a las afueras de Sinaloa, iba a tener una reunión con el señor Melesio Cuen, quien murió ese día, con Joaquín Guzmán López, quien, según el Mayo Zambada, le tendió una trampa y se lo llevó a Estados Unidos, y con Rubén Rocha. En la descripción que hace el Mayo Zambada, cuenta haber visto en ese lugar a Héctor Melesio Cuen y, desde luego, a Joaquín Guzmán López. No dice haber visto a Rubén Rocha, lo cual no significa que Rubén Rocha no estuviera ahí. Son de las cosas que no se han aclarado. Rubén Rocha dirá que ya declaró ante el Ministerio Público, colaborando con la investigación, pero son las cosas que no se han aclarado y sobre las cuales México no tendría que necesitar información de Estados Unidos. Esa es la gran mentira del gobierno mexicano en este caso. Hay una gran cantidad de información que no pasa por Estados Unidos. Esta reunión no pasa por Estados Unidos. Ya luego el avión, el FBI, ¿cómo se lo llevaron? Pero el gobierno mexicano o sabe muy poco, la fiscalía y el gobierno, o no quieren saber más, o saben mucho más y no quieren moverle. La tienen a Rufo.
3: Claro.
0: Hasta Rufo.
2: Sí, para eso está.
0: A ver, vamos a pausa, regresamos, cerramos este tema.
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2: KWKW 1330, la primera, informa. Temperatura máxima para el Centro Cívico Angelino se anticipa en 86 grados, mínima de 68. Y para mañana, máxima de 84, mínimas de 69 grados. En el ámbito local, una toma ilegal de la vía pública en el barrio de Boyle Heights, en Los Ángeles, derivó en un tiroteo y un intento de robo en la madrugada de lunes, según informó la policía. El incidente ocurrió durante una toma de la calle cerca de Whittier Boulevard y Lorena Street, alrededor de las 2:20 de la mañana. De acuerdo al portavoz del Departamento de Policía de Los Ángeles, la víctima, descrita por la policía como un hombre hispano de unos 20 años, recibió un disparo después de que un sospechoso le exigiera entregar sus pertenencias. En otra información, las autoridades de al menos una ciudad del condado de Orange advierten a los posibles inquilinos que estén alerta ante los estafadores. El departamento policial está registrando un fuerte aumento de estafas relacionadas con propiedades en alquiler en plataformas de redes sociales, incluidas Facebook, Marketplace, TikTok e Instagram, publicó el lunes el departamento de policía de Placentia. Se advirtió a quienes buscan vivienda que presten atención a algunas señales de alerta, por ejemplo, precios increíbles, solicitudes de pago por cash, aplicaciones como Cash o Zelle, sin visitas presenciales, o sea, sin visitar el área que piensa rentar, tácticas de alta presión. El estafador insiste en que el pago debe realizarse de inmediato o la propiedad se alquilará a otra persona. Cualquiera que crea haber sido víctima de una estafa de alquiler debe ponerse en contacto de inmediato con su banco o institución financiera para intentar congelar los fondos o detener una transferencia bancaria, señaló la policía de esa comunidad. Y hasta aquí nuestra información en KWKW 1330, la primera. Gracias y buen día a todos.
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4: .24 Iñaki, para terminar el relato que hizo, pues inmediatamente después de que se lo dieron a Estados Unidos.
5: Sí, claro,
4: agosto de 2024 y luego.
5: Desde septiembre, ¿no?
4: Agosto. Y luego emitió una segunda relación de hechos en febrero del 25, Ismael El Mayo Zambada.
6: Esta de 2024 la cierra pues dando su versión sobre el asesinato de Héctor Melesio Cuen y escribe: sé que la versión oficial difundida por las autoridades del estado de Sinaloa sostiene que Héctor Cuen fue asesinado la noche del 25 de julio en una gasolinera por dos hombres en motocicleta que intentaban robarle su camioneta. Eso no fue lo que ocurrió. Él fue asesinado al mismo tiempo y en el mismo lugar donde yo fui secuestrado. Héctor Cuen fue un amigo de muchos años y lamento profundamente su muerte, así como la desaparición de José Rosario Eras López y Rodolfo Cháidez, de quienes nadie ha vuelto a saber ni ha tenido noticias desde entonces. Considero importante que la verdad salga a la luz. Esto fue lo que ocurrió y no las versiones falsas que están circulando. Hago un llamado a los gobiernos de México y de Estados Unidos para que actúen con transparencia y den a conocer la verdad sobre mi secuestro y traslado a Estados Unidos, así como sobre las muertes de Héctor Cuen, Rosario Eras, Rodolfo Cháidez y de cualquier otra persona que haya perdido la vida ese día. También hago un llamado al pueblo de Sinaloa para que actúe con mesura y preserve la paz en nuestro estado. Nada puede resolverse mediante la violencia. Ya hemos recorrido ese camino antes y todos terminan perdiendo. Ismael El Mayo Zambada.
4: Lo dice Ismael El Mayo Zambada, responsabiliza al gobierno de Sinaloa por haber tratado de crear una versión falsa. Van a decir que no fue el gobierno, que fue la fiscalía, no, como si fueran cosas distintas en Sinaloa, de la muerte de Melesio Cuen. ¿Y alguien ha tocado al gobernador Rocha?
5: Nadie, pues le cuidan, pues le protegen.
4: Después de que se llevaron al Mayo Zambada, vino un baño de sangre que continúa en Sinaloa. ¿Alguien ha tocado a Rubén Rocha?
5: No, señor.
4: ¿Al senador que sigue cobrando, creo que...
5: Insunza.
4: En efectivo, Insunza, a ese equipo? Nadie. ¿Por qué? Porque no los quieren tocar, punto.
5: No, señor. Para eso está Rufo.
4: No los quieren, porque no los quieren tocar. Y dice, le preguntan a la presidenta si buscarían que el Mayo les diera más información. Lo que tiene que decir el Mayo ya lo dijo. Y la presidenta, creo que sin el apoyo de su equipo, sin recordarle pues, la versión del Mayo, y esta dice, es un asunto de la Fiscalía General de la República, que presentó un informe lamentable. ¿Cuándo fue? ¿La semana pasada o la antepasada? ¿Cuándo presentaron?
5: La pasada, ¿sí o no? Porque salió dos veces la fiscal la semana pasada, ¿no?
4: ¿Cuándo?
5: ¿O la antepasada? Sí.
4: Bueno, no recuerdo, pero hace unos días, con una versión lamentable por la poca información que aportó. Bueno, sobre el caso Rufo, si no nos escuchó al inicio del programa, vamos a...
6: Martes 7 de julio fue el informe.
4: Martes 7 de julio, exactamente dos semanas. Vamos a escuchar la parte final, el comentario final que nos hizo aquí hace unos momentos la hija...
5: Verónica Rufo.
4: De Ernesto Rufo, Verónica Rufo. Entonces nos decía, no ha tenido posibilidad de ver a su padre detenido desde el medio de semana. ¿Qué día fue el miércoles?
5: Desde el sábado, ¿sí o no?
4: Bueno, pero fue detenido el sábado, ¿no? Desde
5: el viernes. El viernes, ¿no, Verónica? ¿Fue detenido el viernes?
7: El jueves.
5: ¿Cierto?
4: Y llevado al Moloya el fin de semana.
5: Sí,
4: y la audiencia terminó, en la que se decidió mantenerlo ahí, terminó esta audiencia larguísima, terminó el domingo, no lo ha podido ver. No sé si tuvo oportunidad de hablar anoche con Fernando Gómez Montt. Ayer en la mañana nos dijo que trataría de verlo. En algún momento de ayer lunes. ¿Tuvo comunicación con él, Verónica, con Fernando Gómez Montt?
7: Sí, yo me reuní con Fernando Gómez Montt ayer, alrededor del mediodía, sí. Y repito, pero mis reuniones, mis conversaciones con Fernando han sido breves y directas.
4: ¿Pero no vio a su padre? ¿No sabe si...?
7: No, yo no he... No lo había visto. Sí, Fernando lo vieron, pero lo habían visto simplemente por la pantalla.
4: Sí.
7: Y es ayer, después de que yo lo vi... Fernando y su equipo se fueron al Moloya y tengo entendido que ahí también lo iban a ver y yo no he hablado con Fernando aún.
4: Bien, no lo ha visto. Sabemos que es el negocio de su padre, el trabajo de su padre, no sé qué comunicación tenía con él, pero ¿usted escuchó alguna vez a su padre referirse de esta empresa transportista Kevinson?
7: Te escuché cuando la mencionaste y para mí ese nombre es nuevo, no lo había escuchado.
4: Finalmente es un proveedor que se contrata para que dé un servicio.
5: De transporte.
4: Pero es un nombre, sí. A usted le resulta completamente ajeno.
7: Correcto.
4: Bueno, pues qué situación. Hoy entonces la audiencia, esta audiencia... al mediodía o en la tarde en la que se van a presentar los elementos de prueba. Y quisiera preguntárselo, hemos escuchado algunas voces aisladas de panistas, de personas simpatizantes, incluso de la gente del nuevo partido Somos México, pero quizás sea un error mío, quizás sea un error nuestro, yo no escucho una gran voz de indignación, ¿eh? Ayer habló sí. Kenia López, algo ha dicho el PAN, algo ha dicho Somos México. Voces muy débiles para lo que sería el tamaño de esta acción, según ustedes, Verónica. ¿O me estoy equivocando?
7: ¿Voces débiles?
4: Sí.
7: ¿Me puedes explicar un poco más?
4: Sí. No hay un grito enérgico en defensa de Ernesto Rufo. Ayer mismo la manifestación en Baja California, creo que fueron unas 300 personas, según tenemos los reportes. Sí ha habido expresiones, sí ha habido declaraciones, sí ha habido por ahí un pronunciamiento, pero, repito, puedo estar equivocado. Yo habría pensado una reacción más enérgica, más indignada frente a este hecho, de la que hemos visto en las 5 días, digamos, del jueves para acá.
7: Yo lo percibo distinto, Ciro.
4: Bien.
7: Para mí ha sido, sí, yo para mí la lo que he recibido, los mensajes, las llamadas de las distintas personas, y en su mayoría son ciudadanos, Ciro, son ciudadanos de diferentes partes de la República, claramente muchos de Baja California, pero sinceramente estoy recibiendo mensajes y personas que se acercan, que quieren colaborar, que quieren participar de diferentes partes de la República. Estoy sintiendo este enojo, esta indignación bastante fuerte. Claramente también lo hay de personas del PAN. De hecho, mi acercamiento con personas del PAN no es tan alto. De Somos México también. Ayer sí conversé con Emilio y con Amado de Somos México y también del PRI, también del PRI se han acercado. Yo sí, ahí creo que mi percepción mi sentir de todo esto, Ciro, es distinto, es un enojo muy fuerte y grande y de diferentes partes de la República y en su mayoría ciudadanos.
4: Bueno. Pues atentos a lo que ocurra hoy. Gracias por estas palabras. Nos quedamos con lo que usted dijo en el video que difundió inmediatamente después de la captura de su padre, que se investigue, que se deslinden las responsabilidades, que se haga justicia, y me quedo con estas palabras que expresó hace unos momentos aquí con nosotros. Usted hoy, este martes, no tiene duda de que su padre está preso por razones políticas, no por haber cometido un hecho delictivo, Verónica.
7: Así es, Ciro.
4: Bueno, difícilmente lo escuchará su padre en las condiciones de reclusión en las que se encuentra, pero quizá de alguna manera le hagan llegar un mensaje suyo que le dice esta mañana de martes, previo a la audiencia, a Ernesto Rufo Appel.
7: Que no lo olvidamos, que todos estamos aquí unidos por él, que este suceso está nuevamente levantando la enojo, la iniciativa de todos los ciudadanos de lo que queremos por México, de algo en orden y limpio, y que estamos aquí nuevamente por él, y yo en lo personal estoy luchando por su honor y por el amor que le tengo, y aquí voy a seguir en pie.
4: Hace unos momentos aquí, Victoria.
5: Verónica
4: Rufo.
5: Verónica Rufo, si esta entrevista, Rufo, por supuesto, sí, hija de don Ernesto Rufo Appel. Y la entrevista, por supuesto, nuestras redes sociales a disposición, la versión completa. Esta fue una edición de la entrevista, ¿no? La tenemos completa. Bueno, vamos a pausa, estamos por la mañana, hacemos un corte, volvemos.

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5: El drama de las desapariciones forzadas en México tiene un origen, una historia y tantos códigos como significado. Desde la frontera norte, Natalia Mendoza, antropóloga radicada en Altar, Sonora, se adentra en el desierto para explicar desde su nacimiento la mayor crisis de justicia padecida por nuestro país. El extravío de los signos, libro integrado por 5 ensayos, ofrece una completa narrativa de la transformación de la delincuencia en territorio sonorense para explicar la escalada de brutalidad contagiada al resto del país y que tiene su expresión más cruda en la siniestra mecánica generada por los grupos criminales que emplea a la desaparición para establecer una relación de zozobra y terror con las familias de sus víctimas. Natalia Mendoza recorre los últimos 20 años para explicar cómo un puñado de bandas traficantes de marihuana mutaron en una insaciable maquinaria de la muerte, devoradora de jóvenes nacidos en un ambiente hostil y sin esperanza.
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7: El ramo vikingo. Dicen que la vida te cambia de un momento a otro y seguro a ti te ha sucedido. El 2026 ha sido el annus horribilis de la familia real noruega, pero con el mundial el panorama comenzó a cambiar y hay más risas en el palacio. Y es que fue una tendencia mundial el famoso remo vikingo. Seguro tú lo hiciste. Y qué decir del talento y la personalidad de su jugador estrella Erling Haaland y cómo los príncipes Ingrid y Sverrus los acompañaron a dos partidos y hasta los vestidores. El propio príncipe Hakon organizó el remo frente al palacio real. En medio de esto, la princesa Mette-Marit ya salió del hospital después de someterse a un trasplante de pulmón. También quien regresó a casa por un tiempo, pero con brazalete eléctrico, es su hijo Marius, que enfrenta unos 40 delitos. Y sí, el remo vikingo ha traído un poco de calma a la familia real noruega.
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9: La orina de los gatos brilla bajo la luz ultravioleta debido a que sus componentes químicos naturales la hacen fluorescente.
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10: El Consejo Coordinador Empresarial pidió al gobierno federal no apresurar un acuerdo desfavorable durante la revisión del tratado comercial entre México, Estados Unidos y Canadá. Consideró que las negociaciones podrían extenderse hasta el cambio de gobierno estadounidense, mientras que el pacto seguirá vigente hasta 2036. Un grupo defensor de trabajadores agrícolas en Estados Unidos confirmó que el mexicano Juan Jairo Coronilla, quien murió atropellado por un camión el pasado 14 de julio en San Agustín, Florida, mientras huía de agentes migratorios, estaba de vacaciones con una visa de turista válida. El indicador oportuno de la actividad económica subió 0.2% en junio y estima un aumento anual de 1.7% del indicador global de la actividad económica. Por grupos de actividad se esperan las variaciones anuales de 0.5% en actividad secundaria y de 2.2% en actividad terciaria. Informó Amy Arriaga. 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
11: Continuamos con Ciro Gómez Leiva por la mañana.

0: super fiesta y también buenos para el baile, los jugadores, los seleccionados, campeones del mundo, estaban, pero en la fiesta.
1: Estaban contentos, Ciro, la verdad es que sí, son las imágenes que estamos viendo en la pantalla de Telefórmula, y cantando con Aitana y cantando y bailando, como dice Ciro, pues ellos fueron a festejar, ya lo decíamos ayer por la mañana, las actividades que iba a tener la selección española, terminaron en la glorieta de las Cibeles con cerca de 2 millones de personas que salieron a festejar, pero durante todo ese festejo, es decir, durante los recorridos.
0: Que empezaron 12 horas antes.
1: Sí, sí.
0: Desde que llegó el
1: que lo fueron a recibirlos al aeropuerto, Ciro, y bueno, ahí pendientes para todos.
0: Fueron a ver al rey, fueron a ver al presidente del gobierno, luego recorrieron una parte de la ciudad y terminaron en un pero reventonazo.
1: Baile y baile, Ciro.
0: Bueno.
1: Así lo habían anunciado, la verdad es que, y con saldo blanco en Madrid, Ciro, porque el gobierno ha informado que murieron 2 personas, un niño en Salamanca, estaban en los festejos, se cayó una glorieta, y un joven había muerto el domingo después del partido.
0: Ajá, pero exactamente. Con una gran diferencia también, y ahora ya le preguntaremos a Enrique Burak, París, ganó el París en mayo la Champions, y desmanes, violencia, saqueos, enfrentamientos con la policía. Ganaron los Knicks, creo que en abril o mayo también, en junio, el campeonato de básquetbol, y también problemas en Nueva York. Ayer Madrid, puro reventón y fiesta. Sí. También habla de la sociedad española perfectamente representada por su equipo, un equipo, lo dijimos todo el torneo, de una decencia en la cancha, y un equipo que sabe ir a la fiesta.
1: Sí.
0: En el momento de la fiesta, hombre, ya estaban echándose sus alcoholes, se abrazaban.
1: Contentos,
0: en la fiesta,
1: festejando.
0: Finalmente, pues son unos chavos de 20, 25, 28, 19. 30 años.
1: Sí, pues se la pasaron bien, Ciro. Ayer cuando terminábamos el programa veíamos las imágenes y tú decías que todavía no se veía tanta gente, el ayuntamiento. Sí, iban llegando, estaban llegando.
0: La fiesta era en la noche.
1: Pues sí. El ayuntamiento de Madrid había dicho que esperaban a 60.000 personas en la glorieta de las Cibeles. Solo en este lugar finalmente dijeron que había más de 120.000 personas,
0: pues sí,
1: que en conjunto sumaron estos 2 millones de españoles.
0: Oye, rápidamente, cambiando de tema, sí, ¿cómo ve el asunto del Politécnico?
1: Mañana se cumplen 2 meses de que los estudiantes del Politécnico tomaron las instalaciones del Canal 11. Hoy a mediodía, exactamente a las 12 del día, tienen programada la tercera mesa de diálogo entre los estudiantes.
0: Mesas en las que no ocurre nada.
1: No ha pasado nada, Ciro. No, digamos nada. Que hoy es la tercera mesa y ellos están esperando que hoy comiencen a trabajar, porque en la primera mesa, digamos que vieron la logística de lo que venía, las autoridades les están insistiendo a los estudiantes que liberen las instalaciones del Canal 11, y los estudiantes se mantienen. Hace unos minutos hablé todavía con ellos y me dijeron que se mantienen y van a liberar las instalaciones del Canal 11 hasta que les den solución a sus demandas. Ellos no se van a mover de ahí.
0: No pasa así nada, hoy entonces, a 2 meses y no pasa nada en el Politécnico. Miriam.
2: Ciro, comentábamos hace más de una hora aquí en el programa sobre el estatus de Octavio Jorge Cortés Jiménez. Es este hombre que golpea a la recepcionista del hotel Parklife Paradox Santa Fe. Te señalaba que teníamos la información de que hace unas horas se solicitó orden de aprehensión o se judicializó ante un juez. No sabemos si ya se otorgó la orden de aprehensión por un juez de la Ciudad de México. Pero sí, lo que nos aclara la Fiscalía, o confirma más bien la Fiscalía de la Ciudad de México hace unos momentos, es que el delito por el que se le persigue a este sujeto, reitero, a Octavio Jorge Cortés Jiménez, es por el delito de homicidio, de feminicidio en grado de tentativa.
0: Ya confirmado.
2: Confirmado por la propia Fiscalía, es lo que nos dice.
0: Pues se acabó el golpeador, Se acabó el golpeador. Tiene 2 caminos. Uno, esconderse el tiempo que pueda vivir escondido, y 2, cuando caiga en manos de la autoridad y con la evidencia, nada más con la evidencia del video, por no hablar del testimonio que nos dio aquí la mujer agredida,
2: la víctima, sí,
0: llevar a la cárcel y ya no por lesiones.
2: No,
0: y en tentativa de feminicidio no cabe la disculpa, no caben beneficios,
2: no,
0: entonces
2: ¿no? Acuerdos de reparación tampoco,
0: y eso en gran medida por el trabajo que tú presentaste. Aquí seguimos con el caso. Seguimos por lo pronto, podemos confirmar dos cosas esta mañana. Sabemos que se ha solicitado una orden de aprehensión y se ha solicitado por feminicidio en grado de tentativa.
2: ¿Qué es la investigación por la que
0: sigue? No sabemos si un juez o una jueza ya concedió la orden de aprehensión y quizás se haya pedido la expedición de una ficha roja. Lo dejamos ahí,
2: ahí
0: mañana.
2: Lo dejamos y mañana, mañana seguimos. Y como vamos confirmando
0: bien,
2: la
0: Miriam,
2: información.
0: Ahí vamos. Pues ahí vamos, Ciro. Gracias. Enrique, buen día.
3: Buen día, Ciro. ¿Cómo
0: ¿No fuiste vamos? A Madrid ayer?
3: Pues no hubo chance, porque tenía que venir al programa hoy en la mañana, pero... Sí.
0: Yo también.
3: Por eso no estuvimos ahí. Sí. Por eso no fueron 2,500,000
0: Me dijeron, ven
3: personas
0: a México porque va a ser el Mundial y luego resulta que estoy en México y la fiesta es en Madrid.
3: Pero el siguiente Mundial va a tener una parte importante en España.
0: No, no, el siguiente Mundial. Quién sabe si existe el planeta.
3: Pues sí, no sabemos cómo van a ser las cosas en 4 años. Pero bueno, pues esperemos que bien, ¿no? Bueno. Que terzas, pero sí que qué festejo, qué celebración de la selección española, que además es una frase trillada, pero creo que es correcta. Ganó el fútbol, ganó el mejor equipo. La selección española que pues se había ganado el título hace 16 años y después simplemente se había quedado también en el camino y ahora consigue con merecimientos propios, con un gran fútbol, ser los campeones en este Mundial del 2026. Y ahora que van a ser los anfitriones el año próximo, bueno, la próxima edición,
0: junto con Portugal y Marruecos,
3: y que también van a ser partidos en Paraguay, en Argentina, en Uruguay,
0: iba a decir Bielorrusia, pero no.
3: No.
0: Bueno, ¿qué más?
3: Que bueno, vamos a ver si son 64, ¿no? Porque bueno, por ahora son 48, así es que van a ser 64. Pero por lo pronto en las apuestas, y como es algo lógico, España aparece como favorito para ganar, pero bueno, muchas cosas pueden pasar en 4 años. El otro lado de la moneda, Argentina regresó a su país, regresaron a Buenos Aires con algunas ausencias, entre ellas la de Lionel Messi, también la de Rodrigo De Paul, que por cierto, Messi fue convocado para el partido de las estrellas de la MLS contra la Liga MX del 29 de julio que se va a llevar a cabo en Charlotte. Sin embargo, pues también es cierto que
0: julio
3: existe...
0: es la próxima semana.
3: Sí. Existe ese periodo de descanso para los jugadores que participan en el Mundial, que son 21 días. Por lo cual, bueno, pues evidentemente Messi no estará jugando ese partido contra la MLS, la MLS contra la Liga MX, que bueno, efectivamente va a ser en unos cuantos días. Que por cierto, un detalle que sí se me pasó ayer, me pareció verdaderamente lamentable.
4: Que se te haya pasado.
3: Que se me haya pasado. Y también lo que sucedió. O sea, porque nos enfocamos en las lágrimas de Messi y todo esto. Pero darle la espalda al equipo campeón, en el momento en el cual viene la premiación al equipo español, la verdad se me hizo un acto muy corriente de parte de la selección argentina. Y además, bueno, si tienes ahí a Messi y compañía, bueno, pues ya sabes que pues vamos a rendirle tributo al que te ganó, ni hablar. Pero bueno, pues sí se me hizo bastante corriente, falto de clase y de elegancia de parte de Argentina. Bueno, siguiendo con esta cosa de lo del Mundial, y bueno, David Ospina, que fue portero suplente de la selección de Colombia en esta edición de la Copa del Mundo, pero que había sido titular en las ediciones de 2014-2018, es nuevo refuerzo del Atlante. Entonces, bueno, pues ya lo tenemos con el equipo de los Potros de Hierro, 37 años de edad, 131 partidos con la selección de Colombia. Nadie tiene más partidos con Colombia que él. Además de haber jugado con Niza, con el Arsenal, con el Nápoles, con el Al-Nassr, fue compañero de Cristiano Ronaldo. Y bueno, viene del Atlético Nacional de Colombia, así que bueno, pues él se va a integrar al equipo de El Atlante, que tiene una misión, vamos, complicada, en su regreso a la primera división y con un plantel, vamos a decir, cortito. Y bueno, también resulta que a los estadios de la NFL que utilizaron para el Mundial, a todos les pusieron pasto natural. Los jugadores de la NFL le dicen, nosotros también queremos pasto natural. Y de hecho, el viernes, un par de días previos a la final, existió una campaña de jugadores de la NFL a través de X donde colocaban worth the cost, o sea, que valía la pena el costo. El 92% de los jugadores de la NFL dicen, queremos pasto natural. Lo que pasa es que el artificial pues sale mucho más barato para la cuestión del mantenimiento.
0: Más duro.
3: Y además, los estadios pues hay que ponerlos a producir y no todos tienen la protección del campo cuando vienen conciertos y otro tipo de actividades. Claro. Que seguramente será un momento importante en las negociaciones de cuando se presente el nuevo contrato colectivo de trabajo. Pero los jugadores de la NFL dicen, pues nosotros también queremos pasto natural en nuestros estadios, a ver si es que se da. Por otro lado, el día de ayer fue abanderada la delegación mexicana por la presidenta Sheinbaum, que van a ir a los Juegos Centroamericanos y del Caribe, que son en Santo Domingo. De hecho, ya inició la actividad en algunos deportes como waterpolo, que por cierto se dio una victoria del equipo nacional sobre Venezuela, porque son deportes que, digamos, que no caben en el calendario como tal de los Juegos Centroamericanos. Es una delegación de más de 600 atletas. México, que busca realizar una actuación tan buena como sucedió en San Salvador hace 3 años, donde fueron líderes en medallas de oro y también en medallas en total. También se anunciaron premios económicos el día de ayer. Para quienes ganen medalla de oro en pruebas individuales son 50,000 pesos, para quienes ganen pruebas compartidas 30,000 pesos, para quienes ganen por equipo son 15,000 pesos, y así en plata y bronce. Y también dan medallas, quiero decir, estímulos económicos para los entrenadores, cosa que me parece muy bien, porque muchas veces nos olvidamos de los entrenadores, y es algo interesante. Y de esta forma se inicia el camino para Los Ángeles en el 2028. Más adelante vendrá el año próximo los Juegos Panamericanos, que van a ser una vez más en Lima, como sucediera en 2019. Isaac del Toro está en este momento participando en el Tour de Francia. Es la única prueba contrarreloj, son 26 kilómetros. Isaac del Toro, que después de la prueba del sábado, del domingo, quiero decir, estaba colocado en el tercer lugar en la general, Tour de Francia, que finaliza el próximo domingo, y está haciendo una prueba realmente sensacional, contribuyendo para Pogačar, para el esloveno, para que busque su quinto título dentro del Tour de Francia y tercero consecutivo. Pero además de ello, en lo individual, haciendo un trabajo realmente sensacional. El fin de semana tuvo un par de podiums, un segundo y un tercer lugar sábado y domingo para Isaac del Toro. Ayer descansaron. Y bueno, en el béisbol de Grandes Ligas, ayer los Medias Rojas de Boston, 14 victorias consecutivas, le ganan 6-5 a los Orioles de Baltimore. Es la segunda racha más larga en la historia de los Medias Rojas de Boston, que ganaron 15 partidos seguidos en 1946, cuando tenían como gran figura Ted Williams. Ya tienen en este momento el tercer sitio de comodín de la Liga Americana. Habían tenido una primera parte de la campaña infame, y bueno, pues ahora están sensacionales los Medias Rojas de Boston.
4: Muy bien.
3: Hoy si tienes chance, a las 7 de la noche por VIX tenemos MLB en vivo. Entonces ahí te esperamos, Ciro, de 7 a 9 de la noche.
4: Híjoles, creo que no.
3: Toda la actividad, todo lo que pase en los parques de pelota, vamos a ir de un lado para otro.
5: Estoy bien, no sé, padre.
0: El tratamiento de desintoxicación.
3: ¿Pero de fútbol?
0: No, incluye todo.
3: ¿Incluye todo?
0: Me recetaron todo. Me dice, cuando escuche en la lejanía la voz de Enrique Burak, ¡corra! Salvo aquí.
3: Ah, güey. Sí, no, bueno, sería bastante gacho que de aquí te fuera, ¿no?
0: Enrique Burak, ¡corra! ¡Corra! No importa de qué deporte se trate. Sí.
3: Bueno, pero...
0: Ya luego...
3: Sí, ah, bueno.
0: Dura un poco.
3: Ya sí, bueno. Recupera, 3-4 meses.
0: Es un detox.
4: Detox, okay. Un detox.
3: Perfecto. ¿Qué le vamos a hacer?
0: Así que no bueno, te veré esta noche.
3: Hoy te extrañaremos.
0: Bueno, ya nos reencontraremos. Gracias, señor.
3: Gracias, buen día.
0: Entonces, había que estar en Madrid ayer.
3: Pues sí, pues es lo que digo
0: tú
3: yo.
0: Tú me dijiste, pero... vente al Mundial. Va a estar bueno, va a ser aquí en México.
3: Bueno,
0: estuvimos y estuvo buenísimo. Ya. Adiós, señor Burak. Adiós, se nos acaba tiempo.
3: Pero me invitas para el de España.
0: No.
3: ¿No?
0: No, porque no se van los Medias Rojas y esas cosas.
3: Okay, y esas cosas. Invitación no concedida, me voy.
6: Bueno, América Móvil se lo está informando que compró en Perú una telefónica, se llama Guautel. Es sustancialmente telecomunicación fija a través de fibra óptica en varias regiones de Perú. Sustancialmente fuera de Lima se sigue fortaleciendo la red de América Móvil.
3: Bueno, Lourdes.
7: 9:53 por la mañana. Lo que dice la presidenta Sheinbaum de que hay muchísimas pruebas en contra de mi papá es mentira. Y si existen, exijo que las muestren. Ernesto Rufo es un preso político. No hay ni una sola prueba que demuestre lo contrario. Aseguró por la mañana Verónica Rufo, hija del ex gobernador de Baja California, Ernesto Rufo, acusado de contrabando de hidrocarburos. La Fiscalía General de Justicia de la Ciudad de México informó a por la mañana que el delito por el que se investiga a Octavio Jorge Cortés Jiménez, quien agredió a una recepcionista del Hotel Park Life Paradox en Santa Fe, es feminicidio en grado de tentativa. Ya fue girada una orden de aprehensión contra el agresor. 2.5 millones de personas asistieron al FanFest El Zócalo durante los 39 días del Mundial. Es el segundo más visitado de la historia. En total, incluyendo los festivales futboleros y las actividades mundialistas, asistieron 10 millones de personas, todo con saldo blanco, aseguró por la mañana Michelle Bauer, Host City Manager de la Ciudad de México. A pesar de la nueva realidad geopolítica de aranceles, las reuniones de seguimiento y ajuste del Tratado de Libre Comercio permanecen 10 años más. En esta tercera ronda de negociaciones retomaremos el diálogo en cadenas de suministro, reglas de origen y reducción de las importaciones asiáticas, aseguró por la mañana José Medina Mora, presidente del Consejo Coordinador Empresarial. En estos momentos el dólar interbancario se cotiza en 17 pesos.
0: Comentarios. Sí, muchas gracias también por todo lo que tiene que ver con el caso de este golpeador de mujeres. Ya hoy pudimos confirmar aquí, acusado de tentativa de feminicidio. Gracias por todo eso. Se quedan con Chumel Torres. Buen martes. Pásela muy bien.
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24: Señora bonita, amigo de casa, estas dos son horas aquí en Grupo Fórmula. Les saludo como cada día, Chumel Torres. Me acompaña como siempre mi pícaro Daimaku, Gabriela Mimi. Vamos rápidamente con lo que le tenemos preparados para el día de hoy. Hoy, Gabriel, fuera de que Trump nos regañó, fuera de que también se enojaron hoy en la mañanera, hoy hay Juego de México. Hoy estaba viendo. Juega México hoy en la noche.
3: Juega México. En la tardecita, ¿no?
24: En la noche, a las 8.
3: Sí.
24: Contra Corea.
3: Sí.
24: Vato, ya está el FanFest.
3: A todo, ¿no?
24: Vato, está viendo una cosa. A las 5:30 de la mañana entran los primeros. El juego es a las 8. Memo, ¿qué van a hacer tanto tiempo? Nada. Emborracharse. Pero bueno, a ver. 5 a.m. David, a las 8 ya estás en. Ya ni te acuerdas. Ya estás juega.
3: Va a haber ¿cómo se llamaba el baile este del coreano?
24: Canonta.
3: Va a haber una. ¿Ya pasó ese, Uriel?
24: No, siempre lo hacen.
3: ¿Sí?
24: Sí.
3: Ah, bueno, pues lo va a ver o lo hubo. Ya está todo listo.
24: Y luego están haciendo también una porra coordinada. O sea, se va a poner chido. Va a ser en Guadalajara. Ayer estuvo.
3: Maná.
24: Denise de Maná. No. Maná. Maná, sí, me confundí. Siempre se me hacen apariciones. Y no, llenote, ¿eh?
3: Sí.
24: Machín. Sí. Es sí. Que sí. O sea.
3: ¿Y qué hacemos aquí, güey?
24: ¿Qué hacemos? Pues te digo, como mañana somos los únicos que vinimos a trabajar. Cuando se te quitan los roquerillos, sabes apreciar a Maná.
3: Sí, cuando dejas de jugarle al rock. Pongan Caifanes.
24: Sí,
3: no,
24: sí,
3: wey.
24: Pongan Caifanes. O sea, tampoco Caifanes no caben en la fiesta mundialista, ¿no?
3: No, pues no. Pero,
24: dime Jaguar. ¿Cómo llegar? ¿No?
3: Digo, hay público para Tokio.
24: Yo sé, pero como que quieres algo más fiesta.
3: Bueno, pues ya está todo. A ver, yo creo que sí alcanzamos. ¿Cuánto?
24: De aquí a Guadalajara.
3: ¿Tú has manejado de aquí a Guadalajara?
24: Sí, son 5 horas y media.
3: A velocidad, si le decimos a Uriel que maneje, llegamos no, en 3.
24: No, si le decimos a Ricky, llegamos a las 12 del día. No, sí, es que yo manejo como viejita, ya sabes.
3: Sí, yo también.
24: Pero yo más viejita que tú. O sea, sí, yo.
3: Eso estoy seguro.
24: Sí, sí, ¿no? Sí. Entonces, o sea, yo voy así. No, a mí me pitan todos. Y, pues es que no.
3: No, pues ya, te digo, ya vamos de bajada, mi carnal.
24: Lleno de peregrino. Recojan. ¿Verdad? Y el lleno de hojaldre.
3: Eso no lo cuentes, ¿eh? No lo cuentes.
24: No, perdón, no, pensé que estamos.
3: Deja ahorita, todo migajeado.
24: Ahorita fuera del aire, respiro las migajas de. Exacto. Vamos a un pequeño corte comercial y regresamos aquí en No Sonoras.

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2: Sur de California, buenos días, es KWKW 1330, la primera, informa. Temperatura máxima para el Centro Cívico Angelino será de 86 grados y mínima de 68 con cielo soleado. Para mañana máxima de 84 grados y mínima de 69. Cada año los estadounidenses utilizan un total combinado de 170 millones de libras de fertilizantes y pesticidas en sus jardines. Sin embargo, la evolución de las normativas locales y los problemas relacionados con el suministro de agua están transformando las preferencias de los consumidores. Con motivo de la Semana de Concientización sobre la Contaminación por Nitratos, del 26 de julio al 1 de agosto, Lance Stutter analizó los datos más recientes sobre el cuidado orgánico del césped y los costos ocultos de los productos químicos utilizados en él. En Nueva Jersey, la FIFA abrió una investigación ayer lunes, después de que las celebraciones de España tras vencer a Argentina en la final del Mundial tomaran un giro desagradable cuando los jugadores se enfrentaron brevemente en el campo después del partido final. Las respectivas del video muestran a varios jugadores involucrados en un altercado, entre ellos el mediocampista argentino Leandro Paredes, quien pareció empujar a Eric García de España, sujetándolo por el cuello. Cuando el suplente español Gavi intervino, Paredes lo empujó al suelo. En West Hollywood, residentes de West Hollywood siguen lidiando con las consecuencias de la ruptura de la tubería principal de agua ocurrida la semana pasada en Sunset Boulevard, que provocó casi 17 millones de galones de agua derramada por Palm Avenida, además más de 200 autos dañados. El Departamento de Agua y Electricidad de Los Ángeles han reemplazado la sección dañada de la tubería, pero aún se están llevando a cabo pruebas y reparaciones antes de que el sistema pueda volver a funcionar con normalidad. 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
10: Señora bonita, mi amigo, amo de casa. Ya vi el reloj, ya son las 10.
11: Y es jueves, jueves de partido, jueves de emociones, jueves mundialero. Vaya sacando la playera, vaya preparando la botana y vaya poniendo a enfriar los rompopes que hoy se gana. A menos de que no. Pero que nadie le quite lo bailado, prenda la tele o súbale a su radito porque estas horas no son horas. ¡Otra vez! Donald Trump se adorna en el G7 y otra vez le agarra contra México y la doctora. ¡Sálvese quien pueda! 17 legisladores de la 4T ya pidieron licencia al mismo tiempo para irse de cazagüesos. ¡Achisachis los mariachis! Alcaldesa se inventó su propio rapto para tapar un huecote en las arcas, pero ya le cayó la justicia.

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2: La nueva Chiquitibum. Sandra Cuevas dice que le gusta su nuevo apodo y que baila y baila muy bien. No nos cabe duda. 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
3: ¿Qué estás diciendo?
2: Nada.
3: Vamos ahora sí a las noticias. Porque hubo una cumbre, ahora sí, Gabriel, del G7, que es a donde van los meros.
2: Los chidos.
3: Los chipocles.
2: Los chicles.
3: Ya estaban todos los presidentes. Y el presidente de Estados Unidos, Donald Trump, arremetió nuevamente contra el gobierno mexicano. ¿Y nosotros qué, güey?
2: La de siempre, pero mira, ahora sabes qué, güey. Ahora sí ya.
3: ¿Ya te enojaste? Sí. A ver, ajá.
2: Nada más se fue a adornar, güey.
3: Sí.
2: Porque, digo, esto nos lo dice una vez a la semana, ¿no?
3: Ajá.
2: Cada semana nos dice lo mismo. Nosotros decimos, no, señor, bájale. Y está bien. Pero ahora. Pero ahora fue a decírnosla enfrente de los otros G6.
3: Sí, de los G6.
2: Entonces fue a adornarse. La neta fue a adornarse.
3: Fue a adornarse. Y el tema es que lo que ya no está tan chido, que ahora sí fue en un foro.
2: Sí.
3: ¿Verdad? Sí. O sea, siempre es así como aquí en corto. O sea, no en corto.
2: El tweet, la entrevista.
3: Eso,
2: en
3: exacto. Fox. La entrevista que nadie ve, no sé qué. Aquí era todos los micrófonos.
2: Así que digo, ya ahí estuvo, ¿no? Ya agárrese a otro. ¿Qué le parece Canadá?
3: No.
2: Está del otro lado. Güey, sí. Yo siento que son más tibios que nosotros.
3: Estuvieron ahí en el G7 celebrado este 17 de ayer en Evian-les-Bains. No es un agua esa.
2: No.
3: Y así dijo Trump con respecto a México, que México perdió el control sobre el país y la presidenta está temerosa.
2: La de siempre, la de siempre. Cada semana.
3: Pero ahora sí, ya en otro.
2: Sí, no, ya en otro lugar. Es que es el lugar, güey. Es el lugar. Es donde, porque no es lo mismo que estés de hocicón.
3: Sí, no es lo mismo en el Fox News.
2: Sí.
3: Que en el G7, donde
2: a que llegues ahí a pararte el cuello.
3: Y las melones, sí.
2: No, la neta no son
3: está
2: ondas.
3: Bien, no, está
2: no
3: son bien. Ondas. No son horas. Vamos a ver qué fue lo que dijo el señor Donald Trump allá en el G7. Acompáñame.
4: Ahora vamos a concentrarnos en la frontera terrestre. Las drogas entran a través de México. México ha perdido el control de su país. Los cárteles controlan México. Y eso es algo triste. La presidenta es muy buena mujer, pero es una mujer muy temerosa. Los cárteles de la droga controlan totalmente México y no hay ningún punto de comparación.
3: México ha perdido el control sobre el país. Una mujer muy buena, pero está muy asustada. Vato.
2: No, ahí no, güey.
3: Y el tema es que...
2: Ahí se me va a disculpar.
3: Vuelve otra vez el mismo déjà vu. Porque dice, no, México está en manos del cártel, así que y no te. No, lo que pasa es que el presidente no está bien informado.
2: Ya saben cómo contesta.
3: Ya saben cómo es, hombre, no. Así es, eres mi marido, ajá.
2: Dice doña Claudia Sheinbaum en la mañana, no hay que engancharse en cada declaración. Y también eso nos lo ha venido diciendo desde toda la semana.
3: Mi rey, pero es el G7.
2: Sí, wey. No, la neta, hay que ponerle un.
3: ¿Un hasta aquí?
2: ¿Un hasta
3: no,
2: aquí?
3: No, creo.
2: ¿No te atreves tú o qué?
3: No, ¿yo qué, güey?
2: Pues a mí
3: me dijo nada.
2: Ahorita en el corte estabas muy...
3: ¿Qué?
2: Muy sabroso en el corte.
3: Yo
2: diciendo
3: en el corte estaba platicando.
2: ¿A mí Trump qué dijiste?
3: Me la Pérez Prado.
2: No,
3: me la ve Sansón.
2: Y me la peina Dalila.
3: Exacto, no. Entonces, bueno, dice que ha perdido el control sobre el país y que son los cárteles de la droga quienes tienen el poder real sobre el territorio.
2: No ayer regañaron a doña Jovita López Obrador. ¿Cómo se llama?
3: Manuela.
2: Ándale, a doña Manolita.
3: ¿Qué hizo mi meni?
2: Pues se puso ahí a insultar a don Trump.
3: No.
2: Ayer mismo doña Claudia Sheinbaum le dijo, oiga, vamos, ¿cómo dices?
3: Vamos cerrando el ojito. Sí, vamos cerrando el ojito.
2: Entonces, ve, ahora... Ya ve,
3: para eso nos ganamos.
2: A insultar a Donald Trump.
3: Exacto. Y con esta bella foto de unos maizales.
2: Sí. Que yo... sí. Con esta bella foto de la naturaleza.
3: Con esta bella foto de la maleza.
2: ¿Por qué pones maizales?
3: Que es como dice Goyo Jiménez, que es maligna, porque si fuera sería buenesa. Ya, déjeme paso.
2: Íbamos bien chido, ¿verdad? Ya páguele, ya no se va a poner mejor.
3: No
2: se va a poner mejor esto.
3: El tema es que ya el presidente dijo que su gobierno no quiere ni debe engancharse, entrar en debate con Estados Unidos, sino hay que engancharse ante cada declaración. O sea, no es ante cada declaración, pero sí es como para decir de, compadre, ya, güey.
2: Sí.
3: ¿No?
2: O sea, o vamos a hablarlo, güey. ¿Traes algo? O sea,
3: no, ¿no se han visto todavía en persona?
2: ¿Traes algo? No, ¿qué? Sí se han visto. O sea, hasta se han sentado juntos y todo.
3: ¿Dónde?
2: Güey.
3: Trumpy.
2: Acuérdate, ¿qué? Doña Claudia. Claro,
3: ¿cuándo?
2: Güey.
3: No, neta, ¿cuándo?
2: En la inauguración de algo, ¿no? Yo me acuerdo.
3: Ah, que no, ahí en la de la Copa del... Ajá, es la única, ¿sí? Cuando México, ahí está, en la rifa.
2: Ándale.
3: Ahí esa fue.
2: Se sentaron juntos.
3: Y ahora se va a ver.
2: Ahí era un buen momento para a ver.
3: Ahora se va a ver con este...
2: Con Don España,
3: con,
2: sí.
3: Con Felipe, ¿eh?
2: A ver, ¿cómo?
3: Cuenta la historia que un gran guerrero... Le dirá así de, hey, mi penacho, ¿qué anda?
2: No, ¿por ¿no? qué? Pero España, ¿por qué?
3: Porque lo agarre,
2: no
3: o...
2: No está en España.
3: Ah, mira, ahí está.
2: Además, este...
3: Pídame perdón por la coquilla.
2: Los gringos nos acaban de dar por ahí un...
3: ¿Qué?
2: Un recadito de... Un recadito de, ¿qué? Hernán Cortés, que escribió Hernán Cortés, nos lo acaban de
3: regalar. ¿Para México? ¿De qué?
2: Ahí el fin de semana,
3: ¿ah,
2: sí? Fue noticia, sí.
3: No.
2: Es papeles viejos, güey, que nadie le importa. Yo creo ya no tenían dónde meter.
3: ¿Sabes? No, pero es que le importaba mucho al licenciado.
2: Ese sí.
3: Ese era un historiador.
2: Es que es un gran coleccionista.
3: Pero era, ¿no te acuerdas cuando fue a rescatar al soldado catarino?
2: Sí.
3: Ahí los restos de un vato que lo mataron, creo que...
2: Hace más de 100 años.
3: No, hace más de 100 años, y aparte se le puso al tiro a Don Porfirio. Don Porfirio ni se acuerda. O sea, no está ni las memorias.
2: Pero, AMLO escribió un libro, ¿no? Sobre él.
3: Sobre Catarino.
2: Sobre el Catarino.
3: El soldado Catarino. No, y que si sabías que era probable.
2: Eso es. ¿Te acuerdas que eso, era probable? Eso es usar la lana y los recursos que tienes para tus. Para.
3: Tu beneficio.
2: Para lo que eres fan. No, no, no.
3: Ah,
2: o sea, yo estoy segurote.
3: Sí.
2: Que yo iría, no sé, güey, a visitar la casa de Betty la Fea si fuera presidente.
3: Ah, ya te entendí.
2: ¿Sí me entiendes? O sea, es cuando usas todos tus recursos. Así como Cata.
3: Sí.
2: Que, o sea, no le han pagado la quincena y ya se la está gastando en Mercado Libre, güey.
3: Ya se la gastó.
2: ¿Hace cuenta?
3: Sí, exacto.
2: Así, güey. O sea, usar el recurso.
3: Sí.
2: Usar todos tus recursos.
3: Ya hay un güey de Mercado Libre nomás para Cata.
2: Sí, sí, sí.
3: El Cata Libre, Luis. Oye... Sí, yo siento que yo me dedicaría mis recursos para recrear genéticamente a la Chiquitibón.
2: A la Chiquitibón, pero si ya tenemos nueva Chiquitibón.
3: ¿Viste?
2: Sí, sí.
3: Que
2: sí.
3: Le está diciendo a Caves.
2: A Sandrita
3: Cuevas. A Sandrita Cuevas le está. Vamos a ver, está rápido.
2: Ay, chale.
3: Ay,
2: no,
3: ya
2: nos vamos a corte.
3: ¿Eh?
2: Ahorita regresamos.
3: No, no pongas comerciales, yo los pago. Oye. ¡Ah!
2: Y tráiganme otra, sírvanme otra, güey.
3: Pónganme otra, sí,
2: claro. Vámonos.
3: Y bárrenme el pan de aquí. No, vamos a un pequeño corte comercial y regresamos. ¿Quién es la Chiquitibum nueva? Ya le dijo Gabriel, ni le va a spoiler nada, pero se puso muy chistoso. Vamos a un corte.

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0: regreso en No Sonora, señora bonita, amigo de casa. Vamos con noticias realmente importantes y relevantes. Sandra Cuevas es considerada la nueva Chiquitibum.
1: Así es, ya todas las redes están volcadas.
0: Le dicen la novia del Mundial.
1: Es la novia del Mundial.
0: Y todo esto porque en una celebración del juego pasado que le pusimos una arrastrada a nuestros hermanos sudafricanos, le pusimos, ¿verdad? Ni veo, no sé ni cómo se llaman dos jugadores de la selección. Se fueron a celebrar y estaba ahí mi Sandra Cuevas. No traía jersey de México, pero traía una.
1: No hacía ninguna falta. No, si se me pide la opinión,
0: exactamente.
1: No había.
0: La exalcaldesa de la Cuauhtémoc.
1: Azucena, no es cierto, Azucena.
0: Ah, o sea, sí.
1: No.
0: Adórnate.
1: Adórnate. Me gusta. A mí me gusta ver el menú. Nunca pido nada, nomás. O sea. Pero me gusta ver qué hay.
0: Te van a pegar, te van a.
1: Cuando llegue, Azucena, perdón.
0: Cuando llegue y estoy cambiando las chapas, así que
1: No.
0: La exalcaldesa de la Cuauhtémoc, que Sandra Cuevas, volvió a colarse en la conversación pública porque aficionados la comparan con la Chiquitibum. Usted se acordará perfectamente del Mundial México 86. Es todo lo que nos acordamos de.
1: No, ¿quién te pegó en ese hocico pecador, güey? No. Mar Castro.
0: Marcas.
1: Señora Marcas.
0: No, yo sé que es todo original. Que nos acordamos del Mundial.
1: Era un comercial de una cerveza. Ajá. Y había un paneo en algún momento y salía cuatro segundos.
0: Bueno, la entrevistó hasta Ricardo Rocha.
1: No, güey, fue un fenómeno.
0: No más.
1: ¿Se necesita más? Güey, es que cuando uno es amante de las cosas
0: del arte, cuando uno sabe apreciar el séptimo arte,
1: las cosas simples de la vida.
0: Y el tema es que bueno, el apodo no solo lo rechazó, sino dijo disfrutar del apodo. Dijo la bautizaron en redes como la nueva novia del Mundial. Se me hace ya mejor, ¿no? Haber recordado a Mar Castro. Pero esto fue lo que dijo Sandra Cuevas diciendo: pues muchachos, ¿yo qué hago? Ni modo que yo no voy a
1: No, güey, pero si lo dices tú, no, guácala. Si lo... Deja que lo diga doña Sandra Cuevas.
0: Ponme, por favor, a la señora Mimi. Por favor.
2: Oye, Sandra, te andaban apodando la novia de México ahora que fuiste. Pues te vieron ahí en el Ángel de la Independencia. ¿Cómo tomas a veces esos
3: comentarios? La Chiquitibum. Pues, muchacho, ¿yo qué hago? Pues, ni modo que me las quite cuando vaya un evento. Pues así soy, muchachos. No, pues. Pues yo sí bailo. ¿Qué creen que yo sí bailo? Y bailo muy bien. Pues eso fue en el 86, ¿no? La mujer, la Chiquitibum, muy guapa, muy elegante. Y bueno, pues ya me apodaron así.
1: Celebro, doña Sandra Cuevas, celebro su...
0: Elegancia.
1: Su decisión
0: elegancia.
1: A los eventos. Así está más, por favor. En una de esas nos encontramos.
0: Ya está, Gabriel.
1: Nos encontraríamos si yo fuera, porque yo me voy a ir a quedar a la casa a cocinar el desayuno
0: la preparación de mañana.
1: Pero en otra dimensión, en otro mundo, ¿qué digo?
0: Te van a venir a cachetear, güey. Te van a venir a cachetear.
1: Yo nomás estoy diciendo.
0: Gabriel, exacto. Es que ¿sabes qué pasa? A ver, hay dos caras de la moneda, porque también sí. Es caviar y así, y también hay un frijolitos.
1: Con
0: tortillas.
1: Permíteme.
0: ¿No?
1: ¿Qué sería de.
0: ¿Qué?
1: De México, sí.
0: Exacto.
1: Si en otra
0: también
1: dimensión.
0: Es candil de la calle.
1: No, pues le gusta la fiesta. Está joven la señora.
0: La señora de Cuevas.
1: Le gusta la fiesta, le gusta el.
0: Así es.
1: Le gusta el romance.
0: Le gusta el rock and roll. Y ahí andaba.
1: ¿Qué tiene de malo, güey?
0: No tiene nada de malo. Aquí no vamos a juzgar a nadie.
1: Entonces, yo no. ¿Y qué, animal? ¿Y a ti qué te importa? ¿A ti qué te importa cuántos años tenga la señorita?
0: La señorita.
1: Tú tienes 38.
0: En cada catarata. Sí. Oye, vámonos hasta Tenancingo.
1: Dijo nadie, Puebla.
0: Sí, güey, Puebla. Porque tenía siempre es Puebla. Ya, Puebla.
1: No es Puebla.
0: No, pero tú tienes una. No te hagas pato. Siempre pasa algo. Cada semana hay algo en Puebla.
1: Sí.
0: Y si ya de plano decimos, oigan, Puebla, ¿no les gustaría ser país? Ustedes también. Resulta que la Fiscalía General de Justicia del Estado de México, la FGEM, imputó a la alcaldesa morenista de Tenancingo, se llama Nancy Nápoles, por el delito de autosecuestro.
1: A ver, te voy a contar.
0: Esto está.
1: A ver cómo está esto.
0: México no es para principiantes, güey. Mira, resulta que esta señora, era alcaldesa de Tenancingo, ¿no?
1: Hasta antier.
0: Hasta antier. Hasta antier. Y entonces, después de tocar en Caballo Dorado, lo que hacía era que...
1: No te rías, nomás lo vuela.
0: Después de secuestrar a Peter Pan, le decía... Había un faltante, Gabriel.
1: Unos dineritos
0: que no encontraron de la alcaldía. Y dijeron, oye, faltan como 40 millones. Y en eso... ¡Go! Y la secuestran. Y luego, secuestraron a doña Nancy. Y les hablaron los secuestrados y lo ve. Necesitamos 40 millones. ¡Ah, caray! Y que salgan de la alcaldía misma.
1: Casualmente. La cantidad que...
0: Y entonces el tema es que la farsa criminal se desmoronó porque los videos... Ay, no, Dios mío, es que hasta para actuar son malos. En el video de vigilancia se observa que no existió violencia. O sea, que se subió hacia la camioneta, así que, bueno.
1: Y que además uno de los cómplices ya confesó.
0: Uno de los cómplices ya confesó y lo estoy diciendo que era...
1: Autosecuestro.
0: Autosecuestro con su marido y con su cuñado. Ahora, mi tema es, ¿tú te llevas también con tu cuñado como para decirle, oye, Julio, me hace falta 40 millones, güey? ¿Qué se te ocurre? Y lo... ¿Verdad? O sea, no es como que te los va a prestar tu cuñado. Te dice, pues un secuestrito, güey.
1: No, güey, pero güey. A mí lo que me apantalla...
0: Es que eso habla de los valores familiares. Eso habla de los valores familiares, güey.
1: Digo, sin generalizar, no todos los mexicanos somos así.
0: Ni todos los poblanos.
1: Que no es Puebla, güey, que ese domingo.
0: Ah, perdón.
1: Ya se me fue la idea.
0: ¿Qué iba a decir, Karen? No tenés idea. Vamos a ver qué fue lo que pasó allá en Tenancingo y luego ya seguimos aquí con la chisma en lo que Gabriel se acuerda. Le voy a dar sus pastillas al señor. Échame la ni, por favor.
4: Quiero que sepan, las y los ciudadanos tenancinguenses, que me encuentro bien. Que sí, efectivamente, me tocó vivir una situación difícil, pero estoy bien. Quiero agradecer todos los mensajes de solidaridad, de apoyo, de sororidad, de respaldo que he recibido. Les pido hacer total y absolutamente caso omiso a cualquier información que no publique yo desde este perfil. Es muy importante que no colaboremos ni sumemos a todo el amarillismo.
0: O sea, que no nos haga caso, es lo que está diciendo.
1: No, este fue cuando...
0: Sí, cuando se...
1: Cuando regresó. Esto tiene 15 días, ¿no?
0: Más cuando o regresó menos, de su secuestro.
1: O sea, reportó que la secuestraron, sí. Luego que regresó, nos mintió en la jeta a todo el mundo.
0: El tema es que...
1: Lo que iba a decir era lo siguiente, si se me permite.
0: Adelante, por favor.
1: ¿En qué momento, güey? ¿En qué momento? Si dices, o sea, como mexicano, como están las cosas...
0: Sí.
1: O sea, ¿tú ves esto, por ejemplo, en Suiza? ¿Qué pasa en...?
0: No. Oh.
1: Porque aquí es bien común todo el fraude del seguro.
0: No, pero no. Ahí sí te voy a por un alto, porque sí hay muchos casos de gente que mata a la esposa y así por el seguro.
1: Bueno, pero...
0: O sea, más bien como que se está sofisticando, a mí se me hace.
1: México.
0: Sí. O sea, esto es muy de primer mundo, Gabriel.
1: No.
0: Claro que sí. ¿No has visto las películas así de que no, se murió la esposa y es el cuarto esposo que se le muere y la vieja bien millonaria? A mí se me hace que ya están empezando a pensar como criminales. Ahorita nos va a decir Stevie, hay por lo menos 5 películas de esas.
1: ¿A mí?
0: ¿Baxi?
1: ¿A mí
0: sí o no? Ahí está Fargo, güey.
1: A mí se me hace una transota.
0: Ah, transota es.
1: Porque además, digo.
0: No, transota es. No, no nos equivoquemos. Nada más que. Hasta son malos, vean películas. Si van a ser criminales, vean películas. Fíjate, durante el trayecto, Nápoles Pacheco, esta señora que está aquí, guió a los implicados para evadir las cámaras de seguridad. O sea, se veía que... Y usó el celular para pedir a su hermana que no alertara a la policía de la situación. Estoy secuestrada, pero no le avisa a la policía nada de... ¿Por qué, Nancy? ¿Qué te pasó? Ahorita ves.
1: ¿Cómo estará el cochinero para que la... La Fiscalía General, porque esta señora es de Morena, ¿eh?
0: Sí.
1: Para que la Fiscalía General sí le haya caído. O sea, ¿cómo estará ya el cochinero?
0: Es que a lo mejor ya era demasiado evidente.
1: Digo, qué bueno que la agarraron, qué bueno. que la cacharon. Pero, güey, esto no está pasando en nuestro México.
0: Sí está pasando, no, hombre, sí está pasando. No, no. Lo que pasa es que tú...
1: Yo soy muy inocente. Soy
0: eres
1: una,
0: muy inocente.
1: Soy
0: lo una que pasa es que tú, en tu optimismo, Gabriel, sí, en tu, pues, como acabas de salir de la...
1: mi inocencia.
0: De la universidad, piensas sí que este país es otro país, pero estas cosas pasan aquí y en China, gordo.
1: Me molesta, o sea, me molesta.
0: Sí,
1: me molesta sumamente, porque, güey, son... son servidores públicos.
0: Ahora,
1: son gente,
0: ¿no? Yo lo que creo están, híjole, están empezando a detectar un patrón, Gabriel. Se están resolviendo estas cositas, pero en Changuachingo, Imbiringo, Tengancingo, sí, sí, sí, el tercer edil de Tulum. Sí, sí.
1: A o sea, niveles bien bajitos.
0: A niveles bien sí bajitos. Para que no, sí le están agarrando. Y el tema es que arriba deben suceder unas cosas sí de Dios Padre. Sí, sí, sí, sí. La próxima nota que vemos así vas a ver qué va a ser en Tipixcatlongui. Ajá, o sea, como puro como
1: low profile.
0: Ajá, puro que sí puedes sí sacrificar. Sí, sí. Vamos a corte comercial, regresamos. Aquí está TV, usted no se nos vaya. Vamos y volvemos. Ten, ten, ten. Ay,

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3: En el espacio de Ciro Gómez Leiva, Verónica Rufo, hija de Ernesto Rufo, Apple consideró al ex gobernador de Baja California como un preso político, porque la investigación de huachicol fiscal en su contra dijo no tiene pies ni cabeza. Retó a las autoridades que si tienen muchas pruebas, que las muestren. La gobernadora del Estado de México, Delfina Gómez, se reunió con la secretaria de Gobernación, Rosa Isela Rodríguez, e integrantes del gabinete del gobierno federal, así como alcaldes. Revisaron avances en materia de regulación territorial, obras en infraestructura vial, acciones hidráulicas y de salud. Un total de 39 senadores estadounidenses exigieron que el Servicio de Inmigración y Control de Aduanas, ICE por sus siglas en inglés, rinda explicaciones sobre las muertes recientes de dos hombres en los estados de Texas y Maine, a manos de sus agentes, e introduzca reformas como la distribución de cámaras corporales.
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2: Estas son las Stevie Bites con Stevie de TV. 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Lo que comienza con un verano cualquiera termina convirtiéndose en un thriller donde un niño descubre que los secretos más peligrosos nunca vienen de la oscuridad, sino de las personas que mejor conoce. 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
3: En el espacio de Ciro Gómez Leiva, Verónica Rufo, hija de Ernesto Rufo, Apple consideró al exgobernador de Baja California como un preso político, porque la investigación de huachicol fiscal en su contra, dijo, no tiene pies ni cabeza. Retó a las autoridades que si tienen muchas pruebas, que las muestren. La gobernadora del Estado de México, Delfina Gómez, se reunió con la secretaria de Gobernación, Rosa Isela Rodríguez, e integrantes del gabinete del gobierno federal, así como alcaldes. Revisaron avances en materia de regulación territorial, obras en infraestructura vial, acciones hidráulicas y de salud. Un total de 39 senadores estadounidenses exigieron que el Servicio de Inmigración y Control de Aduanas, ICE por sus siglas en inglés, rinda explicaciones sobre las muertes recientes de dos hombres en los estados de Texas y Maine, a manos de sus agentes, e introduzca reformas como la distribución de cámaras corporales.
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1: Se llegó el día, querido Gustavo Mendoza, del encuentro de México contra nuestros hermanos coreanos allá en la Perla Tapatía. ¿Sí se llama Perla Tapatía? Sí. Muy bien, sí, lo dije sí. Bien. ¿Qué está pasando allá, sí, querido Gus? Oye, ¿fuiste a ver a Maná? Dime que sí, por favor.
2: No.
1: ¿Qué? ¿Cómo está, padre? Que se puso cañón, ¿no?
2: La verdad es... sí se puso cañón, Chumi, pero la verdad eso de meterme entre las masas no es lo mío.
3: De lo que te pierdes por jugarle al...
1: De lo que te pierdes por jugarle al rockerillo, ¿eh?
2: No, sí. Me gusta mucho el rock, me gusta mucho...
3: A nosotros también nos gusta mucho.
2: Es muy conveniente ese tipo de multitudes para mí.
1: Bueno, no, sí, la verdad es que sí te entiendo como que la perra está cañón. ¿Qué nos espera hoy, querido Gus?
2: Que... pues esperando todavía que se confirme la alineación, uno que le mete mucho a la investigación con los jugadores, con cuerpos técnicos, con directivos, para tratar de sacar la alineación del equipo mexicano, y Javier Aguirre ha mantenido mucho hermetismo, como lo hizo en el partido contra Sudáfrica, no da nada de detalles de cuál pudiera ser la alineación, y todavía hace rato platicando con algunos jugadores, ni ellos saben cuál va a ser el 11. Todo lo que te voy a decir es especulativo y más o menos lo que hemos investigado, pero todo apunta a que Edson Álvarez va a ser el defensa central en la sustitución de Montes, que fue expulsado del partido contra Sudáfrica. La otra opción era recorrer a Reyes, que jugó de lateral derecho, para que juegue Jorge Sánchez como lateral derecho y así tenga más salida el equipo mexicano. Se habla de un doble cinco, doble contención en el medio campo, que pudiera ser Lira, que ya jugó el partido contra Sudáfrica, pero le podíamos sumar aquí a Romo o a Obed Vargas, para sacrificar a Fidalgo y que Brian Gutiérrez jugara un poquito más libre. En el ataque, el Piojo Alvarado, Quiñones y Raúl Jiménez seguirían siendo los atacantes. Mucha expectativa. Estoy viendo aquí en Guadalajara a mi querido Chumel Gap. Un abrazo, por cierto, ahí tengo ya la pomada por si gana Corea y me ganan la apuesta.
3: Me parece que sea, qué bueno que seas un hombre de palabra, un caballero.
2: Espero que ese whisky single malt de 15 años.
3: No esperaba menos del director de ESPN.
1: No esperaba menos del socio plenipotenciario de ESPN, cofundador.
2: Hazme la buena. Pero yo sigo pensando que Corea es favorito. De cualquier manera, compré la pomada por si gana México y ya regresando a la Ciudad de México, Gab, te lo hago llegar, pero espero que tú estés preparando ese single mal de 15 años que me gusta mucho, por si...
1: Oye, siento que este juego va...
2: Fíjate que perdí tu comunicación, Chumi, no te escuché muy bien, pero de este juego, mira, la expectativa es muy grande. Los boletos, me contaba la persona que nos trae aquí a la ubicación de ESPN en el estadio de Guadalajara, que no te puedo mostrar mucho el estadio, pero así rapidito, ahí está, para la gente que... lo alcance a ver en las redes sociales digitales de Grupo Fórmula, el fin de semana estaban en 17,000 pesos, hoy están en 70,000 pesos los boletos más baratos de la reventa para poder ver a México contra Corea. Si es que todavía encuentras, los más baratos están en 70,000 pesos. Imagínate, Gab, Chumi, lo complicado que es para la gente, pero hay una expectativa preciosa. Ayer en el hotel de la concentración, un montón de gente viendo a ver si podían tomarse una foto con algún jugador. A los exjugadores compañeros nuestros como Hugo Sánchez, como Jared Borgetti, la gente los busca, les pide fotos. La gente está muy ilusionada de que México hoy le pueda dar una victoria, pero sí se ve complicado. En estos momentos está jugando otros dos rivales del grupo, quiero decir República Checa y Sudáfrica. Ya está ganando la República Checa 1-0 en minuto 43 y tuvo otra chance Patrick Schick que desperdició. Es decir, ojalá y no haya goleada, porque a México no le convendría una goleada de la República Checa sobre Sudáfrica.
1: Este va a ser el juego de hoy, y luego la próxima semana vamos contra Chequia acá en la Ciudad de, exacto, México. Y esos son todos los partidos que tenemos programados, ¿va?
2: Sí, hasta ahora sí, Chumel. En la fase de grupos, el miércoles sería en el Azteca, en la Ciudad de México, el partido ante ellos, ante la República Checa, y después de esperar, ¿no? Si México acaba primero o segundo, ¿quién pudiera ser? Puede ser Inglaterra, puede ser España, ahorita puede haber muchas variaciones todavía en quién pudiera ser el rival de México. La buena noticia para eso, Chumi, es que en 16avos jugarías en el Azteca si quedas primero, y en octavos también si pasas y si quedas primero de grupo. Por eso a México le urge ganarle a la selección de Corea, pero bueno, Ya he hecho.
1: Vamos a ver qué es lo que pasa. Te agradezco muchísimo, mi querido Gus. Un
2: abrazo fuerte.
1: Disfruta allá Guadalajara y nosotros nos vemos el día de mañana. Voy a un corte comercial y regreso con Steve Etty. Vámonos.
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1: Ya estamos de regreso y tenemos a Stevie de TV. ¡Bravo!
4: Acá andamos.
1: ¿Le estás entrando todo el mundial? Nah, sí.
4: A veces, es que hay mucho estreno, hay que ver cosas para que ustedes sepan que ver. Ah, ¿verdad? Me salvé.
1: Exacto. Y así es como uno dribla ese.
3: ¡Travesaño!
4: Uno es profesional.
1: ¿Qué nos tienes hoy, querido?
4: Pues Toy Story 5 ya se estrenó. Se estrenó justamente ayer, la estrenaron el miércoles. Y pues bueno, yo tenía miedo a esta. Sí. Hay que ser honestos, la trilogía es perfecta, no necesitábamos una cuarta, no necesitamos una quinta. La cuarta, de hecho, vino con un mal sabor, nos dejó un mal sabor de boca.
1: ¿De qué va la cuarta?
4: La cuarta, mira, la trilogía es perfecta porque habla de ser reemplazable, de ser olvidado, de aprender a crecer. Y la cuarta es como, bueno, ya cumplí, que es Woody, ya cumplí con mi misión, ahora que sigue, que es encontrar a su novia y bla, bla. Aventuras que no pasa nada, la verdad. O sea, no nos lleva a ningún lado.
1: No me acuerdo de la cuatro.
4: No, exactamente. Es una feria y sale Forky, que a nadie nos importa. Bueno, a los niños les gusta mucho Forky.
1: ¿Forky? El tenedorcito.
3: Exactamente. ¿Cuál es la del oso de película?
1: La 3.
4: Ahí me quedé.
1: Es fabulosa.
4: Es perfecta, sí. Pero bueno, ya Disney dijo, vamos a seguir haciendo películas.
1: Porque
4: entonces
1: el bar.
4: Es que justo, la 4 era, teníamos ganas de recibir mucho dinero y se notaba, y eso hacía que se perdiera la esencia. En la quinta es regresar a las bases, es hablar de cuestiones actuales y querer mucho a los personajes. El director es alguien que estuvo a los inicios de Pixar creando la historia de Toy Story y los bocetos. Es Andrew Statham. Regresa a Disney. Ya Joe Lasseter ya no forma parte porque pues Pixar lo corrió por cosas que no debía haber hecho, pero no nos vamos a meter ahí. Entonces, esta película hay mucho corazón y sobre todo habla de la tecnología en contra de los juguetes. Uh-huh. Bonnie sigue jugando con juguetes porque descubrió que Bonnie sufre de ansiedad social, que es algo que veíamos que era rarita la niña, pero ahora entendemos, es que no sabe socializar y es algo muy común y justamente por eso está con los muñecos, pero llega la tecnología y la ayuda de otra manera, pero la isla, y es cuando Jessie, porque ella es la protagonista, es la que dice, yo voy a hacer que siga jugando con nosotros, y trae un tema de heridas pasadas, de aprender a curarlas, de salir adelante. Está padre, esto funciona muy bien, no llega a la trilogía, lo vuelvo a decir, pero si esto es lo que nos va a estar entregando, van en buen camino y justamente Andrew Statham nos cuenta cómo llegan a la idea de Jesse.
5: Sí, para mí tenía muchas ganas de volver ahí. Yo estoy cagado. El grupo que creó a Jesse y que creó toda esa historia de fondo en ese momento de la ventana. Y era triste, pero era verdad. Hay un momento en el que tu hijo crece. Es como ser padre y preguntarte si recuerdan todo el tiempo que pasaste con ellos. Así que era una verdad muy triste en ese momento. Y sentías empatía por Jesse. Yo siempre quise darle más consuelo y permitirle sanar. Pero nunca hubo un momento en el que pareciera adecuado hacerlo en ninguna de las otras películas. Y cuando me pidieron hacer la quinta, fue lo primero que me vino a la mente. Pensé, me gustaría pasar más tiempo con ella. Woody ya tuvo suficiente. Woody necesita descansar. Se merece simplemente pasarla bien durante un tiempo.
6: He deserves to just have a good time for a little bit.
7: Lilipad es, me encanta porque es muy divertida, es ocurrente. Me gusta que te sorprende porque entras a la película y la primer media hora de la película dices, no sé si me cae bien Lilipad, siento que es malvada y de repente te das cuenta que es muy divertida, ocurrente, chistosa, irónica. Cuando a mí me encanta cuando dice Jessica, me encanta. Es muy, muy divertida, muy irónica y me encanta su personalidad, su manera de querer ser parte de la vida de Bonnie y de querer ayudarla. Sí. Y ella en su afán de de que ella es la mejor opción y de que ella la puede ayudar, no se da cuenta de que hay un mundo de juguetes maravillosos que también quieren ser parte de la vida de Bonnie, que también la quieren ayudar y que también ellos quieren que Bonnie no pierda su esencia, sí, y su personalidad, porque Bonnie es súper tierna y al final del día ama sus juguetes.
4: Claro, Belinda, que sí. Claro que sí, les quería regalar algo rico.
1: Exacto.
4: Una champaña, que es Belinda. Qué preciosa. Exacto. Ella es la voz en español de Lilipad, para los que no saben, que Lilipad es como la villana, lo dejo así, villana, ajá, de esta película, porque es la tablet.
1: Sí.
4: Sí.
1: A mí se me hace interesante este guión de qué te ríes tú.
3: No, no.
1: Para eso dice que te quieres burlar de algo.
3: No, nada más estoy esperando a ver qué dices de Doña Beli.
1: Ah, iba a decir que todo
4: el mundo. Es que él no quiere champaña, quiere azulito. A ti te gusta el azulito.
1: Todo el mundo tenemos Sandra Cueva.
4: Exacto.
3: No, está bien.
1: No, mi Beli lo está haciendo muy bien.
4: Lo está haciendo muy bien.
1: Primero porque en el mundial.
4: Exacto.
1: Y luego ahorita acá Toy Story 5. O sea,
4: y si eso lo ligamos, que está Carlota haciendo la serie de Carlota. O sea,
1: ya bien la acabaron, ¿verdad?
4: Sí. Ya la acabaron. Entonces, muy
1: bien. ¿Ya viste
4: muy
1: esa?
4: No, nada, no se ha visto nada.
1: Le tengo mucho miedo.
4: Les tenemos miedo.
1: Oye, ¿tú Toy Story 5?
4: Bien, vayan, sí, a verla, la van a pasar bien.
1: Y es eso, a mí también lo que me gusta de las pelis luego es que ya sabes a qué vas, güey.
4: Sí. Vas a ver a Woody, a Buzz y,
7: sí,
4: ¿no?
7: Sí, sí, sí.
3: ¿Es de cine, Steve, o en plataforma?
4: En cine, no, esto va para cine, esto va para cine.
1: Es que Disney le iba a perder,
4: güey. Ay, no, ya rompió récord solo en México, entonces viene fuerte. Y bueno, otro que estamos esperando mucho, otro estreno, es House of the Dragon, la Casa del Dragón. Porque por fin, después de dos temporadas, después de que en Game of Thrones nos cantaban la mentada Danza de los Dragones, para todos ustedes. Eso es en HBO Max, ya lo saben. Y en cine hay otro estreno muy interesante, Levíticos, Ritual de Sangre. ¿Qué es esto? Es en un pueblo bicicletero australiano. Dos chavos se enamoran, pero ¿qué sucede con esto? Es religioso, entonces deciden hacerles una terapia de conversión, o es una metáfora eso. ¿Qué sucede cuando lo que más amas te quiere matar? Es película de terror, es terror queer, pero más allá de eso, es muy profunda, tiene, y aparte es romántica la historia, y es justamente ver estos dos personajes huir de lo que más aman con situaciones que no te esperas, está muy bien construida. Adrian Chiarelli, que es un director nuevo, viene con todo, de hecho tiene mejor calificación que Obsession, que Bad Room.
1: Sí.
4: Sí, esta película trae mucho ruido, y como es el momento.
1: Oye, ha sido un gran año para el terror.
4: Ha sido gran año, entonces esperemos esta siga formando parte de este gran movimiento del terror, que fascinante, y me gusta mucho cómo juega con estas cuestiones, y sobre todo en el mes del orgullo, que estén hablando de estos temas y de justamente aceptarte a ti mismo y aceptar a quien quieres, o mejor morir. Eso es algo muy interesante que nos plantea la película Levíticos. Ya se estrenó en cines a partir de hoy, para que la vayan a ver.
1: ¿Y es el director de Babadook?
4: No tiene nada que ver con el director de Babadook, es director nuevo, pero
1: dice del equipo
4: es productor. Producciones, del mismo equipo de producciones que están.
1: Oye,
4: ahí.
1: A mí con Babadook me pasó, no pensé que una premisa tan estúpida me fuera a dar tanto miedo, güey.
4: Igual como Backrooms, que también una premisa muy tonta es de, güey, ¿qué está pasando aquí?
1: Pero, o sea, yo acabé de ver Babadook y se me quedó semanas.
4: No, la cara las sueñas.
1: Ajá, y la. O sea, no, a mí sí me. Pero ha sido un gran año para el terror.
4: Exactamente, ¿verdad? Y estar, sobre todo, ideas originales. Gracias, ideas originales. Han criticado mucho la película de Steven Spielberg, pero esa idea original y que esté recaudando más Backroom, más Obsession, más justamente Levíticos, gracias, ya no queremos más franquicias. Toy Story 5, ya vámonos a otra cosa nueva.
1: Sí, siento que sí.
4: Ya.
1: Y como que la gente está respondiendo bien a nuevos proyectos.
4: Eso se agradece, porque también hacía...
3: Oye, Steve, a ver, tus pelis del mundial, tus pelis de fútbol o deportivas, échame tres.
1: A ver, pero
3: sí va en calor.
1: Yo sabes cuál me recomendaron, que no he visto, pero me dice que está muy buena. Me la recomendó el huevo, la de...
3: Ese güey,
1: déjalo en paz, espérame, déjame te digo. Kung Fu Soccer.
4: Ah,
1: Shaolin Soccer.
4: Esa, ay, gracias, esa está muy padre.
1: Dicen que está bien buena.
4: Está muy padre esa película. La de Gol con Kuno Becker, ¿no?
3: Ahí está.
1: No, sí, más de fútbol, ¿no?
4: Hay muchas, o sea, es que no han hecho buenas películas de fútbol.
3: Sí, no hay buenas.
4: Al contrario, que en box hacen muy buenas películas.
3: O de base.
4: Y también de fútbol americano.
1: De fútbol americano.
4: Soccer, no han logrado todavía hacer interesantes películas, entonces...
1: No, ¿verdad?
4: Sí, porque México en 86 la vieron.
3: Sí, la vi.
4: Es buena idea que no...
3: A mí no me pareció tan mala, ¿eh?
4: ¿Sí? Es que no es mala, me gusta todo el rollo de vamos a movernos entre la FIFA y todo eso, pero al final no cuaja y luego se les olvida el meollo y se van a otro.
3: Pero Diego Luna está bien, ¿eh?
4: A Diego Luna está bien. Muy bien.
1: Diego Luna, sí, por lo general, últimamente ha dado en el blanco.
4: Buen tino.
1: Sí. Ahora, el tema es, tiene estas peliculillas que no acaban de cuajar, ¿Será porque la gente no es tan fan mundialmente del fútbol o sí?
4: Sí.
1: O, sea, o el gringo.
3: El cine es Hollywood.
1: O el gringo.
4: Y el gringo no le importa, ya ves.
1: Oye, yo tenía una duda. Vi la de que recomendaste tú, la de No Other Choice.
4: Ajá.
1: Qué buena está la de los chinos, estos que están ahí matando.
4: Padrísima.
1: Padrísima.
4: Ya, ya, ya, sí, sí.
1: Padrísima.
4: La coreana, justamente.
1: Ajá. Pero, ¿es de este año o es del año
4: pasado? Es del año pasado.
1: Es del año pasado. Pero mi pregunta era, ¿estuvo nominada?
4: No.
1: ¿Cómo crees, güey?
4: Nominaron. ¿Cómo crees? O sea, la idea, pero...
1: Te lo juro que yo es de lo más perro que he visto, bueno, este año, pero y no hizo mucho...
4: No.
1: Ruido más que en los... En ciertos
4: movimientos, pero no, al final no llegó. Sí llegaron a nominar al actor en los Golden Globe, porque los Golden Globe saben elegir, pero más allá... no pasó a nada. O sea, sí fue una película que se fue olvidando, o como dicen, se fue enfriando, y a la hora de votar, pues ya no formó parte.
1: Ya
4: de
1: no jaló.
4: Es pues del año pasado.
1: No, es del 25.
4: Es de este año. Es de este año. Y ves, ya.
8: Matiéndole al dembow que se bota. Y yo boteo aquí con esta nota. La miro y rebotan. Como lo mueve esa muchacha.
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20: ¡Comenzamos! Buenos días a toda la República Mexicana. Los saludo con mucho cariño desde la hermosa y calurosa Mérida, Yucatán, a todo México y al sur de los Estados Unidos. Qué gusto que estén con nosotros. Nos quedamos un par de horas juntos en Telefórmula, Radio Fórmula, radiofórmula.mx y demás plataformas. Hoy estamos contentos de celebrar, aunque falta mucho, por sus derechos, el Día Mundial del Perro. Los perros que llevan, pues, en teoría, más de 15,000 años con los seres humanos, se han vuelto nuestros mejores compañeros, nuestra familia, nuestros seres queridos, nuestros perritos de terapia, perritos que salvan seres humanos, que nos acompañan, que son nuestra familia, literalmente. Pues las estadísticas son interesantes, porque obviamente, pues, la Organización Mundial de la Salud advierte que, pues, a pesar de que es el animal de compañía favorito de los seres humanos, también advierte que el 70%, tristemente, de los perritos que viven en el planeta no tienen hogar. Se calcula que existen más de 470 millones de perros domésticos, la especie número uno en compañía para los seres humanos, pero aproximadamente el 70% en el planeta no tienen hogar, están sufriendo en las calles, y eso, pues, hace que hoy, en el Día Mundial del Perro, nos pongamos más las pilas y ayudemos todos a cooperar para que la cultura de amor, compasión para los animales siga creciendo, que se les incluya, que se les permita vivir en departamentos, entrar a los restaurantes, estar en edificios, convivir con nosotros, obviamente como tutores responsables, pues con responsabilidad, o sea, levantando su popó, trayéndolos con correa, entrenándolos para que no ataquen a nadie, o sea, ese es un tema muy importante. Y hoy estaremos hablando con nuestra querida abogada Marcela Torres desde Chihuahua, estará conectada con nosotros, porque hay dos casos que justamente están consternando a todo México sobre abuso animal. Uno de ellos fue el de la situación con este perrito que se llama Rocky en Saltillo, donde cámaras captaron lo que es presuntamente una agresión. Yo vi videos, digo, y a menos que sea con inteligencia artificial, pues se ve que van arrastrando a un perro, lo van jalando de un carro, que lo tienen amarrado, y eso que vi en el video, y luego se ve la camioneta de esta persona que le da en reversa y le pasa tres veces arriba de la camioneta. Es lo que está apareciendo en redes sociales, y estaba viendo también incluso el reportaje de una clínica en donde están atendiendo este perro que está en peligro de muerte, y la gente está indignadísima. Marcela Torres estará conectada con nosotros para hablar del caso de este perrito Rocky, que parece que fue esto en la Villa San Miguel en Saltillo. Y también otro caso que levantó mucha indignación fue el de dos jóvenes en playas de Tijuana, en mi querida Tijuana, uno de ellos forzando un perro grande, parece es un pastor alemán, forzándolo a que entre al mar, y otro que es un perrito más chiquito, siendo aventado por otro adolescente, aventado al mar, o sea, lo avienta hacia arriba y cae en el mar, o sea, torturando animales. ¿Qué nos pasa como sociedad cuando esto sigue sucediendo? Y el tema es que no haya impunidad para que a la gente que le gusta abusar de los animales, que tiene algo mal en su cabeza, que no está siendo tratada, porque eso es un síntoma de algo más grave, de un desorden más grave, que no haya impunidad. Entonces hablaremos con Marcela Torres de estos dos casos en el Día Mundial de los Perros, porque pues todo México estamos indignados con otros casos más de abuso animal. ¿Podrían ir a la cárcel estas personas? ¿Ya se identificaron a los de Tijuana? A la de Torreón parece que sí, pero parece que también ya salió a decir que fue un accidente, cosa que no entiendo mucho por lo que yo vi en el video, pero bueno, Marcela Torres nos va a aclarar estos temas. Hacemos una pausa y con eso arrancamos el programa de hoy aquí en Grupo Fórmula en el Día del Perro. Volvemos.
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4: Pues imágenes muy tristes que vamos a compartir con ustedes aquí en Telefórmula y para nuestros amigos de Radio Fórmula se las vamos describiendo. Seguramente ya vieron en redes sociales. Hay dos casos importantes hoy, que es el Día del Perro. Estamos haciendo labor para que se respete a los animales, se les cuide, se les ame, no se hable mal de ellos, no se incita a la violencia, etcétera, etcétera. Con todo lo de Pedrito Sola, esas últimas dos semanas especialmente está exacerbado el ánimo de la gente que dice basta ya de crueldad animal. Y unas imágenes que tristemente vienen de mi tierra, de Tijuana, donde se ven a dos jóvenes, se ve como en contraluz, entonces no se le ve la cara de estos chicos, pero parece que son dos jóvenes, uno con un perro pastor alemán que lo está arrastrando hacia adentro del mar, y otro que agarra un perro más chiquito y que en forma cruel pues avienta al perro hacia el mar y está ahí como muy, para él muy divertido torturando animales. Entonces vamos a compartir estas imágenes, Andrea, porfa, no, si nos las mandan para poder verlas. Y saludamos con mucho cariño y gusto a nuestra querida super abogada, amante de la justicia y también de los animales, Marcela Torres, desde Mérida hasta Chihuahua. Te saludo con cariño. ¿Cómo estás, Marce?
5: Muy bien, con estas noticias, justo el Día del Perro, que nos tienen conmocionados. Y estas son las noticias que se han hecho virales, porque lamentablemente seguimos viendo situaciones así diariamente, que bueno, creo que también hemos estado empezando a crear conciencia. Y si te fijas, aquí hay un factor muy importante: alguien que alzó la voz, alguien que mandó llamar a la autoridad para rescatar esos perritos. Y ya tú me dirás si vamos ahondando en cómo, sí, cómo podemos salvar. Si estamos viendo, si somos testigos en vía pública, si somos testigos de que nuestros vecinos están haciendo esto. Aquí en Tijuana, si te fijas, se ve cómo lo lanza a un perrito y al otro es arrastrado. El tipo penal en Baja California tiene una palabra muy importante que dice al que cause sufrimiento. Antes, los tipos penales de maltrato animal pedían que se pusiera en peligro la vida. Y tú llegabas a fiscalía y te decían, pues el perrito ya está bien, pero si lo dejas en el mismo entorno, tarde o temprano le van a seguir haciendo esas situaciones. Entonces, el tipo penal en Baja California tiene una palabra muy importante que dice el que cause sufrimiento. Ahora, hay una persona que afortunadamente alzó la voz, que le llamó a la autoridad. ¿Qué es lo que debemos de hacer? Llamar al 911, o si tú tienes conocimiento de alguna asociación protectora de animales

0: de tu localidad, contáctala inmediatamente porque ellos saben qué hacer. Elemento principal a ofrecer para obtener justicia es una pericial veterinaria, es decir, que determine que realmente se le causó una lesión, se le puso en peligro la vida, se le causó un sufrimiento, y tú como testigo vincular al agresor a este proceso, de decir, fue esta persona. Si no te sabes el nombre, pues bueno, aquí en redes sociales todo mundo ya la verdad encontramos con una imagen, y también eso es algo peligroso, ¿verdad? También tener
1: sí.
0: conciencia de lo que está pasando en redes sociales. Entonces, esto es importante que quiero que sepa la gente, es tenemos que resguardar al animal, no y decir algo muy crudo. Si el perrito pierde la vida, también tenemos que resguardar el cuerpo para poder acreditarle a la autoridad cuál fue la causa de la muerte. Entonces, en este caso de Tijuana, que sí. se lanza, ahí, fíjate, también es un elemento subjetivo que se le cause sufrimiento. También es un elemento difícil de acreditar, porque si yo lo llevo con un veterinario, el veterinario, ¿qué me va a decir? No, el perrito está bien, médicamente. Pero, ¿cómo acredito? Pues con el video. Yo sé que muchas claro. veces decimos, no grabes, ah, ok. Pero en este caso, la videograbación sí nos va a ayudar como claro. un elemento.
1: No, pues en el video no te das cuenta, pero en el video de Tijuana, que estamos esperando las imágenes, tenemos un problema ahí con las imágenes, ahorita las vamos a compartir. Uno de los dos chicos está jalando, es evidente que el pastor alemán no quiere entrar al mar y lo está jalando al mar, y el otro chico está aventando, no sé si es un chihuahuita o es un perro más grande, ahí tenemos las imágenes. Uno lo está jalando de las dos patas de enfrente y el otro es un cachorrito y lo avienta y el perrito sale dando vueltas por en el cielo y cae. Y esto es crueldad. O sea, aparte, esto lo hemos hablado mucho con psicólogos, con abogados. Estos dos chavos que están haciendo esto parecen dos hombres. Algo traen mal en la cabeza.
0: Totalmente.
1: Y si se atreven a andar torturando animales así en la playa, imagínate cuál es el siguiente paso, que ya es suficiente que sean crueles con un animal, pero lo que sigue es que esto va a escalar y al rato se lo van a hacer a un niño, una niña, un ser humano.
0: Entonces, fíjate que los juzgadores esto lo tienen cuando en una carpeta de investigación hay Ajá. elementos de maltrato animal, los tienen como indicadores de FEMI, no sé si puedo decir la palabra, pero ya sabrán de qué. O sea, la violencia siempre va a ir creciendo. Entonces, uh-huh. si una persona se atreve, primero, fíjate bien los elementos de gravedad, maltrato animal, pero maltrato animal en público. O sea, hay dos elementos súper graves que son indicadores de un agresor en potencia, sí. de un posible FEMI.
1: Si puedes decir la palabra, ¿cuál es el problema? No, hasta adelante.
0: Digo, no sé, no vayan a hacer que nos castiguen. O sea, son indicadores de un posible feminicidio. Ajá.
1: Sí. No, entonces, en radio no tenemos ninguna censura, no, okay. no puedes decir lo que tú quieras. Oye, bueno, entonces esto es ilegal en Baja California. Esto que hicieron sí. estos chavos es ilegal en Baja California, y la pena que podrían, a la que podrían llegar una vez que se les localice, y le pedimos a las autoridades de Baja California, que imagino que ya están sobre esto porque se ha hecho súper viral, ¿cuál sería el castigo que les puede tocar?
0: Mira, la pena es uno de los estados que tiene una pena de prisión más baja de toda la República Mexicana, que es de 3 meses a 2 años. Mm. Entonces, a diferencia de ahorita vamos a entrar al caso de Coahuila, que es de 2 a 4 años. Me gusta como que vayamos viendo las comparativas, porque los tipos penales de estado por estado varían muchísimo. Sí. Okay. Y varían mucho si le causó sufrimiento, si puso en peligro la vida. En este caso, por ejemplo, también hay algo que es muy importante que sepamos. Este tipo penal es meramente doloso. Es decir, si tú atropellaras a un perrito como un accidente, no se va a dar ningún delito. O sea, el delito de crueldad o de maltrato animal, porque también varía de nombre, sí. dice es una conducta intencional.
1: Y aquí claramente en el video vemos que es intencional, así que gracias por la aclaración. Ahora pasemos al otro caso, que es el que está causando todavía más indignación, de este perrito que se llama Rocky, que aparentemente en un lugar que se llama Villa de San Miguel, Saltillo, una mujer, yo vi imágenes y quiero que nos aclares qué es lo que tú viste, porque vi dos imágenes, una donde el perro está amarrado como a la defensa o al carro y lo están jalando, y otra donde le están metiendo reversa y le están pasando encima al perro en varias ocasiones. Y el video que vi decían, mira, y se avienta y se mete en reversa y le vuelve a pasar al perro encima. Y luego vi otro video donde está en una clínica donde dicen que el perro está luchando por su vida y la clínica está diciendo que el perro está muy grave. Y sale la cara de esta persona, que no sé quién sea, pero se está rumorando que es una persona cercana al gobierno y que es una pareja que tuvo ya un problema en el pasado. Entonces está todo así muy confuso en redes sociales. ¿Tú qué información tienes, Marce?
0: Mira, la información más reciente es, para mí, que ella ya está muy bien asesorada. Volvemos al elemento que decíamos, es una conducta intencional. Se está viralizando el chat de los vecinos. En el chat de los vecinos, ella está poniendo lo siguiente. Ahí se los mandé como un audio, pero dice ella: vecinos, sé que están muy enojados, pero quiero que sepan que esto, yo no tenía intenciones de hacerle algo a mi perrito. El perrito se le abrió la cajuela, se salió el perrito de la cajuela sin yo darme cuenta y que por eso iba arrastrándose. Primero, si lo traes en la cajuela, no me suena lógico, ¿eh? O sea, primero, es una camioneta de lujo. Es una camioneta que si se abre tu cajuela te va a avisar, claro, que se abrió. Pero ella dice que no se dio cuenta. Segundo, si tú traes a tu perro atrás, supuestamente con la correa, en la correa, vamos, ¿cómo se agarró para estar arrastrado? O sea, probablemente se te libera el perro y se va. Entonces, la versión de ella es que ella no se dio cuenta, se le abre la cajuela, ella lo va arrastrando, ahí como lo vemos en la imagen, y posteriormente que cuando llega, ella se ve que tres veces le da, o sea, y lo atropella, le da reversa. Entonces dice ella que le dio reversa para desatorar al perro y poderlo liberar. Esa es la versión que ella está manejando, una versión totalmente instruida para desvirtuar el elemento de dolo, para desvirtuar el elemento de intencional, de que es intencional. Uh-huh. Y entonces aquí la carpeta de investigación tendrá que determinar cómo lo vamos a determinar. Fíjense, es muy importante también, se está pidiendo por parte de la asociación, que también de verdad hacen un gran trabajo todas las asociaciones, en este caso se llama Dignidad para los Perros, algo así de Saltillo. Ellos fueron los que presentan la denuncia. También decirles, muchas veces la autoridad no abre carpetas de investigación de oficio, aunque estos delitos se persiguen de oficio cuando son sus mismos dueños los que ocasionaron la crueldad o el maltrato. Sí. Esto es importante porque...
1: Oye. Sí. Es que vamos, se nos está acabando el tiempo, vamos al corte. Entonces, ¿se sabe quién es esta persona, sí o no?
0: Se tiene el nombre, no voy a decir el nombre completo, pero se llama Lilia N, y es, ajá, al parecer esposa de un señor que es amigo de un diputado.
1: Ya,
0: eso es lo que se dice. Entonces pero esperamos ya, que tenga justicia.
1: Que haya justicia, y eso se castiga de oficio, sí, en Coahuila.
0: Totalmente, aquí el problema, sí, va a ser acreditar que fue intencional.
1: Sí, uh-huh. Bueno, pues hacemos una pausita, te puedes quedar un segmento, sí, un poquito más con nosotros, una pausita y volvemos con más. Tristemente, hablando de esto en el Día del Perro, volvemos con más.
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1: La gente en el canal de YouTube diciendo en diferentes formas, dice Blanca Luna, es terrible esto, el maltrato animal y en general de la violencia con seres vivos, seres humanos, seres sintientes, simplemente. ¿Qué hay detrás de todo esto? ¿Qué hay detrás de una mente que es capaz de torturar a un perro? Bueno, pues eso es todo un tema psicológico. Estamos hablando con nuestra querida Marcela Torres desde Chihuahua, ella es abogada y siempre está muy al pendiente de temas que tienen que ver con la justicia y también con la justicia con los animales. Entonces la organización Dignidad Animal pues fue la que presentó la denuncia ante el perrito llamado Rocky, que fue arrastrado por una camioneta y que después en el video se muestra cómo le mete reversa 3 veces la tutora. Y pues ahora dice que fue un accidente. Entonces la autoridad, hacemos un llamado a las autoridades de Saltillo, Coahuila, para que tomen cartas en el asunto. Me imagino que ya tomaron cartas en el asunto, Marcela, porque sí. Esto se hizo ya súper viral y los hemos estado etiquetando todos, y tú hiciste tu video, ya salió en medios de comunicación, etcétera. Ya están al tanto.
0: Si te fijas, a mí me gustaría que nos fuéramos con un aprendizaje. Ajá. ¿Qué fue lo que hizo Dignidad Animal? Que mis respetos, presentó la denuncia. Uh-huh. Activó el poder, o sea, activó la justicia. Muchas veces, por más que alguien viralice un video, no llegamos a obtener justicia. Y yo lo que les diría es lo siguiente: si tú fuiste testigo, necesitamos tu testimonial, necesitamos que sí acudas y digas, porque hay una cosa importante: tenemos que acreditar la existencia del delito y tenemos que acreditar la probable responsabilidad de quien lo cometió. Aunque tengamos el video, tenemos que advincularlo con otras pruebas. Entonces, primero, si tú estás viendo, yo sí soy partidaria de que sí se tome video para ofrecer una prueba videográfica de qué fue lo que pasó. Segundo, necesitamos siempre en este tipo de delitos una pericial veterinaria. Necesitamos las testimoniales. Necesitamos una inspección del lugar, que en este caso, si te fijas, ya en la noche fueron a hacer un cateo del lugar. Y los registros. Entonces, sí, por favor, sigamos alzando la voz en estos dos casos de los que hablamos, tanto del de Tijuana como en el de Saltillo. Hubieron personas valientes que alzaron la voz por estas personas, por estos animalitos, por estos seres sintientes que no pueden hacerlo. Entonces, entender que tenemos que acreditar la intencionalidad, que fue intencional, y cómo ocurrieron los hechos. Entonces es muy importante que empecemos también a tener acciones, acudir a fiscalía, no solo decir a ver que la autoridad lo haga. Híjole, esto sería en un mundo ideal.
1: Sí, no, hay que denunciar, hay que tomar video, hay que denunciar, confrontar pacíficamente a la gente sin violencia, pero sí hacerles ver que eso está mal. Mientras haya impunidad, los delitos se van a seguir cometiendo. Así que qué bueno que se grabó lo de Tijuana, qué bueno que se grabó lo de esta señora allá en Torreón. Esto de que yo así, estaba viendo algo que dijo de yo así traigo a mi perro en la parte de atrás, una camioneta de lujo, como dices, se te abre la cajuela. Pues obviamente primero te das cuenta por el ruido que entra al carro, ¿verdad? Se abre la cajuela. Pero además la camioneta te va a estar diciendo, empiezan a sonar las campanitas y las alarmas de que se te abrió la cajuela, y pues en ese momento te paras. Y luego eso de que le estoy dando en reversa para destrabar al perro, ¿cómo va? ¿En qué cabeza cabe eso de que vas a dejar al perro atrás de las llantas de tu vehículo y le vas a pasar 3 veces encima?
0: 3 veces.
1: Para destrabarlo, y quedó todo en video, y ahora no, fue un accidente, etcétera, etcétera.
0: Mira,
1: ahora,
0: tengo un mensaje de ayer en la noche de una de mis seguidoras que me dice, que me decía que ese perro era agresivo, y me pone en su comentario, ¿qué harías si el perro es bravo? Le dije, pues ser un dueño responsable, porque evidentemente si un perro es agresivo es porque tú no lo tratas bien. Entonces, sí. Entonces ya la verdad no seguí la conversación porque también no me gusta estar confrontando gente.
1: No,
0: creo
1: no,
0: que
1: no,
0: la
1: no,
0: deconstrucción, no. Cada persona tiene su momento de construirse. Entonces, claro. Tenemos que entender que cohabitamos con más seres sintientes, que el mundo no es de nosotros y tenemos que respetar la vida de claro. todas las personas, de todos los seres sintientes que cohabitamos sí. juntos. Entonces, yo pido que por favor denuncien y también si ustedes fueron testigos de este caso atroz, acudan a fiscalía, pregunten cómo podemos preguntar en fiscalía llegando, oiga, ¿cuál es la unidad de crueldad animal? Van, ¿quién lleva la carpeta de investigación? Yo fui testigo y vengo a dar mi testimonial. Por favor, claro. colaboremos para que este perrito tenga justicia. Y también, por último, decirte algo para que también estemos preparados como sociedad. Son penas muy pequeñas. Si la persona no tiene antecedente penal, no va a estar. Hay algo que se llama suspensión condicional del proceso. Es, uh-huh. Y varía de 3 a 5 años dependiendo del estado de la República. Y si la pena no excede, la persona no va a estar en prisión. Esto lo hemos visto en algún otro caso que hablé contigo como el año pasado, sí. donde la persona dio croquetas y pues estábamos indignados porque no quedara en prisión. Pero decirles una cuestión. Para mí, yo no soy una abogada punitivista, o sea, para mí la justicia no significa solo cárcel. Yo creo que las personas sí pueden entender después de una sentencia porque van a quedar con antecedentes penales y si lo vuelven a hacer, ya no van a tener derecho a esta suspensión. Entonces es importante que aunque sepamos que la pena es pequeña, denunciemos por si lo vuelve a hacer, que Dios no lo quiera, la persona pague con prisión.
1: Sí, pero además de eso, para que otros seres humanos se den cuenta que si son crueles con los animales no va a haber impunidad, porque también parte del castigo es que se sepa, que se le señale, que la gente la conozca, pues obviamente está recibiendo el repudio de la gente por este acto que cometió, entonces no hay impunidad, entonces hay que denunciar y hay que seguir empujando para que las leyes sean más duras, más estrictas, para que esto no suceda. Es un caso de crueldad animal.
0: Totalmente, en feminismo tenemos una frase que a mí me gusta mucho que es, si la justicia no te alcanza, que te alcance la vergüenza. Y Exacto. eso definitivamente a ella ya la alcanzó la vergüenza, porque ya todos sabemos quién es.
1: Sí, ahora estaba viendo en un perfil, no sé si esto, es que ya no sé ni qué creer en redes sociales, ya no, o sea, yo todo digo, esto puede ser, yo todo lo que veo digo, esto puede ser mentira, esto puede ser inteligencia artificial, etcétera. Pero vi un perfil que supuestamente en su perfil ella es protectora de animales o algo así.
0: Eso sí no lo he visto, pero no lo creo. Oye, se
1: no,
0: me
1: yo
0: hace...
1: Tampoco.
0: Sí,
1: yo
0: no,
1: tampoco.
0: No,
1: pero
0: no,
1: me mandaron... Al amor fue alguien que lo inventó y creó el screenshot ahí, ya anda circulando de que supuestamente es una
0: lo
1: chava.
0: Lo que vi es que estaban acusados por un fraude.
1: Ajá.
0: Eso fue también lo que vi. Pero también decir que el derecho mexicano es un derecho de acto y no de autor. ¿Qué quiere decir esto? Que en este caso concreto se va a analizar el hecho del maltrato, claro. no si son buenas personas, no si son deudores, o sea, se analiza el hecho concreto.
1: Bueno, muchas pues gracias. Que les caiga el peso de la ley allá en Torreón, Coahuila, y que esto no quede impune. Le invitamos a las autoridades de Torreón que nos informen, que nos digan qué está pasando, cuáles van a ser las consecuencias, porque hay video del perro siendo arrastrado y hay video del perro siendo están metiéndole reversa, no sé si atropellado sea el término, pero le están pasando por encima no una vez, sino tres veces. Mete tres reversas para pasarle al perro que está amarrado a la parte de atrás de la camioneta. Es una locura. Una persona que tiene en la cabeza, qué enfermedad tiene en la cabeza, qué desorden psicológico tiene para hacer esto. Porque me dices, el perro es bravo. ¿Y qué? ¿Qué tiene que el perro es bravo? Para empezar, ¿por qué es bravo? Sí. Pues obviamente por una irresponsabilidad de los tutores. Pero ponle que sea un perro que sea bravo y el perro está loco y está enfermo, el perro no lo vas a arrastrar con la camioneta y lo vas a sacrificar pasándole la camioneta encima. Lo llevas a un veterinario y si en el caso extremo de que esté el perro del demonio, el anticristo encarnado en un perro, pues lo vas a dormir con compasión, pero no vas a, o sea, no hay ningún caso al que se pueda justificar lo que le hicieron a este animalito. Pero bueno.
0: Y gracias por alzar la voz y poner esto en la conversación, porque vamos aprendiendo y vamos también sabiendo cómo como vecinos, si tenemos un vecino así, ¿qué es lo que podemos hacer? Y yo sé que es desgastante denunciar, pero la paz de no ser indiferentes es de verdad, por favor, sí. No seamos indiferentes y en cualquier situación que veamos, cuando algún ser sintiente esté en riesgo, alzar la voz, ayudarnos, o sea, es fundamental, sí, para el cambio.
1: Sí, gracias, Marcela Torres, abogada hasta Chihuahua, te mando un abrazo. ¿Dónde te encontramos en redes sociales? Si quieren ir a ver el video que hizo Marcela, y ahí está el video y ahí está la opinión de Marcela, pueden encontrarte en dónde, Marce.
0: Me pueden encontrar en Facebook, en TikTok, en YouTube, como Marce Torres 1, o pueden poner Marce Torres Abogada, y los lunes doy asesoría legal gratuita desde el 2019 en materia familiar y penal, tratando de que todos vivamos en una sociedad armónica. Y siempre un gusto verte, escucharte, y te mando un abrazo.
1: Igualmente, Marce, un abrazo con mucho cariño hasta Chihuahua, salúdame a toda la gente por allá, y te gracias. Te
0: esperamos con carnita asada.
1: Yo no como carne, Marcelita.
0: Ay,
1: no como carne.
0: Perdón. Ay, se me fue. No, sí lo sabía. No, bueno, con unos elotes asados. No, es que yo definitivamente siempre tengo que meter la pata, si no, no me voy a gusto. Pero
1: un machacado de soya. Es que yo quiero todos los animalitos, también a las vacas, Marce.
0: Mira, lo he intentado, te prometo, lo he intentado también. Porque bueno, soy activista de la ley Olimpia, y Olimpia es también vegana. Entonces, sí, cuando salgo con ella, estoy en ese proceso. Pero no, bueno, yo no voy contenta si no la riego tantito, así que te mando un abrazo.
1: Te mando abrazos con cariño. Nos echamos unos burritos de carne de soya.
0: Unas quesadillas, ahí, bye. Bueno, no sé, bye.
1: Allá déjalo, sí. Eso, una bye. Pausa. Volvemos con más aquí en Grupo Fórmula. Gracias a Marcela, tenemos más.
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2: Wimbledon renuncia voluntariamente a varios millones de dólares en potenciales ingresos cada año. Y justo por hacerlo, acaba siendo el que factura más. Tú lo habrás visto, la mayoría de los eventos deportivos buscan vender más patrocinios, más boletos, más todo. Wimbledon trabaja solamente con 17 socios comerciales y tiene sus canchas prácticamente limpias de publicidad. Porque lo suyo no es un negocio deportivo normal, es un negocio de pertenencia. Y lo vemos en los rituales como los de las famosísimas fresas con crema u, honestamente, toda la gente que camina por los pasillos mejor vestida que cualquier otro día, seamos sinceros. Y es por eso que Wimbledon es el Grand Slam que más factura en patrocinios con 125 millones de dólares. Es que cuando pertenecer significa más, el resto de las cosas aumentan su valor, los derechos, los patrocinios, etc. Yo soy Aldo Salles y si quieres saber más sobre negocios del deporte, síguenos en @playbook.la.
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3: Ubicada en Queensland, la selva de Daintree es uno de los ecosistemas más antiguos del mundo, con más de 180 millones de años de existencia. Este bosque tropical es único porque se encuentra directamente en la Gran Barrera de Coral. Alberga una mezcla fascinante de flora primitiva y fauna exótica, como el casuario. Su valor histórico y biológico es tan inmenso que ha sido declarada Patrimonio de la Humanidad por la UNESCO.
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4: La presidenta Claudia Sheinbaum anunció una inversión en materia de infraestructura de salud al 2030, la cual se enfocará en 152 proyectos estratégicos hospitalarios que van desde construcciones hasta renovaciones profundas.
5: 181 mil millones de pesos de inversión en nuevos proyectos hospitalarios al 2030. Son 152 proyectos, muchos de ellos ya muy avanzados, que representan 50 hospitales nuevos, 47 ampliaciones de hospitales y 55 sustituciones y mejoras mayores.
4: Jamison Greer, representante comercial de Estados Unidos, anticipó que en los próximos días el gobierno estadounidense anunciará nuevos aranceles para alrededor de 60 países. Antes debe informar al Congreso y a las naciones involucradas.
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7: Esta semana en el podcast tenemos un episodio muy, muy, muy poderoso que se los hemos estado recomendando toda la semana, que es la historia de Steven Handel, que es fundador y director de Grupo 100 Inmobiliario, una de las inmobiliarias de más alto crecimiento en el norte de la República Mexicana. Y en el podcast él nos contó cómo, bueno, lo perdió todo más de una vez, pero tuvo especialmente una crisis donde no tenía absolutamente nada, no tenía que comer, su hijo estaba en el hospital, tenía deudas, tenía presiones, y cómo se reconstruyó literalmente de las cenizas. Una historia impactadora que está en mi canal de YouTube, Marco Antonio Regil TV, y que puedes escuchar ahí completa. Y la gente pues ha manifestado su admiración para Steven Handel al haberse levantado y al haber logrado mantener a su familia unida y abrirse paso y construir una empresa inmobiliaria que tiene mucho éxito. Así que hoy lo tenemos conectado desde Monterrey, Nuevo León. Steven, ¿cómo estás, amigo?
8: Contento de estar aquí con ustedes y con tu audiencia.
7: Gracias, gracias por estar aquí. Oye, amigo, pues tú te has reconstruido en varias ocasiones y has logrado construir una empresa inmobiliaria muy exitosa. Sin embargo, sabemos que también es un mundo muy arriesgado. Hay muchos fraudes inmobiliarios en todo el país. Hay muchas empresas que empiezan a construir, se quedan sin dinero y se llevan entre las patas a los inversionistas. ¿Tú cómo has logrado, además de lo que nos cuentas en el podcast, que es tu historia personal, yo te quiero preguntar, ¿tú cómo has logrado construir y salir adelante con tus proyectos? ¿Cuáles son los errores o las banderas rojas que deberíamos, los que invertimos de repente en bienes raíces, aprender a ver o a reconocer y distinguir a una buena empresa de una empresa que se puede quedar en una crisis y quedarse con tu dinero y llevarte entre las patas?
8: Mira, Esto sucede en todo el país porque el riesgo, pero también el negocio, es invertir en propiedades en preventas que apenas están en construcción.
7: Sí.
8: Entonces, pues es muy fácil comprar una propiedad ya funcionando, pero pues es muy cara. El verdadero negocio es comprar en preventa y es lo típico. Pero el riesgo siempre existe de que ese proyecto no se termine. Sí. Entonces, le llamamos fraude inmobiliario, pero muchos no son fraudes inmobiliarios planeados. Uh-huh. ¿Okay? Se convierten en fraudes porque se les atora el negocio y involuntariamente se complica y pues quedan las familias, los inversionistas en el aire. Muchos otros sí son planeados. Tengo que aceptarlo, pero es la minoría. La mayor parte de lo que oímos en el país de fraude son complicaciones de negocios involuntarias.
7: Claro, es gente que no planeó bien y se quedó sin flujo de efectivo en el camino de su proyecto.
8: Así es. O vino alguna crisis económica, alguna desaceleración que lo provocó. No ya. Necesariamente algo que... Ajá. Que haya sido simplemente por falta de planeación. Sí, claro. Muchas veces se complican las cosas por crisis económica, ya. Sobre todo ahorita estamos viviendo una desaceleración económica en el país.
7: Ajá.
8: Muchas veces la sobreoferta también influye en muchas cosas.
7: Sí. ¿Cómo te blindas tú como desarrollador para que a ti no te suceda eso? Y la pregunta pues es doble, porque nosotros que no somos desarrolladores, somos inversionistas, ¿qué podemos preguntar para darnos cuenta si la empresa desarrolladora en una preventa está blindada o no está blindada, o si está haciendo las cosas en forma correcta para disminuir el riesgo? Toda inversión lleva un riesgo, a cualquiera le puede pasar un desastre. Pero ¿cómo minimizamos la posibilidad de caer con una empresa que no tiene la experiencia o la planeación suficiente para no caer en quedarse atorados?
8: Mira, como tú dices, sacando el dinero del banco ya estás corriendo un riesgo, pero también dejar el dinero en el banco, esa ya es una pérdida segura.
7: Sí.
8: Porque aunque reinviertas los intereses, nunca vas a compensar la verdadera inflación que se está viviendo. Entonces, el banco está perdiendo el dinero, entonces hay que invertirlo definitivamente, y sobre todo en propiedades que te van a dar rentas. Las plusvalías son grandísimas aquí en este país, y aparte te dan una renta, pues es la mejor inversión. Pero sí hay que tener cuidado en dónde ponemos nuestro dinero, obviamente. Mira, nosotros pues ya tenemos demasiada experiencia, 45 años en el mercado, ya las hemos vivido todas, hemos pasado por crisis y sabemos qué debemos de hacer. Pero desgraciadamente, hoy en día, cualquiera quiere ser desarrollador inmobiliario, entonces muchos son improvisados. Les aportan un terreno a cambio de departamentos o de locales o de lo que sea, y quieren hacer un desarrollo, piden créditos bancarios, pero si se les atoran las ventas, ya no pueden seguir pagando esos créditos, se atora la construcción, y ahí es donde vienen los problemas. Sobre todo, esto sucede si vienen crisis económicas o desaceleraciones. Ahorita, mucho de lo que estamos viviendo hoy en día, que les llamamos fraudes inmobiliarios, que se vinieron en cascada, sobre todo aquí en el norte del país, en nuestro estado, Nuevo León, hazte de cuenta que cada semana surge uno nuevo. Entonces, es debido a que en la pandemia hubo una crisis económica. Sí. Entonces, esa crisis económica hizo que se fueran atorando desarrollos. Y ahorita lo que estamos oyendo es que ya explotan. Pero no es que se hayan enfermado hace 2 meses ni el año pasado. O sea, para cuando ya la gente se desespera, ya cuando la gente toma acciones legales, es porque pasaron años,
7: claro,
8: teniendo paciencia. Entonces, todo lo que estamos viendo ahorita, mucho, esa reacción de la crisis económica que vino con la pandemia.
7: Sí, entiendo.
8: Entonces, ¿cómo prevenirlo?
7: Sí, ¿qué preguntas puedo hacer? Si yo voy, haz de cuenta, si tú fueras a invertir y yo fuera el desarrollador, ¿qué preguntas me harías para ver si tengo las respuestas correctas?
8: Ok. Te voy a darle unos tips a tu audiencia, pero aún así eso no garantiza que en un futuro no se atore como quiera ese desarrollador, pero minimizas el riesgo.
7: Exacto.
8: Lo primero que tienes que ver es la historia del desarrollador. Que no sea un desarrollador improvisado, que haya tenido proyectos exitosos, terminados, es el primer paso que tienes que ver, la historia del desarrollador. Segundo, tienes que checar que tenga en regla los permisos, la factibilidad de agua y sobre todo la factibilidad de luz. Hoy en día, en nuestro país, hay una escasez de luz bastante notoria.
7: Sí, okay. Correcto. Sí.
8: Entonces, de nada sirve también. Hay muchos estados donde hay escasez de agua. Entonces, no fácilmente te dan una factibilidad de agua. Hay edificios, por ejemplo, que ya están terminados.
7: Sí.
8: Pero no tienen agua.
7: Ok.
8: Porque no les dan la factibilidad de agua. Entonces, empezaron a construirlos. Ok. Pero no los pueden inaugurar porque agua, el sistema de agua no les da esa factibilidad, no les dan el servicio por la misma escasez que se está viviendo en algunos estados. Ajá. Yo sé que hay estados que se están ahogando con inundaciones, pero hay otros estados donde estamos teniendo sequías, sobre todo aquí en Nuevo León.
7: Ajá.
8: Entonces tenemos que revisar que haya factibilidad de agua, que haya factibilidad de luz, porque lo mismo también es muy escasa, como te digo, esa luz. Hay también parques industriales donde no tienen todavía la luz, aunque tengan ya el parque a la venta y tengan los permisos. Eso ya de perdido ya te da una base.
7: O sea, ¿okay? Tienes factibilidad de agua, factibilidad de luz y se te ha quedado preguntarle a la inmobiliaria y investigar por nuestro lado. ¿Se te ha quedado algún proyecto atorado? ¿Tienes en tu historial algún proyecto atorado? Y si es así, ¿por qué fue? ¿Y qué pasó? ¿Y cómo se solucionó? Porque a lo mejor es una empresa honesta que se le atoró algo y lo solucionó. Claro. ¿Me explico? Pero
8: a casi todas las empresas, por ejemplo, en esta crisis de la pandemia, no vamos a hablar de otras crisis, ¿verdad? Del 95, en el 2008 también hubo problemas con la crisis inmobiliaria de Estados Unidos. Aquí se frenó mucho lo inmobiliario. Entonces, lo importante es qué actitud tomó esa empresa en esas, ajá, crisis y cómo salió adelante.
7: Claro.
8: Tropiezos cualquiera pudiéramos tenerlo.
7: Ahora, ustedes lo que hacen, ustedes cómo le hacen para no atorarse, cuál es la fórmula de la empresa que tú has creado después de las crisis enormes que tú pasaste, no en la inmobiliaria, pero en tu vida personal, que eso es lo que nos cuentas en el podcast. ¿Cómo te blindas? ¿Qué es lo que tú haces que te permite tener menos posibilidades, minimizar las posibilidades de quedarte atorado con un proyecto?
8: Mira, lo típico que hacen todos los desarrolladores,
7: sí,
8: es compran un terreno, pero ese terreno lo compran o se los prestan, lo aportan a cambio de departamentos. Por ejemplo, si voy a hacer un edificio de departamentos, te voy a pagar con departamentos tu terreno.
7: Claro.
8: Pero ¿qué es lo primero que hacen con ese terreno? Ir al banco, hipotecarlo para que el banco les vaya prestando para ir construyendo poco a poco.
7: Sí.
8: Ok. Y eso está bien, es una práctica normal, pero es una práctica riesgosa porque hipotecas algo que empiezas a vender en preventas. ¿Ok? Vas vendiendo algo que está hipotecado.
7: Uh-huh.
8: Y no sería problema mientras no venga una situación difícil. Si se te atoran las ventas, ya sea por una crisis o desaceleración económica o simplemente por la competencia, tus flujos bajan, dejas de pagarle al banco y el banco toma posesión de la propiedad.
7: Uh-huh.
8: Entonces, ¿qué hacen todos los desarrolladores? Pues están vendiendo locales o departamentos ya hipotecados. Entonces, uh-huh, ese es el riesgo que se está corriendo. ¿Qué hacemos nosotros? Mira, no corremos riesgos, ya las hemos vivido todas. Nosotros no hipotecamos la propiedad. La propiedad la ponemos en un fideicomiso donde está asegurada y lo que hacemos es construir con las preventas. Uh-huh. Pero mucha gente nos paga de contado porque de esa forma les pagamos nosotros intereses a ellos en vez de pagárselos al banco.
7: Ya.
8: Entonces, ¿qué hacen los desarrolladores? Le pagan interés al banco.
7: Tú se lo pagas a tus inversionistas.
8: Mejor se los pago a mis clientes.
7: Ya, o sea, es un sistema distinto.
8: Es distinto, pero más seguro.
7: Ya, y eso es lo que hay que preguntar. Oye, ¿cómo estás financiando la construcción? Pregúntale a tu desarrollador, al desarrollador. Oye, ¿cómo se está financiando esto?
8: Pues no.
7: ¿No?
8: No, te voy a explicar por qué. Porque todos van a decir lo mismo con un crédito bancario. Nosotros somos la excepción. A lo que me refiero es de que es lo típico, pero tu pregunta es ¿por qué se están dando fraudes inmobiliarios? Se están dando porque hipotecan la propiedad y la están poniendo en riesgo, vienen crisis económicas, se te paran las ventas, la competencia, te atoras y entonces se quedan medias el desarrollo.
7: Sí.
8: Entonces, ese es el mayor problema que se está viviendo en bienes raíces. Lo que nosotros hacemos, somos una excepción en el mercado. Entonces, si la gente pregunta cómo te estás financiando, pues desde ahorita te voy a decir, con créditos bancarios.
7: Ya, pues mira, la AMPI, la Asociación Mexicana de Profesionales Inmobiliarios, dice que las pérdidas por fraudes inmobiliarios en México supera los 600 millones de pesos anuales. Entonces, lo que básicamente estoy entendiendo aquí, mi querido Steven, es que hay un riesgo, hay una ventaja, que es la preventa, te puede ir muy bien, pero hay un riesgo también, por eso es que hay mejor precio al principio. Y lo que pasa es que aquí te le estás jugando con la reputación del constructor. De eso dependes, de la reputación del constructor, ¿correcto?
8: Sí, la experiencia que tengan, que no sean improvisados, que no sean desarrolladores nuevos, que tengan ya una trayectoria, ¿okay? Y que tengan todos sus permisos en regla. Con eso minimizas tú el riesgo, pero siempre lo va a existir, ¿eh?
7: Claro, claro. Entonces hay que es confiar en el desarrollador. Hay que investigar muy bien cuál es su récord y no entrarle a ciegas. Pues amigo, te agradezco mucho los consejos. En el podcast de la semana, pasando a otro tema, en el podcast de la semana nos contaste una historia hermosa de cómo alguna vez lo perdiste todo, lo perdiste absolutamente todo en la vida y te reconstruiste. Y lo que más ha admirado la gente de tu historia personal es cómo mantuviste tu matrimonio. Los comentarios de la gente es este hombre, ¿cómo le hizo para seguir casado? Porque todo mundo truena y tú lo has logrado, y con tu familia, con tus hijos, con tu esposa, han logrado construir una empresa exitosa y una familia exitosa que aguantó, que estuvo blindada a prueba de crisis financieras y crisis de salud y todo tipo de crisis.
8: Sí, gracias a Dios, pues nos dio la fortaleza de superar todas las adversidades que se presentan, lo que todos los seres humanos podemos hacer, pero tenemos que tener el carácter para hacerlo.
7: Oye,
8: y obviamente la pareja que te apoye.
7: Claro. ¿Y qué consejos le darías a las parejas? Porque en países como México y con la economía que tenemos a nivel mundial, que puede ser volátil, ¿cuál es el consejo como esposo, como pareja, como papá, para que cuando llegue una crisis, todos tocamos madera y esperemos que nunca nos pase, pero si llega una crisis económica no deseada, ¿cuál es el secreto para mantener a la familia unida y sobrevivir a una crisis económica?
8: Bueno, hay dos tipos de crisis: crisis personales y crisis económicas del país. Cuando hay una crisis económica del país, como ahorita también hay una desaceleración, no hemos llegado a una crisis, pues muchas personas pues nos afecta y llegamos a crisis personales. Pero no tiene que haber una crisis económica en el país para que los seres humanos tengamos crisis económicas. Lo más importante es tener paciencia, no desesperarte, seguir adelante y sobre todo que las esposas tengan la paciencia suficiente para poder tolerar y apoyar al marido, porque dormir con el enemigo es lo peor que puede sucederle a un hombre, sobre todo si está pasando por una situación económica difícil.
7: Claro, claro. En las buenas y en las malas. Y si los dos son los responsables de las finanzas, pues los dos, el hombre a la mujer y la mujer al hombre, tenerse paciencia y aguantar y no convertirse. Ese es un bocadillo muy importante. No te conviertas en enemigo de tu pareja llega una crisis, te conviertes en enemigo de tu pareja, eso no va a arreglar las cosas, se van a poner peor.
8: Sí, las complica demasiado. O sea, imagínate que una persona está, un hombre está trabajando todo el día, luchando, tratando de salir adelante, resolver sus problemas bajo presiones tremendas, y llega a su casa y la presión aumenta con tu esposa, pues olvídate, jamás va a salir adelante esa persona.
7: Claro,
8: necesita el apoyo de su pareja, definitivamente. Desgraciadamente, hoy en día las mujeres aguantan menos que antes. Entonces, mi consejo es paciencia, todo se resuelve, no pasa nada, pero tienen que apoyarse mutuamente.
7: Muy bien.
8: Y esa fue la solución que tuve.
7: Gracias, amigo. Te mando un abrazo hasta Monterrey. ¿En dónde te encontramos y en dónde podemos encontrar lo que andas desarrollando por el norte del país?
8: Nuestra empresa se llama 100 Grupo Inmobiliario. Ahí están nuestras redes sociales.
7: Perfecto.
8: Y ahí nos pueden encontrar y les damos información de todo lo que hacemos de nuestras plazas comerciales.
7: Gracias, amigo. Y el podcast completito, pueden escuchar una historia preciosa, una historia motivadora, una historia que podría ser película definitivamente, de resiliencia y de crecimiento personal, en mi canal de YouTube, Marco Antonio Regil TV. Ahí está el episodio del podcast con Steven Handel. Gracias, amigo. Abrazos hasta Monterrey.
8: Gracias. Hasta luego.
7: Gracias. Nos despedimos de Telefórmula y en Radio Fórmula volvemos después de una pausa.
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con este tema de Nueva York, y hablando de Nueva York y de Bad Bunny, noticias que vienen de aquellos rumbos. Fíjense que hoy que estamos celebrando el Día del Perro, pues Nueva York, el alcalde de Nueva York, que está haciendo muchas cosas muy positivas y que le está yendo muy bien, un alcalde muy, muy querido, Zoran Mandani, está impulsando un paquete de presupuestario de 1.5 millones de dólares que incluye una asignación histórica de 750 mil dólares para establecer el primer programa público de despensas de alimentos para animales de compañía. Animales de compañía. Esto es insólito. El presupuesto también contempla la ampliación de servicios de esterilización y castración a precios súper accesibles. La iniciativa va a entrar en vigor ya el 1 de julio como parte del presupuesto del año fiscal 2027, con el fin de evitar que las familias que tienen poco dinero pues no puedan tener a sus animalitos. El tema del abandono de los animales viene porque pues a veces no tienen dinero para mantenerlos. Entonces, con este presupuesto se va a dar atención médica a precios súper accesibles, servicios veterinarios, y además se les va a ayudar con despensas de alimentos para animales de compañía, o sea, perros y gatos, hasta donde tengo entendido. Así que excelente. La Administración Municipal de Nueva York informó que los puntos de distribución se van a anunciar conforme avance la implementación del presupuesto, y mucho que aplaudirle al alcalde de Nueva York, que está dando un ejemplo de cómo se gobierna y aparte está portando el déficit, porque luego se critica, ¿no? Que pues, si te pones a dar muchas ayudas, luego estás endeudando a la ciudad, y en el caso de Nueva York no es así, así que un aplauso para el alcalde de Nueva York. Y hablando de Bad Bunny y de Nueva York, pues Bad Bunny también haciendo cosas buenas a través de su fundación Good Bunny. No sabía que así se llamaba. Él es Bad Bunny y la fundación se llama Good Bunny, o sea, Conejo Bueno. Inauguró en San Juan, Puerto Rico, el campamento gratuito que se llama Un Verano Contigo, y es un programa con sede en la Universidad del Sagrado Corazón, diseñado para beneficiar a 270 jóvenes de escuelas públicas y comunidades de bajos recursos. La iniciativa tiene una duración de 3 semanas durante este mes y ofrece una plataforma de desarrollo integral mediante talleres enfocados en arte, música, moda, deporte, salud mental. Así que, pues, felicidades. Qué bueno que Bad Bunny esté usando parte de su dinero para hacer cosas buenas por la gente. Así que una buena noticia de Nueva York y otra buena noticia de Bad Bunny, que estamos escuchando con su canción de Nueva York. Así que nos vamos a una pausita y nos quedamos con un pedacito del tema de Bad Bunny celebrando estas buenas noticias, y volvemos con más en Grupo Fórmula.

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3: Bueno, vamos a seguir celebrando algunas buenas noticias interesantes que están pasando para que recordemos que también pasan cosas bonitas y positivas en el mundo. Gina Jaramillo, ¿cómo estás? Buenas tardes, amiga.
4: Muy buenas tardes, feliz de saludarte y también a todas las personas que nos acompañan, que nos escuchan y que muchos, afortunadamente, ya están disfrutando de las vacaciones.
3: Sí, oye, pues a mí de las noticias recientes que más me han gustado, de las cosas súper positivas, fue el anuncio de que el gobierno federal, el gobierno de la presidenta Claudia Sheinbaum, va a invertir 20 mil millones de pesos para sanear ríos contaminados. Hace un par de días se anunció esto. Hay algunos ríos, el río Lerma, Santiago, el Atoyac, el Tula, considerados los tres más contaminados de México. Esto le beneficia a millones y millones de personas en el país. Ya sé que no es noticia nueva, ya sé que ya se comentó aquí en Grupo Fórmula en los diferentes noticieros, pero yo no quiero dejar de celebrarlo, porque cuando oigo que el gobierno federal se pone a sanear ríos y invertirle a la naturaleza y a las comunidades que viven alrededor de esos ríos y todo, me da mucho gusto y no quiero dejar de aplaudirlo, así como de repente pues criticamos o hablamos de cosas que nos gustaría que cambiaran. También hay que aplaudir lo positivo, y esto se me hace no un poquito positivo, sino súper, súper positivo. 20 mil millones de pesos para sanear ríos contaminados en México. Lo aplaudo de pie y de todo corazón, la verdad.
4: Pues sí, son noticias buenísimas y ojalá que vengan más de este tipo. Y fíjate que yo te voy a contar otra que a ti te va a dar mucho gusto, y es que las personas yucatecas entrarán gratis a Chichen Itza todo el año tras nuevo decreto. Ya saben que siempre hay esta controversia de que a veces la turistificación impide que los locales disfruten de su propia tierra, de sus propios beneficios por haber nacido, trabajar y vivir en esos espacios. Y les cuento que los residentes del estado de Yucatán podrán ingresar de forma gratuita a la zona arqueológica y al Gran Museo de Chichen Itza durante todos los días del año de 2026. Esta disposición, orientada a incentivar el turismo local, fue establecida por el gobernador Joaquín Díaz Mena a inicios de año, el cual exime a los habitantes locales de cobro estatal.
3: Eso me parece muy bueno. Que por cierto, y hablando de Chichen Itza, conozco a un amigo que se dedica a hacer tours acá en Yucatán. Entonces su negocio es eso, renta autos y va y hace tours y lleva y todo. Y me dijo que le dieron una remodelada y reubicaron a los vendedores ambulantes y todo con buenas intenciones, pero me dice que los dejaron a los pobres sin sombra. O sea, los tienen en un área donde no hay sombra. Entonces imagínate con el calor, con el solazo de Yucatán, y que los tienen en un área donde el turismo no se detiene. Porque si bien la reubicación puede haber llevado buenas intenciones para que no estén, la gente no entre a ver las pirámides, digamos, la zona arqueológica, y haya vendedores por toda la zona, los reubican en una zona, pero dice, hay tanto sol y no hay dónde cubrirse que el turista no se detiene, además de que la pobre gente que está vendiendo ahí está sufriendo mucho. Así que le hacemos un llamado justamente al gobernador de Yucatán. No sé si eso depende del gobierno del estado de Yucatán o del gobierno federal, pero o Secretaría de Turismo o el Instituto Nacional de Arqueología, no sé, el que sea, pero ojalá que le echen la mano ahí a la gente que está vendiendo en la salida, entrada y salida de Chichen Itza, porque eso suena horrible. Hace mucho que no voy a Chichen Itza, quiero darme una vuelta, pero de hecho me dijeron que me iban a mandar video de cómo estaba la gente al rayo del sol, y pues aparte no venden.
4: No, y además a veces pareciera, Marco, que estas reubicaciones las hacen en una oficina con aire acondicionado y toman decisiones ahí sobre un mapita, pero no se ponen a pensar en las condiciones reales. ¿Cuánto sol hay? ¿Qué tan lejos queda la entrada o la salida de los turistas? ¿Esto nos va a beneficiar o no? Con tal de que se vea bonito, porque

0: muchas veces también hay que decirlo, son únicamente pequeños maquillajes, pues quedan devastadas muchas familias que viven del comercio y que ese es su trabajo de día a día. Así que bueno, ojalá te manden ese video y lo podamos compartir, porque a mí estas noticias me rompen el corazón, Marco, me da mucha tristeza.
1: A mí también, y esto es, ahora sí que lo tengo de buena fuente, porque este amigo se dedica a eso, él va casi 2 o 3 veces a la semana a llevar turistas de Cancún o de Mérida a Chichen Itza y les da todo el tour, y pues conoce obviamente a toda la gente que vende ahí, él lo ha visto. Me dijo, te voy a mandar los videos, les voy a pedir, y igual se los compartimos mañana aquí en el programa, y lo más importante es que autoridades, gobierno estatal o federal o local o que a la autoridad que le corresponda, que se haga algo al respecto, y si ya lo tienen planeado, pues que nos platiquen qué es lo que van a hacer, pues no creo que piensen dejar a los vendedores ahí al rayo del sol. Oye, y hablando de Mérida, un concierto muy hermoso que se presenta muy seguido en ciudades como México, como Guadalajara, como Monterrey, este concierto de Candlelight, que le van a hacer un tributo a Queen, y justamente se va a presentar en el precioso Palacio de la Música en Mérida. Si andan en Mérida o van a venir de vacaciones para acá, dense una vuelta, porque es una pequeña orquesta que se presenta, y con música clásica, en tono de música clásica y velitas LED, le hacen un homenaje al grupo Queen. Es el sábado 15 de agosto, desde ahorita les decimos, para los que planeen su viaje a Mérida o vivan en Mérida, sábado 15 de agosto, 9 de la noche, en el Palacio de la Música. La entrada cuesta 260 pesos, y si no es en Mérida, también les digo, en Ciudad de México, en Monterrey, en muchas ciudades se presentan esto del espectáculo de Candlelight, que es una cosa preciosa, se lo súper recomendamos. ¿Qué más?
0: Pues ahí está, pues fíjate que hablando de buenas noticias y de cómo atraer al turismo a nuestro país y darle también beneficios, presentan el plan Tulum Renace con accesos gratuitos y reducción de tarifas. El pasado viernes, el gobierno de México y el estado de Quintana Roo presentaron el plan Tulum Renace, el cual abre 10 accesos públicos y gratuitos a las playas durante todo el año para reactivar el turismo. La estrategia eliminó las barreras físicas de propiedades privadas que bloqueaban la vista al mar y garantizó la entrada libre para todos los mexicanos al Parque del Jaguar. El programa de la Secretaría de Turismo Sectur redujo las tarifas de acceso a la zona arqueológica y el área natural protegida, fijando el costo de 80 pesos para nacionales y 265 pesos para extranjeros, con entrada libre los domingos. Y finalmente se estableció que el ingreso a pie o bicicleta es gratuito, mientras que el traslado en el transporte eléctrico interno cuesta 20 pesos.
1: Qué buena onda.
0: Pues sí.
1: Sí, pues la presidenta de la República se dio una vuelta por allá y también habló del sargazo y de un plan para capturar el sargazo antes de que llegue a las playas. Se están poniendo las pilas en esa área, porque Tulum, qué forma de haber dejado caer a Tulum durante años, qué forma de acabarse un destino, lo que llegó a ser Tulum, uno de los destinos favoritos de México y del mundo, ahora está sufriendo mucho. Y lo que la gente ha estado comentando, amigos, querida Gina, es que también como parte de los problemas, no es el único problema, pero un problema es el tema de los taxistas, la agresividad, y eso no solamente es en Tulum, es también en Cancún y en Playa del Carmen, que si te ven que te subiste un Uber, te paran, te cierran, te rompen el parabrisas, te gritan. O sea, unas escenas que se han hecho populares en redes sociales, y pues no sé qué tienen en su cabeza los taxistas, porque están pegándole a su propia fuente de ingresos, y eso no puede ser así. No puede ser que por tomarte un Uber en tu hotel o algo, digo, si está prohibido el Uber en el aeropuerto, lo entiendo, perfecto, pues lo tienes que tomar afuera del aeropuerto si quieres tomar un Uber, ¿no? Pero si, que tú tomes un Uber en un hotel y que te detengan y te griten y sean violentos, o sea, esas cosas asustan al turismo, y ojalá que también haya un plan para poner en orden todo eso. Se ha puesto en orden. Ya cuando llegas a Cancún, ya no están los taxis ahí afuera, están ya en sus cubículos y todo, y le han ido poniendo orden, pero falta todavía terminar con esa es violencia hacia el turismo.
0: No, y también son mafias, y definitivamente esto que tú acabas de mencionar es únicamente uno de los aspectos que han de alguna manera borrado este gran paraíso que era Tulum. Sí. Son los bienes raíces, las fiestas excesivas, tú vas a descansar y de pronto hay una fiesta de música electrónica que si a ti como ser humano te destroza los oídos, imagínate las especies que viven ahí, las aves. Sí. Luego creo que también el tema de los precios, los costos altísimos, una ciudad dolarizada urbanizada. En fin, se volvió cada vez más inaccesible con diversas barreras que fueron ocupando espacios importantes y que en vez de atraer un turismo fuera más selectivo y más respetuoso, pues trajo a uno que de verdad también es muy inconsciente. Esta semana les adelanto que tendremos una pieza especial respecto a este tema con Carol Solís. Ya la está preparando y en estos días nos dará todo el contexto en dónde estamos y qué podemos hacer para tratar de recuperar el estado natural de Tulum, reactivar también el turismo y regresar con una mirada nueva a este lugar que es tan hermoso y que tanto nos ha dado.
1: Con aeropuerto nuevo, sí. Tulum, con inversión enorme y de repente se cae el destino. Y pues es que obvio, en este momento no se te antoja ir a Tulum. Entre el sargazo, la inseguridad, la agresividad de los taxistas, los precios altísimos y todo, habiendo tantos otros destinos, pues obviamente no se antoja, ¿no? Claro. Se te cae del tope de tu mente. Pero ojalá que puedan rescatar a Tulum, ojalá que sí sea. Pero es un plan integral y pues por lo menos nos dio mucho gusto ver que la presidenta fue para allá y que se está hablando del tema, y me imagino que, aunque no lo declaren, están viendo estas cosas abajo de la mesa y negociando y poniendo orden, porque si no va a ser un desastre. O sea, no, ya es un desastre.
0: Ya es un desastre y definitivamente es una conversación que se ha venido tejiendo desde hace mucho tiempo, y al igual que tú, creo que muy pronto tendremos nuevas respuestas, opciones, y también como habitantes de este país, pues resignificar nuestras playas, regresar, ser... Cuando vayamos de vacaciones, ser personas respetuosas con el medio ambiente, eso es muy importante, porque también hay que decirlo, como humanos a veces llegamos y le faltamos el respeto total y absoluto al lugar, y pues eso tampoco se vale. Sí.
1: Bueno, y en otra buena noticia antes del corte, noticias de Canadá, un municipio de Canadá históricamente reconoce a los árboles como seres vivos con derechos. El municipio de Terrasse-Vaudreuil, o como se pronuncia, en la provincia de Quebec, Canadá, aprobó la resolución histórica que reconoce oficialmente a los árboles como seres vivos con derechos propios, y con esta medida la localidad se convierte en el primer gobierno de Canadá en adherirse a la Declaración Universal de los Derechos del Árbol, proclamando su derecho a la vida, la integridad y el desarrollo natural, cosa que deberíamos hacer también en México. Eso fue apenas un municipio en Canadá, pero ojalá que lo copiemos en México, porque los árboles son vida, necesitamos a los árboles y reconocerlos como seres con derechos. Eso nos ayuda a que se dejen de destruir a los árboles, justamente.
0: Así que ¡vivan los árboles!
1: De Canadá, exacto. Que vivan los árboles, que nos dan vida a nosotros. Una pausa y volvemos con más en Grupo Fórmula.
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8: Estamos en el Día Mundial del Perro y hoy vamos a hablar de los perritos que dan su vida por ayudarle a otros seres humanos. Hay perritos que son entrenados justamente para que sean guías de personas que no pueden ver. Es el caso de Silvia Lozada, que es fundadora de la primera escuela de Latinoamérica para entrenamiento de perros guía para ciegos, y ella justamente, ella no tiene vista, pero tiene a un perrito a su lado que la apoya, y aquí la tenemos conectada desde Ciudad de México. Silvia Lozada, buenos días, ¿cómo estás? Buenas tardes ya, ¿cómo estás?
9: Hola, hola, muy contenta de estar en tu programa.
8: Gracias, qué bueno que estás aquí con nosotros. Cuéntanos, tú tienes, en tu propia experiencia, tú tienes la bendición de tener un perrito guía en tu vida, ¿no?
9: Sí, yo soy una persona ciega desde niña. A los 19 tuve mi primer perro guía en una escuela de perros guía en Estados Unidos. Eso fue hace 44 años, Marco. Sí. Y eso fue tan impactante para mí que cuando regresé al país decidí crear la primera escuela de perros guía para ciegos en América Latina. Y actualmente está conmigo la séptima perrita guía.
8: Ya. Oye, entrenar a perros o hacerte de un perro es un verdadero privilegio porque pues cuesta mucho el entrenamiento y no cualquier persona tiene acceso a poder tener un perro guía. Cuéntanos cómo es el entrenamiento de un perro para que pueda guiar a una persona ciega.
9: Son varias etapas. Nosotros tenemos un programa de crianza responsable. Seleccionamos mamá perro y papá perro de raza labrador. Ajá. Y luego ellos los unimos a través de la inseminación artificial, cuidamos la reproducción, luego la gestación y la lactancia, También la estimulación temprana de los cachorros, porque deseamos que cada ejemplar llegue a tener las habilidades y el temperamento para ser guía. A los 2 meses de edad comienza la socialización, que puede ser en la escuela o con una familia voluntaria que apoye en el programa de adopción temporal. Al año de edad inicia el entrenamiento especializado, donde los entrenadores enseñan al perro a utilizar el arnés, a desviar obstáculos, a entrar a transportes y lugares públicos. Y luego, ya que termina este entrenamiento, se selecciona a la persona ciega a la que se va a entregar al perro y juntos permanecen en la escuela, perro y persona, 4 semanas en un curso que se llama Formación de Binomios, donde unimos las dos vidas. La persona ciega que es candidata vive en la institución, come, desayuna, cena y es capacitada por nuestros entrenadores en diferentes rutas, incluyendo transportes y lugares públicos. Y luego se gradúan y la persona ciega regresa a su comunidad donde vive, se desarrolla con su perro guía. Y el perro trabaja por 8 años aproximadamente. A los 10 de edad del perro se jubila. Y puede todavía vivir unos 4 o 5 años, pero ya adoptado por una familia que lo recibe como perro veterano. O puede ser que lo adopte la persona ciega que lo tenía como guía.
8: Ajá. Oye, pues eso es todo un proceso. Son años y años de trabajo. Y sí. Tú en tu fundación, en esta Escuela Latinoamericana para Entrenamiento de Perros, ¿es la primera escuela en México o es la primera en toda América Latina?
9: Es la primera en México y en América Latina.
8: ¡Wow!
9: Especializada en guías.
8: O sea que antes de ti, todos los perros tenían que venir de otros países, lo cual hacía todavía más caro el proceso.
9: Exactamente.
8: Ok, y ahora, ¿y quién está financiando esto? ¿Cómo le haces para financiar esta escuela? Porque pues cuesta el dinero de los perros, el entrenamiento, el entrenador, sí. Pues todo el proceso, ¿quién lo paga?
9: Sí, pues mira, tenemos varias maneras de recaudar fondos. Una de ellas es a través de donaciones. De hecho, tenemos una campaña ahora en la plataforma de gofundme.com/perrosguía. En donde la gente puede hacer donaciones y apoyar a que se vayan cumpliendo nuestras metas. También a través de servicios veterinarios que ofrecemos al público en general, que tiene perros y gatos, y también a través de visitas guiadas o talleres que impartimos en empresas. Nuestro propósito es que la escuela llegue a ser sustentable, pero eso no se ha logrado. Y ya tenemos, sobre todo afectados por pandemia, una situación financiera complicada. Y pues por eso agradezco estar en tu programa e invito a la gente que escuche este mensaje, pues que si desea un recibo deducible de impuestos, apoye nuestra causa, se sume, la abrace y que juntos iluminemos el camino de personas ciegas.
8: Claro. Ahorita nos repites, es el gofundme.org/.
9: Gofundme.com/. Perros guía.
8: Gofundme.com/perros guía. Y ahí está apareciendo el código QR en la pantalla para los que nos ven en redes sociales. Ahí los tenemos. Gofundme.com/perros guía. Y ahí pueden hacer su donativo y puede ser deducible de impuestos en México. Les dan su recibo deducible de impuestos. Porque el tema es que esto pueda llegar, este beneficio le pueda llegar a más gente. Claro, si no puedes ver y tienes mucho dinero, pues vas a Estados Unidos y puedes adoptar a un perro que haya sido entrenado, pero son miles y miles y miles de dólares. Entonces, el hacer este entrenamiento aquí en México hace un poco más accesible las cosas para más personas. Estoy viendo aquí de información del gobierno mexicano, dice que más de 11 millones de personas en México, 11 millones de mexicanos o mexicanas viven con ceguera o con discapacidad visual. De las cuales 2.2 a 2.6 millones padecen deficiencias severas o ceguera total.
9: Exacto.
8: Pero no tienes que tener ceguera total para beneficiarte de un perrito guía.
9: No, también califican personas con una baja visión severa, porque lo importante es mejorar la movilidad y el perro guía viene a ser un gran apoyo para desplazarnos, desviar los obstáculos. Las calles están inaccesibles, hay muchos agujeros, coladeras abiertas, postes puestos, perros extraños. Y bueno, pues una persona ciega también tiene derecho a tener una vida digna, plena. La escuela se abrió con el fin de apoyar a personas de escasos recursos. Sí. Por eso que buscamos fondos a través de varias formas.
10: También tenemos a la venta estos peluches de perro guía. Tenemos en nuestras instalaciones en Canal Nacional 1075, Villaquietud, Coyoacán, en Ciudad de México, o a través de nuestra tiendita de TikTok. En TikTok estamos como @perrosguía.
8: @perrosguía. Esa es la voz de Katia, que está ahí echándole la mano también a Silvia Lozada. Se dicen esa voz de Katia, pueden comprar su muñeco de peluche. @perrosguía. ¿Cuántos años lleva esta escuela establecida?
9: Tenemos 30 años y bueno, hemos graduado muchas personas con sus perros y también hemos rehabilitado a gente que pierde la vista adulta. Así que bienvenidos todas aquellas personas que requieran nuestros servicios.
8: Oye, un tema que es controvertido, ahorita lo mencionaste, la gente que anda con sus perros sin correa por las calles. Si anda una persona visualmente débil y trae un perro guía, y el perro y el otro perro que anda sin correa se le acerca al perro guía o lo ataca o quiere jugar o algo, eso le perjudica muchísimo el trabajo a ese perrito guía y a su tutor, a la persona que está siendo guiada.
9: En primer lugar, distrae al perro y en segundo puede ser agredido. Y desafortunadamente, pues hay poca conciencia de los dueños que tienen perros y pues siempre invitamos a la gente a que los traiga con correa. Ya por ley eso está establecido.
8: Está establecido por ley, pero hay muchísima gente que anda con sus perros sin correa. Sí. Muchísima gente. Es una irresponsabilidad enorme. Bueno, pues entonces si queremos apoyar en TikTok @perrosguía, ahí podemos encontrar información de los perritos de peluche que venden para ayudarles, o también si vamos a gofundme.com/perrosguía, ahí podemos hacer un donativo. Y si la gente quiere hacer un donativo deducible de impuestos, si quiere su recibo, ¿cómo lo consigue?
10: Nos pueden enviar el comprobante o la captura y su información fiscal completa o la constancia de situación fiscal al correo donativos@perrosguia.org.mx.
8: Muy bien. Oye, pues mensaje final. Gracias, Katia. Silvia Lozada, mensaje final que le quieras dar a la gente en este Día del Perro.
9: Un perro guía salva la vida de una persona ciega todos los días, varias veces al día.
8: Exacto. Y también muy importante que entendamos que un perro guía no es una mascota, no es un animal de compañía nada más, sino es un perro guía, es un perro de servicio, para que en temas de restaurantes, transportes públicos, hoteles, en todos lados le den acceso y no estén discriminando a la gente que trae a un perro de servicio, que es muy importante para ustedes.
9: Y pues muchas gracias también a los artistas que se han sumado a nuestra campaña de Soy Tus Ojos. Maribel Guardia y Diana Golden, por supuesto que tú, Marco. Gracias a todos.
8: Gracias, pues si puedo ayudar en algo, les voy a mandar su donativo, pero si puedo ayudar en algo más, nos dicen, con todo gusto, aquí estamos. Aquí tienen su casa.
9: Gracias. Muchas gracias.
8: Un abrazo con cariño. Muchas gracias. Ay, ay, ay. El día que entendamos eso de llevar a los perros sin correa, yo le mando un abrazo a toda la gente que tiene perro y se los digo de todo corazón. O sea, tienes que pensar en los demás. Tienes que pensar en los demás. Y cuando tú traes a tu perro sin correa, le puedes hacer daño a otros seres humanos y nos haces daño a nosotros, a los que tenemos perro, porque gracias a esos perros que están sin correa y causan problemas, entonces empiezan a haber molestias y discriminación con el resto de los perros. Entonces pensemos en todos. Hacemos una pausita, volvemos con más aquí en Grupo Fórmula.
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4: El melón y su potasio. El melón es otra fruta con contenido de agua extraordinario. Su aporte de potasio ayuda a mantener el equilibrio de líquidos en las células, evitando la deshidratación severa. Es ideal para consumir en el desayuno o como postre ligero. Su textura suave y frescura natural lo convierten en un alimento reconfortante que ayuda a combatir la sed intensa.
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5: Un agente aduanal estadounidense fue sentenciado en su nación por sobornar durante al menos 10 años a funcionarios de la Secretaría de Agricultura de México para ingresar cargamentos de granos al país. Carlos Leopoldo Albeláiz fue condenado a 18 meses de prisión, 3 años de libertad condicional y una multa de $250,000. El secretario de Salud, David Kersenovich, informó que el gobierno mexicano realiza su propia investigación sobre la lechuga rayada iceberg, que habría causado un brote de ciclosporiasis en Estados Unidos. Descartó un escenario similar en México, pues solo hay 3 casos ya en recuperación. El secretario de Seguridad, Omar García Harfuch, dio a conocer el aseguramiento de 1.5 toneladas de cocaína y de 5 personas durante una operación marítima en Chiapas, con lo que se evitó que más de 3 millones de dosis llegaran a las calles. Informó Amy Arriaga. 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
7: Vamos a cerrar el programa de hoy con una historia muy, muy inspiradora, una historia de una mujer maravillosa. Su nombre es Ana María Sánchez, que es health coach y sobreviviente de cáncer en 5 ocasiones. Ella nos va a comentar lo que le ha motivado a ayudar a otras personas a través de su primer libro, que se llama Tú eres la medicina, donde nos lleva por un poderoso testimonio para transitar la incertidumbre de esta enfermedad. Este es un tema que obviamente todos tocamos madera, no queremos que nos dé el cáncer, no queremos que le pegue a ningún familiar cercano o lejano, no queremos que aparezca, pero es una realidad. Y cuando una enfermedad fuerte aparece, ¿cómo poder navegar? ¿Cómo poder salir adelante? ¿Cómo ayudar a la gente que le sucede esto? ¿Cómo manejar tu mente, tus emociones, tu corazón, tus conversaciones? Le damos la bienvenida a Ana María Sánchez, que está en Ciudad de México. ¿Cómo estás, Ana María?
8: Gracias. Hola, Marco. Muy bien. ¿Tú cómo estás?
7: Muy bien, contento de saludarte y pues un gusto conocerte. Estoy aquí leyendo que pasaste durante 14 años una lucha en 5 ocasiones, 14 años, para vencer una y otra vez al cáncer y salir adelante.
8: Así es, exactamente. 14 años, voy a cumplir 15 en agosto.
7: Qué bueno, celebro que estés viva.
8: Gracias.
7: Y celebro que estés escribiendo este libro. Y bien, exactamente. ¿Por qué escribes el libro? ¿Qué es lo que le quieres transmitir a la gente o compartir con la gente de tu aprendizaje durante estos 14 años y la transformación interna que has tenido, obviamente?
8: Sí, fíjate, Marco, que a mí hace 14 años me hubiera encantado leer un libro de un paciente, leí muchos libros de médicos, de nutriólogos, pero no de un paciente. Y sí, la perspectiva es distinta. Entonces, a mí me hubiera encantado como poder ver cómo está, cómo la medicina necesita además otras herramientas, porque la sanación es integral, no es solamente la medicina lo que nos sana, ¿no? Somos cuerpo, alma y espíritu. Entonces, necesitamos de otras cosas para sanar. Y obviamente, dándole prioridad al tratamiento oncológico, yo soy totalmente partidaria de la ciencia. Pero muchas veces nos olvidamos del resto, de la mente, por ejemplo, ¿no? Que es tan importante y tan poderosa para bien y para mal. Entonces, esa fue mi motivación, la primera motivación. Y la segunda, pues, he recibido mucho en mi vida y es una manera para mí de contribuir. Yo le llamo el premio de la sanación, ¿no? La vida es como una cadena de favores. Entonces siento que yo debo esto, o sea, que yo tengo que compartir lo que a mí me funcionó y que creo que podría evitarle a muchas personas que pasaran mucho tiempo en descubrirlo. Probablemente lo van a descubrir, pero van a tardar mucho tiempo, ¿no? Y a lo mejor este libro les puede dar las herramientas para empezar al mismo tiempo que su programa oncológico.
7: Oye, ¿cómo manejas el miedo? ¿Qué le dirías tú a la gente? No tiene que ser cáncer, puede ser cualquier enfermedad. Lo primero que viene, me imagino, con un diagnóstico así de fuerte, lo hemos vivido a veces nosotros mismos o lo hemos vivido cuando te dan la noticia de que un familiar tiene una enfermedad fuerte. A mí me pasó cuando me dijeron que mi mamá tenía Alzheimer y pues que me enteré de lo que venía, ¿no? De todo lo que venía. Uh-huh. ¿Cómo manejas el miedo? ¿Qué le aconsejas a la gente? ¿Cómo manejar su mente? ¿Cómo manejar el miedo? Porque es lo primero que aparece cuando te dan un diagnóstico y a ti además, pues te lo diagnosticaron 5 veces, lo superaste y de nuevo 5 veces el mismo camino.
8: Sí, es complicado, no es como que en 14 años o 15 años yo he estado exactamente igual, ¿no? Vas y vienes y para eso usas algunas técnicas. Por ejemplo, la terapia es una de ellas. Creo que la terapia, la meditación para mí ha sido, fue un descubrimiento que tuve hasta la segunda cirugía, no desde la primera. La meditación para mí ha sido una herramienta que me ha ayudado a mantener un poco el equilibrio. El miedo es una vibración baja, entonces es inevitable, pero puedes irlo manejando a través de la terapia y de la meditación. El contacto con la naturaleza, por ejemplo, a mí eso me daba risa cuando lo escuchaba, pero la verdad que es mágico. O sea, tú te vas a la naturaleza, caminas descalzo y inmediatamente tu estrés baja, ¿no? Sí. El miedo es complicado, porque a veces tenemos mucho miedo sin que no estemos atravesando un problema. No sé si te ha pasado. O sea, que de repente, justo lo que acabas de decir, tenemos miedo de enfermarnos. No, estás sano, estás bien. Y tienes miedo, ¿no? Entonces, todo el tiempo estamos buscándonos como a qué temerle. Y es inevitable el miedo, pero puedes brincar rápido a otra etapa y eso lo logras poniéndote activo, poniéndote un proyecto de salud. Yo digo que por muchos años me he dedicado a eso. De repente, cuando me curé, fue así como, ¿y ahora qué hago, no? Esta es mi chamba. O sea, 100%. Pero el miedo es complicado.
7: Sí, veo que ahora eres voluntaria en el Hospital Inglés de Observatorio en Ciudad de México, que estás con la Fundación Guerreros, das pláticas, nutrición, recetas, pacientes. O sea, estás ahí dándole, le has encontrado el significado a tu vida siendo voluntaria y apoyando a quien está pasando por lo que tú ya pasaste.
8: Sí, fíjate, fui voluntaria porque el tema de las pelucas se terminó desafortunadamente en el Hospital Inglés. Y el tema de la fundación, estaba yo de voluntaria cuando me volví a enfermar y me afectó mucho emocionalmente. No pude lidiar con tanto. Entonces, ya. Por esto el libro, ¿no? Como que es una manera también de contribuir desde otro lugar. El contacto directo sí me es difícil manejarlo.
7: Sí, entiendo, entiendo, y hay que honrar eso, hay que honrar, decir, oye, no puedo con esto, pero de alguna forma puedo servir, y entonces te dedicas a escribir tu libro. ¿De qué habla tu libro? Cuéntame de los episodios que trae tu libro, cómo lo dividiste, qué es lo que la gente puede aprender, y si este es un libro solamente para gente que tiene una enfermedad fuerte, o incluso puede ser para seres queridos, hijos, papás, hermanos, que tienen a un familiar con una enfermedad fuerte. Cuéntanos.
8: Sí. Este libro inició pensando en pacientes de cáncer, ¿no? Están enfermos de cáncer, pero es para cualquier tipo de paciente y para personas sanas también, porque este libro habla de alimentación, habla de meditación, habla de situaciones emocionales a las que nos enfrentamos todas las personas. Todos sí. Hemos tenido pérdidas de algún tipo o las tendremos, o algunas caídas emocionales. Entonces, esto habla mucho de los hijos, de la familia, de los amigos, de las redes de apoyo. Y hay muchos temas, como por ejemplo, cómo afrontar un diagnóstico, ¿no? Que dices, bueno, ¿cómo se hace eso? No hay una fórmula tal cual, pero yo he encontrado para mí el éxito de esto es ponerte en acción y no ser paciente, como dice la palabra, ¿no? O sí. Sea, que estés activo y que planees un proyecto de sanación. Cuando tú haces eso, Marco, te sientes que estás, ¿cómo te diré? Ocupándote de tu problema, no que solamente los demás están ocupando de tu problema, tú mismo lo estás haciendo. Y si te equivocas en algo, eres tú contigo mismo. Entonces, para mí esa ha sido una parte súper importante, ¿no? Sí. Y bueno, eso requiere un programa de alimentación, ejercicio, una serie de cosas que se pueden hacer, ¿no?
7: O sea, ser proactiva o proactivo y tomar responsabilidad de tu salud, no decir voy a hacer lo que me diga el doctor y ya, y me siento a esperar.
8: Exactamente.
7: Tú te sentías mejor tomando las decisiones, investigando, consultando y tomando la responsabilidad. ¿Así lo hiciste?
8: Claro. O sea, es que imagínate, tú vas al doctor, y hace lo mejor que puede por ti, te da el tratamiento, lo que sea, pero no se va a tu casa contigo, ¿no? Y tú en tu casa no sé qué comes, no sé si duermes bien, no sé si vas a hacer ejercicio, si estás respirando bien, si sí. Meditas o si vas a terapias, o sea, todo eso es nuestra responsabilidad. De hecho, hay un capítulo que se llama toma las riendas de tu cuerpo. O sea, es como estas personas que todo les hacen, ¿no? Su comida, les dan la pastilla en la boca, no le dan las noticias difíciles porque qué difícil decirle eso o cómo lo va a tomar. Y el paciente tiene que estar enterado de qué está sucediendo. Porque la fuerza está en uno mismo. La fuerza es tu fuerza interior y además cuando pasas por problemas, de repente descubres que es muy poderosa y que eres muy fuerte y no lo sabías. Pero tienes que hacerte responsable y decir yo soy el dueño de este proyecto y yo soy el maestro de ceremonias, ¿no?
7: Oye, yo he conocido a gente con enfermedades fuertes, con diagnósticos fuertes como el tuyo, como el cáncer, que cuidan su alimentación. Y hay gente que no cuida su alimentación. Hay gente que yo los he visto, o sea, están en pleno tratamiento o apenas están recuperando y los veo ahí comiendo, por ejemplo, embutidos, ¿no? Que a nivel de Organización Mundial de la Salud está en nivel que son cancerígenos.
8: O sea, cancerígenos.
7: Es igual que el cigarro y los veo comiendo jamón o tocino o cosas así. Y yo, pues, ¿quién soy para opinar? Y los respeto mucho. A veces si son gente muy cercana y muy querida, si les llegas a decir, oye, amigo, cuídate, eso no es bueno para nadie, menos para ti. Pero pues cada quien, yo no entiendo mucho. Yo creo que si toco madera, pero si yo tuviera un diagnóstico así, pues ya de por sí cuido mucho mi alimentación, pero la cuidaría mucho más. ¿Para ti qué tan importante fue la alimentación? Porque venciste 5 veces al cáncer, 5 veces lo hiciste. ¿Qué tan importante es la alimentación y cómo la manejas?
8: Pues mira, la alimentación para mí fue una estrategia de sanación. O sea, justo ayer tuvimos la presentación del libro y hablábamos de eso, que a veces hay que relajarse y a veces como que no puedes sostener mucho tiempo una vida tan estricta, ¿no? Pero creo que cuando estás en una crisis de enfermedad tienes que ser muy estricto y muy radical y manejar la alimentación. Perdón, te interrumpí.
7: No, yo no me dije sí, te estaba diciendo que sí. Ajá. Adelante.
8: Entonces, bueno, puedes buscar ayuda con un nutriólogo especialista si no tienes las herramientas, pero este libro justo te da una guía de qué puedes hacer tú solo. O sea, cómo elegir los alimentos.
7: ¿Qué hiciste tú? ¿Cómo comiste para durante todo este periodo, estos 14 años, para vencer el cáncer 5 veces?
8: Sí, mira, pues lo primero, empecé por quitarme lo tóxico, ¿no? Y aprender qué es lo tóxico, porque también esa es otra, no estamos seguros de qué es lo tóxico. Entonces, bueno, alcohol, embutidos, bueno, yo me quité lácteos, la carne roja. En aquel tiempo, Marco, era un poco por un medicamento que le inyectaban a las reses, que no me acuerdo el nombre.
7: Ajá.
8: Clenbuterol, creo que.
7: Clenbuterol, lo que te iba a decir, sí, clenbuterol, según yo.
8: Entonces, había casos de jugadores, por ejemplo, de fútbol, que se habían enfermado porque, bueno, el caso que dije, mejor nada de res, solo pescado, pollo orgánico, cambié a alimentación orgánica. No empecé tan radical, fíjate, fue poco a poco. Al principio fue lo orgánico, lo que había en aquel entonces, porque no se conseguían muchas cosas, el huevo, leche yo nunca he tomado, pero el huevo y el pollo, por ejemplo.
7: Ajá.
8: Y lo demás, pues lo más fresco posible, que no me quité conservadores y así. Pero poco a poco fui aprendiendo un poquito más de, por ejemplo, leer etiquetas, ¿no? Que no lo hacía. Pero hubo un momento un momento de mi vida donde sí fui muy, muy radical y me quité absolutamente todo lo procesado, todo lo que venía en una bolsa o caja, bye. O sea, todo era 100% natural, como le llamo yo, alimentación viva, ¿no? Lo que viene de la tierra, animales libres. Fui vegana, fui vegetariana casi 4 años, uh-huh. Porque por las operaciones que tengo, yo nada más tengo un tercio de un riñón, que afortunadamente funciona bastante bien. Pero la proteína animal, hay que cuidar mucho la proteína animal para preservar la vida de mi riñón. Entonces decidí hacerme vegana porque me parecía más sencillo en ese momento. Uh-huh. Sin embargo, esta última vez que enfermé hace 4, casi 5 años ya, tuve una crisis tremenda. Estaba yo en un peso bajísimo y no podía subir de peso porque tuve por las cirugías. Yeah. No tengo vesícula, no tengo duodeno, no tengo una parte del estómago, en fin. Entonces toda la digestión se vuelve complicada, no subía. Y entonces la solución fue volver a comer proteína animal.
7: Uh-huh.
8: Fíjate, curiosamente. Okay. Entonces mi dieta ha sido diferente todo el tiempo de acuerdo a las necesidades. Y eso fue lo que me sacó de esta crisis, que estaba yo en un peso bajísimo, que es tan malo como tener cáncer. O sea, ¿no? Yeah. No tienes protección, no tienes músculo, no tienes nada con qué defenderte.
7: Pero tú fuiste proactiva en buscar tú, o sea, o fue, no total. Era que los médicos te dijeran, sino tú fuiste proactiva en buscar e ir adaptando tu dieta a la necesidad que tenías en ese momento.
8: Sí, y vi diferentes nutriólogos. Ahora hay nutriólogos especialistas en temas de cáncer, pero hay también, ¿cómo se dice? Corrientes, ¿no? Ya sabes, yeah. El que es vegetariano, el que sí incluye la proteína, el que no sé qué, entonces... Probé con una nutrióloga vegetariana, luego con otra que no era vegetariana, y yo voy tomando lo que a mí me resuena o lo que mi intuición me dice que ese es el camino, ¿no?
7: Lo que
8: entonces
7: funciona.
8: No podría decirte que una sola dieta, pero lo que tienen en común todas estas dietas es una alimentación viva.
7: Sí.
8: ¿Verdad?
7: O sea, sí, los ultraprocesados, todos estamos de acuerdo en que pues no funcionan. La Organización Mundial de la Salud te lo ha dicho. O sea, el tema, sobre todo de los embutidos, salchichas, jamones, tocinos, chorizos, todo eso de origen animal.
8: Sí.
7: Es
8: malísimo, claro.
7: Pésimo.
8: Y la otra es una dieta, un 70-30 más o menos, 70 de vegetales y un 30 de proteína y leguminosas.
7: Claro.
8: ¿No? Siempre, eso sí. Siempre recomiendo los vegetales. O sea, sí es importante en todas las dietas, creo yo, pero en el tema del cáncer es importantísimo porque hay que mantenerse alcalino y desinflamado. Claro. Las plantas nos ayudan muchísimo con ese tema. Entonces sí. Hay que tomar, bueno, yo hice los jugos verdes, soy súper fan de los jugos verdes, hay un capítulo completo en el libro de cómo prepararlos, porque también hay muchas, ¿cómo te diré?, errores al preparar los jugos que ya no se vuelven tan sanos, ¿no? Y bueno, yo soy fanática con el jugo verde todos los días y es una manera también de poder consumir una cantidad más grande de vegetales.
7: Claro.
8: La Organización Mundial de la Salud dice que necesitamos, perdón, te interrumpí, sí. Creo que son medio kilo todos los días, ¿no? De vegetales. Entonces a veces no damos con esa ración.
7: Claro, y con un jugo verde, pero verde, no verde con jugo de naranja ni esas cosas, sino verde.
8: Verde de adeveras.
7: Sí, porque luego vas a los restaurantes y hoteles, un jugo verde, ¿y qué trae? Pues trae naranja con nopal. No, pues eso no es un jugo verde. O sea, está de color verde, pero el tema es que tenga espinaca, kale o kale o como col rizada, como le llaman.
8: Pepino, exacto.
7: Uh-huh. Exacto, no lo azucarado, sino verde con limoncito y el verde real.
8: Libre.
7: Exactamente. Jugo verde para campeones. Pues el libro se llama Tú eres la medicina, un poderoso testimonio para transitar la incertidumbre de la enfermedad. Ana María Sánchez, su autora, recomienda este libro no solo para gente con alguna enfermedad, sino para gente sana, justamente para prevenir que te caiga una enfermedad. Ese es el tema.
8: Exactamente.
7: Tú eres la medicina. Gracias. Te mando un abrazo, Ana María Sánchez. El libro está a la venta en todas partes.
8: En todas partes y en todas las plataformas en audiolibro.
7: Gracias. Hasta mañana. Que la pasen bien.
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0: amigos, ¿cómo estamos? Muy buenas tardes. Gracias por estar en sintonía de KW 1330, la primera. Y estás en el programa de Zona LA. Muchísimas gracias a todos ustedes por estar con nosotros. Y vamos a platicar de lo que está pasando, señor Mar Antonio Maya. Ayer habló el presidente, no presidente, el rey Felipe. Le habló a la selección de española después de ser campeones. Y ya cuando estuvieron allá en Plaza Cibeles, 2 millones de personas llegaron de españoles a festejar. Sí, sí, sí. Y solamente en la capital de España, en Madrid. Ahí estuvieron.
1: Ahí donde regularmente va el Real Madrid a celebrar sus campeonatos.
0: Qué bueno. A celebrarlos, sí.
1: Ella tiene rato que no va.
0: Hace ratito. y así va a pasar un buen rato, May. Pero ya viene Cucurella.
1: Pero los. Ay, sí. Pero los jugadores de España le hicieron ya el reto a Leandro Paredes. Le dijeron, cuando gustes, en donde quiera, nos juntamos y nos aventamos un tirito.
0: ¿Quién dijo eso?
1: Los jugadores españoles.
0: ¿Pero a quién se lo aventaron?
1: Pues
0: ¿a quién
1: se lo dijeron? A Leandro Paredes, al que anduvo golpeando a medio mundo.
0: ¿Ah, sí?
1: Sí, cuando quieras. Escoge el que quieras. Con el que quieras aventarte el tirito, escoge tú el que quieras. Así se la cantaron a Leandro Paredes. La verdad se manchó. Pues sí, lo que sea, cada quien, no podemos justificar el hecho de que lo que hizo, ¿no? O sea, por el simple hecho de haber perdido este encuentro.
0: Pero es que el que inició esa bronca fue Molina.
1: Sí, Nahuel Molina.
0: Porque él fue el que le golpeó a Rodri cuando iba pasando a celebrar y este...
1: Y que tuvo que haber sido expulsado también, sí.
0: Bueno, porque no se vio eso. Y si aquí hay VAR y si ponen a ver el video cómo empezó todo, sale. El Atlético de Madrid está revisando el contrato de Nahuel Molina.
1: Pues si en realidad encuentran desde... O sea, es una actitud totalmente antideportiva de este... de este jugador, ¿no? Leandro Paredes, y desde que entró. Y la verdad, yo creo que el árbitro, el esloveno, le faltó producto de gallina para expulsarlo. O sea, se había ganado ya otra tarjeta amarilla, pero le hizo falta pantalones al árbitro para dejarlo con.
0: A Paredes, ¿verdad?
1: No, Paredes también le hizo falta también.
0: Él debió haber sido expulsado también por dos tarjetas amarillas.
1: Sí, él tuvo que haber sido expulsado.
0: El disparo que detuvo el, ¿cómo se llama? El arquero, el disparo de Lamine. Casi para acabarse el partido.
1: Divo Martínez, el portero.
0: Martínez, ¿cómo rechaza ese disparo de Lamine con la barrera? Ahí fue falta de Paredes. Debió haber sido amonestado. Sí, y era la segunda amarilla.
1: Exacto. Pues sí. Hijo de... Pues sí, pero bueno, pues todavía están los ecos.
0: Eco.
1: De esta. Y bueno, pues ya salió el ranking de la FIFA y lo analizamos porque hay que recordar, ya estuve viendo que de las selecciones de Centroamérica, ya se ven ahí cuáles son los 13 que pudieran estar en las eliminatorias esperando rival de los otros 22 que se van a eliminar en partido directo. Y ya vi que la única selección de Centroamérica que estaría pasando por ese proceso ahorita sería la selección de Nicaragua. Y con todo, se estaría eliminando con todas las del Caribe.
0: ¿En serio?
1: En serio, ajá, porque bueno, de que México le fue bien en este ranking. Subió, está en la posición, está en el top 10. La selección mexicana.
0: En el top 10.
1: Está en el top 10. Así que bueno, pues ahorita platicamos los numeritos y medio desglosamos todo esto a nuestro gran entender.
0: Como debe ser, Amaya.
1: Sí.
0: Pues claro, ¿quién nos va a decir que no?
1: Pues nadie.
0: Ah, oui. Como debe ser, sí, muy bien dicho. Bien dicho, señor Mar Antonio Amaya. Yo voto por ti para presidente.
1: Ándale.
0: Tendremos voces de los protagonistas, ya que también el cuadro de Cruz Azul y el equipo de Toluca el fin de semana pues van a ir por el título de campeón de campeones. Y hoy juega Cruz Azul contra Puebla y Toluca contra los Pumas. Van a adelantar sus partidos de la jornada número 2 y esos dos va a ser el día de hoy. Joel Wiki habla y dice que se siente orgulloso del equipo que tiene. Puebla también Este muchacho, Gerardo Espinosa, ¿te acuerdas? Que le habían dado la selección y se la quitaron y después
1: sí,
0: se
1: ya
0: fue.
1: Regresó.
0: No quisieron ya agarrarlo en Chivas, porque, bueno, sí lo agarraron en Chivas, no le dieron la oportunidad y con el equipo de Puebla, hacía años que no arrancaba el cuadro poblano con una victoria. Y bueno, pues ahora es Puebla contra Cruz Azul a las 6:00 p.m. y Toluca, que viene a derrotar a las Patachuecas, pues viene, va a enfrentar a un Pumas sin su técnico Solari, que salió expulsado en la jornada número 1.
1: Para variar.
0: Y allá en Toluca, a ver si Pumas puede salir adelante. Viene a ser vapuleado 3-0 ante el Pachuca.
1: Así es, así que bueno, pues son las declaraciones. También Joseph Blatter hace un llamado a recuperar la credibilidad de la FIFA, porque

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1: Pelota, lástima que en el último partido entre Inglaterra, ese fue el mandato de Javier Aguirre, mandar centros y centros, pero pues no mandaba uno bueno, pero ahí en más el tipo se la rifó en todos los otros partidos, ¿eh?
2: Sí, y Julián Quiñones pues ya dio declaraciones diciendo que el míster la calabació.
1: ¿Pero por qué? ¿Por qué
2: porque lo sacó en el partido contra Inglaterra.
1: Ah, no, eso todos lo sabemos, Amaya.
2: Pues sí, pero para que un jugador lo diga. Como ya sabe que ya no va a regresar el míster.
1: Ya. Yeah. A él y a Morita lo sacaron.
2: Sí. Los dos, mire.
1: ¿Qué? ¿Manuelito?
2: No se haga. No se haga el desentendido.
1: Déjalo, sí. También habló Orbelín Pineda.
2: Ah, también.
1: Ya lo presentaron ante el cuadro de Monterrey y agradece a Monterrey y también al pelado Almeida, porque él fue el que se lo llevó hasta Grecia. Y Ospina también ya llegó a México el día de ayer, a ver si lo ponen a jugar entre el América el próximo viernes.
2: ¿Tienen qué?
1: Pobre Oscar Jiménez, amado.
2: No, pues que
1: en los cuatro equipos que ha estado ha sido banca.
2: El eterno banca, ¿no? Al equipo que llegue va a ser banca.
1: Este sí fue un buen banquero.
2: Sí, la verdad que sí.
1: Pobrecillo.
2: Bueno, Ospina tiene que, si lo traen, le tienen que dar la titularidad.
1: Pues para tiene eso lo traen.
2: Tiene la experiencia mundialista. Uh-huh. Su momento fue el portero indiscutible de titular de la selección de Colombia. Excuñado de James Rodríguez.
1: Ajá.
2: Bueno, pues bueno, ojalá, hay que verlo. Y hay que ver a Orbelín.
1: Sí, vamos a escuchar. Te decía que Joel Wiki dice que se siente orgulloso del equipo que tiene, okay, y que va por todas las canicas. Y Gerardo Espinosa, técnico de Puebla, dijo que el mérito y el crédito es para sus jugadores de no recibir gol en la primera jornada. Todo eso lo estaremos platicando el día de hoy. Ya tenemos a los primeros rivales de Rafa Márquez dentro de la selección. Les vamos a decir de quién se trata. Y bueno, los partidos el día de hoy. ¿Y quiénes son los que podrían ser los nuevos jugadores del América? Hay uno que ya está jugando en el fútbol mexicano y podría pasar a pertenecer al cuadro del América. Que todo el mundo pelea y grita que por qué no tiene el América nuevos refuerzos. Bueno, pues take it easy, bro. Pues se tienen que poner de acuerdo con Guillermo Almada.
2: Sí, ¿no? Y que suelte el billete el jefe.
1: Ya no es Almada y este Baños, y ahí está Jardine, vamos a poner esto y se acabó. Bueno, el señor Almada es, no me han dicho, no me han preguntado, yo ya di una lista y vamos a ver qué pasa. Así que vámonos, señor Mar Antonio Amaya, todo esto lo tendremos aquí en Zona L. Pausa, regresamos.
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2: Así es, y bueno, pues rápidamente, mis amigos, rápidamente vamos a ir con el capitán Chávez Valdivia. Él es el vocero del Centro Libre de Migración y también consultor de migración, y que está, recuerde, está avalado por el estado de California. Más de 26 años lo avalan con el buen trabajo que ha hecho en la misma oficina, con el mismo número de teléfono disponible para usted las 24 horas, claro. Si llega a llamar en la noche y no le contestan, pues deje su nombre y su número de teléfono para que le regresen el llamado al 800-883-1236. Y bueno, pues el capitán nos va a explicar, nos va a decir con qué tipo de trámites nos puede ayudar ahí en su oficina y por qué, bueno, ya se está llegando ese momento para ir a votar, ¿no? ¿Por qué es tan importante hacerse ciudadano de este país, mi Capi? Adelante, lo escuchamos.
3: Mario, ¿cómo estás? Te faltó decir con las mismas ganas de querer ayudar.
2: Y sí.
3: Que ese es nuestro trabajo. Lo hacemos con mucho profesionalismo, con mucho respeto y con mucha dedicación. En realidad, nosotros somos expertos en procesar cada una de las formas que recibe y procesa el servicio de

0: remuneraciones. Ayudamos a renovar el permiso de trabajo, renovar la residencia, aplicar para la ciudadanía si califica, claro. Asimismo con las peticiones familiares. Hoy en día, no olvidemos, ya anunció, estamos dentro de los 60 días que Inmigraciones ha puesto en su web, en su sitio, para que los ciudadanos opinen el incremento de 570 más a lo que viene costando. Hoy en día, por ejemplo, la aplicación para la ciudadanía es 710. Ese es lo que debes pagarle al Servicio de Inmigraciones. Va a ser incrementado a 1290. Por lo tanto, tenemos un motivo importante por qué debemos aplicar para la ciudadanía hoy. Asimismo, también las formas o las leyes que nos permiten aplicar para buscar la residencia y, como consecuencia, la tranquilidad en este país, siendo las mismas de hace muchos años, pero hay propuestas para cambiarlas. Por ejemplo, una de ellas, que todavía no ha sido tratado, pero va en su momento, yo creo que lo van a aprobar, es que la ciudadanía no sea cada a los 5 años que califica, sino a los 10 años. Asimismo, hacerlo más difícil el examen. Así también van a cambiar lo que hoy en día conocemos, las peticiones familiares, ya que un ciudadano actualmente puede pedir a la esposa, a los hijos, a los hermanos, a los padres. En un futuro, con esta nueva propuesta, solo pudieran pedir los ciudadanos a los padres y a los esposos y a los hijos hasta los 21 años. 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
0: Gracias, Mario. Hasta el rato.
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0: Bien, amigos, regresamos con ustedes. Gracias por estar aquí con nosotros. Señor Antonio Amaya, no sé si usted se fijó o usted observó la entrega del... Ah, no, ya me dijiste que no la viste.
1: No, bueno, la entrega del trofeo sí, ¿no? Que Infantino y Donald Trump fueron agarrados de la mano, ¿no? A entregar el
0: y fueron abucheados. Fueron abucheados.
1: Sí.
0: Los dos.
1: Sí. Bueno, yo creo que uno más que el otro.
0: Sí.
1: Pero los dos se lo merecen.
0: La verdad, sí, es lo que te iba a decir. La verdad no se sabe quién fue más abucheado, si Donald Trump o Infantino. Uh-huh. ¿Ok? Y si fue o Infantino fue abucheado, pues yo creo que fue por las dos aficiones que estaban en el estadio. Las que estaban a favor de España y las que estaban a favor de Argentina. Uh-huh. España, pues ya lo sabemos, ¿no? ¿Por qué? Por lo que había hecho supuestamente Infantino durante todo el mundial, y los argentinos abucheados porque no le ayudaron a Messi al final a salir campeón.
1: Sí.
0: ¿Y por qué digo esto? Cuando le toca a Argentina ir a levantar su medalla, el Messi jamás hizo contacto con los ojos con Infantino.
1: Ah, no.
0: No, Amaya.
1: Como molesto porque, sí. Porque no le cumplió su sueño. ¿O
0: yo creo que fue por eso, Amaya?
1: No, está viendo.
0: No estoy viendo nada. Observa bien la entrega de medallas. Ajá. Velo, ahí está. No lo volteé a ver. En cambio, Donald Trump lo saluda. Apenas si saluda a la presidente de México y va con el presidente de Argentina, hasta le da un beso. Y a este
1: Chiqui Tapia.
0: A este vato sí lo ve a los ojos, a la cara.
1: Sí, pues sí. Pero bueno, que el Chiqui Tapia también está siendo investigado y la AFA también. Por corrupción.
0: Pero qué si raro, no creen, observen ahí.
1: Hay que verlo también, tendríamos que verlo.
0: Cuando Messi recibe su medalla, no voltea a ver a Infantino para nada. Para nada.
1: Que los memes han estado bien chistosos.
0: Pues sí, Amaya, se ponen de pechito. ¿Saben cómo están las redes sociales? Y se ponen de pechito, sí. Amaya.
1: Y no, y ahorita con la inteligencia artificial, te hacen cada meme. Y bueno, ni al cual irle, ni uno mejor. Pero sí, pues la verdad es que pues hay que ver esa situación. Sería interesante. Y pues hablando de Gianni Infantino, que si fue abuchado o no fue abuchado, ya el presidente, pues ya, pues de él no vamos a hablar, sino que en las votaciones se hablará. Pero Joseph Blatter, hay que recordar de que él fue investigado también por corrupción también, ¿no? O sea. Uh-huh. Y ahorita pues él está dando su punto de vista, ¿no? Que él quiere que, ¿cómo se llama? Que el fútbol regrese a su esencia. También dice que hace el llamado, ¿no? Para recuperar la credibilidad de la FIFA. Bueno, con él tampoco tenía mucha credibilidad, que digamos, el hecho de que un mundial se lo hayan dado a Qatar y que por eso también fue parte para que lo quitaran a él de su cargo. Y que Gianni Infantino tampoco tuvo el valor de decir que no, porque ya habían dado, como dirían por ahí, las coimas.
0: ¿Las coimas?
1: O sea, las mordidas. Ah, o sea, el soborno.
0: Ya. Yeah.
1: Pero fíjate que Joseph Blatter, ya para darle carpetazo a esta, porque que la tengo atorada en el gogote.
0: A ver, venga.
1: Dice, en sus palabras textuales, dice, el mundial más largo ha llegado a su fin. Y no, y el que viene va a ser más largo.
0: Todavía más largo.
1: Con los campeones adecuados, pero en el camino hacia el pitido final, el torneo había perdido su credibilidad. No se debe permitir que la política ensombrezca el juego. Ahora le toca a la afición, a jugadores y a las asociaciones nacionales recuperar el fútbol y devolver a sus raíces bajo un nuevo liderazgo. O sea, que le den le den su patadita, no a Infantino.
0: Uh-huh. Le van a dar pa' afuera más.
1: Yo creo que sí, yo creo que esta vez si gana va a ser muy apretado con el que le pongan, porque bueno, los europeos no están muy contentos que digamos con Infantino.
0: Van a escoger al mejor que entre en las expectativas.
1: Sí.
0: De la UEFA, y con ese se van a ir.
1: Dice, cuando un país, ya para finalizar, cuando un país es elegido sede de un mundial, existen dos principios fundamentales. El primero es la seguridad, ¿no? El país te tiene que garantizar la seguridad de los futbolistas y de la afición. Uh-huh. Así que el país debe garantizar el evento al 100%. El segundo es otorgar visas de entrada a todos los funcionarios de la FIFA, y no hay nada más oficial para la FIFA que un árbitro. Hay que recordar que a Irán no lo dejaron, bueno, sí lo dejaron entrar, pero tuvo que buscar
0: más a jugar.
1: Sí, tuvo que buscar su sede en México
0: y en Tijuana, lo que fue más cerca.
1: Exacto. A un árbitro no lo dejaron entrar porque no le dieron la visa.
0: Sí.
1: ¿A quién más? A jugadores también creo que quedaron fuera. El hecho de que haya llamado y que haya aceptado Infantino de que el presidente lo llamó para que le quitaran su tarjeta roja a Bologum es una y otra tacha. Porque también en la Federación de Inglaterra, aplicando el mismo reglamento, a ellos sí le aplicaron los dos partidos de suspensión a su jugador.
0: Así es.
1: ¿Y qué más? Y no, es la verdad que bueno, ahorita no los tengo todos en mente, pero la gran cantidad de pecados que cometió Infantino. Ir a rentar una FIFA en la Torre Trump, que no debería, pues pudo haber ido a rentar. Y que la verdad que ni siquiera la utilizaron, simplemente para desembolsar $10,000 mensuales por una oficina de 4x4. Ahí para empezar. Que no tuvo que haber dejado Infantino también que se involucraran los hijos de Donald Trump.
0: Ellos se llevaron una tajada de este pastel.
1: Y haber entregado una Copa de la Paz, creo que es al final.
0: Sí, el título de Premio Nobel de la Paz,
1: pues
0: lo le hizo una especie de lo mismo.
1: Ya le cambiaron, ¿no? Ahora es la Copa de la Paz.
0: Ahora es Copa de la Paz.
1: La que le entregaron fue la Copa de la Paz.
0: Ah, bueno.
1: Entonces, todo ese tipo de cosas, yo creo que Infantino hoy en este Mundial queda mal parado. Y luego, pues hacer de que entregar el trofeo ahí los dos agarraditos de la mano, y luego el otro señor que no se quitaba porque le querían tomar la foto a los campeones.
0: Y él se quedó.
1: Pues la verdad, no dejó bien parado a Infantino.
0: No, pues algo que le puedo decir a Infantino, ¿verdad? ¿A quién le otorgaron la sede del Mundial, Amay? A Estados Unidos, ¿no?
1: Sí.
0: Y iba a tener a coanfitriones, tanto a Canadá como a México. Quizás por ahí, o esa fue la excusa, para decir, es Donald Trump el que entregue la copa. No los otros dos presidentes, ¿no? De los otros dos países. Uh-huh. No lo hizo así. Todo este circo que formó Infantino con Donald Trump, y en este Mundial, pues va a traer consecuencias, Amaya. Por todo lo que tú dijiste, y es solo porque nosotros se ve al ojo público. Uh-huh. Pero dentro, detrás, todas las artimañas y las tranzas que estoy seguro que se prepararon todo desde el inicio de la formación de los grupos, Amaya.
1: Sí.
0: Cuando sacaron a Argentina, Argentina iba a estar en el grupo I, donde iba a estar Francia. Uh-huh. Y le dijeron, no, este va con la J porque no puede estar al mismo tiempo que España. Ah, caray. No pueden enfrentarse estos dos equipos. Y de la noche a la mañana, sí, ¡pum! Sí, lo pusieron ahí a la Jota.
1: Sí. Ahí también hubo chanchullo.
0: ¿Y ahora?
1: Ahora quedó muy demostrado. Más claro.
0: Ahora claro tú dime, señor Mar Antonio Maya. A lo mejor tú tienes esa expectativa de otra forma de pensar, no tan mala como yo.
1: Depende. Depende de lo que sea, porque. Ajá, dale. Pero dale.
0: ¿Por qué cuando se acabó el Mundial, el color de los fuegos artificiales o los juegos pirotécnicos fue de color azul cielo?
1: Ya lo tenía todo preparado para que se coronara campeón.
0: Gracias.
1: Ah, con razón Messi está no volteó a ver de enojado a Infantino. Puede ser, no, todo es posible, la verdad. Ya con Infantino,
0: Amaya,
1: todo es posible.
0: Por eso te digo, tú dime, como decía el tío Lucas, ¿sabes? Por eso todo el mundo dice. Y es verdad la frase esa de que lo malo se aprende pronto. Uh-huh. Bueno, yo aprendí esa frase, ¿no? Piensa mal y triunfarás. Esa la dijo el tío Lucas.
1: Y acertarás.
0: Y acertaré. Bueno, yo quiero saber por qué fueron luces blancas con azul celeste. cuando terminó el mundial. Quiero saber por qué. ¿Por qué no fue roja?
1: ¿Sí?
0: ¿O y amarillo?
1: O cualquier otro color.
0: No, pues se supone que es el campeón, Amaya.
1: Bueno, también a lo mejor no lo tenía preparado, va, pero... Pero por lo menos hubiera utilizado el rojo, blanco y azul, ¿no? Por lo menos para demostrar que son los colores de la bandera de Estados Unidos.
0: Ah, tú dices esa. Pues sí, pero no fue así, señor Barantero. Solamente... Por eso te digo, lo que se ve por fuera, pero por dentro, detrás de bambalinas, detrás de cámaras, ¿quién sabe qué otras tranzas hizo
1: también me dieran Infantino? Si a mí me dieran la oportunidad de votar, escogería a cualquiera menos a Infantino.
0: Y me imagino que esa misma idea va a estar en el resto de países.
1: Sí, te digo, los europeos están en contra de Infantino ya.
0: Y se echó a toda la confederación, si es de Asia, donde está Egipto, donde está, ¿quién más? Está, pues Cabo Verde, no sé si pertenece a Europa o pertenece a Asia.
1: África.
0: O África. Los africanos también van a ir con todo.
1: Sí, sí, sí, definitivamente que sí. Yo creo que hoy sí no va a salir bien librado Infantino.
0: A menos que ya esté desde ahorita platicando con las pequeñas.
1: Ahora sí tiene que hacer campaña y darle regalitos.
0: ¿Y qué va a regalar, Ana?
1: Ya los Rolex ya no, ya eso ya es una bicoca.
0: Ya no.
1: Ya no. Ya no es como antes.
0: A menos que agarre todas las pequeñas islitas. Sobre todo las del Caribe.
1: Pues él tiene pues aquí todavía en la CONCACAF, todavía lo siguen endiosando.
0: Sí. Y bueno, es que se ven películas, se ven documentales, esta última de México 86, donde Azcárraga Milmo dijo, abre la chequera y tú haz lo que quieras, y los convenció a todos. En la serie del presidente con la CONMEBOL, que todos recibían millonadas, Amaya, y que todos tenían el banco allá en Suecia, para decir, aquí déjame esta cuenta y tú méteme el billetito que yo necesito y te voy a dar mi voto. No sé si vaya a ser lo mismo.
1: Y que eso se ha venido practicando por años y años, ¿no?
0: Pues mira, esta investigación que van a hacer con la compañía,
1: con el Chiqui Tapia, no sé, sí, y la AFA.
0: A ver.
1: Y la empresa que tenía aquí.
0: Sí. ¿Por qué entraban 100 mil dólares y nomás llegaba 10 mil dólares allá a lo que realmente se daba el dinero?
1: Ese sí. Sí, no. La verdad que también el Chiqui Tapia no va a salir bien librado de esta. Pero bueno, pues el Chiqui Tapia ha tenido buena relación con Infantino y les regaló el Mundial.
0: Sí.
1: Copa del Mundo en el 2022.
0: Sí. Sí. Pues se la dio porque quedó mal al haber dado a Qatar el 2022, que por ley le tocaba a Estados Unidos.
1: Sí, por eso fue que hubo la investigación.
0: Es correcto. El FIFA Gate se hizo todo eso. Y más con la gente de CONMEBOL.
1: Dicen por ahí, estaba leyendo de que parece que don Emilio...
0: ¿El hijo o el...? Ah, no, se, no se llamaba, no,
1: el,
0: Emilio.
1: El chiquitín. Este, también, malandrín. Perdón.
0: Ajá.
1: Dicen por ahí de que tuvo que pagar 98 millones de dólares para no salir involucrados en el FIFA Gate.
0: Sí, sí. Es correcto, Amaya. Ah, oye, si todos los de allá abajo estaban involucrados, ¿tú crees que México no?
1: Sí, que
0: ¿dónde está Justino Compián, por cierto?
1: Pues ahora ya no sé dónde está, pero por ahí anda con el doctor Simi, algo así. Creo que están usando de botarga.
0: A ver, ¿por qué el caso de los dopados? ¿Por qué salimos bien librados?
1: No, pero ahí fue un problema social, porque el clenbuterol, pues ya ves que dice que lo tiene toda la carne, que para solucionar ese problema tendrían que eliminar toda la carne de México y los taquitos, aguayo, los taquitos.
0: No, nunca mente. Hey, yo por eso no soy jugador profesional, yo sí puedo comer esos tacos.
1: Y sí, que están ricos. Ay, en Tijuana, ya tengo ratón ir a comer tacos a Tijuana.
0: Una carnita bien suavecita, man. De la que sea, me vale mambo, pero sabemos.
1: De dos abarres. Procedencia. Pero bueno, procedencia. Pues eso es lo que hay por el momento. ¿Tú votarías por Infantino hoy por hoy, si te dieran?
0: No.
1: También yo igual. Tampoco. Yo creo que todo el mundo estaría de esa manera.
0: Yo tampoco, man. O sea, y no somos nada más tú y yo aquí ver todo lo que hizo. O sea, todo el mundo lo ve. Hasta gente de Argentina ve todo lo que hizo.
1: Infantino, cuando llegó a la presidencia, lo primero que tuvo que haber hecho es... Ese Mundial de Qatar se hizo por un soborno. Uh-huh. Lo quitamos y que hay una nueva votación.
0: Es correcto.
1: De ahí hubiera empezado su gestión y lo hubiera hecho bien. Pero no, el señor siguió con el jueguito, simplemente le echaron la culpa a Joseph Blatter, que tampoco también es un santo, y entonces pues se lo enjuiciaron. Pero bueno, ya Joseph Blatter también dio sus declaraciones que hay que recuperar, ¿no?, la credibilidad de la FIFA. Eso va a estar muy canijo para hacerlo.
0: Exactamente. Ay, Dios de mi vida. ¿Qué le vamos a hacer a May? Pero no creo que llegue.
1: Yo creo que ya Infantino ahora sí va a tener rivales. Va a tener contendiente. Bueno, ¿vamos a la pausa?
0: Pues vámonos. Ya, ven. Ahorita que nos vamos a la pausa, te voy a enseñar el video del enano que no volteó a ver al señor Infantino.
1: Ve a verme.
0: Mira.
1: Sí, va enojado. Mira. A ver, otra vez, repítele, a ver.
0: Ahí va, mira.
1: Va Messi subiendo a recoger su medalla. Le da la mano a Infantino. Infantino le dice algo, él asiente con la cabeza.
0: Y después mira la cara de Infantino. Mira la cara. Está preocupado. Sí. Y allá va con el. Mira, hasta beso con
1: el chiqui.
0: El de la Conmebol y con el Tapia. A ellos sí los volteé a ver a la cara. Inclusive a la presidenta de México la volteé a ver.
1: A ver otra
0: el
1: vez.
0: Messi. Mira.
1: No, sí.
0: Sí, mira, ahí va.
1: Ese divorcio,
0: mira, hasta la presidenta de la salud de la voltea a ver y ahí se va. Pero sí, con Infantino, otra vez, para que veas que no es duda, mira, Maya, mira, no lo ve, mira. No lo voltea.
1: ¿Estás seguro
0: a ver
1: que
0: al
1: no
0: rostro,
1: es? ¿Estás seguro? Y Infantino lo sigue con la mirada.
0: Como diciendo, no te enojes, Hani.
1: Vamos a la pausa y regresamos.
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0: Muy bien, amigos, aquí estamos otra vez con ustedes. Continuamos aquí en el programa de Zona L. Y señor Antonio Amaya, antes de que nos metamos de lleno y usted nos diga cómo quedó el ranking. Bueno, pues ayer lo habíamos dicho durante el programa. Ya estaba de noche, estaban celebrando allá los españoles con los más de 2,000 espectadores que llegaron a Cibeles.
1: No, 2,000,000.
0: 2,000,000, sí, cierto, 2,000,000. Y bueno, el rey Felipe, ajá, les mandó unas palabras.
1: Felipe.
0: Felipe, hombre, el rey Felipe les habló a la selección española. Nos habló a todos por ser triunfador. Y bueno, las palabras fue de agradecimiento para toda la selección de España.
2: ¿Eh, rey?
3: Lleváis ya para siempre esas dos estrellas que tanto brillan para toda España. Pero sois todos un conjunto estelar y legendario para la historia de nuestro fútbol y del deporte español. Ya no es algo tan singular o único, pero siempre es extraordinario. Aparte de otros títulos importantes, no pocos, 16 años después, algunos seréis apenas bebés, España vuelve a ser, gracias a vosotros, campeona del mundo de fútbol. Y hoy somos los vigentes campeones y campeonas del mundo 2026 y 2023. No lo olvidemos. Cuando juega nuestra selección, jugamos todos. ¿Recordáis? La lista de todo un país.
0: Sí, me acuerdo. Sí.
3: Pues ahora, cuando habéis ganado, lo habéis hecho para toda España. Ha sido un privilegio y un disfrute para nosotros, para los cuatro, veros jugar la final y poder celebrar con vosotros ese momento de alzar la copa y este de daros la bienvenida a casa, con unas inmensas gracias de toda España. Os queda por delante mucha celebración, a pesar del cansancio, pero lo vais a disfrutar. Aprovechad y quedaros con cada segundo, cada mirada y cada sonrisa, cántico o lágrima, con cada aplauso y tantos besos y abrazos que vais a recibir hoy y durante tanto tiempo. Os lo habéis ganado. Enhorabuena.
0: Ahí está el rey Felipe hablando. Después tomó la palabra el técnico campeón Luis de la Fuente y dice que no tiene más que agradecerle a sus jugadores por este resultado.
4: Gracias, España, por apoyarnos, por estar aquí, por vivir tan de cerca nuestro éxito que es el vuestro. Quiero que disfrutéis del espectáculo. Mira, tenemos la suerte de contar con 26 fantásticas personas que además son fantásticos futbolistas, los mejores del mundo. Así que es un honor para mí poder dirigirles, igual que compartir este momento con mi cuerpo técnico y todos los que trabajamos en beneficio del grupo. Y sobre todo una cosa, no os olvidéis, que también lo dije hace dos años: juntos somos más fuertes. ¡Viva España! ¡Gracias!
1: Ya se va a quedar esa frase, ¿no? Juntos somos más fuertes.
0: Juntos somos más fuertes, exactamente. Y lo que dijo Rodri, el MVP del Mundial, que cuando le dieron el micrófono para que dijera unas palabras, pues no tuvo más que elogios para el goleador del partido, Ferran.
5: Hoy me gustaría acordarme de una persona. Me gustaría acordarme de una persona muy importante para este grupo, muy especial para mí. Quizás un jugador que ha sido muchas veces injustamente criticado y que hoy es historia del fútbol español. Vamos a cantar juntos. Ferran, Ferran, Ferran, Ferran. Ferran, Ferran.
0: No, es que Ferran fue criticado, Maya.
1: Sí, ha sido.
0: Le cayeron con todo a Luis de la Fuente, que por qué se llevaba este jugador.
1: Sí, sí, sí, ¿no? Y no solamente con la selección de España, ¿no? Se ha sido también criticado con su equipo. Ahora Rodri, este capitán, este jugador mediocampista, ¿no?, del equipo del Manchester City, pues es uno de las personas que no tiene redes sociales.
0: Ah, hace bien.
1: Nada, no, o sea, él
0: hace bien.
1: Él no, es de los pocos o el único jugador tal vez que no se está muy metido en las redes sociales.
0: Ya, pues ahí está, señor Marantonio Amaya, los héroes. Ahora no sé si antes de que siga usted entonces con su la nota
1: del ranking,
0: pues hay que sacar las palabras de Lionel Scaloni, ¿no? Ya menos llori, menos lágrimas, pues. Habla de
2: ¿Cómo me duele en el alma? Lo siento.
0: Ya más tranquilo.
1: Ya más ecuánime.
0: Pues habla acerca de su futuro con esta selección argentina.
1: Vamos a ver, eso es mi interés.
0: Venga.
6: No, pero yo creo que son cosas que después de un torneo así, son cosas normales, son cosas que uno puede decir, se replantea, y hasta diciembre, como digo, estamos acá. Yo creo que no, de verdad que creo que lo más importante de todo esto es cómo se dieron las cosas, cómo la gente supo entender que el equipo dio todo, y después lo que pase más adelante, lo más importante siempre era Argentina, la selección, y quien esté al cargo, esté yo o no esté yo, lo más importante de verdad es esta unión, esta conexión, que no sé si hemos vuelto a tener, yo creo que nunca lo perdimos.
1: Bueno. Ahora, tiene contrato hasta diciembre.
0: Sí.
1: Ahora no sabemos si le van a renovar o no sabemos si él se va a quedar.
0: Ah, se va a ir a Maya porque ya no va a tener en la punta de lanza.
1: Uh-huh. Sí, igual. Y para que vuelva a ganar otra Copa del Mundo Scaloni no se le va a hacer tan fácil.
0: No va a tener a un Messi. Uh-huh. Y no porque sea buen jugador, sino porque era la moneda de cambio. Uh-huh. Era el que se cuidaba, el marketinero, el que tenía que estar en el terreno de juego para que entraran pues las carretas de billete. No va a estar él. No va a estar. Vamos a darle la bienvenida a los nuevos, Amaya. A los Haaland, a los Bellingham, a los jóvenes que vienen. Y hasta el mismo Mbappé. Porque si te das cuenta, Messi no se llevó nada de este Mundial. Nada. Ni el MVP, ni el jugador. Es más, peligra el Balón de Oro.
1: Pero fíjate que en algo que sí podemos admirar de Lionel Scaloni, que llegó a poner orden, ¿no?, con la selección de Argentina, que ganó un campeonato, sea como sea, pero se ganó.
0: Uh-huh. Entre comillas, vamos a ponerle.
1: Uh-huh. Y que pues tampoco, son de esos técnicos que tampoco habían dirigido, o que no, hasta el momento no han dirigido un equipo importante, no solamente la selección de Argentina, porque él llega de la sub-20 a dirigir la selección de Argentina. No ha dirigido ningún equipo importante. Lo mismo, el mismo caso de Luis de la Fuente, que sí también se ha ganado muchas cosas con las categorías menores de España, pero tampoco ha dirigido a un equipo importante.
0: Segundo lugar en los Juegos Olímpicos últimos, sí, le ganó Jardine, sí. Que precisamente lo felicitó el día de ayer. El único que le ha ganado a Luis de la Fuente, pues ahí está, hay esperanza para Rafa Márquez de poder salir campeón.
1: Sí, sí.
0: No, hombre, ni aunque Márquez esté jugando, no se gana en ningún lado, Maya.
1: Bueno, pausa.
0: Venga, pues soñar no cuesta nada.
1: Eso sí.
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0: Bienvenidos, señoras y señores, a Zona LA. Mario Amaya tiene la lista de cómo quedan entonces las elecciones. Me imagino que España, pues tiene que estar en primer lugar, ¿no?
1: Totalmente, totalmente, totalmente. España en primer lugar, México subió 4 puestos, estaba en el lugar 14, ahora está en el lugar 10.
0: Vuelve a tomar ese lugar.
1: Al top 10, México. No fue mal mundial para México. Estados Unidos también subió un puesto del 17, ahora está en el 16. Canadá se mantuvo en el lugar número 30. Panamá fue la que más bajó, bajó 10 puestos. De estar en la 34, ahora está en la 44, pero bueno.
0: 10 peldaños bajó.
1: 10 peldaños, sí, del 34 al 44. Costa Rica subió, no sé por qué, si ni calificó al Mundial. Honduras bajó un puesto, El Salvador se mantuvo, Guatemala se mantuvo también en el lugar número 97. ¿Sabes lo bueno? Que El Salvador hoy estamos, Guatemala y El Salvador, estamos en el top 100.
0: Ah, está entre los 100 mejores selecciones. Oye, sí. Ese es algo bueno, Maya.
1: Hay que recordar que hace unos días estamos hablando de cuál iba a ser el proceso de las eliminatorias, que las últimas 22 selecciones que estuvieran en el último lugar en el ranking de la FIFA en el área de la CONCACAF, ellos se iban a eliminar llave directa, ¿no? Y después que iban a haber 13 selecciones que los iban a estar esperando, ¿ok? Las 13 selecciones, Aguayos, que van a estar esperando rivales, uh-huh, sería México, obvio, Estados Unidos 2, Canadá 3, Panamá 4, Costa Rica 5, Honduras 6, Jamaica 7, Curazao 8, Haití 9, Guatemala 10, El Salvador 11, Trinidad y Tobago 12 y 13 sería para Surinam. Hasta ahí está hasta Surinam. Ahí estas serían las 13 selecciones que estarían esperando rivales de las otras 22 que restan, que están en los últimos lugares del 131 para abajo. Ahí aparece, porque en el lugar número 131 está la selección de Nicaragua, que a ellos les tocaría eliminarse pues en esta primera ronda, en donde van a haber 12 selecciones que se van a eliminar en duelo directo, ¿no? Así que ahí está. De Centroamérica nada más, Nicaragua tendría que eliminar posiblemente con República Dominicana, con Guyanas, San Cristóbal y Nevis, Puerto Rico, la misma Cuba, Granada, Santa Lucía, Bermuda, Montserrat. Y bueno, pues ya no les voy a mencionar las otras 22 selecciones, pero son caribeñas todas, la mayoría, no, casi todas, solamente Nicaragua es del área de Centroamérica que va a tener que eliminarse en la primera ronda, que van a ser las primeras 22 selecciones que van a salir pues al ruedo.
0: Ahí podemos desglosar ese tema, señor Antonio Amaya, próximamente, cuando se vengan pues las eliminatorias, cómo van a estar formados, y de ahí se va a sacar todo lo que pues vamos a ver de aquí. Bueno, empiezan hasta el mes de
1: septiembre, el
0: septiembre del 2027, ¿verdad? Este año todavía vamos a descansar de fútbol.
1: Sí, pero México ya está preparando sus partidos amistosos, porque bueno, pues Zoom tiene que buscar los primeros cinco partidos que le corresponden, ¿no? Por el dinero que le da.
0: Pero siempre y cuando esté de acuerdo Rafa Márquez.
1: ¿Y tú crees que Rafa, que va? Rafa Márquez podrá decir que no, pero ¿quién manda?
0: Ah, pues la federación.
1: Y la federación le dice, no, pero es que le va a decir Rafa Márquez, es que esa selección no me gusta para que juegue con mi selección.
0: Sí, puede ser que sí. Puede ser que sí.
1: Amigo. Esa no está rankeada entre los top 100.
0: Y es que tiene razón. Tiene razón. Tiene que tener rivales fuertes para mantener el mismo boom.
1: Sí.
0: Tú dijiste hace rato, México tuvo un buen mundial. Y te puedo decir que es debatible. O sea, estuvo bueno en emociones, en mantener siempre el carisma, el buena vibra. Pero volvimos a caer donde mismo.
1: Sí, se terminó donde mismo.
0: Y se termina donde... Yo creo que el Mundial de México nada más son 4 partidos y se acabó. Qué bueno que hubo 5 juegos porque había más selecciones.
1: Sí, sí.
0: ¿Ya? Ahora, si se llega a calificar para el 2030, bueno, van a ser 6 partidos, Amar. Pero México nunca ha podido quedar entre los 8 mejores equipos. Y ahí siempre nos vamos a estar quedando. Siempre, siempre.
1: Que o viene, sea, que supuestamente dijo el Vasco, ahí le dejo una buena camada de futbolistas a Rafa para que se aliviane.
0: Sí, pero yo no sé. Más los que puedan venir a Maya. Y claro, los que tiene que quitar de este equipo.
1: Sí, porque se viene el recambio, ¿no?
0: Sí, la Raúl Jiménez, por ejemplo, no creo que llegue.
1: No. ¿No te gustaría un séptimo mundial para Memo Ochoa?
0: Pues si se va como motivador.
1: Portero, como tercer portero, pues.
0: Pero pues ahí tiene al Talavera, Rafa Márquez. Ya él ya lo tiene como entrenador de porteros.
1: No, yo digo como tercer portero.
0: No, Maya. Y que le den otro homenaje, pues. No. Hay que ya se vaya. Que los equipos del fútbol mexicano le abran la puerta a los arqueros jóvenes, amor.
1: Es que lo que pasa es que Memo Ochoa tiene carisma para grabar muchos comerciales. Es pues, el que más comerciales grabó en esta era también del Vasco.
0: Sí, Amaya, y lo puede seguir haciendo.
1: Pero ya como...
0: Lo puede seguir haciendo ya como futbolista retirado. Uh-huh. Yo vi a Jorge Campos en todos lados.
1: También.
0: Y Jorge. Comerciales en todos lados. Uh-huh. Con todo, con Landon Donovan, con Ted Lasso, con Haaland. Hugo Sánchez también estuvo haciendo comerciales de muchas propiedades. Uh-huh. So Memo puede seguir. Me gustó mucho el comercial de Memo Ochoa que dice: hola, soy Memo Ochoa y les voy a leer un memo.
1: Vamos a la pausa.
0: Lo lee y al final. Y hasta aquí se termina el memo.
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0: Muy bien, amigos, aquí estamos con ustedes. Muchísimas gracias. Más adelante, si usted me permite, son 50 días para la patada inicial en el fútbol americano. ¿Y quiénes serían los favoritos para conquistar el Super Bowl número 61? Le echaremos un vistacito, ¿no? Si usted me da permiso.
1: Sí, ¿no? ¿Cómo no? Adelante, adelante.
0: Pero más al ratito, ¿no?
1: Sí, a las 3.
0: Ah, bueno, ya está. Sí, sí, ve que pues, se va a enojar.
1: Chepe Ramos.
0: Anda. Potemen, se va a enojar el cipotillo.
1: Sí, sí.
0: Pues, te decía, no sé si ya le damos, pues... Bueno, vamos a seguir hablando del Mundial en los próximos días, Amaya.
1: En los próximos 4 años.
0: En lo que salga, sí, sí, sí, sí.
1: Pues yo estoy pendiente a ver en qué termina la novela, ¿no? De Leandro Paredes y la FIFA. Uh-huh. Y bueno, también que en marzo dijiste, ¿no? ¿Cuándo se vienen las próximas elecciones?
0: En marzo.
1: Uh-huh. Hay que ver, ¿no? Porque ya los candidatos van a tener que andar haciendo campaña, ¿no? Para conseguir votos, que ahora no la va a tener. No la va a tener fácil Gianni Infantino, ¿no? Porque parece que ahora sí va a tener rivales, más que todo del área de la UEFA.
0: Uh-huh. Y hace rato te decía que México ya iba a empezar a jugar de volada. Y va a ser en septiembre, Amaya. Uh-huh, uh-huh. Va a estar México, está reportando que va a enfrentar a Colombia en la ciudad de Baltimore y ante Perú en New Jersey, donde fue el final. Donde hubiera México jugado la final. Uh-huh. En New Jersey, va a ser en septiembre el 26 y el 29, y la Federación Mexicana de Fútbol ya lo dijo que está en negociaciones para que pueda enfrentar a la selección de Estados Unidos y a la chilena en la misma ventanilla de la fecha FIFA, Maya.
1: Claro.
0: Y en Perú también se maneja ese nombre como el segundo rival de su selección para la fecha FIFA a finales de septiembre, que podría ser, pues, te decía, uno es Colombia y es Perú, sí, en New Jersey, ya está en negociaciones con Perú, pero la que está prácticamente cerrada es contra la selección de Colombia, ¿eh?
1: Buen rival, Colombia sigue siendo buen rival, no sé si James Rodríguez todavía le vaya a alcanzar para más en la selección, tal vez para las eliminatorias, no para otra Copa del Mundo, y Perú, ¿no? Porque vamos a esperar también los peruanos, también con ese recambio que se viene, ya lo necesita esta selección de Perú.
0: Sí, de hecho, Alonso El Inca, un reportero peruano, en su red social de X, dice que Perú ya tiene rivales para la próxima fecha FIFA en septiembre y en octubre. Va a ser contra Estados Unidos en Orlando y contra México en Nueva York, que sería New Jersey. Ajá. Uh-huh. Y para en octubre será contra Canadá en Montreal y contra Colombia en Miami. Okay. Eso es lo que mencionó ya la selección de Perú. Así que los próximos partidos ya para la selección mexicana, que van a ser 4, contra Colombia en Baltimore y contra Perú en Nuevo Jersey, contra Chile y Estados Unidos, pues todavía está en veremos. Si pierde estos 4 partidos, ¿le van a dar las gracias a Rafa Márquez?
1: Sí, yo creo que tienen que darle las gracias, ¿no? Sí. A Rafa no le pueden perdonar absolutamente nada, ¿eh?
0: Está Andrés Guardado, Alfredo Talavera y Juan Manuelillo. Manuelillo.
1: Manuelillo. ¿Y no es que había dicho que siempre no el Principito?
0: ¿Dijo el Principito?
1: Sí, dije que eran puros rumores, que esa información era falsa, que era fake news y que no
0: pues,
1: sé qué.
0: Bueno, en realidad aquí dice que falta que lo confirme.
1: Ah, okay.
0: Si ellos van a ser parte de su cuerpo técnico o no.
1: Bueno. Pues vamos a ver entonces si se da, ¿no? Pero bueno, ya Manuelillo. Y no sería mala la incorporación, ¿no? Del Principito, ya tiene también, creo que ya casi sacaba su credencial, ¿no? Su carnet de técnico, ¿no? Uh-huh. Sí, yo creo que podría ser bastante bien. Ya ves, o sea... Hay que nutrir, ¿no? Tu cuerpo técnico de exjugadores que puedan ayudarte, ¿no? Como el caso también de Lionel Scaloni, ¿no? Tiene, pues ahí tiene también exjugadores en su banquillo, ¿no? Y que de alguna forma le dan el consejo o pues también pueden encontrar algo, ¿no? Que pueda mejorar a la selección de Argentina. Y ahora pues me gustaría ver a Guardado ya, que ya empiece a dar sus primeros pasos.
0: Pues a ver, ¿Cómo me le va, señor Mar Antonio Amaya? Uh-huh. En otra de las notas, Ener Valencia suena para el América. Un sueño que se va a cumplir 10 años después.
1: ¿Ah, sí?
0: Es que no es la primera vez que querían a este jugador. Ener Valencia hace 10 años lo quería el América. Uh-huh, uh-huh. Pero por alguna razón no llegó. Y posiblemente en esta vez el tratar de que lo traigan está palpable.

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1: Ya le avisé que tiene las puertas abiertas, así que lo estamos esperando. Supuestamente Ener Valencia pues se está moviendo allá en Coapa, a ver si se viene o no. Anotó 18 goles con el Pachuca, 34 con Tigres, regresó a Pachuca el torneo anterior y anotó 8 goles. Y si ya lo conoce Almada, pues a lo mejor se lo puede traer. Mejor tráete a Rendón, si vamos a traerte viejitos, tráete a Rendón.
2: Claro, claro.
1: Porque él es más Rendón, o sea, más rendidor.
2: Sí, sí, aparte pues sí, ya, bueno, ya está experimentado.
1: Ay, ay, ay. ¿Qué hay? ¿Qué hay, Amay? ¿Qué hay? Dices ay, ay, ay, ¿qué hay?
2: Este,
1: ¿qué hay?
2: Alarmas, por favor.
1: Uy, uy,
2: noticia uy, de uy, última uy, hora.
1: Uy.
2: Noticia de última hora. Es más, Aguayoteva, así para atrás. Noticia de última hora. Noticia de última hora.
1: No hay alarma, señor Mar Antonio Amaya.
2: Esto no, esto le va a perjudicar a Los Ángeles FC. A Lionel Messi. A, ¿cómo se llama este otro? Thomas Müller. Antoine Griezmann.
1: Oh my goodness.
2: Robert Lewandowski.
1: Oh, también
2: le va a afectar. A Hugo Lloris le va a afectar.
1: ¿También?
2: Noticia de última hora.
1: Ah, caray.
2: ¿Se la suelto ahorita o después de la pausa?
1: A veces te odio, Amaya. Y esta es una de esas cosas.
2: Es una de esas veces.
1: De una de esas veces. Sí. Está bien, Amaya. Me voy a aguantar. Dale, voy a aguantar.
2: Aguántese, aguante. Porque esto lo voy a dejar con el ojo así. Así, mira. Así te va a dejar con el ojo así. Así rasgado y así. Cuadrado.
1: Ah, caray. Estás hablando de puros futbolistas que están en la MLS.
2: Ajá.
1: Los mencionaste a todos.
2: A todos.
1: Y en la MLS, o sea, viene a sufrir todos los... Hasta Messi va a sufrir.
2: También porque viene un jugador a romper la liga.
1: ¡Ah, oh, my goodness! Ajá. Ah, pues ahorita me dices, Amaya, quién es.
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2: Bien, mis amigos, bien, bien, bien. 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
2: 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Miriam, Capi, muchísimas gracias nuevamente.
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0: Muy bien, amigos, aquí estamos con ustedes. Gracias por seguir con nosotros. A ver, señor Marantonio Amaya, ¿por qué Hugo Loris, Denis Boanga, Messi, Griezmann, Lewandowski, Müller, todos ellos, ¿por qué van a sufrir? ¿Por qué? ¿Qué acaso se van a enfrentar a un rival muy fuerte?
1: Claro, claro, porque ahora sí viene un delantero para el Galaxy. Ahora sí viene un delantero que viene a romper la liga. Ni que Lewandowski, ni que Griezmann, ni que Thomas Müller, ni que Guaguaguanga.
0: Cálmate, sí, sí.
1: Pues sí, acaba de confirmar hoy el equipo del Galaxy que ya tiene delantero.
0: Ah, no me digas. Uh-huh. Déjame adivinar. James Rodríguez.
1: No, ese, no, ya, ya le dijo que no al Minnesota United, ya le dieron las gracias.
0: Bueno, pues es que a lo mejor no se sentía a gusto.
1: Se viene un delantero de 31 años de edad.
0: ¿Europeo?
1: Jugador de su selección. Bueno, ahí anda por allá, aquellos lados de por allá.
0: Es jugador de selección.
1: Es jugador de selección. Así que con bombos y platillos. Damas y caballeros, les presentamos a usted a Furuhashi.
0: ¿A quién?
1: A Furuhashi.
0: ¿Say what?
1: Furuhashi. Kyogo.
0: ¿Y ese quién es?
1: Es Kyogo Furuhashi.
0: ¿Y ese quién es, pues Amaya?
1: El delantero que acaba de contratar este equipo de el Galaxy de Los Ángeles. Que mira nada más en los equipos que ha militado. Estuvo en el Gifu. No, 68 pues sí. Partidos, 17 goles. En el Basel Kobe, 95 partidos, 42 goles. Estuvo en el Celtic de Escocia, 106 partidos, 63 goles. En el Rennes, 6 partidos, 0 goles. En el Birmingham City, 28 partidos, 1 golecito. Y ahora pues esperemos, le hace falta todavía la visa P1. Para poder ya disputar sus primeros partidos con el Galaxy Los Ángeles, pero ya es oficial. Ahí está Kyogo. ¿Cómo es el que dije? Lo tengo que aprender.
0: ¿El Kyogo? ¿Kyogo?
1: El Kyogo Furuhashi.
0: Oh, Kyogo, no Kyobo.
1: Casi, Kyobo, Kyobo Furuhashi.
0: El Kyogo Furuhashi.
1: ¿A poco no te tiemblan las patitas?
0: No, pues sobre todo que es un gran rival, no, hombre, ya quisiera tenerlo cualquier equipo. Sí. ¿En serio, Amaya? ¿Tú piensas que es la solución? Kyoyo Furuhashi.
1: Kyoyo Furuhashi. Creo que es Kyoyo o Kyogo. Yo creo que es
0: Kyogo.
1: Kyogo.
0: Kyogo Furuhashi.
1: Furuhashi. Para que te lo vayas aprendiendo.
0: ¡Arigato!
1: Así que ya el Galaxy. Piensa que con tantos japoneses, como es que la sensación que hubo con este, con Shohei Ohtani, que pagaron $700 millones por él. Y que se ha llenado el Dodger Stadium con la comunidad japonesa. Ah, no, él es coreano, ¿no? ¿O qué es?
0: Kyogo Fu.
1: No, este es japonés.
0: Este es japonés.
1: Este es japonés.
0: El otro es coreano. No, también es japonés.
1: Es japonés, por eso te digo. ¿Sí? Que los Dodgers pagaron $700 millones por Shohei Ohtani, siendo japonés. Piensa el Galaxy que con la llegada de este jugador, con este delantero, con... ¿Cómo dijimos que se me olvidó?
0: Kyogo Furuhashi.
1: Kyogo Furuhashi, que con la llegada de Furuhashi, pues van a llenar el Dignity Health Sport Park.
0: Ole. Dale, cómo han cambiado los tiempos, Amaya.
1: Si teniendo a Maya Yoshida, que también estuvo con la selección de Japón en su momento, con Miki Jimen, que es japonés, ¿qué nos hace pensar que con este Furuhashi, pues la comunidad japonesa como que están inclinándose para otro lado, ¿no?
0: A ver, Amaya. El Galaxy, desde sus principios, empezó con mexicanos.
1: Sí.
0: Después brincó con centroamericanos.
1: Sí.
0: Después se fue con los ingleses.
1: Sí.
0: Y después, te lo digo porque venían más jugadores de esos países. Uh-huh. Hubo una camada de que venían dos mexicanos, como los Dos Santos, después vino el Chicharito. En medio también vino el sueco Zlatan. Pero ahora, con japoneses... ¿Piensa en llenar el estadio? Uh-huh. ¿En serio, Amaya?
1: Pues ese es el plan.
0: No,
1: ¿cómo
0: pues,
1: se llama? Bill o Will Kurtz. ¿Cómo se llama?
0: Kuntz.
1: Kuntz. Uh-huh. No, trabajar, está haciendo un trabajo extraordinario. Ustedes nos mandaron el de Temu.
0: Ey, si él fue el asistente del señor Torrington, estoy seguro que le vio buen juego.
1: No, pero es que hay maderitas que no agarran barniz, aguayo.
0: O el señor Torrington a lo mejor pensó traerlo a LAFC y le dijo, bueno, tú no estás haciendo nada, te voy a facilitar tu trabajo. Tengo estos jugadores, escoge al que quieras. Y escogió al japonés.
1: Bueno. Del 2019, que ya son 7 años,
0: hey.
1: ha estado con la selección de Japón, uh-huh. 23 partidos y 5 goles. ¿Por qué no lo llaman más?
0: ¡Qué obo!
1: ¿Por qué no lo llaman? En su último con el Birmingham City, 28 partidos y un gol, como que las matemáticas no cuadran, ¿no? Como que el Galaxy sigue, sigue todo, porque... Piden a préstamo a este jugador, ¿cómo se llama? A Mateus Nascimento, uh-huh. De 22 años de edad.
0: Y no hizo nada.
1: No hizo nada. Pero pues ahí tuvieron que hacer las matemáticas. Oye, este jugador disputó 83 partidos y anotó 9 goles. Uh-huh. Como que para un delantero, pues esos numeritos como que no cuadran, ¿no?
0: Pues no cuadra, ¿no?
1: Y ahora razón, en su último equipo, 28 partidos disputados y un gol, como que las matemáticas ahí también como que empiezan a fallar tantito.
0: Como por ese gol, a lo mejor fueron goles muy buenos que hizo que se enamoraran de este jugador y se lo trajeron.
1: Bueno, vamos a ver.
0: Y ya que estabas hablando de eso, pero me imagino que debe tener mucha velocidad este muchacho, ¿no?
1: La japonesa regularmente tienen buena velocidad.
0: Porque, déjame decirte este dato, Amaya, y te vas a ir para atrás. 48 selecciones participaron en este mundial.
1: Sí.
0: Pudimos disfrutar de jugadores muy rápidos sobre el terreno de juego.
1: Sí.
0: Una velocidad. También se confirmó quiénes fueron los delanteros más lentos en esta edición.
1: Messi.
0: ¿Y quién crees que corrieron y están en esa lista como uno de los más caracoles, o sea, más lentos en el torneo, May?
1: Yo me imagino que Messi, ¿no?
0: Nah, ¿cómo crees que lo van a poner aquí? No.
1: Pues yo, es que ya Messi en los últimos dos partidos empezó a jugar al minuto 80 y en este último al minuto 87.
0: Fue el colombiano
1: James
0: Rodríguez. Sí. Mira, contra Suiza. Corrió apenas un promedio de 23 kilómetros por hora.
1: ¿Qué?
0: Contra Ghana, más o menos igual. Contra Alaba, que es el jugador de ¿quién fue?
1: Austria.
0: De Austria. Corrió 23 kilómetros por hora contra Argelia. James Rodríguez contra el Congo corrió 24 kilómetros por hora. Y así Madibo, de Suiza, de Argelia contra Suiza, corrió 24 kilómetros. James Rodríguez, el number one.
1: Es el más lento.
0: El más lento,
1: Maya. No, pero yo creo que entre James y Messi, yo creo que ahí se. No, Messi.
0: Ahí se dieron, ¿verdad?
1: Messi por momentos todavía se hacía sus piques. Pero James.
0: No, y le están diciendo, ¿y con esta velocidad quieres irte a Europa?
1: No, pues que no.
0: Y hay rumores de que posiblemente termine jugando en el Lazio de Italia.
1: Pues para dar pena o qué.
0: Mira, los jugadores más veloces. Anthony Gordon.
1: Ajá. Una velocidad. El de Inglaterra.
0: El de Inglaterra, 37.9 kilómetros por hora.
1: Sí, la verdad que este muchacho, yo no sé, la regó ahí Thomas Tuchel, uh-huh. Porque pues este jugador no tuvo tanta participación.
0: Mbappé. 38 kilómetros por hora.
1: Me imagino que Dembélé todavía por ahí andar.
0: Y Gabriel Martinelli, 36 kilómetros por hora. ¿Y quién crees que está en cuarto lugar, Amar?
1: ¿Quién?
0: Julián Quiñones.
1: Ah.
0: Alcanzó una velocidad de 35.8 kilómetros por hora. Uh-huh. Así que ahí tienes a los más rápidos y a los más lentos.
1: Y a las tortugas. O más, así, peor que tortugas.
0: Sí.
1: No, James es peor que tortuga, ¿no?
0: Sí. ¿Eh? Así sí. Que el primer lugar es Kylian Mbappé con 38, Gordon con 37.9 y Gabriel Martinelli de Brasil 36.7 y luego viene Quiñones con 35.8.
1: Los más rápidos.
0: Yeah.
1: Quiñones pues está en la lista de los jugadores que usted puede votar en la FIFA.com.
0: Pues por eso, mamá.
1: Para escoger el 11 de esta Copa del Mundo.
0: Sí, y Quiñones es el, perdón, Mbappé es el cuarto jugador en toda la historia de los mundiales en conseguir dobles dígitos en un mundial. Tiene 22, Amaya.
1: 22 goles.
0: 22 goles.
1: En las Copas del Mundo. Messi se quedó con 21, ¿no?
0: 21, creo que sí.
1: Sí, 21 Messi.
0: Ya, yeah, that's it. Ya no, ni modo que inventen un mundial mañana. Nada más.
1: Pero ya lo quieren hacer cada dos años.
0: No, pues ya, para que juegue Messi otra vez, nada.
1: Pues para qué. Ya, ¿te imaginas ya un mundial cada dos años y con, o sea, con 64 selecciones?
0: Fuimos testigos de ver el mundial donde más estrellas de los últimos años se retiraron.
1: Sí, sí, sí.
0: That's it. Incluyendo Messi.
1: Que ya vamos a empezar a tener problemas, ¿no? Para. Bueno, ahorita ya nos viene esta camada nueva. Viene, pues, Mbappé, que todavía está joven. Haaland, que todavía también está joven.
0: Él se llevó el título a jugador más carismático del mundial y ganó 35 millones de seguidores a Maya en ese mundial.
1: Erling Haaland.
0: Ahí está este muchacho y tiene su primer mundial, Maya, y metió 7 goles.
1: Sí, sí, sí.
0: Ahí
1: sí,
0: está
1: sí,
0: el
1: sí.
0: Bellingham de Inglaterra, que quizás puedan venir junto con Gordon en un futuro. Estos españoles están jóvenes y van a tener su mundial en casa sin tener un centro delantero, Maya. Y ningún jugador de, bueno, ahora sí ya va a estar Cucurella, ya es, y como tú dices tú, ya es jugador del Real Madrid, ya lo va a tener. Y va a haber renovación con la selección española porque hay algunos jugadores que se pueden ir. Uh-huh. Pero ya está, lástima, Bocinha, su único mundial, fue el jugador más reconocido en este mundial, Bocinha.
1: Sí, sí, sí, la verdad que sí, que ya lo queremos en...
0: En todas partes del mundo lo quieren.
1: Bueno, aquí también está otro. Dice, ¿quién fue el jugador más puerco de esta Copa del Mundo?
0: Enzo Fernández.
1: Pues aquí se están dando la mano con su compatriota.
0: ¿Oh, sí? ¿Sí es Enzo?
1: Con Leandro Paredes también.
0: Fíjate. Leñeros, malos perdedores, insulsos. No puede ser.
1: Aquí está también uno. El jugador que despreció al presidente de la FIFA... A la hora de recoger su medalla, a ver si adivinas. A ver.
0: Fue argentino.
1: Argentino, el que despreció, no volteó a ver Infantino a los ojos.
0: ¡Messi!
1: ¡Ah, caray!
0: ¿Sí, Eda?
1: Sí.
0: Fíjate. No lo volteó a ver, Amaya. No, ¿qué te pues indica
1: estaba,
0: eso?
1: Estaba molesto, que no le cumplió lo que le prometió. Siendo yo mal pensado como tú.
0: Pues sí, Amaya. Pues tú no me quieres... decir por qué estaban las luces de los fuegos artificiales
1: de color celeste,
0: Amaya.
1: Y también ahí está otra teoría de la conspiración que dicen de que pues los del crimen organizado amenazaron a Argentina. Pero bueno, eso no lo sabremos.
0: Yeah.
1: Pues vamos a la pausa, mis amigos. ¿Y qué más tenemos? Pues vamos a seguir escuchando las declaraciones.
0: Venga.
1: Abrimos las líneas telefónicas, algo que quieran opinar. Les doy la lista también de... Julián Quiñones es uno de los que está en la lista para buscar el mejor once de esta Copa del Mundo. Es el único mexicano que se encuentra en la lista. Le doy entonces para ver a usted por quién vota, por el Divo Martínez, por Bocinha. ¿Por quién dabas tu voto? ¿Divo Martínez o Bocinha?
0: ¡Bocinha!
1: Ah, ya sabía.
0: Ah, oui.
1: Ahora resulta que tienes tu 25% de caboverdiano.
0: No, pero yo voto por una persona educada, que participó bien, porque te acuerdas la estupidez que hizo el Martínez.
1: Bueno, pero se le perdona por ser campeón.
0: No, tú se lo puedes perdonar, pero yo no. Por eso Bocinha con todo.
1: Vámonos, pues.
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0: Muy bien, amigos, aquí estamos con ustedes. Gracias, de verdad. Y nos vamos, señor Marco Antonio Amaya. Bueno, el día de hoy, el equipo de Cruz Azul estará enfrentando a Puebla y Toluca al equipo de los Pumas. Adelantaron su partido debido a que pues van a tener actividad este fin de semana acá en el estadio de Carson. Van a jugar el partido de campeón de campeones y el que gane se va a enfrentar al Inter Miami para sacar el campeón de Norteamérica, ¿no? Y a ver en qué resulta este partido. Y el señor Wiki, que no ha perdido desde que recibió al Cruz Azul.
1: No, pues no, trae la inercia todavía.
0: Trae la inercia. Y bueno, Wiki, reciben mañana a al equipo de... Y regresa a jugar al Azteca, Wiki. Tómala, y todo el Cruz Azul están conscientes y dice que se siente muy orgulloso de tener este equipo.
2: Si no estuviera convencido, no lo diría, ¿no? La realidad. Así como lo hablé yo en el arranque de la jornada 17 y toda la liguilla, yo creo en este equipo, ¿no? Creemos todos nosotros que podemos lograrlo porque tenemos un gran plantel, un plantel muy noble, un plantel que escucha, que se sabe guiar y sobre todo que también dentro del juego puede resolver cosas solos, ¿no? Es una combinación muy interesante que creo que lo hemos logrado equilibrar, ¿no? Los cuatro trofeos para nosotros es muy importante. Obviamente era muy importante la jornada 1 contra San Luis. Hoy nos toca un partido muy importante contra Puebla, pero también sin dejar de pensar en el partido del sábado, ¿no? El sábado creo que es una oportunidad muy grande para nosotros como institución, sobre todo como equipo, para poder seguir alzando la mano, ¿no? En seguir siendo el equipo mejor del año.
0: El mejor del año, el que pueda repetir, el llevarse el bicampeonato. Y Wiki tiene a sus jugadores así con esa mentalidad, Amaya, de que quieren ganar el título que viene, Amaya.
1: Me parece muy bien, ¿no? Cruz Azul, pues ya sabemos la calidad que tiene y bueno, pues vamos a ver si en realidad pues lo puede lograr el jugador Wiki, ¿no? Si no lo logra, creo que todavía tendrá un torneo más para poder seguirlo demostrando.
0: Por supuesto.
1: Hay varios técnicos ahí que tienen que demostrar, ¿no? Por ejemplo, él llega como interino y se queda, ¿no?
0: Y mira, y ya lo renovaron.
1: Y ya lo renovaron y saca campeón al equipo de Cruz Azul en 6 partidos.
0: Sí, él tiene contrato para 4 torneos, o sea, 2 años. Ya lo dieron. Y el otro también, Gerardo Espinosa, que va a ser su rival de esta noche, pues dice que el mérito es de su equipo al no recibir gol en el primer partido.
3: El equipo, claro que yo estoy agradecido con los muchachos por todo el esfuerzo que hacen y se merecen definitivamente ese triunfo. Y efectivamente hay cosas a rescatar, el cero atrás también. El cero atrás, pasamos con mucho tiempo con un jugador menos y el equipo supo sufrir esta situación y soportarla. Después, a final de cuentas, también tuvimos oportunidades para ampliar. Me parece que dentro de todo el equipo hizo un buen trabajo el día de hoy. Puntos a mejorar siempre hay, conmigo siempre hay. Conmigo no hay campanas al vuelo, es un punto de siempre continuar y esto ya pasó. Y hay que ver hacia adelante. Como bien dices, ya sigue Cruz Azul. Yo ahorita ya estaba solicitando videos y todo de Cruz Azul del partido que acaban de tener. ¿Por qué? Porque es así. Esto avanza muy rápido y nosotros tenemos un partido muy pronto. Entonces, tenemos que estar listos para lo que viene.
0: Para lo que viene y esta tarde. No sé, ¿vamos a tener algún partido, señor Marco Antonio Amaya? Que usted sepa, que usted no, le han comentado.
1: No me han comentado.
0: Esta tarde, bueno, ya está. El partido va a arrancar a las 6 de la tarde. En el Estadio Azteca, el cuadro del Cruz Azul enfrentando al Puebla, mientras que el otro partido, el Toluca, estará enfrentando al cuadro de los Pumas.
1: Así es. ¿A qué horas? A las 8:05, Ander. Déjame ver. Hoy no, creo que hoy tenemos angelitos.
0: A ver, angelitos aquí.
1: Sí.
0: Usted que es el producer de toda la programación extensa y exhaustiva que tenemos aquí en KW 1330 la primera.
1: Vamos, nos toca el béisbol.
0: Béisbol. Listo. Mañana usted va a estar aquí, ¿no?
1: Sí, cómo no. Por las próximas 2 semanas puede estar fijo acá.
0: No, digo, en la tarde le toca a usted al Galaxy.
1: Ah, sí, claro que sí, que también tiene actividad. No podremos ver a la flamante contratación porque todavía le hace falta la visa P1. Pero bueno, interesante, ¿no? Cruz Azul, pues ya, y Puebla, suena interesante el partido. Y también Toluca Puma, vamos a ver, ¿no? Si esa victoria del Toluca no era que los pobrecitos de las Chivas Rayadas del Guadalajara, pues tenían las patitas un poco chuecas. Y ahora ya, a ver si Pumas, que también Pumas tampoco digamos que le fue muy bien en la primera jornada, en un 3-0 que le propinó el equipo del Pachuca, que está jugando mejor el equipo del Pachuca sin Solari.
0: Pues no sé si esté jugando mejor.
1: Pero le metió tres.
0: O es que Pumas está mala, güey.
1: Sí.
0: Solari, ey.
1: Por no querer renovar, ¿no? Este Efraín. Se los traía bien, simplemente es darle continuidad. Mira, el Loco Abreu. Uh-huh. Le han dado la continuidad al Loco Abreu, ¿no?
0: Y ya empezó, ya está buscando bien. Arrancó con el pie derecho, derrotó al equipo de Tigres. Yo creo que eso es lo que debe de ser, Amaya. Darle la oportunidad y dejarlos en un proceso a ver hasta dónde llega todo, Amaya.
1: Sí, pero sí, pues, sí. No, mira, al Turco Mohamed, pues sí. le han dado pues un proceso, ya es un técnico consolidado en el fútbol mexicano. Le han dado la continuidad, ya sacó nuevamente bicampeona a este equipo del Toluca, ¿no? El equipo de Monterrey, pues también empieza bien, a pesar que medio se le complicó un poquito con el equipo de Santos, pero ya vimos a Matías Almeida, ¿no? Que vuelve a la senda de la victoria, ¿no?
0: Sí. Sí,
1: el equipo del Monterrey, que Monterrey fue el hazme reír más que todo de pues, con la rivalidad que hay con Tigres, ¿no? Tigres hizo mejor las cosas que Monterrey.
0: Sí, y fíjate, un jugador de España, 28 años, Mourad El Jesuani.
1: Ajá.
0: Es el líder de goleo en el torneo, bueno, es una primera jornada. Anotó dos goles con los Cholos, después Jeremy Márquez anotó dos, Ocampos también se aventó doblete con Monterrey y Rondón del Pachuca le clavó dos al equipo de Pumas. Y dijeras, bueno, pues es que se le expulsaron a algún jugador a Pumas. No, no, nada de eso, señor Mar Antonio Amaya. Uh-huh. Es simplemente, pues salió mal una mala tarde Solari que terminó siendo expulsado.
1: Sí, el equipo de Pachuca y el equipo de Pumas, pues son dos instituciones que no le gusta invertir mucho comprando jugadores rimbombantes. Pues ahora tienen a Keylor Navas, le metieron tres a Keylor, para variar, y qué que triste. Son de los que gana más, tiene mejor sueldo en el equipo de Pumas, pero Pumas y Pachucas a través de su historia se sabe de que no son de los que invierten grandes cantidades en sus jugadores, y pues más que todo el Pachuca porque se encarga de promover a los jóvenes, ¿no?
0: Sí, y mira que estuvo Córdoba, Sebastián Córdoba jugó todo el tiempo, Pedro Vite se quedó con el cuadro de Pumas. Debutó un jovencito de apellido García. Es que está bien el Memote. Bueno, Córdoba entró de cambio por el Memote. Que pues no hizo nada. El Chicote Calderón también entró por Angulo. No les fue nada bien al equipo de Pumas. Y se ve bien el equipo, pero pues no. Como que le va a sufrir el cuadro de CU.
1: Y ahora el caso de, ¿cómo se llama? El caso de Sebastián Córdoba. Yo creo que esta ya es su última oportunidad verídica, ¿no? De poderse afianzar en cualquier equipo, porque desde que salió del América ha dado muchas penas a este muchacho.
0: Sí, hombre,
1: chingón. Con Tigres.
0: Bueno, con Tigres, yo creo que ahí terminó de desaparecer a Maya. Él sí fue el factor fundamental para que Tigres derrotara a Chivas en esa final, donde Chivas iba ganando 2-0. Uh-huh. Y él inició la remontada. Uh-huh. Después terminaron 3-2 en tiempo extra. Y Sebastián Córdoba tiene eso en su palmarés. Después de ahí se vino abajo. Ya no lo juntaba Pizarro. Tanto así que lo vendieron a Toluca. Toluca no lo aguantó a Maya. Uh-huh. Y se lo pasó al cuadro de Pumas.
1: Que solamente tuvo pues un torneo, ¿no? Con Toluca.
0: Sí,
1: y ya.
0: Sí, el pasado.
1: Y ya paramos.
0: Jugó la final, o estuvo en la final, pero no.
1: Ya.
0: No lo lograron, Amaya.
1: Pues sí, tiene que levantarnos. Pues vamos a ver. Vamos a ir a la pausa. Cuando regresemos de la pausa, pues te doy la lista de los candidatos, ¿no? Para que la gente pueda votar en la FIFA.com y pueda escoger a su jugador preferido para complementar el 11 ideal de la Copa del Mundo.
0: ¿Y un par de llamadas?
1: Dale.
0: Ya está.
1: Ah, no, pero venimos con el segmento.
0: Ah, ya está. Ya nos toca. Ah, ya. Bueno, si se puede, claro. Venga.
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0: Muy bien, amigos, aquí regresamos con ustedes. Gracias por estar con nosotros. Y de bolón ping-pong nos vamos a nuestras notas importantes a esta hora del show.
1: Claro que sí, pues vamos a revisar entonces lo que está aconteciendo. Bueno, pues aquí le doy rápidamente la lista de los jugadores que usted podrá votar para elegir el 11 ideal de la Copa del Mundo. Bueno, portero Dibu Martínez de Argentina, Bocinha de Cabo Verde, Unai Simón de España, campeón del mundo Jordan Pickford de Inglaterra y Eloy Rooms de Curazao son los porteros que están en la lista. Defensa, Lisandro Martínez de Argentina, Nuno Méndez de Portugal, Marco Cucurella de España, Virgil van Dijk de Países Bajos, Gabriel Magalhães de Brasil, Cristian Romero de Argentina, Dayot Upamecano también de Francia y Pedro Porro de España serían entonces los que están ahí por parte de los defensas, mediocampista Jude Bellingham de Inglaterra, Michael Olise de Francia, Vinicius Junior de Brasil, Enzo Fernández de Argentina, Ousmane Dembélé, Luka Modric, Ismael Sabarí de Marruecos, Pedri o Rodri de España y Lamine Yamal también de España, delantero Lionel Messi, ahí está tu Lionel Messi, Aguayo, Kylian Mbappé, Erling Haaland, Harry Kane, Julián Quiñones, el mexicano, y Mikel Oyarzabal de España, campeón del mundo, son todos los jugadores que ha puesto la FIFA a su disposición para que usted pueda votar por su preferido.
0: Bueno, pues la selección mexicana sub-20 tendrá que dar una actuación destacada si quiere asegurar su lugar en los Juegos Olímpicos de Los Ángeles 2028, el primer gran examen para la nueva generación de fútbol mexicano, está por comenzar. Esta selección sub-20, que está dirigida por Alex Diego, va a iniciar este viernes su participación en el campeonato de la CONCACAF 2026 con una doble misión: asegurar el lugar en la Copa del Mundo sub-20 del próximo año y pelear por el único boleto disponible para la región de la CONCACAF a los Juegos Olímpicos. México está ubicado en el Grupo B y va a enfrentar a Antigua y Barbuda, Costa Rica y Guatemala. Los tres encuentros de la primera fase se van a disputar en el Estadio Cuauhtémoc de Puebla. El debut será el 24 de julio ante Antigua y Barbuda. Luego, tres días después, se enfrentan a los Ticos y van a cerrar la actividad el 30 de julio frente a los Chapines.
1: Bueno, mis amigos, ya arrancó nuevamente la MLS, ya fuimos derrotados 3-0 por Los Ángeles FC, pero así como Aguayo y los millones de aficionados, pues están preguntando si el Inter de Miami, le preguntaron precisamente al técnico Guillermo Hoyos, que qué onda con qué pasa con Lionel Messi, cuándo va a regresar después de haber perdido la Copa del Mundo, y también le preguntaron por Rodrigo De Paul y no le quedó otra más a Guillermo Hoyos que decir I don't know.
0: Bueno, pero I do know.
1: Ah, you do know?
0: I do know. Ah. Lionel Messi ya está en Argentina desde el día de hoy en la mañana, como eso de las 6 de la mañana, y llegó en un avión privado que lo llevó a Rosario, su ciudad natal, donde no tuvo contacto ni saludó a los fanáticos que aguardaron su llegada en esta madrugada.
1: ¿Así, así de plano?
0: Sí, el astro llegó a las 6:30 hora local. Uh-huh. Procedente de Miami, Estados Unidos, en el Aeropuerto Internacional de Rosario, que está en la provincia de Santa Fe, uh-huh, y recorrió en una camioneta con cristales oscuros, pues los pocos kilómetros que separan esa ciudad de la Fisherton, donde su familia tiene una residencia en el barrio exclusivo. Y de acuerdo a medios locales, Messi se va a quedar ahí durante los próximos días junto a su familia para unas vacaciones antes de tener que regresar a los entrenamientos del Inter Miami, su equipo en la MLS.
1: Bueno, pues por otra parte, el hombre sensación hoy por hoy, aparte de Lionel Messi, es Julián Quiñones. Pues ¿sabes qué, Aguayo? Pues ¿qué? Julián Quiñones se fue con el peluquero. Y bueno, pues ahí preguntándole al peluquero, bueno, ¿qué onda? ¿Qué va a hacer de tu vida, carnal? Le dice, ya ves.
0: Sí, claro.
1: ¿Qué onda, güey? ¿Qué va a pasar de tu vida? ¿Vas a seguir allá en el Medio Oriente o what happened? Pues dice, fíjate que quieren que regrese a México. Así, quieren que regrese a México. ¿Así? ¿Ah, y qué equipo te está pidiendo nuevamente de América? No. Tigres es el que quiere repatriarme a México. Eso fue lo que le contestó así íntimamente Julián Quiñones a su peluquero.
0: Pues es que cuesta 200 millones su cláusula de rescisión, Amaya.
1: No creo.
0: Y bueno, ya de mi parte, señor Memo Ochoa anunció su retiro como futbolista profesional luego de participar en la Copa del Mundo. El arquero de 41 años anunció a través de sus redes sociales la decisión con un video en el que rememora toda su carrera, lo cual inició con las fuerzas básicas del América y terminó tras su salida del AL Limassol. Nunca imaginé hasta dónde podía llevarme este sueño. Hoy solo puedo mirar atrás con orgullo y decir gracias. Gracias a mi familia, gracias a mis compañeros, gracias a cada aficionado que estuvo presente en cada etapa del camino. Me llevo el cariño de millones y la tranquilidad de haber entregado todo por México. Lo vivido, nadie nos lo quita. De corazón, gracias por tanto. Así lo dijo Memo Ochoa en su cuenta de X. Adiós, no, leyenda.
1: ¿No prometió un séptimo mundial?
0: No.
1: Ay, qué bueno. Gracias a Dios, que entendió, que recapacite este muchacho, hombre, por ti. Ay, ay, ay, pues bueno. Obed Vargas, también este muchacho que estuvo con la selección de México y que pues jugó 10 minutos, creo que jugó, ¿no? Ya por lo menos tuvo sus 10 minutos en una Copa del Mundo. Todavía es joven, tiene 20 años de edad. Pues él, mira, qué bien, ¿no? Uh-huh. Acortó sus vacaciones porque todavía tienen, creo que 2 semanas. Les han dado para que, pues todavía de permiso a todos los que participaron en la Copa del Mundo, tienen pues 2 semanas de vacaciones, ¿no? Uh-huh. Y el juvenil, pues este muchacho de 20 años llegó, pues hay que recordar que está siendo dirigido por el Cholo Simeone, y él decidió mejor acortar sus vacaciones e integrarse de una vez por todas a la pretemporada del equipo del Atlético de Madrid, porque no quiere perder tiempo. Él quiere pues que ya tener minutos con su equipo, preparándose también para la próxima Copa del Mundo, que va a llegar de 24 años, en plena juventud. Obed Vargas.
0: Obed Vargas, sí. Fíjate que ya le reconocen en el Atlético de Madrid toda el entusiasmo, la entrega que está metiendo en los entrenamientos.
1: Ese sí.
0: La disciplina mental de los Estados Unidos, ahí la está poniendo en juego, Mike.
1: Y qué bueno, ¿no? Es los jugadores de aquí, Estados Unidos, son los que tienen.
0: Sí.
1: Podrán ser malos, pero la disciplina sí la tiene. Oh,
0: las ganas que le dan en cada pelota, en cada partido, ahí está, man.
1: Y sí, y ya para irnos, Aguayo, déjame decirte, también Gilberto Mora, ya ves que se habló, no, pues que el Real Madrid y que no sé qué, que no sé cuánto,
0: que el varios... Barcelona, que Bellingham va a hablar con los directivos del Real Madrid.
1: Sí, sí, sí. Que bueno, que por ahí el Manchester United, pues que ya tiene de clientes a los equipos mexicanos, se lo puede llevar así como se llevó al Chicharito. El mismo Liverpool, o sea, también se hablaba de que lo andaba pretendiendo, pero resulta de que siempre no, porque un periódico, el periódico alemán Bild, pues este periódico anunció de que hay una propuesta muy seria por parte del equipo del Borussia Dortmund para llevarse a Gilberto Mora.
0: Que le vaya bien. ¿Sabes quién lo recomendó? Bellingham.
1: Ah, sí.
0: Él salió del Borussia Dortmund.
1: Ah, pues bueno, qué bueno.
0: O sea, bien. ¿Tú crees que le van a hacer caso en el Real Madrid?
1: No,
0: si se trajeron a Hendrik.
1: Y no lo quisieron.
0: Y de la casi de la misma edad, y lo mandaron a otro equipo.
1: A Mastantuono también, que tiene 20 años de edad, tampoco lo quieren ya.
0: Exactamente. Entonces, Dortmund, acuérdate, allí Jürgen Damm estuvo a la par de Haaland.
1: Y sí. ¿A que era él? Que dijo, ¿era él o Haaland?
0: Exactamente. Y lo querían más a él que a Haaland.
1: Sí.
0: Pero decidieron a Haaland.
1: Sí.
0: Pero bueno, eso fue lo que dice él. Pero ahí está, el Dortmund sería muy buen. Muy sí, bueno para este muchacho.
1: Para empezar, la liga alemana es bastante competitiva.
0: Que el técnico de la sub-20 que va a competir ahorita no lo mandó llamar, no lo convocó. Porque él dijo, es que su enfoque es la mayor.
1: Así es. Bueno, vámonos pues.
0: Let's go, buddy.
1: Será hasta mañana, primeramente, Dios.
0: See you tomorrow.
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0: ¿Cómo están ustedes? Bienvenidos, nuevo programa de Jorge Ramos y su banda con nueva escenografía para hablar de muchos temas alrededor del fútbol. Siguen las reacciones a lo que dejó el campeonato mundial o la Copa Mundial de Fútbol, para ser bien específico, el campeonato mundial, el último se jugó en 1928, todo lo que se jugó después es la Copa Mundial de Fútbol. Y en Argentina pululan las teorías de la derrota en la final de esta última Copa Mundial de Fútbol. México ya comienza a preparar el proceso Rafa Márquez. Tienen partidos internacionales amistosos para septiembre y octubre. Estados Unidos quiere más fútbol y lo va a exigir. El sueño de algunos es un problema para otros. CONCACAF y CONMEBOL en una sola institución. Julián Álvarez lo quieren desviar de su camino, pero él dice que no se desvía, que su objetivo está claro. Alguno, créanme, porque tengo que hacer algún titular. Estamos repletos de cosas. Seguramente nos va a acribillar el señor Elmer Polanco hoy con muchísimo material. ¿Qué pasa con Ángel Correa en Tigres? ¿Qué pasa con Federico Viñas en Toluca? ¿Qué pasa con los mundialistas en América? En fin, mucha, mucha información para ustedes. Saludo a la banda. ¿Cómo le va, Mayorga? ¿Cómo está usted?
1: Yo estoy muy bien, Jorge, estoy, y es muy molesto porque cada que abro alguna página de diario,
2: ¿qué fue lo que pasó?
1: O en las redes sociales, ya me tienen hasta la coronilla desde Argentina con las teorías conspiratorias. Yo nunca pensé que Argentina, a país que respeto y admiro y que conozco su tradición y su historia, su jerarquía, su recorrido futbolístico, recurriera a este tipo de versiones para ensuciar, porque a mí me deja las sensaciones de que ensucian primero el título de España y de paso comprometen el comportamiento ético de sus propios jugadores. Cuando aparece el cuento de que a Argentina le obligaron a perder la final, que por la bandera de las Malvinas, que porque la FIFA se atravesó, que el compromiso era perder, o si no quedaban desafiliados por el aviso político. Toda esta cantidad de cosas, Jorge, y Elmer, y compañeros, y a todos los que nos están oyendo, creo que no se compadecen con el prestigio del fútbol argentino para ensuciar el triunfo del rival y para quedar ellos mismos muy mal, porque casi que comprometen la lealtad, la transparencia, el equilibrio y la ética de sus propios compañeros.
0: Ha dicho. El tema queda ahora para Polanco y para mí. ¿Cómo le va, Polanco?
3: Hola, Jorge, saludos para usted. La verdad que la producción se tiró muy buen billete, ¿eh? Para ¿puedo ver un chat completo, por favor, señor Forni?
0: Impresionante. Sáquenle la foto ahí a Polanco. Nunca estuvo en un estudio como este.
3: ¿Cuál estadio es este, Jorge? ¿Este es el Azteca o cuál es este? No sé.
0: Me parece que es el Azteca.
3: Es el Azteca. Y el otro es el Hard Rock, me parece, ¿no?
0: Sí, señor.
3: Muy bien la producción. Y dicen que van a emplear otros elementos para lo que viene. Así que prepárense.
0: Lo que debe estar costando esto, que no se afecte nuestro cheque después,
3: Lo que dejó el Mundial, Jorge. Hay que gastarlo. Jorge de Entrada, esta noticia.
0: ¿Sabe qué? Caminaba, la producción caminaba detrás de Infantino y se le cayó algo. Manotearon y hicieron este set.
3: Venga, exacto, de ahí salió. Jorge Ramos, ¿qué? A esta hora de la tarde, Ricardo Mayorga, hay que pintar una sonrisa al chino. ¿Por qué? Porque Real Madrid está a punto de fichar a Rodri. Negociaciones entre Manchester City y Real Madrid.
0: ¿Cómo? Pero si me dijeron que Don Flore no lo quería.
3: Muy buena. Me encanta porque las posturas cambiaron. No hay negociación directa, pero Rodri y Real Madrid sí ya se acercaron. Rodri y Real Madrid ya manejan una postura sobre lo que uno quiere y lo que busca el otro. Además, Florentino Pérez aflojó el músculo, como dice Jorge, cuando le dicen, oye, Es el tipo que ganó el MVP del Mundial, ¿eh? Hombre, sería bueno para nosotros, digo el señor Florentino Pérez. Entonces, a partir de ahí, comencemos a ver cómo
1: claro,
3: camina esto.
1: A él le encanta eso.
0: La figurita. Claro. Sí, claro.
3: Comencemos a ver cómo camina esto y se abren todas las posibilidades para ficharle. ¿Cuánto gana Rodri por temporada? Pues no sería mucho problema, pero aunque siendo MVP y campeón, de pronto le puede aumentar un par de millones más.
1: Él ganará. Se pide al banco, le dice, mandame un poco más de plata y seguimos ahí, la seguida.
3: 15 millones de plata limpios ganaba en la Premier League.
1: Pero va a bajar sus pretensiones. Va a bajar sus pretensiones.
3: Puede ser.
1: Quiere volverse
3: pero Jorge,
1: España.
3: Si viene como campeón, viene como MVP,
1: eso es verdad.
3: ¿Cómo el tipo
1: eso
3: va a bajar sus pretensiones?
1: Es verdad, usted tiene razón.
3: Aunque,
1: si yo fuera representante de él, me afirmo, sí.
3: Aunque hay un problema sí, acá. Él... Tiene 30 años. Claro, tiene 30 años y aquí ya comenzamos
1: a pensar.
3: Le quedan
1: 3 años de buen fútbol. 3 años
2: está
1: de
2: joven,
3: exacto.
2: Joven.
3: Mínimo, mínimo.
1: Sí, claro.
3: Así
1: comparado
3: que Jorge,
1: a ti, tú
3: estás
1: joven, comparado a mí,
3: claro,
1: estás joven.
3: Tiramos esa de entrada, Jorge, para después ir calentando un poco más los temas, ¿ok?
1: Rodri cerca del Real Madrid, entonces.
3: Más cerca del Madrid.
1: Por cierto, la Federación de Historias y Estadísticas dice. No a Rodri. El mejor jugador del Mundial se llama Lionel y se apellida Messi. Esto es algo que surgió en las últimas horas.
3: Se lo vi,
1: según
3: exacto.
1: La Federación Historias y Estadística, el mejor jugador del Mundial fue
3: claro.
1: Messi, ¿no? Pero deben estar comprados en la Federación de Historia y Estadística, seguramente.
3: ¿Pero
1: debe,
3: por qué?
1: Debe.
0: No, porque esa ha sido la narrativa contra exacto. Argentina durante todo el Mundial y le ha servido a Argentina para inventar ahora su propia narrativa de la derrota. Qué horror.
1: Y hablando de eso, durante el Mundial, exactamente, había una campaña mundialista de que Argentina la llevaban de la mano a la final. Pasó lo que pasó y ahora viene la respuesta desde Argentina que le obliga, entre muchos otros títulos de campaña en contra, le obligaron a entregar la final. Realmente, ya lo decía Mayorga, da realmente pena.

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1: Vamos para adelante porque solo los cagones son los que van para atrás, ¿ya? Con lo que les dijo antes de salir en el medio tiempo, ¿ya?
2: Sí,
1: en esa charla
2: sí,
1: del medio tiempo.
2: Pero eso al menos es una frase futbolística, esa es una frase
1: de motivación. No, y hay un video, Ricardo. Eso hay un video, ¿eh? Hay un video de la transmisión, ¿sí? Eso no es inventado, eso es cierto.
3: Y también el Licha Martínez escribe en una red social, o sea, un complejo de que la gente no los quiere. La caída de los grandes es la felicidad de los mediocres. O sea, están pendientes de las campañas en contra de ellos. Eran campeones del mundo, tranquilo, llegaron a la final. ¿Por qué se preocupan de lo que opinen otros? Ustedes saben cuál es su historia. Ustedes saben cómo han llegado a ser de los mejores equipos en el mundo. Ustedes saben realmente por qué están tan preocupados. Pero la verdad que estas teorías... Ah, había otra que se las conté yo. Se las dije.
1: ¿Cuál?
3: Que lo dijo Eduardo Feynman. Que el FBI estaba en el estadio para llevarse al Chiqui Tapia.
1: Sí.
3: A no ser que entregaran la final.
2: ¡Qué horror!
1: ¿Qué es lo que dice el señor Pablo Carroza también, no? Jorge, es lo mismo que dice él.
3: Creo que tenemos por ahí, ¿no? La foto de lo que publicó Pablo Carroza, pero es...
2: Yo vi el video completo de lo que dijo Carroza, Jorge, y honestamente me pareció un corte de comedia, de tragicomedia, perdón.
1: Yo no puedo personaje también.
2: Yo no puedo.
1: Me dicen, Jorge.
3: Sí.
1: Quien habló es Scaloni esta mañana. Podemos sobre esas cosas, ¿eh? Sobre esas cosas que usted está diciendo. ¿Qué opinó? Lo escuchemos.
4: ¿La bandera les trajo problemas a ustedes, la bandera que desplegaron, las Malvinas?
5: No tengo conocimiento. No sé si en un futuro, no dijeron nada.
6: Hubo consenso en toda la selección de mostrarla, de exhibirla, digamos.
5: Me preguntás cosas que yo no... La vi como ustedes, no tengo ni idea.
3: Yo pensé que teníamos el video, pensé que podíamos pasar el video. Pero bueno.
1: Jorge, no...
2: Igual lo que dice es muy, eso sí es muy Scaloni, se le nota a mí, al oído, sin haberlo visto, me parece genuino lo que dice, me parece que es,
3: no,
2: le
3: sale lo para, que dice. Para mí evitó el bulto, ¿sabe? Yo lo vi.
2: Sacó
3: para el bulto. Para mí evitó el bulto.
2: Sí,
3: él sabe mucho más de lo que dijo, que no sabe nada. Él sabe.
2: La gente por parte del... Yo no sé, Jorge, es que... Si usted dice que hay algo más detrás, entonces sí eso apoyaría una teoría conspirativa.
3: No. Yo no fui partícipe ni siquiera de que había una teoría conspirativa en favor de Argentina. En mi caso, yo dije dos temas puntuales. Uno, que Messi debió de haber sido expulsado ante Argelia. Y dos, que de manera antirreglamentaria el VAR le anuló un gol a Egipto. No sabemos después qué hubiese pasado, si hubiese caído el tercer gol o no. Y eso a mí me dejó la impresión de que Argentina estaba bien cuidada. Pero no de que lo llevaban al seleccionado argentino de la mano. Y ahora aparece todo esto. Señores, yo vi el partido... Terrible baile se comió Argentina. Terrible baile. De una selección que venía de darle terrible baile a Francia. Por lo tanto.
2: Sí. No, y de una selección que también venía de jugar un super partido con gran motivación anti Inglaterra.
3: Que había tirado el resto. Exactamente.
2: Exacto. Entonces uno esperaba una. Quizás las respuestas anímicas y físicas de Argentina sí pudieron llegar disminuidas por el desgaste ante Inglaterra, sí,

0: Eso está bien. Que las respuestas físicas de Argentina hubieran estado mermadas por el calor de Nueva York, también lo puedo entender. Pero a ver, en el mismo calor jugó España. O sea que la diferencia.
1: Pero España, que había hecho mejor las cosas en la previa, no había tenido que esforzarse físicamente tanto como lo tuvo que hacer Argentina, porque no lo hizo tan bien. Entonces,
0: por eso, no, yo esa parte la entiendo, Jorge, ahora, pero si se vendieron, si les obligaron, si los compraron, si le levantaron el trapo de no sé qué carajos de todos los
1: les que han agradecen dicho, a los jugadores por todo lo que hicieron y después intrínsecamente están diciendo que se vendieron. Claro, diciendo que no, se vendieron.
0: Aparte, lo que sí tendrían es que darles, si eso es así como ellos lo pintan, ahora Hollywood son unos patinchados, porque la actuación de los 30 y tantos en la final del mundial fue espectacular. Aguantar hasta el minuto 106, estaban vendidos, pero el balón no entraba, el Dibu se multiplicaba, prende el micrófono, Elmer.
2: Sí,
0: el Dibu se multiplicó para evitar eso. No, hombre, dejen de inventar carajadas. No cuesta un carajo reconocer que el rival fue mejor y listo, quedan más
2: dignos. Las declaraciones de los familiares aparecieron después, escuché al padre de Rodrigo de Paul diciendo que, o sea, para nada es verdad todo lo que se está diciendo después de haber conversado con su hijo. Carlos McAllister, el hijo
1: de Colorado, el hijo del padre.
2: Sí,
1: el padre de Alexis.
2: El hijo de McAllister, el padre de Alexis, habló en torno al tema. Habló en torno al tema y explicó que él habló con su hijo sobre esas cosas que se están diciendo. ¿Qué fue lo que dijo el papá Carlos McAllister? Aquí está.
3: Y no se ofendan lo que voy a decir, pero para algunos periodistas es difícil entender que detrás de una derrota solamente hay un equipo que jugó mejor que vos en alguna oportunidad. Entonces te terminás agarrando de una cosa que qué habrá querido decir. Y lo más lindo es que después eso se transmite a todos. Lo primero que yo le escribí ayer a Alexis es: che, ¿qué pasó en el vestuario? ¿Pasó algo?
4: Claro.
3: O sea, entré en la misma lógica
4: de la duda, claro.
3: De la duda, ¿cierto? Entonces, si entré yo en la lógica de la duda, que si hubiese pasado algo, mi hijo me hubiese dicho al toque, porque nosotros siempre estamos hablando.
4: ¿Y qué te dijo tu hijo?
3: Imagínense todo el resto. Que no, que lo que pasó fue que hablaban de salir a jugar, y en el sentido futbolero, de jugar, de tocar, de derrotar, de triangular, de no patear para arriba, de no dividir la pelota. Y que se estaba refiriendo a eso. Claro. O sea, y después hay un montón de dudas que empiezan. O sea, yo en estos días, también por ese post que se hizo, mucha gente me escribe y algo de algunas personas me han puesto así, ¿no? Pero yo creo que todo el mundo sabe, tiene claro, nosotros jugamos con España y España fue mejor.
4: Exacto, esa es la
3: situación. Y nos va a doler un tiempo.
4: Obvio.
3: Va a doler un tiempo.
4: Obvio.
3: Pero hay que aprender a que a veces hay uno mejor que vos.
1: Qué bien lo de Carlos McAllister, gracias.
0: Notable, esto,
1: permítame, quiero darle la cortesía a Radio La Red de Argentina, que fue quien entrevistó a Carlos McAllister. Muy bien lo del Colorado McAllister, clarísimo, dejen de estar buscando excusas, dejen de estar inventando nada. Lo único que se sabe que es real, lo que se vio en la cancha. Y lo que se vio en la cancha a lo largo de todo el torneo es más o menos lo que hemos venido comentando acá y en otros medios que se ha comentado. El resto es toda especulación. ¿Saben que hay una especulación también? Que Messi se enfrentó a Scaloni por el sentido táctico estratégico del partido, ¿no? Sí, dicen que Messi se enfrentó con Scaloni porque no estaba de acuerdo de la manera que iba a plantear el partido. Tal vez lo pudo haber planteado haber visto lo que había hecho Bielsa con Uruguay, que creo que fue el que más le complicó a España, de haberle hecho más hombre. Y otra cosa que, a ver, se podía discutir era por qué de entrada, sabiendo que el fuerte de España es el medio campo, por qué de entrada no jugaba Paredes, que después Paredes debió de ser expulsado también. Si querían perjudicar de verdad a Argentina, podrían haber expulsado a Paredes, que hizo todos los méritos para que lo expulsaran, ¿no? Entonces, no sé, se han inventado de todo. Pero bueno, el tiempo, esto es parte del duelo que hay que hacer después de una derrota en una final de un campeonato mundial. Y en ese duelo hay algunas cosas que psicológicamente hay que ir trabajando en la cabeza del hincha, del periodista de ese país, para ir aceptándola de a poco. Es como cuando se te muere un familiar. Cuesta, hay que hacer el duelo e ir esperando que pasen los días y el dolor se va mitigando, ¿no?
2: Pero en este caso, Jorge, lo que da la impresión es como que se está intentando maquillar un baile, un papelón que en la parte futbolística han hecho, ¿ya? Eso es lo que da la sensación.
1: Yo les voy a decir, ayer tuve un amigo argentino que me llamó, ayer, Juan Carlos, no voy a decir el apellido, pero es muy conocido, y me llamó y me dijo, Jorge, ¿es verdad que los jugadores entregaron el partido? O sea, ¿pero cómo se les puede ocurrir semejante disparate? ¿Cómo? Lo más sano del fútbol es la pelota y el jugador, muchachos. No, en un 100%.
0: Ahí es donde emerge ese sector, porque sería terrible estereotipar decir que la nacionalidad argentina es igual toda. No. Ese es un estereotipo. Pero si hay un sector que se encarga de hacer pasar siempre la arrogancia, la superioridad, de hacer ver que son diferentes, pero es un sector pequeño, pero a veces con mucha influencia en medios, y ese es el que genera la animadversión de también otro sector del mundo que percibe que los miran con desdén y que los miran con desprecio, y por eso
2: y lamentablemente
0: se alegran de las derrotas.
2: También aquí hay un grupo de periodistas, y los hay en todos los países, que de pronto son pro federación y que tienen una narrativa que conviene de pronto a los intereses de la federación. El caso de la AFA, todo el mundo sabe que Carroza, que hay 3, 4, 5 que son muy alineados al presidente Chiqui Tapia. Entonces, ellos son los que lideran esto que nosotros estamos contando, y como hoy en día una mentira dicha mil veces es una verdad absoluta para todo mundo, especialmente después de que todos mundos te la replican y te la comentan.
1: Quiero leer esto, es un poquito largo. Supuestamente esto lo dijo Pablo Carroza, se llama el periodista, ¿no? Supuestamente. No puedo explicarlo al 100%. Sépanlo entender y no pidan más explicaciones. Ya me arriesgo diciendo esto, y además ya no tiene solución. Se investiga desde 2024 a Chiqui Tapia en Estados Unidos por lavado de dinero, etcétera. La única manera de poder apretarlo fuerte era teniéndolo en territorio estadounidense. Por eso Milei intervino para que lo dejen salir del país. Trump necesita que España cambie su postura con tema Israel, y por eso le dieron el Mundial. La amenaza a la selección fue que quedaba Chiqui preso en Estados Unidos y también parte del cuerpo técnico. Y esto también lo manchaba un poco a Messi, por más que él no tenga nada que ver con el turbio. Fíjense que el FBI, y teníamos la foto de esto que estoy leyendo, pudiendo accionar desde 2024, esperó al Mundial. ¿Por qué no investigaron cuando terminó todo? Más tranquilos, no podían, porque Tapia ya no iba a estar en suelo estadounidense. Entonces, desde la semana del 8 de julio, busquen en internet, empezaron a investigar públicamente y formalmente a Tapia y la AFA. Chiqui quedaba preso en Estados Unidos si no entregaban el partido. Por eso están todos como en un velorio, y Messi diciendo, tranquilo, salgamos a jugar y olvidémonos de todo. Solo tenían que jugar, no salir a ganar. El pacto fue, perdemos, pero que nos hagan el gol como puedan. Y si no, que ganen los españoles por penales. O sea, el Dibu se iba a dejar hacer los goles en los penales, ¿no? Que ganen los españoles por penales. También un poco para hacerlo sufrir a Chiqui hasta el final por la calentura que tenían. Ahora, acuérdense de esto los que no crean. Esto es lo que va a pasar en las próximas semanas, dice. España.
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15: Ventana de pases de invierno, volvimos con la gente de TUDN, gracias, estamos hablando del caso de Gil Mora. Gil Mora te debe cumplir 18 años y en la ventana de pases de invierno seguramente ahí sí podrán tocar las puertas y el club Tijuana te estará en condición de poder tomar la que mejor le conviene. Por ahora le contamos, Borussia Dortmund pone 16 millones por el pase del jugador de Xolos de Tijuana. Veremos si funciona. Bueno,
16: vamos a ver qué pasa. Señores, atención, antes que nada, estamos en Facebook. En Facebook nos tienen que buscar con otro nombre del programa. Ya lo hemos explicado el porqué. El nombre es El Fútbol con Jorge Ramos. El Fútbol con Jorge Ramos. Vayan a Facebook, ahí también estamos. Y muy pronto en YouTube van a poder escuchar un segundo canal de este programa con audio en inglés. Con la inteligencia artificial, aquellos que tengan algún problema para podernos entender el castellano, nos van a poder escuchar en inglés. A estar atentos.
17: Si no nos entienden en español, Jorge, ¿cómo nos van a
16: estar atentos? A estar atentos porque vamos a tener un segundo canal donde el programa se va a poder escuchar en inglés. Así que bueno, quería dejarles saber. Eso lo estamos haciendo con parte de lo que se le cayó a Infantino, que colectó 15 billones de dólares se lleva de acá, ¿eh? Bueno, México ya le dio carpetazo al Mundial, pero no descansa para armar el proyecto 2030. Y arranca con la fecha FIFA del mes de septiembre y las fechas FIFA del mes de octubre. En septiembre, en Baltimore se va a enfrentar a Colombia. Y en New Jersey lo va a hacer contra Perú. Dos lindos sinodales, ¿no?
15: Uh-huh, ¿eh? Sí.
16: Colombia y Perú en septiembre. En octubre hay negociaciones avanzadas para jugar frente a Estados Unidos y frente a Chile. No muy tenemos buenos los lugares, pero a ver, son cuatro partidos muy buenos para Zoom hacer muchísima plata, porque a diferencia de otras veces donde la selección llega ninguneada, criticada, despotricada, la selección dejó un buen sabor de boca al aficionado mexicano, y está bien, porque jugaron lo mejor que pudieron con lo que tenían y creo que lo hicieron muy bien. Se fueron con la frente en alto, y esto ahora va a repercutir en el negocio de los partidos moleros, que estos no son moleros, estos no son moleros, así que me parece. Y él,
17: ¿qué, qué daño le hizo esa frase del fútbol del Tuca,
15: parece,
17: del Tuca al fútbol? Porque me parece
15: Jorge,
17: no es contra Alemania o contra Brasil o contra Argentina, lo demás son partidos moleros.
15: Me parece Ricardo que le dan como punto de vista, opinión de ustedes, puedan mantener su punto. Me parece que le dan una espalda a la afición a la cual apeló Javier Aguirre para que se metiera, se pusiera la verde durante el Mundial y vivieran cerca de dos meses una pasión y una locura por su selección, y ahora regresan hacia donde el jugador se siente más cómodo. No los critican, no les abuchean después de medio tiempo cuando no les sale una. Entonces, me parece que lamentablemente el público que se enamoró, y me parece que ese clic que de pronto decíamos el amigo mexicano tiene que hacer con la selección, sí lo hicieron. Y ahora, Jorge, que viene la época de los partidos amistosos, pues dejaron a los mexicanos allá con los colochos hechos y se vienen a colectar plata a los Estados Unidos. Perdóneme.
16: Permítame, no sea tonto,
15: Jorge,
16: Polanco.
15: Es la verdad.
16: La plata está acá, Polanco. Van a llenar los estadios, van a reventar. En México no sé si llenan los estadios, porque aparte el aficionado mexicano se gastó toda la plata que podía, precisa un año para recuperarse, porque lo que costaron los boletos en México también era para millonarios.
15: Creo que era que ese aficionado no era futbolero.
16: Exacto. Ese aficionado
15: mundial, no era futbolero, Jorge Ramos. Eran los juniors, eran los Ramos, eran los Mayorga los que iban al estadio. Nosotros no fuimos, el pueblo no fuimos, Jorge. ¡No joda!
17: Y eran los high class del fútbol, los que fueron a los partidos del mundial en México. Eso no el pueblo no podía pagar esos precios. Además, lo importante, ¿sabe qué es? Que el partido contra Colombia se van a enfrentar el 10 y el 11 en el ranking FIFA. Ahí está, es bueno.
16: Exacto, cómo subieron Colombia y México y Colombia. México está 10 en el ranking FIFA.
17: Sí, señor.
16: Claro,
17: sí,
16: ahora viene el desafío más difícil, mantenerse. Por cuatro años, ¿no? Exactamente. Entonces, dice, aquí hay plata y llenamos los estadios, ¿ves? Nos dice ahí Rafael. Y es la verdad, entonces el negocio está acá. Hablando de eso, el presidente de este país ya dijo públicamente que le va a pedir a FIFA que el 2038 regrese solo a Estados Unidos. Ayer lo reiteró. Más allá de que lo están matando a Infantino, you are destroying football. Esto lo dijo el presidente de la Liga Española. En fin, le están pegando desde Europa. Ah, otra de las cosas que se dijeron en el tema argentino, y me acordé, es que si no le daba el campeonato a España, no lo iban a reelegir. Pero, ¿de verdad me están diciendo eso? Eso no es así. No, Europa no tiene la capacidad de reelegir a un presidente.
17: Jorge, lo nuestro hoy con Argentina, más que una crítica, es una ironía a la imbecilidad que están hablando desde allá, de verdad. Y no son todos, por eso digo, no es el país, no me lo tomen a estereotipar al país, no es toda Argentina. Son un puñado de imbéciles que piensan eso en la Argentina, no más.
16: Bueno, habló también Javier Tebas, el presidente de la Federación Española, lo mató, se tiene que ir, dice Infantino, pero bueno, me fui del tema, estábamos con México, estábamos con el proceso que arranca ahora de la mano de Rafa Márquez.
17: Cuatro muy buenos partidos, Jorge, los primeros, son cuatro buenos partidos para empezar a marcar el camino.
16: Sí. Se empiezan a conocer también Perú, que va a ser uno de los rivales de México, dio a conocer los partidos con los que va a entrenar. Creo que acá lo tengo. Va a ser con Estados Unidos en Orlando, lo que habíamos dicho, con México en New York, New Jersey. Yo no sé si va a jugar en el MetLife Stadium, porque ahí seguramente ya están jugando fútbol americano, si no lo tendrán que jugar en el estadio Red Bulls. En Canadá, con Canadá en Montreal, y con Colombia, Perú-Colombia en Miami. Eso sería en el mes de octubre, ¿no? Uruguay habló de Corea del Sur, de Australia y de Japón. Tres partidos, no sé si tienen alguno más que alguna otra selección más que sepan que van a jugar partidos amistosos.
17: Ya, pero ustedes van con Forlán como director técnico.
16: Con Forlán, interino.
17: ¿Interino?
16: Sí.
17: Ojalá le vaya bien a Forlán.
16: Forlán es el técnico de la sub-20 y de manera interina va a ser el técnico de los partidos amistosos hasta después del mes de mayo. Que ahí ya se tomaría una decisión una vez pasadas las elecciones en la Asociación Uruguaya de Fútbol. Perfecto, muchachos. Bueno, de a poco nos vamos a ir metiendo en la nueva selección mexicana, irles contando lo que vemos, dando nuestras opiniones, y ustedes también nos podrán...
17: De la selección mexicana me preocupa que en lugar de exportar, está regresando jugadores. Y después de un muy buen mundial, porque era un mundial. Es decir, yo pensé que por lira iba a haber hijo de mil ofertas. Y parece que desde Cruz Azul no hay una sola.
16: Pero Lira declaró hace un par de días que se va a Europa, ¿eh? Sí, eso fue lo que declaró. No dijo a dónde, pero dijo: yo me voy a Europa. No sé si
17: lo que le había un sepa. Colega mío que cubre Cruz Azul es que cero ofertas, no ha llegado ninguna oferta a Cruz Azul. Que son versos de los representantes, no se sabe.
16: Pero lo dijo él, ¿eh? En un programa radial. Lira dijo: yo me voy a Europa, lo que no les voy a decir todavía a dónde me voy. Así que pero a lo mejor.
17: Ojalá que no sea en plan de vacaciones, porque eso sí puede ir, pero no. Sí.
15: Bueno, además, incluso teníamos al chico este del América, ¿no? Que había ido supuestamente, iba a arreglar su pase con la Roma, ¿recuerdan? Antes de la concentración que la
16: selección. Israel Reyes,
15: ¿te acuerdan? Exacto. Y estamos iguales, ¿eh? No pasó nada con ese tema. Claro, él tampoco tuvo un buen mundial, ¿no?
17: El que anda hablando de eso parece es lo de regreso de César Montes, porque no ha habido tampoco oferta de Cruz Azul poniendo la plata que quiere el equipo ruso. Entonces ahí está también congelado ese tema.
16: En América, Luis Malagón dice que va, que chifla, va rápido su retorno, que va a ser menos de los 12 meses que se suponían que iba a ser, que ya está entrenando, que ya está entrenando hasta con balón. De todas maneras le queda un rato todavía, Sebastián Cáceres, Brian Rodríguez y Israel Reyes, que participaron del Mundial, ya se integraron al trabajo de los dirigidos por Guillermo Almada. América, que debutó ganando y ya empieza a tener su equipo completo, es muy muy buena noticia. Muchachos, y otra cosa que va, yo no sé si es especulación, si es que hay información codificada a la cual nosotros no tenemos acceso, pero hay varias fuentes que dicen que existe una altísima posibilidad que se fusionen en una sola eliminatoria con CACAF, con CONMEBOL, principalmente para este próximo mundial, donde hay tres seleccionados sudamericanos que van directamente, que son Uruguay, Argentina y Paraguay. Entonces, dice que para que sea más atractivo, se estarían fusionando. Yo no lo veo, sinceramente, y ya opino del tema.
17: Jorge, ¿serían cuántos cupos? ¿16?
16: Hoy leí que si no se fusionan, escuche esto, CONMEBOL, que ya lo habíamos hablado, tendría 9 cupos y medio. Son 10 las elecciones. Claro.
17: El medio para la repesca.
16: El medio para la repesca. O sea, se jugaría una eliminatoria para ver quién va a la repesca. Para eso se jugaría la eliminatoria. Pero
17: eso es una risa, Jorge. Es decir, ¿cómo van a hacer un torneo para apostar? Porque a ver, ¿quién se queda con el último lugar? No, hombre, de verdad.
15: Estos son los 16 que buscaríamos para los 64, Jorge, figurándolos un poco. Las selecciones que supuestamente decimos, ¿qué selección competitiva tenemos en cada una de las confederaciones que no estuvieron en el pasado mundial, por ejemplo?
16: Miren, Europa, Italia, Dinamarca, Polonia, Kosovo, Ucrania y País de Gales. En África, que no estuvieron Nigeria, Camerún, Gabón. En Asia, Emiratos Árabes Unidos, Omán e Indonesia. En CONMEBOL, Bolivia, Venezuela. Atención, no nos olvidemos que Chile y Perú tampoco estuvieron, ¿no? Cuidado con eso. Y en CONCACAF, Jamaica y Surinam, que fueron los que no estuvieron. O sea, que no hay posibilidades, según esta página, de que El Salvador, de que Honduras, de que Guatemala, de que Costa Rica puedan ir al Mundial.
17: Qué malos.
10: Que se jodan todos.
16: Pero bueno, ahora yo no veo, aparte, hay un riesgo para El Salvador, para Honduras, para Guatemala, que cupos que pueden pelear ellos, si se juntan con CONMEBOL, los terminen perdiendo con CONMEBOL, ¿no?
17: Sí, porque serían, dice, 16 cupos, ¿no? Si se fusionan los dos, serían 16 cupos los que estarían ganando para directamente al Mundial.
16: Entonces, ¿incluido los tres locales, Uruguay, Argentina y Paraguay?
17: Yo creo que sí, Jorge, porque si no serían, claro, serían 9 y siete. No, sí, claro, tienen que ser con los tres locales, claro.
16: Con los tres
17: serían
16: locales.
17: Nueve y siete de restantes. Hijo, no. A mí me gustaría una eliminatoria
16: esta gráfica es buena, porque acá está, Conmebol tendría, ahora tiene seis, pero pasaría a tener ocho, según esta gráfica, que nos...
17: Y
16: más una repesca, que sería 8.5, no 9.5 entonces, ¿no verdad?
17: Sí,
16: entonces,
17: sí, sí.
16: Y CONCACAF, este mundial tuvo 6, también pasaría a tener 8. Entonces, ahí están los 16. De los 8 de CONMEBOL, sí tienen que estar, porque si no sería, si sacáramos a los 3 y todavía quedan 8, serían 11. Entonces no puede ser. Entonces no puede ser, ¿no verdad?
17: Tendríamos que poner a Surinam, que es geográficamente de Sudamérica.
16: Sí, tal vez, sí, únicamente para que entonces ahí se pudiera llegar a 11. Pero a lo que voy es, CONCACAF corre riesgos, varios riesgos. Uno, perder, no los de arriba, no México, no Estados Unidos, no Canadá, de repente no Costa Rica, pero los otros que vienen retrasados, perder cupos con Sudamérica. Y lo otro, que insisto, políticamente nadie va a querer soltar la teta. Nadie. ¿Por qué? Porque si todo se consolida en un organismo, va a haber un solo presidente, un solo secretario, un solo tesorero.
17: No necesariamente. Correcto. Que sea el evento únicamente el que se fusione y que con las confederaciones sigan trabajando aparte. Pero usted tiene razón. Pero es que los dos son como vasos comunicantes. En uno se supone, porque yo empiezo a ponerlo en duda, el poderío deportivo de Sudamérica, futbolísticamente hablando, y en el otro el poderío económico de la CONCACAF. Porque en CONCACAF está el poderío económico, es decir,
16: sin duda. Por eso se va a volver a la Copa América acá.
17: Claro.
16: A partir de ahora, yo creo que todas las Copa América se van a jugar acá. A partir de ahora. Y los mundiales, si no los hacen, es porque es un poco más complicado. Si no, los harían también acá.
17: Sí, claro. Pero esa fusión traería beneficio deportivo y beneficio económico. Por eso, son vasos comunicantes. Al uno le aporta el poder económico y al otro le aporta crecimiento deportivo. Pero ¿hasta qué punto se ponen, lo que plantea Jorge, hasta qué punto se pueden poner de acuerdo administrativamente para no pisarse la manguera en la parte del dinero?
16: ¿A usted, usted como parte de CONCACAF, Polanco, le gustaría esa unión con CACAF con Mebol, o lo pone nervioso y cree que le puede quitar posibilidades a El Salvador? No lo escuchamos. Abra el micrófono.
10: Lo veo más limitado, Jorge. Lo que pasa es que está la producción queriendo hablar con usted ahora mismo por algo que está pasando, y es lo que estamos trabajando ahora. Sí, Jorge.
16: Bueno.
10: Nos veremos muy limitados.
16: A ver, hay una noticia importante entonces, Polanco, ¿no verdad?
10: Sí.
16: Que usted acaba de recibir.
10: Guillermo Ochoa anuncia el retiro del fútbol profesional. Anuncia que se va del fútbol. Él lo hace a través de un video. Dura casi 3 minutos con diferentes... No podemos ponerlo, Jorge, porque tiene todas imágenes del mundial, imágenes que no nos ayudan. Entonces, Memo pone punto y final a un recorrido tan grande. Hay un mensaje que también ha publicado él en las redes sociales. Esto es algo de lo que dice: hoy solo toca mirar atrás con orgullo y decir gracias. Gracias a mi familia, gracias a mis compañeros, gracias a cada los aficionados que estuvo presente en esta etapa de mi camino. Me llevo el cariño de millones y la tranquilidad de haberlo entregado todo por México. Lo vivido, nadie nos lo quita. De corazón, gracias por tanto. Puso punto y final a su carrera como futbolista profesional, Guillermo Ochoa Magaña.
16: Qué porterazo, que nunca esquivó representar a su país. Se aguantó a las críticas constantes con las que tuvo que sobrevivir, pero fue figura en los mundiales que actuó. Solo cabe recordar el 2014, donde fue sencillamente espectacular. También lo hizo notablemente en el 2018 y muy bien en el 2022. Memo Ochoa es la imagen misma de la selección mexicana, del fútbol mexicano. Y es más, en busca de un sueño, él renunció a mejores consideraciones económicas que seguramente el México las hubiese encontrado principalmente con el club de sus amores, que es el América. Pero él quería jugar en España, él quería jugar en Francia o en la Liga Francesa, él quiso jugar en la Liga Italiana, cuando podría haberse venido a México a llenarse sus bolsas de plata. Por todo eso hay que reconocerle, más allá de si a usted le gusta o no le gustó como portero, que el hombre siempre fue detrás de sus sueños, ¿eh? Siempre. Y fantástico, Jorge, y un ejemplo de vida.
17: Sí. En una época en que hablamos de longevidad deportiva de los más grandes que hemos visto, la de Memo, ojo, que también tiene la longevidad. Él debutó el 15 de febrero del 2004 con América, en ese equipo que dirigía Ben Hacker, ¿se acuerdan? En un partido que se lesiona Adolfo Ríos y él es el que entra a reemplazarlo. Y de ahí se quedó con la titularidad de la.
16: Es decir, 22 años, ¿eh?
17: 22 años al
10: pero él tuvo problemas. 20, a ver.
16: 22 y para, medio casi, sí.
10: Para ser titular. Yo recuerdo la época, Ricardo, cuando es el técnico Ruggeri, y Ruggeri tenía como portero titular a Saja, ¿se acuerdan?
17: Saja,
10: exacto. Y se mandaba cada macana, como dicen en Argentina, Saja, y lo mantenía en la portería. Pues resulta que después vino el cambio de timonel, no sé si es el capitán Furia el que asume el equipo, y es Memo el que aparece en escena, y de ahí la historia se cuenta sola. De ahí vemos para adelante.
17: Ruggeri tuvo los timbales de sentar a Ochoa para poner a su amigo que lo había traído justamente en ese torneo.
10: Es correcto. Qué horror.
16: Rafa dice, se retira Memo, Uruguay se pone otra estrella. Rafa, hay que ir a FIFA.com y poner su protesta. Puede ir también a gianinfantino@gmail.com y ponga su protesta. Mientras tanto, la FIFA sigue diciendo que Uruguay es 4 veces campeón del mundo. Bueno, me voy a tirar de un puente con esta noticia. No, tampoco, Antonio, tampoco. Hay que respetar. A mí, si hay un hombre que me merece todo el respeto, y hay muchos, pero si hay uno de ellos, es Guillermo.
17: No, Memo, la carrera de Memo no se puede opacar. Es decir,
16: tipo honesto, nunca fue hablador, nunca escuché de compañeros que dijeran, no, con Memo Ochoa no se puede, no.
10: En ese sentido, la polémica que hacíamos los medios, por así decirlo, por aquello del Málaga cuando Camedi tapaba y él estaba en un buen momento, y Memo, a pesar de eso, Jorge Ricardo, se limitaba a entrenar. El tipo, cuando le daban en Copa del Rey los partidos, tenía buen rendimiento, pero el técnico prefería tener al camerunés como titular en ese entonces. Igual es cierto, mantuvo su postura, tipo que habla y en la cancha.
17: Lo engañaron. En ese afuera. Negocio lo engañaron. A él le dijeron los dirigentes del Málaga que iba a ser el titular. Camedi se arrepintió de haberse había renunciado, Camedi ya irse. Por eso llevan a Memo. Y Camedi al final volteó y dijo, ya no me quiero ir y me voy a respetar mi contrato. Y ahí fue donde Memo se quedó como suplente. Pero fue eso fue después del Brasil, ¿no? Yo ya no me acuerdo. Creo que sí fue después de Brasil, 2014.
16: Esta es una noticia que acaba de surgir y Polanco, como siempre, está al tanto y se la acabamos de dar. Mire este super chat. Muchas gracias, Jesús. Un abrazo grande, un abrazo grande. Bueno, a ver, hoy le pedí a usted el tema Julián Álvarez. ¿Tiene la historia de lo que está pasando, Polanco?
10: No, Jorge, pero usted la tiene un minuto para contarla, ¿eh? Estamos buscando a alguien más, Jorge.
16: Perfecto. Llegaron a un acuerdo Atlético de Madrid y Arsenal. 50 millones de euros más Gyökeres, el sueco, por Julián Álvarez. Acuerdo total, verbal. Julián Álvarez le dijo, no voy al Arsenal. Me voy al Barcelona y ustedes tienen que cumplir su palabra. Si esto es así como se está informando, quiere decir que el Atlético de Madrid le había dado su palabra. No lo sabemos, no lo podemos afirmar, es lo que se está diciendo, pero bueno, Barcelona no quita el dedo del renglón, pero tampoco puede seguir esperando mucho, ¿eh? Tampoco puede seguir esperando mucho, ¿no?
10: Y ellos supuestamente tienen plan B.
17: Económica.
10: Ellos tienen plan B, sí. Y el Atlético tiene plan B también, y es Oyarzabal, Jorge, el del Atlético de Madrid, si es que se va, por supuesto, Julián.
16: No, vamos, me convenció, Jorge. Nos
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3: Bienvenidos sean todos ustedes a Los Jefes para toda la Unión Americana. Soy Álvaro el Brujo Morales, qué bueno que está con nosotros. Saludos, saludos a California, Texas, en Arizona, en Nevada, en Albuquerque, en Florida, en Nueva York, New Jersey, Illinois, en Oklahoma, en donde quiera que usted nos esté escuchando. Nosotros somos la autoridad en el deporte. Gran programa el que vamos a tener hoy, por supuesto, ecos de la Copa del Mundo y también lo que ha dejado la primera fecha de la Liga MX. Así que, señoras y señores, ahí les va.
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3: Como algunos aficionados o colegas les gusta hacer propaganda. Propaganda. Así como existe de jugamos con puros mexicanos, las Chivas Rayadas del Guadalajara, es que nos quitaron a nuestros seleccionados cuando tenían a 7 jugadores titulares y a 2 tipos que tienen muchísima experiencia en primera división como Marín y como Sepúlveda. Así también hay propagandas como al América le ayuda el arbitraje y solo ha sido campeón porque le ayuda el arbitraje. Pues entonces hay otra propaganda que ya se estaba haciendo desde antes de que Argentina, la selección argentina, jugara la final de la Copa del Mundo. Y usted lo sabe, yo no me meto con los pueblos, las naciones, sus sociedades, ¿no? Pero ya estaban con este tema de la argentinofobia en términos generales. Yo no digo que no exista, pero al menos de mi parte no existe. Hay desadaptados que lo toman tan personal que generan una serie de insultos y toman elementos de los países para proferir insultos, tanto de los aficionados argentinos como aficionados de otros países. Pero ya se estaban curando en salud. Yo lo que pregunto, ¿por qué? Porque en el fondo sabían que Argentina no jugaba bien, la selección argentina no jugaba bien. Porque en el fondo sabían que Messi en los momentos importantes desaparece. La selección argentina, así como Chivas encontró a Toluca, se encontró a un rival superior que supo cómo jugarle, que lo desactivó, que ni siquiera le hacía una presión alta porque pues, siempre tuvo la posesión España, más del 60% el primer tiempo, más del 60% el segundo tiempo y más del 70% en el primer tiempo extra. Simple y sencillamente no pudieron enfrentarse, no pudieron derribar a un mejor rival. Inglaterra fue mejor, pero ojo, no tenía que jugar Lautaro, que debía ser expulsado contra Suiza. No debió jugar Enzo, porque da un manazo a la nuca de un rival, lo cual no solamente es una cobardía, es cuando menos una tarjeta amarilla, ya tenía una. Ya empiezan ahora a decir, es que Messi estaba solo, Messi nadie le daba el balón. Yo lo pudiera aplicar eso para Cristiano Ronaldo, pero Cristiano Ronaldo, el mejor futbolista de la historia, pues él no tiene excusas. No hay excusas alrededor de Cristiano. Messi no es el mejor jugador en la historia porque en los momentos importantes se achica, porque le tienes que quitar 5 goles de esta Copa del Mundo. Un autogol de Zidane y luego debió ser expulsado y deberían haberle quitado otros 4, más 4 de 5 penales que no debieron marcarse en la Copa del Mundo anterior. Es decir, Messi debería tener 9 goles menos. Messi no solamente perdió la Copa del Mundo. Tuvo un disparo y 3 regates. Es todo lo que tuvo Messi. Messi además pierde el título de goleo de esta edición del Mundial de Norteamérica. Y no solamente eso, pierde el título de goleo histórico de la Copa del Mundo. Muchos mitos alrededor de la selección argentina, alrededor de Messi, que será un top 5, no es un top 3, pero por lo menos es un top 5. No va a llegar a los títulos que tendrá Pelé en Copas del Mundo. No ha ganado más Champions que Cristiano Ronaldo, el campeonato más complicado a nivel futbolístico que hay. Messi será un buen jugador, top 5. Pero lo que me da risa, así como las Chivas lo hacen, o así como los antiamericanistas lo hacían, la mesidotecnia venía con un tema de la argentinofobia, que de mi boca no lo va a escuchar. Ni siquiera lo pienso. Tengo grandes amigos argentinos. Pero ya se estaban curando en salud, porque la selección argentina no estaba jugando bien. 6 partidos consecutivos recibiendo gol, 2 de ellos de a doblete. Iba perdiendo contra Egipto, al cual no le marcan 2 penales y le anulan malavidamente un gol. Sí, porque no estaba en posesión ofensiva la falta. Pero bueno, al final de cuentas, así como las Chivas y así como la selección de Argentina fueron una caricatura este fin de semana. He dicho. Y ahora voy con.
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3: ¿Y tu baloncito de Messi, Fer? A ver, háblame al micrófono porque no te oigo bien. A ver, háblame.
4: La voz.
3: Sí, hola, ahora hola. Sí. Saludo a su majestad el rey Juan Carlos Gabriel I para el orgullo de su pueblo, la vida de la corte, la fascinación de las campesinas, el deleite de las cortesanas, el ladrar de los gatos y el maullar de los perros.
4: No
3: y
4: cambia nada.
3: Ceballos, el número uno.
4: La final es el mejor jugador de la historia, me voy a mantener en eso.
3: Sí, esa es tu postura y eso lo dices tú.
4: Sabías que yo iba con España en la final, o sea que...
3: No, sí, tú tenías 2 opciones, pero yo te pregunto, ¿y qué pasó con Messi y la selección argentina?
4: No, ¿qué pasó con la selección argentina? Es que...
3: ¿Y qué pasó con Messi y la selección argentina, los dos?
4: Es que España dominó a Argentina como dominó a Francia, como dominó a Bélgica, como dominó a Portugal y como dominó... prácticamente a todos los rivales que enfrentó, ¿no? Quizá por ahí el asterisco, lo de Cabo Verde, que se supo defender muy bien y que no le pudieron hacer gol, pero quitando el primer partido, es que dime a qué selección dominó, ¿quién es ese? El
3: Enzo así Fernández. Así le hacía Enzo, ¿no?
4: Bien expulsado también hoy Enzo Fernández. Hoy no te puedes quejar absolutamente del arbitraje, porque tú eras de los que venía diciendo que el arbitraje...
3: Mal anular un gol a España.
4: Confabulada para que Argentina fuera campeón.
3: Le anulan malavidamente un gol a España.
4: Al final se impone la calidad y creo que se impone el equipo...
3: Y el fútbol.
4: Mundial a todos, ¿eh? Sí. El equipo que mejor jugó el Mundial y que justamente lo ganó fue España... Y yo insisto y yo los invito.
3: ¿Estás triste?
4: Díganme un rival que en verdad le haya competido hasta España.
3: ¿Estás triste?
4: No, estoy muy contento.
3: Ah, ok. Sí, por España, ¿no? Por España. Sí. ¿No estás triste por Messi? Messicito, where are you? I can't find you.
4: Vamos a extrañar al mejor jugador de la historia, pero bueno.
3: Cristiano, ¿no?
4: Acabó su etapa.
3: Su majestad.
4: En la mesa de México se sienta Pelé.

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1: Final más cerrada, con contragolpe de España, buscando a lo mejor hacer un pressing en un momento dado un poquito más alto, y ya que España sacara la pelota como lo hace normalmente en asociación, bueno, pues ya recular y otra vez en bloques cortos tratar de recuperar y contragolpear, en fin, o sea, algo distinto, el balón parado. No le sirvió ni ensuciar el partido. La verdad es que hay que aplaudirle a la selección de España, hay que aplaudirle. Bien lo dijo Luis de la Fuente, ¿no? Cuando empataron con Cabo Verde, dijo, bueno, esto es el comienzo, esto es tal vez un mal momento, como se quiera ver, pero nosotros vamos a mostrar nuestra mejor versión para adelante. Y así fue, porque además igualmente me parece que dentro de todo lo más parejito tal vez fue contra Portugal. Contra Francia también me llamó la atención lo poco
2: o Bélgica, ¿no?
3: Que fue el único equipo que le metió gol en Bélgica, de hecho.
1: Sí, puede ser también. O sea, por ejemplo, con Francia también me sorprendió lo poco que inmutaron a los españoles, ¿no?
3: Fueron soberbios, soberbios, hay que excesos de confianza.
1: Y después, bueno, sí, yo también no entendí por qué anularon el gol, ¿no? Que si un pisotón, que si no, pero bueno, ve al VAR, que quede clara la jugada, ¿no? Y sobre todo si es la final de la Copa del Mundo. Se supone que si hay VAR no debería de haber duda. Yo creo que todos en casa nos quedamos un poco con lo pisó, no lo pisó, hubo intención, para mí no tenían que haberlo anulado, pero bueno, a fin de cuentas, ahora, ojo, este, como se dice vulgarmente, orto, este hulo de los argentinos, que normalmente se dice así en el argot futbolístico, como
3: no,
1: para
3: no entender las palabras, pero siga.
1: La fortuna de los argentinos, oye, por poco y le sale irse a los penales. Por ahí en el 90 tuvieron una cerca de haber hecho el gol, luego pudo haber empatado Simeone, en fin, pero bueno, solo quedó en anécdota porque hubiera sido absolutamente injusto, aunque bueno, la probabilidad estaba ahí. Termina ganando el mejor del mundial, termina ganando el mejor de esta final, termina ganando de una manera impactante. Yo creo que hasta humillante, honestamente, para los argentinos. No metieron ni las manos. Y bueno, pues
3: no quedó. ¿Dónde estuvo su poderoso Messi? Un disparo, tres regates, perdido. Julián jugando por detrás de la línea de mediocampistas.
2: No le llegaba ni una pelota a Messi.
3: Yo no tengo fuerza para defender a Cristiano, ¿verdad?
2: A Cristiano sí lo justificabas porque
3: no
2: pelotas, ¿no?
3: No, de hecho yo no la uso esa.
2: Pero es que hoy no te puedes focalizar en Messi, a España.
3: Yo puedo focalizar en lo que yo quiera, Fernando.
2: España borró por completo a Argentina. Es que
3: ¿cómo? ¿Al mejor? ¿Al campeón? ¿Al campeón los borró?
2: 20 tiros totales de España, 2 de Argentina, 9 al arco de España, 1 Argentina. El único tiro al arco de Argentina vino en el 115 del tiempo extra. Pasaron los 90 minutos de tiempo regular sin que Argentina tirara a portería. Y yo por eso digo, olvídate de Argentina. Es que lo mismo pasó con Francia, es que lo mismo pasó con Portugal. Es que solo Bélgica les pudo hacer un gol durante todo el Mundial. Es que, insisto, España dominó el Mundial de principio a fin, jugando a lo mismo, con una idea clara de juego, con un estilo que adquirieron desde el 2008 cuando ganaron la Eurocopa de la mano de Luis Aragonés. Y ahí está el ejemplo de lo que es tener un proceso. Porque España desde el 2008 juega lo mismo y fue campeón de la Euro y ganó el Mundial y volvió a ganar la Euro. Y después pasaron tres Mundiales en los que España no ganó un partido.

0: eliminación directa en el Mundial. Se iba en fase de grupos, se iba en octavos y no cambiaron. Sí, encontraron variantes, pusieron jugadores por banda habilidosos como Williams, como Yamal, pero el estilo siguió siendo el mismo, siguieron trabajando de la misma manera y hoy vuelven a ser campeones del mundo con toda la autoridad porque dominaron. Esta selección, sin ser o sin tener quizá la calidad individual que tenía la de 2010, que creo que tenía jugadores todavía de mayor calidad, dominó más la Copa del Mundo que aquella selección en 2010.
1: Déjame ir a la pausa y volvemos con Palabra del Rey. 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
26: De regreso con todos ustedes en Los Jefes para toda la Unión Americana. Soy Álvaro el Brujo Morales, qué bueno que está con nosotros. Saludos, saludos, saludos hasta Salinas, Houston, Fort Lauderdale, San Antonio, Phoenix, Riverside, Las Vegas, Amarillo, Palm Springs, Los Ángeles, San Diego, en Escondido, en San Francisco, en Miami, en Tallahassee, en Boston, en Illinois, en toda la región de Nueva Inglaterra. Nosotros somos la autoridad en el deporte, señoras y señores, y ahora voy con...
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26: Y además de todo, Pony, Kylian Mbappé, Dionisio, como que ahí está Dionisio. Kylian Mbappé terminó como el máximo goleador en la historia de los mundiales. O sea, no solamente perdió el título mundial, el título colectivo,
0: perdió el título individual, Pony, Messi.
1: No, sí, bueno, que también si ves los números ahí, 22 goles en 21 partidos es una cifra de locura. Y en tres mundiales, entonces sí, sí le queda mucho por delante. Pero sí, obviamente que ese premio de consolación les hubiera caído bien, ¿no? Pero lamentablemente el otro es un animal también. Es un animal. Yo no vi el partido ayer, yo no tuve la posibilidad de verlo, pero vi 4-0 yo, primer tiempo, y ya después dije, vaya, me lo perdí porque venía de viaje, pero me imagino que tiene que haber habido muchos errores y todo eso, pero 10 goles en un partido de Copa del Mundo, vaya, más allá de que es un partido que quizá no se debería jugar, pues yo creo que todos quedaron contentos con el resultado por la cantidad de goles.
26: A ver, hablemos hoy. Cuando a mí me dicen que alguien es Dios, pues para mí es un todopoderoso. Para mí es una blasfemia, para empezar, que digan que un atleta es Dios. Y para las personas que son religiosas, pues seguramente debe ser una blasfemia. Pero bueno, si me dicen que alguien Dios es todopoderoso, y Messi no lo es. ¿Cómo falla penales? ¿Qué malo es para cobrar corners directos y desaparece en los momentos importantes? Si alguien me dice que es Dios, pues él tenía que haber cargado con este equipo, hacer algo, y no lo hizo. Perdió una cantidad de balones, no podía ganar duelos individuales. Pero, ok, preguntando qué hicieron los demás. El Dibu Martínez, pues lo mejor. De acuerdo a lo que yo contabilicé, 11 atajadas en total. Muy bien, el Dibu muy bien. Y eso que no estaba en la mejor forma física. Montiel para mí ganó algunos duelos individuales importantes. No te voy a decir que no. Romero y Martínez, mamita, qué malos son esos muchachos como centrales. Yo no sé quién haya sido el peor central con el que hayas jugado o tenido de rival. No se perfilan bien, no se ubican bien, no sé quién los formó, porque a mí, ¿cómo presumen de la formación? Pues qué mal están formados esos muchachos. Tagliafico, que regresen al Tagliafico de antes. Que regresen al Tagliafico de antes.
0: No, y además se la pasó de igual pegando.
26: Rodrigo De Paul. Por Dios, yo prefiero a un Di María en las últimas, a un Ángel Di María en las últimas, que a un Rodrigo De Paul como está ahorita.
1: Para mí fue muy raro ese que no entrara Paredes y que entrara De Paul de inicio. A mí se me hizo realmente un error. Vaya, no sé.
26: Ok. Enzo Fernández. Enzo Fernández, a ver si después de lo que pusieron con la pancarta con un mensaje político, no lo echan de donde está, ¿no? Enzo Fernández.
0: Tendrían que haberlos echado antes de la final.
26: Claro. Antes. Claro.
0: 3-4 jugadores mínimo.
26: Entonces, Enzo Fernández, el muchacho inexistente, o sea, ni siquiera para ser el asistente de Messi.
0: Existente para golpear. Al igual que Simeone, al igual que Álvarez, al igual que varios que abusaron del exceso de fuerza, que abusaron de la agresividad.
1: Y tienen una actitud también que cuando les pegan a ellos, y eso a mí,
0: claro, van al mal y chillan, y lloran.
1: Claro, eso es totalmente incongruente, ilógico y molesta, la verdad. A mí esa actitud me molesta mucho.
26: No, llora. McAllister, ¿alguien lo vio McAllister? ¿Alguien lo vio?
0: Golpeando también.
26: O sea, ese es el fútbol de potrero, golpear, pero bueno, hay una cuestión que se llama reglamento, que cuando lo quieren aplicar, los expulsan, ¿verdad? Además, Fernández pega una patada estúpida, totalmente tonta, y bueno, los deja con 11. Y digo, Vincent ya no podía hacer otra más que expulsarlo. González, ese González es mejor de cambio que de titular. Es mejor de cambio que de titular.
1: ¿Dónde juega él? Yo no sé, no.
26: Nicolás González juega en la Juventus. En la Juventus, sí señor. En la Juventus juega Nicolás González. Tiene, te digo, en este momento metió. Aquí dice carrera, porque nada más para que no veas que te estoy cuenteando. Tiene 2 temporadas en la Juventus. Y pues nada. Nada. Prácticamente. Bueno. Julián Álvarez, Julián el Mundial pasado muy bien. Este tardó en carburar, en términos generales, desaparecido. Desaparecido Julián Álvarez. Y Leo Messi, como siempre en momentos importantes, pues le duele, no pesa, se hace chiquito, Messicito. De los que entraron de cambio, déjame hablar particularmente de uno, porque ese muchacho, qué malo es. Yo no sé si es, preguntaría, ¿está en el fútbol profesional por nepotismo? No puede dar un pase bien, no da un pase trascendente. Giuliano Simeone. Giuliano Simeone, que además juega, no voy a decir que juega del Pony Ruiz, porque sería una falta de respeto a mi hermano el Pony Ruiz. Juega por la banda en la que jugaba el Pony Ruiz. Vamos a ponerle, juega por el lado del Pony Ruiz. Ese muchacho, yo no sé, o sea, a mí me decían en el llano, hay volante por derecha, bueno, depende de la banda, ¿no? Volante por derecha, extremo por derecha y bandista, bandista. El bandista no juega nada, pero está en la banda. Entonces, Giuliano Simeone es bandista. O sea, lo vas a ver regularmente por un costado.
1: Pero no se ve una banda delincuente, puede ser. Porque banda de fútbol. No.
26: Ok. Leandro Paredes, por Dios, no lo han querido vender. No. Ay, si me puedes averiguar luego, Dionisio, quién es el promotor Leandro. Nahuel Molina. Molina es, lo voy a reconocer, Molina es pundonor, esfuerzo, garra. ¿Quién pasó por el baby food de este muchacho? Se ve que no lo formó nadie. Facundo Medina sería estrella, pero en el, ¿qué será? En el Necaxa. En el Atlas, probablemente.
0: Pero le estamos dando mucha bola a los perdedores.
26: No, es que lo que dijo el Pony, ¿y los demás qué? O tú dijiste, ¿y los demás qué? Pues ya nada más pasando ahí por los demás qué, y Marcos Senesi. Eso y nada, pues nada. No sé si quieren alguien aportar sobre, porque creo que tú fuiste el que apuntaste los otros. O el Pony, ¿no?
1: No, creo que yo. Yo pregunté del caso de González, pero realmente ya. Sí, o sea, si vas realmente a lo que han hecho individualmente en su equipo, y quizá puede ser trascendental, ¿no? Pero quizá para una selección, y en este caso que tenía que refrendar un título mundial, pues no se hacen jugadores, pareciera que son jugadores de poca monta, ¿no? Considerando que en este caso Argentina, pues siempre produce muy buenos jugadores, ¿no?
26: Sí, señor. Hablando de la selección española. La selección española. No.
0: Tagliafico, hoy no le llega a Cucurella.
26: No. Montes, y yo no soy fan del juego de Cucurella, Molina, pero
0: hoy no le llega a Gaporro, que hasta sentó a Llorente, uh-huh. Por supuesto. Y bueno, están los picapiedreros, Bacalister, Rodrigo De Paul, ¿no? Enzo Fernández, nada que ver con Dani Olmo, nada que ver con Rodri desde el fondo. Como el mediocentro, ¿no? Importante, nada que ver, por supuesto, Álvarez con lo que es Nico Williams o Lamine Yamal, Messi se puede, en su mejor momento se le, por supuesto, está por encima de todos, aunque no te guste, eso sí lo tenemos que reconocer, pero hoy ya no, a sus 39 años, lo que vimos fue algo que a mí me sorprendió en toda la Copa del Mundo, es más, yo no pensaba que fuera a ser titular en la mayoría de los partidos.
26: Este fue el Messi de siempre, hablando de correr, el que no corre.
0: Hoy, uh-huh. Hoy me decían, es que Messi no se ve sudado, pues es que si los argentinos no, han corrido para atrás, no hacia adelante, que les han hecho el esfuerzo hacia lo ancho de la cancha, no hacia a lo largo de la cancha, ¿no? Entonces, que un campeón del mundo tenga un disparo al arco en 120 minutos.
26: No, espérate, es en el primer tiempo no hicieron nada.
0: Sí, claro, cobarde, claro. Y vergonzoso, aunque los argentinos que presumen de saber mucho fútbol, que dicen que los mexicanos no saben nada, que los chilenos menos, porque para que ellos no sienten rencor de nadie, solamente nosotros, es el rencor o el resentimiento según ellos, si es que tenemos, no, porque no lo tenemos, va de aquí para allá, pero nunca de allá para acá. Bueno, tendrían que reconocer que si hoy, es más, si ellos dicen que nosotros no sabemos nada de fútbol, entonces hoy es nuestro día, porque entonces estamos hablando de Argentina, que fue el que no puso fútbol en la cancha, ¿eh? Entonces, mejor sean primero ustedes, los argentinos del fútbol, sean un poco más autocríticos. Cuando me hables de fútbol es porque tu equipo jugó fútbol en la cancha, es porque tu selección jugó fútbol en la cancha, pero hoy no jugó fútbol en la cancha. Hoy fue vergonzoso y ridículo lo que hicieron, ¿no? Y por eso España, y aunque hubieran jugado el fútbol, con mayor facilidad España lo hubiera vencido, porque ellos dominan su estilo, porque ellos se posesionan en la cancha, porque ellos poseen el balón, porque lo ponen de un lado a otro, adelante, atrás, al frente, y solamente a través de las marrullerías cortaban esos circuitos.
26: Déjame ir a la pausa. Leemos comentarios de la gente, preguntas de la gente, ¿qué nos quieren decir? ¿Los Messi lovers andan ahí? ¿O se les fue el internet? ¿O se les fueron los datos? ¿O no hay wifi? ¿Están ahí los Messi lovers? Aquí leemos de todo, no se preocupe. Déjame ir a la pausa y volvemos más aquí en Los Jefes.
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6: De regreso con todos ustedes en los jefes para toda la Unión Americana. Soy Álvaro el Brujo Morales, qué bueno que está con nosotros. Saludos, saludos, saludos. Hasta Houston, Fort Lauderdale, San Antonio, Phoenix, Riverside, Las Vegas, en Reno, McAllen, Brownsville, Scottsdale. En donde quiera que nos esté escuchando en su radio, nosotros somos la autoridad en el deporte. Y tercer y último bloque, pero no por el menos importante, así que ahora vamos con
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6: Bueno, mis hermanos, empezó la fecha 1 y las Chivitas. Las Chivitas con el portero que nos costó el penal de la eliminación de selección mexicana. Le clavaron un panenca. Perdieron 2-0. Primeros 15 minutos.
9: Eres la única persona en todo México que dice que el penal fue culpa de Rangel, pero bueno.
6: ¿Se lo comete o quién lo comete?
9: ¿Y por qué lo comete?
6: No.
9: La pelota.
6: ¿Quién lo comete?
9: ¿Quién se agacha a la hora de...
6: Es debatible. Nada más dime. ¿Quién cometió el penal?
9: Pero bueno.
6: ¿Quién cometió el penal?
9: Sí, bueno. Y la culpa no fue de él, pero bueno.
6: Pero a ver, ¿no estaban en casa, Fer?
9: Sí, y la verdad es que Toluca le tiene tomada la medida a Chivas. Mohamed le ha ganado 3-3.
6: Y venga, para que les duela más.
9: Y fue mejor Toluca. Hay que reconocerlo, fue mejor Toluca. Yo creo que Chivas reacciona a partir del gol. El penal es inobjetable, la mano es inobjetable. La roja me parece que no era, la de Sepúlveda, porque los dos van forcejeando. E inclusive Sepúlveda viene viendo la pelota. Pero bueno, Chivas mejora a raíz de la expulsión y de ir perdiendo 1-0. Ingresa la hormiga, que es el que te genera las opciones de gol. Y después Toluca hace lo que sabe hacer, ¿no? Se repliega bien y a la contra termina liquidando el partido. Nada que decir, fue mejor Toluca, fue justo vencedor. Jornada 1, yo a pesar de todo me quedo tranquilo con lo que vi de Chivas y creo que va a ser un buen torneo del Guadalajara. Yo me preocuparía más.
6: ¿Te conformas cómo lo contraatacaron todo el tiempo, cómo le llegaban?
9: Yo me preocuparía más por lo que vi en Querétaro, pero bueno, las cuentas las hacemos en diciembre.
6: Porque el corte de la primera fecha le salió muy mal. Su majestad, ese es el equipo que pretende ser campeón.
9: Ya todo el título que visita la Querétaro, ¿no?
6: Oh, y estuvo difícil el partido también del América, Su majestad, ¿qué le pasaron las Chivas? Estaban contragolpe el Toluca los primeros 15 minutos, después les dieron chancecito. Luego comete, da un manotazo Sepúlveda de expulsión, totalmente de expulsión. Y palincazo, y el portero que nos eliminó en la Copa del Mundo, que por culpa de él quedamos eliminados. A ver, Romo comete una mano, el Piojo ni lo vi, como Messi, ni lo vi. Y el portero que nos eliminó en la Copa del Mundo, el tal Rangel, se traga un palenca. ¿Qué le pareció?
10: Yo tengo mis dudas. A mí me gustaría hablar con el cuerpo técnico de Chivas en este caso para entender. Tal vez están en lo correcto, ¿no? Yo, a mí me tocó otra época en el fútbol. Yo no sé si no hablo de lo psicológico, sino desde lo físico, ¿no? Si realmente el grupo que llega de jugar el Mundial puede estar para iniciar, ¿no? En la fecha 1, habría que hablar con el preparador físico y ver la justificación. ¿A qué voy con esto? Bueno, yo creo que yo siempre he pensado que las tres primeras fechas en la Liga MX hay que sumar, ¿no? Vienes todavía medio embarado, vienes todavía a lo mejor impreciso en las ejecuciones, evidentemente, como es normal, no es lo mismo la fecha 1, 2 y 3 que la 15, 16, 17, donde ya estás, ya se ve lo mejor de ti si es que lo tienes, ¿no? Y acá de repente no hay buen funcionamiento, pero sacas el resultado o funcionas bien, pero te quedas sin puntos. Después, por cómo es nuestro sistema de competencia, puede venir la cruda realidad, ¿no? Entonces, yo no sé, sería mejor empezar el torneo. Chivas ha dejado claro, al menos el torneo pasado, que cuando se van los seleccionados, el grupo seguía funcionando, que Milito trabaja bien y que de alguna manera todos saben a lo que juegan. Sí fue mejor Toluca, mereció el triunfo, y yo, más allá del funcionamiento en las tres primeras fechas, creo que se te van puntos, sobre todo de local. Sí, las cuentas habrá que hacerlas en noviembre, porque en diciembre saldrá el campeón, pero sí creo que puedes llorar por esos puntos que dejaste en casa.
6: Uy, sí, o sea, si perdió contra Toluca, capaz que pierde contra Juárez en casa también. Que yo recuerdo, esos dos torneos perdieron a contragolpes contra Juárez, ¿no? Bueno, hablemos del América. El América sufrió contra Querétaro, de hecho Querétaro estaba...
10: Sacó el resultado. El América sacó el resultado.
6: Sacó el resultado.
10: Sacó el resultado.
6: Porque la figura terminó siendo Cota. Sí. ¿Qué te pareció, Fernando, el América? Que sí ganó. Que a diferencia de tu Chivas, sí ganó el América.
9: Que este América, como está y como yo lo vi, no le alcanza para competir por el título en la Liga MX.
6: ¿Y a la Chivas sí?
9: Sí. Chivas se enfrentó a otro. Chivas se enfrentó a otro candidato al título. América. No sé si al peor, con todo respeto, a uno de los peores equipos de la liga.
6: Sí. Y
9: termina siendo un partido difícil, parejo. Contra Querétaro, que desde hoy te digo, no va a calificar a la liguilla, no va a estar ni cerca de calificar a la liguilla. Ajá. Y fue un partido parejo en donde lo pudo haber ganado cualquiera de los dos, porque Querétaro también tuvo un par de ocasiones muy claras. Yo sí me preocuparía de ver lo que te ofrece el América. Yo creo que con lo que mostró en Querétaro no te alcanza. Faltan jugadores, faltan los uruguayos,
6: falta. ¿Y cómo es que ganó?
9: Pero yo creo que no te alcanza, y si en América siguen creyendo que Henry Martin es el indicado para ser el 9 del América, yo creo que Henry sigue demostrando que físicamente ya no le da.
6: ¿Y cómo es que da uno de los pases importantes? Henry da el pase, da la asistencia para Violante, si me lo recuerdo.
9: Contra Querétaro. Contra Querétaro.
6: Contra Querétaro.
9: ¿Cuándo fue la última vez que Querétaro jugó una liguilla? Creo que contaba Bucetich, ¿no? O el Jimmy,
6: después con Rafa Puente hubo una liguilla después, sí, lo recuerdo. No tan atrás, no tan lejos.
9: Es que este equipo, sí, desde hoy te digo, a este sí te lo puedo asegurar, no va a calificar y no tiene con qué competir.
6: Su Majestad, hoy escucho muchos llantos, Su Majestad. Hoy escucho.
9: Si tú estás llantos, tranquilo con lo que viste, está bien. Quédate tranquilo.
6: No te digo que no.
9: Quédate tranquilo con lo que viste, hombre. Ganarle a Querétaro en la fecha 1 con el fútbol que mostraron es garantía.
6: Ok.
10: A mí, sacó el resultado de América, para mí eso es importantísimo. El funcionamiento, yo creo que se verá realmente por muchas situaciones, y a lo mejor jugadores ahí que todavía faltan por incrustar, y además es así, conocemos nuestra liga, no estoy diciendo algo, no estoy descubriendo el hilo negro. Hoy hay que acumular puntos y después con el funcionamiento ya encaminarte a sacar el resultado de la mano de jugar a lo que juegas, ¿no? Cada quien, uno jugará más espectacular, otro más defensivo, etcétera. Sí me preocupa, por ejemplo, el tema, todavía no lo tengo claro, ahí medio leí dos, tres diferentes versiones, pero por ejemplo lo de Malagón me sigue preocupando, ¿no? Que
6: hasta en octubre nos dice, o más sea, o menos.
10: Es demasiado tiempo, habían dicho que iba a ser menos. Entiendo que Cota, bueno, la verdad es que es un tipo todavía confiable, tiene ya toda la experiencia y sus años, por supuesto. Pero creo que eso es bien importante, ¿no? El tema de la portería. Y después, sí hay jugadores que todavía tienen que estar más finos y habrá alguno que otro que tendrá que aparecer de una manera más, de una mejor manera. Pero sigo pensando que es la fecha 1. No parece que hemos visto todavía nada de nadie.
6: Ok, ¿sabes de quién no vi nadie? ¿Nada? ¿Nada? ¿Nada? ¿Saben de quién no vi nada, nada, nada, nada, nada? De los Pumas. 3-0 Zapatero. La gente en Pachuca debe estar tan contenta, no solamente por el triunfo, sino porque le dieron luego a Solari una sopita y un chocolatito sabrosón.
9: Oye, pues, ¿no se podían esperar una semana a arrancar la liga, güey? O sea, te acaba de terminar el mundial. Había mucho que hablar.
6: Pero fíjate, la MLS también arrancó. Fíjate, la MLS también arrancó. La MLS
9: paró, porque acuérdate que acaba en diciembre.
6: Ok.
9: Hubieran arrancado. Ya estaríamos calentando ahorita el inicio de la liga. El miércoles jugaba Atlante de Necaxa. Jueves, viernes, o sea, ¿cuál es el afán, hombre, de hacerlo? O sea, sí, la verdad que Pumas fue lamentable, Pachuca le pasó por encima, yo creo que van a sufrir mucho la salida de Efraín Juárez, pero acaba de ser campeón en España y tenemos que ya estar hablando del Pumas Pachuca, no me jodas.
6: Oye, lo de Pumas es terrible, ¿cómo defienden? Es terrible cómo Natán unos errores, Rodrigo López unos errores, el otro central una serie de errores. No, ¿cómo les va a hacer falta Efraín? Pero bueno, a ver si están contentos ahí el señor Sancho, en fin. Pues bueno, mis hermanos, ha sido un placer estar con todos ustedes. A todos los Messi lovers que me escriben, no se les entiende en las redes sociales, los pocos que escriben andan como desaparecidos. Yo solo cuando leo interpreto un llanto parecido al de las Chivas. 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Pero bueno, nos vamos. Gracias, Fer.
9: Vámonos.
6: Aunque estés triste por Messi y digas que estás feliz por España.
9: Estoy feliz por España.
6: No se te ve. Gracias, su majestad. Un placer.
10: Gracias, Lalo. Gracias, Fer.
6: Gracias a todos. Un abrazo. Nosotros somos los jefes de autoridad en el deporte. Chao, chao.
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